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1: Hola, hola, ¿qué tal? Muy buenas tardes, soy Ana Luisa Medina, feliz de poder compartir esta tarde de mitad de semana con todos ustedes y bueno, por supuesto, invitarlos a que nos acompañen. De verdad, hablar de neurodiversidad, hablar de diferencias, finalmente es un tema que me apasiona y sobre todo porque nos permite activarnos en este mood de rescatar nuestros valores, sobre todo pues el respeto, la empatía, la tolerancia, que mucha falta nos hacen en estos momentos en todo el mundo, en nuestro bello Aguascalientes, no es la excepción. Y bueno, el día de hoy me acompaña, hoy es mitad de semana, nos acompaña Jorge Bernal Robledo, él es maestro en educación familiar. Mi querido Jorge, bienvenido.
2: Ana Luisa, pues mucho gusto, como siempre, cada miércoles por aquí estamos. Y y gracias a Radio Grupo y a BI por esta oportunidad de convivir y de compartir y de conversar con las personas que nos ven y nos escuchan. Y coincido contigo, este tema nos apasiona, este tema nos llama mucho la atención y sobre todo nos invita a hacer este tipo de reflexiones acerca de estas diferencias, de ir entrando a ver en qué somos diferentes y en qué coincidimos y por qué nos llamamos de una forma y de otra. Uh-huh. Y por qué a veces no comprendemos a las personas que están un poquito fuera de la norma.
1: Claro.
2: Hablando un poquito pues de esto de la neurodiversidad, que todos somos neurodiversos, hay que entenderlo desde este inicio, ¿no? En la introducción tú hablabas de esta cuestión de entender cómo pensamos, entender cómo funciona nuestro cerebro, y obviamente vamos a ir desmenuzando este tema que nos apasiona y que nos gusta, y sobre todo que ojalá aportemos algunos elementos para clarificar sobre todo esto, porque todavía hay algunas dudas, todavía hay algunas nubes que no nos permiten ver con claridad este tipo de situaciones, y sobre todo cuando tenemos personitas en formación, estoy hablando de la educación básica en primaria y en secundaria, que tienen algún tipo de neurodivergencia. Ahora sí, son dos palabras completamente diferentes, claro. Las vamos a analizar y las vamos a distinguir perfectamente bien. Pero vamos a ver, ¿quién marca qué es normal? ¿O quién dice esto es normal y esto sale de la normalidad? Porque desde ahí vamos a empezar. Y vamos a dar una definición muy, muy sencilla de neurodivergencia. Es un poquito el tema del programa, que es la neurodiversidad, pero esta neurodivergencia, y ahorita explicamos por qué son divergentes y qué es eso de ser divergente, ¿no? Pero dice aquí, una persona neurodivergente es que posee un cerebro que aprende y procesa información de manera distinta al promedio de la sociedad, a la normatividad o a lo neurotípico. Haciendo un poquito un recuerdo de nuestras clases básicas de estadística, sin meternos en muchas complicaciones, recordemos la campana de Gauss, ¿no?
1: Claro.
2: Donde está la normalidad, que es esta cresta, este pico donde estamos la mayoría, y en los extremos están unas líneas que es donde marcan la desviación estándar y la desviación. Entonces, la neurodivergencia es esta desviación donde sale de la normalidad. La mayoría de las personas pensamos más o menos igual, no igual. Tenemos ciertas características comunes donde resolvemos situaciones comunes de la misma manera, o por lo menos nos parecemos mucho en este sentido. Y cuando estamos hablando de la neurodivergencia, son estas personas que salen hacia la derecha o hacia la izquierda de esta campana y donde escapan un poquito de esa cuestión neurotípica o de lo que es normal, que nunca está bien usar esa palabra, pero
1: así
2: bueno.
1: Es.
2: Y hablaremos entonces de que no es un término médico, neurodivergencia no es un término médico, más bien es así como es un término que agrupa varias condiciones que ahorita vamos a ir analizando. Tampoco es una enfermedad, porque muchas veces yo he escuchado personas que se encuentran a lo mejor con un niño, con un adolescente con TDAH o con, no sé, el síndrome de, el autismo, y entonces dicen, es que está malito. No, no es una enfermedad. No estamos hablando de enfermedades, no estamos hablando de

0: condiciones atípicas, simplemente su cerebro procesa de manera distinta la información y por eso obviamente se comportan de manera diferente, pero no están enfermos, son personas tan sanas como tú, como yo y como cualquiera que nos esté escuchando. Y me gustaría hablar un poquito, a veces que me gusta un poco la estadística y los datos, al año 2025, que es el último reporte, en el mundo somos 8.300 millones de habitantes. O sea, cualquier cosita, ¿no? Uh-huh. La proyección está que vamos a alcanzar los 9.000 millones hasta dentro de muy poco, en el 2035, wow. 2036. Estamos creciendo demasiado. En México somos nada más y nada menos que 132 millones de habitantes. El número exacto, al 2025, puede que ya seamos más, 132.997.000 658 habitantes registrados. Y de estos, todos esta gente que somos en México, el 15% está diagnosticado con alguna neurodivergencia. El 15% es un porcentaje considerable.
1: Claro.
0: Es un porcentaje que ya nos debe llamar la atención, uh-huh, porque ya en cualquier momento nos podemos encontrar, o incluso en nuestra familia podemos encontrar una persona con alguna condición que lo cobija el término neurodivergente. Uh-huh. Y entonces, obviamente, pues estos, fíjate, son casi 20 millones de personas en México con estas condiciones, ¿no? Ya luego iremos detectando cuáles son. Entonces, si al principio decíamos, todos somos neurodiversos, o sea, todos pensamos, procesamos, uh-huh, y nos comunicamos de manera distinta. Y eso sería lo normal o lo neurotípico. Y entonces sí, obviamente, tendríamos que hablar también de esto, ¿no? De que hay esas personas, es el 15% que sale de esta norma, de este medio, de esta normalidad, entre comillas, porque pues quién dice quién es normal y quién no es normal.
1: Sí, claro.
0: Pero obviamente, esta neurodivergencia es que describe. Este término describe a una persona cuyo funcionamiento neurológico es socialmente diferente a la normalidad, ¿no? Entonces, no están enfermos. El DSM-5 no lo cataloga como un diagnóstico o una enfermedad o como un trastorno. Simplemente que no aparece en el DSM-5. Sí, aparecen otros trastornos del neurodesarrollo,
1: claro,
0: que ya los iremos mencionando. Por ejemplo, el espectro autista, desde el más básico o el más leve, superficial, ¿no? Uh-huh. O leve, hasta el más profundo. También aparece por ahí el TDAH o el TDA, nada más sin uh-huh, la hiperactividad. Problemas de comunicación, problemas de interacción social, pero que no son enfermedades, son una suerte de trastorno nada más, y que exige a quienes estamos a su derredor, pues que nos informemos y que vayamos desarrollando estrategias y herramientas para poder conversar y convivir con ellos, ¿sí? Oh. Y no decir, ay, es el rarito, o es el enfermito, o es el malo, o es el desobediente, o es... No. Yo creo que sí, bien vale la pena que nos quedemos en el programa porque, para aclarar términos, ¿no? Y para que vayamos clarificando qué es la neurodivergencia y cómo poder convivir con ellos.
1: Sobre todo esta parte, Jorge, pues finalmente está la convivencia y es una realidad que todos tenemos, y aparte todo es un derecho humano, esta parte de la dignidad, tener un trato digno y respetuoso, y que, bueno, muchas veces nos ha pasado que por falta justamente de información tendemos a reaccionar pues de manera a veces inadecuada, inapropiada, ¿no?
0: Así es, sí. Desafortunadamente hay muchos casos donde por no estar enterado, por no tener las herramientas adecuadas, se maltrata a las personas. Oye, ya no estamos en principios del siglo o finales del siglo XX, donde se escondía a las personas que tenían cierto tipo de,
1: claro,
0: de trastornos, ¿no? Donde se negaba su existencia o donde se les escondía, ¿no? Entonces, para que de alguna forma, sí, hemos avanzado mucho en estos 20 o 30 años, 50 años en este sentido, pero sí es bien importante que como sociedad nos demos cuenta qué es lo que estamos haciendo o qué deberíamos hacer en este sentido.
1: Y sobre todo, como decíamos, esta parte de activar nuestros valores nuevamente, claro, que es tan importante, y no solamente cuando hablamos de neurodiversidad, de neurodivergencia, sino en general estamos hablando de ese respeto que todos merecemos.
0: Nos cuesta mucho trabajo ser empáticos.
1: Sobre todo cuando alguien piensa, siente y, exacto, ve la vida de una manera distinta a la nuestra.
0: Así es, sí. Perdemos un poquito el rol de la empatía o el sentido de la empatía precisamente por esto, porque como piensa diferente que yo, porque procesa, uh-huh, diferente que yo, porque siente diferente que yo, entonces no sé cómo tratarlo o no lo trato.
1: Claro.
0: Sí. Y hay algunas personas que luego hasta se ponen un poco agresivas, un, sí, poco molestas en ese sentido. Hace un poco vi un video cortito en una de estas redes sociales donde un niño le toca la oreja a un taxista y el taxista le dice a las personas que llevaban al niño, le dice, oiga, cuidado con su niño. En ningún momento lo ofendió ni los trató mal. Y la señora, que parece ser era la abuelita del niño, lo tundió, ¿no? Que era ignorante y que no sé qué, que el niño era autista y que bla, bla, bla. Lo ofendió a tal grado de que el conductor del taxi le dijo, oiga, perdón, yo no sabía. No, pues ¿cómo vas a saber si eres un ignorante y bla, bla? Nunca saben tratar a las personas. O sea, ahí la que se puso agresiva fue la, claro, cuidadora de este niño con autismo.
1: Híjole, pues mucho que reflexionar. Así sin duda es, porque estamos hablando de estas dos partes. Pues nos vamos a nuestra primera pausa. Quédese en Neurodiversidad, Respeto y Convivencia, el tema de hoy.
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2: En Radio BI son las 6:15.
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2: Temperatura, 26 grados. 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
1: Seguimos platicando con Jorge Bernal acerca de esta neurodiversidad, este respeto y sobre todo la convivencia, Jorge.
0: Así es, sí, sobre todo esta convivencia con este tipo de personas que obviamente pudiera parecer, y ahorita vamos a aclarar este punto, pudiera parecer que cada vez hay más personas neurodivergentes. Y no, lo que pasa es que ha avanzado tanto la ciencia en esta neurociencia, en esta forma, en estas herramientas para poder detectar cierto tipo de comportamientos que son diferentes o que salen de la norma, que obviamente nos estamos dando cuenta de que existen este tipo de personas. Pero siempre han estado, siempre han sido. Obviamente la población crece y es normal que también junto con la población crezcan todas las conductas o las manifestaciones o todos los fenómenos sociales que podemos entender. Vamos un poquito a los antecedentes. ¿Cuándo nació este término? Y fíjate que me llamó mucho la atención porque no fue un psicólogo clínico ni un investigador ni nada quien acuñó este término o quien le dio esta forma. Fue una socióloga australiana de nombre Judy Singer. Allá en el año de 1998, donde ella propone esto para que entendamos que es una perspectiva distinta de diferenciar estas condiciones neurológicas, y que además ella hace énfasis en que no se trata de déficits o cosas que están mal en la cabeza de la persona que lo está llevando o que vive con ello, ¿no? No son déficits individuales, sino que ya se encuentra un conjunto de personas con características similares que salen de la norma. Entonces, ella les pone este nombre o esta derivación de la neurodiversidad y le pone neurodivergencia. Y a partir de eso, a partir de los finales de los 90, cambia nuestro paradigma. Y entonces, por ejemplo, antes preguntábamos, oye, ¿qué le pasa a esta persona? Después de esto, la pregunta se transformó y dice, ¿cómo funciona esta persona y qué necesita para desenvolverse mejor? Y ahí cambia todo.
1: Sí, claro.
0: Porque ya no lo estamos acusando de algo, ya no estamos diciendo, oye, algo le pasa, que está mal.
1: Sino buscando la manera de incluirlo.
0: Exactamente, sino cómo funciona su cerebro y qué podemos hacer para que se integre a la sociedad. No segregarlo, no ponerle una etiqueta, no juzgarlo, simplemente decir, a ver, ¿cómo funciona para que lo podamos tratar mejor? Y entonces este cambio de paradigma sirvió muchísimo en las instituciones educativas, en las instituciones de salud y en la sociedad en general, que como sociedad creo que todavía nos falta muchísimo por avanzar en ese sentido, porque como sociedad todavía estamos o seguimos señalando a estas personas, ¿no? Seguimos señalando. Y no creas, los sistemas educativos todavía tienen
1: su reserva.
0: Todavía tienen su reserva, ¿no?
1: Sí, que ahorita vamos a platicar de esto. Esto que dices es bien interesante. Por ahí, la Universidad de las Artes en nuestro estado, bueno, finalmente ha desarrollado precisamente un proyecto de inclusión laboral. Y bueno, cuando lo presentamos, por cierto, un saludo a nuestra querida Isteni Hernández. Ella era la encargada de este proyecto. Ajá. Y ya tiene unos cuantos años aquí en el estado vigente. Y bueno, en esa ocasión, aquí al programa llegaron como comentarios poco favorecidos al respecto de ese proyecto.
0: Ah, caray.
1: Entonces, bueno, es nuevamente así como decir, bueno, pues la invitación precisamente a abrirnos, a investigar sobre todo, porque claro, bueno, esta parte que tú dices es muy, muy importante cuando nosotros podemos apoyar y podemos hacer algo para incluirlos en esta cuestión tanto académica como laboralmente hablando.
0: Así es, sí. De hecho, yo creo que es más fácil y solemos, como sociedad, solemos estar más prestos a la crítica, a la ignorancia, al no investigar que al involucrarnos.
1: A veces hasta el juzgar, ¿no?
0: Juzgar, sí. Uh-huh. Es más fácil juzgar que investigar, ¿no?
1: Claro.
0: Y cuando no investigamos, muchas veces la conducta nos parece que es intención. O sea, una persona, por ejemplo, con TDAH, no necesita juzgarse, necesita apoyo. Una persona con autismo no necesita juzgarse, necesita atención.
1: Justamente esta pregunta que tú decías, ¿cómo funciona? ¿Qué podemos hacer?
0: Sí, en vez de juzgarlo, en vez de ver, ay, pues qué mal se porta, es un niño mal educado, o qué pasa con sus papás que no lo tienen quieto, ¿no? ¿Cuántas veces hemos encontrado en cualquier parte, ¿no? Muchísimo. Un servicio religioso, una
1: claro,
0: fiesta, en un parque donde un niño está muy, muy inquieto y donde no está en paz y todo, y luego juzgamos, ¿no? Y peor, juzgamos a los papás. Sí. Decimos, oye, esos papás no educan bien a sus hijos, esos papás no lo pueden tener quieto. Oye, un pellizco y se estaría en paz, ¿no? Y incluso hasta yo en algún momento he dicho, es que mi mamá con una sola mirada me controlaba, sí, pero yo estaba, o creo, estoy, dentro de la norma, ¿no? Dentro de esta campana de Gauss, yo estoy en el centro, posiblemente, a lo mejor no, será cuestión de analizarme, pero... Y era la conducta normal en esos días, cuando mi infancia, ¿no? De decir, si mi mamá me volteaba a ver con unos ojos de estate quieto, pues te tranquilizabas. Pero un niño con autismo, un niño con TDAH, va a ser muy difícil que interprete la mirada de la mamá.
1: Totalmente.
0: ¿Sí? Y más si la mamá pues está todavía luchando con otro tipo de situaciones, ¿no?
1: Y sobre todo, bueno, pues las aperturas que en la actualidad se tienen respecto a estos temas y que anteriormente, como bien mencionabas, se avergonzaban y no sí. compartíamos o no convivíamos claro. con ellos en la sociedad. Pues nos vamos nuevamente a una pausa, quédese, seguimos aquí en Para Vivir Mejor.
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2: En Radio BI son las 6:24.
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1: Seguimos platicando con Jorge Bernal en esta tarde y bueno, creo que algo que yo creo que nos genera también cierto tipo de conflictos, Jorge, es aprender a cómo nombrar.
0: Así
1: porque
0: es.
1: A veces, híjole, hasta tenemos miedo de hacerlo por el temor de ofender o, no sé, generar sí. de repente, pues, rechazo, crítica nuevamente, polémica.
0: Y fíjate,
1: ¿no?,
0: que esto es bien complicado porque todavía no hay así como que una lista universalmente aceptada. de qué tipo de trastornos o qué tipo de condiciones son neurodivergencia y cuáles no, porque todavía no hay ese acuerdo donde todos los que tratan las neurodivergencias están uniformados. Entonces, por ejemplo, podrían entrar en esta neurodivergencia todos los trastornos del espectro autista, desde el más superficial uh-huh. hasta el autismo más profundo. También los trastornos de déficit de atención con o sin uh-huh. hiperactividad. La dislexia y otros trastornos específicos del aprendizaje. Por aquí entran pues la discalculia, la dislalia, pero
1: la disgrafia.
0: La disgrafia, todo esto. Pero la dislexia es la más notoria. También trastornos del desarrollo de la coordinación. Personas que luego de repente no son capaces de coordinar sus movimientos, que también es una condición neurológica, no tanto uh-huh. que no quieran o no puedan. Y a veces se diagnostican hasta la adolescencia, según sí, claro. dicen los especialistas, ¿no? ¿Cuántos adolescentes no hemos visto o no nos damos cuenta que les decimos torpes o les decimos, oye, que no puedes hacer bien las cosas? No, su cerebro todavía no se desarrolla o no se va a desarrollar como esperaríamos, ¿no? Y trastornos de la comunicación. A veces también estos entran en este paraguas de la neurodivergencia, ¿no? Entonces, no todas las personas son neurodivergentes, pero sí todos somos neurodiversos. Entonces, habría que ver, no hay que etiquetar de entrada a todo el mundo, porque entonces estaríamos cayendo en una falacia, ¿no? Decir, es que todos somos diferentes. Es como cuando lees a tus hijos, es que échale ganas, es que eres muy especial, es que eres especial. Pues todos somos especiales, de alguna forma, ¿no? Uh-huh. Porque todos somos únicos, irrepetibles.
1: Claro, estamos hablando de esa unicidad.
0: Exactamente, pero no todos tienen estas características neurofisiológicas o cómo funciona su cerebro. Entonces, obviamente, ¿cómo nombrar estas condiciones? Pues hay que tener mucho cuidado porque a lo mejor entre quienes nos escuchan y quienes nos están viendo, conocen a alguien que le habrán dicho en algún momento de su vida o que se ha preguntado por qué mi hijo hace esto, o por qué mi pareja actúa de esta manera, o por qué mi hermano necesita tiempo a solas, ¿sí? O por qué mi hija de repente es tan exagerada para algo que a los demás nos parece uh-huh. tan insignificante. No es que estén mal, sino simplemente habría que observar si no son neurodivergentes. Y a veces convivimos mucho tiempo con personas y nos damos cuenta hasta después, ¿no? Porque sí. es bien común que digamos, o que podamos hablar, por ejemplo, de alta sensibilidad, que podamos hablar de necesidad claro. de rutinas. Un autista, aunque sea en nivel muy, muy
1: leve,
0: necesita rutinas específicas claro. para poder tener estructura. También hay quienes tienen dificultades para la comunicación, hay quienes batallan mucho para regularse emocionalmente y necesitan apartarse un poco. ¿Y qué hacemos nosotros? Decimos, este es antisocial, no le gusta platicar. No, es que necesita regularse, necesita estar en paz un ratito, en silencio, para que vuelva otra vez su nivel de regulación a estar como debe de ser. Entonces, por eso necesitan ese tiempo de aislamiento. Cuando ya lo entendemos, nosotros le procuraremos en casa ese tiempo claro. y ese espacio de respeto a su soledad.
1: Y el ambiente.
0: El ambiente, claro. Entonces, obviamente, hay que saber interpretar y hay que saber distinguir qué es lo que está pasando, porque siempre va a haber una diferencia en cómo tratemos y cómo nos tratemos. Incluso hay personas con esta neurodivergencia que tienen dificultad para percibir el afecto. O sea, no lo perciben de manera como los demás. Entonces, a veces nosotros queremos darle afecto o queremos mostrarle afecto en un abrazo, en unas palabras, en algunas muestras de afecto, un regalo, algo, y no lo aceptan. O sea, no lo entienden, no es que no lo quieran, es que no lo entienden igual que nosotros. Entonces, obviamente, por eso tendríamos que empezar a investigar, porque, como dije hace ratito, la conducta no es igual a la intención. Puede que nosotros veamos una conducta, pero no sabemos qué intención tiene uh-huh. esa personita de portarse así. A lo mejor ni siquiera nos quiere agredir, ni siquiera nos quiere o quiere llamar la atención, simplemente que se regula de manera distinta. Y entonces, obviamente, pues tenemos que estar muy atentos a eso, porque es fácil decir, no me escucha, y hay que ver que a lo mejor tiene dificultades para mantener la atención, un autista, por ejemplo. Uh-huh. Y podemos decir, es que es bien flojo. A lo mejor la persona tiene dificultades para las funciones ejecutivas, ¿sí? Habrá quien digamos o quien dice es antisocial. Y pues no, más bien necesita una recuperación de su energía y de poder interactuar de nuevo con las demás personas.
1: Y aquí finalmente también entra algo muy importante, que es el diagnóstico.
0: Así es, definitivamente. Y habrá quienes anden o andemos por ahí todavía sin un diagnóstico adecuado. Claro. Así es.
1: Pues nos vamos nuevamente a pausa. Quédese, seguimos hablando de esta neurodiversidad, respeto y convivencia.
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2: En Radio BI son las 6:33.
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7: Seguimos platicando con Jorge Bernal acerca de esta neurodiversidad y algo que decíamos muy importante, pues sin duda es encontrar la parte diagnóstica para poder contestar justamente esta pregunta de qué podemos hacer, cómo lo podemos incluir y bueno, a veces comprender y saber pues a ciencia cierta qué es lo que tenemos o qué es lo que tiene nuestro familiar nos va a ayudar. A veces decíamos por ahí algunas otras compañeras y colegas psicopedagogas que trabajan también en esta parte de mi inclusión. Un saludo a nuestra queridísima Carla García. Hablaba acerca a veces de tener esta información a la mano, precisamente para evitar lo que pasó con esta señora y el taxista.
8: Claro, sí, definitivamente. Yo creo que, y sobre todo yo creo que los padres de familia debemos estar siempre muy atentos a los comportamientos de nuestros hijos. No digo que, de hecho, cuando tengamos alguna sospecha, si algún padre de familia nos está escuchando y tiene algún hijo que él note algunas conductas diferentes a las que se pudieran considerar normales, pues que no, por ahí decía alguien, pues entra a Google y pregunta, no, o sea, no hay que diagnosticar a la ligera, y nosotros que no tenemos los elementos y las herramientas adecuadas, porque es muy fácil decir, es que mi hijo es autista o mi hijo es esto o aquello. No, yo creo que sí es bien importante que vayamos con las personas que están entrenadas y que tienen el conocimiento y las herramientas adecuadas para hacer este tipo de diagnósticos.
7: Claro.
8: Decíamos en un principio, no es una enfermedad. No es una enfermedad médica, no es una enfermedad que se cure con un tratamiento médico, es una condición neuronal. Y entonces obviamente esto hace que el abordaje y que la cuestión del acompañamiento y la comprensión sea diferente. Cuando un hijo se enferma de gripa o de tos o de cualquier otro o de otra cosa, pues se hace primero el diagnóstico y luego el pronóstico y luego el tratamiento. Aquí no funciona así. Aquí la cuestión es, se hace el diagnóstico y se hace la estrategia de acompañamiento. Claro. Y tengo, ahora sí, tengo un deber, tengo que adquirir herramientas para poder atender esta diferencia de mi hijo. Y sobre todo, para que, lo que pasa es que luego solemos como sociedad y como padres de familia decir, híjole, es que es diferente. Y ese diferente lo etiqueta como alguien malito, como alguien menos, como alguien que necesita de muchas cosas. Sí necesitan de muchas cosas, pero no como una cuestión de lástima o de etiqueta o de juicio. Sí necesita que yo trabaje en eso. Necesita que yo le proporcione un entorno donde él se sienta seguro, se sienta acogido y que sienta que sí, que sepa que es diferente, que procesa de manera diferente las cosas, pero que no por eso deja de ser mi hijo o por eso no deja de ser una persona que se va a integrar a la sociedad siempre y cuando su condición se lo permita.
7: Así es.
8: Entonces, pues sí es bien importante que hagamos esto. Y para eso, pues sí tendríamos que voltear a ver al sistema educativo. No a manera de crítica, no a manera de decir no hace nada. Caeríamos en un error al decir esto, porque nuestro sistema educativo, creo, No ha llegado a la meta, creo, honestamente y con todo el respeto. Pasitos. Pero claro, se van dando pasos muy importantes porque nuestro sistema educativo nacional creo que va dando pasos muy importantes. Legislativamente ya hay una cuestión dentro del sistema educativo, legislativamente ya hay lineamientos que establecen eliminar barreras para este tipo de personas y sobre todo que se les dé acceso a la educación formal igual que al resto de los niños. O sea, eso es un muy buen paso. Y también estructuralmente hay la infraestructura de nuestro sistema, también ha venido creciendo en este sentido. Aquí la cuestión es, por ejemplo, no sé si los que nos escuchan y ven conozcan las USAER, que son Unidades de Servicio de Apoyo a la Educación Regular. Es una unidad que atiende varias instituciones, desde primaria y secundaria, y están conformadas por el director, la estructura normalita de una
7: de
8: USAER,
7: cualquier
8: el tipo de cualquier está el director, está el psicólogo, la psicóloga y varios pedagogos que atienden esa unidad atiende varias instituciones desde primarias y secundarias. Ahí es donde se me hace un poquito complicado porque nuestra población está muy muy crecida, ¿no?
7: Claro,
8: está muy alta.
7: Es insuficiente.
8: Y también están los CAMP o los centros de atención múltiple. En México, en todo el territorio nacional, hay 4,817 USAERs. ¿Sí? 4,817, se me hacen pocas, pero yo creo que es lo que la estructura nos permite. Y hay 1,722 CAMP o 1,722 centros de atención múltiple en todo el país. Aquí en nuestro bello Aguascalientes tenemos 70 unidades de servicio de apoyo de USAERs y 20 CAMPs. Entonces creo que son insuficientes desde mi opinión. Sí. Desde mi opinión creo que son insuficientes, pero creo que están haciendo muy buen trabajo. De hecho yo tuve la oportunidad de asesorar y de dirigir un trabajo de una tesina de una persona que trabaja en una USAER y la verdad es que es bien importante lo que están haciendo. La intervención que ellas y ellos tienen en sus escuelas, que su zona les permite, pues van más allá de solamente estar en atención al alumno, sino que también trabajan con los maestros y también, muy importante, con los padres de familia.
7: Por supuesto.
8: Entonces, sí es muy, muy importante. Aunque aquí, una recomendación de la UNESCO a nivel internacional, a nivel global, dice que la inclusión no solo es colocar al alumno dentro de una institución educativa. Un niño que tiene autismo lo coloco dentro de la escuela. No,
7: para nada.
8: Eso no es inclusión. Para la UNESCO es identificar y eliminar las barreras de su aprendizaje y su participación. Y hay tres elementos que se leen bien fácil, pero que son complicadísimos.
7: Perfecto.
8: Por ejemplo, el currículo.
7: A la adaptación curricular.
8: Adaptación
7: por
8: del currículo.
7: Supuesto.
8: Segundo, la pedagogía que se utiliza con ese tipo de niños. Y tercero, y creo que es lo fundamental, es el tipo de enseñanza que se le da a estos pequeñitos. O sea, ¿cómo es posible, si tú metes a un niño autista o con TDAH a un salón normal, que le hagas un currículum particular aparte de sus otros 23 alumnos? O
7: no,
8: 25 o
7: 40, cortito,
8: no sé cuánto, no más. Entonces sí es complicado, creo que sí se está haciendo algo. Sería una falsa acusación de mi parte decir las escuelas no hacen nada, pero también sería muy ilusorio decir ya estamos haciendo muchas cosas.
7: Ahí vamos.
8: Yo creo que vamos poco a poco y creo que el sistema educativo con sus carencias, con sus atinos y con sus yerros lo va haciendo bien. Pero aquí hay algo bien importante, la participación de los padres de familia.
7: Totalmente importante.
8: Yo creo que es medular. Si yo sé que mi hijo tiene una condición de neurodivergencia, pues tengo que estar ahí en la escuela, porque soy parte de la solución, ¿no? Y no de la solución a un problema, porque hablemos, no es un problema, es una condición neurológica especial con su hijo.
7: Sí.
8: Entonces, no es un problema, más bien es una condición que entre todos, profesores, directivos, pedagogos, psicólogos y yo como padre de familia, tengo que atender. Porque la escuela, si se me permite, es la extensión de la casa.
7: Así es.
8: Entonces, no al revés. ¿Sí? No voy a que me digan en la escuela qué tengo que hacer para que no. La escuela es un apoyo para la formación de los hijos. Y no hay que dejarle todo a los maestros. La responsabilidad fundamental de formación es de los padres. Los maestros hacen su trabajo y creo que lo hacen muy bien. Habrá excepciones como en cualquier otra parte. Entonces, pues bien, bien importante hacer esto.
7: Y sobre todo esto que tú dices, bueno, todos los que en algún momento nos hemos dedicado a la parte de la educación, sabemos que estas adaptaciones curriculares de las que hablas acerca también de la pedagogía, híjole, son verdaderos retos.
8: Así es.
7: Para todos aquellos que están frente a un grupo y que finalmente, bueno, el apoyo que podamos nosotros otorgar como familiares, sobre todo y principalmente como padres de familia, es muy, muy importante.
8: Es básico.
7: Porque totalmente de acuerdo contigo, estamos haciendo trabajos en este caminar también con los psicopedagogos, con esta parte también de Carla. Ajá. Pues también ella trabaja con Maestro Sombra, que precisamente ayudan a todos estos niños.
8: Así es.
7: Para poderlos integrar, para poder lograr que ellos también aprendan a su ritmo, a su estilo, y que es muy valioso, Jorge.
8: Y sus procesos, que son
7: totalmente
8: diferentes a los demás, sí, niños, ¿no? Entonces, sí es bien importante que tomemos esto en cuenta. Y antes de seguir adelante, rapidísimamente voy a mandar saludos porque nos están siguiendo Angélica Tilano, Silvia Inés Márquez, Víctor Romo, saludos amigo Víctor, Gloria Martínez Ruiz también nos está siguiendo, Rosabelia Jaime Ramírez nos está siguiendo, Coco Martínez Ruiz nos está siguiendo, Juanita Chávez López también nos está siguiendo a través de Facebook. Saludos a todos y gracias por seguirnos y por estar al pendiente de lo que estamos diciendo. Todas las personas que mencioné, creo, somos padres de familia y tenemos hijos o tuvimos hijos en formación, y entonces pues también hay que ver, ¿no? Que y además alguna vez, bueno, yo no sé, pero vamos a ser abuelos o serán abuelos y esos niños van a necesitar padres informados.
7: Pues nos vamos a una pausa. Quédese, seguimos hablando de neurodiversidad, respeto y convivencia, el tema de hoy.
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16: En Radio BI son las 6:47.
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7: Seguimos platicando acerca de la neurodiversidad, este respeto y convivencia. Y bueno, de verdad agradecemos de todo corazón los mensajes que amablemente nos hacen llegar esta tarde. Procederemos a dar lectura. Un saludo a nuestro queridísimo Toño Rodríguez, que dice: buenas tardes, aquí como siempre escuchándolos. Mi madre está reunida con sus amigas de la tercera edad y los están escuchando doña Lupita Castro, doña Socorro Chávez, que están tejiendo, y todas las amigas les mandan saludar, que les gusta mucho escucharlos.
8: ¿Qué gracias, tal, Jorge? Toño, gracias a doña Lupita, por ahí un saludo, doña Lupita, Toño, gracias.
7: Y por aquí también nos llega este mensaje, dice: buenas tardes, mi hija chiquita tenía problemas en la escuela, yo muy preocupado. Meto sus síntomas a Google y los resultados fueron una fotografía de mí, de algo que me sospechaba, pero que no había corroborado. Trastorno de déficit de atención ella y trastorno de déficit con atención e hiperactividad yo. Siguió Chela Cervantes, neurólogo, pastilla, y ahora es psicóloga. Todo muy bien. Pues, ¿qué tal, eh?
8: Oye, pues,
7: un saludo a nuestra querida Chela hasta el cielo. Y bueno, sí, finalmente la importancia, como decíamos, del diagnóstico y de este trabajo en conjunto.
8: Así es, sí. Saludos a Julio Medina también que nos está
7: siguiendo. También Julio nos está sintonizando.
8: En BI. Y sí, fíjate que la sociedad, bueno, más bien nosotros como sociedad en conjunto tendríamos que informarnos más, tendríamos que trabajar más en este sentido, porque... yo creo que sí, cada vez hay más información, cada vez hay más datos, cada vez más hay herramientas de poder diagnosticar, pero esto lo hacen los especialistas, esto lo hacen los psicólogos, los neuropsicólogos. Y entonces, obviamente, pero pues yo hablaba en un principio del programa del 15% de la población. Entonces, el otro 85% de la población, ¿qué pasa? No le interesa, no está al tanto, no le atañe ese tipo de situaciones. Entonces, obviamente, tenemos expresiones y mala información, y podemos también juzgar, ¿no? Decir, oye, qué mala educación se está dando en esa casa, uh-huh, o qué niños tan flojos, o qué raros niños, o qué poca disciplina hay en su casa, o qué desinterés de sus papás por no educarlos mejor. O incluso nos atrevemos a decir, oye, es que ese niño es muy inteligente, lástima que no quiere. A ver, espérame, no es que no quiera, es que no lo estamos viendo con la lupa que necesitamos verlo. Y también somos muy, muy dados a decir, es que si él quisiera, podría hacerlo. No es que no quiera, es que a lo mejor no le hemos dado las herramientas, o no lo hemos volteado a ver de la forma en que deberíamos voltear a ver. Uh-huh. Entonces, este juicio tan fácil que la sociedad hace a veces de estas neurodivergencias nos alejan un poquito de esa empatía que tendríamos que tener todos, ¿no? Y obviamente tenemos mucha más información, yo lo decía hace un momento, más información de hace 30 años. Aquí la pregunta es, ¿no sabemos más de este tipo de condiciones? No es esa la pregunta, más bien es ¿qué hacemos con esa información que tenemos?
7: Claro.
8: O sea, ya sé más, ¿qué voy a hacer con ese más que sé? ¿Sí? Ya sé más que hay estos cerebros diferentes, ya sé que hay este tipo de condiciones diversas, este tipo de condiciones que salen de la norma. Entonces, ¿qué voy a hacer? Y lo primerito es que no solamente tengo que tener información. O sea, yo me puedo leer un libro sobre autismo, sobre cualquier otro tipo de condición neurodivergente, pero no comprender. Entonces, hay que entender que información no es lo mismo que comprensión. Y eso también la sociedad tendríamos que trabajar en ello, ¿no? Como en conjunto. Y me gustaría, antes de irnos, porque yo sé que aquí este programa es un poquito... No es cruel, ni es injusto. Es el programa y es el tiempo que nos toca. Y bueno, pues así. Pero, ¿qué hacer en la familia? Y sobre todo cuando sabemos que hay pequeñitos o niños grandes o adolescentes o incluso adultos, como el señor que nos acaba de mandar el mensaje y que le agradecemos mucho, ¿qué hacer en familia? Y vuelvo a repetir, no es que sean recetas como de cocina, ¿no? Póngale una cucharada a esto, póngale aquello y lo va a resolver. No, pero yo creo que vamos en el camino adecuado si empezamos a observar mucho y a conocer antes de juzgar. antes de decir es un flojo, es esto, es aquello, observarlo y acompañarlo. Y esto lo vamos a ir detectando en los primeros años de vida, cuando veamos que a lo mejor no nos pone la atención que se esperaría de un niño de 3 años, o no nos habla como se esperaría de un niño de 4, de 5 años, o tiene conductas diferentes a las que se pudieran esperar. Es momento de no hacer juicios y sí de ir con un especialista.
7: Pero fíjate, como decía hace algunos meses nuestra queridísima colaboradora Berenice Herrera, que es justamente neuropsicóloga educativa, hablaba precisamente de estos parámetros, más que los tomáramos como un referente, no como un comparativo.
8: Así es. Sí, definitivamente, porque si comparamos ya estamos perdidos. Claro. Estamos perdidos. Si comparamos ya perdimos. Entonces, hay que saber interpretar la necesidad, uh-huh, cuando un niño grita, cuando un niño no habla, cuando un niño se aísla o cuando un niño parece estar escuchando pero no nos hace caso. Uh-huh. Entonces, no hay que juzgar ni hay que decir, a ver, algo está pasando, ¿no? Entonces, hay que conocer antes de juzgar. Como segundo punto, amigos, es decir, adaptar el ambiente no significa bajar las expectativas. O sea, me tocó un niño autista. Entonces, ya no le voy a exigir. Ya mejor lo voy a dejar. No, para nada. Ahí no hay que bajar.
7: Hay que encaminarlos.
8: No hay que bajar la expectativa y no decir, bueno, pues si ya le tocó, como si fuera algo aislado, o sea, como si fuera algo, un fenómeno que se va a aislar, pues ya no le voy a exigir. Y si quiere hacer rabietas, que las haga. Y si quiere hacer esto, que lo haga. No hay que bajar nuestras expectativas. Más bien, hay que informarnos y hay que ver y hay que encontrar qué estrategias y qué herramientas necesito yo adquirir, uh-huh, para acompañar a esta persona, porque merece ese respeto y ese trato digno para que sí logre hacer lo que puede hacer. Es diferente. O sea, no bajo mis expectativas, al contrario. Veo mi realidad, sé que necesita un tipo de herramientas diferentes, entonces yo soy responsable de eso. Entonces vamos a adquirirlas, ¿no? Y también como familia, yo lo decía hace un momentito, hay que hacerle sentir a esta personita que está en un lugar seguro, que no es amenazante, que no se va a juzgar, que no va a ser blanco de agresiones, ni de burlas, ni de sus hermanos, ni de sus, uh-huh, primos, ni de nadie, porque tampoco caer en lo contrario, es decir, pues todo se permite, ¿no? O sea, todo está enfermito, está malito, claro, se sale de la norma, pues entonces hay que permitirlo todo, o donde todos nos tenemos que adaptar, ¿no? Decir, a ver, aguas no, porque
7: tampoco caer en la sobreprotección.
8: Exacto, sí, porque entonces todos los hermanos tienen la obligación de cuidar a su hermanito porque es especial. Uh-huh. Entonces, ahí, ¿qué lugar le estamos dando a los otros hermanos? ¿Sí? De que te tienes que fletar el cuidado de tu hermano, sí, de que tienes que ser responsable. Entonces, no, tampoco, ¿no? Entonces, yo creo que sí hay papeles que tenemos que ir cumpliendo y hay roles que tenemos que ir aprendiendo o reaprendiendo cuando nos encontramos en una condición de esta naturaleza. Y obviamente, pues, aquí tendremos que decir, en este lugar se aprende a que ser diferente no es ser menos.
7: Uh-huh. ¿Sí? Totalmente.
8: Y todos vamos a colaborar. O sea, tu hermano tiene esta condición, pero no es menos, ni es más.
7: Por eso la importancia, como decías, de observar para, claro, resaltar estas áreas de fortaleza.
8: Sí, y hablar. Siempre es importante que hablemos con todos los miembros de la familia, porque te digo, hay que comprender, hay que adaptarnos y acompañar.
7: Jorge Bernal, Terminado el programa, antes de cerrar, ¿dónde podemos localizarte?
8: Yo con mucho gusto, a través del WhatsApp en el 449-119-5270.
7: Muchísimas gracias.
8: Al contrario, siempre es un placer estar por aquí.
7: Igualmente,
8: y compartir estos
7: temas.
8: Sabes
7: que es tu casa.
8: Aquí nos veremos pronto.
7: Pues nosotros hemos llegado al final del programa. Recuerden que para vivir mejor hay que saber vivir. Soy Ana Luisa Medina y nos sintonizamos el día de mañana. Pase una excelente tarde.
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21: ¿Por qué los pájaros no se caen de los árboles cuando duermen? Los pájaros tienen una habilidad única y asombrosa para dormir en las ramas de los árboles sin caerse. Esto es gracias a una serie de adaptaciones físicas y comportamentales. Una de las claves radica en sus patas y garras, las cuales tienen un sistema de sujeción automático que se activa cuando se posan en una rama, asegurando un agarre firme, incluso cuando están dormidos. Un dato curioso es que muchos pájaros adoptan una posición de descanso que les permite engancharse en la rama de manera más segura, como doblar una pata y esconder el pico entre las plumas. Otro dato interesante es que algunos pájaros tienen la capacidad de dormir con un ojo abierto y un hemisferio cerebral activo, lo que les permite estar alerta ante posibles peligros mientras descansan. Estas adaptaciones les permiten descansar de manera más segura en su entorno natural, minimizando el riesgo de caídas accidentales. ¡Qué interesantes son las aves! Mucho más cuando se trata de su descanso profundo.
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noches, Aguascalientes. Hoy es 12 de agosto y estas son las noticias. Llegada de 100 nuevos camiones será este mes. Autoridad prepara 40 eléctricos y 8 articulados. Tráiler sin frenos en salida San Luis Potosí no contaba con permiso para circular por la ciudad, dice Vialidad y da 800 sanciones contra unidades pesadas. Aguascalientes no amerita rampas de frenado, dicen transportistas tras accidente con este tráiler. Crearán el delito de conducción criminal con menores de edad para sancionar a conductores alcoholizados con niños a bordo. No hay confesionario, hay un altar a la Virgen, niega Fiscalía actos de tortura en la institución. Reconoce Leo Montañez incidencia de reportes por falta de agua, asegura regularización y garantiza calidad de líquido. Cancelan permisos de 4 empresas de seguridad privada por irregularidades en el estado. Que instruyan a todos los policías, parecen no conocer la ley, dicen desde la bancada del PAN en el Congreso del Estado. Rechaza ICEA relación entre vacunación infantil y autismo, como argumenta Donald Trump. Y preparan un programa de vivienda para jóvenes con mensualidades de hasta 3,000 pesos. En información policiaca, trailero de Aguascalientes es asesinado al resistirse a un asalto carretero en Veracruz. En noticias nacionales e internacionales, aspirantes de la UNAM inician examen de control en Guanajuato. Los topos de Tlatelolco no viajarán a Colombia al no ser requerido su despliegue. De la Espriella declara emergencia económica por terremoto y preparan juicio

0: Nuestro teléfono de cabina en Radio BI, mismo número, nuestro centro de WhatsApp. Ya estoy recibiendo sus mensajes, su opinión, lo más importante para BI Noticias, y sus reportes, que por favor hágalo llegar con la mayor cantidad de detalles posibles para darle agilidad con las autoridades correspondientes. Mientras tanto, iniciamos de lleno con información en el ámbito local, información de transporte público. Si usted es usuario del servicio público en Aguascalientes, sobre todo de los camiones, está muy al pendiente de esta información. Me refiero al despliegue de nuevas unidades, un centenar que se había prometido por parte de la Agencia de Movilidad del Estado, y lo que señalan es que el inicio de esta incorporación, no su totalidad de las 100 unidades, sino que el despliegue de las primeras unidades podría darse justamente en este mes de agosto, y están prometiendo que entre este centenar se van a incluir 40 camiones eléctricos y 8 articulados. Escuche.
1: Para finales de agosto se prevé la incorporación de 100 autobuses propiedad del gobierno del estado de Aguascalientes, mientras que continúa el proceso administrativo para sumar 40 unidades eléctricas y 8 autobuses articulados, informa el titular de la Agencia de Movilidad, Ricardo Serrano Rangel. En cuanto a la renovación de la flota, el funcionario explica que durante agosto comenzarán a operar nuevas unidades en algunas rutas del oriente de la ciudad. Agrega que actualmente alrededor de 70 autobuses se encuentran en proceso de preparación y equipamiento tecnológico para integrarse al nuevo esquema de transporte público.
2: Estamos prácticamente listos para empezar en algunas rutas del oriente. Esperamos que esta semana arranquen y a finales del mes las 70 unidades que estamos poniendo a punto en términos de la tecnología y todo lo demás. Entonces esperemos que ya agosto sea el mes del arranque de las rutas, de los 100 buses del gobierno del estado, y estamos en el proceso administrativo de los 40 eléctricos más los 8 articulados.
1: Serrano Rangel puntualiza que se realiza la modernización del transporte público mediante la incorporación de nuevas tecnologías, unidades y esquemas de operación, además de un proceso de formalización de los prestadores del servicio que busquen acceder a subsidios públicos. Agrega que deberán constituirse como personas morales.
2: Insisto, la conectividad con el tema del internet gratuito. 2, el monitoreo en tiempo real en términos del servicio, y en pocos días pues tendrá que haber esta instrucción que ya nos dio la gobernadora de ir viendo la cobertura y qué necesidades hay para que haya un mayor número. Alrededor de 70 rutas y 480 combis que están en el servicio.
1: De acuerdo con el director de movilidad, la incorporación de los concesionarios y empresas a este esquema se realizará de manera gradual y por rutas, comenzando con aquellas que registran mayor demanda. Entre las vialidades y corredores que serán analizados se encuentra la carretera 45, 27 y 25, así como las rutas hacia municipios del norte del estado. Día Álvarez, BI Noticias.
0: Que si nos viene incluso escuchando en el transporte público o está esperando el camión, su combi, el taxi o cualquier otro reporte que quiera hacer, reiterarle, este es el momento, 449-910-3508. También le damos salida a este tipo de reportes con la Agencia de Movilidad. El propio coordinador, el director, los toma directamente, Ricardo Serrano Rangel. Entonces aproveche esta situación para poderlos canalizar. Hablando de movilidad, pero nos vamos desde otra óptica, este accidente que hubo hace algunos días en la salida a San Luis Potosí, un lamentable accidente en daños materiales, pero en pérdida de vidas no hubo lesionados, si bien hubo más de una veintena, son lesiones menores de acuerdo con el reporte de las autoridades. Lo que refieren en el municipio de Aguascalientes es que la unidad de transporte pesado no contaba con los permisos necesarios para circular en Aguascalientes. Usted sabe, hay unos horarios específicos, si se puede hacer por algunas rutas, no en horario pico, no en rutas o en calles donde haya tanto tránsito, y si es así, deben de contar con un permiso con el cual esta unidad no tenía. Escuche.
3: Tráiler no contaba con permiso para circular por la ciudad, informa Vialidad sobre accidente en salida a San Luis. Suman 800 sanciones contra unidades pesadas. El tráiler que protagonizó un aparatoso accidente la mañana de este 7 de agosto en el cruce de la salida a San Luis y avenida Siglo XXI, dejando un saldo de 21 personas lesionadas, no contaba con autorizaciones para circular por la ciudad, informa el director de Vialidad del municipio de Aguascalientes, José Luis Rodríguez Montoya, quien refiere, si bien hay un operativo permanente para detectar la circulación de transporte pesado sin autorización, esta unidad no fue identificada. incluso revela que el estado de Aguascalientes no estaba contemplado en su ruta.
4: La revisión sigue constante, sigue pendiente. Yo quisiera tenerlo 24 horas, pero tránsito es un mundo de actividades. Sí. Entonces, destino unidades precisamente para estar checando tema. Quisiera estar atrás de cada camión, pero eso ya sabemos que es imposible.
0: ¿Y qué pasó particularmente con esta unidad? ¿Tenía permiso, por ejemplo?
4: La unidad ni siquiera tenía que traer a Aguascalientes.
0: No.

0: tenía que entrar.
1: No tenía que haber entrado. El destino era diferente. El chofer tomó esta ruta como para aliviar, no sé, algún tema. Pero digo, el origen y destino pues no coincide con la ciudad.
2: Desde la dirección no se aplicó la prueba de alcoholemia, pues derivado de las lesiones, las investigaciones en este sentido corren a cargo de la Fiscalía General del Estado. En lo que va del año, se han aplicado cerca de 800 multas contra transporte pesado por diversos motivos. Rodríguez Montoya aclara que hay empresas que sí cuentan con permisos anuales para transitar en horas valle, es decir, fuera de las horas pico de tránsito.
1: Tenemos bastantes intervenciones, alrededor de unas 800.
0: En lo que va del año,
1: en diversos ámbitos, no nada más el tránsito. De descarga, algunas otras infracciones como circular por la izquierda o infracciones de tránsito común, que es el
0: Cruz Roja. ¿Son exclusivos de unidades pesadas?
1: Transporte pesado. Sí, lo tenemos constante, lo tenemos permanente. Sí, seguimos nosotros regulando el tránsito en horarios y las rutas en específico para que no nos genere ningún tipo de problemas.
2: Yalma Arronte, BI Noticias.
3: Y también se le cuestionó a los empresarios del autotransporte de carga aquí en Aguascalientes si era necesario contemplar estas rampas de frenado que ya están instaladas en otros estados para, pues, en caso de que se vuelva a presentar una situación similar, ya sea por falta de frenos o por cualquier otro tipo de situación, que los conductores pues puedan actuar en el momento. Lo que señalan es que no lo ven necesario, que en Aguascalientes no hay tantas pendientes como lo podría haber en otras entidades. Implementación de rampas de frenado en Aguascalientes no son necesarias dado a la poca altura que pueden tener las pendientes de la entidad, señala el gremio transportista tras el accidente con un tráiler que indicó quedarse sin frenos recientemente. Roberto Díaz Ruiz, delegado estatal de la Cámara Nacional del Autotransporte de Carga Canacar, refiere que si las unidades están en óptimas condiciones, no hay justificación para la implementación de estas franjas de escape.
4: No. Las rampas de frenado existen en carreteras muy, muy pendientes, con pendientes muy, muy largas y muy pronunciadas. Aquí creo que pues esa es una pendiente mediana que cualquier vehículo pues, la sube o la baja sin ningún problema, estando en buenas condiciones de unidad. Creo que aquí no se justifica.
3: El también empresario reitera la importancia de asegurar los vehículos, donde considera pertinente que la póliza básica contemple seguro por daños a terceros. Sobre el reciente incidente, Díaz Ruiz aclara que todas las unidades del autotransporte, por ley, deben de contar con pólizas de cobertura amplia para responder a posibles percances. Enfatiza que si bien hay revisiones obligatorias de forma periódica, es labor de cada empresa corroborar el estado de los tractocamiones.
4: Para el tamaño de accidente, creo que no nos fue tan mal. Y las revisiones, te digo, por ley, existen cada 6 meses. Y ya de lo demás, pues es responsabilidad directamente del operador y de la empresa transportista, si es que se trataba de una empresa. Porque nunca vi yo que se tratara de una empresa, pudo haber sido también pues un vehículo particular.
3: Canacar señala que los transportistas tienen la orden de reforzar sus medidas de seguridad durante el periodo de Semana Santa, vacaciones de verano y vacaciones de Navidad y Año Nuevo, ello debido al incremento de flujo vehicular en el país. Jessica de Loera, BI Noticias.
5: Ya para cerrar con el tema del transporte, de la circulación de vehículos, en Aguascalientes los diputados locales están proponiendo que se cree un nuevo delito donde, si de por sí no está permitido que usted conduzca bajo el efecto de alguna sustancia como lo puede ser el alcohol y mucho menos las drogas, que pueda haber una agravante cuando usted trae consigo en el vehículo a un menor de edad, y esto podría ser denominado como conducción criminal con menores de edad.
6: No se puede permitir que conductores ebrios o drogados pongan en riesgo la integridad y vida de menores que viajan con ellos en sus unidades. Es por esto que al Congreso del Estado llega una iniciativa para modificar el Código Penal por parte de la diputada local del PRI, Lucy Gutiérrez, para crear un tipo penal autónomo, el de conducción criminal con menores. Y esta figura tendrá un mayor castigo cuando el conductor sea padre, madre, tutor o responsable del menor o de los menores afectados. Es así como se crea todo un nuevo artículo en el Código Penal, el 197 bis. Comete el delito de conducción criminal con menores quien conduzca un vehículo automotor en estado de ebriedad o bajo el influjo de narcóticos, psicotrópicos o cualquier sustancia que altere sus capacidades, llevando consigo a una persona menor de edad y poniendo en peligro su vida, integridad o seguridad. En cuanto a las penalidades, quedarían establecidas de la siguiente manera: A quien cometa este delito se le impondrán de 1 a 3 años de prisión, de 100 a 300 días multa y suspensión de la licencia para conducir hasta por 3 años. Y estas aumentarán bajo los siguientes supuestos. La pena se incrementará hasta en una mitad cuando 1. Exista reincidencia. 2. El menor presente lesiones. 3. El conductor exceda los límites de velocidad permitidos. 4. Se trate de transporte escolar o servicio público. Y 5. Exista consumo simultáneo de alcohol y drogas. Luigi Rivera Ramírez, BI Noticias.
3: Y rápidamente le doy lectura a su participación en algunos de los mensajes que ya nos han llegado. Dice, buenas noches, la gente ocupa camiones que pasen constantemente y no cada 40 minutos. Es una burla el sistema de transporte urbano y lleva años padeciendo Aguascalientes. Un mensaje similar nos dicen, la verdad es que llevamos años batallando con el transporte urbano en Aguascalientes. Se tardan de 30 a 40 minutos y hasta una hora en pasar. Pueden haber 5,000 camiones, pero circulan uno cada hora y no tiene sentido. No ocupamos wifi en los camiones ni los mejores camiones del mundo, ocupamos que pasen constantemente cada 10 minutos como mínimo. Mire, fije en este último tema, justamente la agencia de movilidad dice que no puede haber tanta constancia en algunas rutas por el tema de la falta de unidades y que eso se va a aminorar ya con la llegada de estas 100 nuevas unidades. Entonces, pues estaremos al pendiente y si gusta reportarnos una ruta, un horario, un camión en concreto, alguna parada de camión, lo leemos con mucho gusto. 7:14, hacemos una pausa.
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7: En Radio BI son las 7:15.
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7: Temperatura, 24 grados. 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
3: Hace algunos días estábamos dándole seguimiento a este reporte que hizo una madre de familia donde señalaba presunto abuso de autoridad e incluso actos de tortura por parte de la Fiscalía General del Estado. Ya se le cuestionó al titular de esta instancia, Manuel Alonso García, y refiere que en su dependencia no existe un confesionario y por el contrario señala hay un altar a la Virgen, así lo dice.
25: No hay confesionario, hay un altar a la Virgen. Niega Fiscalía actos de tortura. El fiscal general del Estado, Manuel Alonso García, niega la existencia de un espacio dentro del órgano destinado a cometer actos de tortura contra las personas detenidas e investigadas. Asegura que la Fiscalía se mantiene bajo vigilancia contra este tipo de ilícitos y que incluso cuenta con una agencia especializada para la investigación de actos de tortura.
0: decir enfáticamente que no hay ningún confesionario, solamente hay un altar de la Virgen en la comisaría y no tenemos algún otro confesionario. Yo creo que de verdad lo que hoy buscamos, y no nada más en el tema institucional, creo que a nivel nacional e internacional lo que hoy debemos de cuidar más es el tema de no llevar a cabo los sistemas de tortura. Hoy hay muchos ojos, muchas instituciones que regulan este tema, y por supuesto, pues nosotros hemos procurado, por eso está la agencia también especializada de delitos de tortura.
25: Las declaraciones surgen luego de que una madre de familia denunciara a través de las redes sociales que el pasado 19 de julio su hijo había sido detenido arbitrariamente, que se le había sembrado droga y que había sido víctima de tortura dentro de la Fiscalía General del Estado. Alonso García explica que el joven había sido detenido por la Policía Estatal en flagrancia por portación de narcóticos. Se insta a los afectados a presentar la denuncia correspondiente.
0: Se investigó el tema, lo que te puedo decir hasta este momento, que quien hace la detención, como bien sabemos, es la Policía Estatal. Se hace una detención en flagrancia se le encuentran a esta persona o a este joven bolsas con hierba verde, ¿no? Ya se pudo cotejar que sí se le asegura con este narcótico. Esta persona se intenta dar la fuga. Lo que no dice la señora es que cuando se hace la persecución por la Policía Estatal se bajan otras tres personas que iban con la persona, se logran meter a la casa de la señora, los encubre y se logra asegurar solamente a este joven, donde se le encuentra esta droga, y por eso se inicia una carpeta de investigación. Lo que sí no se le logra identificar que es un narcomenudista o que la estaba vendiendo, sino se judicializa por la posesión simple de esta droga. Y en consecuencia, bueno, pues nosotros hemos invitado a la señora que denuncie en relación a lo que manifiesta.
25: Yalma Arronte, BI Noticias.
3: 7:19 y respecto a la incidencia de empresas de seguridad privada que han tenido algún percance, ya sea por presuntas llamadas de extorsión, estos conatos de robo en notarías, en tiendas departamentales, incluso habíamos visto que no es exclusivo de estas entidades. Hay ciudadanos que en recientes horas también han dicho haber caído en este tipo de llamadas, pues lo que señalan desde la autoridad en el estado es que concretamente para la seguridad privada debe de haber todo un protocolo, y que de hecho en este último año han cancelado 4 de estas empresas porque tenían irregularidades.
1: A días de que un guardia de seguridad privada disparara a una caja fuerte dentro de una tienda departamental tras una presunta llamada de extorsión, la Autoridad de Seguridad Pública de Aguascalientes refiere que en el último año se han cancelado permisos de operación de este tipo de empresas por inconsistencias. Sin dar mayores detalles, el secretario de Seguridad Pública del Estado, Antonio Martínez Romo, enfatiza que los permisos revocados obedecen a deficiencias en el actuar de los elementos contratados.
2: De las actuaciones que hemos tenido del año pasado a lo que va de este, hemos ya cancelado 4 permisos de 4 empresas que hemos detectado con irregularidades en el sentido de su registro, el que no den cumplimiento a lo que la ley mandata con sus elementos. Tuvimos algunas incidencias de algunos guardias de seguridad privada que incumplen precisamente el formato de su protocolo de actuar, y cuando hemos hecho esa revisión hemos encontrado deficiencias.
1: Al no ser la primera vez que hay un incidente con guardias de seguridad privada en la entidad, Martínez Romo señala que existe un padrón con menos de 100 empresas avaladas por su corporación. Añade que en días recientes hubo una reunión con las mismas para evitar la repetición de hechos.
2: Estamos en el registro, también ya los tenemos empadronados, y en ese sentido seguiremos teniendo. La semana pasada tuvimos una reunión nuevamente con los titulares de cada empresa de seguridad privada para ponerles en consideración las nuevas normas de trabajo que tenemos con ellos y el que el personal esté debidamente filiado para que podamos tener una identificación pronta de ellos.
4: ¿Qué tantas tienen empadronadas?
2: Alrededor de 85 empresas tenemos ahorita empadronadas.
1: El secretario de Seguridad pide a la ciudadanía corroborar que las empresas contratadas estén avaladas por su corporación, lo cual señala como garantía de que están siendo supervisadas y auditadas por la autoridad. Jessica de Loera, BI Noticias.
3: En cuanto a servicios públicos, nos enfocamos directamente en el servicio de agua en la capital. Reiterarle, el modelo integral de aguas de Aguascalientes se comunica con nosotros y nos dice que está al pendiente y esperando sus reportes. También, si tiene alguna situación, 449-910-3508. En este sentido, Leonardo Montañez Castro, alcalde capitalino, está reconociendo la incidencia de reportes por falta del vital líquido. Asegura ya se está regularizando y está garantizando además que hay calidad en el agua del estado.
25: Reconoce Leo Montañez, incidencia de reportes por falta de agua. Asegura que ya se regulariza y garantiza calidad de líquido. La semana pasada, la ciudad capital registró diversos reportes referentes a la falta del servicio de agua potable. Reconoce el presidente municipal de Aguascalientes, Leonardo Montañez Castro. Las principales incidencias se registraron en colonias y fraccionamientos como Villas del Pilar, Pintores Mexicanos, Fundadores, Lomas de Oriente y Lunaria. No obstante, refiere que ya se realizaron las intervenciones correspondientes, lo que ha permitido regularizar el suministro de líquido.
5: Miren, sí les comento, la semana pasada tuvimos bastantes reportes. En este caso estuvimos en Villas del Pilar, porque ahí tuvimos una situación en Insurgentes. Ellos dependen de un pozo que está en Insurgentes, que abastece el tanque que está en Belisario Domínguez. Son varios pozos. Al faltar un pozo de operar, pues teníamos principalmente ahí el servicio irregular. Estuvimos trabajando también en el área de Pintores Mexicanos de Lomas de Oriente. Esta semana que pasó, pues tuvimos prácticamente una semana donde, pues a la par, estuvimos rehabilitando aproximadamente 4 a 5 pozos. Y bueno, y a eso se debió que esa semana, pues sí, que los reportes fueran, digamos, muy por encima de lo ordinario, ¿no? Pero bueno, ya se ha normalizado el tema en Pintores, en Lomas de Oriente, en Villas del Pilar, ya se ha normalizado. En Lunaria también, que teníamos reportes la semana pasada.
25: Menciona que continuarán las inversiones para reforzar el suministro de agua en los hogares. Para tal fin, adelanta, se prevé la llegada de 100 nuevas bombas que se sumarán al inventario para realizar las reposiciones correspondientes en caso de que se llegue a registrar una falla en alguno de los cerca de 250 pozos que abastecen de agua a la ciudad.
5: Vamos a seguir mejorando, como les he dicho. Estamos a la espera de un gran pedido de bombas nuevas, que serán en 2 etapas, más de 100 bombas, y pues ya están en proceso las primeras 50. Esto nos va a ayudar bastante, porque finalmente pues tenemos un sistema de 240 pozos, y aunque tenemos un gran stock de bombas, muchos pozos, pues cada uno tiene características especiales o distintas, y justamente lo que pretendemos al contar con este stock de más de 100 bombas, pues es que las reparaciones sean más inmediatas.
25: Ajá. Asimismo, el primer edil garantiza la calidad del agua que se abastece a los usuarios, pues asegura que desde su salida de los pozos, esta cumple con las normativas sanitarias respectivas.
5: No, pues cumple con la norma. Cumple con la norma. No podemos estar brindando un servicio de agua si no está dentro de la norma. Pero entonces, decirles que tengan esa... Bueno, es que depende. Cuando el agua sale del pozo es una cosa, pero cuando el agua llega a las cisternas, cuando llega a los tinacos, pues ya depende de, en este caso, del usuario. Pero el agua que sale directamente del pozo o de una fuente de almacenamiento, como son nuestros tanques de 5 millones de litros, cumplen con la norma.
25: Yalma Arronte, BI Noticias.
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28: En Radio BI son las 7:28.
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32: 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En temas del ámbito nacional e internacional, la Suprema Corte de Justicia de la Nación está atrayendo estos amparos, por mayoría de votos, dos amparos contra el exgobernador de Chihuahua, César Duarte, para definir si una persona extraditada de Estados Unidos puede ser procesada en México por delitos distintos de aquellos por los que fue entregada. El caso fue remitido por el primer tribunal colegiado en materia penal y administrativa del 17º circuito y pidió a la Corte determinar a través de los amparos si el expriista extraído en 2022 tiene derecho de audiencia y defensa antes de enfrentar nuevos cargos. Seguimos con esta actualización de los exámenes de control de la Universidad Nacional Autónoma de México después de las irregularidades identificadas en los exámenes en línea. La primera ocasión este año en que se hacían completamente virtual, ya sabes, se desplegó todo un consejo y la determinación fue que aunque ya deberían de estar en clases, los de nuevo ingreso tenían que hacer un segundo examen, el examen de control, para determinar pues si era válida su ingreso a la máxima casa de estudios. El examen comenzó hoy en Guanajuato con alrededor de 500 aspirantes, alrededor también inició en punto de las 5 de la tarde y con los alumnos prácticamente haciendo filas de metros y metros para ingresar a la sede. Ya incluso hace algunos minutos terminó el primer aspirante de nombre Diego, dice eran temas distintos a los que vimos en el examen en línea, sin embargo pues yo estoy confiado porque es lo mismo que ya había respondido. Oiga, y los topos de Tlatelolco, la brigada de rescate famosa a nivel internacional, informó este miércoles que no se desplegará como rescatista en Colombia tras la decisión del gobierno de ese país de no requerir su presencia después del terremoto de el lunes, por lo que se concentrará en recabar esfuerzos en recolección y enviar ayuda humanitaria desde México. No obstante, el alcalde de Cali, Alejandro Eder, anunció este mismo miércoles la llegada a la ciudad de una brigada de los topos aztecas mexicanos. Y ligado a esto, en el ámbito internacional, el presidente de Colombia, Abelardo de la Espriella, dijo que la emergencia en Colombia ya está declarada del ámbito también económico para afrontar la crisis provocada por este sismo de lunes, donde las muertes están ascendiendo a 265 y los heridos a 3.494, mientras que 496 personas permanecen desaparecidas. A la par, casi, hablando de Colombia, ya se están autorizando operaciones militares conjuntas con Estados Unidos para el combate del narcotráfico. Estas dos noticias ocurrieron hace un par de horas. Y Meta, casa matriz de algunas de las redes sociales más utilizadas en todo el mundo, se enfrenta desde este miércoles a una coalición de fiscales de Estados Unidos decididos a demostrar ante la justicia federal que Instagram y Facebook fueron diseñados deliberadamente para generar adicción en menores de edad. Aunque no es la primera demanda que busca responsabilizar a una empresa de redes sociales por su impacto en la salud mental y la seguridad, esta podría convertirse en una de las más trascendentales. Le recuerdo que el detalle de estas noticias y, por supuesto, más información que usted debe de conocer está disponible en el portal de noticias más leído de todo Aguascalientes. Claro que me refiero a beinoticias.com. Zona 7:34. Y siguiendo con la línea internacional, hace algunos días el presidente de Estados Unidos, Donald Trump, hizo modificaciones en el esquema de vacunación para menores de edad en su país, diciendo que muchos de estos biológicos tenían una relación directa con la generación de trastornos, específicamente el trastorno de espectro autista. Autoridades de salud en Aguascalientes pues rechazan estos argumentos, dicen que los biológicos, que las vacunas han funcionado muy bien en México y también en Aguascalientes, y dice, nosotros no tenemos registro alguno que esto esté funcionando tal y como lo dice Donald Trump.
0: Luego de que el gobierno de Estados Unidos eliminara esquemas de vacunación y dosis obligatorias para menores de edad bajo el argumento de una prevalencia de autismo, autoridades de salud en Aguascalientes rechazan los argumentos y refrendan la confianza en los biológicos. Rubén Galaviz Tristán, secretario de Salud del Estado, refiere que las vacunas en México han permitido un manejo oportuno de enfermedades prevenibles. Cuestiona el presunto riesgo de desarrollo de trastorno del espectro autista con los biológicos.
2: Nuestra experiencia en México ha sido buena, hemos tenido buena respuesta. Todos los biológicos son confiables, todo nos permite tener un buen manejo y sobre todo un control. Y las muestras son el trazo epidemiológico que hemos tenido. Todas las enfermedades que se pueden prevenir por vacunas han venido a la baja.
4: Muy bien. No, nada relacionado con el autismo, que es el principal argumento.
2: Sí, no hemos tenido nosotros un registro donde se señale que hay un riesgo de los biológicos en ese sentido.
0: Respecto a los esquemas de prevención de enfermedades a través de vacunas, como lo es el sarampión, Aguascalientes acumula poco más de una treintena de los 12.500 casos acumulados en el país durante el año. Si bien el dengue en la entidad tiene un modelo preventivo ajeno a biológicos, Galaviz Tristán enfatiza que los casos en el estado son menores.
2: Sí, hemos tenido más acciones y eso ha dado una muestra de contención, a pesar de que es una presencia de dengue y una época de dengue, tenemos solamente 33 casos. Esos son de sarampión y de dengue son 23, son 33 de sarampión y 23 del dengue.
0: Este 10 de agosto, el presidente estadounidense Donald Trump firmó un decreto para disminuir el esquema de vacunación infantil de 18 a 11 vacunas, donde deja fuera biológicos contra COVID-19, dengue, hepatitis A, hepatitis B, meningitis meningocócica, rotavirus y virus respiratorio sincitial. Jessica de Loera, BI Noticias.
32: Y lo que estamos por presentarles es información relevante, sobre todo para las generaciones jóvenes de Aguascalientes. Hoy el gobierno del estado ha anunciado la preparación de un programa de vivienda específicamente enfocada en este sector, donde se prevé haya pagos de mensualidades accesibles para los jóvenes con hasta 3,000 pesos.
1: Preparan un programa de vivienda para jóvenes con mensualidades de hasta 3,000 pesos. La gobernadora de Aguascalientes, Tere Jiménez, informó que en conjunto con el Instituto Aguascalentense de la Juventud y el Instituto de Vivienda Social y Ordenamiento de la Propiedad, se está preparando un programa de vivienda especialmente dedicado para que jóvenes de la entidad puedan obtener algún crédito y con ello su casa propia.
3: El programa de vivienda para jóvenes, también que tenemos, con cero enganche, el gobierno del estado son los territorios de la gente del gobierno del estado, a diferentes sectores, y vamos a tener vivienda para jóvenes. Entonces, con mensualidades mínimas.
1: Por su parte, el titular del IAJU, Francisco Javier Rosa Reyes, señaló que también se sumará un programa de arrendamiento para que los jóvenes puedan alquilar una casa y que ese alquiler pueda servir como enganche para su posterior compra, bajo el esquema de vivienda a tu alcance, ya contemplado por el IPSOP.
5: Pues tienen esta modalidad, tanto de que se les abra una cuenta, que se les dé el crédito, y sean mensualidades muy, muy cómodas para los jóvenes, que también pues vayan acorde a pues al tema de los salarios. Y también el tema del arrendamiento, que es otro programa dentro del programa de vivienda, para también los jóvenes que quieran arrendarlo, van a juntar un año de sus rentas, ¿verdad? Y ya son posibilidad para que eso se les tome un porcentaje como enganche y ya lo puedan seguir pagando. Estos programas van a seguir también en el segundo semestre del año, anunciados por el IPSOP, y pues es un programa que va a poner felices a muchos.
1: La gobernadora adelantó que las mensualidades podrían ser de hasta 3,000 pesos y sin enganche. No dieron fecha de inicio del programa, pero aseguraron que forma parte de los 8 desarrollos con 7,000 viviendas que ya se están trabajando en la capital y en municipios del estado.
3: Hay algunos mensualidades de 3,000 pesos en donde nuestros jóvenes sin enganche, entonces pues los jóvenes que ya trabajan y estudian, como lo hice yo, pues pueden comprarse su vivienda. Entonces, y esto para nosotros es que también nuestros jóvenes pues ya tengan esa iniciativa y esa modalidad de la educación dual, ¿no? que podamos trabajar.
1: Jesús Alberto Rodríguez, BI Noticias.
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31: En Radio BI son las 7:41.
28: minutos.
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32: Lo más importante en las últimas horas. Adelante, Lorena. Muy buenas noches.
11: ¿Qué tal, Jessica? Buenas noches y buenas noches también para todo el auditorio en Información Policíaca. ¿Recuerdas que hace un par de semanas dimos a conocer que un guardia de seguridad que de una empresa que está ubicado al sur de la ciudad, esto sobre Mahatma Gandhi, había ingresado bajo una llamada de extorsión y que había dado algunos balazos, algunos disparos en contra de la caja registradora para tratar de abrirla, pero no lo había conseguido? Pues fíjate que hoy ya tenemos actualización de ese caso, y eso porque la misma fiscalía lo está dando a conocer, y es que un juez no solamente lo dejó preso, lo vinculó a proceso en contra de Héctor por la intervención en el hecho, que hoy la ley ya nos está diciendo es por el delito de robo calificado. Sí hubo robo, ocurrió en el interior de una tienda, de esta tienda comercial que está ubicada, es el fraccionamiento, me parece, Pilar Blanco, y ya de acuerdo con los datos que integra la carpeta de investigación, todos estos hechos se registraron el pasado 5 de agosto, cuando el señalado se encontraba en el interior del establecimiento comercial ubicado ahí en este cruce, avenida Mahatma Gandhi y Águila, lugar en el que se desempeñaba justamente como velador. Ya lo bajaron, ya no es guardia de seguridad, ahora era el velador de ahí, de ese lugar. Pues resulta que Héctor se habría apoderado de relojes de diversas marcas para lograr su cometido, pues habría ocasionado incluso daños en el inmueble, y posteriormente habría colocado los artículos en una maleta para sacarlos del establecimiento, y luego ya después hacer el show de que le estaban marcando por teléfono, de que le pidieron que abriera la caja fuerte y que no había podido, pero los relojes los sacó desde antes. Es por eso que la investigación logró extraer la mercancía de ahí del lugar, se pudo saber, se pudo conocer, se pudo ver en las cámaras también, y bueno, ante esos hechos, los policías preventivos realizaron la detención de Héctor, por lo que fue puesto a disposición de las autoridades ministeriales, y tras ello, pues, el Ministerio Público integró todos esos datos. Durante la audiencia, el Ministerio Público presentó ante el juez de control todos esos datos de prueba que te estoy mencionando, por lo que autoridades judiciales determinaron vincularlo a proceso por el delito de robo calificado. Y no solamente eso, sino que Héctor le aplicaron la prisión preventiva justificada y además se fijó un plazo de 2 meses para el cierre de la investigación complementaria, tiempo en el que seguirán aportando más datos en contra de este ladrón. Jessica Auditorio, ese es el reporte. Lorena Treviño, de Inoticias.
32: Muchas gracias, Lorena. Te escuchamos mañana en puntos de las 6 de la mañana. Oiga, y muy de la mano con esta situación de los guardias de seguridad privados y también con las recomendaciones que emitió la Comisión Estatal de Derechos Humanos contra policías estatales por la detención de y el desalojo de comerciantes en el Centro Comercial Agropecuario hace algunos meses, pues desde el Congreso del Estado se están posicionando y están cuestionando las capacitaciones que tienen estos elementos de seguridad. Dicen que se instruyan todos los policías porque parece que no conocen la ley.
12: La presidenta de la Comisión de Seguridad Pública, la panista Nancy Gutiérrez, espera que todos los policías en el estado le den al menos una estudiadita a la ley para que sepan que están obligados a resguardar a todas las infancias, adolescencias y a no violentarlas, tal como lo hicieron en su actuación en el pasado operativo al interior del Centro Comercial Agropecuario y que redundó en una recomendación de la Comisión Estatal de los Derechos Humanos en su contra.
16: Además de que pues deben de darle una estudiadita ahí los policías a la Ley de Derechos de Niñas, Niños y Adolescentes, porque ellos están obligados a proteger, a respetar, a promover y garantizar los derechos humanos de niñas y niños aquí dentro del estado de Aguascalientes.
12: Además, señala que la recomendación de la CEDH sobre la corporación es muy clara, por lo que se debe capacitar a todos los elementos, no solo a algunos o los que cometieron la falta.
16: Pues mira, ante los hechos ocurridos el pasado mes de abril en el Centro Comercial Agropecuario, en donde hubo algunas detenciones, entre ellas el de una menor de edad que se quejó ante la Comisión Estatal de Derechos Humanos del uso excesivo de la fuerza de oficiales municipales. Esta comisión ya emite una recomendación en donde se solicita a las autoridades gestionar la capacitación del uso de la fuerza pública, sobre todo en los términos establecidos en la Ley Nacional sobre el Uso de la Fuerza.
12: Aunado a que se debe dar vista a asuntos internos de la SSPE para sancionar a quien se tenga que sancionar.
16: Además, en esta recomendación se solicita dar vista a asuntos internos de la Secretaría de Seguridad Pública del Estado de Aguascalientes, sobre todo para que se lleve un proceso de investigaciones y si tenga que haber sanciones, pues las haya contra estos oficiales que abusaron del uso de la fuerza pública.
12: Luigi Rivera Ramírez, BI Noticias.
32: 7:48, le doy lectura a algunos de sus mensajes. Agradezco su participación y reiterarle, aunque no escuche su reporte al aire, es canalizado con las autoridades correspondientes. Nos dicen por acá, muy buenas noches, falta supervisión en todos los lugares que están vendiendo agua a precios muy bajos. Solo le echan cloro para desinfectarla y no tienen sellos de salubridad. Supongo que se refiere a estas rellenadoras de garrafones, pero si me... Haz el favor de mandar la dirección exacta de cuál quiere reportar para poderle dar agilidad con regulación sanitaria. Hola, buenas noches. ¿Podrían mandar, por favor, más vigilancia a Heroico Colegio Militar paralela con la calle Florencia, aquí en Villas? Ya que no tardan en venir los motociclistas con sus motos ruidosas y agarran las avenidas como pista y no dejan dormir, por favor, se canaliza. Otra persona, hola, buenas noches. En mi caso me ha tocado ver autobuses solos después de las 9 de la noche en adelante. La mayoría ya van sin pasaje. Esto respecto a la llegada, el despliegue de 100 unidades a partir de este agosto. Y un último mensaje. ¿Qué ha pasado con el caso que tanto defendieron del señor Felipe? Porque ya ni nombran nada. Mire, sí le dimos toda una continuidad y se ha dejado de nombrar porque en su momento se informó, usted lo puede encontrar en veinoticias.com, que el señor Felipe fue vinculado a proceso, está dentro del Cerezo aquí en Aguascalientes. 7:50, hacemos la última pausa.
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3: En Radio BI son las 7:51.
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10: Muchos dicen que Cristian Castro se la pasa a todo dar, que no hace nada, esto por declaraciones que dio en entrevistas, pero también él estudia, ¿verdad, Ray Macías? Muy buenas noches.
11: Hola, hola, Jessy, así es como comentas, y este logro de estudiar lo llevó a acabar la prepa. Hablamos de Cristian Castro, quien a sus 51 años de edad ha logrado terminar la prepa. Esta información se dio a conocer desde algunos días, sin embargo, el día de hoy se está realizando la entrega de papeles que avalan que este conocido artista ya terminó su preparatoria. Y es que esto nos reafirma que nunca es tarde para cumplir las metas, y en este caso él reveló que le costó bastante, por no decir la palabra que él dijo, pero sí dice que está orgulloso de haber logrado esto en su carrera de escuela, ya que afortunadamente acabó la prepa, y menciona que incluso la prepa en la que está estudiando o la que terminó de estudiar tiene un vínculo con la UNAM. Entonces él también estará buscando estudiar una carrera que le permita también llegar a otro nivel académico. Justamente hace un rato se llevó a cabo la entrega de papeles. Su mamá Verónica Castro estuvo presente en esa entrega de papeles y se menciona, digo, no hemos visto todavía algunos videos, pero al parecer ella iba a dar las palabras a toda la generación como parte de esta invitada al protocolo de graduación. Pero si Cristian Castro hace unos momentos ya acabó su bachillerato y está muy feliz de haber concluido esta etapa en su vida profesional, y ahora pues buscará elegir una carrera en la UNAM, según lo que él compartió hace algunas horas en un encuentro con los medios de comunicación. Y también otros temas, fíjense que temas no tan buenos. La actriz Natalia Subtil, que mucha gente la recuerda porque pues tiene una hija en común con Sergio Mayer Mori, después de 5 semanas y 3 días de embarazo sufrió un embarazo químico, es decir, una pérdida gestacional muy temprana en la que el embarazo comienza pero deja de desarrollarse poco después. Bueno, ella compartió un video donde está su hija recibiendo la noticia de que va a ser hermana mayor, le muestran ahí la prueba de embarazo y pues desafortunadamente el bebé no logró desarrollarse. Esta publicación la compartió Natalia en su cuenta de Instagram, aunque a las cuantas horas la borró, unas cuantas horas después la quitó, no sabemos por qué lo hizo, sin embargo fue una información que ella compartió en su cuenta personal. Es todo en espectáculos, Jessy, Ray Macías, Day Noticias.
10: Muchas gracias, Ray, y pasamos con lo más importante de los deportes, desde lo local hasta lo internacional. Emiliano Jiménez, buenas noches.
12: ¿Qué tal, Jessy? Buenas noches, saludos para ti, para toda la audiencia en información deportiva. Tenemos información del fútbol internacional, ya que el día de hoy se llevó a cabo nada más y nada menos que la gran final de la Supercopa de Europa, donde el PSG derrotó 2-1 al Aston Villa, proclamándose el equipo del PSG como bicampeón de esta edición. Que cabe resaltar, el PSG se une al Milan y al Real Madrid como los únicos equipos en la historia que han logrado conseguir un bicampeonato de la Supercopa de Europa. En la actividad que se llevó a cabo en este compromiso, Kvaratskhelia logró anotar el primer tanto del compromiso al minuto 20 para poner el 1-0 a favor del PSG. Luego el minuto 45 para el Aston Villa se ponía interesante las cosas con el empate por parte de John McGinn, quien mandó un centro desde la banda derecha, justo manchó el penal, donde el atacante juvenil Brian Mayo definió de zurda, anotando el 1-1 del empate. Finalmente, el PSG esperaría y sería entonces que al minuto 62 Ousmane Dembélé aparecería para asistir a Doué y de esta manera anotar el 2-1, con el cual el equipo parisino se consolida como el campeón unánime de Europa tras haber conseguido dos veces la UEFA Champions League y ahora también dos veces nada más y nada menos que la Supercopa de Europa. Para cerrar con información deportiva, comentarles que en estos momentos ya me encuentro en el Hermanos Carrión, donde el equipo de las Panteras de Aguascalientes en unos minutos más estará disputando el segundo de la serie ante Lobos de Puebla. Ayer el equipo de Panteras ganó 111-88 a un equipo de Lobos de Puebla que no pudo hacer una buena actuación, sin embargo el día de hoy estarán buscando empatar la serie e igualar los cartones en Aguascalientes. Y es el equipo de información deportiva, Emiliano Jiménez, BEI Noticias.
10: Gracias, Emiliano, y ya lo sabe, todas las actualizaciones en beinoticias.com en la sección de deportes. Nos tenemos que despedir, agradezco al equipo de televisión y de radio por su trabajo en este espacio, pero sobre todo a usted por el favor de su atención. Le deseo muy buenas noches, Aguascalientes.
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15: En Radio BEI son las 7:58 minutos.
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10: Buenas noches. Estas son las noticias más importantes de hoy. Avala Corte Fondo de Pensiones creado por AMLO. Confirma INE militancia de ligado a mafia rumana en Morena. Estancan Irán y Estados Unidos acuerdos mientras derrame llega a Omán. Mueren dos personas en choque de helicóptero militar en Texas. Se evaluó las reformas legales de 2024 para la creación del Fondo de Pensiones para el Bienestar, impulsado por el expresidente Andrés Manuel López Obrador para incrementar los ingresos de trabajadores que se retiren bajo el sistema de las Afores. Por unanimidad, la Corte declaró infundada una acción de inconstitucionalidad por diputados de oposición que alegaron violaciones de procedimiento legislativo durante la aprobación de la reforma, así como afectaciones al derecho de propiedad y falta de transparencia en el uso y el destino de los recursos. La base de datos actualizada del Instituto Nacional Electoral del Padrón de Afiliados de Morena confirma que Alejandro Enrique Arcos Romero, relacionado con la mafia rumana, es militante activo. En la página de padrones partidistas del organismo electoral actualizada a las 5:59 horas de este 12 de agosto, se mantiene el nombre del exsecretario particular de Rafael Marín Mollinedo, actual aspirante a la gubernatura de Quintana Roo.
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23: Irán y Estados Unidos siguen en desacuerdo respecto a los esfuerzos por alcanzar un punto en común que ponga fin de forma definitiva a la guerra en el Golfo, dijo una fuente iraní de alto rango, que afirmó que no se ha producido ningún avance en las negociaciones para reactivar el pacto alcanzado en junio. Estas declaraciones se produjeron en una jornada en la que el presidente de Estados Unidos, Donald Trump, lanzó otra andanada de críticas a los líderes iraníes, adelantando un golpe a las esperanzas de resolver la crisis tras los nuevos ataques contra el transporte marítimo de la región. Un helicóptero Apache del ejército de Estados Unidos estrelló este miércoles en un paraje del centro de

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2: Se retira Russell Westbrook. Russell Westbrook, MVP de la NBA en 2017, publicó este miércoles un mensaje de despedida, algo que sugirió implícitamente su adiós del baloncesto a los 37 años. Westbrook disputó su última temporada en la NBA con la camiseta de los Sacramento Kings, la séptima franquicia de una carrera que comenzó en 2008 en los Oklahoma City Thunders y que a partir de ahí construyó una larga carrera en la cual destacó su desempeño individual, siendo considerado el rey del triple doble. Bicampeones. PSG se queda con la Supercopa de la UEFA tras vencer al Aston Villa. El marcador final fue de 2-1. Y con este resultado, el conjunto francés se convirtió en el tercer equipo en ganar la Supercopa de Europa 2 años seguidos, luego del AC Milan en 1989 y 1990 y Real Madrid en 2016 y 2017. Emiliano Jiménez, BI Noticias.
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1: Muy buenas noches, bienvenidos a Panorama Global. Yo soy José María León Lara y les saludo completamente en vivo a través de la multiplataforma de Bay Noticias. Les saludo a usted que me está escuchando en Radio Bay 88.7 de FM. Saludo a quien está en sintonía de Bay Televisión, canal 102 en Gigacable, 75 en Easy y sabe esta misma transmisión en nuestras redes sociales de Bay Noticias, Facebook, YouTube y X. También saludo a quien está en radio por streaming, quien está en este momento en nuestra app de Bay Noticias y en nuestro sitio web, baynoticias.com. Medios de contacto, las redes sociales y el WhatsApp de Bay Noticias, 449-910-3508. Hoy es miércoles 12 de agosto del año 2026. Son las 8 de la noche con 7 minutos. Bienvenidos a una emisión más de Panorama Global.
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0: Buenas noches. Hoy vamos a hablar de un tema que ha vuelto a poner sobre la mesa la relación entre el poder político y la justicia en México. La persecución, o al menos la percepción de persecución contra figuras de la oposición, justo en el momento de mayor tensión bilateral con los Estados Unidos. Dos nombres concentran la atención: Ernesto Rufo Appel, exgobernador de Baja California, y Ángel Aguirre Rivero, es gobernador de Guerrero. Ambos de partidos que en su momento fueron oposición o aliados de la izquierda, ambos fueron del poder hasta hace unos años y ambos detenidos y vinculados a proceso en las últimas semanas. Comencemos por el caso de Rufo Appel, porque no es un personaje cualquiera. En 1989, Ernesto Rufo Appel se convirtió en el primer gobernador de oposición en la historia moderna de México. Bajo las siglas del PAN, derrotó al PRI en Baja California. Esto fue un hito. Rompió con más de 6 décadas de monopolio priista en las gubernaturas y demostró que la alternancia era posible. Ese triunfo no solo fue local, se convirtió en el punto de partida de una cadena de cambios democráticos. En las elecciones intermedias de 1997, el PRI perdió por primera vez la mayoría de la Cámara de Diputados. 3 años después, en el 2000, llegó la alternancia a la presidencia de la República con Vicente Fox. Rufo no solo fue un gobernador, fue un símbolo que el sistema podía abrirse. Hoy, más de 30 años después de dejar el cargo, Rufo se encuentra recluido en el penal de máxima seguridad del altiplano. La Fiscalía General de la República lo acusa de delincuencia organizada. La acusa de contrabando y delitos en materia de hidrocarburos. Según la FGR, formó parte de una red de huachicol fiscal, importación de combustible desde el estado de Texas en los Estados Unidos, declarado apenas una fracción de lo que realmente entraba a nuestro país. El daño a la hacienda pública se estima, según la Fiscalía General de la República, en más de 4,000 millones de pesos, solo en el primer semestre de 2025. Fue detenido el 16 de julio de 2026 en Ensenada y vinculado a proceso días después. Su defensa y varios exgobernadores panistas, incluido el expresidente Fox, hablan de persecución política y de un proceso que vulnera garantías. La FGR y la propia presidenta Claudia Sheinbaum lo niegan. Dicen que es un caso criminal, no político. Ahora pasemos al segundo ejemplo, Ángel Aguirre Rivero. Aguirre gobernó Guerrero entre 2011 y 2014, bajo las siglas del PRD. Ese mismo partido había postulado a Andrés Manuel López Obrador a la presidencial de 2006 y también en 2012. Y bajo esas siglas, AMLO fue jefe de gobierno del entonces Distrito Federal. Tras la derrota de 2012, López Obrador rompió con el PRD, fundó Morena y se llevó consigo a gran parte de los políticos de izquierda que le eran fiel. El PRD, según la narrativa obradorista, pasó a ser oposición. Y finalmente, en las elecciones federales pasadas de 2024, perdió su registro nacional. Ángel Aguirre, que había salido del PRI para ganar la gubernatura con el PRD, dejó el cargo en octubre de 2014, en medio de la crisis de Ayotzinapa. Ahora, casi 12 años después de la tragedia, la FGR lo detuvo el 6 de agosto de 2026. Lo acusa de desaparición forzada de personas, así como por delitos contra la administración de la justicia. Según la fiscalía, ordenó sustraer y destruir videos de las cámaras de seguridad del Palacio de Justicia de Iguala, que registraban la detención del autobús de los normalistas la noche de aquel 26 de septiembre de 2014. Testigos colaboradores señalan que la orden partió de la cúpula de el gobierno estatal. Ya fue vinculado a proceso y permanecerá en el altiplano con prisión preventiva. La pregunta que se impone es: ¿por qué hasta ahora? Ambos casos se activan en un momento de máxima tensión con los Estados Unidos. Washington ha señalado de manera formal o a través de filtraciones a varios gobernadores y funcionarios de Morena por posibles vínculos con el crimen organizado. Está el caso de Rubén Rocha Moya, el gobernador con licencia de Sinaloa, que enfrenta una solicitud de detención provisional por parte de las fiscalías estadounidenses. Hay reportes sobre investigaciones o cancelaciones de visas que involucran a gobernadores de estados fronterizos, como Sonora, Tamaulipas y Baja California, donde gobierna Marina del Pilar Ávila. El gobierno mexicano ha negado evidencia suficiente y ha acusado a los Estados Unidos de intervencionismo. Mientras tanto, los casos de Rufo y de Aguirre avanzan con celeridad mediática y judicial. Pero la pregunta es: ¿ha sido redituable para la opinión pública? Difícil de medir todavía. La narrativa oficial insiste en que no hay selectividad. Se investiga a quien hay que investigar. La oposición y varios expresidentes de la República y de Latinoamérica hablan de una cortina de humo y de criminalización de la disidencia política. Lo que sí es evidente es que mientras se procesa a dos exgobernadores de oposición, los señalamientos contra figuras de Morena como Rocha Moya y Marina del Pilar no han desaparecido de la agenda pública, de la conversación. No se han podido ocultar. Ahora, vale la pena recordar un dato histórico. Por más críticas que se le hayan hecho a Enrique Peña Nieto, durante su sexenio se persiguió y se encarceló a gobernadores de su propio partido. Javier Duarte, Roberto Borge, César Duarte, Tomás Yarrington y otros priistas enfrentaron procesos, detenciones y en varios casos prisión. El punto no es absolver a nadie, es señalar que el aparato de justicia sí se movió, al menos en apariencia, contra aquellos que eran propios del propio Partido Revolucionario Institucional. Y hay un precedente más antiguo. Durante el priato, la remoción de gobernadores en funciones era una práctica común cuando estos se salían del control presidencial. Se invocaba la desaparición de poderes o se forzaba la renuncia de los gobernadores. La separación de poderes de los estados era, en muchos casos, más formal que real. Hoy el lenguaje es otro, debido a proceso, prisión preventiva oficiosa, datos de prueba. Pero la sospecha de que el poder federal sigue usando la justicia como una herramienta política no ha desaparecido. Los casos de Rufo Apple y Ángel Aguirre están en curso. Ambos tienen derecho a la presunción de inocencia y a una defensa plena. Pero el momento en que se activan el perfil de los acusados y el contexto de máxima tensión con Estados Unidos obliga a una pregunta que ya no se puede eludir. ¿Estamos ante una justicia o ante un uso selectivo del aparato penal? Y aquí aparece el problema de fondo. Los tribunales dejaron de ser percibidos como imparciales. La reforma judicial impulsada por Morena, con la elección popular de jueces y magistrados y la creciente subordinación al Poder Judicial del Estado, del Poder Judicial al Ejecutivo, generó una transformación profunda. Hoy, para amplios sectores de la opinión pública y de la oposición, la justicia ya no opera con autonomía real en nuestro país. Se ha convertido en la práctica en un instrumento que se activa o se desactiva según la conveniencia política del momento. En ese escenario, los casos de Rufo Apple y Ángel Aguirre no se leen solo como procesos penales, se leen como mensajes de poder, mensajes que llegan justo cuando el gobierno está enfrentando señalamientos internacionales contra sus propios gobernadores y necesita, con urgencia, mostrar que sí actúa contra los políticos. La respuesta ya no la tienen solo los tribunales, porque la confianza en su imparcialidad se erosionó. Y esa erosión tiene responsabilidad políticos claros. Al regresar del corte me acompaña mi compañero de BI Noticias, Luis Rivera Ramírez, para comentar esta noticia. Son las 8:15, voy a una pausa. No se vaya, ya regreso con usted a Panorama Global.
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2: En Radio BI son las 8:17.
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0: Estamos ya de vuelta aquí en Panorama Global. Le comentaba antes de ir a corte, tenemos dos casos de dos exgobernadores de oposición que están ya en un proceso penal. Están detenidos en el altiplano. Se trata de Ernesto Rufo Appel, exgobernador de Baja California por el PAN, y también de Ángel Aguirre, exgobernador de Guerrero por el PRD. Para hablar de este tema de la persecución política o no la persecución política o el uso faccioso de las instituciones judiciales en este país, no conoce ni color ni partido. Luigi Rivera Ramírez, ¿cómo estás, Luigi? Muy buenas noches.
1: Muy buenas noches, me quedo Chema, ¿cómo estás tú? Gracias por la invitación.
0: Gracias, adiós, me encuentro muy bien, Luigi, muchas gracias por estar aquí de nueva cuenta en Panorama Global. Y bueno, quisiera comenzar en esto que yo decía, Luigi, el uso faccioso de las instituciones judiciales con fines políticos no es algo nuevo, no es algo propio del actual régimen, es algo que se hizo con el PRI, que se hizo con el PAN. Es decir, el uso del Estado con fines políticos es una vieja práctica muy arraigada en el sistema político mexicano.
1: Vamos, y es básicamente el origen, Chema, como tú bien lo comentas, desde el PRI, cuando era el PNR y todo, bueno, todos estos organismos en los que se fue transformando. Ahora hay quien le dice que si el PRIAN, pero también no olvidemos que está el PRIMOR. Entonces, pues vamos, aquí el común denominador es el PRI y sus formas. La forma de la política mexicana, una forma facciosa en que, como tú bien lo comentas, en que las leyes están diseñadas para pues que se haga la ley en las vacas de mis compadres, ¿no? Entonces, pues esto no es más que la continuación de un mismo régimen que es el que ha controlado este país prácticamente desde sus inicios, desde sus orígenes, ya sea desde la izquierda, desde la derecha, desde el centro o desde todo el espectro político de la vida institucional de este país. Y como tú bien lo comentas, bueno, pues ahora tenemos ya, Chema, a dos exgobernadores de oposición detenidos, Rufo Appel y Aguirre. Vamos, todo esto en aras de tratar de seguir controlando el discurso público, en donde los que están cerca de mí son este halo de pureza y de impolutez, mientras que los demás son lo peor y lo más sucio. Acabamos de escuchar esta propaganda de la CNDH, una CNDH que realmente pues se ha convertido en otro brazo ejecutor del poder ejecutivo, ¿no? En este ataque, escuchamos ahora que sí, la guerra sucia del PRI y demás, una Comisión Nacional de Derechos Humanos que ahora exime al ejército mexicano de todas sus culpas y lo sigue poniendo con este halo también de pureza y demás, cuando no olvidemos que Andrés Manuel López Obrador, pues al inicio de sus campañas hablaba de un ejército que tenía que regresar a los cuarteles y que tenía que lo culpaba de ciertas afrentas a la sociedad mexicana, y que después le entregó todo el poder, todo el control del país en aras pues de allegarse de su protección.
0: A ver, Luigi, ¿no? Yo creo que nunca está mejor dicho aquel refrán taurino que no es lo mismo ver los toros desde la barrera, no es lo mismo ser borracho que cantinero. Una vez cuando eres oposición es muy fácil señalar, pero una vez que llegas al poder, ¿tú crees que el propio sistema político te come como gobernante? Es decir, ya lo decías, básicamente las reglas no escritas del ejercicio del poder y de la política en este país las escribió el PRI, y esas reglas se siguen cumpliendo, ya sea el PAN, ya sea Morena. Entonces, sí, te escucho, Luigi.
1: Perdón, Chema, perdón, o sea, pero totalmente de acuerdo. Y es un mismo sistema, es la continuación de un mismo sistema en el que anteriormente el Estado controlaba la totalidad del espectro político, de la vida política, social, cultural del México, y que se está buscando hacer ahora lo mismo, de distintas maneras, en distintos vehículos, pero a fin de cuentas, bueno, pues ya se tiene el control del Ejecutivo, del Legislativo, del Judicial, de las instituciones que en algún momento, digo, a regañadientes si quieres, pero pues eran en cierta forma civiles, algo que costó años y años y años de luchas, de sangre, de sudor, de lágrimas, y que una vez más vemos dentro de totalmente del círculo del poder, del círculo rojo, por decirlo de alguna manera, ¿no? Insisto, en la Comisión Nacional de Derechos Humanos, en la Comisión Nacional Bancaria y de Valores, vamos, en los órganos que tú me menciones en este momento, se encuentran bajo el poder, bajo el yugo del partido Guinda. Y no olvidemos que dentro de las facciones, o algo muy común, dentro del PRI, dentro de en general la izquierda mexicana, o la que se hace llamar la izquierda mexicana, pues existen estos grupúsculos, ¿no? En donde, pues primero, o sea, en este momento soy yo el que controla, bueno, en su momento fue Andrés Manuel López Obrador, ahora es Claudia Sheinbaum, quien está todavía en una lucha abierta, en una lucha encarnizada con el grupo de López Obrador, para decir, soy yo ahora la que gobierna. Hazte a un lado, ya deja de meter las manos, respeta mi gobierno. Eso es lo que está sucediendo, y es algo en lo que veíamos constantemente en cuando gobernaba el PRI, cuando gobernaba el PAN, y ahora que gobierna Morena. Insisto, es una continuación, porque aún dentro de esta lucha intestina de Morena, pues no olvidemos que si bien aunque hay acusaciones directas en contra de gobernadores, ahorita algunos con licencia, pero otros en funciones, de gobernadores y gobernadoras de Morena, bueno, pues no se les toca ni con el pétalo de una averiguación previa, ¿no? Independientemente de que haya luchas y dimes y diretes internos, acusaciones entre, por ejemplo, no veamos el ejemplo de Baja California, Chema, en donde la gobernadora y el exgobernador primero se estuvieron tundiendo con todo, y no podemos descartar que detrás de esos audios filtrados pues esté el exgobernador morenista también. Entonces, pues es una serie de situaciones, Chema, que vamos viendo, que vamos desmenuzando, y que, bueno, por supuesto que lo analizamos a la óptica de lo que es la vida política de este país en donde nos tocó vivir. Una política muy ramplona, muy corriente, por decirlo de alguna forma, Chema, pero que, bueno, pues es a la luz de lo que tenemos que analizar.
0: Sin lugar a dudas, Luigi, justo mencionas que el propio sistema se ha cerrado en sí mismo a protegerse a pesar de las disputas internas del sistema entre, pues, la gente que sigue completamente fiel a Obrador y que sigue recibiendo instrucciones desde Palenque, Chiapas, y la gente que quiere ya darle un poco más de libertad de acción, en este caso a Claudia Sheinbaum. Pero la presión que hay por parte del gobierno de los Estados Unidos está generando tanto problemas dentro de Morena que la percepción pública tenía que ser de cierto modo, digamos, distraída de algún modo, diciendo, mira, sí perseguimos a los políticos y aquí tenemos estos dos exgobernadores.
1: Ah, no, claro. Y vemos, por ejemplo, a un Rufo Apple que lo pasearon, que lo pusieron en la palestra, esposado y demás, mientras que a otras grandes figuras de la delincuencia organizada, o por ejemplo Rocha, pues escondidos, ¿no? Que nadie los vea, que sí, ya vinieron a declarar la FGR, pero pues sabe por dónde los metieron, escondidos, por supuesto, si es que fueron, ¿no? Y a los que quieren exhibir, pues sí, pues insisto, a Rufo Apple lo vimos esposado y demás. Es parte de todo ese discurso que pretenden armar, con el que pretenden generar este discurso de nosotros impolutos, ellos los corruptos. Lo cual, bueno, pues a todas luces, pues se les ha ido cayendo esta careta, este teatro, ante los hechos, ante las realidades, ante los números, las cifras, los datos, el huachicol fiscal, las casas grises y todo esto que ha estado surgiendo a raíz, por supuesto, como ha surgido siempre en este país, Chema, les pese y les duela hasta el alma, a través de investigaciones periodísticas. El Toyagate de Fox, la Casa Blanca de Peña Nieto, después la Casa Gris del hijo de López Obrador, la megafarmacia totalmente destruida, los audios en donde los hijos de López Obrador y sus contratistas favoritos, bueno, pues se burlaban de ese material de pésima calidad con el que provocaron incluso, bueno, pues se ha señalado que se provocó el descarrilamiento del tren, ¿no? Entonces, pues es parte, insisto, de lo mismo, Chema.
0: Luigi, a ver, hay escándalos muy claros que ya van en este sexenio que no hay responsable alguno. El Rancho Izaguirre el año pasado fue un tema internacional, ni un detenido. Vemos el tema de la incautación de buques por el huachicol fiscal. Un tema increíble, una cantidad de corrupción, una pérdida y una falla directa a lo que son las arcas públicas. Tampoco. El descarrilamiento del tren transísmico. Es decir, eventos clarísimos que si hubieran pasado, por ejemplo, en el gobierno de Enrique Peña Nieto, lo hubieran quemado en leña verde.
1: Vemos ahora, hablando, por ejemplo, del Estado de México, la ex contrincante de Delfina, pues ahora entregando millones y millones de dólares directamente en Cuba, ¿no? Tratando de saltarse este bloqueo norteamericano y decir, bueno, pues es que no se le está entregando a Cuba, se le está entregando a la sociedad. Ahora, ¿de dónde vienen esos millones y millones de dólares que se están entregando en Cuba? Estamos hablando de cientos y cientos de millones. ¿De dónde salen? ¿No? Bueno, pues hay varias opciones. Ya veremos posteriormente, seguramente en alguna investigación periodística, de dónde están saliendo esos millones, de quiénes son. Es algo que ahí está en la palestra y que, insisto, muy seguramente en breve pues estaremos dando cuenta de dónde salen, si es directamente o si
0: Luigi, aquí ya nada más.
1: Es un hecho de que el 100% son recursos públicos. Si no son recursos públicos, ¿de quién es esos millones y millones de dólares que están queriendo sacar del país? O sea, hay varios temas ahí que insisto, Chema, pues están calentando el ambiente. Y no olvidemos que están calentando un ambiente electoral a ambos lados de la frontera, Chema. Tanto en México como en Estados Unidos, estamos a unos meses de serias contiendas electorales en los que ambos regímenes, bueno, pues estarían jugando pues el control, la permanencia, más que nada el control, no tanto la permanencia, sino qué tanto seguirán teniendo el control de sus respectivos países, Chema.
0: Luis, efectivamente, este noviembre tenemos las elecciones intermedias en los Estados Unidos y bueno, el próximo 2027 son las elecciones también intermedias aquí en México. Luis, te mando un abrazo, te agradezco que estuvieras de nueva cuenta aquí en Panorama Global.
1: Gracias a ti, Chema, por la invitación y muy buena noche.
0: Muy buenas noches, Luis Vera Ramírez, compañero de aquí de Bay Noticias. Es momento de ir a una pausa, no se vaya, ya regreso con usted.
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2: En Radio BI son las 8:35.
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0: Estamos de vuelta en Panorama Global todos los 12 de agosto desde el año 2000, de acuerdo con una resolución de finales o de diciembre de 1999 por la Asamblea General de Naciones Unidas. Los 12 de agosto celebramos el Día Mundial de la Juventud. Para platicar de este tema, de esta celebración, de la importancia de la juventud en estos momentos, me acompaña aquí en el estudio Panorama Global Ana Camila López Guevara. Ella es presidenta del Club Interact Rotary Ejecutivo en Aguascalientes, pero también tiene una experiencia internacional a su corta edad de 18 años, que vale la pena platicar su ejemplo. Y pues nada, qué mejor introducción que decir que también es una querida exalumna. Ana Camila, bienvenida, muy buenas noches.
1: Muy buenas noches, Chema. Primero que nada, muchísimas gracias por la invitación. Creo que no hay nada que me halague tanto como saber de que no solamente te he visto enseñarnos a los jóvenes, sino también en tu programa, en tu podcast, hay tanto por saber y seguir aprendiendo de ti.
0: Muchas gracias. La verdad es que una cosa que me gusta mucho definitivamente es enseñar, pero los profesores también aprendemos de los alumnos y bueno, también aprendemos a admirar a los alumnos, y por eso justo en la conmemoración, la efeméride del día de hoy, pues que quise invitarte al programa, particularmente porque, insisto, tienes 18 años, no obstante, si uno ve tu semblanza, pues bueno, es que has estado en postulaciones importantes a nivel internacional. Mira, pones que te desempeñas como consejera de IB Youth Advisory Council, un rol de más de 1,400 postulaciones de 92 países. Estás participando en ella. También en el ámbito de emprendimiento e innovación social, fundaste el proyecto Voices of Change. Y bueno, pues estás en el liderazgo juvenil actual del Club Rotario en Aguascalientes. ¿Cómo ha sido tu experiencia a tan corta edad y cómo has logrado tener tiempo para hacer tantas cosas y al mismo tiempo ser estudiante de Derecho, que sabemos que no es una carrera que te deja mucho tiempo libre?
1: Sí, pues ciertamente creo que cuando lo enlistamos de esa forma suenan como muchos logros, muchas cosas, pero algo que a mí me gustaría mucho decir es de que normalmente nos sentimos muy impresionados por el talento, pero realmente lo que inspira es el esfuerzo, porque muchas veces creemos que tenemos que tener una agenda. Yo personalmente soy a veces muy mala para organizarme, pero simplemente son cosas tan pequeñas como a cada rato poner una alarmita de que mandar mensaje o hacer este post, hacer esta propuesta, llamar a tal persona o contestarle de vuelta. Simplemente es de que a veces creemos que tenemos la suerte diferente a los demás y de que es algo de que nos tiene que llegar, pero yo creo que tener suerte de pues hacer cosas como las que estás enlistando sobre mí no es tanto de que me han llegado, sino de que he aprendido a detectarlas, porque considero de que todo esto llega al punto de que tienes que aprender a moverte, a ajustarte, pero sobre todo a aprender a proyectarte y aprovechar ese potencial que tienes, aprovechar esas oportunidades, esas herramientas. Y en cuestión de organización del tiempo, pues es ver eso, de que tienes que disfrutarlo, tienes que aprender no solamente a estar presente en un espacio, presente en un salón, presente ahora en este espacio pues de televisión, pero de aprender a conectar, de aprender a disfrutarlo, porque no se trata de pues pensar positivo siempre o de arcoíris y todo, sino pues de pensar de esta manera útil.
0: A ver, dices la perseverancia, el esfuerzo, la disciplina y el orden, que curiosamente en la edad universitaria nadie lo tiene. Y creo que eso es bastante importante. Y el hecho de buscar las oportunidades. Yo recuerdo cuando en la universidad, y muchos profesores lo han hecho a lo largo de las generaciones, cuando le dicen a los alumnos, es que ustedes son el futuro. Ahora, yo veo tu generación, la generación Z, y me llama muchísimo la atención. Hace un par de semanas lograron quitar un ministro de educación en la India, lograron derrocar al gobierno de Nepal. Lo mismo pasó en Madagascar, en Bangladesh ha pasado algo parecido. Es decir, los jóvenes de la generación Z, que están pegados a una pantalla, que nacieron con el internet, que su desarrollo cognitivo ha sido gracias a la educación tecnológica, y que han logrado hacer tantas cosas, de una generación que los que estamos un poco más grandes tenemos poca fe en ustedes, y que han logrado hacer tantas cosas. Y viendo tu ejemplo, ¿tú crees que estamos llegando a un momento donde las oportunidades se van dando de acuerdo a la meritocracia, a los méritos? Es decir, al ganarte tu lugar y no estar esperando que te lleguen las sorpresas.
1: Pues mira, la verdad es que aquí está muy interesante lo que dices y te voy a decir por qué. Muchas veces los jóvenes tenemos esta idea de que no podemos hacer las cosas porque no tenemos experiencia, porque tenemos vergüenza, porque a veces creemos que tiene que llegar un gran maestro a decirnos cómo hacerlo, de qué manera, cómo presentarte, pero es muy interesante porque todos estos acontecimientos que también estás hablando es algo con lo que yo trabajo día con día. Siendo consejera internacional del IB Youth Advisory Council, algo que he notado y que he tenido la fortuna de vivir es de que a los jóvenes nos dan los espacios, nos invitan a la foto, pero realmente toman en cuenta nuestras opiniones. Eso solo lo vamos a realmente decidir nosotros, porque en este tema de la meritocracia, simplemente desde la mera palabra, el concepto es de que desde chiquitos nos enseñan a cómo nombrar las cosas, a definir esta realidad, siquiera antes de que nosotros nos enseñemos a hacer preguntas. Entonces, yo creo que aquí lo que tenemos que cuestionarnos es de que más allá de la meritocracia, más allá de todas estas oportunidades y de este mundo tecnológico, es de que tenemos la gran oportunidad de que tenemos esta pluralidad de perspectivas, donde aquí te lo digo, o sea, simplemente ahora en el Consejo Internacional o en Rotary hay personas de orígenes tan distintos, edades que no son las mismas a las nuestras. Yo te lo digo simplemente ahora en esta era que estamos de la tecnología, pero tenemos que aprender a cuestionarnos de una manera que no sea convencional. Por ejemplo, aquí yo te pregunto, en el tema de la tecnología tenemos mucho esta confusión entre lo que es la opinión y la realidad, pero nos hemos preguntado qué opinaría alguien que no ha tenido oportunidad de realmente tratar la tecnología. Eso lo puedo decir con algunas de las juntas que yo he tenido en este Consejo Internacional, ya que está presente las propuestas que nosotros elaboramos en 160 países. Tanzania simplemente allá no tienen los mismos recursos tecnológicos que tenemos en otros países. Entonces, no solamente es toda la explotación que tenemos en esta era de la información, pero sino de aprender a buscar en esos lados donde otros no están pensando, en tomar ese papel o tomar esa oportunidad que tú crees que no te animarías o tú crees que ni siquiera va como con lo tuyo, porque es tan maravilloso abrirte a esas nuevas experiencias, porque la verdad es que te terminas llevando una sorpresa que no siempre es lo que tú estás aportando en este tema de lo que tú tienes, de lo que tú conoces en este sentido técnico, en este sentido material, pero más allá de cómo aprendes a cuestionar y a redefinir esto y este criterio que te enseñan o que tú crees conocer.
0: A ver, una cosa es la cuestión, evidentemente, de qué es lo que te estás preguntando y hasta dónde quieres llevar un mensaje. Uh-huh. Pero ¿cómo logran los jóvenes de hoy en día hacer valer su voz y que los escuchen las personas que toman decisiones?
1: Pues aquí yo diría que sin disculparse, porque muchas veces creemos que tenemos que disculparnos porque somos más chiquitos, porque somos más jóvenes, tenemos que disculparnos que porque no tengo experiencia, tengo que disculparme porque tal vez no conozco este idioma, tengo que disculparme o tengo que llegar súper preparado a este trabajo, a tal vez este foro, pero realmente es porque no se trata de eso, sino simplemente pues de poder evocar esos sentimientos, de poder conectar con la gente. Y de que no se trata de esa preparación, sino de cómo combinas ese esfuerzo con la disciplina y creas esa habilidad, porque los resultados no son inmediatos, pero el cambio sí es una decisión estratégica, en donde a los jóvenes no tenemos por qué disculparnos en un lugar donde nosotros sí tenemos un impacto, porque el cambio no lo vemos luego, no lo vemos de manera inmediata, y eso te lo puedo asegurar, pero sí es algo que estás construyendo y que tal vez no es algo que veas de manera rápida, pero sí es algo que estás precisamente eso, haciendo de una manera estratégica, de una manera en la que estás retándote simplemente al estar ahí y al atreverte a ¿por qué no le voy a preguntar esto a esta persona que admiro? ¿Por qué, aunque no conozco a nadie en pues este lugar, por qué no me animo a ir con esta persona a presentarme, a platicar? O incluso si eso no es, o sea, es tan adecuado a mí, porque tal vez soy un poco más introvertido, pero simplemente ¿por qué no me adueño en lo que soy buena, en lo que soy bueno y poder explotar eso?
0: A ver, adueñarte de tus propios talentos. Me gusta eso que dices, que la juventud no tiene que pedir disculpas por estar, por hablar, por posicionarse, por preguntar. y sobre todo eso, de cómo logra un joven asumir primero que tiene un talento, porque a veces es difícil darse cuenta que tienes un talento, o si no tienes un guía que te lo mencione, pero ¿cómo puedes explotar tu talento como un joven en un mundo donde los principales jefes de Estado son mayores de 60 años?
1: Sí, pues la verdad es que es un poco complicado porque no siempre sabes ni cómo empezar, no sabes dónde buscar, no sabes a veces ni siquiera qué decir, pero aquí es donde tienes que, la verdad, ahora sí que suena muy general decir atrévete, pero más que decir eso de pues rétate, yo quisiera hacer un enfoque muy específico en donde te enseñes a ti mismo a involucrarte en esos espacios donde no tienes experiencia, a involucrarte y lo que dije hace un momento, aprender a proyectarte con esas personas, porque se trata de tener esa conciencia de que en qué espacio estoy, con qué personas son con las que voy a platicar, de qué manera o qué temas son los que puedan ser de interés, qué es lo que no se está viendo en este momento, cuáles son las voces que no están siendo escuchadas. Se trata de que otras personas se van a fijar en ti, no solamente por lo que dices, porque no eres solo un joven más, ya no solo eres, pues en mi caso ya no soy solo, ay, esta niña que llegó aquí con nosotros, de que está súper joven, tiene 18 años, está estudiando, ya no solamente soy otra de esta, pues, corta edad, sino que ya soy Ana Camila López, ya no soy alguien que tal vez puedan reemplazar así como con otra persona, porque aprendes a construir tu esencia, aprendes a sentirte a gusto y aprendes a sentirte conforme con lo que ves, con lo que aprendes y con cómo te rediseñas.
0: Te rediseñaste y creaste tu propia marca, tu propio nombre y te ganaste un lugar en esos, todos esos lugares donde te desempeñas en este Día Mundial de la Juventud. Gracias por haber venido, Ana Camila. Bienvenida a Panorama Global.
1: Muchas gracias.
0: Ana Camila López Guevara, exalumna muy admirada. Es momento de una pausa, no se vaya, ya regreso con usted.
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2: En Radio BI son las 8 con 49 minutos.
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0: Noche de miércoles con José Luis Justes. José Luis, ¿cómo estás? Buenas noches.
1: Muy buenas noches, como todos los miércoles, un placer saludarte.
0: A ver, José Luis, Jason Arday, académico británico, que en 2023 se convirtió en el profesor negro más joven en la historia de la Universidad de Cambridge, tras superar un diagnóstico de autismo, retraso en el desarrollo y un supuesto analfabetismo hasta los 18 años. Este 2026 protagoniza uno de los escándalos más sonados de la Academia Británica. Acusaciones de plagio en su tesis y en papers, cuestionamientos de sus ensayas deportivas y recaudación de fondos, y sobre dudas sobre sus elementos biográficos y biografía inspiradora, que culminaron ya en su renuncia inmediata al puesto tras el anuncio de una investigación universitaria. Un caso de éxito, un caso donde un negro llega a Cambridge y que realmente todo fue un fraude.
1: Un maravilloso caso de éxito. Tú apenas dijiste alguno de los grandes méritos que tenía este compa. Hasta los 11 años no habló. Es una cosa maravillosa. Y en la secundaria ganaba dinero, todo esto según su autobiografía publicada apenas hace unos meses, que por cierto tiene el título de Great and Unfortunate Things, grandes cosas desafortunadas. Y todo el mundo, o por lo menos gran parte de la opinión pública, está haciendo el chiste con que su biografía debería haberse titulado Grandes e Increíbles Cosas. Casi todo parece que está siendo falso.
0: Ahora, en este caso particular de Jason, ¿tú crees que además de esta historia fantástica que resultó ser verdaderamente increíble, entra también como un profesor joven, el profesor más joven de raza negra en entrar a Cambridge? ¿Tú crees que también se da de la mano de este concepto del DEI, de la diversidad, la equidad y la inclusión?
1: Esa es la gran discusión que se está teniendo ahora, en la que, y creo que eso es lo importante del caso de Jason Arday, incluso medios británicos marcadamente de izquierdas como The Guardian, o marcadamente inclusivos, o marcadamente prodiversidad, están también investigando y pidiendo que se investigue. También, y es una cosa asombrosa, muchos académicos negros, muchos académicos de color, muchos académicos minoría, están a favor de que se investigue lo de Jason Arday y que se actúe con todo el peso de la ley si hiciera falta, precisamente porque la lectura fácil, que sería la de la diversidad y la inclusividad, hace que se nos cuele gente como Jason Arday, al que nadie le preguntó si su currículum era verdad o no. Eso se te olvidó en la introducción, varias universidades que en su currículum estaban puestas como que había sido profesor visitante, ya obviamente han salido a negar, pero como te decía, muchos académicos negros que están por sus méritos académicos son los parte también de los que están instando a que se aclare.
0: Ahora, ese es el gran tema, ¿no? De tratar de vender esta inclusión muchas veces forzada. Y que bien lo dices, inclusive los medios de comunicación o las voces que generalmente están en favor de esta inclusión, pues están hablando en contra del caso de Jason. Probablemente estamos viendo algo de cordura en ese tipo de medios de comunicación.
1: Más que cordura, yo no lo llamaría cordura o locura, sería un poquito más radical, lo diría normalidad frente a anormalidad, en el sentido más neutro de la palabra. Es que tú ponte, y por eso es lo que más me asombró, ponte en los zapatos de un catedrático de medicina en cualquier universidad inglés, catedrático de medicina negro. Casos como este hacen que la concepción de la opinión pública sea, pues a este lo juntaron por su color de piel. Es precisamente esa gente a la que menos le interesa la inclusión por la inclusión, o como se llamaba hasta hace un tiempo, esta marginación positiva, ¿no? Estas injusticias positivas que se daban. Y yo creo que va a ser un gran parteaguas, por lo que tú decías, tanto gente racializada como medios de izquierdas. Hasta este caso fue hasta el que llegaron.
0: José Luis Justes, te agradezco tu colaboración como todos los miércoles aquí en Panorama Global, y nos escuchamos la siguiente semana en tu sección Noche de Miércoles con José Luis Justes.
1: Muchas gracias y hasta el miércoles que viene.
0: Muy buenas noches, José Luis Justes Amador, todos los miércoles aquí en Panorama Global. Y a nombre de todo el gran equipo que hacemos este programa, yo soy José María León Lara, le agradezco su sintonía y ya sabe, le espero el próximo viernes en punto de las 8 de la noche aquí por la multiplataforma de Bein Noticias. Gracias, buenas noches, sean felices.
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2: En Radio BI son las 8:58. 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

0: ¿Qué son las libélulas? Son delicados maestros del vuelo. Son insectos fascinantes con una serie de características sorprendentes. Su habilidad para volar en todas las direcciones, incluyendo hacia atrás, las distingue como expertas en maniobras aéreas. Sus ojos grandes, que a veces ocupan la mayor parte de sus cabezas, les proporciona una visión panorámica extraordinaria. Curiosamente, las libélulas son depredadoras voraces en su fase adulta, cazando mosquitos y otros insectos en pleno vuelo. Además, su ciclo de vida es interesante. Comienzan como ninfas acuáticas, emergen como libélulas aladas y pasan la mayoría de su vida adulta en el aire. Estos insectos, con sus vivos colores, añaden una dimensión encantadora a los entornos acuáticos y terrestres en los que se encuentran.
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3: 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Crearán el delito conducción criminal con menores. No se puede permitir que conductores ebrios o drogados pongan en riesgo la integridad y vida de menores que viajan con ellos en sus unidades. Es por esto que al Congreso del Estado llega una iniciativa para modificar el Código Penal, y esta figura tendrá un mayor castigo cuando el conductor sea padre, madre, tutor o responsable del menor o de los menores afectados, por lo que las penas podrían ser de hasta 4 años y medio. Cancelan permisos a empresas de seguridad por irregularidades. A días de que un guardia de seguridad privada disparara una caja fuerte dentro de una tienda departamental tras una presunta llamada de extorsión, la Autoridad de Seguridad Pública de Aguascalientes refiere que el último año se han cancelado permisos de operación de este tipo de empresas por inconsistencias. Sin dar mayores detalles, el secretario de Seguridad del Estado, Antonio Martínez Romo, enfatiza que los permisos revocados obedecen a deficiencias en el actuar de los elementos contratados. Tráiler no contaba con permiso para circular por la ciudad, señala Vialidad sobre accidente en salida a San Luis. Pese al operativo permanente, no se logró detectar a la unidad circulando sin permiso. Incluso revela que Aguascalientes no estaba contemplado en su ruta. En lo que va del año, se han aplicado cerca de 800 multas contra transporte pesado por diversos motivos. No hay confesionario, hay un altar a la Virgen, niega Fiscalía actos de tortura. Niega la existencia de un espacio dentro del órgano destinado a cometer actos de tortura contra las personas detenidas e investigadas. Estas declaraciones surgen luego de que una madre de familia denunciara a través de las redes sociales que su hijo fue víctima de tortura dentro de la fiscalía. Jesús Alberto Rodríguez, BI Noticias.
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0: Amigos de Aquí Entre Nos, qué gusto poder saludarlos en esta mañana, poder también acompañarnos en todas las actividades que tenemos el día de hoy. Yo soy Marifer García, ya sabemos que en ausencia de mi querida Mari Carmen, bueno, pues me encanta poder estar aquí compartiendo con todos ustedes y además también decirles que el día de hoy tendremos invitados especiales. Es un programa que va a tener de todo un poco, vamos a hablar desde belleza hasta nuestras tradiciones y bueno, así yo les voy dando la bienvenida Aquí Entre Nos.
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0: Ando desde casa, a lo mejor en trayecto, y que bueno, gracias por estar conectados a través ya de los canales oficiales de BI, Revista BI TV, pero que también se hacen pues ya acompañar a través de la señal de Radio BI, y que además me encanta que pues ya podamos empezar a activar la comunicación en esta mañana. Recuerden que el WhatsApp directo al programa es el 449-910-3508, y a partir de este momento pueden empezar a mandarme todos sus mensajes y comentarios y también preguntas para nuestros invitados de este día. Pero antes yo quiero empezar el programa con regalos especiales para todos ustedes, y es que justamente tenemos una cortesía doble. Bueno, tenemos varias cortesías dobles, pero yo se las voy a regalar para que vayan a disfrutar de este ya inicio de la temporada de la Orquesta Sinfónica de Aguascalientes, en esta temporada de directoras que no se pueden perder ya este viernes en punto de las 8:30 en el Teatro Aguascalientes. Si ustedes quieren sus boletos, solamente mándenme su mensaje, díganme la razón por la que quieren ir a disfrutar de la Orquesta Sinfónica, y con muchísimo gusto nosotros más adelante se los vamos a regalar. Estoy ya listo para empezar a recibir a nuestras invitadas especiales de esta mañana, y ya están conmigo dos mujeres guapas, empoderadas, pero que sobre todo siempre traen temas bien interesantes. Y ya está conmigo Liz y Lucy, porque bueno, hablaremos de las mujeres en la Biblia, y que en otras ocasiones que hemos tenido oportunidad de platicar, bueno, siempre salgo yo con una enseñanza diferente, más allá del tema pues bíblico, sino aprendemos un poco más de las mujeres y cómo lo vamos traduciendo a nuestro día a día, ¿no? Y eso también es importante, y nos damos cuenta que de repente tenemos más cosas en común. ¿Cómo están? Bienvenidas.
1: Hola, muy feliz nuevamente de estar aquí en el programa, de volverte a saludar después de un ratito que teníamos que no te veíamos. Y pues venimos a platicar ahora de una mujercita. Como bien dice, son mujeres de hace muchísimos años, pero que nos dejan una enseñanza que la podemos trasladar a nuestro día a día, uh-huh, al mundo contemporáneo, y a mujeres de todas edades y condiciones sociales. Entonces son mujeres que nos enriquecen mucho.
0: Y sabes que de repente luego nos pasa que nos falta un poquito a lo mejor documentarnos, porque cuando, si alguien nos preguntara, a ver, mencióname 10 mujeres de la Biblia, oye, nos quedamos en 3, ¿no? Y de repente decimos, bueno, las mismas de siempre, la Virgen María, sí, María Magdalena y
2: Isabel.
0: Y a veces decimos, y la prima, porque sí, ya ni sabemos ya quién es. Entonces creo que es importante documentarnos, y sobre todo que esta información, eso, la podamos trasladar a nuestro actuar del día a día. ¿Y de quién platicamos hoy?
3: Hola, buenos días, mucho gusto volverte a ver nuevamente.
0: Igualmente.
3: Hoy hablaremos de la hija de Jairo, esta hija de este general de la sinagoga que está enferma, el cual llega a Jairo a decirle a Jesús, ve y ponerle las manos a mi hija, está enferma. Y van rumbo al camino a la casa cuando se acercan los sirvientes de Jairo y le dice, la niña está muerta. Entonces, pues Jesús sigue caminando, llega, sí, ve en la casa cuando llegan, que están pues los lloriqueos, el alboroto, porque ya la niña está muerta. Entonces saca a todos, se queda nada más con Jairo, su esposa, y los que lo acompañaban como siempre. Y ya se acerca y le dice, la niña está dormida. Y se acerca con ella y le dice, Talita, cum. A ti te hablo, niña, levántate. Entonces, pues la niña despertó. Y ya nomás le dice, denle de comer. Literalmente es lo que nos dice este texto en esta ocasión.
1: Y lo que queremos reflexionar acerca de esta niña, sí, obviamente el milagro que Jesús hace, pero también estamos hablando de una niña aproximadamente de 12 años. Uh-huh. Entonces, en esas épocas, bueno, como en la actual, son las épocas en que las niñas empiezan a tener esa transición de niñas a mujercitas, a señoritas. Entonces, son niñas, si lo trasladamos a esa época, pues era cuando ya prácticamente ya estaban, pues, como se podría decir, apalabradas para casarse.
0: Sí.
1: Y aparte comenzaban con su primera menstruación, y en esas épocas, pues el que las niñas menstruaran, las mujeres se consideraban impuras durante 7 días. Entonces, estamos hablando, queremos aterrizarlo a eso, a una niña que tiene esa transición, una pequeña mujercita. Y nos ha pasado, yo creo que todas, cuando tuvimos nuestra primera menstruación, ¿qué fue lo que pasó? Ya eres señorita, ya compórtate, ya deja de ser una niña, deja de hacer todo eso, y te pones a pensar, uh-huh, en qué momento un cambio fisiológico dictamina también nuestra vida social, psicológica y emocional.
0: Y sobre todo en esta, estamos hablando en un contexto, pues eso, también histórico, ¿no? Donde, bien decías, el tema de las tradiciones jugaba un papel muy importante, un poco como ahora también. Pero bueno, no es que ahora haya un poco más de libertad, sino que, pues a lo mejor ahora quizá hay más información, no sé.
3: Pues puede ser que sí hay, pero también somos ignorantes en buscar dónde hay la buena escuela o los buenos consejos, porque siempre sigue siendo el tabú no hablar de eso. Con nuestras hijas muchas veces nos cuesta trabajo poder decir qué es una regla, qué conlleva, qué es lo que tienes que hacer. Pero más que hacer en higiene, en cuidarte tus malestares, no en esa tabú o en ese hazte para allá o no te lo mereces ciertas cosas porque estás en esta situación. Entonces, yo creo que nada más es en la educación, en lo sexual, sí, orientar a nuestras hijas.
0: Y fíjate, decías algo que dentro de la narración, ¿no? Me platicabas algo que se me hacía como un poco importante también mencionar y ver un poco qué papel jugaba en este momento o en este contexto la familia y cómo como sociedad, cómo ellos decían, ya no vayas, ya vamos ya a dar esto por perdido, ¿no? Ya la niña ya no está, ya. Y muchas veces nosotros mismos como sociedad, como familias, a lo mejor, somos los primeros que frenamos también un poco el brillo de este tipo de chicas, ¿no? Que están justo en crecimiento, que están, pues a lo mejor también conociéndose y que están también un poco como saliendo su personalidad. Entonces, eso también es un punto muy importante, decir, nosotros desde nuestra trinchera estamos apoyando, estamos dejando que esto brille o... Ya desde antes ya ponemos un freno.
1: Y estamos comprendiendo y abrazando el proceso, porque como mujeres también ya lo vivimos. O sea, llega el momento en que dices, quiero todavía tener mi vida, que con mis juguetes, mis muñecas, quiero comportarme de tal manera, pero tengo que tener estos cuidados y tengo que empezar a abrazar esta nueva etapa. Entonces, la transición hasta la fecha como mujeres es un proceso, es un duelo también. El que tenemos de despedir esa época de la niñez a pasar a lo que viene siendo la adolescencia y comenzar con nuestra, pues ahora sí como con nuestra vida que vamos a tener ya pues para siempre, porque ya vamos a ser unas mujeres con este tipo de situación que es la menstruación, vamos a empezar con los cambiecitos y también física y psicológicamente vamos a cambiar. Entonces hoy nos viene a enseñar mucho eso y también a escuchar a esa niña. Debemos de escuchar a esa niña en qué momento con este cambio, a veces no es tanto la menstruación sino el cambio de una escuela, una amistad, bla, bla, bla.
0: Sí.
1: ¿Qué fue lo que dejamos a un lado? Y también enfrentarlo, porque muchas veces dices, no quiero enfrentar la pubertad porque tuve problemas de bullying, tuve esto, tuve el otro, pero también a partir de ahí nace tu personalidad. De los dragones también vienen grandes regalos que nos convierten en las grandes princesas que somos.
0: ¡Ay, qué bonita tu reflexión, de verdad! Oye, y me parece, ¿me ibas a decir algo?
3: Sí, que no perdamos la fe, es algo muy importante. Siempre la fe nos va a llevar a algo bueno. Va a tardar quizás en ciertos momentos, pero siempre va a llegar. No perdamos a quien estamos ofreciendo nuestra fe, que es a Jesús, por el cual vamos a seguir siempre caminando.
0: Que al final también es un poco de esta reflexión, el confiar.
1: Confiar
0: y soltar. Y mira, vas a ver cómo al final va a pasar lo que tiene que pasar y que sea muy bien para nosotros. Oye, si alguien que quiere conocer un poco más, seguir teniendo este tipo de charlas, sobre todo con el tema de las mujeres en la Biblia, ¿cómo podemos acercarnos a ustedes?
1: Pues bueno, nosotros pertenecemos al grupo Mujer. Nosotros vamos a tener próximamente un encuentro. También les venimos a invitar a platicarles de nosotros. Es necesario que vivan el retiro con nosotros para poder estar dando seguimiento y pues seguir conociendo, uno, tener el acercamiento con Dios, con nosotras mismas y posteriormente irnos nutriendo de todas esas cosas tan bellas que nos da Dios. ¿Nuestro encuentro va a ser las fechas?
3: En octubre 19, 20 y 21 en el Colegio Guadalupe Victoria. Ya empezarán las inscripciones, por ahí les vamos a hacer llegar nuestro flyer, nuestro póster ya para que lo empiecen a ver.
0: Me encanta y nos vemos aquí pronto para que nos sigan compartiendo más información.
1: Claro que sí, muchísimas gracias.
0: Muchas gracias, qué gusto saludarlas y así sigo yo con ustedes acompañándolos aquí entre nos.
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4: 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En Radio BI son las 9:14. 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
6: El absceso anorrectal es la acumulación de pus en el área del ano y el recto. Es originada por una glándula obstruida o la infección de una fisura anal. La diabetes, los medicamentos que bajan las defensas y enfermedades que inflaman el intestino grueso son factores que predisponen a la formación de estos abscesos. Los síntomas son hinchazón alrededor del ano y un dolor pulsátil que aumenta al defecar. Puede haber estreñimiento, escurrimiento de pus, calentura y dolor de cuerpo. El problema no desaparece por sí solo. El mejor tratamiento es operar para drenar la pus, dar antibióticos y medicamentos que quiten el dolor. Mejor atiéndase a tiempo. Soy su amigo el doctor Carlos Huerta. Ya sabe que a buenos cuidados, buena salud.
4: 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Temperatura 21 grados. 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
0: Amigos de Aquí Entre Nos, esta mañana seguimos compartiendo con nuestros invitados especiales, sobre todo seguimos aprendiendo y en tema de estar mejor, vernos bien, por supuesto ya está conmigo el doctor Sergio Jaime porque vamos a platicar de un procedimiento que yo, doctor, te lo comentaba fuera del aire, lo he visto mucho. De repente nos aparecen estos videos de qué se ha hecho fulanita, qué procedimiento se realizó. Y bueno, también es importante decirles que hay que conocer un poco más antes de lo que veamos en redes sociales. Y para eso estás con nosotros, para platicarnos de Morpheus 8.
7: Morpheus 8. Hola, hola, muy buenos días. Sí, mira, lo que estamos platicando ahorita, o sea, Anne Hathaway, Demi Moore, que de repente las dejaron de ver 1 o 2 años y ya les quitaron 20 años encima. Obviamente, todo el mundo va a salir. Yo sé que le hicieron. Obviamente, se hicieron cirugía y también se hicieron tratamientos extra. O sea, no, porque hay gente que dice, mira, con puro botox o bioestimuladores, ¿no es cierto? O sea, sí, se hicieron cirugía. Pero hoy queremos platicar de esto porque también hay opciones que no son quirúrgicas. Hay gente que le da muchísimo miedo el quirófano, que no quieren nada que ver con las cirugías. Entonces, hay opciones que obviamente no va a ser el mismo resultado que un lifting facial, por ejemplo, pero sí puede ser una opción para mejorar. El Morpheus 8 es un aparato, tiene poquito, tiene como 5, 8 años. ¿Qué hace? Normalmente había un aparato que se puso muy de moda, que eran como planchitas que te liberaba radiofrecuencia, entonces eso hacía que estimulara colágeno y elastina. Entonces, ¿eso qué hace? Que se empiece a hacer un efecto para reafirmar la piel. Entonces, reafirma la piel. Entonces, pero ese era sobre la piel. Veían que el efecto se tardaba mucho en aparecer y necesitaban muchas sesiones y era muy caro. Entonces, las personas de InMode lo que decidieron es, a ver, si el problema del aparato este es que llega a la piel y se tarda mucho en llegar a la capa, entonces, ¿qué les parece si lo hacemos con microagujas para que llegue exactamente a la capa la radiofrecuencia que necesitamos y el efecto sea mucho más rápido y más duradero? Entonces, hicieron una pistolita que tiene 14 microagujas, son de 1 milímetro, porque no me dan miedo las agujas, son agujas chiquititas que ni sientes, es como si te rasparan la piel, microagujas que entran y salen, entonces entra, libera radiofrecuencia y luego se mete, y así se me hace como metiendo. Entonces, al liberar la radiofrecuencia fraccionada, ¿esto qué va a provocar? Va a provocar que estimule colágeno y elastina. Entonces, al estimular colágeno y elastina, ¿qué va a hacer? Va a hacer que haya un efecto de lifting, o sea, reafirma la piel. Grasa superficial la quema un poco, entonces también hace que se reduzca un poco la grasa que está más en cara y papada. ayuda con los poros abiertos, ayuda con las cicatrices. Okay. Entonces, por ejemplo, en cara hace un efecto lifting, colágeno y elastina. En cuello es efecto lifting, colágeno y elastina. En cuerpo, por ejemplo, puede ayudar para la flacidez en los brazos, en la entrepierna, para la celulitis también puede ayudar.
0: Claro.
7: El efecto no es inmediato, el efecto se tarda más o menos porque no hace la patosis que hace y hace que se estimule la colágeno y elastina inmediatamente. Es un efecto fisiológico que hace que se produzca tu propio colágeno y elastina, no es que te inyecte colágeno y elastina. Entonces hace que tu cuerpo otra vez empiece a producirla o produzca más. Entonces se tarda entre 2 y 3 meses. Lo normal es que el efecto ya lo ven a los 2 meses la diferencia. Y lo ideal es que se hagan entre 1 y 3 tratamientos para que el efecto dure y se los hagan cada año, cada 2 años. Para que se mantenga.
0: Oye, Doc, ¿y este tratamiento es ideal, por ejemplo, para pieles jóvenes o también aplica en pieles a lo mejor maduras?
7: De 30 para arriba.
0: Ok.
7: Sí, porque en pieles jóvenes a lo mejor para las marquitas de acné, para sí. Los poros abiertos. Y a partir de los 30 años, hombres y mujeres empezamos a producir cada vez menos colágeno. Entonces, si tomamos el colágeno a partir de esa edad es para mantenimiento, ya de 40 para arriba ya es de
0: recuperación.
7: De tratamiento. Las agujas, luego le dicen, es que me va a doler mucho. Nosotros tenemos el aparato original, okay. No sale barato. Entonces, por cómo es el original, ese sí molesta. Entonces, nosotros lo hacemos en quirófano para que sea todas las de la ley, o sea, con todo estéril, y les damos anestesia como con el dentista, con gasecito también nomás para que se sientan un poquito mareadas y les moleste lo menos que se pueda. Claro. No deja de molestar un poco, pero vale la pena. La belleza cuesta y duele.
0: Sí, y además es importante decir eso. De repente pensamos que este tipo de tratamientos como de repente se viralizan y se vuelven una tendencia. Uno, creemos que es para gente chava, ¿no? O sea, para los chavos. Entonces, también hacer este llamado para todas las mujeres, hombres que de repente dicen, no, es que yo he escuchado, Doc, no, es que yo ya estoy vieja.
7: ¿Ya para
0: no,
7: qué?
0: Yo ya para qué.
7: No, dice, yo estoy vieja y dice, tengo 40, dice, no, no me
0: chico. Sí, o sea. Oye, yo por chaviza digo 30, ¿no? Entonces, bueno, importante decirles que esto es para, justo para todos, y también la importancia, Doc, de no porque sea tendencia en redes sociales, muchas veces quiere decir que sea uno real o efectivo o seguro. Por eso es importante, claro, o para ti. Por eso es importante, o quisiera yo que les digas a todos la importancia de hacerlo con un profesional.
7: Fíjate que eso es súper importante. ¿Por qué? Bien, esto obviamente lo tienen que hacer con un dermatólogo, un cirujano plástico. Uh-huh. El tratamiento este ya te venden unos chinos que te cuestan 15 mil pesos y ya en el spa de Doña Chonita hay un lado de la Puri. Ah, mira, ahí en la cabinita, mira, tenemos el Morpheus así, o sea, con lo que cuesta el aparato no se compra ni el local. Ajá. O sea, y no son, y te lo van a poner, esos se tienen que hacer con agujas estériles, tiene que ser un ambiente estéril, esto molesta, o sea, te empieza a molestar mucho, y imagínate, te empieza a doler y ya no quieres, ya llevan la mitad de la cara y te lo van a dejar así, o casi que, a ver, échensele encima para que aguante.
0: Claro.
7: Entonces, o sea, siempre lo barato sale cara, entonces, y dice, mire, le voy a poner el Morpheus por 500 pesos o 1000 pesos, o sea, obviamente no es, o sea, el puro cartucho cuesta eso.
0: Claro.
7: O sea, no, o sea, siempre, si es barato, demasiado barato, desconfíen. Tiene que ser un profesional. O sea, acá con nosotros nos lo pone la enfermera o la cosmetóloga, pero yo la valoro primero y yo les digo qué tienen que hacer y cuánta potencia poner, y lo pongo yo a veces. Pero sí tiene que ser, cuando te tienen que diagnosticar y te lo tiene que poner alguien que sepa, no la cosmetóloga que ve el cursito en internet.
0: En el TikTok.
7: O el video que le vino con el aparato. Ah, mire, dice que le da así, vámonos. Te le puedes dar un nervio, puedes dejar una parálisis, lo pones una demasiada profundidad, lo pones en los párpados y se te va el ojo, imagínate.
0: ¿Y cómo podemos contactarte para que justo vayan, hagan su valoración y también, bueno, pues se empiecen ya a cuidar y a verse mejor?
7: Nunca es demasiado tarde. Estamos en redes sociales como Dr. Euroderma, dr.euroderma, TikTok, Instagram y Facebook, y al teléfono 449-194-2484.
0: Pues ahí está la información, y eso, hay que hacerlo de manera segura y saber que estamos
7: con profesionales.
0: Con profesionales y saber que estamos en buenas manos. Gracias, Doc.
7: Gracias.
0: Un gusto saludarte, y así yo les sigo acompañando esta mañana aquí entre nos.
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4: En Radio BI son las 9:24.
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15: Los ojos. ¿Sabías que tus ojos hacen más ejercicio que tus piernas? Sí. Los músculos de nuestros ojos se mueven mucho más de lo que te imaginas, aproximadamente 100.000 veces al día. Para que te des una idea de cuánto es esto, deberías hacer esta comparación. Para que los músculos de tus piernas hagan la misma cantidad de ejercicio que tus ojos, deberías caminar aproximadamente 80 kilómetros por día. El ejercicio de los ojos se refiere a la constante actividad muscular y de enfoque que realizan para procesar información visual, mientras que el ejercicio de las piernas implica movimientos físicos que pueden variar en intensidad. Otro dato interesante de los ojos es que además de su función básica de percepción visual, los ojos también desempeñan un papel importantísimo en la comunicación no verbal y expresión de emociones. Así que, como es de suponer, el cuidado de tus ojos es crucial para mantener una visión clara y saludable, para que estos campeones visionarios te sigan regalando paisajes visuales únicos.
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1: Los cromos en las aulas son una poderosa herramienta pedagógica de motivación, cálculo y convivencia escolar.
0: Atención, porque también durante esta mañana tenemos muchísima información. Mira, atención para todos los maestros, atención para las mamás, atención también para de repente los estudiantes, si es que estamos muy cerca del regreso a clases. Y hay una herramienta que quiero que ahorita Adriana nos platique, porque muchos a lo mejor la conocemos con nombres diferentes, pero hay una herramienta que sirve para aprender, pero también sirve de una manera divertida, incluso creo que hasta porque te diviertes por ahí haciéndolo, las actividades, pero también incluso creo que fomenta el tema de la convivencia. Y vamos a poner un ejemplo. Imagínate, o más bien vamos a desbloquear un recuerdo. Cuando nos pedían una tarea de aviéntate la biografía de Benito Juárez y de repente tú tenías una imagen, pobre de ti si la pegabas primero, porque luego cómo sacabas la información de atrás. ¿Cómo la conocen ustedes y cómo la conocemos Adriana y para qué nos sirve? Cuéntanos.
2: Hola Mari, buenos días.
0: Buen día.
2: Fíjate que, bueno, esas se llaman biografías. Uh-huh. Todavía se llaman biografías y sí, todavía existen, porque luego llega la gente y pregunta, ¿todavía existen las biografías? Claro que sí. Y siguen sirviendo para exactamente lo mismo y son súper, súper útiles en la obtención de conocimientos.
0: Totalmente.
2: ¿Por qué? Por ejemplo, ahorita Benito Juárez, pues te enseña a saber lo que fue Benito Juárez, le dan su reseña, su fecha de nacimiento y todo lo que hizo por México. Entonces tú comparas, por ejemplo, con la biografía de Porfirio Díaz, lees Porfirio Díaz, te dice su fecha de nacimiento, todo esto, y todo lo que hizo por México, y entonces dices, oh, esto es interesante. ¿Quién le dio más valor a México?
0: Claro.
2: Por ejemplo.
0: Por ejemplo. Y además, existen ahora estas herramientas que yo te voy a decir cómo las conocía, pero tú me vas a decir el nombre, yo le digo el nombre real. Porque hay estas herramientas que es complementario, que vemos mucho, ¿no? Al mismo tiempo. Platícame un poquito.
2: Esta. Mira, esta se llama, la conocen por lámina. Pero su nombre original es monografía.
0: Ok.
2: Monografía es, pues, que esa es una sola infografía. ¿Qué es lo que trae? Trae imágenes en la parte de adelante, nos dice por cuadrito o por segmento de lo que trata. Y en la parte de atrás viene toda la información que podemos obtener y entonces de aquí vamos haciendo resúmenes. Ahorita los resúmenes pues los hacen fácil porque pues ya hay mucha herramienta que lo puede hacer, pero esto aparte de darnos conocimiento, ortografía, nos va enseñando a relacionar lo que es la imagen con el texto.
0: Total.
2: Entonces, por ejemplo, esta es de distribución de la fauna en el mundo, ¿no? Aquí ya nos podemos dar cuenta que pues en México solo va a haber cebras si vas al zoológico. Entonces, ¿por qué? Porque viven en la parte de África y entonces en la sabana y ahí te dan toda la información de por qué es un habitante de esa zona.
0: Totalmente.
2: Para los más pequeños hay láminas o cromos como este. Este tiene otro nombre aparte, se llama manteleta, porque no es ni tamaño carta ni tamaño oficio, lo puedes enmicar, uh-huh. Plastificar y tenerlo hasta de mantel en tu mesa. Entonces, ¿qué pasa, por ejemplo, con este, con los niños? Aquí nos dan los números del 1 al 20 con su referente. El referente es, pues, la imagen, vas contando uno, tenemos un solo. En el 20 tenemos 20 moñitos, entonces el niño va contando, va visualizando y va obteniendo más conocimiento acerca del tema, ¿verdad? Cromos y láminas hay infinidad de temas, infinidad. Los más básicos son números, abecedario, las biografías, los mapas, todo este material que muchas veces ya se considera obsoleto, realmente no lo es. Está lleno de información, está lleno de conocimiento, puede ayudar mucho a los niños. Por ejemplo, un mapa, el mapa de Aguascalientes, dibújalo por los municipios. Entonces, van conociendo los niños en dónde están los municipios del Estado.
0: Y ¿verdad? Es que de repente se vuelve, miren, yo lo pongo ahora como, lo platicábamos como este ejemplo de las estampitas del Mundial, ajá, ¿no? Todo lo que generaba alrededor de, es un poco lo mismo, de repente hacer este intercambio de información con algo físico, con algo que además es llamativo, creo que le da muchísimo a los alumnos y sobre todo como, como papás o como docentes, es una herramienta que podemos utilizar desde la casa o tenerla en el salón de clases. Por ejemplo, ajá, esta última que tienes, ¿de qué
2: esta
0: es?
2: Esta es una biografía o un cromo mural grande. Esta, por ejemplo, se utiliza mucho en las escuelas, uh-huh, que obviamente ponen la imagen, aquí te dice, es Emiliano Zapata, y en la parte de atrás viene lo que es la biografía de Emiliano Zapata. Para las escuelas, por ejemplo, están los mapas así grandes, como tamaño jabón. Está, hay muchos que, por ejemplo, lo que son las culturas, la mexica, la azteca, todo esto, vienen las imágenes tipo monografía con la información atrás. Entonces es, adquieres mucho conocimiento con eso.
0: Y además que ya no te la puedes, ya no te la tienes que complicar, pero qué voy, qué imprimo, qué de dónde saco.
2: Exacto.
0: Ustedes ya tienen todo, porque platícame justo dónde podemos conseguir.
2: Sí,
0: todavía, bueno, todavía este tipo de material que a mí me parece precioso.
2: Ajá, mira, por ejemplo eso, de imprimirlo, no lo impriman. Una monografía es muy económica, mucho, y una impresión sale muy cara porque la tinta es cara. Entonces, bueno, nosotros las manejamos, estamos en Hospitalidad 124, Auxiliar del Maestro, WhatsApp 449-212-1687.
0: Y es una fantasía desde el momento que ustedes llegan, porque ya cuando entren, se van a dar cuenta, ay, pero de material didáctico, dicen mucho, en mi rancho, para aventar para arriba. O sea, tienen, pero el títere, de repente yo veo que, mira, yo te voy a decir la verdad, cada que los visito yo digo, ay, cómo me dan ganas de ser maestra, cómo me arrepiento de no haber elegido la plaza.
2: Y es, fíjate que sí,
0: hay tantas cosas que se vuelve tan motivante, uh-huh, que yo digo, claro, yo como alumna, si llego al salón de clases y de repente veo estos carteles o estos, hay como tapetes, hay títeres, hay libros para todas las, como para los grados, o sea, el, la misma historia, la vas a encontrar para a lo mejor preescolar, pero para primaria. Entonces, uh-huh, todo este material, es importante decirle a la gente que tengamos todavía este valor por él, que nos volvamos también nosotros, pues, promotores de lo, sí, que hacemos. Y entonces, maestros, échenle ganitas con esto, o sea, tengan en sus salones este material para que los mismos alumnos, pues, lo tengan a la mano, y eso sí o no motiva.
2: Mucho, mucho. Un salón lleno de color siempre llama la atención.
0: Uh-huh. Entonces, sí, sí. Bueno, pues ya saben, visítenos. Y también les voy a dar un tip para todas las mamás olvidadizas. Uh-huh. Saludos luego a la mía. Oye, que corríamos o que corremos a la papelería y que tengan la seguridad que todo lo van a encontrar ahí. ¿Desde qué hora abren?
2: Cuando hay escuela estamos desde las 7:40 de la mañana, 7:30, 7:40. Y hasta las 2:30 de la tarde. Ahorita que son vacaciones, pues
0: un poquito más tarde.
2: Nos relajamos un poquito en ese aspecto. A las 10 de la mañana estamos.
0: Entonces, es perfecto para de repente las que vamos corriendo. Y es el típico de, mamá, la cartulina. Ajá. Corran ahí. Y también decirles que, bueno, pues ya viene el regreso a clase, que empiecen a surtirse y empiecen a poner ese extra en la mochila del peque, ¿no? De repente, qué padre, sí, poder decir, oye, en casa yo ya tengo la monografía, la biografía, o vamos a comprar para todos los compañeritos. Uh-huh. Oye, ¿cuánto te cuesta una laminita?
2: De estas son 3 pesos.
0: Imagínate, entonces vamos a comprarles a todos una laminita y así poder, pues eso, fomentar en el alumno las ganas de seguir aprendiendo, pero de una manera diferente, y luego que también se vuelven estas actividades, pues eso, también interesantes con los alumnos. Que te cambie, uh-huh, un Benito Juárez por un Emiliano Zapata.
2: Exacto.
0: Padre, muchas gracias por compartir, Marín, con nosotros esta información, la importancia de los cromos.
2: De los cromos.
0: Cromos, sí, pero bueno, ya ustedes díganle como lo aprendieran, ajá, igual les van a entender. Muchas gracias, Adri.
2: Gracias.
0: Sigo con ustedes esta mañana compartiendo aquí entre nos.
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3: En Radio BI son las 9:39. 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
5: Cuando usted le enseña a su hijo acerca del mundo natural, puede comenzar a hacerlo en el patio de su propia casa. Los niños son naturalmente curiosos acerca del mundo que les rodea. Por ejemplo, cuando yo era muy joven, tuve una fascinación con las hormigas rojas. Nosotros teníamos un recipiente grande que usé como una granja de hormigas. Lo llenaba de tierra y luego agarraba millares de hormigas rojas y las ponía dentro. Tenía aquellas hormigas por meses y observaba cómo excavaban cámaras, compartimientos y caminos. Eso ayudó a inculcar en mí una sensación de asombro acerca de la naturaleza y la creación que ha continuado hasta el día de hoy. Si su hijo entra en la casa trayendo una lombriz o una rana en la mano, vea eso como una oportunidad de enseñarle acerca de la naturaleza. Una vez, cuando nuestro hijo tenía 2 años, le preguntó a su mamá si los gusanos pueden bostezar. Y ella no estaba preparada para esa pregunta. Si su casa tiene un patio, camine alrededor junto con su hijo y mire debajo de las hojas de los árboles y de las rocas, simplemente para ver qué puede encontrar. Solo se necesita un pequeño esfuerzo para despertar en su hijo una fascinación duradera con el mundo natural. Les habla el Dr. Dobson.
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1: La Asunción de la Virgen María celebra que la Madre de Jesús fue llevada al cielo en cuerpo y alma al terminar su vida terrenal.
0: Amigos de Aquí Entre Nos esta mañana, bueno, con el gusto de saludarlos y con el gusto también de enviar esos saludos especiales para todas las personas que pues nos ven a través también de internet. Yo quiero aprovechar para mandarle un saludo muy especial a Alondra Guadalupe, que ahorita está en recuperación, nos está viendo desde el hospital. Entonces, pues nada, le mandamos muchas buenas vibras. Ya sabemos que está un poquito mejor porque ya está aquí metida un poco en el chisme. Así que, bueno, pues le mandamos muchos saludos. Y que también esa pronta recuperación pues se aligere con los invitados y el contenido que tenemos para todos ustedes. Porque esta mañana a mí me encanta aprender de nuestros invitados. Y siempre se lo digo, en una sentada en este programa yo aprendo tanto de este señor y ya está conmigo Cristian, porque vamos a hablar de un tema que, bueno, viene perfecto porque estamos ya a unos días.
6: Así es.
0: De la celebración más importante para nosotros aquí en Aguascalientes, uh-huh. En el tema también religioso, pero también en el tema, siempre les digo, en el tema cultural e histórico, que es la romería de la Virgen de la Asunción.
6: Así
0: es. Que antes era de las Aguascalientes. ¿Es verdad o mentira que era Ascensión?
6: Pues fíjate que hay ahí un dilema. Los documentos más antiguos, que son complicados de leer porque ya no están tan legibles, hablan de la Ascensión, aunque no hay una seguridad. Y hubiera sido muy raro una villa de la Ascensión en uh-huh. el contexto de las fundaciones españolas, casi todas dedicadas a la Virgen. Lo que queda claro es que desde que la parroquia se erige en 1600, la patrona fue la Virgen de la Asunción. Es decir, la Virgen María, en lo que en aquella entonces era una tradición piadosa, no era un dogma, que contaba una historia muy interesante que viene bien para explicar de lo que vamos a hablar el día de hoy. Según la tradición católica, bueno, después de que Cristo resucita y asciende a los cielos, pues San Juan, el discípulo amado, se queda al cuidado de María, ¿no? Uh-huh. Si ustedes han visto cuadros o esculturas del Calvario, es decir, donde Cristo está en la cruz, generalmente aparece la Virgen María, aparece María Magdalena y aparece Juan, uno de los apóstoles a los que, según los evangelios, en algún momento Cristo le dijo: he ahí a tu madre, madre, he ahí a tu hijo, ¿no? En un simbolismo de que Juan representaba a la humanidad. Y el mismo Juan en su evangelio dice, y a partir de ese momento se la llevó a vivir con él. Es decir, Juan quedó ahí al pendiente. Quien haya ido a Turquía, en Éfeso, de hecho, se venera una casita. Que según la tradición y la piedad popular, pues fue la casa en la que Juan se llevó a vivir a la Virgen. Al final de los días de terrenos de María, lo que decía la tradición es que, bueno, pues María, por la edad, por los años, empezó a verse cansada, y al sentir que se acercaba el momento de dejar este mundo, los apóstoles, que estaban diseminados por todo el mundo conocido, un poco como por cierta intuición, vamos a decirlo así, por una inspiración, sintieron la necesidad de ir de regresar a ver a María, y fueron llegando prácticamente todos al mismo tiempo y les toca estar presente en lo que algunas tradiciones llaman la dormición. Es decir, sin que exactamente María estuviera enferma, simplemente
0: se queda dormida.
6: Cansada y se queda dormida y la van a sepultar. Según la tradición, el único que no llegó fue Tomás. Si ustedes recuerdan, en los evangelios habla de que cuando resucita Cristo y se les aparece a los apóstoles, el único que no llega a tiempo es Tomás, ¿no? Y cuando llega le dicen, se nos apareció el maestro, y él dice, pues yo no lo creo, ¿no? Hasta no meter el dedo en la llaga y tocar. Y bueno, se aparece Cristo, y a partir de ahí aquella frase de como Tomás, ¿no? Hasta no ver, no creer.
0: Sí.
6: Pues resulta que según esta tradición pasó lo mismo. Llega Tomás y le dicen, pues, que llegó tarde, que María ya está incluso sepultada, y él pide que lo lleven a ver la tumba de María. Y para sorpresa de todos, cuando llegan encuentran que la sepultura está abierta, que adentro lo único que hay son algunos lienzos en los que había sido envuelto el cuerpo de María. Y a partir de ahí surgió la tradición de decir que, bueno, María, en vista de quien fue la madre de Jesucristo, ascendió a los cielos. Es decir, que después de estar dormida, algunos hablan de que murió, otros simplemente de que durmió, pues los ángeles bajaron y la llevaron al cielo en cuerpo y alma. Y fíjate que esta tradición, tan antigua como la iglesia misma, 2000 años, fue causando tanta piedad en las personas que hace relativamente poco, 1950, el Papa Pío XII lo proclama dogma, dice, es decir, a partir de aquí, todo cristiano debe de creer que María fue asunta al cielo. Lo interesante es cómo antes de esto, pues hubo muchas manifestaciones al respecto. La misma parroquia de Aguascalientes, que fue nombrada parroquia de la Asunción.
0: Que eso te iba a preguntar, ¿cómo llega a Aguascalientes? Porque más adelante vamos a platicar de una imagen que está dentro nuestra, pues, que es Catedral Basílica Menor.
6: Catedral Basílica.
0: Basílica, ¿verdad?
6: Existen cuatro basílicas mayores y están en Roma. Todas las demás,
0: y nosotras
6: pues,
0: somos
6: como
0: menores.
6: Son menores, pues como que se intuye que si no está en Roma es menor.
0: Y quiero que en el siguiente bloque platiquemos, sí, Cristian, de hay algo, porque normalmente cuando entramos a la catedral, ¿qué vemos?
6: Vemos a la escultura del altar mayor,
0: exacto,
6: traída en 1918, hecha en Barcelona, y que es como la más representativa de la Asunción.
0: Pero hay otra joya escondida dentro de la catedral.
6: Efectivamente.
0: Y lo vamos a platicar más adelante, y por supuesto yo los invito a que se queden conmigo. Quédate, Cristian, porque aún hay mucho que aprenderte.
6: Claro que
0: esta
6: sí.
0: Mañana aquí entrenas.
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3: En Radio BI son las 9:48. 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
1: La Asunción de la Virgen María fue declarado dogma de fe hasta el 1 de noviembre de 1950 por el Papa Pío XII, mediante la Constitución Munificentissimus Deus.
0: Seguimos platicando y Cristian Medina, hablábamos un poco ya en contexto del tema pues que se celebra este próximo 15 de agosto, que es la romería de la Asunción de la Virgen, aquí en Aguascalientes, pues es la patrona de Aguascalientes.
6: Es la patrona.
0: Pero dentro de la catedral encontramos una imagen que también tiene muchísimo valor histórico, que me encantaría que me platiques un poco.
6: Claro que sí, fíjate que generalmente todos ubicamos a la Virgen de la Asunción que está en el ciprés. Pero atrás del ciprés, es decir, atrás del altar, hay una especie de sillería, unas sillas que están así como arriba, con unas escaleras para subir. Y a un lado de esta sillería hay un cuadro. Si ustedes ven la sillería de frente, del lado izquierdo, hay un cuadro bellísimo de la Virgen de la Asunción, que pasa prácticamente desapercibido cuando es una de las grandes obras pictóricas que tenemos en Aguascalientes. Este cuadro se le debe a uno de los grandes pintores novohispanos de nombre Cristóbal de Villalpando. Uh-huh. Villalpando fue un pintor de finales de 1640 aproximadamente, nace, va a morir ya en los 1700, y se calcula que este cuadro lo debe de haber pintado como para 1687. Y es un cuadro muy interesante porque narra precisamente esa historia de la que estábamos hablando el bloque pasado. Pudiéramos dividir el cuadro en dos partes. La parte de abajo, donde están los apóstoles, varios de ellos se ven en el fondo. Incluso uno de ellos, precisamente Tomás, se está asomando a la cripta que está vacía. No es una cripta al estilo judío, podríamos decir que es una sepultura como las que vemos en nuestros panteones, ¿no? Y tiene levantada la tapa y Tomás está precisamente asomándose, señalando con el dedo, pues de que está vacío el espacio. Hay otros dos apóstoles en un primer plano, se ven mucho más grandes porque se supone que están más cerca, y esto sería como el plano terrenal, los apóstoles y la tumba de María que está vacía y el asombro de muchos de ellos, de hecho algunos que están más atrás, están volteando al cielo, porque en la segunda parte del cuadro, la parte superior, que es la que ocupa un mayor tamaño, se ve precisamente María, que ha dejado la tumba y que está siendo asunta al cielo. Fíjate que es una imagen diferente porque estamos acostumbrados a ver a la Virgen de la Asunción de pie, con los brazos levantados, en actitud de ir subiendo, pero aquí es como si estuviera sobre una nube formada por puros angelitos, cabecitas de querubines que le están sirviendo así como de plataforma. Ella, arrodillada, en actitud de oración, con las manos juntas y un rostro bellísimo. Quien pueda ir a la catedral y acercarse a ver este cuadro, verá que es uno de los grandes logros de la pintura de Villalpando, donde la representa como una niña muy jovencita, sí. 14, 15 años, en el momento preciso en que está llegando al cielo.
0: No, dime.
6: No, las nubes se están abriendo y hay un par de angelitos que la están recibiendo. Uno de ellos muy simbólico porque lleva una corona, ajá, pero es una corona de flores blancas, ¿no? Que simboliza la pureza, la virginidad, que a fin de cuentas es una de las grandes virtudes por las que se le reconoce a María.
0: ¿Cómo llega esta pintura aquí a Aguascalientes?
6: Fíjate que es una historia muy bonita porque no es pintada para este lugar, pero según narran algunos escritores, esta pintura llegó a la familia de un importante escritor, Eduardo J. Correa.
0: Ah, mira.
6: Eduardo J. Correa va a escribir una obra muy bonita, Viaje a Termópolis. Su papá llegó como juez a Aguascalientes allá por 1879, 1880, y según narran algunos historiadores de la época, es la familia de Eduardo J. Correa, el papá y la mamá de Eduardo J. Correa, que en algún momento habían tenido este cuadro por alguna cuestión de herencia familiar, y ellos, viendo que es un cuadro de gran valor, que deciden quedarse a vivir en Aguascalientes y formar aquí su familia, y viendo que la parroquia estaba dedicada a la Asunción, deciden regalar este cuadro, que hoy por hoy es uno de los grandes tesoros artísticos con los que cuenta la Catedral de Aguascalientes.
0: Me encanta porque así podemos conocer un poco más y darle ese valor también a nuestra historia, a nuestras tradiciones, pero también a todo lo que tenemos en Aguascalientes. Claro. Oye, ahorita podríamos decir, bueno, tanta gente que va y se pelea para ver un Van Gogh, para ver la Mona Lisa. ¿Esto es parte también?
6: Esto es parte.
0: Y es el mismo valor que tiene este cuadro y que lo podemos ver aquí tan cerquita. Claro. A mí me encanta platicar contigo, Cristian, de verdad. Si yo pudiera todos los días, miren, echarnos un cafecito y que me platique yo feliz de la vida. Pero bueno, también invitar a todas las personas a que se sigan
6: todas las personas
0: acercando a preguntar.
6: Acérquense, manden qué temas les gusta que toquemos en este espacio, que tiene que ver con el arte, con el patrimonio, y vayan a la catedral.
0: Sí,
6: si no son muy devotos de la Virgen, no importa, vayan a ver esto como una obra de arte, que es parte de nuestra historia y del patrimonio que tenemos que seguir cuidando, valorando y heredando a las futuras generaciones.
0: Y sobre todo conocer, el conocer esto nos abre de verdad completamente la mente.
6: Así
0: es. Y además eso, le vamos dando un valor más a lo que somos, porque nosotros estamos construidos de esto, de estas historias, así, de estos legados y sobre todo de lo que tenemos ahorita aquí en Aguascalientes. Cristian, muchas gracias.
6: Gracias a ti,
0: Qué mujer. Padre platicar contigo. Y bueno, a nosotros se nos va acabando el tiempo y nada más quiero decirles que a todos los ganadores de los boletos para el concierto de la Orquesta Sinfónica, ahorita les vamos a contestar sus mensajes y les daremos las indicaciones también a través de WhatsApp. Nos conectamos mañana también en este mismo horario. Qué placer haber compartido con ustedes. Que tengan un gran día. Yo soy Marifer García. Nos vemos mañana. Gracias a toda la producción. Nos vemos mañana aquí entre nos.
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3: En Radio BI son las 9:57. 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Los ojos. ¿Sabías que tus ojos hacen más ejercicio que tus piernas? Sí. Los músculos de nuestros ojos se mueven mucho más de lo que te imaginas, aproximadamente 100.000 veces al día. Para que te des una idea de cuánto es esto, deberías hacer esta comparación. Para que los músculos de tus piernas hagan la misma cantidad de ejercicio que tus ojos, deberías caminar aproximadamente 80 kilómetros por día. El ejercicio de los ojos se refiere a la constante actividad muscular y de enfoque que realizan para procesar información visual, mientras que el ejercicio de las piernas implica movimientos físicos que pueden variar en intensidad. Otro dato interesante de los ojos es que además de su función básica de percepción visual, los ojos también desempeñan un papel importantísimo en la comunicación no verbal y expresión.

0: expresión de emociones. Así que, como es de suponer, el cuidado de tus ojos es crucial para mantener una visión clara y saludable. Para que estos campeones visionarios te sigan regalando paisajes visuales únicos.
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2: Una pequeña carnosidad que aparece en el ojo. El día de hoy el licenciado Arturo Ortiz Ginar nos va a explicar lo que es el famoso pterigión, qué aparece, por qué aparece y cómo es que podemos hacer para prevenirlo. Y también cuando emprendemos, bueno, el ego puede convertirse en nuestro enemigo. La mercadóloga Carlita Lomelí nos va a acompañar el día de hoy para hablar acerca del ego emprendedor, cómo reconocerlo y cómo evitar que interfiera en nuestro crecimiento. Además, el día de hoy, 12 de agosto, va a ocurrir un eclipse total de sol que no vamos a ver, más vamos a platicar qué es lo que va a suceder en el cielo y cómo es que podemos aprovechar este momento para hacer una reflexión, qué es lo que necesitamos dejar atrás y bueno, todo lo que nos trae este eclipse. Quédate con nosotros, comenzamos.
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2: Hoy miércoles vale mucho la pena voltear a ver el cielo porque además hay alineaciones planetarias, está como muy interesante todo lo que va a suceder en este día. Tenemos uno de los movimientos lunares más importantes del mes, que es lo que es la luna nueva, y además con este eclipse de sol que, bueno, se va a llevar a cabo el día de hoy. Hoy tenemos luna nueva. La luna va a llegar al signo de Leo, ya llegó desde ayer, ahí a las 11 de la mañana con 36 minutos, justamente, va a estar acompañada de el eclipse. Y de acuerdo con nuestro calendario lunar, la recomendación para el día de hoy es observar sin forzar nuestra vida, no el cielo. Observar sin forzar nuestra vida, observar y no juzgar sobre todo. La luna nueva normalmente nos habla de nuevos comienzos e intenciones, pero hoy la invitación es no querer tener todas las respuestas inmediatamente. Hoy favorece hacer silencio, observar qué quieres cambiar, revisar tus deseos y prioridades y dar espacio a nuevas ideas sin apresurarlas. Por ser luna nueva, nuestro calendario recomienda evitar el corte de cabello si buscamos crecimiento rápido y fuerte. Es mejor optar por cuidados suaves y tratamientos nutritivos. En jardinería, más que intervenir demasiado, podemos observar nuestro jardín, preparar semillas y planear las próximas siembras. Evitar forzar decisiones, reaccionar impulsivamente o querer iniciar todo inmediatamente. No todo nuevo comienzo necesita forzarse. Las cosas también crecen y fluyen naturalmente. Y a veces primero se necesita silencio para mostrarnos hacia dónde queremos ir. Es importante que nos demos estos espacios y estos tiempos para poder lograr estos objetivos de vida que, bueno, el día de hoy nos da justamente estos movimientos de los astros. Y me preguntan, Marta, ¿de verdad tú crees que la vida se nos mueve con los astros? Recuerda que todo se maneja energéticamente. Somos energía eléctrica, somos energía electromagnética. Nuestro campo energético está interactuando con el campo energético de la Tierra y a su vez el campo energético de la Tierra está en equilibrio con el campo energético de la luna y todo el sistema solar y todos los planetas. Si nosotros viéramos con una cámara y lo están ya haciendo a través de la NASA, se están midiendo todas estas interacciones. Lo que pasa es que, bueno, pues nuestros amigos astrólogos lo hicieron por observación y también ahí hay mucha información. Entonces, tanto por la astronomía, por la astrología, tenemos, por supuesto, influencia. Y para voltear a ver al cielo, pues siempre tenemos que tener mucho cuidado de tener los lentes adecuados, los filtros adecuados, porque siempre podemos estar dañando nuestra piel, nuestra piel y nuestros ojos que ya no se regeneran tan fácil. Licenciado Arturo Tillinas,

0: situaciones de algunas enfermedad ocular como conjuntivitis. Esta conjuntiva es una membrana muy importante y bueno, cuando hay un crecimiento anormal justamente de esta conjuntiva, es lo que le denominamos la aparición de una carnosidad o pterigión. Uh-huh. También hay otra condición que también afecta la conjuntiva del ocular. Esa se llama pingécula, pero generalmente una pingécula nunca llega a invadir la córnea. Uh-huh. Esa es la gran diferencia entre una y otra. El pterigión sí, se desarrolla y empieza a caminar. Es un repliegue membranoso en forma de pirámide. Uh-huh. Que va camino justamente al tejido corneal, llega al limbo, a los límites del tejido corneal y lo invade. Entonces, eso es lo que debemos de evitar, que esa patología llegue a tal grado. Porque si ya tenemos esa condición de que esta carnosidad cubrió la córnea, bueno, pues ahí ya está aplanando la córnea. Hay que recordar que el tejido corneal ayuda muchísimo a la refracción del ojo, es decir, a ver bien, a que haya una visión clara. Y cuando este pterigión ya invade la córnea, bueno, pues ahí lo aplana, altera su topografía de la córnea y al alterar esa topografía corneal provoca pues problemas visuales como astigmatismo o miopía. Uh-huh. Generalmente provoca un astigmatismo. Cuando ya está en un estadio muy avanzado, un pterigión, bueno, pues al paciente en el examen que hacemos con el biomicroscopio, ahí nos damos cuenta de que ya está provocando un problema refractivo, un problema de lentes. A pesar de que esa persona jamás ha usado anteojos, tiene una visión al 100%, bueno, pues la aparición de esta patología puede alterar también nuestro sistema refractivo. Entonces, este paciente, aparte de darle una atención médica en el sentido de atender ese repliegue membranoso, también debemos de atender el problema refractivo. Y la mejor solución, Martita, pues definitivamente ya cuando está en un estado muy avanzado el pterigión, es mediante una cirugía. Sí. Y es una cirugía relativamente fácil, es una microcirugía lamelar de córnea, es decir, es una cirugía en que se hace un autoinjerto. Se estirpa ese repliegue anormal y ya una vez que se quitó, pues entonces ya el cirujano hace una incisión en la conjuntiva de los párpados de ese tejido conjuntival y ya ese pequeño injerto lo pone en la parte donde se quitó toda la ramificación. Uh-huh. Y de esa manera pues garantiza que ese pterigión no va a volver a desarrollarse.
1: O sea, ¿le quita la raíz?
0: Se le quita la raíz, justamente, no es cortar, estirpar, es justamente hacer el autoinjerto. Uh-huh. Entonces, bueno, ¿para qué llegar a esa situación, verdad? El pterigión generalmente se da más en lugares donde hay mucha exposición solar, donde hay condiciones climatológicas, en primer lugar, de mucho viento, polvo.
1: Eso es lo que propicia más.
0: Esos son los factores de riesgo.
1: ¿Y qué tipo de lentes son los que podemos utilizar para evitar que siga desarrollándose, pues, o prevenirlo?
0: Justamente cuando está en sus primeras etapas, hay que controlarlo mediante gotitas lubricantes, también con antiinflamatorios y definitivamente con el uso de unos buenos lentes de sol. Si no lo hacemos, bueno, pues se va a seguir desarrollando al grado de que vaya

0: llegar a la conjuntiva, perdón, va a llegar a la córnea y lo va, la va a invadir, ¿verdad?
1: O sea, ¿sigue creciendo hasta afectar la córnea y la visión?
0: Exactamente. Sigue, ya una vez que entró al tejido corneal, sigue avanzando al eje, uh-huh, al eje visual, que es justamente donde está la pupila. Uh-huh. Ahorita en las imágenes
1: sí,
0: veíamos,
1: unas imágenes muy...
0: veíamos terigiones ya muy avanzados.
1: Y se ve así como si fuera... Hay, algo apareció así como si fuera una, pues como un, lo vi así como si fuera la placenta.
0: Así es.
1: Con esas ramificaciones, sí, como cuando llegamos a ver la placenta, mira cómo se ve, sí, está la imagen.
0: Es justamente.
1: Y va avanzando y sí, esta ya llegó hasta el centro del ojo.
0: Es un crecimiento anormal y si se puede observar, bueno, ese crecimiento... Ese repliegue ya se vascularizó, ya hay una red.
1: ¿Va desde el lagrimal hacia el centro del ojo?
0: Exactamente.
1: O sea, ¿ese es el orden?
0: Es lo más común, que aparezca del lado lagrimal que del lado temporal.
1: ¿Y cómo podemos identificar las primeras manifestaciones de esto? Vamos a una pausa y ahorita nos contestas.
0: Por mucho
1: gusto. Por favor, quédense con nosotros. Estamos platicando con el licenciado Arturo Ortiz Ginas acerca de lo que es el pterigión, esta condición en nuestro ojo, una carnosidad. Quédate, regresamos.
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3: En Radio BI son las 10 con 12 minutos. 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
6: Una vacuna contiene gérmenes debilitados o muertos que no son suficientemente potentes para provocar la enfermedad. El sistema inmunológico de un niño reacciona a una vacuna exactamente como lo haría ante una infección, produciendo anticuerpos y células que lo combaten. Las vacunas indicadas en la infancia y que se deben aplicar desde el nacimiento hasta los 9 años previenen las siguientes enfermedades: tuberculosis, hepatitis B, difteria, tosferina, tétanos, poliomielitis, neumonía, influenza, sarampión, rubeola, parotiditis, infecciones por hemófilos y rotavirus. El aplicar estas vacunas a tiempo le permitirá saber a usted y a su médico que su hijo o hija están listos para una infancia saludable. Soy su amigo el doctor Carlos Huerta. Ya sabe que a buenos cuidados, buena salud.
3: 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Temperatura 20 grados. 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
1: Continuamos contigo en Hogar y Salud. Estamos platicando con el licenciado Arturo Ortiz Ginas acerca de una condición de salud en nuestros ojos que es una carnosidad que se llama pterigión. Esto es una situación que yo le preguntaba al licenciado Arturo Ortiz Ginas si podemos identificar las primeras manifestaciones o cómo podemos, ver que o prevenir o detener desde antes de tiempo, no permitir que avance tanto.
0: Exacto. Sí, lo primero es el cuadro de ojo rojo. Traigo los ojos irritados, siempre están rojos, tengo que ir con el oculista.
1: Y me los quiero tallar todo el tiempo.
0: Me los estoy tallando porque es como un círculo vicioso en donde hay una sensación de cuerpo extraño, lo que provoca ese cuadro de ojo rojo. Hay una sensación de cuerpo extraño, de escorzor, de comezón, de estarse restregando los ojos. Entonces, cuando pasa eso, Martita, pues hay que acudir inmediatamente con el profesional de la salud visual. Es muy fácil detectarla. Como ya lo dije, aparentemente, cuando se ve un cuadro de ojo rojo, bueno, debemos de empezar a conciliarlo con un cuadro de carnosidad, uh-huh, o de terigión, ¿verdad?
1: Estaba viendo una imagen ahorita que nos ponía nuestra producción, y justamente del lagrimal, o sea, se veía como ya eso blanquito y eso rojito como en sus primeras etapas.
0: Exacto.
1: Es por eso tan importante la valoración.
0: Sí.
1: Anual, al menos, mínimo.
0: Al menos, exactamente.
1: Pero lo ideal sería a lo mejor más frecuente, porque si dices que esto es principalmente por sol, por polvo, viento, todo eso, pues aquí en Aguascalientes, sobre todo, estamos muy expuestos a
0: eso. Estamos muy expuestos, exactamente. También tiene mucha relación con la altitud de la región en donde vivamos. Pero si observamos también, Martita, podemos ver que ese terigión, aparte de que ya se vascularizó, pues la córnea,
1: o sea,
0: es un tejido, uh-huh, totalmente avascular. Es decir, yo creo que es de los pocos en nuestro cuerpo que no tienen una red vascular.
1: Y después se hacen venitas. O sea, después
0: sí, o sea, ya es un cuadro anormal de que ese repliegue entró a la córnea, la invadió y la vascularizó, ¿verdad?
1: Okay.
0: Y otro punto muy importante también, ya cuando se llega a una etapa muy avanzada del terigión, pues a la hora de extirpar ese repliegue membranoso, pues queda como una especie como de tatuaje en la superficie corneal. Y obviamente, si hacemos una prueba monocular, nos tapamos el ojo en donde no está el terigión, pues vamos a ver una imagen limpia. Pero si hacemos lo contrario, tapándonos el ojo bueno, por llamarlo así,
1: vamos a alcanzar
0: después de la cirugía, ya vamos a notar que hay como una capa que impide una claridad, una calidad de visión. Y eso se queda para toda la vida.
1: Ok.
0: Y no la podemos revertir.
1: Entonces hay que evitar que llegue a esta.
0: Hay que evitar que llegue ahí.
1: Porque entonces se va a quedar ahí como esa cicatriz.
0: Exactamente.
1: Digámoslo así.
0: Exactamente.
1: Hay que evitar entonces. Ya dijimos, los primeros síntomas es el ojo rojo, evitar, pues, el no usar lente de sol es una
0: el
1: de
0: no
1: las
0: usar
1: cosas,
0: lentes de sol en personas que manejan factores ambientales pues muy complicados, de mucho sol, mucho polvo, mucho viento.
1: ¿Y por qué algunas personas sí lo desarrollan y otras no? ¿Es una condición genética o...?
0: Puede también intervenir la carga genética. El terigión, pues es una patología que afortunadamente no ocupa un gran porcentaje de incidencia entre la población, pero sí es muy importante detectarla a tiempo, controlarla con lágrimas artificiales, como ya lo comentamos, y evitar que se siga desarrollando mediante la protección solar, del aire, del polvo, sobre todo si las condiciones ambientales así lo propicia.
1: Y aquí el punto es, entonces, ¿es operable? O sea, más bien, ¿se tiene que operar?
0: Así
1: sí
0: es.
1: O sí, para evitar su crecimiento, además de todas estas condiciones de utilizar los lentes, de evitar estar pues muy expuestos al viento, al polvo, pero sí, o sea, no se va a quitar solo y puede seguir avanzando.
0: Exactamente. Por ejemplo, hay pacientes que se les está tratando su problema de terigión y, bueno, utilizan alguna graduación. Pero de repente me llaman, nos hacen una cita, oiga, pues ya no veo, no tengo ni el año de que me cambió mi graduación, sin embargo, ya mis lentes no me sirven. Entonces es cuando descubrimos que ese terigión ya avanzó severamente y ya alteró mucho la refracción del ojo, ya nos provocó a lo mejor un astigmatismo que no lo teníamos.
1: Exacto.
0: Y obviamente, pues en lugar de hacer una nueva prescripción de lentes, lo tenemos que mandar a cirugía, porque de lo contrario no vamos a detener mucho el incremento de la graduación, tanto como del avance de esta patología, ¿verdad?
1: Así
0: entonces
1: es.
0: Sí es muy importante la atención a tiempo, la valoración temprana, y no esperar a que esta carnosidad invada nuestra córnea y ya empiece a provocar cambios fisiológicos en el tejido.
1: En nuestra vista. Pero entonces no es un problema estético.
0: Así es.
1: Es un tema de salud.
0: Es un tema de salud y de visión. Porque puede afectarla severamente.
1: Porque podemos decir, es que no me gusta porque se me ve muy feo en los ojos, sí, pero al rato no te va a gustar, ¿cómo no vas a ver?
0: Exactamente.
1: Entonces, atiéndete, por favor, acude con los especialistas. Licenciado Arturo Ortiginas, muchas gracias.
0: Gracias a ustedes, Martita.
1: Te mandan saludos, por cierto, dice, saludos con cariño a usted y a su invitado, mi estimado licenciado Arturo Ortiz, sinceramente, Marta García, soy la hija de don Mariano de Calvillo.
0: Ay, muchos saludos, muchas gracias. 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
1: Muchísimas gracias. Me dicen, esta carnosidad en el ojo puede tener tratamiento, sí, pero específicamente y preferentemente la operación.
0: Así es.
1: 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Muchas gracias.
0: Un placer como siempre, Martita.
1: Vamos a una pausa, quédate con nosotros.
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1: Continuamos contigo aquí en Hogar y Salud. Y hoy miércoles quiero darte este dato sorprendente. Porque tú sabías que las plantas pueden avisar si hay peligro. Oh, esto me encantó. Aunque suene a película, las plantas tienen formas sorprendentes de responder a lo que sucede a su alrededor. Cuando algunas plantas son atacadas por determinados insectos, pueden liberar al aire compuestos químicos volátiles. Y aquí lo verdaderamente interesante es que otras plantas cercanas pueden detectar algunas de esas sustancias y activar mecanismos relacionados con su propia defensa. Es como recibir una especie de señal química que de algo está sucediendo en el vecindario. Y así es como se comunican las plantas. A mí me encantó este dato sorprendente. Pero atención, esto no significa que las plantas platiquen o que piensen como nosotros. La realidad científica es que es suficientemente fascinante, sin necesidad de exagerar esto, que las plantas perciben los cambios en su entorno y responden mediante complejos mecanismos químicos. Por eso son tan maravillosas, ya sea que se comunican en el aire con esto o en el suelo como los árboles con todo el micelio y toda la comunicación que tienen intraterrena, que es maravilloso. Así que las plantas nos dan otra maravilla, información respecto a esto. La próxima vez que observes tus plantas, recuerda que no pueden hablar como nosotros. Y eso no significa que no sean indiferentes a todo lo que está sucediendo a su alrededor. Y aquí está, de verdad, padrísima esta información. Cuidar nuestras plantas, porque también nos están, de alguna manera, comunicando alguna información relevante. Y bueno, de lo relevante que te quiero hablar el día de hoy es justamente de este eclipse. Y no te quiero el día de hoy hablar de temas... Ya como te estuve hablando los días anteriores de los astros y todo eso, hoy quiero hablarte de lo que puedes literalmente hacer el día de hoy. Porque hoy es un día de verdad muy importante con la luna nueva. Hoy es un día importante con este eclipse y con el que va a venir. Entonces déjame te doy algunas recomendaciones. Algo que yo en lo personal voy a hacer y que me encantará compartirte y me encanta compartirte para que podamos trabajar juntos. Especial decirte que este eclipse no se va a ver en México y su influencia sí se va a sentir. Energéticamente sí, sí lo vamos a sentir. Bueno, hoy es un buen día para reflexionar. Todas las lunas nuevas nos llevan a esto. La luna nueva es esta interiorización, es estar contigo, es reescribirte. Mas hoy con este eclipse es especial. Por eso te hago esta invitación. Te invito a que te tomes unos minutos. Hacer silencio por unos minutos. Para observar qué está pasando en nuestra vida sin querer, perdón, resolverlo inmediatamente. Para observar qué está pasando en nuestra vida. Hoy pregúntate, ¿qué parte de mi vida ya cumplió su ciclo? ¿Qué estoy sosteniendo solamente por costumbre, por miedo o porque alguna vez funcionó, pero ahorita ya no? ¿Dónde necesito volver a creer en mí? Y una pregunta relacionada con el signo de Leo, que es donde va a suceder este eclipse y está sucediendo esta luna nueva. ¿Dónde me he hecho pequeña o pequeño para no incomodar, para agradar o para sentirme aceptado? Hoy también puedes tomar una hoja y dividirla en tres partes. Una parte que diga, lo agradezco y lo dejo ir. Y ahí vas a anotar todo aquello que fue importante, pero que quizá ya terminó su función en la vida. Dos, lo que decido conservar, tus aprendizajes, tus capacidades, las personas que sí quieres conservar y las cosas que sí quieres llevar contigo. Y tres, lo que quiero comenzar a construir. Que este es un trabajo muy interesante que de verdad te invito a realizar en este día. Porque no solamente vas a construir cosas materiales, vas a construir cómo quieres sentirte, cómo quieres vivir. ¿Qué clase de persona quieres ser en esta nueva etapa? Recuerda que siempre nos estamos diseñando, siempre nos estamos reinventando y este es un momento sumamente importante. Astrológicamente, astronómicamente, energéticamente, estamos en un momento como si en este instante alguien te pudiera decir, oye, ¿qué pasaría o qué te gustaría que comenzara a partir de hoy? ¡Ay, qué padre! ¿Qué te gustaría que comenzara a partir de hoy? Oye, pero ¿se puede? Sí, claro que se puede. Energéticamente está sucediendo todo ello. Así que date esta oportunidad. No detengas, no detengas tu crecimiento, no detengas tu evolución. Estamos puestos, dispuestos y las energías también para ello. Quizá este eclipse simplemente pueda recordarnos que también existen momentos para detenernos y comenzar nuevamente. Así que observa, escribe, agradece, suelta y escúchate. Y te pregunto nuevamente, si este eclipse marcara simbólicamente el inicio de tu nuevo capítulo de tu vida, o sea, hoy estar iniciando, bueno, ¿qué te gustaría que comenzara a partir de hoy? 449-910-3508, si tú quieres que te comparta esto que escribí para ti. Para que pudieras hacer este trabajo, esta reflexión, te lo comparto a través de este medio, para que no dejes pasar este día tan valioso, tan importante, como cada uno de los días de nuestra vida. Más con esto, con este tema de todos los astros, la luna, los eclipses y todo ello, no podía dejar de compartírtelo. 449-910-3508. Acompáñanos a una pausa y regresamos contigo.
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3: En Radio BI son las 10 con 31 minutos.
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12: En la década de los 60, se declaró en Estados Unidos que los cigarrillos son dañinos para la salud. Más recientemente se nos ha advertido acerca de los peligros de los alimentos altos en grasa y colesterol. Pero algo de lo que no escuchamos hablar mucho es de los peligros para la salud relacionados con el divorcio. Una investigación mostró que el divorcio coloca a las personas en un riesgo mayor de contraer enfermedades mentales y físicas e incluso cáncer. Por ejemplo, ser divorciado y ser una persona que no fuma es solamente un poco menos peligroso que fumar una cajetilla de cigarrillos o más por día y permanecer casado. También, cada tipo de cáncer mortal ataca a las personas divorciadas de cualquiera de los dos sexos más frecuentemente que a las personas casadas. Además, el índice de muertes prematuras es significativamente más alto entre las mujeres y los hombres divorciados. Los médicos creen que esto sucede porque el trauma emocional del divorcio causa estrés en el cuerpo y reduce la capacidad del sistema inmunológico contra las enfermedades. En vista de esto, quizás se debería advertir a los matrimonios de los riesgos potenciales de enfermedades relacionados con el divorcio. Y seguramente un matrimonio saludable es mejor para el bienestar de los hijos. Les habla el Dr. Dobson.
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1: 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Continuamos contigo aquí en Hogar y Salud y es un gusto, un placer y un honor compartir este espacio con una querida amiga que admiro muchísimo con todo lo que hace, mi querida Carlita Lomelí, mercadóloga, y este tema tan importante, el ego emprendedor.
13: Bienvenida. Ay, muchas gracias, Martita. Sabes que quiero mucho a esta empresa, que no sí. me quito la camiseta, que aquí trabajé hace 31 años.
1: Fíjate nomás.
13: Y me encanta venir.
1: Eres
13: y...
1: una niña.
13: Era una niña aquí trabajando en pasillos. Así es. Oye, esto del ego emprendedor, a ver, ¿quiénes de los que nos están escuchando o viendo es esa emprendedora o esa empresaria que dice, esa emprendedora o empresaria que dice, yo ya sé hacerlo todo, nadie conoce mi negocio como yo? Los cursos son para, pues, para los que empiezan, no para la que no sabe, porque eso es como para principiantes. A eso se le llama ego. No tengo tiempo, yo no tengo tiempo para tomar un curso. Para tomar, hacer un programa, no. Ese es el ego. El pensar que lo sabes hacer todo. El pensar que, pues, así siempre lo hemos hecho. Y entonces así tiene que seguir el negocio, ¿no?
1: Y que la fórmula me ha funcionado y que no necesito evolucionar, que así está bien.
13: Así es. Por eso los negocios se van quedando. Los negocios se van quedando en, pues, medio empolvados. Sí, porque justamente un programa, una capacitación es para seguir evolucionando, para seguir identificando esas tendencias que te van a hacer crecer, que te van a hacer más competitivo. El poder hacer un análisis numérico, porque dicen es que lo que no se mide no se puede mejorar. Uh-huh. Entonces necesitamos estarnos, la verdad, haciendo, como dicen, un cuatro, de realmente decir cómo estoy como emprendedora, cómo estoy como empresaria y en qué puedo mejorar. Ese es el mindset que debemos de tener todo emprendedor y empresario, ¿no?
1: Yo creo que sí es importante, Carlita, no quedarnos en nuestras zonas de confort.
13: Sí.
1: Porque cuando hacemos esto, no estamos beneficiándonos a nosotros, no beneficiamos nuestro negocio, y tal vez alguien nos está diciendo, oye, es que sí le ponemos, oye, es que sí le quitamos, oye, ¿qué tal que volteamos para allá? Y ese ego no nos permite ver las cosas. Y entonces vienen todos estos talleres, cursos, pláticas, y no las aceptamos porque creemos que, pues, es suficiente.
13: Es que yo lo sé todo y es que así me ha funcionado. Es un ego que nos hemos dado cuenta durante tanto tiempo con muchas personas que no aceptan el decir sí quiero. O ¿sabes qué? Con este dinerito me conformo, con esta empresa me conformo. Pero Martita, hay algo muy importante, una tablita que hay que brincar, de ser emprendedora a ser empresaria. Uh-huh. Ah, caray, dime quién nació siendo mamá. Nadie.
1: No.
13: Ahora hay que ir a cursos para ser una mejor mamá, un mejor papá. Pues también hay que formarnos para ser una mejor empresaria. Entonces, quizá te han salido las cosas bien, pero te pueden salir mejor si te capacitas, si tienes estos mentores, este ecosistema sí. que te impulse a seguir creciendo, porque todos queremos que suene nuestra caja registradora.
1: Claro.
13: Con más lanita y más seguido, ¿no?
1: Así es. Fíjate que esto que mencionas es muy importante porque nos hemos conformado con ciertas cosas y el relacionarnos con personas como las que, gracias, les agradezco mucho que cada semana nos envían emprendedoras que hacen la diferencia y que se animaron.
13: Ay,
1: y que están viendo sus negocios no solamente como algo pequeñito, como hay una chica que de la que hemos platicado, la que vimos, la de las empanadas.
13: Ay, sí,
1: que,
13: sí.
1: Que empezó de poquitito y que ahorita ya es una empresaria. O sea, ¿cómo puedes pasar de emprendedora a empresaria en un ratito por animarte a acercarte a círculos de información, a nuevas amistades?
13: Hoy dijiste una palabra clave, animarte. Animarte a decir, yo sí quiero crecer.
1: ¿Sí?
13: Y tengo que estar en ese ecosistema donde las demás se pueden inspirar de las caídas que he tenido, de los logros que he tenido, pero también yo necesito inspirarme porque ¿quién dijo que emprender es fácil? Nadie dijo, porque vamos a tener muchos tropiezos, muchas trampas, muchas caídas, y entonces cuando tú estás en un ecosistema con un mentor, con una compañera, con una colega que te está inspirando, que te está que te dice, mira, yo le hice así, entonces tú también hazle así. Entonces tú agarras ideas y dices, ay, voy a hacerlo, lo voy a aplicar. Y luego también el consumo local, que es muy importante. También entonces, apoyarlo, como, claro, el consumo local, que empiezan entonces entre ellas a hacer alianzas, a crecer entre ellas, porque, repito mi frase, que suene nuestra caja registradora. Eso, para eso estamos, porque una empresa debe, ese es el objetivo, ¿no? O sea, crear esas utilidades, generar empleo y demás, ¿no? Entonces, es una línea muy delgada entre ser emprendedora y empresaria. Y para ello hay que ayudarte, hay que orientarte a ser una gran directora de orquesta.
1: Es que yo tengo una frase que me digo cuando me bajoneo, la gente piensa que ay, aquí siempre estoy, aquí siempre tengo toda la energía, y la verdad es que hay días en los que digo, híjole, ¿hoy qué, no? Yo sé que está el programa y eso a mí me anima mucho más. Todo el mundo tenemos nuestros biorritmos, y yo hay una frase que digo, es que, y sin ego, o sea, porque también hay que verlo así, el mundo te está esperando. Uh-huh. El mundo nos está esperando, el mundo está esperando tu emprendimiento. ¿Qué está esperando? Lo que solamente tú vas a poderle entregar en tu forma. Si es un pastel y hay 100,000 pastelerías, o sea, solamente tú haces ese pastel así. O sea, no es que, porque luego nos comparamos, Carlita. Uh-huh. Es que, no, pues es que todo el mundo lo hace. ¿Por qué lo voy a hacer yo? Porque el mundo te está esperando. Te está esperando tu energía, está esperando tu emprendimiento, está esperando eso que tú, solamente tú puedes dar.
13: Has dicho algo muy importante. O sea, emprender con propósito, sí, pero aparte con un diferenciador, porque entonces ahora, retomando tu ejemplo de los pasteles, todo el mundo vende pasteles, sí, pero ¿qué tienen tus pasteles que no tienen los demás? Uh-huh. ¿Qué tiene tu empresa de aire acondicionado que no tienen los demás? ¿Qué consultoría tú das que no ofrecen los demás? Entonces, esos factores de diferenciación, pues hay que ayudarte a descubrirlos. La experiencia del consumidor, que también es muy importante ahorita. O sea, realmente ya no vendemos. Dicen, es que si vendes café, no digas que vendes café. Vende la experiencia de lo que va a pasar cuando esa persona se esté tomando un café.
1: Exactamente. Y algo que ahorita ya es inevitable. Y puedes decir, como empresario, bueno, como emprendedor chiquitito, vas a decir, pero ¿eso qué tiene que ver conmigo? La inteligencia artificial, uh-huh, que es algo que hay que saber ya un poquito de ella para poder tomarlo, ya sea como aliada o saber cómo es que puede pegarle al negocio. O sea, simplemente empezar a ver todas las vertientes.
13: Si no, te vas a quedar. O sea, en verdad, sí. Si no te subes a la ola de la tecnología, si no te subes a la ola de generar experiencias con tus consumidores, de crear alianzas, colaboraciones que sumen, en verdad, tu negocio no va a crecer. Y para eso tienes que dejar a un lado tu ego. Para eso tienes que prepararte. Yo quiero invitarlas a que se sumen a un par de webinars que vamos a tener la siguiente semana, 18 y 19 de agosto.
1: 18 y 19. 18. ¿En línea?
13: Martes y miércoles en línea, exactamente. Okay. Se van a conectar a las 6:30 de la tarde. El programa se llama La Directora de la Orquesta. Les vamos a hablar de temas de liderazgo y temas de cómo hacerle con tu equipo. Porque una directora de orquesta no toca el violín, pero tampoco la trompeta y tampoco el tambor.
1: Pero los toca todo. Bueno, no es que los sepa tocar, sino que sabe cómo.
13: Debe de saber tocarlos, uh-huh, has dicho lo correcto. Tiene que saber tocarlos, pero ella no los puede tocar todos. Todo y si sigue aferrada a tocarlos todos, no va a crecer. Y le vamos a dar ese caminito para que entonces se convierta en la directora de la orquesta. 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Síguenos en nuestras redes sociales, Despegamos Juntas MX. Fíjate. Ahí estamos en todas las redes sociales. Escríbenos y dinos, yo quiero que me digan cómo está el caminito. Me voy a quitar ese ego, ya no voy a tener ego, y sí le voy a hacer caso a Carla y a Marta para que entonces yo me convierta en una directora de orquesta.
1: Porque ya somos las directoras, solo que a veces no sabemos llevar tan bien esa dirección y no sabemos inspirar a las personas que están con nosotros para que también ellos puedan desarrollarse y crecer, porque a veces luego le tenemos miedo, si crecen más que yo y si los impulso además, pues ¿qué va a suceder? Que a ti te van a impulsar también al siguiente nivel.
13: Dicen que sepan más que uno, o sea, debes de contratar a los líderes que sepan más de tecnología que tú, que conozcan, ¿por qué no? Hasta más gente que tú en cierta área, que hagan, es que ese es el ego, el decir, nadie hace los pasteles mejor que yo. ¿Quién sabe? No te creas. Sí.
1: Y no, ya no tengo que ponerle nada porque es la receta que me ha funcionado durante chorro mil años. Y es lo que yo puedo hacer y entregar. ¿Cuántas personas no han permitido que crezcan sus negocios por ello? Así que aquí está esta invitación. Qué maravilloso todo lo que están haciendo, Carlita, a través de Despegamos Juntas, esta plataforma para mujeres. Caballeros, discúlpenos. Hay muchos caballeros que participan también, por supuesto, y se les da la bienvenida. Más esta plataforma está desarrollada para mujeres que tienen desde la idea, desde una idea pequeñita, hasta lograr llegar hasta altos niveles.
13: Ay, sí, es que ¿sabes qué? A veces hay mujeres que dicen, ay, como que tengo ganas de emprender, pero pues, ni sé hacer nada, ni sé hacer nada, y luego ni conozco a nadie, y para acabarla de amolar, ni dinero tengo. A ver, espérame, claro que sabes hacer algo, claro que conoces a alguien, y claro que tienes ese talento ahí, y pues a veces pensamos que necesitamos los millones de pesos para iniciar. No, nosotros te vamos a acompañar. Nosotros no ofrecemos cursos. Nosotros acompañamos a mujeres a que transformen sus empresas. Imagínate.
1: Y a ver la manera de conseguir los recursos también. No, claro. No es que ustedes lo hagan. Uh-huh. Es que nos impulsan para que en nuestra creatividad empecemos a ver de qué manera podemos generar, a lo mejor empezando con un pequeñísimo producto, uh-huh, y después empezarlo a crecer. Porque a veces como que cuando queremos poner un negocio es, sí, pero necesito tanto para poderlo arrancar.
13: Y no empiezas.
1: Y desde ahí ya te atoras. O me voy a ir a alguna asociación, o voy a ir a algunas pláticas que de, uh-huh, gobierno o algo para conseguir el dinero. Y a veces ahí no está el dinero, precisamente. Digo, sí te lo dan. Sí. Y sí hay quien ofrece todo eso. Sin embargo, está en nosotros, Carlita.
13: Es como la felicidad, ¿no? Pues ahora que tenga novio, pues ahora que me case, pues ahora que tenga... Igual acá en el emprendimiento, no, espérame. O sea, es que hay que empezar con lo que tengamos. Sí. Nunca vas a tener todo lo que quieres para empezar. Así es el emprendimiento, es una regla de iniciación. Y claro, tenemos programas para las distintas etapas. A lo mejor tú ya traes 2-3 años y te sientes atorada, te sientes que ya no ves la luz. A lo mejor ya traes 8, 10, 12 años con tu empresa y te has cansado. Bueno, pues te vamos a desatorar.
1: Te van a desatorar. A través de diferentes niveles.
13: Sí.
1: Ustedes manejan diferentes niveles, desde lo muy básico hasta lo muy avanzado, y eso me gusta. Uh-huh. Porque aparte se hace en un ambiente muy bonito de amistad, pero también de camaradería, pero también de sociedad, pero también de impulso, pero, o sea, muchas cosas.
13: Ay, sí, hoy justamente hay un evento por la tarde de una importante revista aquí en Aguascalientes y nos buscaron porque dijeron, ustedes están haciendo algo grande por las mujeres en Aguascalientes y queremos reconocer a la mejor de tus alumnas, la mejor, nosotros les llamamos estrellas, a la mejor de tus estrellas, y la vamos a reconocer hoy le van a entregar una presea. Ella ya sabe.
1: Pues entonces, dinos, sí, ¿quién es? Por favor.
13: Ella es Sonia Cristina. Sonia Cristina es una gran mujer emprendedora y empresaria de Pabellón de Hidalgo, allá en Rincón de Romos. Ella nos conoció hace ya como 3 años, uh-huh, empezó a tomar el programa con nosotros de Nacida para Emprender, exploradora, viajera, conocedora, y ahora ya está en Empresarias en Expansión. Andale. Digamos que ella es parte de nuestra comunidad y Sonia Velázquez es realmente un ejemplo, una inspiración, y le van a entregar esta presea a este desarrollo empresarial emprendedor que ha tenido, y ella es dentista de profesión y tuvo esa gran visión en Pabellón de Hidalgo de decir, ¿por qué tienen que ir a servicios médicos fuera de aquí? Entonces ella amplió las instalaciones, su concepto, y ahora ella tiene una clínica donde ofrece servicios de fisioterapeutas, ofrece ginecología, tiene una farmacia ya, con alianza con otra estrella.
1: ¿Y ella se pudo haber quedado me quedo en mi consultorio como dentista?
13: Es correcto.
1: Y empezó a ampliar su visión, uh-huh, y empezó a trabajar con otras, uh-huh, con otras, uh-huh, estrellas.
13: Sí.
1: Para poder lograr.
13: Está trabajando con dos más.
1: Fíjate nada.
13: Ya también hay justo, bueno, está ahí ya la farmacia, y también está con Bosni, con Emma Jessica, y ya van a hacer faciales, hacen faciales y skincare y todo eso ahí en Pabellón de Hidalgo. Entonces la unión hace la fuerza. Juntas llegamos más lejos.
1: Claro que sí. y así es esta invitación a ti. Para empezar, mira, ¿con qué empezamos? Pues con el que te quites el ego y acudas a estas mentorías grupales que no tienen costo. Esta sí tiene costo, la de...
13: La de la directora de la orquesta. No, son bienvenidas. Les mandamos la liga y bueno, ahí va a correr mucha chispa.
1: Porque luego
13: chispa.
1: A veces lo que te limita es, ay, es que me tengo que inscribir. Es que a veces, para empezar... Desde ahí tenemos que dejar a un lado ese ego económico también e invertir en ti. Carlita, nuevamente el teléfono, por favor.
13: Sí, cómo no, es muy fácil, 449-1818-018.
1: Ándale, así de fácil, 449-1818-018, el número de teléfono, donde puedes solicitar tu liga para que puedas estar este próximo...
13: Martes y miércoles
1: en un webinar. Un webinar es como unas conferencias en línea, así es como se dice en inglés. Y bueno, solamente pides tu enlace para que puedas entrar a ellas.
13: Gracias. Ay, son súper bienvenidas. Nos encantará tenerlas por ahí y que nos podamos inspirar de quienes ya la están rompiendo y decir sí, sí quiero... ser una gran directora.
1: Gracias, Carlita.
13: Gracias a ti, Marta,
1: gracias
13: por la invitación.
1: Gracias y saludos, por favor.
13: Con gusto.
1: A todas las socias de Despegamos Juntas. Saludos.
13: Gracias.
1: A Donají, Ivonne, Ivette, que también son grandes mujeres y un gran equipo que están formando las cuatro.
13: Gracias.
1: Vamos, Marta, a una pausa y regresamos.
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3: En Radio BI son las 10 con 51 minutos.
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15: ¿Qué son las estrellas? Son auténticas orquestadoras de fenómenos celestiales. Las estrellas componen una sinfonía cósmica que va desde las enanas blancas hasta las gigantes supermasivas. Una de ellas es Uiscuti, cuyo diámetro supera el Sol en más de 1700 veces en tamaño. Estas esferas ardientes despliegan un espectáculo visual único en el cielo, con temperaturas que se reflejan en colores que van desde el azul incandescente hasta el rojo resplandeciente. Las estrellas no solo son cuerpos celestiales, sino que forman sistemas binarios y trinarios, creando así constelaciones de luz que pintan el firmamento. Su luz estelar viaja a través del espacio y nos revela secretos cósmicos. Estas titanes cósmicas, al explotar en supernovas, forjan elementos esenciales para la vida en el universo. A lo largo de la historia, las estrellas han cautivado la imaginación humana, inspirando mitologías y sirviendo como guías celestiales en nuestra exploración del vasto universo.
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1: bonito y nutritivo programa hemos tenido el día de hoy. Agradecidos, por supuesto, y siempre bendecidos por el favor de tu atención. Quiero compartirte una herramienta. Esta herramienta para la vida que hemos optado aquí en Hogar y Salud para compartírtelo y, como siempre te digo, llenar tu cajita de herramientas. De herramientas mentales, emocionales, energéticas, y que de ahí tomemos lo necesario para poder avanzar en la vida. Bueno, esta herramienta me gusta mucho y es la herramienta del cambia el tengo que por el elijo. ¿Cuántas veces hacemos las cosas porque tenemos que y no estamos eligiendo realmente lo que queremos? Bueno, pues hoy precisamente vamos a cambiar estas dos palabras. Vamos a cambiar esta palabra más bien y vamos a decidir, porque ¿cuántas veces decimos tengo que trabajar? ¿Y cuánto peso tiene eso? Tengo que cuidar a mis hijos. Y aunque los amamos, ese tengo que ya le está dando una carga muy, muy pesada. Tengo que hacer ejercicio y entonces, no, pues menos te vas a levantar. Tengo que pagar las cuentas y ay, mejor les andas huyendo. Cuando vivimos diciendo tengo que, fácilmente sentimos que nuestra vida está en una lista interminable de obligaciones. Así que haz un pequeño experimento y cambia el tengo que por elijo. Elijo trabajar porque quiero generar ingresos. Elijo cuidar mi salud porque quiero sentirme bien. Incluso pagar una cuenta puede convertirse en elijo. Elijo cumplir este compromiso porque utilicé este servicio. ¡Ay, qué bonito! Cuando dices, elijo pagar mi agua porque está llegando, porque la utilicé. Elijo poner la gasolina y pagar la gasolina porque me ayudó a moverme. Elijo. Y agradezco además, que sería maravilloso. Y habrá cosas frente a las cuales descubras que realmente no estás eligiendo. Entonces quizá una pregunta todavía puede ser que te hagas y que es muy importante. ¿Por qué sigo haciéndolo? ¿O por qué sigo pensando que tengo que hacerlo si no lo estoy eligiendo? Esta herramienta no pretende disfrazar las obligaciones. Esta herramienta pretende recordarnos que en muchas situaciones tenemos más capacidad de decisión de la que creemos. Así que hoy escucha tu lenguaje. Cada vez que aparezca un tengo que, prueba a sustituirlo por elijo. Si la frase tiene sentido, entonces vas a recuperar el propósito. Y si no lo tiene, entonces ¿qué crees? Acabas de descubrir algo de tu vida que, por supuesto, vale mucho que revises. Sí, debes de, y esa palabra también la quitamos, ¿no? Sí, la analizas si quieres continuar realizando esas actividades. Te dejé, creo que, mucha tarea el día de hoy. Te agradezco el favor de tu atención y te comparto a través del 449-910-3508. Soy Marta Velasco, aquí te espero mañana.
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3: En Radio BI son las 10:57. 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Una investigación reciente ha revelado datos sorprendentes que subrayan la urgencia de abordar este desafío climático. Pero, ¿a qué se debe esta problemática? Aquí, una breve explicación. A medida que los gases de efecto invernadero cubren la Tierra, atrapan el calor del Sol, lo que conduce al calentamiento global y al cambio climático. Se ha registrado que en los últimos 140 años,
16: la temperatura global ha aumentado aproximadamente 1 grado Celsius. Un cambio que puede parecer pequeño, pero que tiene impactos significativos en nuestro planeta. Este aumento de temperatura ha desencadenado eventos climáticos extremos, como olas de calor nunca antes registradas, sequías prolongadas y huracanes más devastadores. Además, se ha observado que la concentración de dióxido de carbono en la atmósfera es la más alta que en los últimos 40 años. Estos datos destacan la necesidad urgente de tomar medidas decisivas. Algunas de ellas, y las más recomendables, son: reducir las emisiones de gases de efecto invernadero, comenzar una reforestación mundial en forma masiva, así como crear una conciencia general de esta problemática que nos amenaza día con día.
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17: Revista del Consumidor Radio. Un cuaderno que se deshoja la primera semana, una goma que mancha en lugar de borrar, o una pluma que deja de pintar en pleno examen. Lo que parecía un ahorro termina siendo un doble gasto para tu bolsillo. ¡Que no te pase! Quédate para saber cómo les fue a las marcas en nuestro estudio de calidad.
18: Y para que la estrategia esté completa, en nuestra sección Cuida tu Dinero, te compartimos algunas herramientas para proteger tu economía en este nuevo ciclo escolar. ¡No le cambies!
17: Revista del Consumidor.
18: Surtir la lista de útiles escolares requiere de tiempo, paciencia y sobre todo una buena planeación. Frente a un anaquel lleno de opciones, la decisión se complica. El reto no solo es encontrar el precio más bajo, sino garantizar que los útiles duren todo el ciclo escolar.
17: Para ayudarte y orientarte en estas decisiones, realizamos un estudio de calidad de algunos artículos incluidos en la lista de útiles escolares.
18: Analizamos un total de 94 productos de útiles escolares, entre bolígrafos de tinta azul, lápices de colores, cuadernos, juegos de geometría, gomas y sacapuntas.
19: El objetivo general de este estudio es verificar que los productos cumplan con su etiquetado, que cumplan en cuanto a las pruebas de seguridad, para que en el momento que lo utilicen las niñas y los niños en la escuela, sea producto seguro para ellos.
18: Para empezar, verificamos que ningún producto tuviera defectos a simple vista y que todos incluyeran su información comercial. En los cuadernos, comprobamos el número de hojas, que el papel resista el borrado sin rasgarse, que hojas y pastas no se desprendan fácilmente del arillo o cocido, y en el caso de las pastas no plastificadas, qué tanto repelen el agua.
17: A los lápices de color les exigimos puntillas que soporten la presión al dibujar sin romperse. Además, evaluamos su eficiencia al iluminar, midiendo el grado de desgaste en los tonos rojos, negro y azul. En las gomas, pusimos a prueba su nivel de desgaste y su efectividad al borrar.
18: Para los juegos de geometría, comprobamos la precisión en las escalas de reglas y escuadras, la graduación exacta del transportador y el buen trazo del compás. En los sacapuntas, revisamos que no presentaran aristas filosas y que lograran una punta perfecta.
17: Y finalmente, en los bolígrafos, vigilamos que no manchen ni chorren, midiendo metro a metro cuánto rinde la tinta antes de agotarse. ¿Cuáles fueron los resultados?
18: Todos los cuadernos analizados cumplieron con su número de hojas, gramaje y no presentaron defectos. De los modelos no plastificados, el mejor evaluado al promediar todas las pruebas fue un modelo de la marca Scribe. Si prefieres cuadernos plastificados, los mejores evaluados fueron First Class, Keep, Cute, Norma y dos modelos de Scribe.
17: En los lápices de color, ninguno presentó defectos.
20: Los que tienen las puntillas más resistentes son Cores, Mae, Norma, Vinci, además de dos modelos de Faber-Castell y dos de Staedtler.
21: En las gomas, las que menos se desgastan son Artesco, Maped, Pelican y Staedtler.
20: Para los sacapuntas, dos de Cores y uno de la marca Kum no presentan leyendas de precaución.
21: Los bolígrafos de tinta azul no presentaron defectos en sus acabados. Si quieres que la tinta te rinda al máximo, la marca Bic rompió récord al superar los 2,000 metros de escritura, mientras que Mae y Office Max apenas alcanzaron los 800 metros.
20: Finalmente, en los juegos de geometría, todos los modelos analizados presentaron algún defecto en sus acabados y ninguno logró la excelencia general.
21: Ahora bien, antes de comprar los útiles escolares, haz una pausa y revisa lo que quedó del ciclo anterior. Rescatar los materiales que siguen en buenas condiciones no solo le da un gran respiro a tu economía, sino que también ayuda a reducir el impacto ambiental.
20: En este regreso a clases, haz que su inversión saque 10.
19: Y recuerden que aquí en la Auditoría Nacional de Protección al Consumidor seguimos trabajando para ofrecerles la mejor información y veraz para las y los consumidores. Para ver los resultados completos y a detalle de ese estudio de calidad, consulta la revista del consumidor y

0: materiales del ciclo anterior. Juntos pueden identificar que cuadernos, colores o juegos de geometría siguen en buenas condiciones para reutilizarse.
1: Al hacerlo, no solo reduces tus gastos inmediatos, también les enseñas el valor de cuidar sus cosas y los involucras en la toma de decisiones financieras y del hogar. Fomentar este hábito garantiza que los útiles duren más.
0: Cuando llegue el momento de salir a comprar, la anticipación será tu mejor aliada para evitar los sobreprecios de última hora. Compara en diferentes establecimientos y dale una oportunidad a las ferias de útiles escolares locales, donde puedes encontrar productos de gran calidad a menor costo.
1: Recuerda que la prioridad siempre será lo básico. Libros, cuadernos y uniformes van primero. Los artículos de moda pueden esperar. Ayuda a las infancias a distinguir entre lo indispensable y lo superfluo. Es una lección muy importante para su futuro financiero.
0: Ahora, si decides utilizar un crédito para cubrir estos gastos, la clave está en la responsabilidad. Evalúa si realmente lo necesitas y si cuentas con la capacidad de pago mes a mes para evitar el sobreendeudamiento.
1: Un crédito bien utilizado puede ser un gran apoyo, pero si lo usas sin planear, puede comprometer tu estabilidad. Antes de firmar, tómate el tiempo de analizar el costo anual total, conocido como CAT, así como la tasa de interés y las comisiones.
0: ¿No sabes qué opciones considerar? Los créditos personales y de nómina son una alternativa muy práctica, ya que no tienen un destino específico y los puedes usar para distintos gastos. En la modalidad de nómina, tu salario funciona como garantía, por lo que no requieres de un aval.
1: Otra opción son las tarjetas de crédito. Al ser un mecanismo de financiamiento revolvente, te permiten adquirir los productos sin tener que liquidarlos al instante. Esa línea de crédito te libera conforme realizas tus pagos, así que úsala a tu favor y haz que tu dinero rinda al máximo en este regreso a clases.
0: No lo olvides, surtir la lista de útiles escolares sin deudas te ayudará a tomar el control de tu economía familiar.
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2: En Radio BI son las 11 con 10 minutos.
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1: Temperatura, 19 grados.
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2: Hola, hola, ¿qué tal? Muy buenas tardes, soy Ana Luisa Medina, feliz de poder compartir esta tarde de mitad de semana con todos ustedes y bueno, por supuesto, invitarlos a que nos acompañen. De verdad, hablar de neurodiversidad, hablar de diferencias, finalmente es un tema que me apasiona y sobre todo porque nos permite activarnos en este mood de rescatar nuestros valores, sobre todo pues el respeto, la empatía, la tolerancia, que mucha falta nos hacen en estos momentos en todo el mundo, en nuestro bello Aguascalientes, no es la excepción. Y bueno, el día de hoy me acompaña, hoy es mitad de semana, nos acompaña Jorge Bernal Robledo, él es maestro en educación familiar. Mi querido Jorge, bienvenido.
3: Ana Luisa, pues mucho gusto, como siempre, cada miércoles por aquí estamos. Y y gracias a Radio Grupo y a BI por esta oportunidad de convivir y de compartir y de conversar con las personas que nos ven y nos escuchan. Y coincido contigo, este tema nos apasiona, este tema nos llama mucho la atención y sobre todo nos invita a hacer este tipo de reflexiones acerca de estas diferencias, de ir entrando a ver en qué somos diferentes y en qué coincidimos y por qué nos llamamos de una forma y de otra. Uh-huh. Y por qué a veces no comprendemos a las personas que están un poquito fuera de la norma.
2: Claro.
3: Hablando un poquito pues de esto de la neurodiversidad, que todos somos neurodiversos, hay que entenderlo desde este inicio, ¿no? En la introducción tú hablabas de esta cuestión de entender cómo pensamos, entender cómo funciona nuestro cerebro, y obviamente vamos a ir desmenuzando este tema que nos apasiona y que nos gusta, y sobre todo que ojalá aportemos algunos elementos para clarificar sobre todo esto, porque todavía hay algunas dudas, todavía hay algunas nubes que no nos permiten ver con claridad este tipo de situaciones, y sobre todo cuando tenemos personitas en formación, estoy hablando de la educación básica en primaria y en secundaria, que tienen algún tipo de neurodivergencia. Ahora sí, son dos palabras completamente diferentes, claro. Las vamos a analizar y las vamos a distinguir perfectamente bien. Pero vamos a ver, ¿quién marca qué es normal? ¿O quién dice esto es normal y esto sale de la normalidad? Porque desde ahí vamos a empezar. Y vamos a dar una definición muy, muy sencilla de neurodivergencia. Es un poquito el tema del programa, que es la neurodiversidad, pero esta neurodivergencia, y ahorita explicamos por qué son divergentes y qué es eso de ser divergente, ¿no? Pero dice aquí, una persona neurodivergente es que posee un cerebro que aprende y procesa información de manera distinta al promedio de la sociedad, a la normatividad o a lo neurotípico. Haciendo un poquito un recuerdo de nuestras clases básicas de estadística, sin meternos en muchas complicaciones, recordemos la campana de Gauss, ¿no?
2: Claro.
3: Donde está la normalidad, que es esta cresta, este pico donde estamos la mayoría, y en los extremos están unas líneas que es donde marcan la desviación estándar y la desviación. Entonces, la neurodivergencia es esta desviación donde sale de la normalidad. La mayoría de las personas pensamos más o menos igual, no igual, tenemos ciertas características comunes donde resolvemos situaciones comunes de la misma manera, o por lo menos nos parecemos mucho en este sentido. Y cuando estamos hablando de la neurodivergencia, son estas personas que salen hacia la derecha o hacia la izquierda de esta campana y donde escapan un poquito de esa cuestión neurotípica o de lo que es normal, que nunca está bien usar esa palabra, pero
2: así
3: bueno.
2: Es.
3: Y hablaremos entonces de que no es un término médico, neurodivergencia no es un término médico, más bien es así como es un término que agrupa varias condiciones que ahorita vamos a ir analizando. Tampoco es una enfermedad, porque muchas veces yo he escuchado personas que se encuentran a lo mejor con un niño, con un adolescente con TDAH o con, no sé, el síndrome, el autismo, y entonces dicen, ah, es que está malito. No, no es una enfermedad. No estamos hablando de enfermedades, no estamos hablando de condiciones atípicas. Simplemente su cerebro procesa de manera distinta la información y por eso obviamente se comportan de manera diferente. Pero no están enfermos, son personas tan sanas como tú, como yo y como cualquiera que nos esté escuchando. Y me gustaría hablar un poquito, a veces que me gusta un poco la estadística y los datos, al año 2025, que es el último reporte, en el mundo somos 8.300 millones de habitantes. O sea, cualquier cosita, ¿no?
2: Uh-huh.
3: La proyección está que vamos a alcanzar los 9.000 millones hasta dentro de muy poco, en el 2035, wow. 2036. Estamos creciendo demasiado. En México somos nada más y nada menos que 132 millones de habitantes. El número exacto, al 2025, puede que ya seamos más, 132.997.658 habitantes registrados. Y de estos, toda esta gente que somos en México, el 15% está diagnosticado con alguna neurodivergencia. El 15% es un porcentaje considerable.
2: Claro.
3: Es un porcentaje que ya nos debe llamar la atención, uh-huh, porque ya en cualquier momento nos podemos encontrar, o incluso en nuestra familia podemos encontrar una persona con alguna condición que lo cobija el término neurodivergente.
2: Uh-huh.
3: Y entonces, obviamente, pues estos, fíjate, son casi 20 millones de personas en México con estas condiciones, ¿no? Ya luego iremos detectando cuáles son. Entonces, si al principio decíamos, todos somos neurodiversos, o sea, todos pensamos, procesamos, uh-huh, y nos comunicamos de manera distinta. Y eso sería lo normal o lo neurotípico. Y entonces sí, obviamente, tendríamos que hablar también de esto, ¿no? De que hay esas personas, es el 15% que sale de esta norma, de este medio, de esta normalidad, entre comillas, porque pues quién dice quién es normal y quién no es normal.
2: Sí, claro.
3: Pero obviamente, esta neurodivergencia es que describe. Este término describe a una persona cuyo funcionamiento neurológico es socialmente diferente a la normalidad, ¿no? Entonces, no están enfermos. El DSM-5 no lo cataloga como un diagnóstico o una enfermedad o como un trastorno. Simplemente que no aparece en el DSM-5. Sí, aparecen otros trastornos del neurodesarrollo,
2: claro,
3: que ya los iremos mencionando, por ejemplo, el espectro autista, desde el más básico o el más
2: leve,
3: superficial,
2: ¿no?
3: O leve, hasta el más profundo. También aparece por ahí el TDAH o el TDA, nada más sin uh-huh, la hiperactividad, problemas de comunicación, problemas de interacción social, pero que no son enfermedades, son una suerte de trastorno nada más, y que exige a quienes estamos a su derredor, pues que nos informemos y que vayamos desarrollando estrategias y herramientas para poder conversar y convivir con ellos, ¿sí?
2: Oh.
3: Y no decir, ay, es el rarito, o es el enfermito, o es el malo, o es el desobediente, o es... No. Yo creo que sí, bien vale la pena que nos quedemos en el programa porque, para aclarar términos, ¿no? Y para que vayamos clarificando qué es la neurodivergencia y cómo poder convivir con ellos.
2: Sobre todo esta parte, Jorge, pues finalmente está la convivencia y es una realidad que todos tenemos, y aparte todo es un derecho humano, esta parte de la dignidad, tener un trato digno y respetuoso, y que, bueno, muchas veces nos ha pasado que por falta justamente de información tendemos a reaccionar pues de manera a veces inadecuada, inapropiada, ¿no?
3: Así es, sí. Desafortunadamente hay muchos casos donde por no estar enterado, por no tener las herramientas adecuadas, se maltrata a las personas. Oye, ya no estamos en principios del siglo o finales del siglo XX, donde se escondía a las personas que tenían cierto tipo de,
2: claro,
3: de trastornos, ¿no? Donde se negaba su existencia o donde se les escondía, ¿no? Entonces, para que de alguna forma, sí, hemos avanzado mucho en estos 20 o 30 años, 50 años en este sentido, pero sí es bien importante que como sociedad nos demos cuenta qué es lo que estamos haciendo o qué deberíamos hacer en este sentido.
2: Y sobre todo, como decíamos, esta parte de activar nuestros valores nuevamente, claro, que es tan importante, y no solamente cuando hablamos de neurodiversidad, de neurodivergencia, sino en general estamos hablando de ese respeto que todos merecemos.
3: Nos cuesta mucho trabajo ser empáticos.
2: Sobre todo cuando alguien piensa, siente y, exacto, ve la vida de una manera distinta a la nuestra.
3: Así es, sí. Perdemos un poquito el rol de la empatía o el sentido de la empatía, precisamente por esto, porque como piensa diferente que yo, porque procesa, uh-huh, diferente que yo, porque siente diferente que yo, entonces no sé cómo tratarlo o no lo trato.
2: Claro.
3: ¿Sí? Y hay algunas personas que luego hasta se ponen un poco agresivas, un, sí, poco molestas en ese sentido. Hace un poco vi un video cortito en una de estas redes sociales donde un niño le toca la oreja a un taxista. Y el taxista le dice a las personas que llevaban al niño, le dice, oiga, cuidado con su niño. En ningún momento lo ofendió ni los trató mal. Y la señora, que parece ser era la abuelita del niño, lo tundió, ¿no? Que era ignorante y que no sé qué, que el niño era autista y que bla, bla, bla. Lo ofendió a tal grado de que el conductor del taxi le dijo, oiga, perdón, yo no sabía. No, pues ¿cómo vas a saber si eres un ignorante y bla, bla? Nunca saben tratar a las personas. O sea, ahí la que se puso agresiva fue la, claro, cuidadora de este niño con autismo.
2: Híjole, pues mucho que reflexionar.
3: Así
2: sin duda
3: es,
2: porque estamos hablando de estas dos partes. Pues nos vamos a nuestra primera pausa. Quédese en Neurodiversidad, respeto y convivencia, el tema de hoy.
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1: En Radio BI son las 11 con 24 minutos.
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2: Seguimos platicando con Jorge Bernal acerca de esta neurodiversidad, este respeto y sobre todo la convivencia, Jorge.
3: Así es, sí, sobre todo esta convivencia de con este tipo de personas que obviamente pudiera parecer, y ahorita vamos a aclarar este punto, pudiera parecer que cada vez hay más personas neurodivergentes. Y no, lo que pasa es que ha avanzado tanto la ciencia en esta neurociencia, en esta forma, en estas herramientas para poder detectar cierto tipo de comportamientos que son diferentes o que salen de la norma, que obviamente nos estamos dando cuenta de que existen este tipo de personas. Pero siempre han estado, siempre han sido. Obviamente la población crece y es normal que también junto con la población crezcan todas las conductas o las manifestaciones o todos los fenómenos sociales que podemos entender. Vamos un poquito a los antecedentes. ¿Cuándo nació este término? Y fíjate que me llamó mucho la atención porque no fue un psicólogo clínico ni un investigador ni nada quien acuñó este término o quien le dio esta forma. Fue una socióloga australiana de nombre Judy Singer. Allá en el año de 1998, donde ella propone esto para que entendamos que es una perspectiva distinta de diferenciar estas condiciones neurológicas y que además ella hace énfasis en que no se trata de déficits o cosas que están mal en la cabeza de la persona que lo está llevando o que vive con ello, ¿no? No son déficits individuales, sino que ya se encuentra un conjunto de personas con características similares que salen de la norma. Entonces, ella les pone este nombre o esta derivación de la neurodiversidad y le pone neurodivergencia. Y a partir de eso, a partir de los finales de los 90s, cambia nuestro paradigma. Y entonces, por ejemplo, antes preguntábamos, oye, ¿qué le pasa a esta persona? Después de esto, la pregunta se transformó y dice, ¿cómo funciona esta persona y qué necesita para desenvolverse mejor? Y ahí cambia todo.
2: Sí, claro.
3: Porque ya no lo estamos acusando de algo, ya no estamos diciendo, oye, algo le pasa que está mal.
2: Sino buscando la manera de incluirlo.
3: Exactamente, sino cómo funciona su cerebro y qué podemos hacer para que se integre a la sociedad. No segregarlo, no ponerle una etiqueta, no juzgarlo, simplemente decir, a ver, ¿cómo funciona para que lo podamos tratar mejor? Y entonces este cambio de paradigma sirvió muchísimo en las instituciones educativas, en las instituciones de salud y en la sociedad en general, que como sociedad creo que todavía nos falta muchísimo por avanzar en ese sentido, porque como sociedad todavía estamos o seguimos señalando a estas personas, ¿no? Seguimos señalando. Y no creas, los sistemas educativos todavía tienen
2: su reserva.
3: Todavía tienen su reserva, ¿no?
2: Sí, que ahorita vamos a platicar de esto. Esto que dices es bien interesante. Por ahí, la Universidad de las Artes en nuestro estado, bueno, finalmente ha desarrollado precisamente un proyecto de inclusión laboral. Y bueno, cuando lo presentamos, por cierto, un saludo a nuestra querida Isteni Hernández. Ella era la encargada de este proyecto. Ajá. Ella tiene unos cuantos años aquí en el estado vigente. Y bueno, en esa ocasión, aquí al programa llegaron como comentarios poco favorecidos al respecto de ese proyecto.
3: Ah, caray.
2: Entonces, bueno, es nuevamente así como decir, bueno, pues la invitación precisamente a abrirnos, a investigar sobre todo, porque claro, bueno, esta parte que tú dices es muy, muy importante cuando nosotros podemos apoyar y podemos hacer algo para incluirlos en esta cuestión tanto académica como laboralmente hablando.
3: Así es, sí. De hecho, yo creo que es más fácil y solemos, como sociedad, solemos estar más prestos a la crítica, a la ignorancia, al no investigar que al involucrarnos.
2: A veces hasta el juzgar, ¿no?
3: Juzgar, sí. Uh-huh. Es más fácil juzgar que investigar, ¿no?
2: Claro.
3: Y cuando no investigamos, muchas veces la conducta nos parece que es intención. O sea, una persona, por ejemplo, con TDAH, no necesita juzgarse, necesita apoyo. Una persona con autismo no necesita juzgarse, necesita atención.
2: Justamente esta pregunta que tú decías, ¿cómo funciona? ¿Qué podemos hacer?
3: Sí, en vez de juzgarlo, en vez de ver, ay, pues qué mal se porta, es un niño mal educado, o qué pasa con sus papás que no lo tienen quieto, ¿no? ¿Cuántas veces hemos encontrado en cualquier... Uf. En cualquier parte, ¿no? Muchísimo. Un servicio religioso, una
2: claro.
3: fiesta, en un parque donde un niño está muy, muy inquieto y donde no está en paz y todo, y luego juzgamos, ¿no? Y peor, juzgamos a los papás.
2: Uy, sí.
3: Decimos, oye, esos papás no educan bien a sus hijos, esos papás no lo pueden tener quieto. Oye, un pellizco y estaría en paz, ¿no? Y incluso hasta yo en algún momento he dicho, es que mi mamá con una sola mirada me controlaba, así, pero yo estaba, o creo, estoy, dentro de la norma, ¿no? Dentro de esta campana de Gauss, yo estoy en el centro, posiblemente, a lo mejor no, será cuestión de analizarme, pero, y era la conducta normal en esos días, cuando mi infancia, ¿no? De decir, si mi mamá me volteaba a ver con unos ojos de estate quieto, pues te tranquilizabas. Pero un niño con autismo, un niño con TDAH, va a ser muy difícil que interprete la mirada de la mamá.
2: Totalmente.
3: ¿Sí? Y más si la mamá pues está todavía luchando con otro tipo de situaciones, ¿no?
2: Y sobre todo, bueno, pues las aperturas que en la actualidad se tienen respecto a estos temas y que anteriormente, como bien mencionabas, se avergonzaban y no sí. los compartíamos o no convivíamos claro. con ellos en la sociedad. Pues nos vamos nuevamente a una pausa. Quédese, seguimos aquí en Para Vivir Mejor.
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1: En Radio BI son las 11:33. 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
10: ¿Ha notado alguna vez que es mucho más fácil manejar el estrés si alguna señal le advierte que está al llegar? Cuando sabemos que el futuro nos depara una experiencia difícil, algo inexplicable nos ayuda a prepararnos para la inminente dificultad. Movilizamos nuestros recursos para enfrentar el desafío que está por venir. Por eso les recomiendo a los padres que comiencen a hablarles a sus hijos sobre las alegrías e inquietudes de la pubertad mucho antes que estos lleguen a la adolescencia. Comience a enseñarles sobre la confianza en sí mismos desde que ellos están en la escuela primaria. Entonces, cuando estén en la etapa inmediatamente anterior a la pubertad, hágale saber que los años de la adolescencia vienen acompañados frecuentemente de un fuerte ataque en contra de la autoestima, durante el cual, aparentemente, todos los jóvenes creen que son feos, inútiles o poco inteligentes. Pero también debe explicarles que esta es una experiencia temporal. Durante este ocaso de la niñez, también sería sabio hablarles del despertar sexual que está por ocurrirles, explicándoles cómo va a cambiar su cuerpo y cómo pueden usar esta nueva experiencia responsable y moralmente. Si nos lo proponemos, podremos hacer mucho para preparar a nuestros hijos para la crisis de la adolescencia. Les habla el Dr. Dobson.
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2: Seguimos platicando con Jorge Bernal acerca de esta neurodiversidad y algo que decíamos muy importante, pues sin duda es encontrar la parte diagnóstica para poder contestar justamente esta pregunta de qué podemos hacer, cómo lo podemos incluir y bueno, a veces comprender y saber pues a ciencia cierta qué es lo que tenemos o qué es lo que tiene nuestro familiar nos va a ayudar. A veces decíamos por ahí algunas otras compañeras y colegas psicopedagogas que trabajan también en esta parte de mi inclusión. Un saludo a nuestro a nuestra queridísima Carla García. Hablaba acerca a veces de tener esta información a la mano, precisamente para evitar lo que pasó con esta señora y el taxista.
3: Claro, sí, definitivamente. Yo creo que, y sobre todo yo creo que los padres de familia debemos estar siempre muy atentos a los comportamientos de nuestros hijos. No digo que, de hecho, cuando tengamos alguna sospecha, si algún padre de familia nos está escuchando y tiene algún hijo que él note algunas conductas diferentes a las que se pudieran considerar normales, pues que no, por ahí decía alguien, pues entra a Google y pregunta, no, o sea, no hay que diagnosticar a la ligera y nosotros que no tenemos los elementos y las herramientas adecuadas. Porque es muy fácil decir, es que mi hijo es autista o mi hijo es esto o aquello. No, yo creo que sí es bien importante que vayamos con las personas que están entrenadas y que tienen el conocimiento y las herramientas adecuadas para hacer este tipo de diagnósticos.
2: Claro.
3: Decíamos en un principio, no es una enfermedad, no es una enfermedad médica, no es una enfermedad que se cure con un tratamiento médico, es una condición neuronal. Y entonces obviamente esto hace que el abordaje y que la cuestión del acompañamiento y la comprensión sea diferente. Cuando un hijo se enferma de gripa o de tos o de cualquier otro o de otra cosa, pues se hace primero el diagnóstico y luego el pronóstico y luego el tratamiento. Aquí no funciona así. Aquí la cuestión es, se hace el diagnóstico y se hace la estrategia de acompañamiento. Claro. Y tengo un deber. Tengo que adquirir herramientas para poder atender esta diferencia de mi hijo y sobre todo para que, lo que pasa es que luego solemos como sociedad y como padres de familia decir, híjole, es que es diferente. Y ese diferente lo etiqueta como alguien malito, como alguien menos, como alguien que necesita de muchas cosas. Sí necesitan de muchas cosas, pero no como una cuestión de lástima o de etiqueta o de juicio. Sí necesita que yo trabaje en eso. Necesita que yo le proporcione un entorno donde él se sienta seguro, se sienta acogido y que sienta que sí, que sepa que es diferente, que procesa de manera diferente las cosas, pero que no por eso deja de ser mi hijo o por eso no deja de ser una persona que se va a integrar a la sociedad siempre y cuando su condición se lo permita.
2: Así es.
3: Entonces, pues sí es bien importante que hagamos esto. Y para eso, pues sí tendríamos que voltear a ver al sistema educativo. No a manera de crítica, no a manera de decir no hace nada. Caeríamos en un error al decir esto, porque nuestro sistema educativo, creo, no ha llegado a la meta, creo, honestamente y con todo el respeto.
2: Pasitos.
3: Pero claro, se van dando pasos muy importantes porque nuestro sistema educativo nacional creo que va dando pasos muy importantes. Legislativamente ya hay una cuestión dentro del sistema educativo, legislativamente ya hay lineamientos que establecen eliminar barreras para este tipo de personas y sobre todo que se les dé acceso a la educación formal igual que al resto de los niños. O sea, eso es un muy buen paso. Y también estructuralmente hay la infraestructura de nuestro sistema, también ha venido creciendo en este sentido. Aquí la cuestión es, por ejemplo, no sé si los que nos escuchan y ven conozcan las USAER, que son Unidades de Servicio de Apoyo a la Educación Regular. Es una unidad que atiende varias instituciones, desde primaria y secundaria. Y están conformadas por el director, la estructura normalita de una USAER, el tipo de cualquier, está el director, está el psicólogo, la psicóloga y varios pedagogos que atienden, esa unidad atiende varias instituciones, desde primarias y secundarias. Ahí es donde se me hace un poquito complicado, porque nuestra población está muy, muy crecida, ¿no?
2: Claro,
3: está muy alta.
2: Es insuficiente.
3: Y es insuficiente. Y también están los CAM, o los Centros de Atención Múltiple. En México, en todo el territorio nacional, hay 4,817 USAERs. ¿Sí? 4,817, se me hacen pocas, pero yo creo que es lo que la estructura nos permite. Y hay 1,722 CAM, o 1,722 Centros de Atención Múltiple en todo el país. Aquí en nuestro bello Aguascalientes tenemos 70 unidades de servicio de apoyo de USAERS, uh-huh, y 20 CAMS. Entonces, uh-huh, creo que son insuficientes desde mi opinión. Sí. Desde mi opinión creo que son insuficientes, pero creo que están haciendo muy buen trabajo. De hecho, yo tuve la oportunidad de asesorar y de dirigir un trabajo de una tesina de una persona que trabaja en una USAER. Y la verdad es que es bien importante lo que están haciendo. La intervención que ellas y ellos tienen en sus escuelas, que su zona les permite, pues van más allá de solamente estar en atención al alumno, sino que también trabajan con los maestros y también, muy importante, con los padres de familia.
2: Por supuesto.
3: Entonces sí es muy, muy importante. Aunque aquí una recomendación de la UNESCO a nivel internacional, a nivel global, dice que la inclusión no solo es colocar al alumno dentro de una institución educativa. Un niño que tiene autismo lo coloco dentro, uh-huh, de la escuela. No,
2: para nada.
3: Eso no es inclusión. Para la UNESCO es identificar y eliminar, uh-huh, las barreras de su aprendizaje y su participación. Y hay tres elementos que se leen bien fácil, pero que son complicadísimos.
2: Perfecto.
3: Por ejemplo, el currículo.
2: A la adaptación curricular.
3: Adaptación
2: por
3: del currículo.
2: Supuesto.
3: Segundo, la pedagogía que se utiliza con ese tipo de niños. Y tercero, y creo que es lo fundamental, es el tipo de enseñanza que se le da a estos pequeñitos.
2: Uh-huh.
3: O sea, ¿cómo es posible, si tú metes a un niño autista o con TDAH a un salón normal, que le hagas un currículum particular aparte de sus otros 23 alumnos? O
2: no,
3: 25 o 40,
2: cortito,
3: ¿no?
2: no sé cuánto, más.
3: Entonces sí es complicado. Creo que sí se está haciendo algo. Sería una falsa acusación de mi parte decir las escuelas no hacen nada, pero también sería muy ilusorio decir ya estamos haciendo muchas cosas.
2: Ahí vamos.
3: Creo que vamos poco a poco y creo que el sistema educativo, con sus carencias, con sus atinos y con sus yerros, lo va haciendo bien. Pero aquí hay algo bien importante: la participación de los padres de familia.
2: Totalmente importante.
3: Yo creo que es medular. Si yo sé que mi hijo tiene una condición de neurodivergencia, pues tengo que estar ahí en la escuela, porque soy parte de la solución, ¿no? Y no de la solución a un problema, porque, hablemos, no es un problema, es una condición neurológica especial con su hijo.
2: Sí.
3: Entonces, no es un problema, más bien es una condición que entre todos, profesores, directivos, pedagogos, psicólogos y yo como padre de familia, tengo que atender. Porque la escuela, si se me permite, es la extensión de la casa.
2: Así es.
3: Al revés. ¿Sí? No voy a que me digan en la escuela qué tengo que hacer para que no. La escuela es un apoyo para la formación de los hijos y no hay que dejarle todo a los maestros. La responsabilidad fundamental de formación es de los padres. Los maestros hacen su trabajo y creo que lo hacen muy bien. Habrá excepciones como en cualquier otra parte. Entonces, pues bien, bien importante hacer esto.
2: Y sobre todo esto que tú dices, bueno, todos los que en algún momento nos hemos dedicado a la parte de la educación sabemos que estas adaptaciones curriculares de las que hablas acerca también de la pedagogía, híjole, son verdaderos retos.
3: Así es.
2: para todos aquellos que están frente a un grupo y que finalmente, bueno, el apoyo que podamos nosotros otorgar como familiares, sobre todo y principalmente como padres de familia, es muy, muy importante.
3: Es básico.
2: Porque totalmente de acuerdo contigo. Estamos haciendo trabajos en este caminar también con los psicopedagogos, con esta parte también de Carla. Ajá. Pues también ella trabaja con Maestro Sombra, que precisamente ayudan a todos estos niños.
3: Así es.
2: Para poderlos integrar, para poder lograr que ellos también aprendan a su ritmo, a su estilo, y que es muy valioso, Jorge.
3: Y sus procesos, que son
2: totalmente
3: diferentes a los demás, sí, niños, ¿no? Entonces, sí es bien importante que tomemos esto en cuenta. Y antes de ir adelante, rapidísimamente voy a mandar saludos porque nos están siguiendo Angélica Tilano, Silvia Inés Márquez, Víctor Romo, saludos amigo Víctor, Gloria Martínez Ruiz también nos está siguiendo. Rosabelia Jaime Ramírez nos está siguiendo, Coco Martínez Ruiz nos está siguiendo, Juanita Chávez López también nos está siguiendo a través de Facebook. Saludos a todos y gracias por seguirnos y por estar al pendiente de lo que estamos diciendo. Todas las personas que mencioné, creo, somos padres de familia y tenemos hijos o tuvimos hijos en formación, y entonces pues también hay que ver, ¿no? Que y además alguna vez, bueno, yo no sé, pero vamos a ser abuelos o serán abuelos, y esos niños van a necesitar padres informados.
2: Pues nos vamos a una pausa. Quédese, seguimos hablando de neurodiversidad, respeto y convivencia, el tema de hoy.
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11: En Radio BI son las 11:47. 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
14: ¿Qué son las libélulas? Son delicados maestros del vuelo. Son insectos fascinantes con una serie de características sorprendentes. Su habilidad para volar en todas las direcciones, incluyendo hacia atrás, las distingue como expertas en maniobras aéreas. Sus ojos grandes, que a veces ocupan la mayor parte de sus cabezas, les proporciona una visión panorámica extraordinaria. Curiosamente, las libélulas son depredadoras voraces en su fase adulta, cazando mosquitos y otros insectos en pleno vuelo. Además, su ciclo de vida es interesante. Comienzan como ninfas acuáticas, emergen como libélulas aladas y pasan la mayoría de su vida adulta en el aire. Estos insectos, con sus vivos colores, añaden una dimensión encantadora a los entornos acuáticos y terrestres en los que se encuentran.
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2: Seguimos platicando acerca de la neurodiversidad, este respeto y convivencia. Y bueno, de verdad agradecemos de todo corazón los mensajes que amablemente nos hacen llegar esta tarde. Procederemos a dar lectura. Un saludo a nuestro queridísimo Toño Rodríguez, que dice: buenas tardes, aquí como siempre escuchándolos. Mi madre está reunida con sus amigas de la tercera edad y los están escuchando, doña Lupita Castro, doña Socorro Chávez, que están tejiendo, y todas las amigas les mandan saludar, que les gusta mucho escucharlos. ¿Qué
3: gracias,
2: tal,
3: Jorge? Toño, gracias a doña Lupita, por ahí un saludo, doña Lupita, Toño, gracias.
2: Y por aquí también nos llega este mensaje, dice: buenas tardes, mi hija chiquita tenía problemas en la escuela, yo muy preocupado, meto sus síntomas a Google y los resultados fueron una fotografía de mí, de algo que me sospechaba pero que no había corroborado, trastorno de déficit de atención ella y trastorno de déficit con atención e hiperactividad yo. Siguió Chela Cervantes, neurólogo, pastilla, y ahora es psicóloga, todo muy bien. Pues qué tal, ¿eh? Oye, un saludo a nuestra querida Chela hasta el cielo. Y bueno, sí, finalmente, la importancia, como decíamos, del diagnóstico y de este trabajo en conjunto.
3: Así es, sí. Saludos a Julio Medina también que nos está
2: Julio
3: siguiendo.
2: También Julio nos está sintonizando.
3: En BI. Y sí, fíjate que la sociedad, bueno, más bien nosotros como sociedad en conjunto tendríamos que informarnos más, tendríamos que trabajar más en este sentido, porque yo creo que sí, cada vez hay más información, cada vez hay más datos, cada vez más hay herramientas de poder diagnosticar, pero esto lo hacen los especialistas, esto lo hacen los psicólogos, los neuropsicólogos. Y entonces, obviamente, pero pues yo hablaba en un principio del programa del 15% de la población. Entonces, el otro 85% de la población, ¿qué pasa? No le interesa, no está al tanto, no le atañe este tipo de situaciones. Entonces, obviamente, tenemos expresiones y mala información y podemos también juzgar, ¿no? Decir, oye, qué mala educación se está dando en esa casa, uh-huh, o qué niños tan flojos, o qué raros niños, o qué poca disciplina hay en su casa, o qué desinterés de sus papás por no educarlos mejor, o incluso nos atrevemos a decir, oye, es que ese niño es muy inteligente, lástima que no quiere. A ver, espérame, no es que no quiera, es que no lo estamos viendo con la lupa que necesitamos verlo. Y también somos muy, muy dados a decir, es que si él quisiera, podría hacerlo. No es que no quiera, es que a lo mejor no le hemos dado las herramientas o no lo hemos volteado a ver de la forma en que deberíamos voltear a ver. Uh-huh. Entonces, este juicio tan fácil que la sociedad hace a veces de estas neurodivergencias nos alejan un poquito de esa empatía que tendríamos que tener todos, ¿no? Y obviamente tenemos mucha más información, yo lo decía hace un momento, más información de hace 30 años. Aquí la pregunta es, ¿no sabemos más de este tipo de condiciones? No es esa la pregunta, más bien es ¿qué hacemos con esa información que tenemos?
2: Claro.
3: O sea, ya sé más, ¿qué voy a hacer con ese más que sé? ¿Sí? Ya sé más que hay estos cerebros diferentes, ya sé que hay este tipo de condiciones diversas, este tipo de condiciones que salen de la norma. Entonces, ¿qué voy a hacer? Y lo primerito es que no solamente tengo que tener información. O sea, yo me puedo leer un libro sobre autismo, sobre cualquier otro tipo de condición neurodivergente, pero no comprender. Entonces, hay que entender que información no es lo mismo que comprensión. Y eso también la sociedad tendríamos que trabajar en ello, ¿no? Como en conjunto. Y me gustaría, antes de irnos, porque yo sé que aquí este programa es un poquito, no es cruel, ni es injusto. Es el programa y es el tiempo que nos toca. Y bueno, pues así. Pero, ¿qué hacer en la familia? Y sobre todo cuando sabemos que hay pequeñitos o niños grandes o adolescentes o incluso adultos, como el señor que nos acaba de mandar el mensaje y que le agradecemos mucho, ¿qué hacer en familia? Y vuelvo a repetir, no es que sean recetas como de cocina, ¿no? Póngale una cucharada a esto, póngale aquello y lo va a resolver. No, pero yo creo que vamos en el camino adecuado si empezamos a observar mucho y a conocer antes de juzgar, antes de decir es un flojo, es esto, es aquello, observarlo y acompañarlo. Y esto lo vamos a ir detectando en los primeros años de vida, cuando veamos que a lo mejor no nos pone la atención que se esperaría de un niño de 3 años, o no nos habla como se esperaría de un niño de 4 o de 5 años, o tiene conductas diferentes a las que se pudieran esperar. Es momento de no hacer juicios y sí de ir con un especialista.
2: Claro, fíjate, como decía hace algunos meses nuestra queridísima colaboradora Berenice Herrera, que es justamente neuropsicóloga educativa, hablaba precisamente de pues sí, como de estos parámetros, más que los tomáramos como un referente, no como un comparativo.
3: Así es, sí, definitivamente, porque si comparamos ya estamos
2: perdidos. Claro.
3: Estamos perdidos. Si comparamos, ya perdimos. Entonces, hay que saber interpretar la necesidad, uh-huh, cuando un niño grita, cuando un niño no habla, cuando un niño se aísla o cuando un niño parece estar escuchando, parece estar escuchando, pero no nos hace caso. Uh-huh. Entonces, no hay que juzgar ni hay que decir, a ver, algo está pasando, ¿no? Entonces, hay que conocer antes de juzgar. Como segundo punto, amigos, a decir, adaptar el ambiente no significa bajar las expectativas. O sea, chin, me tocó un niño autista. Entonces, ya no le voy a exigir. Ya mejor lo voy a dejar. No, para nada. Ahí no hay que bajar. No hay que bajar la expectativa y no decir, bueno, pues si ya le tocó, como si fuera algo aislado, o sea, como si fuera algo, un fenómeno que se va a aislar, pues ya no le voy a exigir. Y si quiere hacer rabietas, que las haga. Y si quiere hacer esto, que lo haga. No hay que bajar nuestras expectativas. Más bien, hay que informarnos y hay que ver y hay que encontrar qué estrategias y qué herramientas necesito yo adquirir para acompañar a esta persona, porque merece ese respeto y ese trato digno para que sí logre hacer lo que puede hacer. Es diferente. O sea, no bajo mis expectativas, al contrario. Veo mi realidad, sé que necesita un tipo de herramientas diferentes, entonces yo soy responsable de eso. Entonces vamos a adquirirlas, ¿no? Y también como familia, yo lo decía hace un momentito, hay que hacerle sentir a esta personita que está en un lugar seguro, que no es amenazante, que no se va a juzgar, que no va a ser blanco de agresiones, ni de burlas, ni de sus hermanos, ni de sus primos, ni de nadie, porque tampoco caer en lo contrario, es decir, pues todo se permite, ¿no? O sea, todo está enfermito, está malito, claro. Se sale de la norma, pues entonces hay que permitirlo todo, o donde todos nos tenemos que adaptar, ¿no? Es decir, a ver, aguas no, porque...
2: Tampoco caer en la sobreprotección.
3: Exacto, sí, porque entonces todos los hermanos tienen la obligación de cuidar a su hermanito porque es especial. Uh-huh. Entonces ahí, ¿qué lugar le estamos dando a los otros hermanos? ¿Sí? De que te tienes que fletar el cuidado de tu hermano, sí. De que tienes que ser responsable. Entonces, no, tampoco, ¿no? Entonces, yo creo que sí hay papeles que tenemos que ir cumpliendo y hay roles que tenemos que ir aprendiendo o reaprendiendo cuando nos encontramos en una condición de esta naturaleza. Y obviamente, pues, aquí tendremos que decir, en este lugar se aprende a que ser diferente no es ser menos.
2: Uh-huh. ¿Sí? Totalmente.
3: Y todos vamos a colaborar. O sea, tu hermano tiene esta condición, pero no es menos, ni es más.
2: Por eso la importancia, como decías, de observar para resaltar estas áreas de fortaleza.
3: Sí, y hablar. Siempre es importante que hablemos con todos los miembros de la familia, porque te digo, hay que comprender, hay que adaptarnos y acompañar.
2: Jorge Bernal, terminado el programa, antes de cerrar, ¿dónde podemos localizarte?
3: Yo con mucho gusto, a través del WhatsApp en el 449-119-5270.
2: Muchísimas gracias.
3: Al contrario, siempre es un placer estar por aquí.
2: Igualmente,
3: y compartir estos temas.
2: Es tu casa.
3: Aquí nos veremos pronto.
2: Pues nosotros hemos llegado al final del programa. Recuerden que para vivir mejor hay que saber vivir. Soy Ana Luisa Medina y nos sintonizamos el día de mañana. Pase una excelente tarde.
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15: En Radio BI son las 11:59.

0: pero muy buenas tardes, son las 2 de la tarde con 8 minutos. Arrancamos con toda la información aquí en la cancha. Pumas se despide de la League Cup con derrota en penales ante Columbus. Además, rugen con fuerza Panteras, apalea Lobos con Ahmed Hill encendido. Y con 10 ponches de Trevor Bauer, Diablos Rojos vence a Guerreros y retoma la ventaja en la serie. Todo esto y mucho más aquí en la cancha. Quédense con nosotros.
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0: Bonita tarde tengan todos ustedes. ¿Cómo están? Muy buenas tardes, bienvenidos a este su espacio deportivo En la Cancha. El día de hoy, este miércoles, como siempre, con mucho de qué platicar. Y es que en esta ocasión, a mitad de semana, la LigaCaliente.mx tiene actividad, así que hay información de Panteras de esta serie muy atractiva en contra de Lobos de Puebla. Y a la par de todo esto, se sigue jugando la League Cup. Hay información también de la Supercopa de Europa. Tenemos información de los playoffs de la Liga Mexicana de Béisbol. Y también de último momento, para todos aquellos que sigan la NBA, Russell Westbrook acaba de anunciar su retiro.
2: ¿Ha jugado?
0: Una carrera que empezó. Sí, claro que jugaba.
2: El drama,
0: triple doble.
2: Se tiene rato ya muy abajo,
0: Sí, claro. La edad, como siempre, le pega pues, a los atletas, justamente veteranos. En este caso, a Russell Westbrook le tocó justamente esta cuestión. Anunció su despedida de las canchas de la NBA el día de hoy con un mensaje en redes sociales. Más, en un momento más, estará la nota en beinoticias.com en la sección de deportes. Acá los tendremos bien al detalle con todo lo que pasa en el mundo del deporte, como lo haremos en este programa, pero sí, esto lo quería mencionar porque publicó un mensaje medio críptico, pero ya Shams Charania, que es el insider número uno de la NBA, ya anunció a través de redes sociales que es oficial, Russell Westbrook se retira de las canchas, uno de los mejores jugadores que en lo colectivo jamás le fue bien, nunca pudo ganar un campeonato de la NBA, pero a nivel individual, uno de los jugadores más importantes que ha tenido esta liga, una auténtica leyenda, miembro del club del 75 aniversario de la NBA y que además es reconocido por ser el rey del triple doble. Ahí va la carrera de Russell Westbrook y pues más adelante, como les comento, tendrán todos los detalles en beinoticias.com en la sección de deportes. Como todos los días, nuestro usuario de control estuvo muy bien acompañado. Se encuentra conmigo mi buen amigo Tony. Antonio León, ¿cómo estás? Bienvenido,
2: hermano. Emiliano Jiménez, quiero saludarte a ti, a la gente que nos ve y nos escucha en ombligo de semana y bastante información, bien lo dices. Ya regresó la League Cup, digo, estuvo una pausa de un día y la extrañamos porque pues es lo que hay. Y bueno, de momento un partido bastante interesante en la Supercopa de Europa. Está empatado un gol entre el Paris Saint-Germain y el Aston Villa, pero qué te cuento que el equipo de la Premier League ha sido mejor que el equipo parisino, ¿eh? O sea, sí. De hecho, fácilmente podría ir esto 2-1, 3-1 sin demeritar el trabajo del París, pero la verdad que sí le están poniendo un baile y a ver si ajustan, porque sinceramente pues era muy amplio favorito el equipo del Paris Saint-Germain y ha sido un dolor de cabeza auténtico Mathieu, este jovencito de 17 años de edad que es parte del Aston Villa, ya marcó un gol, falló como tres, entonces pues bueno, a ver cómo le ajusta ahí Luis Enrique, porque si no se les va a ir un trofeo que es bastante importante y a la Supercopa de Europa.

0: Nada más, pero la realidad de todo esto es que ayer, de nueva cuenta los Pumas caen, en esta ocasión fue en tanda de penales en contra de Columbus, muy criticado el Memote Martínez porque falló el penal y Keylor Navas sí lo anotó, etcétera, etcétera, se complica la vida Pumas con una expulsión, entonces, a ver, muchísimas cosas evidentemente que sucedieron alrededor de este compromiso, pero donde al final de cuentas, pues los Pumas no pudieron sobrellevar este último partido. Yo insisto, sinceramente, a la afición de los Pumas, yo le diría que ni se preocupe, para mí lo que hagan los equipos de en la Leagues Cup no importa, importa lo que hagan en la Liga MX, importa el subcampeonato de Liga MX donde sí juegan, importa lo que hagan los equipos mexicanos en escenarios continentales importantes como una Conca Champions, así que pues se van los Pumas de la Leagues Cup, pero yo no encendería ninguna alarma para los Pumas ni para ningún equipo de la Liga MX, en serio, tiene mucho más valor conquistar y hacer un buen torneo de Liga MX que una Leagues Cup.
1: Sí, bueno, acá parece que se lo toman en serio hasta este último partido, ¿no? El de la honra, porque obviamente, pues, irte sin un solo punto, digo, si de por sí ganaste solamente uno por perder la tanda de penaltis, pues me parece que sí, sí es de llamar la atención. Y acá, bueno, insisto, ¿no? El mejor partido de los Pumas en esta Leagues Cup en contra de este equipo de Columbus, que inició ganando muy, muy rápido, ¿eh? Apenas al 9, un tiro de esquina, y Caramanchi y remataba de cabeza para el primero, luego al 45, por fin manda un buen centro a Antuna en su vida, lo remata de muy buena forma Álvaro Angulo para la igualada 1-1 antes de irnos al descanso. Ya en la segunda parte, pues el equipo de los Pumas sí tiene algunos errores garrafales, al 58, este extremo que acaba de llegar Luciano Herrera, el argentino fallaba un mano a mano que le vuelve a asistir muy bien a Antuna. Y luego al 73, el propio Herrera mete un codazo, amigo. Se va expulsado, sí. O sea, todo mal para los Pumas. Nos íbamos a los penales, ahí bien lo mencionas. Keylor Navas el primero, que toma el esférico, lo marca muy bien. Y luego de ahí, pues ya sabemos, ¿no? Memote, como siempre, fallando los penales. También Nathan Silva, que no da una con desde los 11 pasos. Rodrigo López, que le atajaba muy bien el arquero. Pues acababa la par y 3-2 lo ganaba el equipo local. Y acá lo preocupante es, digamos, aparte de que no tuviste una sola victoria en la Leagues Cup, Sebastián Córdoba ya se confirma que es una rotura de ligamento. 9 meses fuera, amigo. Y ayer Álvaro Angulo sufre una lesión también que se va incluso en camilla. Posteriormente regresa ahí cojeando con asistencia para estar en la tanda de penaltis apoyando a su equipo. Pero a ver qué pasa con el lateral colombiano, porque sí, híjole, imagínate, sin estos dos, pues estaría muy difícil, porque los dos, digo, sobre todo Álvaro Angulo, es titular de los Pumas, entonces, pues, atención con esto, se encienden las alarmas en serio. Los Pumas únicamente un punto, ¿no? Posible de 9, una Leagues Cup para el olvido por parte del equipo universitario.
0: Sí, la verdad es que sí. Los Pumas, la verdad, no les vino bien esta Leagues Cup y sobre todo por el hecho de perder a Sebastián Córdoba en ese torneo y que pues lo aleja de las canchas prácticamente lo que resta del torneo. Una rotura de ligamento cruzado es una de las lesiones más temidas, no solamente en el fútbol, sino en todo el deporte. Y sabemos que tal vez esto pueda requerir de cirugía, etcétera, etcétera. Entonces, desgraciadamente para Sebastián Córdoba, ahí culmina justamente la temporada o su temporada con los Pumas. Los Pumas también tendrán que sobrellevar pues una temporada en la cual pues lo han planeado con todos sus refuerzos. Desgraciadamente, pues así es la cuestión ante el equipo de los Pumas, con esta baja que tienen de Sebastián Córdoba y también con esta Leagues Cup que no se les dio. Que pues yo insisto, para mí yo creo que dentro de todo, lo lamentable es que uno de tus jugadores como lo es Córdoba, te va a provocar una baja para todo el torneo en una copa que no le interesa a nadie y que la verdad es de preparación para los equipos de la Liga MX para lo que resta del torneo. Eso es en lo que más pierden los Pumas, lejos del resultado, lejos de solamente sumar un punto. Insisto, para mí, la verdad es que yo siento que muchos equipos en verdad no se toman en serio la propia Leagues Cup.
1: Pues quién sabe si fue no tomarse en serio o de verdad si no pueden en contra de los equipos de la MLS. Hay que recordar que a los Pumas le va muy mal en contra de los equipos de los Estados Unidos. Así que bueno, acá queda para el olvido, insisto, esta Leagues Cup. Los que se complicaron la vida también fueron tus Tigres, mi hermano, estando en San Nicolás de los Garza. ¿Qué pasó? Digo, lo ganan en penaltis, pero se quedan sin dos hombres importantísimos en dado caso de que puedan avanzar.
0: Sí, exactamente. Lamentablemente para el equipo de los Tigres, todo va de mal en peor. Ayer se esperaba que al ser obviamente un partido en México, en la casa de los Tigres, pues se viera algún resultado similar a lo que vimos con el América, con el Toluca, alguna goleada, pero todo lo contrario. Los Tigres siguen sin convencer, los Tigres siguen sin poder hacer algo importante, los Tigres siguen sin demostrar un buen nivel de juego y la realidad de todo esto es que de nueva cuenta los Tigres pues ganan de panzazo, realmente no tienen ni la oportunidad de hacer algo bueno. Son 6 puntos en

0: total lo que acumulan los Tigres en ese torneo, todos los han acumulado ganando en tanda de penales y con Nahuel Guzmán sabando de nueva cuenta el barco de los Tigres. Entonces, todo mal. El partido acabó 1-1 entre Vancouver y los Tigres. Vancouver, que no había hecho absolutamente nada en la League's Cup, le complicó la vida a los Tigres. Lo malo de los Tigres es que aquí no podemos aplicar lo que vengo diciendo de que no importa y que no muestran su real nivel, porque realmente los Tigres llevan 3 meses sin ganar. Entonces, y el dato es verídico, son 3 meses los que los Tigres acumulan sin una sola victoria. Entonces, lo de Tigres, lejos, obviamente, de a ellos, por ejemplo, darles una palmadita en la espalda y decir, no, yo te entiendo que no te lo tomes en serio. No, este equipo sí está en crisis, al igual que muchos otros, pero acá lo malo es que se remarca más en la League's Cup. Porque fuera de eso, no pueden ganar, pero ganan en tanda de penales. Entonces, tan malo andan en la League's Cup, pero no pueden ganar. Los Tigres en estos momentos peleados con la victoria.
1: Sí, al primer tiempo lo iban ganando con un gol de Rodrigo Aguirre, una muy buena definición. Mira, el Búfalo, lo mejor de Tigres, cómo estará la cosa. Segundo tiempo, el equipo de Whitecaps lo empataba, ya rumbo al final al 80. Un gran remate de Emanuel Savi de derecha, tras un servicio increíble, ¿no? Que esté solo, completamente solo al segundo poste para rematar. Y con esto, pues, se empataba el partido. Luego, al 87, hay una falta sobre Gorriarán. No sé qué le pasó a Diego Lainez, se volvió loco. Y, bueno, le dijo algo al árbitro, lo expulsaba. Luego, al 90+5, es increíble lo de Nahuel Guzmán, porque empuja al árbitro, que es Iván Bartón, uno de los mejores árbitros que tenemos acá en el continente, lo empuja cuando van a sacar en media cancha, y obviamente este árbitro, con la categoría que tiene, no se la piensa, lo manda a las regaderas, y obviamente en los penales, pues ahí tuvo que entrarle al quite Felipe Rodríguez, que lo hizo muy bien, atajó 2 penales, y con esto, pues el equipo de los Tigres lo ganan, aunque de momento pues están fuera de los cuartos de final, son 5º lugar con 6 puntos, esto a pesar de que también Juárez sufrió descalabro, así que pues bueno, me parece que los Tigres van a quedar fuera de los cuartos de final, y pues sería también algo increíble, ¿no? Una de las mejores nóminas perderse la siguiente fase de esta League's Cup.
0: Tienen obviamente los Tigres que mejorar muchísimo, sobre todo cuando hablamos del ambiente de querer ganar, porque definitivamente los Tigres no andan, o sea, en verdad los Tigres no andan. Muchas deficiencias, hace mucho este equipo no lucía tan mal, desgraciadamente le está tocando a los Tigres atravesar por una racha un tanto compleja, insisto, con esto 3 meses sin ganar por parte de los Tigres. El día de hoy continúa la actividad de esta última jornada de la fase de grupos, en este caso tendremos compromisos que arrancan desde las 5:30 de la tarde, en este caso con 2 compromisos en el cual Orlando City enfrenta a San Luis y el Inter de Miami enfrenta a León. No solamente eso, tenemos fútbol durante toda la tarde y acabará hasta muy tarde en la noche.
1: Sí, como lo menciona, 5:30, Orlando City en contra del San Luis, Inter Miami en contra de León, que no sabemos qué va a pasar con Messi, a lo mejor ya se retira. 18:00, Monterrey en contra de Nashville. A las 20:00, Toluca en contra de Dallas. 20:15, San Diego en contra de la Franjota del Puebla. Y 20:30, 2 partidos, Seattle Sounders en contra de las Chivas. A ver cómo se despiden las Chivas de ese torneo. Y el LAFC en contra del Querétaro. Dios mío, pobre del Querétaro,
0: Sí, exactamente. Pinta para que le vaya muy mal. Y también, pues bueno, no se pierdan de las 8:30. Creo que el compromiso entre Chivas y Seattle Sounders es, sin temor a equivocarme, el más atractivo de toda la cartelera. Creo que es un partido que puede dar o puede dejar muy buenas cosas. Y qué decir, ¿no? Vamos a ver cómo le va a los equipos el día de hoy. Mañana quedan, pues básicamente, ya los últimos compromisos. La jornada de la League's Cup acaba el día de mañana. Y ya, luego de eso, viernes, sábado, domingo y lunes nos preocupamos únicamente por la Liga MX en cuestión de fútbol. Ya después se jugarán las eliminatorias. 2:00 p.m. con 21 minutos, vámonos una pausa, regresamos con más información aquí en la cancha.
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6: El mareo o vértigo es cuando siente que usted o la habitación gira a su alrededor. Una baja repentina de la presión arterial, exceso de calor o la falta de líquidos pueden hacer que sienta mareos. Algunas personas lo sienten si se levantan demasiado rápido. En personas de más de 50 años, puede ser indicativo de falta de circulación al cerebro, necesitando tratamiento. Las enfermedades del oído, la ansiedad y algunos medicamentos son también causa frecuente de vértigo. Lo importante es encontrar la causa, ya que el vértigo es solo el síntoma de alguna enfermedad que debe ser tratada por su médico. 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
4: 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En Radio BI son las 12 con 18 minutos. Radio BI presenta Expandiendo el Conocimiento. ¿Cuál es la importancia de reír? Reír es como una especie de supermedicina gratis que te deja sintiéndote genial. ¿Sabes por qué? Porque cuando te ríes, desencadenas la liberación de endorfinas que actúan como analgésicos naturales, alivian el estrés y reducen la presión arterial. La risa también es buena para tu cuerpo, ya que fortalece tus músculos abdominales y hasta mejora tu sistema inmunológico, haciendo que estés más resistente contra los resfriados y enfermedades. Pero espera, hay más. La risa también es un as bajo la manga para tu mente, ya que te hace sentir menos ansioso, más feliz y hasta mejora tus relaciones con los demás, creando una especie de conexión mágica entre la gente. En resumen, la risa es una herramienta poderosa para mejorar tanto la salud física como mental y contribuye significativamente a una vida más equilibrada y satisfactoria. 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
6: La incontinencia urinaria es la pérdida del control de la vejiga urinaria. Los síntomas pueden variar desde una fuga leve hasta la salida abundante e incontrolable de orina. Este problema puede ocurrirle a cualquiera, pero es más común en personas de edad avanzada, cuando los músculos que mantienen la vejiga cerrada se debilitan. Existen otras causas de incontinencia urinaria, como problemas con la próstata, vejiga caída y lesiones neurológicas. El tratamiento depende del tipo de problema y puede incluir ejercicios simples de vejiga, medicamentos o inclusive cirugía. Visita al urólogo, que es el especialista en vías urinarias. 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
0: 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Dos de la tarde con 26 minutos. Regresamos con más información aquí en la cancha. Nos llegan mensajes, mi Tony.
1: ¿Qué dice la raza?
0: Acá nos comentan. Tony Emiliano, buenas tardes. Hasta el momento critican mucho la League Cup, pero seamos sinceros, a veces el nivel de la propia Liga MX termina por ser más mala que esa. Saludos.
1: Sí, la verdad es que acá ya no sabemos ni qué onda. O sea, a ver. ¿Cómo te explicas que Toluca también ya perdiera un partido, no? Cuando Toluca pues se lo está tomando muy en serio al parecer. Y ahora pues también el tema de tus Tigres que estaban en su casa. Era para que golearan al Whitecaps, ¿eh?
0: Sí, la verdad es que sí. Pues miren, yo insisto y me quedo con lo que he venido diciendo a lo largo de estas semanas que ha durado la Leagues Cup. Yo siento que ni ellos se lo toman en serio. Yo creo que hasta el mismo fútbol mexicano sabe perfectamente que no es un torneo en el cual le tengan que meter mucha galleta o algo por el estilo. Pero bueno, al final de cuentas, yo creo que la Liga MX por sí sola sí es más competitiva que una Leagues Cup por el hecho de que pues sí se la toman más en serio. Entonces, ahí obviamente ya es claramente una cuestión de opinión propia y cada quien tiene su opinión alrededor de eso, porque también ningún equipo mexicano te va a reconocer que no se lo tome en serio o si sí se lo tome en serio. Entonces, son meras suposiciones, es mero análisis, evidentemente, de lo que uno puede llegar a ver. También acá nos comentan, ese Iván Barton ya es considerado como persona non grata en la República Independiente del Nuevo Reino de León. Mi Nahuel de Oro sí se lo merecía. Abrazo para todos. Es lo que nos comenta nuestro buen amigo el Tigre Montoya, mi Tony.
1: Mi Tigre, es que también a Nahuel, ¿cómo se le ocurre empujar al árbitro? Eso es Nahueladas otra vez. No. Y de milagro, pues lo hace bien el portero suplente. Si no, ¿qué te cuento, eh?
0: Sí, exactamente. También acá nos comentan, saludos, la pregunta para Emiliano, lo vi en YouTube, juego de europeos, pero de clubes, están en tiro de esquina. Y segundos antes, un aficionado enseña el celular a la cámara cuando se ve, mira el minuto del gol, pero el tiro de esquina apenas lo van a cobrar. Entonces, ¿qué tanto es cierto que la tecnología se adelanta mucho cuando apenas estamos viendo si es gol o no y ya nos dicen que es gol? Nah, a ver, yo creo que la mayoría de esos videos son fake, son mentira, o sea, imagínese, se nos haría pues más fácil, ¿no? Incluso cuando estamos en las transmisiones de fútbol, checar el celular, que ahí caiga el gol antes que en vivo. Además sería ahí medio magia oscura, ¿no? Algo por el estilo, ¿no? Que suceden ese tipo de cosas. No, yo creo que eso no es cierto. Yo personalmente creo que son videos fake. Tal vez videos para de entretenimiento, para generar interacción, para generar likes, para generar comentarios en redes sociales, pero no. Y bueno, a ver, yo, tanto Tony como Leo Ortiz como yo, que estamos en los duelos del Necaxa, estamos siempre con las computadoras, con los celulares, etcétera, etcétera, y créame que nunca ha pasado. O sea, si fuera algo en verdad que suceda, por estadística, a lo largo de estos, pues ya casi 6 años que tengo narrando Liga MX, que tengo narrando Panteras también, pues hubiera pasado algo, pero pues no, la tecnología todavía no se le adelanta a lo que estamos viendo delante de nuestros ojos.
1: Entonces, sí, así es.
0: Está complejo. Acá nos dicen, hola chicos, buenas tardes, están acuchillando al West Ham, robo en despoblado. Su análisis, cracks, nos dicen acá. Mi Tony, tú lo sigues de cerca, cuéntanos.
1: West Ham, el Aston Villa, mi hermano, no, el West Ham está ya en la segunda división. Pues sí, ya ahorita el equipo parisino está haciendo lo que tiene que hacer, ¿no? Ya ahorita, después del segundo gol de Desiree Doué, tienen el esférico. Ya obviamente le bajaron las revoluciones al equipo de la Premier League y pues a ver qué ocurre en los minutos restantes. Ya es el minuto 70 y digamos, podría caer más el tercer gol que del París que el segundo del empate. Entonces, sí. Ahorita les menciono si ocurre algo. Insisto, minuto 70 lo gana el Paris Saint-Germain 2-1.
0: Sí, exactamente. Acá le estará dando Tony el minuto a minuto justamente de lo que sucede en este compromiso. Acá nos dicen un mensaje. Fíjese, ayer justamente en Panteras, pues, hay gente que se acerca a saludarme, muchas gracias por acercarse, y me dijeron algo similar, me da mucha risa que acá también se repita, nos dicen acá, Emiliano, ¿cómo estás? Buenas tardes, Oye, si ya no funciona Lima o está muy cansado, tráiganse al grandote de Lobos. Ayer no falló ni una sola canasta. Saludos y ojalá hoy barran las Panteras. Sí, no, ayer lo de Michael Myers. Además, tiene el nombre más legendario ese basquetbolista, como el de la saga de Halloween. Michael Myers ayer. Sí, no, algo espectacular. O sea, en la transmisión yo lo decía, iba a ser un partido de puros highlights. No me equivoqué. Pero lo de Michael Myers y lo de Ahmed Hill me pareció algo impresionante. Michael Myers, 26 puntos y solamente falló dos canastas en toda la noche. Fue algo sencillamente espectacular. Y de Augusto Lima, denle chance. Yo creo que le hace falta más adaptación. Bien que mal acaba de llegar. Yo creo que ya para la próxima serie veremos una buena imagen justamente de Augusto Lima, que es de los fichajes bombas de Panteras, pero hay que dar chance, finalmente apenas acaba de llegar. Y de hecho, ya que estamos hablando del equipo de Panteras, vámonos con información del equipo de Panteras de Aguascalientes, porque ayer, vaya noche que se vivió en Aguascalientes, un partido que acabó por paliza de 111-88 a favor de las Panteras de Aguascalientes, pero ayer, Tony, justamente cuando estaba empezando el partido, mientras calentaban los jugadores, ya durante la transmisión, obviamente, yo le mencionaba a Arturo Reyes, con quien comparto micrófono, saludos para el buen Arturo, que yo veía a los dos equipos que eran un equipo con mucha potencia y con jugadores que son sumamente atléticos. Yo le dije, vamos a ver muchos highlights el día de hoy. No me equivoqué, ayer vimos alley-oops, volcadas impresionantes, todo lo más impresionante del básquetbol se vio aquí en Aguascalientes. Pero lo que más impresionó fue el equipo de Panteras, que por fin en lo que va de la temporada, mi Tony, ya lograron sumar su segunda victoria de manera consecutiva.
1: Sí, no, y además paliza, ¿no? La que le propinan al equipo de Lobos. Bienvenidos, ¿no? A la LNVP de nuevo, acá en Aguascalientes, 111-88, como mencionas. Y bueno, lo de Ahmed Hill, 22 puntos muy buenos, ¿no? Por parte del basquetbolista. Otra vez Tyler Cheese, con un buen partido, 18 puntos desde la banca. Y pues bueno, este equipo de Panteras haciendo lo que tenía que hacer, ¿no? En su casa y con su gente, imponer condiciones ante un equipo de Lobos que, me imagino, se va a tardar un poquito en agarrar ritmo, ¿eh?
0: Sí, exactamente. De hecho, antes de este compromiso, Lobos y Panteras venían con el mismo récord, 3 victorias y 3 derrotas. Acá, evidentemente, Panteras ya saca provecho de esta victoria, tienen ya números positivos, y el día de hoy, pues, tienen la oportunidad de poder generar la primera barrida de toda la temporada. De momento no lo han podido hacer, se esperaba que fuera contra Gambusinos, pero en Fresnillo le sacaron el primer partido de la serie de una manera impresionante. Así que, pues no va a ser así. Acá tenemos la oportunidad de que Panteras por primera vez en la temporada saquen la escoba. Pero sin duda alguna, el que ayer se robó los reflectores fue nada más y nada menos que Ahmed Hill. Ayer el escolta del equipo de Panteras, 22 puntos. Pero escuche esto, solamente falló 2 canastas en toda la noche. Intentó 10 tiros, encestó 8. 4 de 4 desde la línea de los 3 puntos, 100% de efectividad, 80% de efectividad en total en tiros de campo. Lo de Ahmed Hill, impresionante, la verdad, lo que logra el basquetbolista de Panteras de Aguascalientes. ¡Qué noche! Y del otro lado, pues sí, comentar lo de Michael Myers, espectacular, 26 puntos, 7 rebotes, 12 veces intentó ir al aro, 10 veces anotó. Ayer fue noche de fenómenos aquí en Aguascalientes, en verdad. Impresionante que estos dos jugadores solamente hayan fallado en 2 ocasiones en toda la noche.
1: Sí, Michael Myers, oye, nombre de película de terror y también de actor de comedia, ¿no? O sea, ahí sí. El doble, entonces, pues bueno, bien por los Lobos que mínimo ahí metieron un poquito las manos, porque sí, digo, 111-88 sí está complicado, y a ver si no les pesa mucho en lo anímico hoy, porque obviamente la cueva hoy va a rugir, mi hermano, con toda la afición, porque vamos por la primer barrida. Hoy se barre, hoy se barre.
0: Exactamente, esperemos que así sea. Hoy 20:30 horas, o sea, 8:30 de la noche, el segundo de la serie entre Panteras de Aguascalientes y Lobos de Puebla. Ahí está la información con la quinteta felina, que ayer lo hizo de maravilla, y esperemos que hoy logren concretar su primera barrida de la temporada. Ya para cerrar con este bloque de aguascalentenses destacados, vámonos a la Copa Panamericana de Frontón, donde tienes información importante, Tony, cuéntanos.
1: Sí, deportistas de nuestra entidad cerraron su destacada participación en esta segunda Copa Panamericana de Frontón 30M, con un total, escuche usted, de 12 preseas, 5 medallas de oro, 6 de plata y 1 de bronce. La delegación de Aguascalientes participó en esta competencia internacional que se disputó en en el estado de Puebla en las modalidades de frontenis y paleta goma dentro de distintas categorías. Enhorabuena para todos los chicos que nos representaron y que, bueno, insisto, ¿no? 12 medallas se dice fácil, pero es bastante complicado, así que muy bien, muy buena la participación de la delegación de Aguascalientes.
0: Ahí está la información de esta Copa Panamericana de Frontón y también de la actividad de Panteras de Aguascalientes. Vámonos en estos momentos a una pausa, la segunda de esta tarde. Quédese con nosotros que regresamos con más información aquí en la cancha.
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2: 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En Radio BI son las 12:33 minutos. 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
6: La artritis es la inflamación de una o varias articulaciones en nuestro cuerpo. Una articulación es el lugar donde se unen dos huesos, como el codo o la rodilla. Si usted siente dolor o rigidez en su cuerpo o tiene problemas para moverse, es posible que padezca de algún tipo de artritis. También puede afectar la lubricación de los ojos, la circulación de piernas o brazos y la piel. Existen diferentes tipos de artritis, como la reumatoide, la osteoartritis y la artritis gotosa, pero solo su médico podrá indicarle un tratamiento específico, con medicamentos antiinflamatorios, algunos ejercicios y analgésicos para controlar el dolor. 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

0: 2:38. Regresamos con más información aquí en la cancha. Y bueno, le ha estado dando justamente seguimiento el buen Tony a lo que es el compromiso de la Supercopa de Europa entre el PSG y el Aston Villa. Tenemos todos los detalles.
1: Sí, de momento lo sigue ganando 2-1 el equipo parisino. Cuando acá parece que cae, estuvo cerca del tercero. Kvaratskhelia es una cosa bárbara por esa banda izquierda. Pero bueno, el equipo de Aston Villa inició mejor que el equipo parisino. Y aún así, obviamente, las individualidades surten efecto apenas al 20 tras un disparo en el área del Aston Villa. El esférico es recuperado por Desiré Doué y este asiste para el georgiano, que de derecha Kvaratskhelia la manda a guardar para el primer gol del partido. Pero antes de irnos al descanso, el Aston Villa lo merecía. De hecho, este chico que apenas tiene 17 años, Brian Maddio, parece ya como de 33, pero tuvo antes del gol, tuvo tres muy claras que falló. Pero bueno, ya la cuarta obviamente fue la fortuita. Ahí hubo un servicio de John McGinn, que está jugando muy bien, centro al área, y obviamente el juvenil Brian Maddio de zurda la mandaba a guardar para el 1-1. Ya en la segunda parte, pues bueno, de forma increíble el equipo parisino se va con todo hacia el frente y lograban obviamente de la victoria parcial hasta este momento, cuando al minuto, ahí te va mi hermano que se me trabó aquí, ahí está, Desiré Doué al 62, recibe un pase filtrado muy bueno y obviamente conduce prácticamente solo, define de zurda y con esto lo está ganando el equipo del Paris Saint-Germain. Mencionar que de forma increíble, no sé por qué, el equipo de Aston Villa sacó sus mejores hombres, sacó a John McGinn y sacó al joven que marcó el gol, Brian Maddio. Entonces, pues sí, yo sé que tuvo algunos errores, pero la verdad que eran los mejores del terreno de juego. Sí. Y se nota ya, porque al 79 el equipo del París, insisto, es más probable que marque el tercero a que el equipo de Aston Villa marque la igualada.
0: Ahí está la información con la Supercopa de Europa. Obviamente le estamos dando cobertura y cualquier cosa que suceda, acá le estaremos avisando en vivo, en la cancha, y por supuesto más tarde la nota en bennoticias.com en la sección de deportes. En este caso, ahora vamos con más información del fútbol internacional, porque si hay un bombazo que se estaba esperando que se diera, es el de la Araña Álvarez con el Barcelona. Sin embargo, no se ha dado y parece que todo se ha complicado. De hecho, el día de hoy el futbolista argentino ya tuvo su primer entrenamiento de regreso con el Atlético de Madrid, y a pesar de esto, Tony, ESPN ha revelado información sumamente importante, porque Julián Álvarez fue al entrenamiento como un profesional, pero él le sigue diciendo al Atlético de Madrid que él no quiere estar ahí y que él quiere salir. Ahora, lo que dicen, o lo que le dijeron fuentes internas al club, a ESPN, hay que dar el crédito, por supuesto, es que en este caso, el Cholo Simeone dijo que él le va a ayudar a seguir creciendo en lo deportivo, que él lo considera parte del proyecto, que para él es una pieza muy importante del equipo, pero que de lo demás es completamente cuestión de la directiva del equipo. Él lo va a seguir ayudando, él confía en él, es lo que le dijo el Cholo Simeone, pero de su salida y todo eso, él no tiene ninguna injerencia, porque eso ya es directamente problema de la directiva.
1: Sí, bueno, a ver qué ocurre con este novelón que tienen acá. Yo no entiendo al Atlético de Madrid. Si tu jugador no quiere seguir, déjalo ir y gánate una muy buena lana, ¿no? Porque, a ver, el Barcelona ya puso en la mesa 100 millones. El Real Madrid, 150. Actualmente está evaluado en 120 millones de euros. Entonces, pues yo la verdad no entiendo. Ya incluso se habla de que hubo una plática entre el argentino, bueno, entre argentinos, ¿no? Ahí con el técnico, el Cholo Simeone, y ahí le externó la araña. ¿Sabes qué? Pues ya no quiero continuar. Sinceramente, yo me quiero ir de acá. Como que sabe que no va a ganar nada, ¿no? En el Atlético de Madrid. Y el Cholo le dice, no, es que mira, ¿sabes qué? Aquí vas a crecer mucho, yo vas a ser titular y demás. Pues, ¿cómo no serlo? Si es su mejor hombre al ataque, ¿no? Es el mejor que tiene, obviamente, el equipo colchonero. Pero sí, sinceramente, no entiendo al Atlético, ¿eh? Cuando un futbolista no quiere continuar, déjalo ir. O sea, sí, no te va a ayudar en nada que esté a fuerza en un equipo. Al contrario, ¿no? Vas a perjudicar también a la plantilla porque, digo, le vas a dar minutos a un tipo que no quiere continuar, pero bueno, a ver qué ocurre, porque sí es algo cuestión y meramente de la institución como tal que no quiere que se vaya y quiere retenerlo, ¿no?
0: Sí, la verdad es que sí, es complejo evidentemente para la Araña Álvarez eso, porque él quiere salir, el club no se lo permite, pero bueno, finalmente la directiva es la que va a decidir cómo y por cuánto va a salir justamente Julián Álvarez. Así que ahí está la información con el futbolista argentino. Aún no llega al Barcelona. El bombazo tendrá que esperar.
1: Si llega Marquito quiere que llegue.
0: En un año, dice Marco. Pues un año muy se acaba seguramente, el sí. O habrá que ver hasta cuándo se le acaba el contrato y es cuando pues ahí podría negociar, ¿no? Directamente con el jugador, que sea gente libre, pero de momento no.
1: Que quieren que sea el suplente. Bueno, se fue Robert Lewandowski, que recordarlo, a la MLS, entonces sería el delantero que llegaría por parte del Barcelona, pero pues a ver, si le dijeron que no a 150 del Madrid, pues si le al Barcelona menos, ¿no? 100. No. A ver aquí quién es el más guapo o quién pone más lana. O ya no sé, sinceramente, lo van a tener ahí a fuerzas, lo van a sentar. Yo sinceramente no entiendo al equipo colchonero y también a Simeone, ¿no? Porque, a ver, Simeone, pues sí, hablas muy bien con él y muy fraternal y demás, pero también, pues si el chico no quiere, pues siéntalo. Banquéalo ya. O sea, digo, todavía no empieza la temporada, pero a ver qué ocurre cuando arranque, ¿no?
0: Exactamente, ahí está la información con Julián Álvarez al respecto del Atlético de Madrid. No va a salir de momento. Y ya para cerrar con información del fútbol internacional, nos vamos ahora con información de la MLS, y es que otro bombazo ha llegado justamente al fútbol estadounidense. En este caso se trata de Alexis Sánchez, quien jugará con el equipo del Montreal. Se suman más estrellas a la MLS y en este caso el jugador chileno ya fue anunciado o de manera oficial por el equipo de Montreal, ya tiene nuevo equipo.
1: Oye, qué cosa, ¿no? Que siga jugando Alexis Sánchez, qué carrera. ¿Recordarás a Alexis Sánchez en el Barcelona? Te apuesto que los que estaban ya no están nadie, ¿eh? O sea, es increíble. 37 años de edad el chileno y sigue jugando, y qué bien, ¿no? Que pueda prácticamente retirarse en un fútbol como el de la MLS, donde va a ganar una muy buena cantidad, me imagino, de dólares. Y pues enhorabuena para una gran carrera. Hoy estuvo 18 años en el fútbol europeo. 18 años, mi hermano. Es prácticamente una vida. Obviamente con un pasaje ahí en el Udinese, en el Barcelona, en el Arsenal, en el Inter. Obviamente en su última etapa en el Sevilla. Entonces yo creo que el fútbol ya no le debe nada, pero ojalá pueda cerrar de buena forma su carrera, porque ya hasta lo anuncian con el 10. Va a ser el 10 del equipo de Montreal.
0: Sí, exactamente. Y bueno, otra estrella, ¿no? Que llega a esta liga, que si de por sí ya contaba con un Lionel Messi, con un Luis Suárez, con un Sergio Busquets, con Robert Lewandowski, con Thomas Müller también, ahora se le suma Alexis Sánchez. Obviamente ya no están en su prime, o por lo menos no la mayoría. Yo creo que solamente ahí Lionel Messi podría seguir en ese prime. De alguien más, la verdad es que no. Pero son nombres que evidentemente te garantizan venta de playeras, venta de boletos, exposición internacional. Entonces la MLS sigue creciendo en ese aspecto. 2:45 p.m. Vámonos a la última pausa de esta tarde. Regresamos con más información aquí en La Cancha.
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2: 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En Radio BI son las 12:44. 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
4: La fisura anal es una pequeña grieta en el ano. Son comunes en los bebés, pero pueden ocurrir a cualquier edad. En los adultos, las fisuras pueden ser causadas por estreñimiento o por colitis ulcerativa. También son comunes después del parto. Los síntomas son dolor, sangrado ligero al obrar y se pueden confundir con hemorroides, pero en la fisura se observa una grieta al estirar la piel. La mayoría de las fisuras sanan espontáneamente y no requieren tratamiento. Sin embargo, se debe limpiar más suave y evitar el estreñimiento. Algunas fisuras pueden requerir la aplicación de cremas anestésicas, inyecciones de Botox o cirugía menor. Ante cualquier síntoma, visite a su médico. Soy su amigo el doctor Carlos Huerta y ya sabe que a buenos cuidados, buena salud.
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6: Hay un poema clásico de Eugene Field titulado Muchachito vestido de azul que mi padre me decía cuando yo era niño. Quizá el escuchar este poema les ofrezca un poco de consuelo a los padres que han perdido a un hijo recientemente o les recuerde cuán preciosas son las vidas de esos pequeños. Dice así: el perrito de juguete está cubierto de polvo, sin embargo firmemente aún sus patas lo sostienen, y el soldado de juguete por la herrumbre está muy rojo y se enmohece el mosquete que con sus manos detiene. Hubo un tiempo cuando el perrito era lindo y nuevo, y el soldado muy garboso marchaba firme y muy recto. Y fue cuando tiernamente nuestro pequeño niño azul les guardó en el juguetero después de darles un beso. «No se vayan», dijo él, «aguarden mi regreso. Pórtense bien, no hagan ruido», les dijo tras un bostezo. Así se fue de puntillas hasta su cuna de cedro y soñó con sus juguetes que están en el juguetero. Los años que hay por delante son muchos y son muy largos, mas los amigos juguetes son fieles y son sinceros. Y al pasar los largos años se preguntan para sí, ¿qué habrá sido y dónde está nuestro pequeño niño azul que tan dulce y tiernamente los besó y los puso allí? Hay cosas que nadie nos puede quitar, como los recuerdos de los tiempos que pasamos junto a nuestros hijos. Les habla el Dr. Dobson.
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0: 2:49 PM, regresamos con más información aquí en la cancha. Vámonos con información, pero antes del rey de los deportes, vamos con más mensajes, mi hermano.
1: A ver, ¿qué dicen?
0: Mira, nos comentan acá, bonita tarde, Dios me los bendiga, de parte de Elizabeth Méndez López.
1: Saludos igualmente, un abrazo fraternal.
0: Abrazos, muchísimas gracias, y también bendiciones, por supuesto que sí. También acá nos dicen, el que nos mandaba el mensaje de lo de que estaban acuchillando al West Ham, pone cierto, el Aston Villa, el segundo del PSG, fuera de lugar, clarísimo, es lo que nos comenta.
1: Se te hace, mi hermano, a mí se me hace que sí estaba en línea, Lo que pasa es que luego nos falla bastante el tema de la visión cuando está muy retirado, o sea, está en la otra banda el futbolista que habilita, entonces, pero pues ya tienen, ese es un tema tecnológico espectacular para fuera de lugar en Europa, ¿no?
0: Sí, la verdad es que sí.
1: También fuera acá te la paso.
0: Exactamente, acá sí lo ponemos sobre la mesa, pero realmente ahí no hay mucho de dónde. Acá nos comentan, mis chavos, buenas tardes, ¿cómo están? Emiliano, Tony, ya falta poquito para la NFL y yo siento que esa temporada se la llevan los Falcons, caray. ¿Ustedes qué piensan? Supongo que le va Atlanta. Pues a ver, los Falcons siempre son competitivos y siguen teniendo al que para mí es el mejor corredor de la liga actualmente, como lo es Villan Robinson. Pero, no sé, hay equipos, Tony, que su armado me gusta más. Simplemente creo que, digo, no es por nada, pero por ejemplo los Patriotas añadiendo a AJ Brown a su línea ofensiva, me parece que es algo muy bueno. Lo de Kenneth Walker, que se fue con los Kansas City Chiefs, me parece también otro muy buen fichaje. Entonces, no sé, yo sigo viendo al equipo, el equipo más completo para mí sigue siendo los Seattle Seahawks, siguen siendo un equipo que tiene una gran defensa. Los Rams también me parecen un equipo que sigue siendo sumamente importante. Y si tomamos en cuenta que para esa temporada Puka Nacua regresa con los Green Bay Packers, que ya, bueno, sanó su lesión, y también el caso de Jordan Love, pues también Green Bay, ¿por qué descartarlo, no?
1: Sí, que yo, obviamente, en cuanto esté sano otra vez Patrick Mahomes, hay que recordar que se lesionó finalizando la temporada pasada. Yo este equipo de Kansas lo vería compitiendo de buena forma. Insisto, si está bien su quarterback, que para mí sigue siendo el mejor de la liga, sobre todo porque se quedaron con la espinita de la temporada pasada, que fue muy mala por parte de los Chiefs.
0: ¿Y saben qué? Me equivoqué de nombre. No era Puka Nacua. Puka Nacua es porque estaba hablando de los Rams. No. Micah Parsons, que es el que regresa luego de la lesión. No pudo jugar mucho con Green Bay, pero me parece que lo hace muy bueno y creo que también eso los pone justamente en el radar. ¿Quién es tu equipo para esta temporada, Tony?
1: No, mi equipo siempre van a ser los Acereros.
0: No, ¿a quién ves fuerte? Sí.
1: No, te menciono a los Chiefs.
0: ¿Chiefs?
1: Sí. Obviamente, es que desconozco cuando regresa Patrick Mahomes. Decían que no iba a iniciar la temporada, ¿no?
0: No, ya está. Ya está entrenando con normalidad. El tipo está completamente recuperado de su lesión.
1: Oye, pues fue rápido, ¿no?
0: 7 meses.
1: O sea, para cómo estaba la cosa.
0: Sí. Fue lo mismo que se tardó Jason Tatum. Que avance en la medicina, ¿no? Moderna, en el deporte.
1: Sí.
0: Porque estas lesiones que antes te dejaban fuera un año o poco más, ahora en 7 meses, Jason Tatum y el propio Patrick Mahomes se recuperaron en tiempo.
1: Espectacular récord, ¿no? Es récord. Sí. Habrá que checar quién más se recupera en ese tiempo, porque yo sí todavía tenía la idea de que iban a tardarse un rato más, ¿no?
0: Exactamente. Pero no, ahí está Patrick Mahomes. Va a empezar la temporada con Travis Kelce y con el flamante fichaje Kenneth Walker III, MVP del último Super Bowl con los Seattle Seahawks, por cierto.
1: ¿Cómo lo dejaron ir, no?
0: Sí, increíble. La verdad ahí.
1: Increíble, tu mejor hombre.
0: Un tanque ese tipo, en verdad es impresionante cómo corre. Ya para cerrar con esta emisión de La Cancha, gracias por sus mensajes, por supuesto. Vámonos con información de la Liga Mexicana de Béisbol, porque ayer los Diablos Rojos del México recuperaron el control de la serie ante Guerreros de Oaxaca y le pegaron por nada más y nada menos que de 3-1 a los Guerreros en un partido que se ganó en gran parte en la lomita y el trabajo de Trevor Bauer, quien regresó y con todo a Diablos Rojos del México. Ayer 10 ponches hizo Trevor Bauer para liderar y comandar la victoria de estos Diablos Rojos.
1: Sí, el primero en Oaxaca, ¿no? Lo ganan 3-1, como mencionas. Acá un partido cerrado en donde la lomita fue de lo más destacado. Bien mencionas al ex Liga Mayorista que tuvo una muy buena participación. 7 entradas, 3 hits, permitiendo una carrera que fue en jonrón y una base por bolas, ponchando a 10, mi hermano. Qué sí. Cosa, espectacular. Y pues bueno, abusados con los Pingos, que hoy es a las 19 horas el cuarto juego. Y si hoy lo ganan, mi hermano, pues anótenle que regresando, ¿no?, a su casa podrían ya finiquitar esta serie.
0: Sí, exactamente. Vamos a ver cómo le va al equipo de los Diablos Rojos del México, que pueden poner eso 3-1. Pueden poner esto 3-1 sin ningún problema. Y finalmente, los Toros de Tijuana, que ayer también retomaron la serie ante Algodoneros. 12 imparables para los Toros de Tijuana para que se quedaran justamente con esta victoria.
1: Sí, la verdad que muy buena participación también desde Torreón pegando de visitante y pues acá también con doble de Justin Turner, o sea, te digo que andan on fire los ex Liga Mayoristas. Fíjate, en la sexta alta es donde obviamente pues toman ya la batuta del partido, 4 carreras como te menciono para los Toros, ahí con el doble de Turner, elevado de sacrificio de Wilmer Flores, y ya lo ganaba 9-2, ¿no? En la sexta baja tuvo un hit productor Francisco Arcia para la tercera carrera de los locales, pero no les alcanza. Hoy 19:30, el cuarto juego, y pues también Laguna ponerse las pilas, porque si te saca otro triunfo el equipo de Toros, pues qué te cuento, ¿no? Ya en Tijuana va a estar casi que imposible.
0: Ay, Algodoneros a ser obviamente el último clasificado de la zona norte, pues le tocó bailar con la más fea, ¿no? Le tocó contra un equipo de Toros que fue el segundo mejor récord de toda la liga en general, de toda la liga, solamente por debajo de los Diablos Rojos del México, que ellos sí superaron incluso la barrera de las 60 victorias y está en curso justamente la postemporada de la Liga Mexicana de Béisbol. Estaremos obviamente al pendiente. Hay actualización rápida.
1: Sefini, tenemos bicampeón de la Supercopa de Europa. Okay. El Paris Saint-Germain lo gana 2-1. Se veía venir y con esto, ¡qué generación! Y hoy cumplen años el Paris Saint-Germain. Creo que 70 y pico, o sea, un equipo
0: okay.
1: pues, joven, ¿no? Joven, sí, exactamente. Entonces, pues ahí está, para que vean que, o sea, si le inyectas dinero, cualquier equipo puede ser super equipo, amigo. Ahí sí, está, sí. El París no le ganaba antes a nadie, ¿no?
0: Sí, con una plantilla que tenía Messi, Neymar, Sergio Ramos, Kylian Mbappé y nada, y mira nada más.
1: Ahí empezó, fíjate, no, de hecho desde Ronaldinho llegó a jugar en el Paris Saint-Germain.
0: Sí.
1: Y a partir de ahí como que empezaron a inyectarle dinero y lo de Messi, Neymar y demás... se van todos los que eran las superestrellas, llegan otros sin mucho cartel y miren lo que han logrado.
0: Exactamente.
1: Lo de Luis Enrique es fenomenal.
0: Sí, la verdad es que sí, el PSG de nueva cuenta coronándose, si ya lo había hecho, ahora de por sí, como el rey absoluto de Europa. Con esto nos despedimos, mi Tony, gracias por haber estado con nosotros.
1: Mañana pasión Necaxa, muchachos, les platicaremos cómo le va hoy al Rayo.
0: Sí.
1: El último partido ya para despedirse.
0: Exactamente, vamos a ver cómo le va al Necaxa. Soy Emiliano Jiménez, gracias, como siempre, le agradezco el favor de su atención, los invito a que se queden echando chisme con Alfredo Molina y Rey Macías en la banda ajeno. Muy buenas tardes para todos.
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8: El Sol, nuestra estrella más cercana, es mucho más que una esfera brillante en el cielo. A una velocidad asombrosa de 299.000 kilómetros por segundo, su luz solar tarda apenas 8 minutos y 20 segundos en alcanzarnos, iluminando y energizando nuestra existencia diaria. Sus ciclos de vida, marcados por manchas solares y erupciones, impactan nuestro clima y nos regalan las impresionantes auroras polares. Pero este astro no solo nos da luz. La energía solar que recibimos en una hora podría abastecer nuestras necesidades energéticas anuales. Sin embargo, debemos tener precaución, ya que su radiación plantea desafíos para la protección de nuestra atmósfera y superficie. La relación entre el Sol y la Tierra es una danza cósmica que va más allá de la iluminación diaria. Es la fuente misma de la vida, que nos conecta con el vasto universo que habitamos.
2: 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En Radio BI son las 12:57 minutos. 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
6: Cuando oímos las palabras el nido vacío, frecuentemente pensamos en la madre que está pasando por un gran dolor porque sus hijos se han ido a vivir lejos. Pero por experiencia propia puedo decir que el padre también sufre, y a veces más. Les habla el Dr. Dobson de Enfoque a la Familia. La película El padre de la novia es divertidísima, pero también es un tributo conmovedor al amor que un padre siente por su hija. Cuando ella le dice serenamente que está comprometida, él se queda pasmado y comienza a recordar cuando ella era un bebé, luego una niña de 8 años y ahora es una hermosa joven de 18 años. Su hija ha crecido y lo va a dejar. En una encuesta reciente se entrevistó a 400 padres y madres de estudiantes universitarios para saber qué sintieron cuando sus hijos se fueron de la casa. Sorprendentemente, los padres habían sido más afectados que las madres, y una de las principales causas de esto era el remordimiento. Los padres habían estado muy ocupados y de repente se dieron cuenta de que era demasiado tarde para entablar una relación con ese adulto joven. A los que todavía tienen adolescentes en casa, quisiera decirles que separen un tiempo para disfrutar de los momentos que les quedan juntos. Y a los que tienen niños pequeños, permítanme recordarles que estos años se irán en un abrir y cerrar de ojos. No dejen que se les escapen de las manos. Les habla el Dr. Dobson.
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0: noches, Aguascalientes. Hoy es 12 de agosto y estas son las noticias. Llegada de 100 nuevos camiones será este mes. Autoridad prepara 40 eléctricos y 8 articulados. Tráiler sin frenos en salida San Luis Potosí no contaba con permiso para circular por la ciudad. Dice Vialidad y da 800 sanciones contra unidades pesadas. Aguascalientes no amerita rampas de frenado, dicen transportistas tras accidente con este tráiler. Crearán el delito de conducción criminal con menores de edad para sancionar a conductores alcoholizados con niños a bordo. No hay confesionario, hay un altar a la Virgen. Niega Fiscalía actos de tortura en la institución. Reconoce Leo Montañez incidencia de reportes por falta de agua. Asegura regularización y garantiza calidad del líquido. Cancelan permisos de 4 empresas de seguridad privada por irregularidades en el estado. Que instruyan a todos los policías, parecen no conocer la ley, dicen desde la bancada del PAN en el Congreso del Estado. Rechaza ISEA relación entre vacunación infantil y autismo, como argumenta Donald Trump. Y preparan un programa de vivienda para jóvenes con mensualidades de hasta 3,000 pesos. En información policiaca, trailero de Aguascalientes es asesinado al resistirse a un asalto carretero en Veracruz. En noticias nacionales e internacionales, aspirantes de la UNAM inician examen de control en Guanajuato. Los topos de Tlatelolco no viajarán a Colombia al no ser requerido su despliegue. De la Espriella declara emergencia económica por terremoto y preparan juicio contra Meta por presunta adicción de menores.
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0: Muy buenas noches, Aguascalientes. Con el gusto de saludarle, mi nombre es Jessica de Loera y le estaré acompañando durante la siguiente hora informativa para que sepa lo más relevante ocurrido en el ámbito nacional, internacional y, por supuesto, local hasta este momento. 449-910-3508, ya lo sabe, nuestro teléfono de cabina en Radio BI, mismo número, nuestro centro de WhatsApp, ya estoy recibiendo sus mensajes, su opinión, lo más importante para BI Noticias, y sus reportes, que por favor hágalo llegar con la mayor cantidad de detalles posibles para darle agilidad con las autoridades correspondientes. Mientras tanto, iniciamos de lleno con información en el ámbito local, información de transporte público. Si usted es usuario del servicio público en Aguascalientes, sobre todo de los camiones, está muy al pendiente de esta información. Me refiero al despliegue de nuevas unidades, un centenar que se había prometido por parte de la Agencia de Movilidad del Estado, y lo que señalan es que el inicio de esta incorporación, no su totalidad de las 100 unidades, sino que el despliegue de las primeras unidades podría darse justamente en este mes de agosto, y están prometiendo que entre este centenar se van a incluir 40 camiones eléctricos y 8 articulados. Escuche.
2: Para finales de agosto se prevé la incorporación de 100 autobuses propiedad del gobierno del estado de Aguascalientes, mientras que continúa el proceso administrativo para sumar 40 unidades eléctricas y 8 autobuses articulados, informa el titular de la Agencia de Movilidad, Ricardo Serrano Rangel. En cuanto a la renovación de la flota, el funcionario explica que durante agosto comenzarán a operar nuevas unidades en algunas rutas del oriente de la ciudad. Agrega que actualmente alrededor de 70 autobuses se encuentran en proceso de preparación y equipamiento tecnológico para integrarse al nuevo esquema de transporte público.
3: Estamos prácticamente listos para empezar en algunas rutas del oriente, esperamos que esta semana arranquen y a finales del mes las 70 unidades que estamos poniendo a punto en términos de la tecnología y todo lo demás. Entonces esperemos que ya agosto sea el mes del arranque de las rutas, de los 100 buses del gobierno del estado, y estamos en el proceso administrativo de los 40 eléctricos más los 8 articulados.
2: Serrano Rangel puntualiza que se realiza la modernización del transporte público mediante la incorporación de nuevas tecnologías, unidades y esquemas de operación, además de un proceso de formalización de los prestadores del servicio que busquen acceder a subsidios públicos. Agrega que deberán constituirse como personas morales.
3: Insisto, la conectividad con el tema del internet gratuito. 2, el monitoreo en tiempo real en términos del servicio, y en pocos días pues tendrá que haber esta instrucción que ya nos dio la gobernadora de ir viendo la cobertura y qué necesidades hay para que haya un mayor número. Alrededor de 70 rutas y 480 combis que están en el servicio.
2: De acuerdo con el director de movilidad, la incorporación de los concesionarios y empresas a este esquema se realizará de manera gradual y por rutas, comenzando con aquellas que registran mayor demanda. Entre las vialidades y corredores que serán analizados se encuentra la carretera 45, 27 y 25, así como las rutas hacia municipios del norte del estado. Día Álvarez, BI Noticias.
0: Que si nos viene incluso escuchando en el transporte público o está esperando el camión, su combi, el taxi o cualquier otro reporte que quiera hacer, reiterarle, este es el momento, 449-910-3508. También le damos salida a este tipo de reportes con la agencia de movilidad. El propio coordinador, el director, los toma directamente a Ricardo Serrano Rangel. Entonces aproveche esta situación para poderlos canalizar. Hablando de movilidad, pero nos vamos desde otra óptica, este accidente que hubo hace algunos días en la salida a San Luis Potosí, un lamentable accidente en daños materiales, pero en pérdida de vidas no hubo lesionados, si bien hubo más de una veintena, son lesiones.

0: personas lesionadas. No contaba con autorizaciones para circular por la ciudad, informa el director de Vialidad del municipio de Aguascalientes, José Luis Rodríguez Montoya, quien refiere, si bien hay un operativo permanente para detectar la circulación de transporte pesado sin autorización, esta unidad no fue identificada. Incluso revela que el estado de Aguascalientes no estaba contemplado en su ruta.
1: La revisión sigue constante, sigue pendiente. Yo quisiera tenerlo 24 horas, pero tránsito es un mundo de actividades. Sí. Entonces, destino unidades precisamente para estar checando temas. Quisiera estar atrás de cada camión, pero eso ya sabemos que es imposible.
2: ¿Y qué pasó particularmente con esta unidad? ¿Tenía permiso, por ejemplo?
1: La unidad ni siquiera tenía que entrar a Aguascalientes.
2: ¿No tenía que entrar?
1: No, no tenía que haber entrado. El destino era diferente. El chofer tomó esta ruta como para aliviar, no sé, algún tema. Pero digo, el origen y el destino pues no coincide con la ciudad.
0: Desde la dirección no se aplicó la prueba de alcoholemia, pues derivado de las lesiones, las investigaciones en este sentido corren a cargo de la Fiscalía General del Estado. En lo que va del año, se han aplicado cerca de 800 multas contra transporte pesado por diversos motivos. Rodríguez Montoya aclara que hay empresas que sí cuentan con permisos anuales para transitar en horas valle, es decir, fuera de las horas pico de tránsito.
1: Tenemos bastantes intervenciones, alrededor de unas 800.
2: En lo que va del año.
1: En lo que va del año, en diversos ámbitos, no nada más el tránsito. De descarga, algunas otras infracciones como circular por la izquierda o infracciones de tránsito común, que es el
2: Cruz Roja o de unidades pesadas,
1: transporte pesado. Uh-huh. Sí, lo tenemos constante, lo tenemos permanente. Sí, seguimos nosotros regulando el tránsito en horarios y las rutas en específico para que no nos genere ningún tipo de problemas.
0: Yalma Arronte, BI Noticias.
3: Y también se le cuestionó a los empresarios del autotransporte de carga aquí en Aguascalientes si era necesario contemplar estas rampas de frenado que ya están instaladas en otros estados para, pues, en caso de que se vuelva a presentar una situación similar, ya sea por falta de frenos o por cualquier otro tipo de situación, que los conductores pues puedan actuar en el momento. Lo que señalan es que no lo ven necesario, que en Aguascalientes no hay tantas pendientes como lo podría haber en otras entidades. Implementación de rampas de frenado en Aguascalientes no son necesarias dado a la poca altura que pueden tener las pendientes de la entidad, señala el gremio transportista tras el accidente con un tráiler que indicó quedarse sin frenos recientemente. Roberto Díaz Ruiz, delegado estatal de la Cámara Nacional del Autotransporte de Carga Canacar, refiere que si las unidades están en óptimas condiciones, no hay justificación para la implementación de estas franjas de escape.
4: No. Las rampas de frenado existen en carreteras muy, muy pendientes, con pendientes muy, muy largas y muy pronunciadas. Aquí creo que pues esa es una pendiente mediana que cualquier vehículo pues la sube o la baja sin ningún problema, estando en buenas condiciones de unidad. Creo que aquí no se justifica.
3: El también empresario reitera la importancia de asegurar los vehículos, donde considera pertinente que la póliza básica contemple seguro por daños a terceros. Sobre el reciente incidente, Díaz Ruiz aclara que todas las unidades del autotransporte, por ley, deben de contar con pólizas de cobertura amplia para responder a posibles percances. Enfatiza que si bien hay revisiones obligatorias de forma periódica, es labor de cada empresa corroborar el estado de los tractocamiones.
4: Para el tamaño de accidente, creo que no nos fue tan mal. Y las revisiones, te digo, por ley, existen cada 6 meses, y ya de lo demás, pues es responsabilidad directamente del operador y de la empresa transportista, si es que se trataba de una empresa, porque nunca vi yo que se tratara de una empresa, pudo haber sido también pues un vehículo particular.
3: Canacar señala que los transportistas tienen la orden de reforzar sus medidas de seguridad durante el periodo de Semana Santa, vacaciones de verano y vacaciones de Navidad y Año Nuevo, ello debido al incremento de flujo vehicular en el país. Jessica de Loera, BI Noticias.
5: Ya para cerrar con el tema del transporte, de la circulación de vehículos, en Aguascalientes los diputados locales están proponiendo que se cree un nuevo delito donde, si de por sí no está permitido que usted conduzca bajo el efecto de alguna sustancia como lo puede ser el alcohol y mucho menos las drogas, que pueda haber una agravante cuando usted trae consigo en el vehículo a un menor de edad, y esto podría ser denominado como conducción criminal con menores de edad.
6: No se puede permitir que conductores ebrios o drogados pongan en riesgo la integridad y vida de menores que viajan con ellos en sus unidades. Es por esto que al Congreso del Estado llega una iniciativa para modificar el Código Penal por parte de la diputada local del PRI, Lucy Gutiérrez, para crear un tipo penal autónomo, el de conducción criminal con menores. Y esta figura tendrá un mayor castigo cuando el conductor sea padre, madre, tutor o responsable del menor o de los menores afectados. Es así como se crea todo un nuevo artículo en el Código Penal, el 197 bis. Comete el delito de conducción criminal con menores quien conduzca un vehículo automotor en estado de ebriedad o bajo el influjo de narcóticos, psicotrópicos o cualquier sustancia que altere sus capacidades, llevando consigo a una persona menor de edad y poniendo en peligro su vida, integridad o seguridad. En cuanto a las penalidades, quedarían establecidas de la siguiente manera. A quien cometa este delito se le impondrán de 1 a 3 años de prisión, de 100 a 300 días multa y suspensión de la licencia para conducir hasta por 3 años. Y estas aumentarán bajo los siguientes supuestos. La pena se incrementará hasta en una mitad cuando 1. Exista reincidencia, 2. El menor presente lesiones, 3. El conductor exceda los límites de velocidad permitidos, 4. Se trate de transporte escolar o servicio público y 5. Exista consumo simultáneo de alcohol y drogas. Luigi Rivera Ramírez, BI Noticias.
3: Y rápidamente le doy lectura a su participación en algunos de los mensajes que ya nos han llegado. Dice, buenas noches, la gente ocupa camiones que pasen constantemente y no cada 40 minutos. Es una burla el sistema de transporte urbano y lleva años padeciendo Aguascalientes. Un mensaje similar nos dicen, la verdad es que llevamos años batallando con el transporte urbano en Aguascalientes. Se tardan de 30 a 40 minutos y hasta una hora en pasar. Pueden haber 5,000 camiones, pero circulan uno cada hora y no tiene sentido. No ocupamos Wi-Fi en los camiones ni los mejores camiones del mundo, ocupamos que pasen constantemente cada 10 minutos como mínimo. Mire, fije en este último tema, justamente la agencia de movilidad dice que no puede haber tanta constancia en algunas rutas por el tema de la falta de unidades y que eso se va a minorar ya con la llegada de estas 100 nuevas unidades. Entonces, pues estaremos al pendiente y si gusta reportarnos una ruta, un horario, un camión en concreto, alguna parada de camión, lo leemos con mucho gusto. 7:14, hacemos una pausa.
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9: El corazón. El corazón humano es un órgano muscular ubicado en el centro del pecho, ligeramente inclinado hacia la izquierda. Su función principal es bombear la sangre a través del sistema circulatorio, suministrando oxígeno y nutrientes a todas las células del cuerpo. El corazón es esencial para la vida y su funcionamiento adecuado es crucial para mantener la salud del organismo, ya que problemas cardíacos pueden tener consecuencias graves y en algunos casos requerir atención médica especializada. El corazón es el centro de la vida misma, ya que a lo largo de una vida promedio, el corazón humano late aproximadamente 2.5 mil millones de veces. Este número puede variar según la frecuencia cardíaca de cada persona. Otro dato del corazón humano es que puede bombear alrededor de 70 mililitros de sangre en cada latido. Esto se traduce en unos 5 litros por minuto en un adulto promedio en reposo. El corazón es el centro simbólico de las emociones en muchas culturas, ya que se relacionan los sentimientos con sus latidos. Así que a la próxima vez que te emociones o te enamores, recuerda que tu corazón es parte importantísima de este acontecimiento.
7: 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En Radio BI son la 1:17. 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
10: Los triglicéridos son un tipo de grasa también presente en la sangre. Una parte lo produce el hígado, otra se obtiene de las harinas y azúcares que consumimos en nuestra dieta diaria. Se puede elevar con el sobrepeso, la edad avanzada, la diabetes y con el uso de algunos medicamentos. El tener los triglicéridos elevados en sangre puede originar la enfermedad de aterosclerosis, que obstruye la circulación. Y esta es la responsable de los infartos cardíacos, la enfermedad vascular cerebral y las amputaciones en las piernas. Para reducir los niveles de triglicéridos, su médico le indicará medicamentos, bajar de peso, hacer ejercicio y evitar el consumo de bebidas alcohólicas, azúcar, harinas, refrescos y jugo. Soy su amigo el doctor Carlos Huerta y ya sabe que a buenos cuidados, buena salud.
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3: Hace algunos días estábamos dándole seguimiento a este reporte que hizo una madre de familia donde señalaba presunto abuso de autoridad e incluso actos de tortura por parte de la Fiscalía General del Estado. Ya se le cuestionó al titular de esta instancia, Manuel Alonso García, y refiere que en su dependencia no existe un confesionario y por el contrario señala hay un altar a la Virgen, así lo dice.
0: No hay confesionario, hay un altar a la Virgen. Niega Fiscalía actos de tortura. El fiscal general del Estado, Manuel Alonso García, niega la existencia de un espacio dentro del órgano destinado a cometer actos de tortura contra las personas detenidas e investigadas. Asegura que la Fiscalía se mantiene bajo vigilancia contra este tipo de ilícitos y que incluso cuenta con una agencia especializada para la investigación de actos de tortura.
11: Decir enfáticamente que no hay ningún confesionario, solamente hay un altar de la Virgen en la comisaría. Y no tenemos algún otro confesionario. Yo creo que de verdad lo que hoy buscamos, y no nada más en el tema institucional, creo que a nivel nacional e internacional lo que hoy debemos de cuidar más es el tema de no llevar a cabo los sistemas de tortura. Hoy hay muchos ojos, muchas instituciones que regulan este tema, y por supuesto pues nosotros hemos procurado, por eso está la agencia también especializada de delitos de tortura.
0: Las declaraciones surgen luego de que una madre de familia denunciara a través de las redes sociales que el pasado 19 de julio su hijo había sido detenido arbitrariamente, que se le había sembrado droga y que había sido víctima de tortura dentro de la Fiscalía General del Estado. Alonso García explica que el joven había sido detenido por la Policía Estatal en flagrancia por portación de narcóticos. Se insta a los afectados a presentar la denuncia correspondiente.
11: Se investigó el tema, lo que te puedo decir hasta este momento, que quien hace la detención, como bien sabemos, es la Policía Estatal. Se hace una detención en flagrancia se le encuentran a esta persona o a este joven bolsas con hierba verde, ¿no? Ya se pudo cotejar que sí se le asegura con este narcótico. Esta persona se intenta dar la fuga. Lo que no dice la señora es que cuando se hace la persecución por la Policía Estatal se bajan otras tres personas que iban con la persona, se logran meter a la casa de la señora, los encubre y se logra asegurar solamente a este joven, donde se le encuentra esta droga, y por eso se inicia una carpeta de investigación. Lo que sí no se le logra identificar que es un narcomenudista o que la estaba vendiendo, sino se judicializa por la posesión simple de esta droga. Y en consecuencia, bueno, pues nosotros hemos invitado a la señora que denuncie en relación a lo que manifiesta.
0: Yalma Arronte, BI Noticias.
3: 7:19 y respecto a la incidencia de empresas de seguridad privada que han tenido algún percance, ya sea por presuntas llamadas de extorsión, estos conatos de robo en notarías, en tiendas departamentales, incluso habíamos visto que no es exclusivo de estas entidades. Hay ciudadanos que en recientes horas también han dicho haber caído en este tipo de llamadas. Pues lo que señalan desde la autoridad en el estado es que concretamente para la seguridad privada debe de haber todo un protocolo y que de hecho en este último año han cancelado 4 de estas empresas porque tenían irregularidades.
12: A días de que un guardia de seguridad privada disparara a una caja fuerte dentro de una tienda departamental tras una presunta llamada de extorsión, la Autoridad de Seguridad Pública de Aguascalientes refiere que en el último año se han cancelado permisos de operación de este tipo de empresas por inconsistencias. Sin dar mayores detalles, el secretario de Seguridad Pública del Estado, Antonio Martínez Romo, enfatiza que los permisos revocados obedecen a deficiencias en el actuar de los elementos contratados.
13: De las actuaciones que hemos tenido del año pasado a lo que va de este, hemos ya cancelado 4 permisos de 4 empresas que hemos detectado con irregularidades en el sentido de su registro, el que no den cumplimiento a lo que la ley mandata con sus elementos. Tuvimos algunas incidencias de algunos guardias de seguridad privada que incumplen precisamente el formato de su protocolo de actuar, y cuando hemos hecho esa revisión hemos encontrado deficiencias.
12: Al no ser la primera vez que hay un incidente con guardias de seguridad privada en la entidad, Martínez Romo señala que existe un padrón con menos de 100 empresas avaladas por su corporación. Añade que en días recientes hubo una reunión con las mismas para evitar la repetición de hechos.
13: Estamos en el registro, también ya los tenemos empadronados, y en ese sentido seguiremos teniendo. La semana pasada tuvimos una reunión nuevamente con los titulares de cada empresa de seguridad privada para ponerles en consideración las nuevas normas de trabajo que tenemos con ellos y el que el personal esté debidamente filiado para que podamos tener una identificación pronta de ellos.
14: ¿Qué tantas tienen empadronadas?
13: Alrededor de 85 empresas tenemos ahorita empadronadas.
12: El secretario de Seguridad pide a la ciudadanía corroborar que las empresas contratadas estén avaladas por su corporación, lo cual señala como garantía de que están siendo supervisadas y auditadas por la autoridad. Jessica de Loera, BI Noticias.
3: En cuanto a servicios públicos, nos enfocamos directamente en el servicio de agua en la capital. Reiterarle, el modelo integral de aguas de Aguascalientes se comunica con nosotros y nos dice que está al pendiente y esperando sus reportes. También, si tiene alguna situación, 449-910-3508. En este sentido, Leonardo Montañez Castro, alcalde capitalino, está reconociendo la incidencia de reportes por falta del vital líquido. Asegura ya se está regularizando y está garantizando además que hay calidad en el agua del estado.
0: Reconoce Leo Montañez incidencia de reportes por falta de agua. Asegura que ya se regulariza y garantiza calidad de líquido. La semana pasada, la ciudad capital registró diversos reportes referentes a la falta del servicio de agua potable. Reconoce el presidente municipal de Aguascalientes, Leonardo Montañez Castro. Las principales incidencias se registraron en colonias y fraccionamientos como Villas del Pilar, Pintores Mexicanos, Fundadores, Lomas de Oriente y Lunaria. No obstante, refiere que ya se realizaron las intervenciones correspondientes, lo que ha permitido regularizar el suministro de líquido.
15: Miren, sí les comento, la semana pasada tuvimos bastantes reportes. En este caso estuvimos en Villas del Pilar, porque ahí tuvimos una situación en Insurgentes. Ellos dependen de un pozo que está en Insurgentes, que abastece el tanque que está en Belisario Domínguez. Son varios pozos. Al faltar un pozo de operar, pues teníamos principalmente ahí el servicio irregular. Estuvimos trabajando también en el área de Pintores Mexicanos de Lomas de Oriente. Esta semana que pasó, pues tuvimos prácticamente una semana donde pues a la par estuvimos rehabilitando aproximadamente 4 a 5 pozos. Y bueno, y a eso se debió que esta semana pues sí que los reportes fueran, digamos, muy por encima de lo ordinario, ¿no? Pero bueno, ya se ha normalizado el tema en Pintores, en Lomas de Oriente, en Villas del Pilar, ya se ha normalizado. En Lunaria también, que teníamos reportes la semana pasada.
0: Menciona que continuarán las inversiones para reforzar el suministro de agua en los hogares. Para tal fin, adelanta, se prevé la llegada de 100 nuevas bombas que se sumarán al inventario para realizar las reposiciones correspondientes en caso de que se llegue a registrar una falla en alguno de los cerca de 250 pozos que abastecen de agua a la ciudad.
15: Vamos a seguir mejorando, como les he dicho. Estamos a la espera de un gran pedido de bombas nuevas que serán en 2 etapas, más de 100 bombas, y pues ya están en proceso las primeras 50. Esto nos va a ayudar bastante porque finalmente pues tenemos un sistema de 240 pozos, y aunque tenemos un gran stock de bombas, muchos pozos, pues cada uno tiene características especiales o distintas, y justamente lo que pretendemos al contar con este stock de más de 100 bombas, pues es que las reparaciones sean más inmediatas.
0: Asimismo, el primer edil garantiza la calidad del agua que se abastece a los usuarios, pues asegura que desde su salida de los pozos, esta cumple con las normativas sanitarias respectivas.
15: No, pues cumple con la norma. cumple con la norma. No podemos estar brindando un servicio de agua si no está dentro de la norma. Pero, entonces, no, decirles que tengan esa... Bueno, es que depende. Cuando el agua sale del pozo es una cosa, pero cuando el agua llega a las cisternas, cuando llega a los tinacos, pues ya depende de, en este caso, del usuario. Pero el agua que sale directamente del pozo o de una fuente de almacenamiento, como son nuestros tanques de 5 millones de litros, cumplen con la norma.
0: Yalma Arronte, BI Noticias.
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10: La fiebre tifoidea es una infección grave originada por una bacteria llamada Salmonella tifi. Se contagia al consumir alimentos o bebidas contaminadas. Los síntomas incluyen fiebre muy elevada, malestar general, dolor abdominal, diarrea y pequeños puntos rojos en el abdomen o tórax. Puede complicarse con evacuaciones sanguinolentas, confusión y alucinaciones. Su médico solicitará estudios de sangre y excremento para corroborar la enfermedad. En ocasiones se debe hospitalizar al paciente para hidratarlo y controlar la fiebre. Hay que administrar antibióticos por el mínimo 2 semanas para evitar complicaciones como peritonitis o perforación intestinal. Mejor evite consumir alimentos o bebidas en la calle. Soy su amigo el doctor Carlos Huerta y ya sabe que a buenos cuidados, buena salud.
7: 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En Radio BI son 1:29. 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
3: 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Nación está atrayendo estos amparos por mayoría de votos, dos amparos contra el exgobernador de Chihuahua, César Duarte, para definir si una persona extraditada de Estados Unidos puede ser procesada en México por delitos distintos de aquellos por los que fue entregada. El caso fue remitido por el primer tribunal colegiado en materia penal y administrativa del 17º circuito y pidió a la Corte determinar a través de los amparos si el expriista extraído en 2022 tiene derecho de audiencia y defensa antes de enfrentar nuevos cargos. Seguimos con esta actualización de los exámenes de control de la Universidad Nacional Autónoma de México después de las irregularidades identificadas en los exámenes en línea. La primera ocasión este año en que se hacían completamente virtual, ya sabes, se desplegó todo un consejo y la determinación fue que aunque ya deberían de estar en clases, los de nuevo ingreso tenían que hacer un segundo examen, el examen de control, para determinar pues si era válida su ingreso a la máxima casa de estudios. El examen comenzó hoy en Guanajuato con alrededor de 500 aspirantes, alrededor también inició en punto de las 5 de la tarde y con los alumnos prácticamente haciendo filas de metros y metros para ingresar a la sede. Ya incluso hace algunos minutos terminó el primer aspirante de nombre Diego, dice eran temas distintos a los que vimos en el examen en línea, sin embargo pues yo estoy confiado porque es lo mismo que ya había respondido. Oiga, y los topos de Tlatelolco, la brigada de rescate famosa a nivel internacional, informó este miércoles que no se desplegará como rescatista en Colombia tras la decisión del gobierno de ese país de no requerir su presencia después del terremoto de el lunes, por lo que se concentrará en recabar esfuerzos en recolección y enviar ayuda humanitaria desde México. No obstante, el alcalde de Cali, Alejandro Eder, anunció este mismo miércoles la llegada a la ciudad de una brigada de los topos aztecas mexicanos. Ligado a esto, en el ámbito internacional, el presidente de Colombia, Abelardo de la Espriella, dijo que la emergencia en Colombia ya está declarada del ámbito también económico para afrontar la crisis provocada por este sismo de lunes, donde los muertes están ascendiendo a 265 y los heridos a 3.494, mientras que 496 personas permanecen desaparecidas. A la par, casi, hablando de Colombia, ya se están autorizando operaciones militares conjuntas con Estados Unidos para el combate del narcotráfico. Estas dos noticias ocurrieron hace un par de horas. Y Meta, casa matriz de algunas de las redes sociales más utilizadas en todo el mundo, se enfrenta desde este miércoles a una coalición de fiscales de Estados Unidos decididos a demostrar ante la justicia federal que Instagram y Facebook fueron diseñados deliberadamente para generar adicción en menores de edad. Aunque no es la primera demanda que busca responsabilizar a una empresa de redes sociales por su impacto en la salud mental y la seguridad, esta podría convertirse en una de las más trascendentales. Le recuerdo que el detalle de estas noticias y, por supuesto, más información que usted debe de conocer está disponible en el portal de noticias más leído de todo Aguascalientes. Claro que me refiero a beinoticias.com. Zona 7:34. Y siguiendo con la línea internacional, hace algunos días el presidente de Estados Unidos, Donald Trump, hizo modificaciones en el esquema de vacunación para menores de edad en su país, diciendo que muchos de estos biológicos tenían una relación directa con la generación de trastornos, específicamente el trastorno de espectro autista. Autoridades de salud en Aguascalientes pues rechazan estos argumentos, dicen que los biológicos, que las vacunas han funcionado muy bien en México y también en Aguascalientes, y dicen, nosotros no tenemos registro alguno que esto esté funcionando tal y como lo dice Donald Trump.
12: Luego de que el gobierno de Estados Unidos eliminara esquemas de vacunación y dosis obligatorias para menores de edad bajo el argumento de una prevalencia de autismo, autoridades de salud en Aguascalientes rechazan los argumentos y refrendan la confianza en los biológicos. Rubén Galaviz Tristán, secretario de Salud del Estado, refiere que las vacunas en México han permitido un manejo oportuno de enfermedades prevenibles. Cuestiona el presunto riesgo de desarrollo de trastorno del espectro autista con los biológicos.
17: Nuestra experiencia en México ha sido buena, hemos tenido buena respuesta. Todos los biológicos son confiables, todo nos permite tener un buen manejo y sobre todo un control. Y las muestras son el trazo epidemiológico que hemos tenido. Todas las enfermedades que se pueden prevenir por vacunas han venido a la baja.
18: Muy bien. No, nada relacionado con el autismo, que es el principal argumento.
17: Sí, no hemos tenido nosotros un registro donde se señale que hay un riesgo de los biológicos en ese sentido.
12: Respecto a los esquemas de prevención de enfermedades a través de vacunas, como lo es el sarampión, Aguascalientes acumula poco más de una treintena de los 12.500 casos acumulados en el país durante el año. Si bien el dengue en la entidad tiene un modelo preventivo ajeno a biológicos, Galaviz Tristán enfatiza que los casos en el estado son menores.
17: Sí, hemos tenido más acciones y eso ha dado una muestra de contención, a pesar de que es una presencia de dengue y una época de dengue, tenemos solamente 33 casos. Esos son de sarampión y de dengue son 23, son 33 de sarampión y 23 del dengue.
12: Este 10 de agosto, el presidente estadounidense Donald Trump firmó un decreto para disminuir el esquema de vacunación infantil de 18 a 11 vacunas, donde deja fuera biológicos contra COVID-19, dengue, hepatitis A, hepatitis B, meningitis meningocócica, rotavirus y virus respiratorio sincitial. Jessica de Loera, BI Noticias.
3: Y lo que estamos por presentarles es información relevante, sobre todo para las generaciones jóvenes de Aguascalientes. Hoy el gobierno del estado ha anunciado la preparación de un programa de vivienda específicamente enfocada en este sector, donde se prevé haya pagos de mensualidades accesibles para los jóvenes con hasta 3,000 pesos.
19: Preparan un programa de vivienda para jóvenes con mensualidades de hasta 3,000 pesos. La gobernadora de Aguascalientes, Tere Jiménez, informó que en conjunto con el Instituto Aguascalentense de la Juventud y el Instituto de Vivienda Social y Ordenamiento de la Propiedad, se está preparando un programa de vivienda especialmente dedicado para que jóvenes de la entidad puedan obtener algún crédito y con ello su casa propia.
20: El programa de vivienda para jóvenes, también que tenemos, con cero enganche, el gobierno del estado, son los territorios de la gente del gobierno del estado, a diferentes sectores, y vamos a tener vivienda para jóvenes. Entonces, con mensualidades mínimas.
19: Por su parte, el titular del Yahoo, Francisco Javier Rosa Reyes, señaló que también se sumará un programa de arrendamiento para que los jóvenes puedan alquilar una casa y que ese alquiler pueda servir como enganche para su posterior compra, bajo el esquema de vivienda a tu alcance, ya contemplado por el IPSOP.
21: Pues tienen esta modalidad, tanto de que se les abra una cuenta, que se les dé crédito, y sean mensualidades muy, muy cómodas para los jóvenes, que también pues vayan acorde a pues al tema de los salarios. Y también el tema de el arrendamiento, que es otro programa dentro del programa de vivienda, para también los jóvenes si quieran arrendarlo, van a juntando un año de sus rentas, ¿verdad? Y ya son posibilidad para que eso se les tome un porcentaje como enganche y ya lo puedan seguir pagando. Estos programas van a seguir también en el segundo semestre del año, anunciados por el IPSOP, y pues es un programa que va a poner felices a muchos.
19: La gobernadora adelantó que las mensualidades podrían ser de hasta 3,000 pesos y sin enganche. No dieron fecha de inicio del programa, pero aseguraron que forma parte de los 8 desarrollos con 7,000 viviendas que ya se están trabajando en la capital y en municipios del estado.
20: Hay algunos mensualidades de 3,000 pesos en donde nuestros jóvenes sin enganche, entonces pues los jóvenes que ya trabajan y estudian, como lo hice yo, pues pueden comprarse su vivienda. Entonces, y esto para nosotros es que también nuestros jóvenes pues ya tengan esa iniciativa y esa modalidad de la educación dual, ¿no? que podamos trabajar.
19: Jesús Alberto Rodríguez, BI Noticias.
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7: 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En Radio BI, son la 1:41. 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
10: La fiebre reumática es una enfermedad que se presenta después de una infección de garganta o de la piel. Es originada por una bacteria llamada estreptococo. La enfermedad puede afectar las válvulas del corazón, las articulaciones, la piel y el cerebro. Los síntomas pueden ser calenturas frecuentes, dolor de articulaciones, bolitas duras en la piel, problemas del corazón y temblores del cuerpo. La forma más importante de prevenir la fiebre reumática es recibiendo un tratamiento rápido para la faringitis, la amigdalitis y la escarlatina, que son infecciones de garganta y piel. Si usted o sus niños sufren frecuentemente de infecciones de garganta, no los automedique. Acuda con su médico para un tratamiento completo y evite complicaciones. Soy su amigo el doctor Carlos Huerta y ya sabe que a buenos cuidados, buena salud.
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1: ¿Puede comprender un niño el dolor que se siente en un hogar deshecho? Un maestro recientemente me envió un artículo escrito por uno de sus estudiantes titulado ¿Es un niño capaz de comprender? Quisiera compartirlo ahora con ustedes. ¿Qué tema más delicado? ¿Comprende un niño la separación gradual entre un hombre y una mujer? Los recuerdos dan vueltas en mi mente. ¿Qué palabras tan horribles? ¿Por qué no borro las amenazas que tuve que oír? El cuerpo de mamá es empujado y el jarrón se cae. Mamá llora con mucho sentimiento y papá sale velozmente por la puerta. No puedo dejar de pensar en la misma escena. No puedo llorar ni hablar. ¿Por qué? Estoy lleno de miedo y dolor, pero ni una sola lágrima corre por mis mejillas. No se lo digas a nadie, me dicen. Está bien, no diré nada. Pero, ¿qué pasa si...? Ni una palabra. Entonces, claro, no digo nada. No hay afecto, ya no existe la familia a la que quiero pertenecer. En su lugar hay algo horrible, mentiras, falsedades, enemistad. ¿Puede un niño comprender esa súbita frialdad que satura el ambiente? Esas malas palabras que pasan volando. El odio es cada vez mayor. Cubro mis oídos con mis manos. ¿Por qué les tiene que pasar esto a ellos, a mí y a mi familia? No puedo comprender. Este es un artículo muy conmovedor que habla de la verdadera tragedia del divorcio. Les habla el Dr. Dobson.
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3: Lo más importante en las últimas horas. Adelante, Lorena. Muy buenas noches.
2: ¿Qué tal, Jessica? Buenas noches y buenas noches también para todo el auditorio en información policíaca. ¿Recuerdas que hace un par de semanas dimos a conocer que un guardia de seguridad que de una empresa que está ubicado al sur de la ciudad, esto sobre Mahatma Gandhi, había ingresado bajo una llamada de extorsión y que había dado algunos balazos, algunos disparos en contra de la caja registradora para tratar de abrirla, pero no lo había conseguido? Pues fíjate que hoy ya tenemos actualización de ese caso, y eso porque la misma fiscalía lo está dando a conocer, y es que un juez no solamente lo dejó preso, lo vinculó a proceso en contra de Héctor por la intervención en el hecho que hoy la ley ya nos está diciendo es por el delito de robo calificado. Sí hubo robo, ocurrió en el interior de una tienda, de esta tienda comercial que está ubicada, es el fraccionamiento, me parece, Pilar Blanco, y ya de acuerdo con los datos que integra la carpeta de investigación, todos estos hechos se registraron el pasado 5 de agosto, cuando el señalado se encontraba en el interior del establecimiento comercial ubicado ahí en este cruce, Avenida Mahatma Gandhi y Águila, lugar en el que se desempeñaba justamente como velador. Ya lo bajaron, ya no es guardia de seguridad, ahora era el velador de ahí, de este lugar. Pues resulta que Héctor se habría apoderado de relojes de diversas marcas para lograr su cometido, pues habría ocasionado incluso daños en el inmueble y posteriormente habría colocado los artículos en una maleta para sacarlos del establecimiento y luego ya después hacer el show de que le estaban marcando por teléfono, de que le pidieron que abriera la caja fuerte y que no había podido, pero los relojes los sacó desde antes. Es por eso que la investigación logró extraer la mercancía de ahí del lugar, se pudo saber, se pudo conocer, se pudo ver en las cámaras también, y bueno, ante esos hechos, los policías preventivos realizaron la detención de Héctor, por lo que fue puesto a disposición de las autoridades ministeriales, y tras ello, pues, el Ministerio Público integró todos esos datos. Durante la audiencia, el Ministerio Público presentó ante el juez de control todos esos datos de prueba que te estoy mencionando, por lo que autoridades judiciales determinaron vincularlo a proceso por el delito de robo calificado. Y no solamente eso, sino que Héctor le aplicaron la prisión preventiva justificada y además se fijó un plazo de 2 meses para el cierre de la investigación complementaria, tiempo en el que seguirán aportando más datos en contra de este ladrón. Jessica Auditorio, ese es el reporte. Lorena Treviño, de Inoticias.
3: Muchas gracias, Lorena. Te escuchamos mañana en puntos de las 6 de la mañana. Oiga, y muy de la mano con esta situación de los guardias de seguridad privados y también con las recomendaciones que emitió la Comisión Estatal de Derechos Humanos contra policías estatales por la detención de y el desalojo de comerciantes en el Centro Comercial Agropecuario hace algunos meses, pues desde el Congreso del Estado se están posicionando y están cuestionando las capacitaciones que tienen estos elementos de seguridad. Dicen que se instruyan todos los policías porque parece que no conocen la ley.
6: La presidenta de la Comisión de Seguridad Pública, la panista Nancy Gutiérrez, espera que todos los policías en el estado le den al menos una estudiadita a la ley para que sepan que están obligados a resguardar a todas las infancias, adolescencias y a no violentarlas, tal como lo hicieron en su actuación en el pasado operativo al interior del Centro Comercial Agropecuario y que redundó en una recomendación de la Comisión Estatal de los Derechos Humanos en su contra.
4: Además de que pues deben de darle una estudiadita ahí los policías a la Ley de Derechos de Niñas, Niños y Adolescentes, porque ellos están obligados a proteger, a respetar, a promover y garantizar los derechos humanos de niñas y niños aquí dentro del estado de Aguascalientes.
6: Además, señala que la recomendación de la CEDH sobre la corporación es muy clara, por lo que se debe capacitar a todos los elementos, no solo a algunos o los que cometieron la falta.
4: Pues mira, ante los hechos ocurridos el pasado mes de abril en el Centro Comercial Agropecuario, en donde hubo algunas detenciones, entre ellas el de una menor de edad, que se quejó ante la Comisión Estatal de Derechos Humanos del uso excesivo de la fuerza de oficiales municipales. Esta comisión ya emite una recomendación en donde se solicita a las autoridades gestionar la capacitación del uso de la fuerza pública, sobre todo en los términos establecidos en la Ley Nacional sobre el Uso de la Fuerza.
6: Aunado a que se debe dar vista a asuntos internos de la SSPE para sancionar a quien se tenga que sancionar.
4: Además, en esta recomendación se solicita dar vista a asuntos internos de la Secretaría de Seguridad Pública del Estado de Aguascalientes, sobre todo para que se lleve un proceso de investigaciones y si tenga que haber sanciones, pues las haya contra estos oficiales que abusaron del uso de la fuerza pública.
6: Luigi Rivera Ramírez, BI Noticias.
3: 7:48 le doy lectura a algunos de sus mensajes. Agradezco su participación y reiterarle, aunque no escuche su reporte al aire, es canalizado con las autoridades correspondientes. Nos dicen por acá, muy buenas noches, falta supervisión en todos los lugares que están vendiendo agua a precios muy bajos. Solo le echan cloro para desinfectarla y no tienen sellos de salubridad. Supongo que se refiere a estas rellenadoras de garrafones, pero si me... Haz el favor de mandar la dirección exacta de cuál quiere reportar para poderle dar agilidad con regulación sanitaria. Hola, buenas noches. ¿Podrían mandar, por favor, más vigilancia a Heroico Colegio Militar paralela con la calle Florencia, aquí en Villas? Ya que no tardan en venir los motociclistas con sus motos ruidosas y agarran las avenidas como pista y no dejan dormir, por favor, se canaliza. Otra persona, hola, buenas noches. En mi caso me ha tocado ver autobuses solos después de las 9 de la noche en adelante. La mayoría ya van sin pasaje. Esto respecto a la llegada, el despliegue de 100 unidades a partir de este agosto. Y un último mensaje. ¿Qué ha pasado con el caso que tanto defendieron del señor Felipe? Porque ya ni nombran nada. Mire, sí le dimos toda una continuidad y se ha dejado de nombrar porque en su momento se informó, usted lo puede encontrar en veinoticias.com, que el señor Felipe fue vinculado a proceso, está dentro del Cerezo aquí en Aguascalientes. 7:50, hacemos la última pausa.
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7: 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En Radio BI son la 1:52. 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
10: El estreñimiento es muy frecuente en niños y adultos. Los síntomas varían en cada persona y pueden incluir evacuaciones demasiado duras o la sensación de que el intestino no está vacío. Algunas causas de estreñimiento son no ingerir suficiente agua o fibra en la dieta diaria, falta de ejercicio y el uso de algunos medicamentos como los laxantes, que después de tomarlos van a originar estreñimiento como efecto secundario. No olvide consumir alimentos con fibra y puede obtenerla ingiriendo frutas, verduras o suplementos de fibra. Tome mínimo 1.5 litros de agua al día y camine 40 minutos diariamente. Si no ha controlado su estreñimiento, consulte a su médico. Soy su amigo el doctor Carlos Huerta. Ya sabe que a buenos cuidados, buena salud.
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3: Muchos dicen que Cristian Castro se la pasa a todo dar, que no hace nada, esto por declaraciones que dio en entrevistas, pero también él estudia, ¿verdad, Ray Macías? Muy buenas noches.
8: Hola, hola, Jessy, así es como comentas, y este logro de estudiar lo llevó a acabar la prepa. Hablamos de Cristian Castro, quien a sus 51 años de edad ha logrado terminar la prepa. Esta información se dio a conocer desde algunos días, sin embargo, el día de hoy se está realizando la entrega de papeles que avalan que este conocido artista ya terminó su preparatoria. Y es que esto nos reafirma que nunca es tarde para cumplir las metas, y en este caso él reveló que le costó bastante, por no decir la palabra que él dijo, pero sí dice que está orgulloso de haber logrado esto en su carrera de escuela, ya que afortunadamente acabó la prepa, y menciona que incluso la prepa en la que está estudiando o la que terminó de estudiar tiene un vínculo con la UNAM. Entonces él también estará buscando estudiar una carrera que le permita también llegar a otro nivel académico. Justamente hace un rato se llevó a cabo la entrega de papeles. Su mamá Verónica Castro estuvo presente en esa entrega de papeles y se menciona, digo, no hemos visto todavía algunos videos, pero al parecer ella iba a dar las palabras a toda la generación como parte de esta invitada al protocolo de graduación. Pero si Cristian Castro hace unos momentos
9: ya acabó su bachillerato y está muy feliz de haber concluido esta etapa en su vida profesional y ahora pues buscará elegir una carrera en la UNAM, según lo que él compartió hace algunas horas en un encuentro con los medios de comunicación. Y también otros temas, fíjense que temas no tan buenos. La actriz Natalia Subtil, que mucha gente la recuerda porque pues tiene una hija en común con Sergio Mayer Mori, después de 5 semanas y 3 días de embarazo sufrió un embarazo químico, es decir, una pérdida gestacional muy temprana en la que el embarazo comienza pero deja de desarrollarse poco después. Bueno, ella compartió un video donde está su hija recibiendo la noticia de que va a ser hermana mayor, le muestran ahí la prueba de embarazo y pues desafortunadamente el bebé no logró desarrollarse. Esta publicación la compartió Natalia en su cuenta de Instagram, aunque a las cuantas horas la borró, unas cuantas horas después la quitó, no sabemos por qué lo hizo, sin embargo fue una información que ella compartió en su cuenta personal. Es todo en espectáculos, Jessy, Ray Macías, Day Noticias.
3: Muchas gracias, Ray, y pasamos con lo más importante de los deportes, desde lo local hasta lo internacional. Emiliano Jiménez, buenas noches.
11: ¿Qué tal, Jessy? Buenas noches, saludos para ti, para toda la audiencia en Información Deportiva. Tenemos información del fútbol internacional, ya que el día de hoy se llevó a cabo nada más y nada menos que la gran final de la Supercopa de Europa, donde el PSG derrotó 2-1 al Aston Villa, proclamándose el equipo del PSG como bicampeón de esta edición. Que cabe resaltar, el PSG se une al Milan y al Real Madrid como los únicos equipos en la historia que han logrado conseguir un bicampeonato de la Supercopa de Europa. En la actividad que se llevó a cabo en este compromiso, Kvaratskhelia logró anotar el primer tanto del compromiso al minuto 20 para poner el 1-0 a favor del PSG. Luego el minuto 45 para el Aston Villa, se ponía interesante las cosas con el empate por parte de John McGinn, quien mandó un centro desde la banda derecha, justo manchó el penal, donde el atacante juvenil Brian Mayo definió de zurda, anotando el 1-1 del empate. Finalmente, el PSG esperaría y sería entonces que al minuto 62 Ousmane Dembélé aparecería para asistir a Doué y de esta manera anotar el 2-1, con el cual el equipo parisino se consolida como el campeón unánime de Europa tras haber conseguido 2 veces la UEFA Champions League y ahora también 2 veces nada más y nada menos que la Supercopa de Europa. Para cerrar con información deportiva, comentarles que en estos momentos ya me encuentro en el Hermanos Carrión, donde el equipo de las Panteras de Aguascalientes en unos minutos más estará disputando el segundo de la serie ante Lobos de Puebla. Ayer el equipo de Panteras ganó 111-88 a un equipo de Lobos de Puebla que no pudo hacer una buena actuación, sin embargo el día de hoy estarán buscando empatar la serie e igualar los cartones en Aguascalientes. Y es el equipo de información deportiva, Emiliano Jiménez, Bay Noticias.
3: Gracias, Emiliano, y ya lo sabe, todas las actualizaciones en baynoticias.com en la sección de deportes. Nos tenemos que despedir, agradezco al equipo de televisión y de radio por su trabajo en este espacio, pero sobre todo a usted por el favor de su atención. Le deseo muy buenas noches, Aguascalientes.
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10: La mayoría de las personas podemos experimentar algún suceso traumático a lo largo de nuestras vidas. Estas experiencias traumáticas pueden provocar recuerdos o pensamientos amargos, insomnio, dificultad para concentrarse, sensación de enojo o ansiedad. Cuando estos malestares duran más de 2 meses, es conveniente que busque ayuda, pues estará sufriendo de un trastorno de estrés postraumático. Si usted no trata este problema, puede ocasionar cambios negativos en su conducta que van a afectar su vida laboral y su vida familiar. Su psiquiatra le recetará medicamentos que le harán sentir mejor. Recuerde que siempre habrá alguien que pueda ayudarlo. Soy su amigo el doctor Carlos Huerta. Ya sabe que a buenos cuidados, buena salud.
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0: Trailero de Aguascalientes es asesinado al resistirse a un asalto carretero en Veracruz. De víctima de extorsión a ladrón. Juez deja en prisión al velador que robó relojes en una tienda departamental. Bomberos se meten a una casa envuelta en llamas para rescatar a uno de sus moradores. En Jesús María van contra las motocicletas ruidosas. Advierten operativo permanente. Grave una mujer que estrelló su auto contra una barra de contención en la carretera Salto de los Salado. Capturan al que ingresó armado a un negocio en Avenida de los Maestros para asaltar. Semaforazo en la glorieta Benito Juárez. Dos vehículos terminaron incrustados contra dos postes. Estas y otras noticias más hoy en Patrulla 790.
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0: Señores, ¿qué tal? ¿Cómo les va? Muy buenas tardes. Bienvenidos a esta emisión más de Patrulla 790. Como siempre, transmitiendo en vivo y en directo a través de Radio BI, la estación que da las noticias. A partir de este momento y hasta las 5 de la tarde, usted se va a enterar del acontecer policíaco más importante generado en Aguascalientes en las últimas 24 horas. Saludo y comparto micrófonos como

0: todos los días con Lorena Treviño. Lorena, ¿cómo estás? Muy buenas tardes.
1: Muy buenas tardes, Juan Luis. Pues tenemos muchísima información policíaca, así que lo invitamos a que se quede con nosotros, a que se comunique ya al 910-3508 y 910-3509.
0: Transmisión en vivo en el Facebook de Patrulla 790, a través de nuestro canal de videos en YouTube, en la aplicación X y en www.beinoticias.com, el portal de noticias de esta empresa, el sitio web más visitado en Aguascalientes. Tendrás la señal del canal 102 del sistema Gigacable y canal 75 del sistema IC. De hecho, acabo de revisar en este momento, ya tenemos conectadas a 381 personas en beinoticias.com, siguiendo la señal de Patrulla 790.
1: Tan poquito sí, tiempo ya
0: 411,
1: tenemos tantos.
0: Ya son ahora 411 los conectados a través del Facebook de Patrulla 790, 337 personas y vamos
1: subiendo. Obvio.
0: Acabamos de empezar, pero que no me diga después con que no están transmitiendo. Sí estamos transmitiendo en este momento. Bueno, vamos al detalle de la información policíaca y vamos a comenzar. Es una historia, créame, de tristeza, de impotencia también, de mucha rabia y coraje. Un trailero originario de Aguascalientes que estaba desempeñando su trabajo, fue interceptado por delincuentes en plena carretera. Presumiblemente esto sucedió en el estado de Veracruz. Y lamentablemente, tras resistirse a un asalto, le dispararon, Lorena. Quedó gravemente herido y más tarde falleció. Sí, lo asesinaron. No dejó que lo asaltaran, pero eso le costó la vida. Otro caso más de inseguridad en las carreteras de nuestro país. Y ahora fue en el estado de Veracruz. Y allá fue en donde perdió la vida este trabajador del volante, este trailero, que lamentablemente no alcanzó a encontrar la ayuda que él buscaba, no alcanzó a llegar a donde pensaba él que lo podían ayudar, y cuando así sucedió, había perdido tal cantidad de sangre que lamentablemente falleció. Él se llamó Eduardo Rodríguez Castillo. Contaba con 26 años de edad. Lo que sabemos es que él se desempeñaba como trabajador de una empresa que se llama Transportes GA. Él era originario de aquí, de Aguascalientes. De la empresa no le podría yo precisar si el domicilio está también aquí en Aguascalientes. Lo que sabemos de él es que durante la madrugada de ayer martes 11 de agosto, ayer por la madrugada, él había sido asignado para trasladar mercancía en un desplazamiento que tenía que hacer. Le iba a llevar, Lorena, pues bastantes horas, porque era un desplazamiento desde el estado de Chiapas hasta el estado de San Luis Potosí. Esa era la ruta. Salida en el estado de Chiapas, destino en el estado de San Luis Potosí. Amigo trailero, ¿cuántas horas de viaje son? ¿Tienes que hacer una escala? Estoy segurísimo que sí, ¿no? No creo que haya un cuerpo que soporte tantas horas al volante. Bueno, sabemos que él tenía esa ruta, Lorena, y en su transitar por las diferentes carreteras, forzosamente tiene que cruzar las carreteras del estado de Veracruz. Quiero suponer que la trayectoria es Chiapas, cruzas parte de, no sé si es Campeche o Tabasco, y después Veracruz, Puebla.
1: Ay, no,
0: tal vez tomas el arco norte, así se llama el arco norte, ¿verdad? El que te conduce desde Puebla hasta el estado de Querétaro y después de Querétaro a San Luis Potosí. Pero es un trancazo, son muchísimas horas. Es Tabasco. Si sales de Chiapas, cruzas por Tabasco. No tocas Campeche. Cruzas parte de Tabasco, un pedacito, ingresas a Veracruz, conectas con Puebla, después el Arco Norte, llegas hasta el estado de Querétaro y ya de ahí a San Luis Potosí. Esa sería la ruta.

0: dónde estacionarse. Alcanzó a estacionar el tráiler, encendió las intermitentes, se baja del tráiler, comienza a caminar hacia donde está
1: la gente.
0: Las fincas, los negocios, la gente. Lorena, alguien dice, yo lo vi cuando se bajó del tráiler y comenzó a caminar, pero haga de cuenta que era como un borrachito. Perdón por la expresión, perdón por la expresión, porque sé cuál es el final de esta historia, pero le estoy transmitiendo lo que dijo el testigo. Y creo que si alguien te dice es que venía caminando como un borrachito, la imagen que te transmite es de va como tambaleándose de un lado para otro, no tienes estabilidad, no vas a paso firme.
1: Le bajó la presión.
0: Como que te caes, no te caes, hasta que de pronto se desplomó, cae contra el piso, la persona que lo ve se acerca y se da cuenta, no es alcohol, no son drogas, lo que traía son manchas de sangre.
1: Ay, no
0: este
1: inventes.
0: Muchacho estaba perdiendo muchísima sangre, Lorena. Alcanzó a estacionar el tráiler, alcanzó a encender las intermitentes, se bajó, lo que él quería era pedir ayuda, pero ya no alcanzó. La sangre, la cantidad de sangre que había perdido fue devastadora. Esos pasos para él, Lorena, debieron haber sido con mucho esfuerzo, con la esperanza de que alguien lo ayudara. Se le ha de haber hecho un tramo larguísimo.
1: Ay, claro.
0: Desde donde está el tráiler hasta donde estaba la gente. Seguramente se le ha de haber hecho una eternidad de metros los que tendría que caminar. Desgraciadamente ya iba en muy malas condiciones, se desplomó. La persona que ve la escena pide ayuda, llegan hasta ese sitio las autoridades, los paramédicos, y confirman que este muchacho ya no presenta signos de vida. Cuando le preguntan al testigo, oye, ¿qué pasó? Dice, no, es que yo nada más vi que el tráiler se perfiló, se malestacionó, pero se salió de la carretera. O sea, de alguna manera evitó que sucediera alguna desgracia, encendió las intermitentes, yo vi que se abrió la puerta del conductor, él se baja, viene tambaleándose y se cae. Eso es lo que yo vi. Cuando lo ven con las heridas de bala, las autoridades asumen que lo querían asaltar, que la zona por donde él transitaba la consideran como altamente peligrosa para los transportistas, que lo atacaron a balazos, que él se resistió al asalto, porque no falta nada, Lorena. O sea, la carga está completa, el tráiler está íntegro. Tristemente, él no. Él presentaba impactos y le quitaron lo más importante y valioso que hay en este mundo, que es la vida.
1: Defendió la mercancía capa y espada, Juan Luis, tan es así que logró tener toda la mercancía sana y salva, pero qué triste cuando platicamos este tipo de historias, porque son personas que además de tener unos horarios, Juan Luis, también de velador, horarios
0: infames,
1: horribles,
0: infames.
1: También que se tienen que jugar la vida también todos los días, no solamente por la carretera, ahora también estarse preocupando por todas estas cosas que están sucediendo en las carreteras, ya no nada más es de uno u otro estado, Juan Luis, ya son en todos los estados y todas las carreteras que tú te puedas imaginar, para donde te quieras ir también, y la verdad es que qué coraje, y ahí es cuando te remontas a la historia de los que estuvieron cerrando las carreteras, justamente exigiendo mayor seguridad, y que la gente estaba atacada de ay, ¿por qué cierran las carreteras? Por esto, señores, porque están matando a los transportistas, porque si bien les va, Juan Luis, les quitan la mercancía, y ya decir eso, pues también es un problema, y si mal les da, pues terminan como este muchacho.
0: Este es el que hoy nos hemos enterado y se lo estamos compartiendo porque el muchacho era originario de Aguascalientes. O sea, hay un interés para nosotros en Aguascalientes de algo que sucedió en el estado de Veracruz. Pero ¿cuántas historias así nos escriben todos los días en diferentes estados de la República, en donde transportistas, no precisamente originarios de Aguascalientes, se juegan la vida en el desplazamiento de la mercancía, los asaltan, a veces los golpean, los privan de su libertad, a veces no les pasa absolutamente nada y casi que le das gracias a Dios. Dios, qué bueno que no me hicieron nada. Oye, pero te asaltaron. Y eso no debería de estar sucediendo en nuestras carreteras. Tristemente aquí fue algo fatal porque este transportista,
1: bien
0: lamentablemente,
1: joven,
0: ya no regresó a casa. No sé si, por ejemplo, quien aparece en esta foto con él, Lorena, él
1: es
0: tenía 26 años de edad, o sea, una persona muy joven. La niña que aparece a su costado, aun y cuando tiene protegido el rostro, pues es una niña pequeña, ¿no? De unos 5 o 6 años,
1: sí,
0: tal vez.
1: Sí, más chiquita, 4.
0: No quiero ni imaginarme que alguien me pudiera decir, no, era su hija. Sí, era padre de familia. Imagínate el terrible dolor, el luto que hoy está viviendo una familia al saber lo que le sucedió a Eduardo Rodríguez Castillo, de 26 años de edad. una muy lamentable historia de inseguridad, una de tantas historias de inseguridad que se escriben en las carreteras de nuestro país. Las 4:14 p.m, después de la pausa, de víctima de extorsión a ladrón. El giro inesperado de la investigación que ha dado a conocer la Fiscalía Estatal sobre lo que pasó en esta importante tienda departamental. Volvemos.
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4: La trombosis venosa profunda es la formación de un coágulo de sangre situado en una vena profunda de nuestro cuerpo y que obstruye la circulación. Es común que se presente en las piernas, aunque también puede afectar otras partes del cuerpo. Son causas comunes de esta enfermedad toda situación que origine reposo prolongado, como en las cirugías, fracturas y viajes largos. También durante y después del embarazo, así como con el uso de anticonceptivos o enfermedades de la sangre y cáncer. En caso de presentar dolor, calor, inflamación y cambios de coloración de una o ambas piernas, acuda con el angiólogo, que le dará tratamiento oportuno para disolver o extraer el coágulo. Soy su amigo el doctor Carlos Huerta, y ya sabe que a buenos cuidados, buena salud.
2: 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En Radio BI son las 2:15. 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
5: Las abejas. Las abejas son insectos voladores conocidos por su importancia en la polinización de las plantas y la producción de miel. Ellas son pieza clave en el complejo engranaje de la naturaleza. Su función principal en la polinización es esencial para la reproducción de muchas plantas, incluyendo aquellas que producen frutas, verduras y semillas. Se estima que alrededor del 75% de los cultivos alimentarios del mundo dependen en cierta medida de la polinización de las abejas. Además de su contribución a la seguridad alimentaria, las abejas también son indispensables para mantener la biodiversidad y el equilibrio de los ecosistemas naturales, ya que su incansable labor de recolección de néctar y polen no solo sostiene la vida de numerosas especies de plantas, sino que también proporciona alimento para otros animales, como pájaros e insectos. Sin embargo, las poblaciones de abejas están disminuyendo alarmantemente debido a amenazas como el uso indiscriminado de pesticidas, la pérdida de hábitat y el cambio climático. Por lo tanto, proteger a las abejas y su hábitat es fundamental, no solo para nuestra seguridad alimentaria, sino también para preservar la biodiversidad y el equilibrio de nuestros ecosistemas en nuestro planeta.
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0: 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Las 4:18. 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
1: Sí, claro.
0: Esto no fue trabajo de Patrulla 790, de nuestros contactos exclusivos.
1: Que sí la dijimos por primero, la verdad.
0: Eso sí es cierto, pero fue gracias a un radioescucha. Él nos mandó incluso hasta un video donde decía, oiga, algo está pasando aquí en Mahatma Gandhi, junto al centro comercial que está en el cruce con Boulevard Águila. Nos decían, hay patrullas incluso hasta en contra. Cuando te platican esa escena, dices, algo grave sucedió. Lo que en su momento se dijo es que un policía, primero se dijo comercial, después sí, de seguridad privada, que había abierto una caja en donde guardaban las armas, sacó unas pistolas, agarró a balazos la caja fuerte, se supone que para abrirla. Los balazos fueron escuchados por policías comerciales, lo detienen y lo entregan a la fiscalía. Y que él dice, es que me hablaron por teléfono, me dieron esa orden, yo nada más estaba acatando la indicación. Así nos quedamos todos con esa versión. Hoy, la Fiscalía Estatal está emitiendo un comunicado. Da a conocer que lograron obtener de un juez el auto de vinculación a proceso en contra de Héctor. Él enfrenta el cargo de robo calificado. Una persona que hoy pasa de víctima de extorsión a ladrón. ¿Sabe qué hizo? Se robó relojes de esta tienda departamental. Los acomodó en una maleta, ¿qué? Lorena. Y los entregó a un vehículo de plataforma para que se los llevara. ¿A dónde nos sacó?
1: Ah, entonces es un rata, Juan Luis, es un rata.
0: Ya después de que sacó los relojes, ya fue cuando entró y todo el show de los balazos. Y cuando, no, es que me hablaron por teléfono y me dieron ese. Pero nunca dijo en la llamada, me dijeron que entregara los relojes. Eso nunca lo dijo. Él habló nada más de las pistolas y la caja fuerte.
1: Sí, nunca se habló de otra cosa más.
0: ¿Qué pasó con los relojes, pues? Por eso lo están acusando de robo.
1: Oye, ahí también te venden unos relojitos caritos,
0: sí,
1: ¿eh?
0: No son cosa mínima. No. Digo, hay algunos que nada más dan el gatazo, pero otros son relojes ostentosos que sí te cuestan pues la quincena completa y un poquito más.
1: Es la de nosotros, no nos alcanza para nada.
0: El extensible. Bueno, pues Héctor hoy se encuentra en el Cerezo para varones de la salida Calvillo. Está a disposición de un juez. El juez le dictó el auto de vinculación a proceso, le impuso la medida cautelar de prisión preventiva justificada y fijó un plazo de 2 meses para el cierre de la investigación complementaria, tiempo que deberá de permanecer en prisión hasta conocer cuál será la sentencia que deberá de enfrentar. Eso fue lo que sucedió en esa tienda.
1: ¿Cuál llamada? Sí hubo robo, entonces.
0: Sí hubo robo. Ahora, no sé, Lorena, si es verdad que recibió la llamada, que le dieron órdenes, que es tan idiota como para acatar todo lo que le dicen por teléfono, y en eso iban incluidos los relojes.
1: Yo no creo.
0: Pero ese día no se dio a conocer eso. O sea, nunca hablaron de falta en relojes. Hablaban de daños a una caja donde guardan 3 pistolas. Y hablaban de daños a la caja fuerte. Pero nunca dijeron, oiga, y unos exhibidores se quedaron vacíos, no había relojes ahí.
1: Yo creo que se dieron cuenta hasta días después también. Bueno, ese mismo
0: bueno,
1: día.
0: Bueno, ese mismo día, más tarde, sí, más tarde, tal vez. Y la otra, nos dicen que este era velador.
1: Hijos de la...
0: Fíjate, pasamos por policía comercial. Después el secretario de Seguridad Pública Municipal corrige y dice, no es de nosotros, es de seguridad privada. Y hoy la fiscalía dice, bueno, realmente era velador. El que estaba ahí adentro, sí, Lorena.
1: El que estaba velando por
0: los... por los intereses de la tienda.
1: Hombre, qué barro, mejor una dota.
0: Sí, no, mejor así solos, vea, ¿para qué? De esos empleados, a no tener nada mejor, como dices tú, mejor nadota. Las 4 de la tarde con 23 minutos.
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4: Los hombres debemos tener suficiente esperma en el semen y este debe de estar sano. Cuando una pareja no puede tener familia, está ante un problema de esterilidad y en el hombre puede ser originado por un desorden hormonal, un trastorno genético o la presencia de un varicocele. El urólogo es el especialista que trata la esterilidad masculina. Lleve a cabo estos consejos para tener espermatozoides más sanos. Tenga una dieta saludable, haga ejercicio, deje de fumar y reduzca el consumo de alcohol. Evite la exposición al calor como en jacuzzis o saunas, ya que esto puede disminuir la producción de esperma hasta por 3 meses. Soy su amigo el doctor Carlos Huerta y ya sabe que a buenos cuidados, buena salud.
2: 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En Radio BI son las 2 con 24 minutos. 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
6: Continuamos con más de la información y justo son los diputados los que están buscando incrementar las penas por la muerte de Andrés a manos de un borracho o al menos los casos similares. Solo 1 de cada 9 feminicidios son los que han alcanzado sentencia hasta este momento y en Aguascalientes, bueno, estas son las cifras. Escuchen.
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0: 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Las 4 de la tarde con 25 minutos. Hoy por la mañana nos cuestionaban, Lorena, de una movilización que tuvo como escenario las calles del fraccionamiento Ojo Caliente 1. Ojo Caliente 1. Hablaban de patrullas, incluso hoy entiendo por qué hablaban incluso hasta de bomberos. Lo que pasa es que se trasladaban a un domicilio que en ese momento se encontraba envuelto en llamas.
1: Y más o menos coincide con la hora en la que nosotros estábamos entrando prácticamente al aire, Juan Luis, porque esto sucedió en punto de las 5 de la mañana, cuando se activaron los números de emergencia, porque la gente estaba reportando, los vecinos principalmente, Juan Luis, que ahí en la calle Jesús Terán, en el fraccionamiento Ojo Caliente 1, se estaba registrando un incendio y que la vivienda ya estaba saliendo muchísimo humo, que se veía el fuego a todo lo que da, por lo que los elementos llegaron a este lugar, los bomberos observaron que del interior de esta vivienda estaba ya saliendo el humo, Juan Luis, por lo que rápidamente comenzaron con las maniobras de control, de extinción del fuego, empezar a trabajar ahí en el lugar de los hechos. Pero ¿sabes qué era lo más importante que tenían como encomienda y que en estas llamadas también lo informaban? Hablaban de posibles víctimas en el interior de la casa. Oye, tú sabes lo que nos ha pasado últimamente en temas relacionados de incendios, Juan Luis, pues rápido tanto los policías como bomberos, todos se metieron a buscar a las víctimas, ingresaron a una de las habitaciones y ahí localizaron a un hombre quien fue extraído del domicilio, literalmente, Juan Luis, lo rescataron, porque ahí mismo lo entregaron con personal médico municipal, comenzaron a valorar al señor, le brindaron los primeros auxilios, afortunadamente llegaron a tiempo, si no estaríamos hablando de una tragedia, porque él ya estaba mareado, ya no podía salir por su propio pie, ya estaba completamente intoxicado con el monóxido y ahí mismo lo estuvieron atendiendo, pero al final no pasó a mayores. El incendio fue sofocado, resultaron pues consumidos dos sillones, los muebles de madera que había dentro de la casa, los aparatos electrónicos también. Hasta el momento ni ellos pudieron decir, Juan Luis, qué fue lo que provocó el incendio, un cigarro que aventaron por ahí por el sillón, si fue una veladora, si fue un cortocircuito, un cargador ya en mal estado. No lo pudieron el día de hoy en la mañana decir, pero las autoridades ya lo están investigando.
0: Las 4:28 a través de nuestro WhatsApp, gracias a las personas que están conectadas con nosotros esta tarde. Por Dios, ¿cómo que la aseguradora no quiere hacerse responsable? Pues el señor se ve que trató de darse vuelta en U en el crucero de arriba, pero no la dio porque había una pipa de gas en el sentido en donde se quería incorporar, que por cierto está ascendente, quiso pararse con la misma pendiente, pero imagínate lo que hubiera pasado, explota esa pipa, está la gasolina, la gasolinera a 50 metros de la gasolinera, está otra gasera y a 150 metros abajo está una gasera. Imagínate que el fuego, el derrame, el líquido llegara hasta la fase de abajo. PTM, ya sabemos todos qué es. PTM, eso te da como 20 puntos en el Scrabble más o menos. Le salió gratis a los de la aseguradora. Afortunadamente no hubo fallecidos abajo. Dice, señal de que el conductor viniera perico o no, dice, imagínate la catástrofe.
1: Ahorita me voy a poner a revisar bien porque ayer yo creo que el juez que hizo eso, Juan Luis, yo creo que escuchó patrulla, pero ayer en la noche subió una historia justamente hablando de eso y decía, pues el seguro no va a venir a sentarse aquí con nosotros para aventarse su tiro, casi creo, ¿no? O sea, su problema. Uh-huh. Y hablaba justamente el por qué lo habían detenido. Ahorita le digo porque no me acuerdo. Ay, disculpe, pero es que...
0: Fíjate, no nos está compartiendo este mismo Radio Escucha un par de videos de una cámara de seguridad que está instalada en la entrada al Guadalupe Peralta. Ya desde ahí el trailero ya iba con problemas, lo que él acaba de describir y bien lo señala, ¿no? ¿Cómo van a decir que no avisó? O que no guardó una distancia, dice, desde antes él intentaba detenerse. Es lo que nos comparte también a través de un video. Buenas tardes, Lorena Jolís, para pedir apoyo en el fraccionamiento Casablanca, en la calle Vivero del Bajío. Vive un señor ya viejo y cuando pasamos por la banqueta de ese domicilio, la puerta de la sala siempre está abierta y el hombre se ve que anda desnudo.
1: Ay, qué gusto. ¿Qué tiene? Si está dentro de su casa, pues para que se asoma usted, oiga, también.
0: Sí, bueno, también es que está, es plan con maña, ¿no? O sea, el viejo puerco sabe que alguien va a pasar por ahí.
1: Pero usted bien que se asoma.
0: Pues, no voltees, pero es que es algo bien complejo, perdón, porque... podría constituir el delito de abuso sexual, que es un acto de exhibicionismo, aunque estés dentro de tu casa. Sí podría constituir ese delito, pero ¿sabe qué? Para hacerlo efectivo, tiene que presentar una denuncia y me da la impresión que no tiene muchas ganas de hacerlo. Dice otra persona más. Juan Luis, buenas tardes. Yo soy el chofer, de Tortón y mínimo 2 veces por semana voy al Estado de México. Una de las más peligrosas es el tramo de Salamanca-Querétaro. Ahí bien saben mis jefes que písale hasta llegar a la queseta de Querétaro. Es súper peligroso. Pues sí. No paras ni para el baño. Repito, es en el tramo que va de Salamanca a Querétaro. Es en donde nos dicen que está bastante peligroso. Saludos, Juan Luis, soy el señor de muletas que te... ¡Ah, señor, cómo no! ¿Qué crees que me dijo?
1: ¿Qué te dijo?
0: Saliendo del programa me lo encontré aquí en la esquina, un señor, un adulto mayor que usa muletas para caminar, y me encuentro de frente con él, me saluda, oiga usted, yo lo sigo todos los días, los veo, a veces los 3 programas, o sea, también en la madrugada.
1: ¡Ah, qué chido!
0: Ocasionalmente.
1: ¿Qué dijo?
0: ¿Pero qué crees que me dice? Oiga, yo pensé que estaba más chaparro. Dice... y no está tan gordo como se ve en la tele.
1: Es que la tele engorda, sépanlo. Sí, sépanlo.
0: Muchas gracias, señor, gracias. Me siento mucho mejor. Las 4:32.
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4: Una vacuna contiene gérmenes debilitados o muertos que no son suficientemente potentes para provocar la enfermedad. El sistema inmunológico de un niño reacciona a una vacuna exactamente como lo haría ante una infección, produciendo anticuerpos y células que lo combaten. Las vacunas indicadas en la infancia y que se deben aplicar desde el nacimiento hasta los 9 años previenen las siguientes enfermedades: tuberculosis, hepatitis B, difteria, tosferina, tétanos, poliomielitis, neumonía, influenza, sarampión, rubeola, parotiditis, infecciones por hemófilos y rotavirus. El aplicar estas vacunas a tiempo le permitirá saber a usted y a su médico que su hijo o hija están listos para una infancia saludable. 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
2: 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En Radio BI son las 2:35. 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
7: ¿Qué es el calentamiento global? Una investigación reciente ha revelado datos sorprendentes que subrayan la urgencia de abordar este desafío climático. Pero, ¿a qué se debe esta problemática? Aquí, una breve explicación. A medida que los gases de efecto invernadero cubren la Tierra, atrapan el calor del Sol, lo que conduce al calentamiento global y al cambio climático. Se ha registrado que en los últimos 140 años, la temperatura global ha aumentado aproximadamente 1 grado Celsius. Un cambio que puede parecer pequeño, pero que tiene impactos significativos en nuestro planeta. Este aumento de temperatura ha desencadenado eventos climáticos extremos, como olas de calor nunca antes registradas, sequías prolongadas y huracanes más devastadores. Además, se ha observado que la concentración de dióxido de carbono en la atmósfera es la más alta que en los últimos 40 años. Estos datos destacan la necesidad urgente de tomar medidas decisivas. Algunas de ellas, y las más recomendables, son: reducir las emisiones de gases de efecto invernadero, comenzar una reforestación mundial en forma masiva, así como crear una conciencia general de esta problemática que nos amenaza día con día.
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0: Las 4:35. Gracias por seguir en sintonía de Patrulla 790 y continuamos con más información. Una mujer resultó gravemente herida, Lorena, luego de un accidente que sucedió el día de ayer por la noche. Le estoy hablando que fue más o menos entre las 8:30 y las 9 de la noche. Esto fue en la carretera estatal número 42, la que conduce de Aguascalientes hacia Salto de los Salados. Lo que ha llamado poderosamente la atención es el tipo de accidente. La mujer se incrustó su auto contra una barra metálica de contención. ¿Y qué cree? Sobrevivió. Vive para contarlo. Es un verdadero milagro que esté con vida esta mujer,
1: Lorena. Así es, Juan Luis, y fíjate que ya las autoridades dieron a conocer también esta información ya de manera oficial, incluso porque los elementos de la Policía Estatal de Carreteras fueron las que atendieron este reporte, fueron los que llegaron primero, ya que había un choque, un accidente contra la barrera de contención que se registró sobre la carretera estatal número 42. Dejó como saldo una persona, una mujer lesionada, que por cierto tuvo que ser llevada a recibir atención médica a un hospital. Este reporte fue ayer por la noche. Fíjate que yo todavía en la mañana pensaba que había sido durante la madrugada, pero nos dicen que empezó desde las 8 de la noche. Esa fue la primera llamada que se hizo a través del 911, en donde informaban que sobre la carretera estatal número 42 se había registrado un choque y que era justamente contra la barrera de contención, que no existía otro vehículo involucrado, pero que sí había personas lesionadas. Rápidamente, con el peso del reporte, llegan elementos de la Policía Estatal de allá de Carreteras, localizan un vehículo, es un vehículo Renault en color plata, sin placas de circulación, que se encontraba prácticamente incrustado en la barrera metálica, y era conducido por un adulto mayor, un señor como de 72 años de edad, más o menos, era la persona que iba manejando, Sí resultó con algunos golpes, que a lo mejor tú dirás, pues son cualquier golpe, pero en un hombre de 72 años de edad, de todas formas, son importantes, Juan Luis. No ameritó él ser llevado a ningún hospital, pero sí con la recomendación de señor se tiene que ir a atender. También él era acompañado por Marcela, que ella sí resultó lesionada. Incluso a ella la valoraron los paramédicos, se la llevaron a recibir atención médica a un hospital. Y finalmente ya, de acuerdo a los indicios ahí en el lugar del accidente, Juan Luis, determinaron que el conductor del automóvil Renault, el adulto mayor, iba manejando justamente por la carretera estatal número 42 y lo hacía en sentido de circulación de norte a sur. Pues justo cuando llega al kilómetro 4, pierde el control de la dirección del vehículo. ¿Sabes por qué? Porque iba a exceso de velocidad, porque iba platicando, porque iba volteando a un lado. No se dio cuenta. Ya para cuando agarró la onda, Juan Luis, que tú sabes que esto es cuestión de segundos.
0: Ya tenía la barra enfrente.
1: Ya lo tenía enfrente. Ya no pudo controlar el vehículo y se incrustó con la barrera metálica, que ve nada más cómo destrozó el vehículo.
0: Oye, entonces el conductor es hombre, ¿verdad?
1: Un hombre de 74 años.
0: ¿Y quién iba en el asiento del copiloto?
1: Es una mujer.
0: Es que ve la barra, está en su asiento, Lorena.
1: A ella sí se la llevaron, ¿eh? Y fíjate que
0: Hay una escena bien, bien caprichosa en esto, porque normalmente esas barras entran como palillo en salchicha botanera. Sí, o sea, atraviesan por completo el vehículo. Y aquí la barra como que subió.
1: Sí, se volteó.
0: Como que se levantó. Pero imagínate, la mujer que iba sentada en el asiento del copiloto volvió a nacer,
1: pero fíjate que a ella sí se la llevaron a recibir atención médica, y lo que sí no nos dicen ni las autoridades, ni tampoco logró conocer mi compañero Víctor Romo, ya ves que él estuvo ahí en el lugar de los hechos, él sí fue, transmitió en vivo y todo, Juan Luis, pero cuando llegó ya no estaba la muchacha, o la mujer, o la señora, no sé, ya no estaba, se la llevaron muy rápido al hospital, entonces desconozco hasta este momento si el estado de salud es grave, porque a como yo veo las imágenes, yo te aseguraría que sí.
0: Está muy delicada. Las 4 de la tarde con 39 minutos. Lo que viene a continuación, créanme que es una gran, gran noticia. El detalle es que esto nada más está generando en el municipio de Jesús María. Es un operativo, Lorena, en donde las autoridades van en contra de las motocicletas escandalosas.
1: ¿En Jesús María?
0: A las que les modifican el escape. Las que hacen ruidos como si fueran balazos.
1: Balazos, se escuchó horrible.
0: La policía va contra todos estos motociclistas, les quitan la... Bueno, es más, miren, no voy a entrar en detalles. ¿Qué le parece si platicamos con el presidente municipal, César Medina, quien tenemos en este momento en la línea telefónica de Patrulla 190? Alcalde, ¿cómo estás? Muy buenas tardes.
8: ¿Cómo estás, Jorge? Quiero saludarte. Buenas tardes, Lorena. Qué gusto saludarlos a ambos y qué gusto escucharlos.
0: Gracias por tomarnos esta comunicación, alcalde. Oiga, una gran noticia para los que somos delicaditos,
1: sí,
0: de los oídos.
1: Oye, qué bueno.
0: El que se haya implementado este operativo, ¿cómo surgió? ¿Es una exigencia de la gente? ¿Lo molestaron en su casa? ¿Por qué llegamos a esto, alcalde? ¿Qué fue lo que pasó?
8: Digo, fíjate que es una petición recurrente desde hace varios meses, pues es el tema de la queja vecinal, del tema de las motocicletas que generan un ruido excesivo por modificaciones o alteraciones en el escape. déjame platicarte que esta petición tan sentida de la ciudadanía nos llevó a hacer un análisis de nuestro reglamento de justicia cívica. Tú sabes que para poder imponer una sanción debe de estar debidamente reglamentado. Ya a inicios de este año realizamos una modificación en nuestro reglamento precisamente de justicia cívica y faltas administrativas, donde implementamos una nueva falta administrativa que es precisamente por modificar, por producir este ruido excesivo, por modificaciones del escape que excedan la norma oficial mexicana en cuestión de decibeles. Eso nos permite a toda la corporación municipal poder resguardar las motocicletas, imponer una sanción ejemplar. Y lo que hemos puesto también nosotros como requisito indispensable para que la motocicleta pueda ser liberada es que en presencia de un elemento de tránsito y vialidad sea modificado de nuevo el escape como estaba de forma original, y una vez que eso se realiza, se procede, y obviamente que eso se realiza, que se paga la multa, se procede a la recuperación de la motocicleta.
1: Oiga, alcalde, ¿y van a tener operativos fijos? ¿Van a estar moviéndose? ¿Van a tener como un tipo alcoholímetro? ¿O de qué forma?
8: Es un operativo permanente, Lorena, déjame platicar de que es permanente. Llevamos ya varios meses implementándolo en varias colonias. Tenemos algunos puntos fijos que los vamos moviendo. Y también hay que decirlo, hemos detectado también que pues la motocicleta es mucho más fácil y mucho más ágil. Si ve el retén o si ve el punto de revisión cercano, pues es más fácil que la motocicleta se nos regrese y se vaya por otro lado. Pero hemos lanzado también que a través de los números de teléfono de seguridad pública, si alguien sabe de algún vecino que tenga esta motocicleta con exceso de ruido, nos informe para poder, a través de prevención del delito, poder acudir y poder hacer lo propio.
0: Entonces, alcalde, nada más dejarlo muy bien claro, esto sí está sustentado, está plasmado en una ley, no es a consideración de los policías.
8: No es un tema arbitrario.
0: Ya eso está documentado.
8: No es un tema arbitrario, no es un tema como que sea una disposición reciente. Como te comento, la modificación del reglamento de justicia cívica se realizó prácticamente desde inicios de año. Te comparto, de hecho, el causal exacto. Es circular con aditamentos especiales para competencia dentro de área urbana, salvo que sean acondicionados con equipo de iluminación que tenga instalado un silenciador de escape con gases que emita. Eso sí está permitido. Y lo que es una falta administrativa es la causal 29 de faltas administrativas, que es por producir ruido excesivo, por modificaciones o aceleración innecesaria, así como por equipos de sonido. Eso es hablando de motocicletas.
0: Oiga, ¿y cómo proceden? O sea, ¿ustedes lo detectan, lo interceptan, le quitan la moto al conductor o él mismo ahí lo puede arreglar? Digo, si es que tiene esa facilidad, ¿o cómo funciona, alcalde?
8: La multa que se está imponiendo es la sanción mayor que nuestro propio reglamento estima. Te lo pongo equiparada con la de conducir un vehículo en estado de ebriedad. Es la sanción máxima que este reglamento considera, que es algo así como 7,000 pesos. Hay que pasar a la Comandancia de Seguridad Pública para hacer el pago de la multa. En esas no aplica ningún tipo de descuento. Es importante comentarlo. Y normalmente decirte que cuando se tiene este supuesto de alteraciones del escape, normalmente existen otros supuestos como no traer licencia de conducir, no portar el casco protector y en algunos casos incluso por no portar las placas. Entonces, se dejan el resguardo de la Secretaría de Seguridad Pública hasta que la multa por esa falta sea cubierta.
0: Entonces, paga la multa, pero aparte tiene que modificar otra vez
8: tiene
0: el escape.
8: Tiene que modificar el escape para que quede como venía de línea. Y eso se suma pues a otras iniciativas que ya el Congreso ha dispuesto. Recordarás que hace unos meses también el Congreso del Estado dispuso que todas las agencias donde se venden motocicletas tendrán que forzosamente entregarlas ya plaqueadas, o que la persona la plaquee antes de que la motocicleta se utilizara, y eso creo que nos sirve mucho como control. Pero quiero precisar mucho que no estamos en contra de la motocicleta como una herramienta de transporte, como una buena herramienta de trabajo. Lo que sí estamos nosotros pugnando es para que no se produzca ese ruido excesivo por alteraciones en el escape, que incomoda evidentemente pues pues a la población.
0: Ya para concluir, alcalde, ¿cuándo empezó este operativo y hasta este momento cuántas motocicletas han sido pues aseguradas por el ayuntamiento?
8: Tenemos ya más de 160 motocicletas que han sido aseguradas. En un periodo de tiempo debe ser en aproximadamente 4 meses que entró ahí en vigor, porque obviamente una vez de que se aprobó esta reforma, uh-huh, tú sabes que se tiene que publicar en el periódico oficial para que surta efectos, y eso fue por ahí de mediados del mes de mayo.
0: Perfecto. Alcalde, le agradecemos mucho que nos haya tomado esta comunicación.
8: Al contrario, Juan, gracias a ti, saludos a Lorena y sobre todo saludos a
1: muy
8: todo
1: buenas tardes
8: el auditorio.
0: Cuídate hasta pronto, mucho. Buenas tardes. César Medina es el presidente municipal de Jesús María con esta noticia.
1: Que también lo pongan acá. Oye.
0: Me ganaste la palabra, ¿no? Qué ganotas de que aquí sucediera sí, exactamente lo mismo. No. Porque la verdad es que, digo, no sé si sea porque ya uno ya está viejo o qué, pero es desesperante. Hubo una parte de la descripción que da el presidente municipal Lorena, en donde dice acelerar sin ningún tipo de necesidad.
1: Así debe de ser, ¿no, Juan Luis?
0: Vas en la calle y de pronto, nada más porque se te hinchan tus, le das al manubrio y comienzas a acelerar para que todo el mundo te voltee a ver. O sea, yo entiendo que son personas que necesitan
1: atención.
0: Necesitan llamar la atención, o sea, no lo pudieron hacer de ninguna, mediante la escuela, no, mediante el trabajo, no, como integrantes de la familia, tampoco.
1: Es que no
0: algún talento, no lo tienen, entonces, la única forma que tienen de que los voltee a ver la sociedad es haciendo este estruendo.
1: No, pero es que yo, por ejemplo, Juan Luis, cuando quieres presumir algo, es algo que pues le gusta a la gente, no, ay, me voy a poner extensiones porque pues se ven padres las extensiones, me voy a poner esto porque, ay, pero ¿a quién fregados le gusta estar, que se le salga a uno el miedo porque pasa un motociclista de estos a un lado? No, no, no.
0: Las 4 de la tarde con 48 minutos.
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4: Una vacuna contiene gérmenes debilitados o muertos, que no son suficientemente potentes para provocar la enfermedad. El sistema inmunológico de un niño reacciona a una vacuna exactamente como lo haría ante una infección, produciendo anticuerpos y células que lo combaten. Las vacunas indicadas en la infancia y que se deben aplicar desde el nacimiento hasta los 9 años previenen las siguientes enfermedades: tuberculosis, hepatitis B, difteria, tosferina, tétanos, poliomielitis, neumonía, influenza, sarampión, rubéola, parotiditis, infecciones por hemófilos y rotavirus. El aplicar estas vacunas a tiempo le permitirá saber a usted y a su médico que su hijo o hija están listos para una infancia saludable. Soy su amigo el doctor Carlos Huerta. 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
2: 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En Radio BI son las 2:51. 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
10: Siempre hemos oído que debemos contar hasta 10 cuando nos enojamos. ¿Tiene alguna validez este consejo? Realmente, cuando el enojo viene sobre nosotros, puede ser muy útil el tener un periodo de enfriamiento antes de actuar. La razón es que el enojo no es solamente emocional, sino bioquímico también. El cuerpo está equipado con un sistema automático de defensa llamado el mecanismo de pelear o huir, que prepara todo el organismo para la acción. Cuando estamos disgustados o asustados, se bombea adrenalina a la corriente sanguínea, lo cual activa toda una serie de reacciones fisiológicas. En cuestión de segundos, la persona se transforma de una condición quieta a un estado de alarma. Toda esta reacción bioquímica es involuntaria. Sin embargo, lo que no es involuntario es nuestra reacción a estos cambios súbitos. Podemos aprender a dar un paso atrás en un momento de excitación, mordernos la lengua y alejarnos de la situación provocativa, particularmente cuando estamos tratando con niños que nos hacen enojar. Podemos controlar el impulso de atacar a la otra persona verbal o físicamente, lo cual con toda seguridad lamentaríamos cuando el enojo se haya enfriado. No solamente podemos ejercer este autocontrol, sino que debemos hacerlo. Les habla el Dr. Dobson.
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0: 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Es 4:52, ya en la recta final de Patrulla 790. Gracias por seguir en sintonía de este espacio de información. Ingresó armado con un cuchillo, me decías en la mañana, licenciada, a un negocio.
1: ¿Así?
0: Ubicado en Avenida de los Maestros para consumar un asalto. Dimos a conocer el asalto como
1: tal, licenciada. Sí, de hecho estábamos al aire, ¿no te acuerdas, Juan Luis? Que nos estaban preguntando la gente justamente y nos decía, oigan, ¿qué está pasando por acá por Avenida de los Maestros? Y que una persecución y que ya llegó la fiscalía y que esto y que el otro. Pues es que se trataba, Juan Luis, de un asalto. Y las autoridades el día de ayer dieron a conocer que este sujeto ya fue detenido y que ya fue puesto a disposición. No, no solamente está detenido, sino que también ya fue vinculado a proceso. Esto sucedió aquí en Aguascalientes, Juan Luis. El propietario lo denunció inmediatamente cuando pasaron las cosas y ya Fiscalía dio a conocer que José de Jesús es considerado un objetivo prioritario por su participación en estos hechos delictivos que pasaron hace unas semanas aquí en un establecimiento comercial que está ubicado en la colonia Insurgentes, aquí en Aguascalientes. Pero ¿sabes qué es lo más delicado del asunto, Juan Luis? Es que este sujeto está involucrado en algunos otros asaltos más. Dicen las autoridades, este ya se lo acreditamos, pero también los otros. Casi que nada más estamos esperando a que le lleguen, pero ya él encerrado en el Cerezo, porque sí les queda claro que es uno de los que estuvo asaltando por allá por aquella zona, ya lo tienen fichado, ya lo tienen en fotografía, solamente casi que estamos a horas, así es que velo bien en la fotografía, porque seguramente en lo próximas ocasiones lo vamos a repetir, Juan Luis.
0: Bien, para que lo identifiques.
1: Para que lo identifiques, así es. Y fíjate que el negocio este que asaltó está ubicado en Avenida de los Maestros, y aquí ingresó con un cuchillo para poder amedrentar a los empleados, se apoderó de sus pertenencias, se apoderó del dinero en efectivo que había de las ventas del día. Posteriormente habría abandonado el lugar y emprendió la huida. Juan Luis, ¿sí te acuerdas de ese caso o no?
0: Estoy hablando a lo loco.
1: porque
0: no lo tengo tan presente.
1: Porque incluso,
0: licenciada,
1: hablaban de una persecución y tú decías, oye, pero ¿qué tiene que estar haciendo acá en Tercer Anillo? ¿Te acuerdas que hasta hubo un choque y detuvieron a uno?
0: Ya. Ahora sí, ya. Esa parte ya la identifiqué. El negocio que asaltó es una tienda de abarrotes que está exactamente a un costado del Instituto Sanford.
1: Dale, ya ves, no lo ibas a complementar mejor.
0: ¿Por qué
1: mejor
0: no le pones la fecha, licenciada, la fecha del evento?
1: No,
0: tenemos imágenes, me jugué la vida aquella vez, levantando imágenes en ese sitio. Venía yo del trancazo acá del centro.
1: Sí, del centro.
0: Y después me fui al otro asalto también para levantar imágenes. Llegaron elementos de la Policía Estatal, de la Fiscalía, para tomar conocimiento de ese asunto. Es un local comercial que está sobre Avenida de los Maestros, en Olinda Residencial, así se llama el fraccionamiento, queda enfrente del Instituto Sanford, es donde sucedió el asalto. Y tienes razón, un familiar tuyo te avisó que acá en Barberena y Tercer Anillo, pero resultó que era otra cosa.
1: Que
0: ¿verdad?
1: Ese no era. De hecho, a él lo agarraron acá en Avenida Siglo XXI, en la zona de Exviñedo San Felipe. ¿Está cerquita o no? Nada que ver.
0: Sí, está cerca ¿verdad? De donde cometió el asalto.
1: ¿La
0: fecha cuál es, licenciada?
1: Los primeros de agosto.
0: Ah, no dice. Ay, ingratos.
1: Los primeros de agosto.
0: Si hubieran puesto la fecha, Mariana ya tendría la imagen lista en pantalla.
1: Sí, sí, claro. Pero bueno, lo importante, Juan Luis, es que ya le dictaron el auto de vinculación a proceso, se llama José de Jesús, por el delito de robo calificado. Ojo, estamos hablando solamente de esta denuncia, pero la Fiscalía también en su comunicado dice que debido a que existen muchas líneas de investigación, podría estar relacionado con varios hechos delictivos que fueron cometidos de la misma forma, es decir, asalto.
0: Con
1: pero
0: violencia.
1: Ya cuando te parece, no. Tú sabes que
0: sí,
1: está metido hasta
0: nada
1: las...
0: Más no lo quieren hacer público, pero así va a suceder. Con esto concluimos con nuestro espacio de información. Se queda usted en el Reporte Ciudadano. Mañana en punto de las 6 de la mañana le informamos lo que se genere en materia policíaca a partir de este momento. Lorena Treviño, muy buenas tardes.
1: Muy buenas tardes. Los esperamos mañana a las 6 de la mañana.
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11: Buenas noches. Estas son las noticias más importantes de hoy. Avala corte fondo de pensiones creado por AMLO. Confirma INE militancia de ligado a mafia rumana en Morena. Estancan Irán y Estados Unidos acuerdos mientras derrame llega a Omán. Mueren dos personas en choque de helicóptero militar en Texas. Se evaluó las reformas legales de 2024 para la creación del Fondo de Pensiones para el Bienestar, impulsado por el expresidente Andrés Manuel López Obrador para incrementar los ingresos de trabajadores que se retiren bajo el sistema de las Afores. Por unanimidad, la Corte declaró infundada una acción de inconstitucionalidad por diputados de oposición que alegaron violaciones de procedimiento legislativo durante la aprobación de la reforma, así como afectaciones al derecho de propiedad y falta de transparencia en el uso y el destino de los recursos. La base de datos actualizada del Instituto Nacional Electoral del Padrón de Afiliados de Morena confirma que Alejandro Enrique Arcos Romero, relacionado con la mafia rumana, es militante activo. En la página de padrones partidistas del organismo electoral actualizada a las 5:59 horas de este 12 de agosto, se mantiene el nombre del exsecretario particular de Rafael Marín Mollinedo, actual aspirante a la gubernatura de Quintana Roo.
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11: Irán y Estados Unidos siguen en desacuerdo respecto a los esfuerzos por alcanzar un punto en común que ponga fin de forma definitiva a la guerra en el Golfo, dijo una fuente iraní de alto rango, que afirmó que no se ha producido ningún avance en las negociaciones para reactivar el pacto alcanzado en junio. Estas declaraciones se produjeron en una jornada en la que el presidente de Estados Unidos, Donald Trump, lanzó otra andanada de críticas a los líderes iraníes, adelantando un golpe a las esperanzas de resolver la crisis tras los nuevos ataques contra el transporte marítimo de la región. Un helicóptero Apache del ejército de Estados Unidos estrelló este miércoles en un paraje del centro de Texas, lo que causó la muerte de las dos personas a bordo y provocó un incendio forestal que obligó a evacuar varias viviendas, informaron autoridades locales. Funcionarios de la cercana base de Fort Hood anunciaron que el helicóptero Apache AH-64 se había estrellado. El accidente ocurrió en un campo cercano desalado al sur de la localidad alrededor de las 13:30 horas de este miércoles, según reportes locales. Hasta aquí la información. Gracias. Más noticias en breve. Jessica de Loera, BI Noticias.
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12: Se retira Russell Westbrook. Russell Westbrook, MVP de la NBA en 2017, publicó este miércoles un mensaje de despedida, algo que sugirió implícitamente su adiós del baloncesto a los 37 años. Westbrook disputó su última temporada en la NBA con la camiseta de los Sacramento Kings, la séptima franquicia de una carrera que comenzó en 2008 en los Oklahoma City Thunders y que a partir de ahí construyó una larga carrera en la cual destacó su desempeño individual, siendo considerado el rey del triple doble. Bicampeones. PSG se queda con la Supercopa de la UEFA tras vencer al Aston Villa. El marcador final fue de 2-1. Y con este resultado, el conjunto francés se convirtió en el tercer equipo en ganar la Supercopa de Europa 2 años seguidos, luego del AC Milan en 1989.

0: y 1990 y Real Madrid en 2016 y 2017. Emiliano Jiménez, BI Noticias.
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0: ¿Qué tal? Bienvenidos a Más Allá de la Noticia. El tema de hoy, los efectos de la estrategia de seguridad en El Salvador. En 2019, Nayib Bukele asumió la presidencia de El Salvador con la intención de implementar una política de mano dura contra las pandillas y el crimen de la región. Esta medida contempló un ataque directo a las finanzas de los delincuentes, la recuperación de los espacios públicos y el reforzamiento de la seguridad en las cárceles. Fue hasta 2022 cuando la Asamblea Legislativa de El Salvador aprobó una medida de régimen de excepción que incluyó la detención de personas sin la necesidad de una orden judicial, especialmente si se trataba de posibles pandilleros. Otra medida que ha estado bajo debate es el Centro de Confinamiento del Terrorismo, mejor conocida como la megacárcel salvadoreña, que tiene una capacidad de albergar hasta 40,000 personas y que ha sido blanco de críticas por parte de organizaciones de derechos humanos a nivel internacional. ¿Pero por qué cambió drásticamente la estrategia de seguridad en El Salvador? ¿Cuáles son las diferencias entre el crimen mexicano y el salvadoreño? ¿Y si se puede replicar este modelo de Bukele en cualquier otro país? Son los temas que ponemos sobre la mesa aquí en Más Allá de la Noticia.
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2: El Salvador se ha colocado en medio de la discusión pública desde la llegada de Nayib Bukele a la presidencia del país en 2019, con la implementación de una nueva estrategia de seguridad. La llamada política de mano dura constituye uno de los fenómenos penales más discutidos, especialmente por los resultados en la reducción de la violencia que han sido difundidos y así como por el combate a las pandillas salvadoreñas. El atractivo de las megacárceles ha ganado atención en otros países latinoamericanos. En Colombia, por ejemplo, el recién nombrado presidente Alberto de la Espriella ha expresado abiertamente su admiración por Bukele. En el vecino Perú, Keiko Fujimori también se ha mostrado interesada en la propuesta de seguridad. Sin embargo, este proyecto también ha recibido críticas por parte de organizaciones defensoras de derechos humanos, quienes acusan detenciones sin pruebas suficientes, detenciones arbitrarias y desapariciones forzadas. Mientras esta discusión sigue, la Policía Nacional Civil afirma que, hasta este 8 de agosto, El Salvador suma 188 días sin homicidios en lo que va del 2026, lo que se atribuye al Plan de Control Territorial y el Régimen de Excepción que fue avalado en marzo de 2022.
0: ¿Qué tal? Bienvenidos a esta mesa de opinión y de análisis. Con el gusto de siempre les saluda Rocío Gutiérrez, quien estará a lo largo de estos minutos en compañía de alguien que está de visita por Aguascalientes, por cierto, para hablar de un tema sumamente importante, sobre todo que se ha replicado en algunos otros estados, incluyendo también a quienes han levantado por la candidatura a la gubernatura de Aguascalientes, hablando de esa megacárcel, de las políticas de seguridad que se han implementado en El Salvador, para algunos políticas que han sido aplaudidas, para otros no tanto, pero justo queremos hablar el día de hoy con Cristian Guevara. Él es diputado del partido Nuevas Ideas en El Salvador, que se le conoce este partido de Bukele. Bienvenido siempre, diputado.
3: ¿Qué tal, Rocío? Un gusto.
0: Bienvenido a Aguascalientes. Nos decía que es la primera vez que está aquí.
3: Es la primera vez en su ciudad. Muy bonita, por lo que he logrado ver, es muy bonita.
0: Y va a estar más adelante en un evento.
3: Vamos a estar en un evento, entiendo, para compartir lo que hemos logrado en El Salvador, ¿verdad? Compartir los resultados. Y nosotros le decimos el modelo Bukele, ¿verdad? Uh-huh. Decir cómo se ha logrado, que es más que todo con voluntad de hacer las cosas.
0: A ver, y si le parece, entremos en este contexto. Ah. ¿Cuál ha sido el modelo Bukele? ¿Qué pasó de ser qué El Salvador a ser qué en este momento?
3: Mira, nosotros en un momento, Rocío, somos un país bien pequeño, somos, no sé, comparable a Nayarit, no sé, somos bien pequeños.
0: ¿Cuántos habitantes son?
3: Somos 6 millones de habitantes en 21,000 kilómetros cuadrados.

0: erupción en un volcán, entonces los pandilleros andaban huyendo, igual que todo el mundo. Entonces, ese fue el único día que no tuvimos. De ahí, todos los días nos mataron padres, nos mataron hermanos, nos violaron hermanas, nos desaparecían seres queridos. Eso es lo que vivíamos nosotros. Es más, nosotros teníamos, somos 6 millones de personas, como te decía, 6 millones de salvadoreños. Bueno, en realidad somos 9. 6 millones dentro y 3 millones afuera. Yo sé que ustedes tienen una gran inmigración hacia Estados Unidos, pero es que como que de golpe, ustedes son 120 millones de mexicanos, si no me equivoco, más o menos. Es como que de 130. Repente se le fueran 40 millones de mexicanos. Así era el drama que vivíamos en nuestro país. Entonces nosotros teníamos 70 mil pandilleros que tenían sometidos a 6 millones de salvadoreños. 70 mil. Eso significa un pandillero por cada 70 ciudadanos honrados.
1: ¿Pandilleros de un solo grupo o eran varios?
0: No, en general, pandilleros.
1: Pero reconocían, porque por ejemplo acá los reconocemos por cárteles.
0: Sí, pero en general, o sea, hablo de las pandillas, de la Mara Salvatrucha, okay, de los 18 revolucionarios, de los 18 sureños, de la Mau Mau, de cualquiera. Pero, okay, pero era un pandillero por cada 70 salvadoreños. Entonces, ustedes tienen alguien del crimen organizado, no importando el nombre, el cártel, el que sea, ustedes tienen uno por cada 750 mexicanos. Es decir, nosotros estábamos 10 veces, teníamos 10 veces más problemas en el tema de seguridad de lo que puede tener México en este momento. Entonces, para que dimensionen el drama del que vivían, o sea, todos los días nos mataban personas, violaban. El 80% del comercio en el país sufría extorsión. ¿Cómo le dicen ustedes? Mordida.
1: Cobro de piso, moches.
0: Piso. Nosotros le decíamos la renta. Ya se había hasta institucionalizado esto. Entonces, nosotros tuvimos un día que se le llamó el Viernes Negro, que los pandilleros dieron, en general las pandillas, la Mara Salvatrucha en este caso dio la orden de matar a cualquiera, porque las pandillas eran bien jerarquizadas. Es decir, no mataban, o sea, para que hubiera un asesinato, es porque había una orden desde que venía de un centro penal o de un cabecilla. Y ese día dieron la orden de matar a cualquiera. Nos mataron 83 personas un día.
1: ¿A cualquiera? Como esta película de La Purga.
0: Sí, o sea, nos mataron panaderos, que la costurera, que la gente de la tiendita.
1: ¿Y el motivo era cuál?
0: Demostrar, dar un golpe de mesa. ¿Cómo estaban acostumbrados? O sea, dar un golpe en la mesa. Decir, va, ok, gobierno, vamos a sentarnos a negociar. Como lo hicieron toda la vida. Lo que pasa es que tenían enfrente al presidente Bukele. Ya no tenían a los políticos tradicionales. Tenían al presidente Bukele. Convocó el Congreso de Emergencia esa noche y declaramos una herramienta que está en la Constitución desde 1983 y que no habían tenido el valor de usar. O sea, nosotros no creamos el régimen de excepción. Nuestra Constitución lo tenía. Y votamos de forma unánime por él, el Congreso. El partido del presidente Bukele votó de forma unánime por él, con todas las amenazas que eso podía implicar, que nos mataran, que nos tocaran a la familia. Pero, o sea, yo tengo mis hijos, tengo mi esposa. Pero mis hijos y mi esposa no valen más que la esposa y que los hijos de un panadero o de un albañil, no valen más ni valen menos. O sea, esa gente, si le matan a su esposa, si le matan a su esposo, llora también, la sufre también. Entonces, aún a riesgo de eso, nosotros hicimos el régimen de excepción y lo hemos mantenido más de 50 veces. Y eso ha sido la medida.
1: O sea, se tiene que ir renovando.
0: Cada 30 días.
1: Cada 30 días se están renovando. ¿Y tienen ya cuánto con ese
0: 50 veces. Como 52 veces que lo hemos renovado. Porque ahí la gente te dice, yo siempre lo he explicado de una manera bien sencilla para que la gente lo entienda. El crimen organizado es un cáncer. No hay nada más que se parezca a un cáncer que el crimen organizado. Va carcomiendo y va avanzando sin parar. Entonces, si vos estás en medio de una ronda de quimioterapia y decís, me dejaron 20, y a las 12 o 13 te sentís bien, las vas a suspender. Sería el peor error. Porque el cáncer va a regresar muchísimo más fuerte. Y de tener la gente que ha vivido un proceso de cáncer sabe que luchar contra un segundo cáncer a veces es más difícil que contra el primero. Entonces, si nosotros paramos en este momento la medicina y dejamos que ese cáncer renazca, porque todavía hay muchos pandilleros libres, y ese cáncer va a volver a crecer en la sociedad salvadoreña, entonces yo no sé si lo vamos a poder volver a detener. Entonces, tenemos una oportunidad de oro ahorita, que es erradicar las pandillas, que te lo juro que como salvadoreños nunca le veíamos solución a eso. Es como ustedes ahora en México, que me imagino que muchos no ven solución al problema del crimen organizado.
1: A ver, diputado, si me permite, hacemos una breve pausa. Regresamos para que nos explique exactamente cómo funciona este régimen de excepción en El Salvador, quiénes están todavía fuera, qué es lo que hacen, cómo están sus índices delincuenciales. Permítame hacer una breve pausa y ya volvemos.
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4: ¿Qué es la nomofobia? La nomofobia. Palabra proveniente del inglés no mobile phone phobia, que significa el miedo irracional a estar sin el teléfono móvil. Con el creciente uso de smartphones en la última década, estos dispositivos se han vuelto esenciales en todos los aspectos de la vida, generando ansiedad en el 44% de las personas, ya sea por perder su teléfono o quedarse sin batería. Datos preocupantes indican que las personas revisan sus teléfonos unas 150 veces al día. El 71% duerme cerca de él. Y el 20% preferiría pasar una semana sin zapatos que sin su teléfono. Aunque la nomofobia no está reconocida oficialmente como una enfermedad, cada vez hay más estudios del impacto que muestran la dependencia hacia estos dispositivos. Y como consecuencia, afecta nuestra vida diaria. Si sospechas que puedes padecer esta adicción y quieres hacer algo al respecto, puedes comenzar deshabilitando las notificaciones y así llevar una vida más normal, sin tanto celular.
2: 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En Radio BI son las 3 con 16 minutos. 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
5: La amibiasis es una infección que afecta el intestino grueso causada por un parásito llamado entamoeba histolítica. La mayoría de las personas afectadas solo acarrean el germen en su intestino sin desarrollar la infección. Las heces fecales contaminan las aguas negras y las cosechas que crecen al ras del suelo, como la fresa, la lechuga y la col. Los que desarrollan la infección presentan periodos de estreñimiento y diarrea, con dolor abdominal, abdomen inflamado y aumento de los gases intestinales. El tratamiento es a base de medicamentos tomados. Sin embargo, lo más importante es prevenir. Si usted prepara salsas o bebidas, utilice agua purificada, ya que el chile, la sal, el limón y la congelación no matan a la amiba. Mejor desinfecte las verduras y frutas con gotas de plata coloidal o cloro. Soy su amigo el doctor Carlos Huerta y ya sabe que a buenos cuidados, buena salud.
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0: Bien, continuamos con más de esta mesa de opinión y de análisis, el tema que estamos abordando el día de hoy, los efectos de la estrategia de seguridad en El Salvador. Hoy hablando justamente aquí en esta mesa que está de visita por Aguascalientes, Cristian Guevara, él es diputado del partido Nuevas Ideas en El Salvador, o mejor conocido como el partido de Bukele. Está a punto de tener un evento también en donde hablará sobre esta estrategia más adelante, y agradecemos que hoy esté con nosotros aquí en Más Allá de la Noticia. Decíamos, diputado, antes de irnos a la pausa, ¿cómo funciona exactamente ese régimen de excepción en El Salvador? ¿Qué es lo que contempla la Constitución?
1: Mira, no solo es el régimen de excepción, sino también son otras herramientas. Si no me equivoco, fueron 21 herramientas que se crearon para combatir al crimen organizado. La primera, te cuento que estas organizaciones de derechos humanos no la mencionan, es que nosotros, la primera ley que cambiamos fue una ley anticorrupción, en la que si yo cometo un delito de corrupción, yo político, el delito de corrupción no prescribe. A mí no me prescribe. No es como huyo 5 o 10 años y ya hice yo mi dry clean y salí con lo que me robé. Entonces, porque ese, tenemos que entender que el crimen organizado va de la mano con la corrupción. Son hermanitas gemelas y nunca salen a la calle sin ir una con la otra.
0: O sea, no se ve sin la mano del gobierno, de los políticos, de quienes, o sea, es que les abrieron la puerta.
1: Es que el crimen organizado no puede crecer sin la ayuda del Estado. Sí. No a los niveles que estamos acostumbrados en Latinoamérica. Por eso es que aunque haya crimen en otros países, en Europa, Estados Unidos, pero no los ves a los niveles de Latinoamérica porque el Estado no va de la mano con ellos. Entonces, nosotros a los funcionarios, a los policías, a todo que colaborara con las pandillas, 15 años de prisión. Cambiamos los artículos puntuales donde se escapaban los pandilleros, o por donde esos vacíos legales por donde podían salirse, los cambiamos. Entonces, no solo es el régimen de excepción como lo quieren plantear los de derechos humanos, que no son de derechos humanos, son de derechos de los criminales. Porque los derechos humanos, discúlpame, hay que priorizarlos y privilegiarlos. Y el primero es el de los buenos ciudadanos.
0: Pero decíamos, ya no hay una necesidad de tener una orden de aprehensión.
1: Lo que pasa es que durante años a los pandilleros se les capturó, se hizo un inventario. Todo el mundo sabía quién era pandillero en El Salvador. Todos lo sabíamos.
0: Los vecinos,
1: pero principalmente quien sabía era el Estado. Quien sabía quién era pandillero y quién no, era el Estado. Nosotros no es que nos inventamos que habían 70,000 pandilleros. O sea, todos los informes decían y todos los registros policiales decían que había 70,000, pero no los capturaban.
0: ¿Y decir que son pandilleros es decir que son homicidas?
1: Para entrar a una pandilla, lo primero que tenés que hacer es demostrar tu hombría o valentía y ir a matar. Entonces, damos por hecho que todos son...
0: Y matar a quien sea.
1: Y matar a quien sea.
0: O tenían rivales.
1: Lo que pasa es que normalmente el homicidio iba asociado a la extorsión. La señora de la tienda no pagaba, métale dos bombazos, decían ellos. El señor que andaba, porque todos pagaban. El señor que sale a trabajar no me quiso pagar, porque pagaban, había un impuesto. Nosotros estamos dolarizados, entonces ocupamos el dólar. Al quarter, a los 25 centavos, nosotros coloquialmente le decimos cora. Para que tú pudieras salir a trabajar, tú pagabas una cora de salida y una cora de entrada. Pagabas 50 centavos al día. Si vos te rehusabas a pagar eso, te mataban por 50 centavos. Entonces daban órdenes de matar porque era la manera de mantener el control. Entonces también otra manera era por los tatuajes. Y tatuajes, cuando te digo, todos los salvadoreños sabemos distinguir entre tatuajes. Yo tengo varios tatuajes nadie te va a detener. O sea, vos puedes llegar con el tatuaje Hello Kitty, con el tatuaje Goku, con tu mariposita. O sea, puedes llegar con el tatuaje que quieras al Salvador y no te va a pasar nada. Eso es una gran mentira. Pero todos los salvadoreños reconocíamos entre el tatuaje y el placazo. Y el placazo era el tatuaje símbolo de pertenencia a las pandillas. Entonces, que también era un método de violencia contra la gente, porque llegaban a la tienda y se abrían el pecho y decía aquí Mara Salvatrucha. Ay, esa pobre señora o ese pobre señor comenzaba a temblar porque sabía que era un emisario de la Mara que había llegado. Entonces,
0: o sea, no hay nadie que lo hizo como de para asustar a la gente.
1: Si tú, Rocío, te ponías Salvatrucha y no eras de la Mara Salvatrucha, te mataban. Te mataban porque...
0: O sea, sí había quien lo hacía.
1: Sí. O sea, nadie lo hacía pero si algún tonto lo hizo, lo mataron. Porque, digamos, para entrar a la pandilla eran rituales, que eran organizaciones extremadamente jerarquizadas.
0: O sea, no había un solo pandillero que no hubiera asesinado.
1: Y no te podía salir tampoco. O sea, cuando ya entrabas a ese mundo, no te podía salir. Ellos, otros de los tatuajes que ocupaban, se ponían tres puntitos aquí. Y los tres puntos eran la cárcel, el hospital o el cementerio. Eran las únicas
0: aquí en
1: tres
0: México
1: salidas.
0: Significa vive la vida loca.
1: Allá en El Salvador eran las tres salidas que tenían. Ninguno estaba a la reinserción. Ninguno estaba a salirse. Entonces, no había manera, si entrabas ya a ese mundo, no había manera de salirse. Eras sos pandillero para toda la vida, porque ellos siguen siendo pandilleros y terroristas en las cárceles. Entonces, no solo es el régimen de excepción que tiene que estar en la Constitución de 1983. No es que porque digan, ah, es que Bukele cambió la Constitución y hizo. No, no, desde 1983. O sea, nosotros usamos, le ganamos a ellos usando las mismas reglas de juego que nos dejaron y que los políticos cobardes de antes no tuvieron el valor de usar. Pero son derechos que están limitados, te dicen específicamente cuáles están limitados y bajo qué marco jurídico los puedes usar, simplemente.
0: O sea, ¿ustedes entonces reconocían a los pandilleros por estos tatuajes o por el señalamiento de la gente?
1: O por la denuncia o por los antecedentes policiales. O sea, es que todo el Estado, el que mejor información tenía de las pandillas, era el Estado.
0: ¿Y eran antecedentes tipo qué?
1: Es que mira, lo que pasa es que los anteriores gobiernos usaron películas de, llamémosle, de tours judiciales. Venían, te capturaban, te llevaban, te fichaban y a los 3 días tú ibas afuera y matabas al que habías denunciado. Entonces, pero vos tenías la ficha. La ficha policial sí te quedó. Entonces los pandilleros hasta se dejaban capturar porque decían, voy a pasar 3 días. Entonces eso en ese momento nos sirvió para tener la base de datos más grande y exacta del país. Lo que, como te repito, como eran cobardes y estaban coludidos con ellos, no tuvieron el valor de atacar a las pandillas.
0: O sea, tenían un antecedente penal, pero no habían pagado por eso.
1: Así es. O sea, sabía que eran pandilleros, sabía de que lo habían denunciado por algo. Las leyes salvadoreñas de antes los dejaron ir, pero ya sabías que eras pandillero. Entonces ahora, sin orden judicial, o sea, sin el proceso, sabes que será pandillero y que debe de estar preso porque es terrorista. Okay. También por una ley que teníamos desde el 2015 y no la usaba. Entonces ahora llegas y sabes, Rocío fue acusada en el 2013 está comprobada que es pandillera y está libre. Entonces te van a traer.
0: A ver, hacemos una breve pausa, regresamos con más. Veo que están llegando muchos de sus mensajes. Más adelante le damos lectura, ya volvemos.
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3: La tuberculosis es una infección originada por una bacteria que suele atacar los pulmones, pero también puede infectar otros órganos del cuerpo como el cerebro, huesos y vías urinarias, entre otras. El germen se disemina a través del aire cuando una persona enferma tose, estornuda o habla. Si usted tiene tos que dure más de 3 semanas, perdió peso sin motivo, escupe sangre, siente debilidad, fatiga, fiebre, escalofríos y sudores nocturnos, debería consultar a su médico para descartar esta enfermedad. Si no se trata adecuadamente, puede ser mortal. No olvide proteger a sus hijos de esta infección vacunándolos desde el nacimiento. Soy su amigo el doctor Carlos Huerta. Ya sabe que a buenos cuidados, buena salud.
2: 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En Radio BI son las 3:26. 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
4: ¿Quiere oír algunas ideas bastante malas acerca de cómo pasar un tiempo de calidad con sus hijos? Les habla el Dr. Dobson de Enfoque a la Familia. A 2 amigos míos, Greg Johnson y Mike Yorkey, se les han ocurrido varios ejemplos de cómo no tener una relación positiva con los hijos. Vea un juego de fútbol mientras trata de jugar Monopolio con sus hijos. Lea el periódico mientras les ayuda con las tareas de matemática. Llévelos al grupo de exploradores y siéntese a leer una revista mientras el líder de grupo les enseña a hacer nudos. Llévelos a su oficina el sábado a colorear mientras usted trabaja. Practique golf en el terreno de alguna escuela secundaria y después que haya terminado, haga que su hijo recoja todas las pelotas que usted tiró. Sí, hay varias maneras de aparentar interés cuando realmente todo lo que uno está haciendo es servir de niñera. Pero puedo asegurarle que nadie puede engañar a los hijos por mucho tiempo. Ellos pueden ver a través de los fingimientos de los adultos con una visión parecida a la de los rayos X y recordarán que usted no estuvo a su lado cuando más lo necesitaron. El tiempo de calidad no es llegar a un compromiso entre sus hijos y otra cosa, es estar con ellos un 100%, y de eso se trata el ser buen padre. Les habla el Dr. Dobson.
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0: Bien, continuamos con más de esta mesa de opinión y de análisis. El tema que estamos abordando el día de hoy, los efectos de la estrategia de seguridad en El Salvador. Y hoy justo nos acompaña, porque está de visita por Aguascalientes, Cristian Guevara. Él es diputado del partido Nuevas Ideas en El Salvador, que es el partido de Bukele. Y nos decía hace unos momentos, diputado, pues que ustedes reconocían, porque el Estado era el que mejor conocía quiénes eran los pandilleros y quiénes debían estar en la cárcel, y no estaban, estaban en libertad. Pero entre todas estas personas, ¿podría haber inocentes?
1: ¿Como en todo país?
0: O sea, ¿sí se reconoce que hay inocentes en la cárcel?
1: ¿Como en todo país? No, no hay inocentes en la cárcel, hay inocentes haciendo su proceso judicial. Ajá. Es decir, en Francia, en democracias avanzadas, una denuncia puede servir para que lleguen y capturen a Rocío. Está denunciada Rocío por tal. Y llegás y enfrentás al sistema judicial.
0: Y tendrán que presentar pruebas.
1: Y si es el sistema judicial el que determina si sos culpable o no sos culpable. Así funciona en mi país, así funciona aquí, así funciona en Estados Unidos, así funciona en Francia, así funciona en España. Que habrá gente que tendrá una denuncia y está pasando su proceso judicial, con seguridad sí.
0: Pero, por ejemplo, de los que han detenido, ¿han dejado en libertad por falta de pruebas?
1: Sí, así es, pasan su proceso y salen.
0: ¿Y en cuánto tiempo pasa eso? Porque aquí podrían estar hasta 20 años y después, era inocente.
1: Mira, es que también el sistema judicial ahora funciona. Aquí estoy seguro que aquí en México funciona por 2P, o plata o por plomo. ¿Me entendés? En El Salvador ya no pasa así. Ya no existe que o amenazan al juez o se compran al juez. Y eso no te digo solo en México, pasa en toda Latinoamérica, plata o plomo. Entonces, nosotros ya tenemos un sistema judicial que funciona, se depuraron los jueces corruptos, y ahora esa gente, si tiene una denuncia, te digo, es obligado. Cuando hay una denuncia formal, la obligación del Estado es ver si esa denuncia es real o no, a través de su sistema judicial, que es lo que hace. Entonces, si no me equivoco, han salido 7.000, 8.000 personas que han pasado su proceso judicial y ya están afuera.
0: ¿7.000 de 40.000 que están encarcelados?
1: De 70. Capturas han habido 80.000, si no me equivoco.
0: ¿Y permanecen en la cárcel de esos?
1: No, o sea, ahorita ha habido 80.000 capturas por el régimen de excepción. Muchos ya tenían órdenes, incluso hasta no solo órdenes, ya tenían sentencias. Ajá. Entonces, ahorita de esos hay 25.000 en el SECOT y hay 80.000 en el sistema judicial. O sea, detenidos hay 80.000 en el sistema judicial. Y como te repito, será el sistema el mismo que depure quién es culpable y quién no ante la ley.
0: Y entonces, quienes entran a esta cárcel, que además hacen una megacárcel porque no cabían todos los pandilleros que estaban llevando a las cárceles, ¿qué capacidad tenían para encarcelar?
1: No solo que no cabían, porque no solo era el punto de que estuvieran más confortables, es que los pandilleros son terroristas y deben de recibir un trato de terroristas. Entonces, aislados, sin derechos de visitas, o sea, ellos tienen sus derechos.
0: O sea, como una cárcel, hacer una cárcel de máxima seguridad.
1: Que es la que hace cualquier país del mundo. Solo que de verdad que es una cárcel que funciona, porque le ponen máxima seguridad y algunas son de máxima comodidad. Que le dan lujo ahí adentro. Nosotros sí tenemos una cárcel de máxima seguridad, que sí de verdad funciona. Entonces ellos están totalmente aislados, porque está comprobado también que los epicentros de las órdenes de extorsiones, de asesinatos, vienen de las cárceles. Son los cuarteles generales del crimen organizado. Entonces nosotros desarticulamos eso también.
0: A ver, y hablemos de justo eso que tienen en esta mega cárcel. ¿No pueden recibir visitas? ¿Cómo funciona?
1: No las reciben, punto. O sea, ahí que la esposa, no, nada. Si es que
0: la gente
1: que mataron tampoco puede recibir visitas en la tumba. Entonces tampoco pueden estar exigiendo. Yo les digo que comen frito todos los días, porque comen frijol y tortilla todos los días. Y
0: reciben mañana, tarde y noche, o nada más hay dos comidas.
1: Dos comidas al día. Y comen frito, les repito. Buscamos el cemento más blandito que pudimos para hacerles las camas. Pero duermen en camas de cemento, sin almohadas, sin nada. Si es que si hubieran querido hotel, pues que se lo trabajen. Que le metan ganas a la vida y que vayan a dormirse en su colchón rico con sus ahorritos. Pero no,
0: ¿tienen cobija?
1: No tienen nada.
0: Cero. ¿Hace frío en algún momento?
1: El Salvador es bien caliente, entonces no pasa. Okay.
0: Ajá. No hay aire acondicionado, no, ventiladores.
1: Nada.
0: ¿A qué hora se despiertan?
1: Pues fíjese que tal vez la rutina no, pero sé que tienen iluminación la mayor parte del día.
0: O sea, no están en cuartos oscuros.
1: Sí, no están en cuartos oscuros. No están. No es un tema de torturarlos. No, para nada. Es un tema que estén en condiciones difíciles. Pero no. Pero fíjate, Rocío, que también, digamos, mucho se habla del SECOT, pero yo creo que el sistema penitenciario salvadoreño para mí sí es el mejor del mundo. Y no lo digo por la cárcel de máxima seguridad, es que el sistema penitenciario está bien dividido, está entre los terroristas, pero yo, si vos robaste una bicicleta, no te voy a tratar como terrorista.
0: O sea, estás en otra cárcel.
1: O sea, sí te voy a, o sea, sí buscamos que sea sentenciado y que vaya a la cárcel por ladrón para que ya no vuelva a andar robando.
0: ¿Cuánto tiempo de cárcel, por ejemplo, para alguien que roba una bicicleta?
1: 8 años.
0: 8 años.
1: Esa es la pena por hurto.
0: ¿Y para los pandilleros?
1: Dependiendo del crimen.
0: Están buscando la cadena perpetua,
1: sí, ¿verdad? No, ellos tienen cadena perpetua por violación o por homicidio.
0: O sea, el resto de su vida van a pasarla en esta cárcel,
1: es,
0: en esas mismas condiciones.
1: En esa misma condición.
0: Entonces, no hay un sistema de reinserción para ellos.
1: Para ellos no. Es que ellos no tienen en reinserción. O sea, como te digo, ellos tienen claro que van a ser pandilleros toda la vida. Pero regresemos al que roba la bicicleta, va. Lo condeno a 8 años. Y se va a pasar 8 años. Yo desde el primer día puedo trabajar. Trabajar, oí. O sea, en la cárcel comen solo frijol y tortilla, no comen pollo. Pero en la otro sistema pueden comer pollo, pueden comer pescado, huevo, carne. La diferencia es que hoy se levantaron 47 mil reos a trabajar y ellos se siembran su comida, ellos cosechan su comida, ellos tienen sus granjas penitenciarias y de su trabajo ellos comen. Andan barriendo todas las calles de San Salvador. La gente más con cariño le dice los Minions, porque tienen como una camisita amarilla y el jeans azul. Okay. Entonces ahí andan y no se nos escapa ni uno. Andan 200 en la calle, barriendo y solo un guardia. ¿Por qué? Porque imagínate que ellos, el día que trabajan, se les descuenta de la pena. Entonces está condenado a 8, pero trabajé 4 años, solo cumplo 4. Y aparte, ese día me lo pagan. Es todos esos días que trabajé, me lo pagan. No me lo dan en el momento, me lo dan como ahorro. ¿Por qué? Porque ese es un verdadero sistema de reinserción.
0: Y en el SECOT no, ahí no trabajan.
1: No, es que no tienen nada.
0: Pero ellos no trabajan.
1: Nada.
0: O sea, de todas formas, los mantienen ahí hasta que mueran.
1: Es el mal menor a que estén libres matando gente, extorsionándonos.
0: Pero violando. Podrían trabajar aunque no les pagaran, ¿no?
1: Lo que pasa es que el trabajo es una forma de reinserción y con ellos el camino de la reinserción para nosotros está descartado. Ellos son terroristas.
0: O sea, ni para pagar los frijoles.
1: No, ni para pagar los frijoles.
0: A ver, hacemos una breve pausa. Regresamos con más.
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3: El esófago es el tubo que transporta la comida hasta el estómago. La enfermedad por reflujo gastroesofágico ocurre cuando el contenido ácido del estómago se regresa al esófago y lo irrita. Puede sentir agruras, que es una sensación de quemadura, o ardor en el pecho. Para prevenirle, evite fumar y disminuye el consumo de bebidas alcohólicas, alimentos ácidos o irritantes. Las medicinas para las agruras solo calman las molestias, pero no lo curan. Si el reflujo es por hernia hiatal, necesita ser operado. No se automedique. Mejor, visite a su médico. Soy su amigo el doctor Carlos Huerta, y ya sabe que a buenos cuidados, buena salud.
2: 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En Radio BI son las 3:36. 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
4: ¿Qué es el enamoramiento? Put your head on my shoulder. Una investigación sobre el enamoramiento ha revelado fascinantes aspectos sobre este complejo fenómeno emocional. Estudios neurocientíficos han demostrado que cuando una persona se enamora, su cerebro experimenta cambios significativos, como la liberación de neurotransmisores, como la dopamina, la oxitocina y la serotonina, que generan sensaciones de euforia, felicidad y apego. Curiosamente, el enamoramiento también puede afectar el juicio y la percepción, llevando a las personas a idealizar a sus parejas y a percibir rasgos positivos de manera exagerada. Se ha observado que el enamoramiento puede tener efectos beneficiosos para la salud, como la reducción del estrés y el fortalecimiento del sistema inmunológico. El enamoramiento puede durar entre 18 meses y 3 años en promedio, ya que con el tiempo, la intensidad emocional tiende a disminuir, dando paso a un amor más estable. Estos datos revelan la complejidad y la fascinación detrás de uno de los estados emocionales más poderosos que experimenta el ser humano.
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0: Continuamos con más de esta mesa de opinión y de análisis, el tema que estamos abordando, los efectos de la estrategia de seguridad en El Salvador. En esta mesa nos acompaña el diputado del partido Nuevas Ideas en El Salvador, que es el partido de Bukele, Cristian Guevara. Justo hablábamos hace unos momentos de esta megacárcel, los tratos que se le da y que van a quedarse ahí de por vida. En estas imágenes observamos únicamente a los hombres. ¿Hay mujeres pandilleras?
1: Sí, hay mujeres. Nosotros le llamábamos las jainas, que eran las mujeres de los pandilleros.
0: ¿Y no están en esta mega cárcel?
1: No, ellas tienen otra cárcel en condiciones igual de duras, pero no en el SECOT como tal.
0: O sea, igual de duras es exactamente igual.
1: Exactamente igual.
0: ¿Y se van a quedar de por vida también?
1: Sí, sí, tienen las mismas sentencias, sí.
0: ¿Y cómo ha funcionado? ¿Por qué las mujeres están separadas?
1: No, pues bueno, es más fácil controlar, o sea, tener dos poblaciones.
0: ¿Como un cerezo de
1: varones? Sí, normalmente los centros penitenciarios están separados por género, ¿verdad? Es más fácil controlarlo. Pero igual hay una cárcel, digamos, dedicada para pandilleras.
0: ¿Que estas imágenes no son muy visibles así?
1: Es que normalmente las pandilleras, aparte de que eran, o sea, sí eran criminales, pero también eran víctimas al mismo tiempo, porque, digamos, las mataban, o sea, matar a una mujer pandillera era bien fácil dentro, eran muy, muy misóginos. Y normalmente no tenían poder, los que tenían jerarquía eran los hombres, entonces era una cultura que vivían ellos.
0: ¿Y no se les reconoce como víctimas entonces?
1: O sea, eran víctimas porque las mataban entre ellos, porque eran igual de sanguinarios, pues, pero las que fueron víctimas ya están enterradas. Las que siguen vivas ahora están pagando la condena por los crímenes que hicieron.
0: Pero, por ejemplo, si alguien estaba ahí obligada,
1: no,
0: o era
1: su única opción. No había nadie obligada. Ellas querían estar ahí. O sea, significaba que ser mujer de un pandillero significaba no trabajar, significaba tener plata sin hacer esfuerzo, de alguna manera tener poder. Digamos, la jaina, la esposa de un palabrero, tenía muchísimo poder en el barrio, en el residencial. No estaban ahí a la fuerza. La fuerza violaban, es verdad, pero no era que querían ser pandilleras. O sea, la mujer que se rehusaba la violaban, pero no eran mujeres que querían ser parte de ese mundo. Mujeres obligadas no estaban ahí.
0: O sea, pero por ejemplo, si hay esa amenaza de o me dices que sí o te mato a tu familia, o me dices que sí,
1: huían,
0: o te violo.
1: Huían, pero no se convertían en jaina. Las que están ahí es porque ellas voluntariamente aceptaron ser parte de la organización de crimen organizado.
0: ¿Y cuántas mujeres tienen?
1: Ay, la verdad que desconozco el dato. Desconozco el dato de cuántas mujeres habrán detenido.
0: Ok. En El Salvador, y quiero tocar también algunos otros temas, pues están viviendo un momento de cambios profundos, hay que decirlo, en donde estamos viendo que, pues bajo el gobierno de Bukele hay un fuerte apoyo ciudadano, pero también se ha comenzado a surgir a lo mejor estas preocupaciones, y no digo El Salvador porque yo no vivo ahí, sino a nivel internacional, sobre todo por esta concentración del poder. ¿Había necesidad de concentrar el poder o no se hacía nada?
1: Pero es que Bukele no ha concentrado el poder. La gente es la que ha concentrado el poder. Es decir, yo no soy diputado porque Bukele me puso. Yo soy diputado porque la gente me escogió. Punto. O sea, imagínate, el Congreso somos 60 diputados. Antes éramos 84. Nosotros hemos ido recortando diputados. Somos 60 diputados. Hemos ido a elección todos. Todos los partidos presentan sus candidatos. Pero este partido era corrupto. ¿Yo por qué voy a votar por él? ¿Y este partido negoció con las pandillas? ¿Y por qué voy a votar por él? ¿Y este fue el partido que hizo la guerra? ¿Y por qué voy a votar por él? Pero Bukele no nos puso a nosotros, nos puso a la gente. Ya si le gustará a los otros de que la gente, o no le gustará que la gente vote por nosotros, otro problema. Que presenten sus ofertas, que se renueven. Ahorita el presidente va a ir a elecciones. Si es que el presidente no se ha autoimpuesto.
0: O sea, aunque él, sí hubo reforma para esta reelección.
1: Para esta reelección sí. Y la votamos la gran mayoría de los diputados, incluyendo partidos aliados. ¿Me entiendes? Entonces solo tres votos no hubo. O sea, es lo que nosotros representamos, la voluntad del pueblo. Y la gente lo quiere, las encuestas ahí lo dicen, pues. Entonces, él se presenta a las elecciones.
0: ¿Se puede tener un país con democracia en donde no hay pues casi oposición?
1: Pues hay países como Suecia, España, Francia, que tienen el mismo sistema. ¿Cuántas veces ha sido reelecto el presidente de España? Y es más, y en un sistema que a mí, yo lo respeto porque es el sistema que ellos han escogido, pero un sistema que a mí me parece mucho menos, o sea, que mucho menos democrático que el voto directo, que es que se negocia en el Parlamento. Y ahí está el de presidente. Es el sistema que ellos han elegido y nosotros respetamos. En Estados Unidos se puede escoger dos veces. ¿Me entiende? ¿Quién nos ha dicho a los latinoamericanos que no podemos tomar las decisiones por nosotros mismos? Más en Suecia funciona exactamente igual. Angela Merkel estuvo 16 años y ningún alemán votó por ella.
0: Si el anterior régimen hubiese propuesto este tema o esta reforma de la reelección, ¿lo verían con los mismos ojos que lo ven ahora?
1: El anterior, sí, lo que pasa es que no hubieran quedado. Porque la gente no los hubiera votado. Por eso te digo, quien tiene el poder es la gente. No Bukele o nosotros, que no hemos impuesto. Quien tiene el poder y la capacidad de decisión son los salvadoreños, que están más seguros, que tienen escuelas dignas, que por primera vez tienen un sistema de salud público que le responde, que están viendo que se está haciendo una gran inversión en infraestructura, que está llegando la inversión extranjera. ¿Y por qué lo van a cambiar? Ah, pero si el país fuera mal, si el país estuviera con peor economía, si nos extorsionaran más, si nos mataran más, te aseguro que Bukele ya no siguiera. Entonces la gente es la que ha concentrado el poder, porque antes los obligaban a votar las pandillas.
0: ¿Y cómo ha sido? A ver, esto ahora que menciona lo del tema de la economía, ustedes sabían o tenían todo este tema del Bitcoin, que al final funcionó o no funcionó.
1: Bueno, ha funcionado. Ajá. Nosotros no teníamos reserva como país en 200 años de historia, solo alcanzamos a tener reservas de oro que eran mínimas por 200 millones de dólares que el último gobierno de izquierda las regaló. Uh-huh. O sea, en 200 años de historia no teníamos nada como reservas de país. Gracias al Bitcoin hemos podido comprar oro, hemos almacenado riqueza y tenemos 700 millones de dólares en apenas 5 años. O sea, si vos me decís que...
0: ¿Pero eso no sigue siendo rentable igual que antes?
1: Sí, es que el hecho de que baje es una oportunidad para comprar, no es que lo perdás. Segunda oportunidad para comprar y después vuelve a subir. Son ciclos que han pasado por 20 años.
0: Plusvalías y minusvalías.
1: Pues así es.
0: Uh-huh. ¿Pero en qué proceso están en este momento?
1: Ahorita está en oportunidad de compra de Bitcoin. Está, o sea, a la baja.
0: Minusvalía.
1: Está a la baja.
0: Uh-huh. A ver, voy a darle lectura, diputado, si me permite, a la gente de nuestra audiencia, que hay bastantes mensajes el día de hoy, preguntas, comentarios. Me detengo para que usted pueda responder. Uh-huh. Dice una persona: buenos días, Rocío. Preguntar al diputado, ¿cómo garantizan que todos los detenidos son culpables y cuál es el proceso que se les sigue? Ya lo mencionaba.
1: Sí, hace el mismo.
0: Buenos días. Son diferentes las realidades de los dos países, pero la pregunta de fondo es, yéndonos a las medianías, ¿qué funciona mejor para la sociedad? ¿La política de mano dura o los abrazos no balazos que tenemos en México? Y en las estadísticas de cada país está la respuesta. Personalmente me da mucho coraje cómo estamos en nuestro país. Sí. Otro me dice: buenos días, Rocío, amable auditorio. En México sí se puede aplicar la justicia con cero tolerancia, sea quien sea, pero aquí en México no se respetan las leyes. Otro me dice: por supuesto que no se puede ni debe replicar el modelo de Bukele ni en México ni en el mundo. La diferencia de México y El Salvador es abismal. Si quisiéramos replicar el modelo de Bukele, empezaríamos por modificar la Constitución. Ustedes lo tuvieron que hacer. ¿Se modificó o nada más se aplicó lo que ya se tenía?
1: La Constitución no se modificó.
0: Más allá de la noticia, buenos días. La pura presentación e idea de hacer lo que Bukele en su país aquí en México significa la apología de un delito. Pues nuestra Constitución, Carta Magna, cubre todos los requerimientos para poder buscar la justicia social y delincuencial. Por lo tanto, la idea de que un senador por Aguascalientes también pretenda hacerlo se encuentra fuera de contexto y del Estado de Derecho. Gracias. ¿Podríamos aplicar esto aquí en
1: Es que primero
0: país?
1: No es mano dura. Es que si vos matás, si vos violás, si vos extorsionás, si vos hurtás, ¿qué te toca? La cárcel. Eso se llama justicia, no es mano dura. Y eso es en todo el mundo. Que cumplan los funcionarios o el sistema judicial la ley es otra cosa. ¿Me entendés?
0: Dice una persona: la realidad es que las personas que actúan mal deben de pagar las consecuencias de esas decisiones y México está sufriendo por tantos abrazos a las personas que solo merecen cárcel. Otro más dice: hola, Rocío, muy buenos días. En México tenemos el reclutamiento forzado. Muchos no querían eso y terminaron ahí. ¿Qué hay para ellos?
1: Bueno, es una decisión que deben de tomar ustedes. En el caso de El Salvador, fíjate que hay un tema importante, Rocío, cuando a veces la gente nos cuestiona, ¿verdad? La gente de derechos humanos, uy, qué imágenes más duras del CECOT. Sí son duras, es que de verdad son duras. Pero nosotros no las hacemos para que las vean aquí en Aguascalientes, ni nos interesa que las vean en Nueva York, ni nos interesa que las vean en Suecia. O sea, si las ven, bueno. Nosotros lo que nos interesa es que lo vean los niños del Salvador. Porque estoy seguro que igual que en México, los niños quieren crecían en El Salvador queriendo ser el jefe de la pandilla. Porque es el que tenía la plata, el carro, la novia más bonita. ¿Entendés? Pues tenía poder. Entonces, cuando nosotros presentamos esas imágenes tan duras del CECOT, es para los niños y los adolescentes que digan, no voy a tener una vida de privilegios, voy a tener una vida dura. Ah, pero nosotros le presentamos las imágenes del CECOT, a la par le ponemos la escuela. A la par le ponemos un cubo, que es un centro urbano de bienestar y oportunidades. A la par le ponemos un hospital. ¿Entendés? ¿Para qué? Pagarle la factura social de lo que no se hizo. Entonces también le damos oportunidades a la gente.
0: A ver, hago una breve pausa. Es la última de esta hora y regresamos con más.
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2: 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En Radio BI son las 3 con 50 minutos. 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
7: La incontinencia urinaria es la pérdida del control de la vejiga urinaria. Los síntomas pueden variar desde una fuga leve hasta la salida abundante e incontrolable de orina. Este problema puede ocurrirle a cualquiera, pero es más común en personas de edad avanzada, cuando los músculos que mantienen la vejiga cerrada se debilitan. 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
0: Continuamos con más de esta mesa de opinión y de análisis ya prácticamente en la recta final, hablando sobre los efectos de la estrategia de seguridad en El Salvador. Está de visita aquí en Aguascalientes Cristian Guevara, quien es diputado del partido Nuevas Ideas en El Salvador, que justo el día de hoy a las 10:45, y hay invitación abierta al público en general, si usted quiere ir a escucharlo, va a estar en el Salón de Usos Múltiples de FICO 13, 10:45 el día de hoy. Diputado, si le parece, le doy lectura más de los mensajes. Nos dice una persona: para mí Bukele aplica la de muerto el perro, se acabó la rabia. Pero ¿qué no sería lo correcto? Mejor combatir las causas que originan la delincuencia y no recurrir a un remedio temporal como construir cárceles. Nunca se darán abasto donde meten tantos y luego los que estamos afuera tenemos que mantener a los que están adentro. Qué injusta es la justicia.
1: Pues nosotros no estamos construyendo cárceles, construimos una. Lo que estamos construyendo son escuelas, dos todos los días. Porque vos le puedes dar educación a un niño de 4 años, un niño de 5 años, pero a alguien que ya mató de 20 a 25 y que no mató a uno, ya mató a 10, a ese le toca la cárcel. Entonces, nosotros lo que estamos combatiendo justamente es eso, las causas que originaron la delincuencia.
0: ¿Cuánto cuesta mantener una cárcel así de grande?
1: Cuesta más estar enterrando 40 personas todos los días. No tengo el dato, pero sale, para la sociedad le sale muchísimo más barato que estar pagando operaciones por baleados, que estar enterrando gente en su mejor edad, que estar expulsando a los mejores jóvenes del país. Sale, te digo, una cosa que tuvimos que asumir. O sea, yo no quisiera gastar un dólar en ellos, pero sale muchísimo más barato a la sociedad que estar... que tener delincuentes sueltos en la calle.
0: Nos decía que hay críticas por las muertes que se dan dentro de esta megacárcel, pero dice aún así son menores a las que se daban diariamente en las calles.
1: Sí, además es una realidad, el 2% de la población está detenida ahí. Muchos entran ya con problemas, cánceres, insuficiencia renal, eso no lo dicen. Dice 500 muertos en la cárcel de Bukele.
0: ¿Se han muerto 500?
1: Creo que es un poquito más, como 513, pero es porque tenían insuficiencia renal. Entraron con diabetes descontrolada, o sea, no sé si los defensores de derechos humanos quieren que hagamos el mejor hospital para criminales de la región. Porque
0: ahí no hay tratamiento.
1: Como no, se les da su tratamiento, pero las condiciones de estar en una cárcel no son las mismas de estar en libertad, pues.
0: Dice otra persona, buenos días, la diferencia con El Salvador es la cabeza en el gobierno, allá se les combate y aquí parece que se le protege. Otro más dice, aquí en México los políticos de todos los partidos son los que protegen al crimen organizado y los políticos se protegen entre ellos. Casos hay muchos y de todos los partidos políticos. Otro más dice, escuchen a este diputado del Salvador, las verdades duelen e incomodan, México está secuestrado y no hacemos nada, sigue el narcogobierno. Otro más dice, buenos días, Rocío, la triste realidad de nuestro país, que los delincuentes son en su gran mayoría de veces los altos funcionarios, la policía, los jueces, imperando siempre en la corrupción, la tranza, la impunidad. Habría que hacer una reforma de leyes y aplicación de leyes de manera consciente, si se puede, ahí está la prueba. A ver, este es un gran punto. Decía que el anterior gobierno les daba todas las facilidades para que estuvieran en libertad y de hecho hubo colusión y corrupción.
1: Solo te voy a contar, nosotros teníamos una ley antipandillas desde el 2015, pero funcionaba de esta manera. Te decía que, bueno, había un artículo que decía que si no se podía comprobar la estructura completa de la pandilla, todos iban para afuera. Entonces venía y decía, bueno, capturaron a Juan, Pedro y a Matías. ¿Y Juan qué es? Juan es gatillero, ¿ok? ¿Y Matías qué es? Palabrero, el que da la orden. ¿Y Pedro qué es? No sabemos, fíjate. Puede ser poste, el que está de vigía, o no sabemos. Pues los tres iban para afuera.
0: O sea, no uno, sino los tres. Aquí la pregunta es, ¿hay también funcionarios detenidos con cadena perpetua al igual que ellos?
1: No, porque la cadena perpetua es solo para homicidas y violadores, ¿verdad? Pero sí hay funcionarios de nuestro gobierno que están detenidos por corruptos. Es más, yo Cristian Guevara, aparte de ser diputado, yo soy jefe de la bancada de Nuevas Ideas. O sea, soy jefe de los 54 diputados. Yo he tenido que desaforar a tres diputados compañeros de nosotros y dos de otro partido. Tres compañeros míos que les dijimos, ya no son los tiempos de antes. Ya no piensen que han venido a hacer negocio. Cámbiense ese chip. Y no entendieron.
0: ¿Y están detenidos?
1: Y están detenidos.
0: ¿Por cuánto tiempo van a estar?
1: Están en procesos todavía. Sé que uno tiene una condena de 8 años y otro de 4, pero hay todavía procesos pendientes.
0: ¿Y de los anteriores?
1: De los anteriores sí están en proceso, pero sí hay algunos que tienen condena. Tenemos una alcaldesa que ya lleva una condena de 8 años de nosotros. Yo me acerqué a decirle, jefa, esto ya no es así, va por mal camino. Pues no entendió las señales.
0: ¿Y qué hizo ella?
1: Robó. Una corrupción tremenda que hizo en su alcaldía. De nuestro partido.
0: ¿En qué momento?
1: Normalmente en Latinoamérica, los políticos más corruptos son los que van subiendo, los que tienen el poder, los que se les premia. Y eso es todo, no estoy hablando de México, hablo de todo. Nosotros demostramos que es lo contrario.
0: Y ya para finalizar, ¿en qué momento Salvador podría pasar hacia el otro lado, en las grandes potencias, en las más seguras? Lo que hacen es reducir las cárceles, no incrementarlas porque hay menos delitos. ¿En qué momento podrían revertir todo esto que se ha seguido?
1: No, las grandes potencias de seguridad ya estamos, incluso somos más seguros que Canadá, te lo puedo garantizar. Tener una cultura así sí nos va a llevar tiempo implementarla, ¿verdad? Y a niveles económicos, que es nuestra lucha, también nos va a llevar nuestro tiempo. Fíjate que... Hay una cifra que los que son católicos o cristianos o evangélicos van a entender, que en la Biblia hay una cifra que es 40. 40 días en el desierto, 40 días de lluvia. 40 días significa un periodo de tiempo muy largo. Todos los países que se han desarrollado, Singapur, Panamá, los países pequeños sin recursos naturales, todos se han tardado 40 años en desarrollarse. Nosotros ya llevamos 5 o 6 años caminando. Ya por lo menos los salvadoreños entienden que tenemos claro el camino. Que ya sigamos por el camino va a ser decisión de ellos. Pero ya tenemos el camino. Entonces,
0: Conforme vayan falleciendo, se va a ir acortando esa cárcel.
1: No, conforme vayamos educando a los salvadoreños, es que se van a ir eliminando esas cárceles.
0: Pues, diputado, le agradezco muchísimo por habernos acompañado. Es un tema sumamente amplio. Diputado Cristian Guevara, bienvenido siempre y muy buenos días.
1: Un gusto.
0: Hoy mejor que ayer, mañana mejor que hoy.
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7: La fiebre reumática es una enfermedad que se presenta después de una infección de garganta o de la piel. Es originada por una bacteria llamada estreptococo. La enfermedad puede afectar las válvulas del corazón, las articulaciones, la piel y el cerebro. Los síntomas pueden ser calenturas frecuentes, dolor de articulaciones, bolitas duras en la piel, problemas del corazón y temblores del cuerpo. La forma más importante de prevenir la fiebre reumática es recibiendo un tratamiento rápido para la faringitis, la amigdalitis y la escarlatina, que son infecciones de garganta y piel. 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
1: Muy buenas noches, bienvenidos a Panorama Global. Yo soy José María León Lara y les saludo completamente en vivo a través de la multiplataforma de Bay Noticias. Les saludo a usted que me está escuchando en Radio Bay 88.7 de FM. Saludo a quien está en sintonía de Bay Televisión, canal 102 en Gigacable, 75 en Easy y sabe esta misma transmisión en nuestras redes sociales de Bay Noticias, Facebook, YouTube y X. También saludo a quien está en radio por streaming, quien está en este momento en nuestra app de Bay Noticias y en nuestro sitio web, baynoticias.com. Medios de contacto, las redes sociales y el WhatsApp de Bay Noticias, 449-910-3508. Hoy es miércoles 12 de agosto del año 2026. Son las 8 de la noche con 7 minutos. Bienvenidos a una emisión más de Panorama Global.
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Buenas noches. Hoy vamos a hablar de un tema que ha vuelto a poner sobre la mesa la relación entre el poder político y la justicia en México. La persecución, o al menos la percepción de persecución contra figuras de la oposición, justo en el momento de mayor tensión bilateral con los Estados Unidos. Dos nombres concentran la atención: Ernesto Rufo Appel, exgobernador de Baja California, y Ángel Aguirre Rivero, exgobernador de Guerrero. Ambos de partidos que en su momento fueron oposición o aliados de la izquierda, ambos fueron del poder hasta hace unos años y ambos detenidos y vinculados a proceso en las últimas semanas. Comencemos por el caso de Rufo Appel, porque no es un personaje cualquiera. En 1989, Ernesto Rufo Appel se convirtió en el primer gobernador de oposición en la historia moderna de México. Bajo las siglas del PAN, derrotó al PRI en Baja California. Esto fue un hito. Rompió con más de 6 décadas de monopolio priista en las gubernaturas y demostró que la alternancia era posible. Ese triunfo no solo fue local, se convirtió en el punto de partida de una cadena de cambios democráticos. En las elecciones intermedias de 1997, el PRI perdió por primera vez la mayoría de la Cámara de Diputados. 3 años después, en el 2000, llegó la alternancia a la presidencia de la República con Vicente Fox. Rufo no solo fue un gobernador, fue un símbolo que el sistema podía abrirse. Hoy, más de 30 años después de dejar el cargo, Rufo se encuentra recluido en el penal de máxima seguridad del altiplano. La Fiscalía General de la República lo acusa de delincuencia organizada. La acusa de contrabando y delitos en materia de hidrocarburos. Según la FGR, formó parte de una red de huachicol fiscal, importación de combustible desde el estado de Texas en los Estados Unidos, declarado apenas una fracción de lo que realmente entraba a nuestro país. El daño a la hacienda pública se estima, según la Fiscalía General de la República, en más de 4,000 millones de pesos, solo en el primer semestre de 2025. Fue detenido el 16 de julio de 2026 en Ensenada y vinculado

a proceso días después. Su defensa y varios exgobernadores panistas, incluido el expresidente Fox, hablan de persecución política y de un proceso que vulnera garantías. La FGR y la propia presidenta Claudia Sheinbaum lo niegan. Dicen que es un caso criminal, no político. Ahora pasemos al segundo ejemplo, Ángel Aguirre Rivero. Aguirre gobernó Guerrero entre 2011 y 2014, bajo las siglas del PRD. Ese mismo partido había postulado a Andrés Manuel López Obrador a la presidencial de 2006 y también en 2012. Y bajo esas siglas, AMLO fue jefe de gobierno del entonces Distrito Federal. Tras la derrota de 2012, López Obrador rompió con el PRD, fundó Morena y se llevó consigo a gran parte de los políticos de izquierda que le eran fiel. El PRD, según la narrativa obradorista, pasó a ser oposición. Y finalmente, en las elecciones federales pasadas de 2024, perdió su registro nacional. Ángel Aguirre, que había salido del PRI para ganar la gubernatura con el PRD, dejó el cargo en octubre de 2014, en medio de la crisis de Ayotzinapa. Ahora, casi 12 años después de la tragedia, la FGR lo detuvo el 6 de agosto de 2026. Lo acusa de desaparición forzada de personas, así como por delitos contra la administración de la justicia. Según la fiscalía, ordenó sustraer y destruir videos de las cámaras de seguridad del Palacio de Justicia de Iguala, que registraban la detención del autobús de los normalistas la noche de aquel 26 de septiembre de 2014. Testigos colaboradores señalan que la orden partió de la cúpula de el gobierno estatal. Ya fue vinculado a proceso y permanecerá en el altiplano con prisión preventiva. La pregunta que se impone es, ¿por qué hasta ahora? Ambos casos se activan en un momento de máxima tensión con los Estados Unidos. Washington ha señalado de manera formal o a través de filtraciones a varios gobernadores y funcionarios de Morena por posibles vínculos con el crimen organizado. Está el caso de Rubén Rocha Moya, el gobernador con licencia de Sinaloa, que enfrenta una solicitud de detención provisional por parte de las fiscalías estadounidenses. Hay reportes sobre investigaciones o cancelaciones de visas que involucran a gobernadores de estados fronterizos, como Sonora, Tamaulipas y Baja California, donde gobierna Marina del Pilar Ávila. El gobierno mexicano ha negado evidencia suficiente y ha acusado a los Estados Unidos de intervencionismo. Mientras tanto, los casos de Rufo y de Aguirre avanzan con celeridad mediática y judicial. Pero la pregunta es, ¿ha sido redituable para la opinión pública? Difícil de medir todavía. La narrativa oficial insiste en que no hay selectividad. Se investiga a quien hay que investigar. La oposición y varios expresidentes de la República y de Latinoamérica hablan de una cortina de humo y de criminalización de la disidencia política. Lo que sí es evidente es que mientras se procesa a dos exgobernadores de oposición, los señalamientos contra figuras de Morena como Rocha Moya y Marina del Pilar no han desaparecido de la agenda pública, de la conversación. No se han podido ocultar. Ahora, vale la pena recordar un dato histórico. Por más críticas que se le hayan hecho a Enrique Peña Nieto, durante su sexenio se persiguió y se encarceló a gobernadores de su propio partido. Javier Duarte, Roberto Borge, César Duarte, Tomás Yarrington y otros priistas enfrentaron procesos, detenciones y en varios casos prisión. El punto no es absolver a nadie, es señalar que el aparato de justicia sí se movió, al menos en apariencia, contra aquellos que eran propios del propio Partido Revolucionario Institucional. Y hay un precedente más antiguo. Durante el PRIato, la remoción de gobernadores en funciones era una práctica común cuando estos se salían del control presidencial. Se invocaba la desaparición de poderes o se forzaba la renuncia de los gobernadores. La separación de poderes de los estados era, en muchos casos, más formal que real. Hoy el lenguaje es otro, debido a proceso, prisión preventiva oficiosa, datos de prueba. Pero la sospecha de que el poder federal sigue usando la justicia como una herramienta política no ha desaparecido. Los casos de Rufo Apple y Ángel Aguirre están en curso. Ambos tienen derecho a la presunción de inocencia y a una defensa plena. Pero el momento en que se activan, el perfil de los acusados y el contexto de máxima tensión con Estados Unidos obliga a una pregunta que ya no se puede eludir. ¿Estamos ante una justicia o ante un uso selectivo del aparato penal? Y aquí aparece el problema de fondo. Los tribunales dejaron de ser percibidos como imparciales. La reforma judicial impulsada por Morena con la elección popular de jueces y magistrados

0: porque la confianza en su imparcialidad se erosionó. Y esa erosión tiene responsabilidad políticos claros. Al regresar del corte me acompaña mi compañero de BI Noticias, Luis Rivera Ramírez, para comentar esta noticia. Son las 8:15, voy a una pausa. No se vaya, ya regreso con usted a Panorama Global.
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4: El corazón. El corazón humano es un órgano muscular ubicado en el centro del pecho, ligeramente inclinado hacia la izquierda. Su función principal es bombear la sangre a través del sistema circulatorio, suministrando oxígeno y nutrientes a todas las células del cuerpo. El corazón es esencial para la vida, y su funcionamiento adecuado es crucial para mantener la salud del organismo, ya que problemas cardíacos pueden tener consecuencias graves y en algunos casos requerir atención médica especializada. El corazón es el centro de la vida misma, ya que a lo largo de una vida promedio, el corazón humano late aproximadamente 2.5 mil millones de veces. Este número puede variar según la frecuencia cardíaca de cada persona. Otro dato del corazón humano es que puede bombear alrededor de 70 mililitros de sangre en cada latido. Esto se traduce en unos 5 litros por minuto en un adulto promedio en reposo. El corazón es el centro simbólico de las emociones en muchas culturas, ya que se relacionan los sentimientos con sus latidos. Así que a la próxima vez que te emociones o te enamores, recuerda que tu corazón es parte importantísima de este acontecimiento.
2: 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En Radio BI son las 4:12. 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
5: ¿Usted o alguno de sus familiares va a ser sometido a una operación próximamente? 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

Estamos ya de vuelta aquí en Panorama Global. Le comentaba antes de ir a corte, tenemos dos casos de dos exgobernadores de oposición que están ya en un proceso penal. Están detenidos en el altiplano. Se trata de Ernesto Rufo Apple, exgobernador de Baja California por el PAN, y también de Ángel Aguirre, exgobernador de Guerrero por el PRD. Para hablar de este tema de la persecución política o no la persecución política o el uso faccioso de las instituciones judiciales en este país, no conoce ni color ni partido. Luigi Rivera.

0: Ramírez, ¿cómo estás, Luigi? Muy buenas noches.
1: Muy buenas noches, me quedo Chema, ¿cómo estás tú? Gracias por la invitación.
0: Gracias, adiós, me encuentro muy bien, Luigi, muchas gracias por estar aquí de nueva cuenta en Panorama Global. Y bueno, quisiera comenzar en esto que yo decía, Luigi, el uso faccioso de las instituciones judiciales con fines políticos no es algo nuevo. No es algo propio del actual régimen, es algo que se hizo con el PRI, que se hizo con el PAN. Es decir, el uso del Estado con fines políticos es una vieja práctica muy arraigada en el sistema político mexicano.
1: Vamos, y es básicamente el origen, Chema, como tú bien lo comentas, desde el PRI, cuando era el PNR y todo, bueno, todos estos organismos en los que se fue transformando. Ahora hay quien le dice que si el PRIAN, pero también no olvidemos que está el PRIMOR. Entonces, pues vamos, aquí el común denominador es el PRI y sus formas, la forma de la política mexicana, una forma facciosa en que, como tú bien lo comentas, en que las leyes están diseñadas para pues que se haga la ley en la vaca de en las vacas de mis compadres, ¿no? Entonces, pues esto no es más que la continuación de un mismo régimen que es el que ha controlado este país prácticamente desde sus inicios, desde sus orígenes, ya sea desde la izquierda, desde la derecha, desde el centro o desde todo el espectro político de la vida institucional de este país. Y como tú bien lo comentas, bueno, pues ahora tenemos ya, Chema, a dos exgobernadores de oposición detenidos, Rufo Appel y Aguirre. Vamos, todo esto en aras de tratar de seguir controlando el discurso público en donde los que están cerca de mí son este halo de pureza y de impolutez, mientras que los demás son lo peor y lo más sucio. Acabamos de escuchar esta propaganda de la CNDH, una CNDH que realmente pues se ha convertido en otro brazo ejecutor del poder ejecutivo, ¿no? En este ataque, escuchamos ahora que sí, la guerra sucia del PRI y demás, una Comisión Nacional de Derechos Humanos que ahora exime al ejército mexicano de todas sus culpas y lo sigue poniendo con este halo también de pureza y demás, cuando no olvidemos que Andrés Manuel López Obrador, pues al inicio de sus campañas hablaba de un ejército que tenía que regresar a los cuarteles y que tenía que lo culpaba de ciertas afrentas a la sociedad mexicana y que después le entregó todo el poder, todo el control del país en aras, pues de allegarse de su protección.
0: A ver, Luigi, ¿no? Yo creo que nunca está mejor dicho aquel refrán taurino que no es lo mismo ver los toros desde la barrera, no es lo mismo ser borracho que cantinero. Una vez cuando eres oposición es muy fácil señalar, pero una vez que llegas al poder, ¿tú crees que el propio sistema político te come como gobernante? Es decir, ya lo decías, básicamente las reglas no escritas del ejercicio del poder y de la política en este país las escribió el PRI y esas reglas se siguen cumpliendo, ya sea el PAN, ya sea Morena. Entonces, no. Sí, te escucho, sí, Luigi.
1: Perdón, Chema, perdón, o sea, pero totalmente de acuerdo. Y es un mismo sistema, es la continuación de un mismo sistema en el que anteriormente el Estado controlaba la totalidad del espectro político, de la vida política, social, cultural del México, y que se está buscando hacer ahora lo mismo, de distintas maneras, en distintos vehículos, pero a fin de cuentas, bueno, pues ya se tiene el control del Ejecutivo, del Legislativo, del Judicial, de las instituciones que en algún momento, digo, a regañadientes si quieres, pero pues eran en cierta forma civiles, algo que costó años y años y años de luchas, de sangre, de sudor, de lágrimas, y que una vez más vemos dentro de totalmente del círculo del poder, del círculo rojo, por decirlo de alguna manera, ¿no? Insisto, en la Comisión Nacional de Derechos Humanos, en la Comisión Nacional Bancaria y de Valores, vamos, en los órganos que tú me menciones en este momento, se encuentran bajo el poder, bajo el yugo del partido Guinda. Y no olvidemos que dentro de las facciones o algo muy común dentro del PRI, dentro de en general la izquierda mexicana o la que se hace llamar la izquierda mexicana, pues existen estos grupúsculos, ¿no? En donde, pues primero, o sea, en este momento soy yo el que controla, bueno, en su momento fue Andrés Manuel López Obrador, ahora es Claudia Sheinbaum, quien está todavía en una lucha abierta, en una lucha encarnizada con el grupo de López Obrador para decir, soy yo ahora la que gobierna. Hazte a un lado, ya deja de meter las manos. Respeta mi gobierno. Eso es lo que está sucediendo. Y es algo en lo que veíamos constantemente en cuando gobernaba el PRI, cuando gobernaba el PAN y ahora que gobierna Morena. Insisto, es una continuación. Porque aún dentro de esta lucha intestina de Morena, pues no olvidemos que si bien aunque hay acusaciones directas en contra de gobernadores, ahorita algunos con licencia, pero otros en funciones de gobernadores y gobernadoras de Morena, bueno, pues no se les toca ni con el pétalo de una averiguación previa, ¿no? Independientemente de que haya luchas y dimes y diretes internos, acusaciones entre, pues no veamos el ejemplo de Baja California, Chema, en donde la gobernadora y el exgobernador primero se estuvieron tundiendo con todo. Y no podemos descartar que detrás de esos audios filtrados, pues esté el exgobernador, morenista también. Entonces, pues es una serie de situaciones, Chema, que vamos viendo, que vamos desmenuzando y que, bueno, por supuesto que lo analizamos a la óptica de lo que es la vida política de este país en donde nos tocó vivir. Una política muy ramplona, muy corriente, por decirlo de alguna forma, Chema, pero que bueno, pues es a la luz de lo que tenemos que analizar.
0: Sin lugar a dudas, Luigi, justo mencionas que el propio sistema se ha cerrado en sí mismo a protegerse a pesar de las disputas internas del sistema entre pues la gente que sigue completamente fiel a Obrador y que sigue recibiendo instrucciones desde Palenque, Chiapas, y la gente que quiere ya darle un poco más de libertad de acción, en este caso a Claudia Sheinbaum. Pero la presión que hay por parte del gobierno de los Estados Unidos está generando tanto problemas dentro de Morena que la percepción pública tenía que ser de cierto modo, digamos, distraída de algún modo, diciendo, mira, sí perseguimos a los políticos y aquí tenemos estos dos exgobernadores.
1: Ah, no, claro. Y vemos, por ejemplo, a un Rufo Apple que lo pasearon, que lo pusieron en la palestra, esposado y demás, mientras que a otras grandes figuras de la delincuencia organizada o, por ejemplo, Rocha, pues escondidos, ¿no? Que nadie los vea, que sí, ya vinieron a declarar la FGR, pero pues sabe por dónde los metieron, escondidos, por supuesto, si es que fueron, ¿no? Y a los que quieren exhibir, pues sí, pues insisto, a Rufo Apple lo vimos esposado y demás. Es parte de todo ese discurso que pretenden armar, con el que pretenden generar este discurso de nosotros impolutos, ellos los corruptos. Lo cual, bueno, pues a todas luces, pues se les ha ido cayendo esta careta, este teatro, ante los hechos, ante las realidades, ante los números, las cifras, los datos, el huachicol fiscal, las casas grises y todo esto que ha estado surgiendo a raíz, por supuesto, como ha surgido siempre en este país, Chema, les pese y les duela hasta el alma, a través de investigaciones periodísticas. El Toya Gate de Fox, la Casa Blanca de Peña Nieto, después la Casa Gris del hijo de López Obrador, la megafarmacia totalmente destruida, los audios en donde los hijos de López Obrador y sus contratistas favoritos, bueno, pues se burlaban de ese material de pésima calidad con el que provocaron incluso, bueno, pues se ha señalado que se provocó el descarrilamiento del tren, ¿no? Entonces, pues es parte, insisto, de lo mismo, Chema.
0: Luigi, a ver, hay escándalos muy claros que ya van en este sexenio que no hay responsable alguno. El Rancho Izaguirre el año pasado fue un tema internacional, ni un detenido. Vemos el tema de la incautación de buques por el huachicol fiscal. Un tema increíble, una cantidad de corrupción, una pérdida y una falla directa a lo que son las arcas públicas. Tampoco. El descarrilamiento del tren transísmico. Es decir, eventos clarísimos que si hubieran pasado, por ejemplo, en el gobierno de Enrique Peña Nieto, lo hubieran quemado en leña verde.
1: Vemos ahora, hablando, por ejemplo, del Estado de México, la ex contrincante de Delfina, pues ahora entregando millones y millones de dólares directamente en Cuba, ¿no? Tratando de saltarse este bloqueo norteamericano y decir, bueno, pues es que no se le está entregando a Cuba, se le está entregando a la sociedad. Ahora, ¿de dónde vienen esos millones y millones de dólares que se están entregando en Cuba? Estamos hablando de cientos y cientos de millones, ¿de dónde salen? ¿No? Bueno, pues hay varias opciones. Ya veremos posteriormente, seguramente en alguna investigación periodística, de dónde están saliendo esos millones, de quiénes son. Es algo que ahí está en la palestra y que, insisto, muy seguramente en breve pues estaremos dando cuenta de dónde salen, si es directamente o si
0: Luis, aquí ya
1: es
0: nada más
1: un hecho de que el 100% son recursos públicos. Si no son recursos públicos, ¿de quiénes esos millones y millones de dólares que están queriendo sacar del país? O sea, hay varios temas ahí que insisto, Chema, pues están calentando el ambiente, y no olvidemos que están calentando un ambiente electoral a ambos lados de la frontera, Chema, tanto en México como en Estados Unidos. Estamos a unos meses de serias contiendas electorales en los que ambos regímenes, bueno, pues estarían jugando pues el control, la permanencia, más que nada el control, no tanto la permanencia, sino qué tanto seguirán teniendo el control de sus respectivos países, Chema.
0: Luis, efectivamente, este noviembre tenemos las elecciones intermedias en los Estados Unidos y, bueno, el próximo 2027 son las elecciones también intermedias aquí en México. Luis, te mando un abrazo y te agradezco que estuvieras de nueva cuenta aquí en Panorama Global.
1: Gracias a ti, Chema, por la invitación y muy buena noche.
0: Muy buenas noches, Luis Ibarra Ramírez, compañero de aquí de Bay Noticias. Es momento de ir a una pausa, no se vaya, ya regreso con usted.
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3: ¿Qué es el enamoramiento? Put your head on my shoulder. Una investigación sobre el enamoramiento ha revelado fascinantes aspectos sobre este complejo fenómeno emocional. Estudios neurocientíficos han demostrado que cuando una persona se enamora, su cerebro experimenta cambios significativos, como la liberación de neurotransmisores, como la dopamina, la oxitocina y la serotonina, que generan sensaciones de euforia, felicidad y apego. Curiosamente, el enamoramiento también puede afectar el juicio y la percepción, llevando a las personas a idealizar a sus parejas y a percibir rasgos positivos de manera exagerada. Se ha observado que el enamoramiento puede tener efectos beneficiosos para la salud, como la reducción del estrés y el fortalecimiento del sistema inmunológico. El enamoramiento puede durar entre 18 meses y 3 años en promedio, ya que con el tiempo, la intensidad emocional tiende a disminuir, dando paso a un amor más estable. Estos datos revelan la complejidad y la fascinación detrás de uno de los estados emocionales más poderosos que experimenta el ser humano.
2: 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En Radio BI son las 4 con 30 minutos. 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
4: La neumonía es una infección de uno o ambos pulmones. Los gérmenes como bacterias, virus u hongos pueden causarla. También se puede desarrollar al inhalar líquidos o químicos. Las personas con mayor riesgo son las mayores de 65 años o menores de 2 años. Los síntomas pueden variar, pero si usted tiene fiebre elevada, tos, escalofríos, dolor de pecho y falta de respiración, es necesario que vea a su médico a la brevedad para recibir un tratamiento adecuado. Es posible que necesite hospitalización, pues la neumonía es una enfermedad grave. Para prevenirla es recomendable que se lave las manos con frecuencia, deje de fumar y aplíquese la vacuna contra la neumonía. Soy su amigo el doctor Carlos Huerta y ya sabe que a buenos cuidados, buena salud.
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0: Estamos de vuelta en Panorama Global todos los 12 de agosto desde el año 2000, de acuerdo con una resolución de finales o de diciembre de 1999 por la Asamblea General de Naciones Unidas. Los 12 de agosto celebramos el Día Mundial de la Juventud. Para platicar de este tema, de esta celebración, de la importancia de la juventud en estos momentos, me acompaña aquí en el estudio Panorama Global Ana Camila López Guevara. Ella es presidenta del Club Interact Rotary Ejecutivo en Aguascalientes, pero también tiene una experiencia internacional a su corta edad de 18 años, que vale la pena platicar su ejemplo. Y pues nada, qué mejor introducción que decir que también es una querida exalumna. Ana Camila, bienvenida, muy buenas noches.
1: Muy buenas noches, Chema. Primero que nada, muchísimas gracias por la invitación. Creo que no hay nada que me halague tanto como saber de que no solamente te he visto enseñarnos a los jóvenes, sino también en tu programa, en tu podcast, hay tanto por saber y seguir aprendiendo de ti.
0: Muchas gracias. La verdad es que una cosa que me gusta mucho definitivamente es enseñar, pero los profesores también aprendemos de los alumnos y bueno, también aprendemos a admirar a los alumnos, y por eso justo en la conmemoración, la efeméride del día de hoy, pues que quise invitarte al programa, particularmente porque, insisto, tienes 18 años, no obstante, si uno ve tu semblanza, pues bueno, es que has estado en postulaciones importantes a nivel internacional. Mira, pones que te desempeñas como consejera de Ivy Youth Advisory Council, un rol de más de 1,400 postulaciones de 92 países. Estás participando en ella, también en el ámbito de emprendimiento e innovación social, fundaste el proyecto Voices of Change, y bueno, pues estás en el liderazgo juvenil actual del Club Rotario en Aguascalientes. ¿Cómo ha sido tu experiencia a tan corta edad y cómo has logrado tener tiempo para hacer tantas cosas y al mismo tiempo ser estudiante de Derecho, que sabemos que no es una carrera que te deja mucho tiempo libre?
1: Sí, pues ciertamente creo que cuando lo enlistamos de esa forma suenan como muchos logros, muchas cosas, pero algo que a mí me gustaría mucho decir es de que normalmente nos sentimos muy impresionados por el talento, pero realmente lo que inspira es el esfuerzo, porque muchas veces creemos que tenemos que tener una agenda. Yo personalmente soy a veces muy mala para organizarme, pero simplemente son cosas tan pequeñas como a cada rato poner una alarmita de que mandar mensaje o hacer este post, hacer esta propuesta, llamar a tal persona o contestarle de vuelta. Simplemente es de que a veces creemos que tenemos la suerte diferente a los demás y de que es algo de que nos tiene que llegar, pero yo creo que tener suerte de pues hacer cosas como las que estás enlistando sobre mí no es tanto de que me han llegado, sino de que he aprendido a detectarlas, porque considero de que todo esto llega al punto de que tienes que aprender a moverte, a ajustarte, pero sobre todo a aprender a proyectarte y aprovechar ese potencial que tienes, aprovechar esas oportunidades, esas herramientas. Y en cuestión de organización del tiempo, pues es ver eso, de que tienes que disfrutarlo, tienes que aprender no solamente a estar presente en un espacio, presente en un salón, presente ahora en este espacio pues de televisión, pero de aprender a conectar, de aprender a disfrutarlo, porque no se trata de pues pensar positivo siempre o de arcoíris y todo, sino pues de pensar de esta manera útil.
0: A ver, dices la perseverancia, el esfuerzo, la disciplina y el orden, que curiosamente en la edad universitaria nadie lo tiene. Y creo que eso es bastante importante. Y el hecho de buscar las oportunidades. Yo recuerdo cuando en la universidad, y muchos profesores lo han hecho a lo largo de las generaciones, cuando le dicen a los alumnos, es que ustedes son el futuro. Ahora, yo veo tu generación, la generación Z, y me llama muchísimo la atención. Hace un par de semanas lograron quitar un ministro de educación en la India, lograron derrocar al gobierno de Nepal. Lo mismo pasó en Madagascar, en Bangladesh ha pasado algo parecido. Es decir, los jóvenes de la generación Z que están pegados a una pantalla, que nacieron con el internet, que su desarrollo cognitivo ha sido gracias a la educación tecnológica y que han logrado hacer tantas cosas, de una generación que los que somos un poco más grandes tenemos poca fe en ustedes, y que han logrado hacer tantas cosas. Y viendo tu ejemplo, ¿tú crees que estamos llegando a un momento donde las oportunidades se van dando de acuerdo a la meritocracia, a los méritos? Es decir, al ganarte tu lugar y no estar esperando que te lleguen las sorpresas.
1: Pues mira, la verdad es que aquí está muy interesante lo que dices y te voy a decir por qué. Muchas veces los jóvenes tenemos esta idea de que no podemos hacer las cosas porque no tenemos experiencia, porque tenemos vergüenza, porque a veces creemos que tiene que llegar un gran maestro a decirnos cómo hacerlo, de qué manera, cómo presentarte, pero es muy interesante porque todos estos acontecimientos que también estás hablando es algo con lo que yo trabajo día con día. Siendo consejera internacional del Ivy Youth Advisory Council, algo que he notado y que he tenido la fortuna de vivir es de que a los jóvenes nos dan los espacios, nos invitan a la foto, pero realmente toman en cuenta nuestras opiniones. Eso solo lo vamos a realmente decidir nosotros, porque en este tema de la meritocracia, simplemente desde la mera palabra, el concepto es de que desde chiquitos nos enseñan a cómo nombrar las cosas, a definir esta realidad, siquiera antes de que nosotros nos enseñemos a hacer preguntas. Entonces, yo creo que aquí lo que tenemos que cuestionarnos es de que más allá de la meritocracia, más allá de todas estas oportunidades y de este mundo tecnológico, es de que tenemos la gran oportunidad de que tenemos esta pluralidad de perspectivas, donde aquí te lo digo, o sea, simplemente ahora en el Consejo Internacional o en Rotary hay personas de orígenes tan distintos, edades que no son las mismas a las nuestras. Yo te lo digo simplemente ahora en esta era que estamos de la tecnología, pero tenemos que aprender a cuestionarnos de una manera que no sea convencional. Por ejemplo, aquí yo te pregunto, en el tema de la tecnología tenemos mucho esta confusión entre lo que es la opinión y la realidad, pero nos hemos preguntado qué opinaría alguien que no ha tenido oportunidad de realmente tratar la tecnología. Eso lo puedo decir con algunas de las juntas que yo he tenido en este Consejo Internacional, ya que está presente las propuestas que nosotros elaboramos en 160 países. Tanzania simplemente allá no tienen los mismos recursos tecnológicos que tenemos en otros países. Entonces, no solamente es toda la explotación que tenemos en esta era de la información, pero sino de aprender a buscar en esos lados donde otros no están pensando, en tomar ese papel o tomar esa oportunidad que tú crees que no te animarías o tú crees que ni siquiera va como con lo tuyo, porque es tan maravilloso abrirte a esas nuevas experiencias, porque la verdad es que te terminas llevando una sorpresa que no siempre es lo que tú estás aportando en este tema de lo que tú tienes, de lo que tú conoces en este sentido técnico, en este sentido material, pero más allá de cómo aprendes a cuestionar y a redefinir esto y este criterio que te enseñan o que tú crees conocer.
0: A ver, una cosa es la cuestión, evidentemente, de qué es lo que te estás preguntando y hasta dónde quieres llevar un mensaje. Uh-huh. Pero ¿cómo logran los jóvenes de hoy en día hacer valer su voz y que los escuchen las personas que toman decisiones?
1: Pues aquí yo diría que sin disculparse, porque muchas veces creemos que tenemos que disculparnos porque somos más chiquitos, porque somos más jóvenes, tenemos que disculparnos que porque no tengo experiencia, tengo que disculparme porque tal vez no conozco este idioma, tengo que disculparme o tengo que llegar súper preparado a este trabajo, a tal vez este foro, pero realmente es porque no se trata de eso, sino simplemente pues de poder evocar esos sentimientos, de poder conectar con la gente. Y de que no se trata de esa preparación, sino de cómo combinas ese esfuerzo con la disciplina y creas esa habilidad, porque los resultados no son inmediatos, pero el cambio sí es una decisión estratégica, en donde a los jóvenes no tenemos por qué disculparnos en un lugar donde nosotros sí tenemos un impacto, porque el cambio no lo vemos luego, no lo vemos de manera inmediata, y eso te lo puedo asegurar, pero sí es algo que estás construyendo y que tal vez no es algo que veas de manera rápida, pero sí es algo que estás precisamente eso, haciendo de una manera estratégica, de una manera en la que estás retándote simplemente al estar ahí y al atreverte a ¿por qué no le voy a preguntar esto a esta persona que admiro? ¿Por qué, aunque no conozco a nadie en pues este lugar, por qué no me animo a ir con esta persona a presentarme, a platicar? O incluso si eso no es, o sea, es tan adecuado a mí porque tal vez soy un poco más introvertido, pero simplemente ¿por qué no me adueño en lo que soy buena, en lo que soy bueno y poder explotar eso?
0: A ver, adueñarte de tus propios talentos. Me gusta eso que dices, que la juventud no tiene que pedir disculpas por estar, por hablar, por posicionarse, por preguntar. y sobre todo eso, de cómo logra un joven asumir primero que tiene un talento, porque a veces es difícil darse cuenta que tienes un talento, o si no tienes un guía que te lo mencione, pero ¿cómo puedes explotar tu talento como un joven en un mundo donde los principales jefes de Estado son mayores de 60 años?
1: Sí, pues la verdad es que es un poco complicado porque no siempre sabes ni cómo empezar, no sabes dónde buscar, no sabes a veces ni siquiera qué decir, pero aquí es donde tienes que, la verdad, ahora sí que suena muy general decir atrévete, pero más que decir eso de pues rétate, yo quisiera hacer un enfoque muy específico en donde te enseñes a ti mismo a involucrarte en esos espacios donde no tienes experiencia, a involucrarte y lo que dije hace un momento, aprender a proyectarte con esas personas, porque se trata de tener esa conciencia de que en qué espacio estoy, con qué personas son con las que voy a platicar, de qué manera o qué temas son los que puedan ser de interés, qué es lo que no se está viendo en este momento, cuáles son las voces que no están siendo escuchadas. Se trata de que otras personas se van a fijar en ti, no solamente por lo que dices, porque no eres solo un joven más, ya no solo eres... Pues en mi caso ya no soy solo, ay, esta niña que llegó aquí con nosotros, de que está súper joven, tiene 18 años, está estudiando, ya no solamente soy otra de esta pues corta edad, sino que ya soy Ana Camila López. Ya no soy alguien que tal vez puedan reemplazar así como con otra persona, porque aprendes a construir tu esencia, aprendes a sentirte a gusto y aprendes a sentirte conforme con lo que ves, con lo que aprendes y con cómo te rediseñas.
0: Te rediseñaste y creaste tu propia marca, tu propio nombre, y te ganaste un lugar en esos, todos esos lugares donde te desempeñas en este Día Mundial de la Juventud. Gracias por haber venido, Ana Camila. Bienvenida a Panorama Global.
1: Muchas gracias.
0: Ana Camila López Guevara, exalumna muy admirada. Es momento de una pausa, no se vaya, ya regreso con usted.
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4: Una de las emociones más poderosas del ser humano es el miedo.
5: El miedo.
4: Ya que se presenta con más fuerza que otras. El miedo te genera respuestas físicas. Se acelera tu ritmo cardíaco. Empiezas a sudar. De repente, se te dilatan las pupilas. Y comienzas a liberar hormonas como cortisol y adrenalina. Esta emoción poderosa puede hacer que nuestros sentidos se agudicen demasiado, hasta el punto de llegar a distorsionarse. El miedo, cuando alguien lo experimenta, puede llegar a ver la amenaza como más grande, más intensa. Pero, ¿sabías que hay personas que no son capaces de sentir miedo? La explicación científica está todavía siendo investigada por la neuropsicología, pero se sabe que hay personas que nunca lo han experimentado. Esto no se trata de un don o una cualidad positiva especial, sino de un déficit en la interpretación de las situaciones que viven. Sea cual sea la situación, para ellos no se siente peligrosa. Es normal sentir miedo, pero no dejes que se apodere de ti. Entenderlo es el primer paso para superarlo.
2: 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En Radio BEI son las 4:46. 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
5: La fiebre tifoidea es una infección grave originada por una bacteria llamada Salmonella tifi. Se contagia al consumir alimentos o bebidas contaminadas. Los síntomas incluyen fiebre muy elevada, malestar general, dolor abdominal, diarrea y pequeños puntos rojos en el abdomen o tórax. Puede complicarse con evacuaciones sanguinolentas, confusión y alucinaciones. Su médico solicitará estudios de sangre y excremento para corroborar la enfermedad. En ocasiones se debe hospitalizar al paciente para hidratarlo y controlar la fiebre. Hay que administrar antibióticos por el mínimo 2 semanas para evitar complicaciones como peritonitis o perforación intestinal. Mejor evite consumir alimentos o bebidas en la calle. Soy su amigo el doctor Carlos Huerta y ya sabe que a buenos cuidados, buena salud.
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6: Mis padres estuvieron casados 43 años y tuvieron una de las relaciones más bellas y amorosas que el mundo haya visto. Cuando mi madre cumplió 50 años, mi padre estaba empezando a reflexionar sobre el paso del tiempo, y ese día escribió un bello poema que tituló simplemente Tu cumpleaños. Dice así: todo el mundo canta porque la primavera llegó. Vi un petirrojo a la luz del sol. En medio de las hojas de color verde pálido y los botones al reventar, oí su cantar. Pero nosotros estamos en el otoño de nuestra existencia. El verano también se ha ido de nuestra vida. Surgen vientos fuertes y le siguen el hielo, la nevisca, el frío y el penetrante ataque sombrío. ¿Te asusta el otoño cuando es primavera? El sol de abril está brillando agradablemente, pero con poca fuerza para derretir los vestigios de escarcha de tu cabello. Querida, sé que presientes el amenazante panorama, pero estoy contigo e igualmente, cogidos de la mano, nos enfrentaremos al invierno. Y llegó el invierno para este hombre y esta mujer, y ambos ya se han ido, pero mi padre cumplió su promesa y juntos enfrentaron esos días difíciles. Como usted puede ver, aún el proceso de envejecimiento es más fácil cuando hay amor. Les habla el Dr. Dobson.
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0: Noche de miércoles con José Luis Justes. José Luis, ¿cómo estás? Buenas noches.
1: Muy buenas noches, como todos los miércoles, un placer saludarte.
0: A ver, José Luis, Jason Arday, académico británico, que en 2023 se convirtió en el profesor negro más joven en la historia de la Universidad de Cambridge, tras superar un diagnóstico de autismo, retraso en el desarrollo y un supuesto analfabetismo hasta los 18 años. Este 2026 protagoniza uno de los escándalos más sonados de la Academia Británica. Acusaciones de plagio en su tesis y en papers, cuestionamientos de sus ensayas deportivas y recaudación de fondos, y sobre dudas sobre sus elementos biográficos y biografía inspiradora, que culminaron ya en su renuncia inmediata al puesto tras el anuncio de una investigación universitaria. Un caso de éxito, un caso donde un negro llega a Cambridge y que realmente todo fue un fraude.
1: Un maravilloso caso de éxito. Tú apenas dijiste alguno de los grandes méritos que tenía este compa. Hasta los 11 años no habló. Es una cosa maravillosa. Y en la secundaria ganaba dinero, todo esto según su autobiografía, publicada apenas hace unos meses, que por cierto tiene el título de Great and Unfortunate Things, grandes cosas desafortunadas. Y todo el mundo, o por lo menos gran parte de la opinión pública, está haciendo el chiste con que su biografía debería haberse titulado Grandes e Increíbles Cosas. Casi todo parece que está siendo falso.
0: Ahora, en este caso particular de Jason, ¿tú crees que además de esta historia fantástica que resultó ser verdaderamente increíble, entra también como un profesor joven, el profesor más joven de raza negra en entrar a Cambridge? ¿Tú crees que también se da de la mano de este concepto del DEI, de la diversidad, la equidad y la inclusión?
1: Esa es la gran discusión que se está teniendo ahora, creo que eso es lo importante del caso de Jason Arday. Incluso medios británicos marcadamente de izquierdas como The Guardian, o marcadamente inclusivos, o marcadamente prodiversidad, están también investigando y pidiendo que se investigue. También, y es una cosa asombrosa, muchos académicos negros, muchos académicos de color, muchos académicos minoría, están a favor de que se investigue lo de Jason Arday y que se actúe con todo el peso de la ley si hiciera falta, precisamente porque la lectura fácil, que sería la de la diversidad y la inclusividad, hace que se nos cuele gente como Jason Arday, al que nadie le preguntó si su currículum era verdad o no. Eso se te olvidó en la introducción. Varias universidades que en su currículum estaban puestas como que había sido profesor visitante, ya obviamente han salido a negar. Pero como te decía, muchos académicos negros que están por sus méritos académicos son los parte también de los que están instando a que se aclare.
0: Ahora, ese es el gran tema, ¿no? De tratar de vender esta inclusión, muchas veces forzada. Y que bien lo dices, inclusive los medios de comunicación o las voces que generalmente están en favor de esta inclusión, pues están hablando en contra del caso de Jason. Probablemente estamos viendo algo de cordura en ese tipo de medios de comunicación.
1: Más que cordura, yo no lo llamaría cordura o locura, sería un poquito más radical lo llamaría. Normalidad frente a anormalidad, en el sentido más neutro de la palabra. Es que tú ponte, y por eso es lo que más me asombró, ponte en los zapatos de un catedrático de medicina en cualquier universidad inglesa, catedrático de medicina negro. Casos como este hacen que la concepción de la opinión pública sea, pues a este lo juntaron por su color de piel. Es precisamente esa gente a la que menos le interesa la inclusión por la inclusión, o como se llamaba hasta hace un tiempo, esta marginación positiva, ¿no? Estas injusticias positivas que se daban. Y yo creo que va a ser un gran parteaguas, por lo que tú decías, tanto gente racializada como medios de izquierdas, hasta aquí, hasta este caso fue hasta el que llegaron.
0: José Luis Justo, te agradezco tu colaboración como todos los miércoles aquí en Panorama Global y nos escuchamos la siguiente semana en tu sección Noche de Miércoles con José Luis Justo.
1: Muchas gracias y hasta el miércoles que viene.
0: Muy buenas noches, José Luis Justo Amador, todos los miércoles aquí en Panorama Global. Y a nombre de todo el gran equipo que hacemos este programa, yo soy José María León Lara, le agradezco su sintonía y ya sabe, le espero el próximo viernes en punto de las 8 de la noche aquí por la multiplataforma de Bein Noticias. Gracias, buenas noches, sean felices.
2: 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El oído. El oído es un órgano increíble, lleno de curiosidades. Por ejemplo, su estructura interna es crucial para mantener el equilibrio, ya que sin él, caminar sería un verdadero desafío. El oído se encarga de mantener el equilibrio y la postura, así como coordinar los movimientos del cuerpo y la cabeza. Algo impresionante del oído es que tiene funciones diferentes, ya que el derecho se enfoca en escuchar voces y procesar información.
3: Porque tuvo una gran influencia primero en la evolución de su pensamiento.
2: Mientras que el izquierdo se especializa en analizar la música y el canto. Algo impresionante es que a pesar de que nuestro sistema auditivo parece descansar durante el sueño, en realidad sigue activo, reaccionando a ruidos más intensos como mecanismo de defensa. En conclusión, podemos decir que el oído realmente es una maravilla del cuerpo humano y debemos cuidarlos con medidas como el uso de protectores auditivos en lugares muy ruidosos, uso moderado de volumen en audífonos y parlantes, así como la limpieza adecuada que se merecen estos magníficos amigos. 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
4: Los triglicéridos son un tipo de grasa también presente en la sangre. Una parte lo produce el hígado, otra se obtiene de las harinas y azúcares que consumimos en nuestra dieta diaria. Se puede elevar con el sobrepeso, la edad avanzada, la diabetes y con el uso de algunos medicamentos. El tener los triglicéridos elevados en sangre puede originar la enfermedad de ateroesclerosis, que obstruye la circulación. Y esta es la responsable de los infartos cardíacos, la enfermedad vascular cerebral y las amputaciones en las piernas. Para reducir los niveles de triglicéridos, su médico le indicará medicamentos, bajar de peso, hacer ejercicio y evitar el consumo de bebidas alcohólicas, azúcar, harinas, refrescos y jugo. Soy su amigo el doctor Carlos Huerta y ya sabe que a buenos cuidados, buena salud.
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5: Bienvenidos a nuestro miércoles de Quedé, amigos de Lavando Ajeno. Les vamos a platicar acerca de esta conductora que se la están acabando por su mal desempeño al aire y además el tremendo error de producción que sucedió pues en su programa final. ¿Qué pasó? Ahorita les comentamos.
6: También les contamos, amigos, con respecto a un famoso actor que ya reveló el rostro de su hijo. Ya hay imágenes que un programa de espectáculos presentó, fotos inéditas de este pequeño que se parece mucho a su papá y a su mamá. La verdad es que es una gran exclusiva que dio este programa en esta semana.
5: Me suena a que de... ¿Será?
6: Pues vemos. Yo los vi muy seguros a los presentadores del programa, sobre este material.
5: Me suena. Ahorita les platicamos. Y además, ¿quién es la tercera integrante de la granja? ¿Quién se va a sumar ahí como granjera? Ahorita les contamos porque acaba de estar aquí en Aguascalientes, nomás que pues no podíamos decir mucha cosa porque luego se le caía el contrato.
6: Y siento que tú sabías, ¿verdad?, ya desde mucho antes sus pláticas de la noche cuando se hablan para ponerse en contexto.
5: Aunque
6: de su
5: aquí
6: día.
5: Quede porque ya, ¿quién eres? ¿Qué haces? ¿A qué te dedicas? Y yo, ¿qué?
6: Esas amistades, mira, cuidado.
5: ¿Por qué lo andan negando a uno? Ahorita les contamos, esto es Lavando Ajeno.
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5: Así es, amigos, comenzando nuestro Lavando Ajeno de este miércoles, escríbanos al WhatsApp 449-910-3508 y los vamos a estar leyendo, y además síganos en nuestra transmisión de Facebook, la cuenta es Lavando Ajeno, y ahí en los comentarios pues también estamos muy al pendiente de todo lo que ponen. Síganos en Instagram, saludos amigos de YouTube, a los que nos siguen después en Spotify, a los de la página de binoticias.com y por supuesto a la señal del 88.7 FM que llega a muchísimos lados. Gracias a todos los que se suman y que nos sintonizan. Hay mucho que platicar el día de hoy y también pues mandar saludos a quien siempre nos consiente. Miren, ayer les decíamos de la señora Josefina Cruz que nos mandó a hacer estos termos personalizados, mira, con el aniversario de Lavando.
6: Sí, padrísimos.
5: Nosotros seguimos celebrando los 26 años, hasta les tenemos tazas padrísimas que nos dio la señora Mari del Peralta, la bolsa del mandado.
6: Las tote bag.
5: Ándale, padrísimo. Gracias, señora Josefina.
6: Gracias.
5: Mucho éxito en sus nuevas labores.
6: Sí, ¿verdad? Oigan, eso está muy padre porque aquí podemos llevar bebidas espirituosas sin que la gente se dé cuenta.
5: Yo estaba pensando en el café y en el,
6: también,
5: en el tecito. ¿Cómo pues, que las bebidas espirituosas?
6: Es que, por ejemplo, yo tengo uno que creo que nos dio la señora Mari también.
5: Ah, sí, ella nos
6: y
5: dio.
6: Y ese me lo llevé una vez a la playa. Entonces, ya sabes, en el todo incluido.
5: Muy útil.
6: Ya rellene y rellene ahí. Evidentemente no el café. Entonces, ahora ya tengo uno nuevo. Además, muy bonito el color. Con su, ¿cómo se le llama? ¿Rotulado o qué?
5: Sí.
6: Su,
5: ¿qué será? A ver, Angelito, ayúdanos.
6: Es como... Es que sí es del mismo material. O sea, no es como una calca pegada. Es como... ¿Alguien sabe cosas de...
5: Es otra técnica que no la sabría explicar. Pero...
6: Sí, pero digamos que sobre el diseño es el vasito. Entonces está muy padre nuestro termo oficial de los 26 años de Lavando Ajeno. Gracias a la señora Josefina Cruz por este detallito.
5: Sí, gracias, porque siempre nos está echando.
6: O aquí en el programa nosotros así de que... sí.
5: Fingiendo tomar algo, porque como no se ve el interior... Ay, ajá. Sí, bien, lo vamos a poner aquí.
6: Decretando cuando tengamos un set...
5: Ándale, que
6: una mesita.
5: Donde poner así.
6: Ajá.
5: Un set de Lavando Ajeno.
6: Claro.
5: Especial de Lavando Ajeno.
6: Con una mesa, con, no sé, con cacahuates. Y tú y yo así de que, ay, cheers. Y así de que.
5: Así de salud.
6: Y ya vamos con la siguiente información y le tomamos así, muy padre.
5: Riquísimo. Nuestra. Como antes en las novelas, que no, de verdad no tenían nada. Ya después eso fue mejorando,
6: sí.
5: Pero veías cómo levantaban las tazas bien livianitas y fingían así tomar algo, ¿no?
6: Que cuando toman alcohol, de repente así de que el vasito chiquito.
5: Con el whisky,
6: con harto hielo, yo digo, ¿a qué sabrá eso?
5: No,
6: que parece
5: luego,
6: como manzanita.
5: Que cuando se enojan, ¿cómo lo avientan? Y luego yo pensando, yo como Yair, ¿verdad? No, yo si estuviera en la casa de los famosos, yo como Yair. Ya dejaron sus pelos en la regadera, la leche, ¿por qué no la metieron al refrigerador? Hay que racionarla. En un día se acabaron los 6 litros de leche, ¿verdad? Yo también pensando así de, en esas escenas, hay alguien que tiene que recoger los vidrios.
6: Es su trabajo. O sea,
5: todo ese tiradero que hacen...
6: No, el personal de limpieza se encarga de eso en las escenas.
5: Pues sí, pero qué... Qué cosas, ¿verdad? Platíquenos ustedes, amigos, de sus quedés, porque ahorita vamos a comenzar hablando precisamente de programas, ¿verdad? Que luego, que dice que tienen exclusivas y todo, y ay, no. Hay que tener mucho cuidado porque...
6: Sí.
5: ¿Cómo podemos quedar fácilmente? Aquí, un gran ejemplo.
6: Un ejemplo que la verdad es que yo lo veía y lo reveía y decía, esto no puede ser posible porque, con todo respeto para la señora Maxine Goodside, pero... A ella le doy el beneficio de la duda que de repente se le pueda barrer una foto hecha con IA, que se la compres y que digas, bueno, va. Pero a los demás, o sea, Ernesto Huitrón ahí sentado con ella, también creyendo que las fotos son reales, hablamos justamente de una serie de imágenes que la semana pasada, el fin de semana, tomaron fuerza ahí donde aparece Blanca Soto, Fernando Colunga y su hijo en cuestión. Una foto, pues, como de estudio, de esas de las de... como las que se tomaba uno en la feria vestido de revolucionario.
5: Ah, sí, claro.
6: En efecto sepia. Uh-huh. Así aparecían las imágenes. Una foto, pues, muy bonita, muy bien tomada, el niño que no sabemos su nombre ya grandecito, mucho pelo como su papá y muy bonito el niño. Entonces en el programa de Maxine, pues presentaron ahí las imágenes como fotos reales, o sea, realmente ellos vieron las imágenes y dijeron, ahí les va la información, y esto fue lo que dijeron con respecto a las fotos hechas con IA de este matrimonio tan feliz de Blanca Soto y Fernando Colunga.
7: Una imagen de Fernando Colunga, Blanca Soto y su hijo por primera vez.
8: Ahí está precioso.
7: Sí, entonces, bueno, pues yo creo que...
8: Bueno, de dos guapos ven nomás que
7: ahí está.
8: Preciosidad.
6: Mira qué grande.
7: Están muy padres las fotos, Max. Sin duda, es la primera vez que Fernando Colunga pues abre la intimidad de su vida privada, ¿no? Porque sí. Sabemos que él es una persona muy reservada en cuanto a este tipo de temas. Y también acuérdate que lo había dicho Juan Osorio. ¿Te acuerdas también que Juan Osorio le teló
8: con
7: el rojo?
8: Sí.
7: Pero bueno, ahí están las primeras imágenes. Ya no son paparazzis. Y pues está bien, porque al final está muy bien cuidado las fotografías. Que no los hayan pillado afuera, porque pues, luego la foto sale muy mal. Pero bueno, Fernando Colunga con su familia.
9: Están contentos, se ven.
7: Sí.
8: Muy guapos y muy contentos.
9: Familia.
8: Sí, bonita familia.
5: Ay, ándale, que las primeras imágenes. Vi una publicación de Televisa Espectáculos que habían contactado a Colunga.
6: Uh-huh.
5: No tienen como tal las declaraciones, pero que él se había reído de que de se esto. Hiciera esta nota, ¿no? Y de las imágenes, porque además agarran a Colunga como de hace 20 años, ¿no? Blanca Soto, la verdad, no se parece. O sea,
6: no.
5: En esta de blanco y negro no se parece, no sé... de dónde hayan agarrado esa fotografía, pero sí que preocupante en un programa de tanta tradición, de tantos años, que ya no se tenga ese cuidado. El otro día escuchaba a Alex Caffey, porque él fue parte de ese proyecto, que decía que eso no le hubiera sucedido cuando tenían a la productora Chío de la Mora, que duró muchísimos años con ellos, porque era muy estricta en cuanto a la información, porque... En esos programas tienen productores, digamos, que tienen la guía o jefes de información con la guía de los temas. En este caso, nosotros no contamos con un productor como tal. Nosotros somos los generadores de la información y los que debemos tener ese cuidado de lo que presentamos. Pero esto pues es un reflejo de lo descuidado que está el programa, ¿no? Y me acuerdo que también mencionaba de Marco Antonio Ibarra, que es como de los colaboradores que quedaron de la otra generación, que cada vez lo hacen menos y menos y menos, y pues ya son nada más ellos, pero pareciera como que nada más van a cumplir y no se toman en serio su trabajo como tal, ¿no?
6: Sí.
5: Y se nota en el impacto que... el bajo impacto que tiene ahora un programa que fue tan importante, ¿no?
6: Sí, además porque digo, más allá de que un productor te diga qué tienes que decir, qué mencionar, y el criterio propio, ¿dónde está, no? En este caso es como de, ok, aquí me manda mi productor que tengo que presentar imágenes hechas con IA. Como si fuera algo confirmado, yo diría, bueno, yo sé que tú eres mi productor, pero ve la imagen. Esto
5: vale.
6: Es hecho con IA y como conductores,
5: valiendo.
6: Te digo, en este caso, Maxine, te la compro, pero Ernesto, que además trabaja en campo, que hace cosas pues muy buenas para sus plataformas, también se guió con que la imagen o las imágenes eran reales. A mí sí me llamó mucho la atención porque cuando las vi, luego dije, esto es hecho con IA, pero cuando ahí las presentaron como algo oficial, dije, a lo mejor yo estoy mal y ya estoy muy ciscado con la IA, que ya no te compro nada de material en realidad. Pero ni sabemos, bueno, sí sabíamos que era un niño.
5: Sí, ya.
6: Lo del niño, lo de Juan Osorio dijo que era papá
5: que
6: y que era un
5: sido
6: niño.
5: Papá, ajá, y niño.
6: Y en edades, no tenemos el dato de hace cuánto tiempo es papá. Porque el niño acá, ¿qué te gusta esa imagen de ese niño? Tiene que. ¿Tres años?
5: Sí, como unos 3 años.
6: O sea, él podría jugar con León en el kinder, si se encuentran. Con León Rivera Rodríguez, podrían ser compañeritos. Pero aparte también Blanca ahí con un teléfono como del año de la del caldo. Ay, ahí si en el no, espejo. El look que traía en la señora cero, yo creo.
5: Todo mal, pero también, amigos, hay que aprender. Digo, yo sé que cada vez es más difícil. También a que nuestro ojo se vaya educando.

0: haga eso, ¿no? Como ahora Spotify, que le va a poner esa etiqueta de esta música fue creada con IA, ¿no? Uh-huh. O este artista no existe. Está como este video viral de no es que sea mala persona. Es una gran canción que la podrían poner ahí en 105 y tendría éxito. Ajá. Pero las señoras es así de, y es que ya no aguanto una. Y hasta poner la cara de la chava que está sí. cantando. Y me acuerdo de un video de Paco de Miguel así de, hija, ve, ay, qué guapa está esta cantante y la canción padrísima, ¿verdad? Y es música que ahora se está haciendo con IA.
1: O incluso algunas canciones que ya son una base de una que ya existe, pero con otra letra, ¿no? Una vez me tocó escuchar una que era la base de Dime Cómo Quieres, pero la letra era completamente diferente, hecha por IA.
0: Por IA,
1: pero sí. Justo la base es de una canción que ya existía, pero pues qué fuerte y también qué complicado luego también a los adultos mayores, que son los que regularmente están cayendo más, sí. Porque de repente tú dices, es que está hecho con IA, pero ¿cómo le explicas a una persona que es IA, ver a la presidenta de México moviendo la boca con uh-huh. su misma voz, decir que va a sacar del país Ángela Aguilar, sí, o Alejandra claro. Guzmán diciendo que odia a la Virgen de Guadalupe porque se llevó a su mamá, cuando sale ella moviendo la boca con su mismo tono de voz, sí. También está muy complicado a veces como quitarles ese chip de que es que sí es ella, pero es un robot que está haciendo ella,
0: y
1: ¿no?
0: Y si van a usar redes sociales, pues sí, justo también deberíamos de tener todo, sin importar la edad,
1: ajá.
0: Pues ese conocimiento, digo, porque ahorita mencionaste de lo de Maxine, que bueno, ella, o sea, me imagino que te refieres a que tiene más de 80 años.
1: No, porque como puede, que eso no le importa. Yo la veo como que se le va.
0: O porque está muy relajada. Ajá, exacto, sí. En los temas. Pero si ella sigue estando al frente de un programa de televisión, también tiene una responsabilidad.
1: Sí, sí, sí.
0: Y con este error, ojalá se tomen decisiones o se haga algo al respecto, porque quedaron, pero horrible, todos.
1: Y porque el video sigue publicado en las cuentas de Fórmula y sigue publicado el clip. Entonces, sí, lo digo más justo por el lado en el que Maxine, como que a veces ella solo presenta y ya, y no creo que se ponga a revisar las notas que va a decir, pero a fin de cuentas, pues, es como Pepillo a veces en Con Permiso, uh-huh. que también ya nomás llega a cierta cotorrea y ya no sabe más allá de lo que le ponen en la hojita.
0: Sí, claro. Pues, ¿qué opinan, amigos? Lo platicamos después del corte. Regresamos.
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2: 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En Radio BI, son las 5 con 13 minutos.
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0: Así es, amigos, digan que sí a la Fe Laboratorios, que ya están aquí con nosotros, Lisa y Abraham, para platicarnos pues de los servicios que ofrecen ellos, que además, amigos, de verdad uno nunca sabe cuándo se va a ofrecer, entonces mejor tener esta información a la mano.
1: Sí, y con tiempo, ¿por qué no prevenir algo con tiempo? Y qué mejor que desde nuestra casita. También está padre. Bienvenidos, muchachos, ¿cómo están?
6: Hola, muchísimas gracias. Fíjense que traemos información súper relevante y muy fresca, que acabamos de hacer una investigación para saber cuál es la razón por la cual las personas pues no cuidan su salud, ¿no? ¿Cuáles son las limitantes, las creencias? Y bueno, descubrimos tres. La primera es creer que es costoso, ¿no? Entonces creemos que por ser un servicio de salud es muy caro, ¿no? Y entonces yo les digo a las personas que nos ven y nos escuchan que al final del día un check-up, digamos, ya completo puede costar entre 500 y 700 pesos, ¿no? Y al final, pues, a ver, 500, 700 pesos se te van en nada, ¿no? Uh-huh. Muchas veces. Y yo hago la analogía de cuando tienes un vehículo, pues, le haces un mantenimiento preventivo, precisamente, pues, para que te salga menos costoso una reparación que bueno, atender algo a tiempo. Y lo mismo pasa con la salud. A veces, por cuidar los centavos, descuidamos los pesos, ¿no? Uh-huh. Y entonces, ahí es lo primero, ¿no? Segundo, es el tema de la desinformación, ¿no? Muchas veces pues hay mucha ignorancia con respecto a temas de salud o hay total desconocimiento, ¿no? Y entonces en LAFE Laboratorios diseñamos algo que se llama la ruta de la salud. Y esa ruta de salud y prevención nos dice, obviamente, pues a ver, si tú eres una mujer de cierta edad, con ciertas enfermedades o ciertos antecedentes de enfermedades familiares, entonces nosotros te podemos recomendar un check-up especialmente para ti. Entonces, eso también deja de ser una limitante, porque ustedes nos pueden escribir y sin ningún compromiso nosotros les podemos dar esa orientación, esa sugerencia de que check-up es indicado para ti, por tu edad, por tu sexo y por tu estado de salud, ¿no? Y tercero, es la falta de tiempo, ¿no? Para hacerte un chequeo de salud, pues digo, además de que tienes que tomar muchas veces medio día de trabajo y no todos podemos darnos el lujo, claro, de faltar, sí, al trabajo, uh-huh, o pedir un permiso, etcétera. Y bueno, también lo que implica ir a un laboratorio, que al final es la gasolina o el transporte público o como sea que vas a llegar al laboratorio. Y entonces nosotros ofrecemos toma de muestra a domicilio y no tienes que salir de casa. O bien puedes solicitar tu toma de muestra a tu trabajo y al final aprovechar estas oportunidades para no postergar tu salud y no poner tu salud en segundo plano.
1: Ok, esto con ustedes, todo eso lo pueden conseguir ahí.
0: Todo eso nos ayudan, ¿verdad?
6: Todo eso con LAFE Laboratorios. Okay. Queremos quitar todos los obstáculos que hay para que las personas cuiden su salud y de verdad generar una cultura de prevención en Aguascalientes
0: y en México, ¿no? Y que no haya pretextos, porque justo es como de ya hasta que está súper mal, que ves al doctor y que necesitamos hacer estos, ahora sí ahí pides el permiso, te das, uh-huh, tu tiempo, ¿no? Aunque sea en fin de semana, lo haces. Mientras uno está súper bien, ay, no puedo, tengo una fiesta, tengo una reunión, tengo muchísimo trabajo. Pero qué padre esto que menciona Lisa de la prevención, amigos, porque así nos evitaríamos tantas cosas, o sea, tanto batallar en un futuro, que hay que aprovechar todo lo que tiene la FE Laboratorios, ¿verdad? O sea, incluso ir a los domicilios y todo.
6: Así es.
7: Sí, claro. Reforzar mucho el tema de la toma a domicilio, uh-huh, ya que luego pensamos que a lo mejor nada más es para gente, un adulto mayor o personas que a lo mejor no pueden tener una movilidad constante. Uh-huh. Y efectivamente es para estas personas, pero también para personas que desean a lo mejor no salir de su domicilio o que simplemente a lo mejor tienen una prueba de confidencialidad, que a lo mejor una prueba de una enfermedad de transmisión sexual o una prueba de embarazo o algo que a lo mejor no quieren asistir directamente al laboratorio, pues nosotros podemos ir sin ningún problema a tomarle la muestra a domicilio, ¿no?
1: Muy bien. O la gente que trabaja, no sé, en home office, por ejemplo, también que dicen, aunque estoy en mi casa, no me puedo desconectar ni un ratito, pues qué mejor que tengan esta opción. Y además con precios económicos también ayudan a la salud, pero también al bolsillo de las personas. Y ya todo eso unido, pues la gente más contenta, ¿no?
6: Así es. Tenemos el paquete completo, ¿no?
1: Para que se animen.
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0: Sí, por ejemplo, ahorita yo les podría preguntar, porque sí necesito esa asesoría. A ver, acabo de cumplir 45 años, no sé, buscar alguna enfermedad que hay en mi familia, ¿no? Y ustedes ya me dicen, ah, pues a ti te conviene en este momento, en esta edad que tienes, hacerte tales exámenes.
6: Sí, ¿verdad? Por ejemplo, en el caso tuyo, eres un hombre.
0: Sí, lo de la próstata, de, ¿verdad?
6: Exacto. Que ya debería, sí. Sí. Exacto, o sea,
1: deja que te contesten ellos, espérate.
0: Es que eso siempre lo he pensado y digo, ¿ya desde cuándo pasé los 40 y nomás no lo he hecho?
6: Y fíjate, es una enfermedad y es justo lo que queremos como con esta cultura de la prevención, porque el cáncer de próstata es el cáncer que mejor tasa de recuperación tiene, hasta un 98%, o sea, es realmente es muy alta de que te recuperes, pero obviamente hay que diagnosticarla a tiempo. Entonces, después de los 45 años, hay que hacerse ese antígeno prostático una vez al año, pues para saber que todo está normal. Y si algo sale fuera de rango, puedas tratarte oportunamente, ¿no? Y igual nada más va a ser tomar alguna pastilla o tener un control de tu alimentación, ejercicio, etcétera, ¿no? Ya el médico determinará los pasos a seguir. Pero realmente sí, a tiempo todo sale mucho más barato y pues hasta te saca menos sustos, ¿no?
1: Sí, claro. Y como estás muy ocupado, te traemos la prueba a domicilio a tu trabajo, entonces. Así. Pásale. Ay, gracias por venir, a la sala, chicos, de juntas.
0: Gracias a la FE Laboratorio, gracias por venir aquí a Radio Grupo, porque también en sus 20 se pueden hacer sus chequeos.
1: Sí, claro.
0: También,
1: sí.
0: En sus 20 también tiene sus opciones.
1: Mis cosas. Sí, sí, claro. Y también la gente que quiera ir directamente con ustedes, hay varias opciones para que vayan al que más les quede cerca de su casa o su trabajo, ¿no?
6: Así es. 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Entonces, todo Aguascalientes en sucursales, pero también desde hasta tu casa o hasta tu trabajo, siempre y cuando haya un lugar pues salubre para tomar la muestra.
0: Para,
6: ¿no?,
0: tomar, claro, la muestra. 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
0: Muy bien, muchachos, muchas gracias, porque esta información nos sirve muchísimo, créanme.
6: Muchísimas gracias.
0: Lo mejor,
6: gracias,
0: siempre, la prevención, amigos, de verdad. Por algo están nuestros amigos de LAFE hoy aquí en el programa, y por algo ustedes están escuchando y viendo esta entrevista, ¿verdad? Entonces, sí, muy bien, a contactarlos. Muchas gracias, Lisa.
1: Gracias.
0: Gracias, corte y regresamos.
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0: 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Oficial.
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0: Vero.
8: Luego.
1: Gracias.
0: Corte y regresamos, amigos.
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2: 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En Radio BI son las 5 con 31 minutos. 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
0: Amigos, estamos de regreso y vamos a felicitar en este momento a la señora Clarita Hernández por su cumpleaños.
1: ¡Bravo! ¡Bravo! ¡Feliz cumpleaños, señora Clarita!
0: Ay, señora Clarita, muchas gracias. Ya nos dijo su hijo Iván que sigue el programa pues de toda la vida, ¿verdad? Ya hemos tenido la oportunidad de felicitarla aquí. Entonces, es una gran bendición para toda la familia, ¿verdad? Tenerla a usted y que, pues, además esté cumpliendo un año más y que sean muchos más.
1: Sí, y GPI al mole o al pastel, sí, lo que haya. ¿Qué va a haber? Platíquenos de qué menú vamos
0: a gozar a
1: esta bella tarde de miércoles. Saludos.
0: Ay, mira, ahí dice Iván. Quiero decirle que la amo mucho, le deseo muchos años más llenos de salud y plenitud, que la quiero con todo mi corazón.
1: ¡Ay, qué padre!
0: Ay, ¡qué bonito mensaje!
1: Oye, por la acá en Facebook...
0: De nuestra amiga Caro.
1: Sí, ¿verdad? De nuestra amiga Carolet. Oye, Carolet. Por acá nos dicen, es que están con el tema de Kenny todavía, y dice que Kenny, amiga personal de Alfredo, y por acá dicen, ¿podrá haber fotos de Kenny en todos lados, menos en la casa de Alfredo?
0: Ah. Sí, porque ese rayito es en tu casa y yo no, a mi casa no la invité. No. Ha de haber sido un teatro del pueblo o algo.
1: Sí, es que como vi sillas, dije, a lo mejor en tu jardín ahí pusiste sillas plegables.
0: Ándale, para ir
1: a comer.
0: No.
1: Pues bueno, saludos a la gente que está conectada en Facebook, ahí gracias. Platicando también. Y bueno, sí, amigos, mucho anuncio porque aquí en el programa hay mucha venta, mucho rating.
0: Ay, amigos, y más bien hay que preocuparnos cuando no haya.
1: Sí.
0: Mira, cuando hay, pues agradecer, ¿verdad?
1: Sí. Porque ¿quieren que sigamos aquí?
0: Luego.
1: Agradezcan.
0: Sí. Luego han visto que sabe qué y que tal programa salió del aire y que tal conductor quedó despedido. Entonces, no. Toquemos madera.
1: No, todo bien.
0: Lluvia de bendiciones y lluvia de
1: dinero
0: de clientes.
1: Y de clientes.
0: Lluvia de clientes.
1: Anúnciense.
0: ¿Qué más, Rayito? Cuéntanos.
1: Pues vamos con otra cosa que... Ay, es que...
0: ¿Es un qué de?
1: Pues es que sí. Está como raro,
0: está
1: ¿no? Está chistoso, amigos. Y es que ayer en el Teatro del Pueblo de la FENAPO, allá en San Luis Potosí, hubo una noche de influencers. Entonces, ya una de las fechas entre Katy Perry, entre Yandel.
0: Claro.
1: Entre todas esas figuras estaba Kessy, el Abelito, el Mediometro, Eli Esparza, Kim Chantal, Cielo Anaís, Soleón, Memo Piña y El Suavecito.
0: Mira.
1: Presentes ahí. Haciéndole a la diversión. Haciéndole a la diversión. Porque en realidad el show, que además no estaba a reventar el Teatro del Pueblo, pues hacían retos con la gente, medio cantaban, medio bailaban. Digo, fue un fenómeno cuando andaban pasando por la feria entre los juegos, entre la gordita michoacana, entre los calcetines. Pero digamos que a la hora del show, pues no estaba como que a reventar. Pero cuando iban paseando ahí por los juegos, la gente se enloquecía. Estaban ahí todos queriendo tomarse fotos con ellos, pero... pues bueno, es una opción diferente. Así como aquí se implementó la Sinfónica Militar o la Tardeada, allá dijeron una fecha de influencers, allá en San Luis Potosí, una novedad. No sé qué opinan ustedes al respecto.
0: Acá, a ver, acá en el Foro de las Estrellas.
1: Mira, con todo respeto, y sé que ellos ganan muchos millones y que son cifras que nunca veré yo, se me hace demasiado económico esto en una feria. Un show se me hace muy corriente que esto esté en un cartel.
0: Y no tiene ni pies ni cabeza, no. Como dice, porque pues... ¿Qué van a hacer o de qué manera nos van a divertir?
1: Chilín,
0: ¿no?
1: Y Piquín también, mira, me faltaron esos.
0: Ah, Chilín también. Y Piquín, que les va muy bien ahí en redes.
1: Sí, que ellos, ¿verdad?, traen un poco más de show, pero otros.
0: Ajá.
1: Pero bueno, fue algo diferente en San Luis Potosí, así es que podemos sugerirlo aquí para que vean que sí hablamos de influencers en este programa.
0: Sí, de todo.
1: De todo un
0: de
1: poco.
0: De todo tenemos, amigos. Uh-huh. No se pierda mañana nuestro Lavando Ajeno. 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
1: Muy bien.
0: ¿Va? ¿Quién estará en el Día del Grito? Pues no se pierda nuestro Lavando Ajeno. ¡Los queremos!
1: ¡Adiós!
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2: 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En Radio BI son las 5:38. 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
15: Audiencia pública. El tremendo juez de la tremenda corte va a resolver un tremendo caso.
16: Buenas noches, secretario.
15: Buenas noches, señor juez. ¿Cómo anda su reuma?
16: De ninguna manera, porque mi reuma no anda.
15: ¿Cómo que no anda?
16: No, señor, el que ando soy yo. Y como el reuma va encima de mí, lo que él hace es ir en coche.
15: Entonces le voy a dar una idea, señor juez.
16: ¿Cuál?
15: Cómprele una bicicleta, a ver si se va a pasear por ahí, lo deja tranquilo.
16: ¿Y usted conoce algún reuma que sepa montar en bicicleta?
15: No, pero por probar nada se pierde.
16: Sí, señor, se puede perder el dinero de la bicicleta. De manera que no siga hablando boberías y dígame qué caso tenemos hoy.
15: Está bien, señor juez. Lo que tenemos hoy es una señora ahí que acusa a un individuo de no sé qué.
16: ¿No sé qué? ¿Qué delito es ese?
15: No, ninguno, doctor. Le digo que no sé de qué lo acusa.
16: ¿Usted no leyó el acta?
15: No, no tuve tiempo.
16: Pues póngase un peso de multa para que otra vez lo tenga. Bueno, pues... hágame el favor, venga acá. No, que tengo que poner una multa ahí. Hágame el favor de ponerle una multa a Milagrito Socía.
15: ¿A Milagrito Socía una multa?
16: 10 pesos
15: está
16: de
15: bien,
16: multa.
15: Está bien, le mandaremos un ramo de gardenia entonces.
16: No, ninguna gardenia, multa.
15: No, multa nada más, está
16: bien. Y póngase 10 pesos de multa usted por la gardenia
15: esa. La compro en gardenia. Pues, doctor, le decía yo que la víctima es una señora, ¿sí?
16: Sí, pues llame a lo complicado en ese señoricidio.
15: Enseguida, señor juez. Luz María Nananina.
17: Aquí como todos los días.
15: Rudecindo Caldeiro y Escoviña.
17: ¿Dónde?
15: Simplicio Bobadilla y Come Jaiba.
18: Servidor.
15: José Candelario Tres Patines.
17: A la reja.
16: Bueno, vamos a ver, ¿usted es el acusado, Tres Patines?
19: ¿Yo el acusado? Óigame, le ruego al distinguido colega, que no se equivoque porque...
16: Sí, colega. Colega. ¿Y colega de qué? ¿Usted es colega mío?
19: Hombre, claro que sí, chico. ¿Tú no eres embogado?
16: Sí, señor.
19: Bueno, pues yo soy el embogado defendedor de Simplicio, con que mira a ver, chico.
16: No me diga, usted defiende a Simplicio.
19: Sí, a Simplicio lo defiendo yo,
16: chico. ¿Y quién lo defiende a usted?
19: ¿Simplicio? Digo, no, espérate, yo no necesito que me defienda nadie. Porque hoy yo no hice nada, ¿comprende? Uh-huh. ¿Verdad que no hice nada yo, Nananina?
17: No, señor juez, a quien yo acuso hoy es a Simplicio nada más.
16: Caramba, qué milagro. ¿Quién se querrá morir?
19: Tú no eres, ¿verdad?
16: No, señor, yo no.
19: Ah, bueno, no, porque si tú tienes empeño,
16: no,
19: óyeme.
16: No tengo ningún empeño, señor.
19: Ah, bueno.
16: A ver, Nananina, ¿de qué acusa usted a Simplicio?
17: De que me estafó en la venta de unas prendas, señor juez.
16: ¿Y eso, Simplicio? ¿Usted se dedica a vender prendas?
18: Sí, señor juez, sí. ¿Quiere usted comprar algún relojito o alguna sortija?
19: Oye, ¿eh? Simplicio, ya te he dicho 20 veces que no le venda cosas a los jueces, chico.
18: ¿Y por qué, chico? A lo mejor le vendo un reloj y me busco unos pesos ahí.
19: Simplicio, no discuta bobería que te van a empujar 90 días,
16: chico. ¿Qué está usted diciendo ahí, Tres Patines?
19: Ah, no, nada, señor. Son unas aleluyas instructivas que yo utilizo de cuando en cuando para educar a Simplicio, ¿comprende? Uh-huh. Tú no quieres comprar ninguna prenda, ¿verdad?
16: No, señor, ni quiero ni puedo porque claro. Lo que yo gano apenas me alcanza para vivir.
19: ¿Cómo que no te alcanza?
16: ¿Qué va? Tal como están las cosas y con 6 personas de familia que mantener, no hay sueldo que alcance.
19: No me digas, pero tú tienes 6 personas de familia.
16: Sí.
19: Y tienes que mantenerlas a las 6.
16: Sí, a las 6.
19: ¿Y no te alcanza el dinero?
16: No, señor, no me alcanza.
19: ¿Y a mí qué me importa, chico?
16: Secretario, pero, ¿me va a hacer el favor de ponerle una multa a este señor?
15: ¿De cuánto?
16: Pues para que respete al señor juez, póngale 20 pesos esta vez.
19: ¿Pero qué dijiste
16: ahí? Nada. Son unas aleluyas instructivas que yo utilizo también de cuando en cuando para educar al secretario. Y dígame, Nananina, ¿qué prendas fueron las que le compró usted a Simplicio?
17: Un relojito, una pulsera, una sortija y un collar.
16: Bueno, ¿y qué le pasó con ellas?
17: Que Simplicio me cobró 200 pesos por todo, asegurándome que eran unas prendas muy finas. Y ahora resulta que son una basura.
19: Bueno, perdóneme, señora, pero usted está equivocada, ¿no?
20: No, ningún equivocado. Como pirito joyero llamado por esta señora para prestar declaración en este caso, sostengo que Nananina tiene razón y que todo lo que le vendió Simplicio está completamente en desacuerdo con lo pantado. Es una basura.
19: No es una basura, chico, no es una
20: basura. Es una basura.
19: No es una basura, ni está presupuestada la tarde. Para decir que es una basura no tiene usted que mirar para mí, chico.
20: ¿Y para quién tengo que mirar entonces, compadre?
19: Para el juez, compadre.
16: ¿Y por qué tiene que mirar para mí, Tres Patines?
19: Bueno, porque los peritos tienen que hacer sus declaraciones mirando para el juez. Que el código lo dice.
16: ¿Dónde dice eso el código?
19: La primera parte.
16: Ah, en la primera parte.
19: El código en la primera parte tiene una hoja que dice código, primera parte.
16: Ajá.
19: Entonces tú pasas la hoja y ahí mismo te trompieza ya con el artículo primero.
16: ¿Y cuál es el artículo primero?
19: El que está antes del segundo.
16: Sí, pero ¿qué es lo que dice?
19: ¿El artículo primero?
16: Sí.
19: Tú no lo has leído, ¿no?
16: No.
19: Eso te digo, que no lo has leído. Bueno, dice el artículo primero. Bueno, ven acá, ¿a ti te interesa esta conversación?
16: A mí sí.
19: Entonces síguela tú solo, porque a mí no me interesa.
16: Póngale otros 20 pesos, secretario.
4: Bien.
16: Siga usted, Nananina. Usted dice que Simplicio la estafó en la venta de esas prendas, ¿verdad?
17: Sí, señor. Y Tres Patines se ha metido a defenderlo porque no le quise dar yo trabajo en una fábrica de churros que tengo.
19: Vamos, no le haga caso, señor. ¿Usted cree que yo voy a querer trabajar en una fábrica donde el empleado que más gana gana 45 churros al mes, chico?
16: No me diga. 45 churros al mes.
19: De lo que sobran, chico. Si los empleados, óyeme, no se le van, es porque Nananina croquetea con todo.
17: Mentira, eso no es verdad.
19: Me lo va a decir a mí. Me lo va a decir a mí, señora. Porque eso lo he oído yo con mis propios ojos, hombre.
17: Ey, ¿cómo lo pudo usted oír con sus propios ojos?
19: Porque yo pasaba por ahí, ¿qué fue lo que dije yo?
16: Usted dijo que lo había oído, sí, con sus propios ojos.
19: Ah, no, chico, lo oí con mis propias orejas, chico. Lo de los ojos fue una equivocación.
16: Se dice una equivocación.
19: En La Habana, sí. Pero yo digo equivocación porque así es como lo dicen en Quivicán.
16: All right. Vamos a no discutir eso, pero dígame, ¿qué fue lo que oyó usted con sus propias orejas?
19: Bueno, figúrate que el otro día vi a Nananina con el que amasa la harina, que se llama Rodríguez. Ajá. Y ella le estaba diciendo, te adoro, Rodríguez, te adoro, Rodríguez.
17: Te adoro, no, Teodoro.
16: Ah, sí. Vamos, lo que usted le decía era Teodoro.
17: Claro, porque él se llama así, Teodoro Rodríguez.
19: Sí, ¿verdad? Y el que reparte los churros en el Vedado. ¿No estaba usted ayer diciéndole, mi santo, mi santo?
17: Mi santo no, Crisanto, él se llama Crisanto.
19: ¿Y el mensajero? ¿Usted no le dice papito?
17: ¿Papito? No, señor, Pepito, que es como se llama el mensajero, se llama Pepito.
19: Qué casualidad que todo el mundo se llama ahí como a usted le conviene ahora, ¿no? Ahí no trabaja nadie que se llame Nicolás Menegirdo.
16: Bueno, Tres Patines, esos son asuntos privados de Nananina que a usted no le importa.
19: Sí importa, chico, porque eso de que Nananina croquetee con todos los empleados de su churrería es un mal ejemplo que se les da, chico.
16: ¿A quién se les da ese mal ejemplo?
19: A los churros, chicos, que oyen esas cosas.
16: Bueno, pues deje que la oigan. ¿Oyó? Sí. Usted se mete en un asunto que a usted no le importa. Si ella quiere croquetear, como dice usted, con los empleados de allí, ella lo hace porque le da la gana. Ella es dueña de su persona.
19: Sí, no.
16: ¿A usted
19: sí
16: le molesta eso?
19: No, hijo, no, a mí no me molesta.
16: No, hijo, no me diga hijo. Le pregunto si le molesta.
19: Bueno, papá, el
16: asunto... Que no, ni papá tampoco, señor.
19: Entonces tú no quieres ser de mi familia.
16: No, ¿no? Señor.
19: Ah, bueno,
16: señor,
19: háblame juez. Claro, chico, háblame claro.
16: Señor juez.
19: Está bien.
16: A usted no le interesa eso. Si ella ahora le da la gana, mañana, de casarse y de divorciarse al otro día y volverse a casar, ¿a usted le importa?
19: ¿Qué va a importarme, chico?
16: ¿Y entonces por qué está viendo todo lo que hace
19: la... A mí no me puede importar ni me puede preocupar una cosa que yo sé que no pueden pasar de ninguna manera, chico.
16: ¿Cómo que no pueden pasar?
19: Vamos, viejo, los almanaques tú sabes que son implacables. Te van.
16: Ah, entonces usted cree que ella no se puede casar. ¿Y usted se puede casar?
19: ¿Quién?
16: ¿Usted?
19: Hombre, yo estoy empezando a vivir ahora.
16: ¿Empezando a vivir qué?
19: Empezando a vivir los últimos 5 años de vida que me quedan.
16: Ah. En fin, Nananina, usted afirma que las prendas no valen lo que Simplicio le cobró por ellas, ¿no?
17: Sí, señor.
16: Y usted, como perito, usted es el perito, ¿verdad?
20: Sí, yo soy perito.
16: Estima.
17: Diga. Así Dios lo salve.
20: Dios me salve.
16: Así Dios lo salve. Usted estima lo mismo, ¿no es así, Rudecindo?
20: Sí, violetero y vetusto magistrado. Estimo lo mismo.
16: ¿Qué me dijo usted ahí?
20: Vetusto. Vetusto.
16: No, lo primero.
20: Violetero.
16: Violetero. Señor. Usted vende. Usted, uno violeta y el otro gardenia, ¿no? Bueno. Vetusto me dijo.
20: Sí, ¿no le gustó?
16: No, señor.
20: Pues bórrelo y sustituyalo por Ocampo. Conmigo no hay problema, doctor.
16: Ah, bueno, secretario. Sí, vale. Póngale 30 pesos a Rudecindo.
20: ¿Cómo? ¿Qué me puso usted ahí?
16: 30 pesos, ¿no le gustó?
20: No, señor.
16: Pues bórrelo, secretario. Sustitúyalo, sí, por 30 días. Conmigo no hay problema tampoco.
20: Qué vengativo eres.
16: 30 chico, días más.
20: Ah, irás al infierno.
16: 20 días más. Y a ver, Nananina, ¿qué prendas fueron las que le vendió Simplicio?
17: Bueno, en primer lugar, señor juez, me vendió un relojito que no camina.
19: ¿Cómo que no camina? Pero si ese es un relojito magnífico.
17: ¿Pero qué sabe usted si usted no lo vio?
19: Eso no importa, yo soy el abogado de Simplicio y tengo que decir que el relojito es magnífico de todas maneras, señora.
17: ¿Ah, sí? ¿Aunque el reloj no camine?
19: Claro, si el reloj caminara, ¿para qué rayos necesitaba entonces Simplicio un abogado? ¿No es así, señor juez, la cosa?
16: Sí, en eso tiene usted razón.
17: Pero si
16: razón?
17: El reloj... Sí. ¿Eh? Pero si el reloj no sirve, señor juez, ¿verdad que no sirve, Rudecindo?
20: No, señora. En mi calidad de perito, debo poner en conocimiento de la sala que Nananina compareció ante mí con el objeto de que yo procediese a examinar ese reloj.
16: ¿Y usted lo examinó, así Dios lo sabe?
20: Sí, señor, lo examiné y lo suspendí.
16: ¿Cómo que lo suspendió?
20: Sí, señor, lo tuve que suspender porque era analfabeto.
16: No me diga, ese reloj era analfabeto.
20: Completamente, doctor. Fíjese usted que a las 7:15 marcaba las 5:05.
16: Bueno, pero usted lo examinó bien.
20: Que si lo examiné bien, hasta le hice la autopsia y todo.
16: ¿Cómo que le hizo la autopsia? ¿Ese reloj estaba muerto?
20: Muerto, lo que se dice muerto, cadáver, defunto, no. Pero estaba tan grave, doctor, que falleció al ser colocado en la mesa de operaciones.
16: ¿En qué mesa de operaciones?
20: En la mía, doctor, porque yo fui a probar si el reloj era resistente. Pero que no era resistente.
16: ¿Cómo que no era resistente?
20: No, señor. Al primer martillazo que le di, se hizo polvo.
18: ¿Pero cómo le va a dar usted un martillazo a un reloj, compadre? ¿Eso no se puede hacer?
20: ¿Qué no se puede hacer? Présteme su reloj acá, doctor, para que Simplicio vea si se puede o no se puede.
16: Le voy a prestar yo nada, compadre. Limítese a informar si el reloj servía o no servía.
20: No sirvía.
16: ¿Lo afirma usted?
20: Lo afirmo, lo ratifico, lo corroboro y lo remacho. Y si hay que fajarse, me quito el saco y me fajo también.
16: No hay que fajarse nada.
20: Muchísimas gracias.
16: A ver, abogado, ¿qué dice usted a eso?
19: ¿A qué, chico?
16: ¿A eso? ¿No oye usted que el reloj no servía?
19: Ay, ¿a mí qué me importa el reloj, chico? Yo no vengo aquí a defender el reloj, sino a defender a Simplicio.
16: Ah, bueno, sigamos entonces. ¿Qué más le vendió, Nananina?
17: Una pulsera. Me estafó también porque me dijo que era de plata y no es de plata, señor juez.
16: Seguro que no. A ver, perito, ¿de qué es esa pulsera?
20: Pues le voy a decir, doctor, esa pulsera, que es una pulsera redonda en forma de circunferencia circular, presenta por la parte de afuera un color plateado que así, a primera vista, da la impresión de ser plata, platino o algo parecido. Pero por la parte de adentro es amarillenta y tiene un letrero.
16: ¿Un letrero?
20: Sí, señor. Un letrero que dice: sardinas en aceite, Vigo, España.
16: ¿Será posible, Simplicio? ¿Usted le haya vendido a Nananina una pulsera fabricada con una lata de sardinas?
18: Sí, señor juez, pero yo se lo avisé.
17: ¿Usted no me avisó nada a mí?
18: Sí, señora. Usted me dijo que la pulsera la quería comprar a plazo. Y entonces yo se lo avisé. No compre esta pulsera a plazo porque es una lata.
17: ¿Pero usted no me decía que era una lata comprar a plazo?
18: No. Yo le decía que era una lata la pulsera.
19: Claro que sí, chico. No hubo ningún engaño. Porque Simplicio lo advirtió bien clarito eso, chico.
17: Pero si hasta yo le pregunté si era buena la pulsera y él me dijo que era una pulsera vigueta.
19: Porque era verdad, y si no, que lo diga el perito. ¿De dónde procedía la lata de sardina que se usó para hacer la pulsera?
20: De Vigo.
19: ¿Y los que nacen en Vigo, el género femenino, no son viguetas,
16: chico? Bueno. Bueno, Nananina, ¿qué más?
17: Pues además de eso, me vendió una sortija en 25 pesos que no vale ni 2.50.
18: ¿Y usted por qué la compró?
17: Porque usted me dijo que tenía una piedra muy fina y lo que tiene es un vidrio cualquiera.
19: No, un momento, que la cosa no es así, ¿no? La sortija no tenía una trinqueta por el precio.
16: ¿Una qué?
19: Una trinqueta.
16: Etiqueta.
19: ¿Eh?
16: Etiqueta.
19: Una enriqueta con el precio marcado en ella.
17: Sí, señor, tenía
19: etiqueta. ¿Y qué decía la enriqueta? ¿50 pesos?
17: No, señor, 25.
19: Pues mira, a ver, 25 es la piedra firma.
16: Ay, bendito.
19: Embarque para mañana.
20: Bendito Dios, doctor. Doctor, quiero hacer constar que examiné esa sortija. Y que Nananina tiene razón, porque no vale ni 2 pesos siquiera.
18: ¿Cómo no los va a valer?
20: ¡Hombre, no!
18: Si la sortija esa tiene un rubí.
20: ¿Un rubí? Pues lo tendrá disfrazado, porque yo no se lo vi.
18: ¿Porque es pequeño? Es un rubito lo que tiene.
20: No, yo creo que hay una letra equivocada ahí, ¿eh?
18: ¿Cómo una letra equivocada?
20: Sí, porque lo de esa sortija no es un rubito con U, es un robito con O.
19: Bueno, pero una rata, caballero, se le va a cualquiera, ¿verdad, señor?
16: Sí, claro, una rata se le va a cualquiera. ¿Hay algo más, Nananina?
17: Sí, señor, lo del collar. Simplicio me vendió un collar a mí asegurándome que era de perlas artificiales. ¿Y sabe usted qué cosa eran las perlas, señor juez?
16: ¿Qué cosa era?
17: Bolita de naftalina.
16: Bolita de naftalina.
19: No me diga, ¿tú le vendiste a esta señora un collar de bolita de naftalina, Simplicio?
18: Sí.
19: ¿Y le dijiste que eran perlas artificiales?
18: Claro que sí. ¿Tú no me dijiste que se podía hacer?
19: Yo, no, chico. Yo te dije que se podía probar a ver si colaba. Pero te advertí bien claro que eso solo se podía hacer en el aeropuerto.
16: ¿Cómo en el aeropuerto?
19: Claro, señor juez. Eso se le puede hacer a una señora que esté ya en el aeropuerto, encaramada en el avión y preparada a salir para el extranjero. Porque así, cuando la señora vuela el collar y se dé cuenta, ya el avión está en el aire y no puede apearse a reclamar, ¿comprende?
16: No, eso fue lo que usted le dijo a Simplicio.
19: Hombre, claro, chico, porque si se le hace a una persona que se quede aquí, entonces ¿Qué tú me preguntaste?
16: Que si eso fue lo que le dijo usted a Simplicio.
19: Ah, no, qué va, chico, yo no le dije nada a
16: Simplicio. Muy bien. Dígame la verdad, Simplicio. Tres Patines es socio suyo, ¿verdad?
18: Sí, señor juez, sí. Uh-huh. Vamos a media en las ganancias.
19: Ah, María, qué embarque tú. ¿Pero cómo tú le dices eso al juez, Simplicio? ¿Tú no comprendes que ahora ya yo no te puedo defender, chico?
16: ¿Qué me cuenta? Ya no puede usted defenderlo.
19: Claro que no lo puedo defender, chico. Me da mucha pena, Simplicio. Pero, ¿qué le vamos a hacer? Juez, métemele 90 días para que...
16: A él haga... solo, ¿verdad?
19: ¿Eh?
16: A él solo.
19: Hombre, yo he venido aquí como abogado y creo que...
16: Sí, all right. Escriba ahí, secretario.
15: Venga la sentencia.
16: En este caso, yo creo que Simplicio delinquió, más la causa, según veo, fue que usted lo aconsejó. Por lo tanto, al acusado yo le otorgo mi perdón y le pongo a su abogado 30 días de prisión.
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2: 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Primero, póngase de pie y manténgase erguido. Ahora, estire su cuerpo entero. 1, 2, arriba y abajo. Estire su espalda. Ahora brazos y piernas. 1, 2, 3, 4. Brazos hacia los lados y doblando las rodillas. Una vez más. 3, 4, 5, 6. Ahora girando los brazos. Primero hacia un lado, ahora hacia el otro. Brazos estirados. Repita una vez más. 1, 2, 3, 4. Piernas extendidas, pecho estirado. Levante y baje despacio los brazos hacia los lados. Arriba, abajo. Su pecho estirado ampliamente. 1, 2, 3, 4, 5, 6. Ahora doble su brazo levantándolo. Primero el izquierdo y regresándolo hacia abajo. Ahora subiendo el derecho y regresándolo hacia abajo. 1, 2, 3, 4, 5, 6. Ahora nos doblamos hacia enfrente con rítmicos rebotes, 3 veces seguidas. Ahora manos en sus caderas y dóblese hacia atrás. Repita el movimiento doblando hacia adelante. 4, 5, 6. Abra sus brazos y retuerza su cuerpo. Izquierda, derecha. Izquierda, derecha. Diagonalmente hacia atrás. Una vez más. Ahora a la derecha, izquierda. 3, 4, 5, 6. Moviendo los pies y subiendo los brazos. Brazos hacia arriba, brazos hacia abajo. Con movimientos fuertes y cortos. Brazos arriba, brazos abajo. 1, 2, 3, 4, 5, 6. Ahora pies separados. Nos doblamos 2 veces sobre el pie izquierdo y arriba estirando. Repetimos el movimiento sobre el pie derecho. Una vez más hacia arriba. Una vez más. 2, 3, 4, 5, 6. Ahora giramos nuestro cuerpo entero, estirando sus brazos y girando hasta completar un círculo entero. Repetimos el movimiento en sentido contrario. Estire muy bien los músculos y cadera. 4, 5, 6. Los pies juntos otra vez. Y ahora brinca. 1, 2, 3, 4. Abre, cierra, abre, cierra. 1, 2, 3, 4, 5, 6. Brazos y piernas. 1, 2, 3, 4. Brazos y rodillas. Moviéndolos juntos. 1, 2, 3, 4, 5, 6. Y terminamos respirando profundamente. Despacito, inhalando. Despacito, exhalando. 5, 6. Una vez más. 1, 2, 3, 4, 5, 6, 7, 8.

0: Motociclista pierde la vida luego de impactarse contra un vehículo en Tercer Anillo. Trailero de Aguascalientes es asesinado al resistirse a un asalto carretero en Veracruz. De víctima de extorsión a ladrón, juez deja en prisión al velador que robó relojes de una tienda departamental. Bomberos se meten a una casa envuelta en llamas para rescatar a uno de sus moradores. En Jesús María van en contra de las motocicletas ruidosas, advierten de operativo permanente. Semaforazo en la glorieta Benito Juárez, dos vehículos terminaron incrustados contra dos postes. 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
0: A 6:03 a.m. 6:03. Muy buenos días. Esto es Patrulla 790. Mi nombre es Juan Luis Díaz y les saludo con mucho gusto como todas las mañanas en este inicio de actividades, en esta mañana de jueves. Jueves 13. ¿Por qué dije 17?
2: Porque es mi cumpleaños el 17.
0: Ah, es su cumpleaños el 17. Por cierto, si no lo sabía, para que ya inicie tranquilo el día, el dato que usted no necesitaba saber. Sí. Lunes 17.
2: Lunes 17 de agosto es mi cumpleaños y me gustan los regalos, así es que...
0: Caros.
2: Caros, obvio.
0: Caros. Nada de tarjetitas, no, flores tampoco.
2: Abrazos, sí,
0: no sé. Muestras qué. De afecto, no. Queremos algo material.
2: Exacto.
0: Caro, ok, exacto. Bueno. Jueves 13 de agosto del año 2026, el termómetro marca en este momento 15 grados centígrados de temperatura en el centro de Aguascalientes. Saludo y comparto la próxima cumpleañera. Lorena Treviño. Lorena, ¿cómo estás? Buenos días.
2: Muy buenos días, Juan Luis. Pues tenemos muchísima información policíaca, así que lo invitamos a que se quede con nosotros, a que se comunique ya al 910-3508 y 910-3509.
0: 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Las 6:04 a.m. Vamos al detalle de la información policíaca y tenemos una noticia lamentable que compartirle. Es la historia de un motociclista que perdió la vida luego de incrustarse contra un vehículo. Esto en Avenida Siglo XXI.
2: Así es, Juan Luis, de verdad que fue un accidente bastante terrible el que sucedió el día de ayer por la noche, y es que de esto te puedo decir, Juan Luis, que fue un accidente que se tiene documentado. Fíjate que todavía no se tenía muy claro qué es lo que había sucedido, porque ahorita vas a ver en el video, ahorita pedí algunas especificaciones, es del lado casi que iniciando
0: la parte superior.
2: La parte superior, ahí justamente, mira, ya no los están haciendo el zoom, se paran, pero no creas que se paran de ondas, Juan Luis, ¿eh? Se paran porque un peatón va a pasar, el vehículo, okay, le da el paso al peatón, él alcanza a pasar el peatón.

0: y el vehículo que va atrás del vehículo que le dio el paso, pues también se detiene momentáneamente para que pueda pasar el peatón. Pero el que no se detuvo, el que iba a exceso de velocidad, Juan Luis, fue un motociclista que se impactó en la parte de atrás del segundo vehículo que ves en este momento en pantalla. Juan Luis, se fue volando como 100 metros. Tú lo vas a escuchar como, ay, 100 metros no creo. Pues ve nada más la distancia a la que quedó. De hecho, en la transmisión en vivo se alcanza a ver el lugar en donde quedó el vehículo y se alcanza a ver hasta dónde quedó el cuerpo del motociclista. Motociclista que, por cierto, sí traía colocado el casco de protección, pero con esa velocidad de nada le sirvió. De verdad, de nada le sirvió. Mira, con decirte que el vehículo que impactó quedó completamente deshecho, como si fuera un chicharrón en la parte de atrás, imagínate cómo quedó el motociclista, imagínate cómo quedó la moto quedó despedazada, en mil pedazos salió volando también, y es precisamente por la velocidad tan impresionante a la que iba circulando, a todo lo que daba la moto. Y no creas que era una moto pequeña, no era una moto itálica, era una moto de las grandes, de las que son un poco más pesadas, que tienen más cilindraje. Bueno, pues este accidente que estás escuchando...
1: Antes de que sigas, y al vehículo que le cedió el paso al peatón, a ese no le pasó nada.
0: Nada, absolutamente nada, porque se fue un poco más adelante, Juan Luis, y ya cuando volteó, pues ya vio todo. Fíjate que sí se paró como para tratar de auxiliar al motociclista, o sea, para brindarle los primeros auxilios, pero ya cuando vio las condiciones en las que quedó, pues ya nada más le dio la media vuelta con su carro y pues se fue.
1: Siempre apela uno a la cortesía, la caballerosidad,
0: la preferencia peatón.
1: La preferencia y demás. Pero cuando el resultado es este, te quedas pensando, imagínate el coraje del que va, del segundo vehículo, del que recibe el impacto, de saber que hoy está involucrado en un accidente, porque lo tienen que presentar ante el
0: Ministerio Público. Sí, lo detuvieron y le pusieron esposas y todo.
1: Aún y cuando la lógica te dice, es que la imprudencia la cometió el motociclista porque venía exceso de velocidad. Pero el del segundo auto dice, híjole, yo no le cedí el paso, yo me iba a pasar, y termina él viéndose involucrado en una verdadera tragedia. Ahora, si no le cedes el paso al peatón, estaríamos hablando de otro tipo de accidentes. Son esas ocasiones, Lorena, en donde todo se combina
0: y todo mal.
1: Todo aparece matemáticamente organizado para que, en el caso del motociclista, pierda la vida, y para que haya un conductor que se le echó a perder, en este caso, su
0: madrugada,
1: su día, noche. Su noche, que la pasó en vela, que está involucrado indirectamente en un homicidio culposo. Es que, pues yo nada más me detuve porque el vehículo de delante se detuvo y a mí me golpearon. Claro que él no tiene ningún grado de participación, pero el protocolo dice, te lo tienes que llevar ante el Ministerio Público. Que maldita mala suerte, ¿no?
0: No, y te voy a decir una cosa, Juan Luis, si no hubieran existido esos dos vehículos, hubiera atropellado al peatón, sin ninguna duda, porque de verdad la velocidad a la que iba ni siquiera lo alcanzaría a apreciar. Este accidente sucedió ayer por la noche, sucedió en el fraccionamiento Villa de Nuestra Señora de la Asunción por Tercer Anillo, en donde este motociclista perdió la vida después de que se estrelló. Fue un accidente por alcance, es decir, en la parte de atrás de un automóvil en el que además el conductor viajaba con dos menores de edad, que por cierto, esos dos menores de edad resultaron lesionados. ¿Qué te digo? Que la parte de atrás del vehículo quedó como un chicharrón, de verdad. Terminaron hospitalizados incluso los niños. Este desigual choque se registró minutos después de las 10 de la noche, más o menos, siglo XXI, entre la calle José Luis Cuevas y Ermita de San Sebastián, en este fraccionamiento. Y la víctima mortal, no sé si ya por este momento esté identificado, pero por lo menos ayer en la noche no. Y era un hombre como de entre 30 a 35 años de edad aproximadamente. Traía una motocicleta, como te digo, de gran cilindraje en color negro, con vivos en color rojo, en el que se desplazaba por todo Tercer Anillo y lo hacía en los carriles de circulación de sur a norte. Ya de acuerdo con los primeros reportes de las autoridades, como iba a exceso de velocidad, como se alcanza a apreciar en el video, es que el video te lo pongo pausado, Juan Luis, para que veas el momento del impacto, pero en realidad iba a una velocidad exagerada. Repentinamente le dio el alcance al auto, un Nissan Suru en color rojo, se impacta violentamente.

0: percibe el impacto. No es un choque mínimo, no es un choque por alcance cualquiera en donde, ay, se me abolló poquito la defensa, la fascia ya se me rompió, quedó doblada poquito la cajuela. No, casi que la cajuela desapareció.
1: Desapareció.
0: Y estamos hablando de una moto contra un vehículo particular. No es una camioneta contra un auto o un camión contra un auto. Es una moto la que se estrelló atrás de ese vehículo. Para que el vehículo terminara en esas condiciones, más o menos te das una idea de a qué velocidad se estaba desplazando. Ese es el punto número uno. Punto número dos. Si me dices que el cuerpo termina a decenas y decenas de metros adelante, no tenemos la cifra exacta, pero son muchos metros hacia adelante, es porque evidentemente iba volando este motociclista. No llevaba una velocidad ni siquiera mínimamente prudente, no iba poquito arriba del límite, iba a una gran, gran, gran velocidad. Una velocidad que no le permitió darse cuenta que alguien le iba a ceder el paso a un peatón. Una velocidad que no le permitió el darse cuenta que dos vehículos habían bajado la velocidad y que él tenía que hacer exactamente lo mismo. Por eso es que estamos hablando de una tragedia de estas dimensiones en donde, lamentablemente, este motociclista pierde la vida. De él ya se acabó, ya no tiene absolutamente nada que hacer. Pero el caso del conductor que recibe el impacto se ve involucrado en un hecho de tránsito, lo tienen que presentar ante el Ministerio Público, tiene que rendir una declaración, su vehículo tiene que ser asegurado en la pensión. O sea, viene todo un desastre para alguien que lo único que hizo fue momentáneamente detener su marcha porque alguien le cedió el paso a un peatón.
1: Y te quedas corto, Juan Luis, porque incluso se lo llevan detenido viendo que a sus dos niños se lo están subiendo al hospital.
0: ¡Qué desesperación!
1: ¿Y quién le va a pagar al hospital, Juan Luis? Pues evidentemente él.
0: ¡Desesperación! No, es que no quiero entrar ni un segundo en los zapatos de ese padre de familia. Debió haber sido una angustia, un infierno, el saber que a tus hijos se los están llevando, tú vas esposado. Oiga, casi que lo que pides, déjame ir en la ambulancia con ellos, ¿no?
1: No lo dejaron.
0: Si quieres, ponme custodia, manténme esposado, pero déjame ir en la ambulancia con mis niños, necesito saber que están bien, hasta que aparezca. La mamá no iba en el vehículo.
1: Fíjate que la mamá no iba en el vehículo, Juan Luis, ellos iban en la parte de atrás, de hecho, y la parte de adelante iba sola, o sea, ellos iban en la parte de atrás con el cinturón puesto.
0: El papá y los niños atrás.
1: Una niña y un niño, Juan Luis, y rápido llegaron los elementos de la coordinación de Municipal de Protección Civil. Confirmaron primero la muerte del motociclista, empezaron a auxiliar a la niña y al niño que viajaban en el carro y cuando los vieron dijeron, ¿sabes qué? Nos los tenemos que llevar a recibir atención médica. Se los llevaron al Hospital General Tercer Milenio y oficiales de la Policía Municipal se encargaron de cerrar la circulación de ahí de Avenida Siglo XXI, empezar a hacer los peritajes, asegurar al conductor del Nissan para deslindar responsabilidades y poco más tarde ya llegaron los elementos de servicios periciales para hacer el levantamiento de cuerpo del fallecido. Y aquí pues se tardaron un poquito más, Juan Luis, porque te digo que eran muchos metros de distancia. Entonces estar fijando, ver cuántos metros con exactitud fue lo que salió volando, estar pidiendo estos videos de las cámaras de videovigilancia y tener documentado absolutamente todo. Pero pues ¿quién les responde? Un vehículo destrozado en la parte de atrás, dos niños lesionados y todo. Se tiene que un señor detenido ahorita todavía para este momento. ¿Quién le va a responder, Juan Luis? Pues evidentemente nadie, porque el responsable ya falleció.
0: La verdad es que cuando ves las condiciones en las que terminó el auto, ese vehículo, cualquier aseguradora lo declara pérdida total. Ese vehículo te sale más caro repararlo que comprarte uno de ese mismo modelo. Y eso se lo comento para quienes nos siguen a través de la radio, que se dé una idea de las condiciones en las que el vehículo terminó. Y con eso te das una idea de la velocidad a la que iba el motociclista y del por qué terminó todo esto en una verdadera tragedia. Las 6 de la mañana con 15 minutos.
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1: En Radio BI son las 6 con 16 minutos.
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1: Temperatura 18 grados. 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
4: Las 6 de la mañana con 17 minutos, 15 grados centígrados de temperatura en el centro de Aguascalientes. Lo que viene a continuación es una historia para indignar a cualquiera. Es el momento en el que comprobamos una vez más los peligros de nuestras carreteras en todo el país y cómo los transportistas están expuestos a esa inseguridad. El día de hoy le tenemos que informar que un trailero originario de Aguascalientes fue asesinado a balazos en un intento de asalto que ocurrió en una de las carreteras de nuestro país, concretamente en el estado de Veracruz, en donde él estaba cubriendo una ruta. Lo atacaron a balazos porque se resistió al asalto. Todavía con vida, pero gravemente herido, él siguió su trayectoria en el tráiler intentando buscar ayuda, intentando pedir auxilio. Cuando encuentra una zona tipo paradero, en donde ve que hay algunas casas, vehículos detenidos, gente en movimiento, detiene la marcha del tráiler, se baja para pedirles ayuda, porque él estaba herido, traía impactos de arma de fuego. Pero después de dar unos cuantos pasos, cayó desplomado y quedó sin vida. Esta historia que le estamos platicando el día de hoy sucedió la madrugada del pasado martes. Se hizo público ese martes en la noche aquí en Aguascalientes. Ayer miércoles, durante el transcurso de la mañana, fue cuando llegó la noticia a Aguascalientes de lo que había sucedido con Eduardo Rodríguez Castillo. Eduardo Rodríguez Castillo, de 26 años de edad, conductor de un tráiler de la empresa Transportes GA. Le soy honesto, no tengo la referencia de esta empresa, si está con domicilio aquí en Aguascalientes o en dónde. Lo que sí sabemos es que Eduardo era originario de aquí, de Aguascalientes. Contaba con 26 años de edad. Y el pasado martes, la encomienda que él tenía era llevar una carga desde el estado de Chiapas hasta el estado de San Luis Potosí. Si alguna vez has transitado por esas carreteras, seguramente identificarás que para poder hacer ese desplazamiento, forzosamente tienes que atravesar por el estado de Veracruz. Digo, la ruta, entre comillas, más corta, ¿no? Ya si piensas en otra posibilidad, la verdad es que se te complica o es una vuelta inmensa. Él sale de Chiapas, cruza un pedacito, muy pedacito, un cortito de Tabasco. Después ingresa a Veracruz. Se supone que la ruta es Veracruz-Puebla. En Puebla tomas el Arco Norte, llegas hasta Querétaro y de Querétaro a San Luis Potosí. Horas y horas y horas de camino. Él salió de Chiapas, cruzó ese pedacito de Tabasco. Y posteriormente, cuando ingresa en Veracruz, es donde se sabe que en algún momento lo quisieron asaltar. No se tienen mayores datos o características de cómo sucedió el asalto, porque la víctima nunca pudo dar una versión, Lorena. No hay testigos, no hay alguien que proporcione esa información. Se sabe que después de que se resiste al asalto, lo balean Él presentaba 2 impactos de arma de fuego, pero no se detuvo. Nunca paró su marcha. Eduardo Rodríguez sigue en su tráiler, pisa el acelerador, trata de dejar a los asaltantes atrás. Los asaltantes ya no lo siguen, se desisten y no pudimos con este. ¡Vamos a buscar otro! Porque así funciona con los criminales. No pudiste con uno, ahí viene otro atrás.
5: ¡Ay, malditos!
4: O ya asaltaste uno. ¡Ah, mira, el otro que viene atrás también se ve bueno! ¡Vamos con el otro! Y así, uno tras otro, así les pasa a los transportistas. En el caso de Eduardo, con esos 2 impactos de arma de fuego, él sigue manejando, Lorena, pero va perdiendo una cantidad importante de sangre. Él va en malas condiciones, pero es la adrenalina lo que lo mantiene activo y lo mantiene avanzando, buscando ayuda. Primero, alejarte de los asaltantes. Cuando ya siente la seguridad de que no me están siguiendo, busco ayuda. Y en todos esos kilómetros y kilómetros que él pudo haber avanzado, ni una maldita patrulla. Ni una sola maldita patrulla a quien poderle pedir ayuda. Él llega a este paradero que le estamos mencionando, que se ubica en la colonia Las Palmas del municipio Ixhuatlán del Sureste, que pertenece al estado de Veracruz. Hay una persona que es testigo en esta historia, en la última parte me refiero, que se encontraba precisamente en esta zona, en este paradero. Y él dice que le tocó ver cuando el tráiler se sale de la carretera, ingresa a esta terracería en dirección hacia donde están pues, todas las fincas, donde está toda la gente, los vehículos estacionados, y de pronto detiene su marcha, enciende las intermitentes, se abre la puerta del conductor, baja el chofer y comienza a caminar de frente, dice este testigo, viene de frente a mí y él describe, viene como si estuviera tomado, como un borrachito. Sé que suena ofensivo esto para lo que hoy sabemos de la historia, así lo describió, y creo que la escena o la imagen que él transmite me parece que es contundente. Se refiere a una persona que su andar no es seguro, que vienes tambaleándote de un lado a otro, que tus pasos no son firmes, que en cualquier momento te vas a caer. Dice, yo lo vi que venía caminando de frente a mí como un borrachito y de pronto se desplomó, cayó contra el piso. Este hombre se acerca hacia Eduardo y es cuando se da cuenta, no, ¿cuál borrachito? ¿Cuál alcoholizado? Eduardo cayó desplomado, pero porque perdió una cantidad bárbara de sangre.
5: ¡Qué coraje!
4: Las heridas, él no pudo contener la hemorragia, Lorena. Era, o contengo la hemorragia o manejo. O contengo la hemorragia o me pongo a salvo de los delincuentes.
5: No, y esos delincuentes no traen cualquier arma de fuego, Juan Luis, ¿eh?
4: Eduardo cae desplomado. Y para cuando llegan las autoridades y paramédicos confirman que ya no presenta signos de vida. No hay absolutamente nada que hacer. Revisan documentos, encuentran sus identificaciones personales. Ahí es donde descubren que Eduardo era originario de aquí de Aguascalientes. Comienzan a boletinar la información para que los familiares se enteren. Entiendo que ya incluso están por trasladar el cuerpo de vuelta aquí a nuestra entidad. Y de los asaltantes no se sabe, créame, absolutamente nada de los asaltantes y asesinos, porque insisto, Eduardo nunca pudo dar ninguna declaración. Se tiene esa hipótesis por las circunstancias, por lo que le pasó, por lo que todos los traileros que transitan por esa zona le dicen a las autoridades que aquí están asaltando. Nada menos ayer, cuando estábamos platicando esta historia, varios radioescuchas insistían en decirnos, no, y aquí cerca de nosotros, el tramo que va de Salamanca a Querétaro, dice, nosotros como los traileros nos dicen, ni te pares. Llegas a Salamanca y no sueltes el acelerador hasta que llegues a Querétaro. Prohibidísimo cargar combustible en el tramo entre Salamanca y Querétaro. No sé si en los traileros. Dice, súper, súper peligroso detenerte en esa zona. Y así lo tienen ellos perfectamente bien identificados diferentes puntos. Por eso, como decías ayer, Lorena, de pronto las manifestaciones, el vamos a cerrar la carretera, el vamos a poner de cabeza al país. Sí, todos nos quejamos, a todos nos afecta. Pero cuando escuchas estas historias, dices, es que ve lo que están ellos viviendo todos los días en nuestro país.
5: Y nosotros, Juan Luis, también, porque fíjate, ahora ya la gente tiene que pedir carros. Tanto que te cuesta a ti comprarte un carro de marca, bueno, del año. ¿Cuánto ahorras para comprarte un carro y para salir a carretera? Tienes que pedir un carro viejo y no ostentoso para que no se les antoje a los narcos quitártelo.
4: Sí, mejor vámonos ahí en el viejito, papá.
5: Fíjate.
4: Porque
5: nos asaltan.
4: No quieres convertirte en una tentación. Las 6 de la mañana con 27 minutos.
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1: En Radio BI son las 6 con 27 minutos.
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4: Las 6 de la mañana con 29 minutos. Gracias por seguir en sintonía de Patrulla 790 y continuemos con más información. Vaya giro que dio esta historia. Hace unos días, gracias a un radioescucha, usted y yo nos enteramos que había un fuerte operativo sobre Avenida Mahatma Gandhi, exactamente en el centro comercial que está ubicado en el cruce con Boulevard Águila en Pilar Blanco. Una tienda departamental de las más importantes y grandes que tenemos aquí en nuestra ciudad era objeto de un operativo en donde estaban involucradas patrullas de la Policía Municipal, patrullas de la Policía Estatal. Incluso este radioescucha, en un video que nos comparte, se ven los vehículos en sentido contrario. Eso nos decía que algo grave estaba sucediendo en esa tienda de venta de principalmente de ropa, ¿no?
5: Así es.
4: Resulta que en el proceso de investigación las autoridades señalan que un elemento de la policía comercial había sido víctima de una extorsión telefónica. En la llamada lo obligaron a abrir una caja donde tenían guardadas unas armas de fuego, que la orden era ahora con una de esas armas vea donde está la caja fuerte y agárrala a balazos para que la abras. Y en esos balazos otros compañeros de la policía comercial intervienen y llevan a cabo la detención de este. Más tarde el propio secretario de Seguridad Pública Municipal corrige y dice no, aclaro, no es un elemento de la policía comercial, es un elemento de una empresa de seguridad privada que le da servicios a esta tienda. Y la misma historia, recibió una llamada, abrió la caja donde estaban las pistolas y después atacó a balazos o agarró a balazos la caja fuerte para abrir, la cosa que no sucedió. Lo ponen a disposición del Ministerio Público. Eso fue lo que usted y yo escuchamos. Todos nos enteramos de esta versión. Todos sabíamos que así habían funcionado las cosas. El día de ayer la Fiscalía Estatal emite un comunicado en donde da a conocer que lograron obtener de un juez el auto de vinculación a proceso en contra de él y da el cargo, Lorena. Velador.
5: Ay, ni siquiera guardia de seguridad.
4: Velador que prestaba sus servicios en esta tienda y que está involucrado en el delito de robo calificado. Se llama Héctor. El juez le impuso la medida cautelar de prisión preventiva justificada y fijó un plazo de 2 meses para el cierre de la investigación complementaria, tiempo que Héctor deberá de permanecer en prisión antes de escuchar cuál será la sentencia que deberá de enfrentar. Pareciera, entre comillas, lógico todo lo que estamos escuchando hasta esta parte, porque lo mismo sucedió con los guardias de seguridad de las notarías. Sí. También terminaron tras las rejas, también vinculados a proceso, etc., etc., etc. ¿En dónde da el giro la historia? ¿Qué es lo que aporta? Digo, quitándolo de que es velador, ¿no? Resulta que antes de que se escucharan los balazos, este hombre Héctor se apoderó de todos los relojes que tienen en los exhibidores, los metió en una maleta, maleta que también agarró de ahí mismo de la tienda, creo que nada más caminas unos 20 metros y ahí están los exhibidores de unas maletas deportivas.
5: No le perdió.
4: Guardó todos los relojes en la maleta, pidió un vehículo de plataforma y mandó esa maleta con los relojes, no sabemos a dónde. Después del robo de los relojes, viene lo de las pistolas, los balazos y todo lo que usted y yo conocíamos. Lo que no sabíamos es que sí hubo un robo consumado. Faltan los relojes. Se llevaron los relojes de esa tienda. No sé si ahorita ya volvieron a surtir, por cierto, pero para ese momento se los llevaron, Lorena.
5: Son caros, ¿eh? Son caros los que están ahí.
4: Habrá que puntualizar que en el momento en el que pasó el operativo, tal vez las autoridades ni siquiera se dieron tiempo de revisar la tienda y ellos se concretaron al tema de los balazos. Pero cuando llega el personal, Lupita, Lupita, ¿y dónde están los relojes? Sí, faltaban, los exhibidores estaban vacíos. Sí hubo robo. El comunicado no precisa, por ejemplo, si parte de la extorsión era mándame todos los relojes en un vehículo de plataforma. O era un plan de él.
5: Era un plan de él.
4: Hoy lo están acusando directamente a él. Él va a tener que responder por los relojes que faltan, porque él los sacó de la tienda. Él sacó la mercancía de la tienda. Y ya después lo de la llamada, supone la autoridad que fue una manera de justificar su actuar. Pero por lo pronto, Héctor se queda en prisión acusado de robarse relojes de esta tienda departamental. 6:34 a.m.
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1: En Radio BI son 6:34.
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5: Está quedando bien cansada porque yo le estoy dando todo para por andar abriendo el hocicote de que iba a correr y que sabe
4: supera
5: que...
4: Supera tus límites.
5: De que superando mis límites y ahí está quedando bien cansada. Espero que me valore la gente, Juan Luis, porque lo estoy haciendo por ellos.
4: Las 6:37 a.m. Aguascalientes. 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Estrena en Nissan Torres Corso Norte. 6:38 a.m. Pasemos a más información. Elementos del Cuerpo de Bomberos Elementos del heroico Cuerpo de Bomberos Municipales hicieron gala de este nombre porque salvaron la vida de una persona que se encontraba de una casa completamente envuelta en llamas. ¿Cuál héroes? Por su naturaleza, por su ADN, por lo que ellos tienen en la piel. Salvar vidas y después apagar el fuego. Y así lo hicieron ayer, Lorena.
5: No, y es que lo estamos diciendo de esta forma, Juan Luis, porque número uno, llegaron muy rápido allá al lugar de los hechos, y número dos, les valió que el domicilio estuviera envuelto en llamas, se metieron porque lo que les decían los vecinos es que había una persona en el interior, entonces ellos no podían dejar de o perder tiempo. Fue un incendio que se registró en punto de las 5:10 más o menos de la mañana, y te acuerdas que ayer, además del operativo ahí en el Ojo Caliente, tres, nos decían, pero también van bomberos, y dijimos, ¿bomberos? ¿Quién sabe para qué irán los bomberos? Lo que pasa es que ellos iban a otra cosa a las 5:00 a.m. A esa hora se activaron las frecuencias de emergencia para reportar que en la calle Jesús Terán, ahí en el fraccionamiento Ojo Caliente 1, se estaba registrando este incendio dentro de una vivienda. Rápido llegan los elementos, observaron que en el interior de la vivienda ya salía mucho humo, ya estaba envuelto en llamas, Juan Luis, y rápidamente comenzaron con todas las maniobras de control, de extinción del fuego, la búsqueda de posibles víctimas, porque eso era lo que les decían los vecinos. Ingresan a una de las habitaciones que se localizó un hombre. No sé de qué edad era el hombre, Juan Luis, pero decían que él ya no se podía salir. No sé si por haber inhalado el monóxido, sí porque era un adulto mayor o por qué, pero él ya no podía salirse por su propio pie. Por eso se metieron, lo sacaron, Juan Luis, lo entregaron a personal de paramédicos mientras ellos seguían acá trabajando, mientras que al señor lo empezaron a valorar, a pues brindar los primeros atenciones. No requirió traslado porque te digo que el rescate fue muy rápido. Y finalmente, pues el incendio fue sofocado, se consumieron 2 sillones, todos los muebles de madera, todos los aparatos electrónicos. Fíjate que sí les preguntaron al dueño qué es lo que había sucedido, si había habido un flamazo, si el tanque o qué pasó, pero dice que no sabe ni siquiera cómo inició el incendio, si fue por una falla en el sistema eléctrico, si fue alguna veladora, no sabemos esa parte, Juan Luis, pero sí, la verdad es que el incendio lo sorprendió a este señor y sucedió durante la madrugada.
4: 6:41 a.m. Gracias a todas las personas que están conectadas en este momento a través de nuestra transmisión en vivo en el Facebook de Patrulla 790, a través de nuestro canal de videos en YouTube, En este momento, más de 1,200 personas siguen la transmisión de Patrulla 790 a través del Facebook de Patrulla 790 y a través de nuestro canal de videos. Estamos con... ¡Ay, mira! Tenemos 2,145 personas conectadas en este momento en YouTube. Son los números que maneja este programa. Gracias a usted. Gracias por su preferencia, gracias
5: solo
4: por su
5: YouTube,
4: confianza.
5: ¿Verdad?
4: En YouTube y 1,200 en este momento a través del Facebook de Patrulla 790. También gracias a quienes están conectados a través de nuestro WhatsApp y que nos hacen llegar sus comentarios, participaciones, sugerencias. Hágalo usted también al 449-910-3508, en donde estaremos al pendiente de lo que usted quiera compartir a través de esta aplicación. Buenos días, Luis. Por favor, ayuda a reportar un hoyo en la banqueta que dejaron los de Mía. Nada más repararon la fuga, pero no taparon. La dirección es Hacienda El Milagro 654 en Haciendas de Aguascalientes. Buenos días, Luis. ¿Por qué cuando mataron a dos hombres en San Pancho nunca dijiste no había una maldita patrulla? ¿Por qué solo dices cuando asaltan a un trailero en carreteras federales? Pregunta, ¿eres vocero panista? Te lo pregunto porque así te escuchas.
5: ¿Cuánto te dice pagaron? Este radioescucha.
4: Uy, un montón. Como 10 millones diarios, licenciado. 10 millones diario para Coreja de este radioescucha. Buenos días, Lorena Jolís. El alcalde César Medina de Jesús María, no solo les encargamos a los que manejan las motos ruidosas y cuando arrancan con los manubrios, también a los choferes de autos y camionetas con sus sonidos que retumban fuerte las puertas y ventanas.
5: Es horrible.
4: Estamos los domingos en misa en la iglesia de este mismo municipio y pasan los irrespetuosos con su fastidioso retumbadero. Aparte de las motos ruidosas, le dicen al alcalde de Jesús María. Juan Luis Lorena, muy buenos días. Yo hace algunos años trabajé por la tienda departamental, no en esa en específico, pero en la cadena, y por reglamento en la noche que salen todos los trabajadores, los guardias de seguridad o el guardia de seguridad interno se queda encerrado con llave por fuera. No hay manera de abrir para salir. ¿Cómo le hizo para entrar, entregar la maleta con los relojes? Van a tener que investigar porque de seguro tiene un cómplice para poder abrir la tienda en la madrugada. Muy buenos días. Gracias, señor, por ilustrarnos porque no lo sabíamos. No, en cuanto al protocolo en sus sistemas de seguridad y demás, lo desconocemos. No tendría por qué ser de dominio público, pero gracias a usted hoy nos estamos enterando que esa persona se supone que debería estar encerrada con llave. Los relojes nunca debieron haber salido de la tienda. Alguien le abrió. Alguien abrió. Y nunca se habla de balazos a la puerta de cristal, ¿verdad?
5: No, eso no se...
4: Así que digas, ay, no, si es que encontramos la puerta, los dañada. Cristales reventados. No, se habla de balazos a la caja de seguridad.
5: Yo digo que fue nomás para taparle el ojo al macho ahí los balazos de, ay, me estaban diciendo, pero ya había sacado los...
4: Pero sí, pero como dice Radio Escucha, y la pregunta, ¿quién le abrió entonces? Si se mantiene esa política hasta el momento de se queda encerrado toda la noche, ¿quién entonces le abrió? Buenos días, del accidente de Tercer Anillo y Villas, no entiendo por qué cruzó el peatón, allí no es cruce porque está muy alto el camellón central, tienen hasta medio muro y media baranda de protección. ¿Sabe qué? Déjeme le digo algo. Tiene usted toda la razón. Tiene la razón. Sí, es cierto. En esa zona no es cruce peatonal.
5: No.
4: Pero déjate, Lorena, de que no está pintado el piano. O sea, ni siquiera hay forma de que medianamente cruces, fijándote si vieron, ¿no?
5: Está peligroso.
4: Que cruces bien. Porque el camellón está muy alto.
5: Fíjate, yo al principio cuando vi el video, ya ves que están los muros de la gasolinera, yo pensaba que ahí era como vuelta en U, Juan Luis, y que por eso se habían detenido los vehículos. Y ya después veo la transmisión de mi compañero Víctor Romo y no hay para nada. Y le pregunto, oye, ¿no hay ahí para vuelta en U? Y me dice, no es para vuelta en U. O sea, se paró porque se atravesó el peatón y el peatón alcanzó a cruzar perfectamente bien. Ahí se alcanza a ver incluso en el video cómo está ya del otro lado por donde está el terreno baldío. Pero pues sí, en realidad, ¿quién tuvo la culpa? Fue, pues imagínate, también lo atropellan, Juan Luis. ¿Quién va a tener la culpa? Pues el automovilista, por eso se paró.
4: Es que...
5: ¿Cómo le haces? ¿Cómo lo buscas también? Deberían, para que se les quite
4: el... Volvemos a lo que decíamos en el bloque anterior, ¿no? En el primer bloque, cuando hablamos de eso, todo, todo se combina para una tragedia. Y el peatón que no debió haber cruzado por ahí, que se brincó el camellón central a la brava y demás, se retiró. Ah, bueno, gracias por dejarme el paso y ahí quédense con
5: todos su... tuvieron la culpa, menos el que le chocaron, le lesionaron a los niños, no, y está detenido.
4: Estuvo una combinación de desgracias. Dice otra persona, nunca falta el acomplejado por un partido político. Dice, ya superen sus propios traumas.
5: Sí, oiga, ya.
4: A ver, déjeme ver si... No, ya eliminó su mensaje, creo que reconoció que estaba equivocado.
5: Ya lo eliminó.
4: Ya se dio cuenta que cometió un grave error con su comentario. Juan Luis, buenos días, alguien que nos ayude con esta rampa de cochera. Los adultos mayores y niños no pueden pasar y tienen que bajar al arroyo vehicular. Esto es en Avenida Espiga, a la altura de los 1300 en Terranova. Buenos días, Juan Luis, mi opinión sobre el motociclista. Yo creo que el culpable es él. El que se paró a dar el paso al peatón fue el que provocó todo, porque ahí ni siquiera es para pasar los peatones. Híjole, señor, o sea, sí le entiendo, pero le pregunto para la reflexión. Entonces, ¿qué tenía que hacer? ¿Seguirse de frente y atropellar al peatón? Es que imagínese lo que digo, ¿cómo se escucha? No debió haberle cedido el paso al peatón. Es el equivalente a lo tendría que haber atropellado. Está bien complicado, señor. Está bien complicado. Y hoy creo que hoy nos queda claro que todo comenzó desde el momento en el que un peatón eligió cruzar por una zona que ni mínimamente permitiría a un peatón cruzar. Lo hizo por flojera, por no avanzar unos cuantos metros, y vea todo lo que se combinó. Con la velocidad del motociclista con el que detuvo su marcha.
5: Ay, no,
4: todo mal. Las 6 de la mañana con 48 minutos.
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1: En Radio BI son las 6:49.
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0: Las 6 de la mañana con 48 minutos. Qué bueno que usted sigue en sintonía de Patrulla 190 y nosotros continuemos con más información para usted. Le queremos compartir un fragmento de una entrevista que tuvimos el día de ayer por la tarde con el presidente municipal de Jesús María, César Medina. De hecho, algunos de los mensajes a los que le dimos lectura en el bloque anterior hacían referencia precisamente a vehículos ruidosos, que no se concentren nada más en las motos, que también los vehículos hacen ruido excesivo. ¿Por qué estaban llegando esos mensajes? Porque el día de ayer el presidente municipal, César Medina, dio a conocer un operativo permanente que tiene, ya tiene ratito, ¿eh?
1: Y sí, qué buena noticia, Juan Luis, la verdad.
0: Ya tiene ratito, no le habíamos dado el juego que esto merece, un operativo en donde van en contra de las motocicletas a las que les modifican el escape para hacer un ruido excesivo. Entendemos que el motor pues genera un ruido, que el escape genera cierto nivel de ruido, pero también creo que todos estamos conscientes que hay algunos que los modifican porque lo quieren hacer el doble o el triple de escandaloso que de por sí es. Algunos que hacen sonidos como si fueran disparos. Una cosa bárbara. Bueno, en Jesús María, si tú tienes una motocicleta así y te detienen, la multa es de 7,000 pesos. Escuche usted al presidente municipal de Jesús María.
2: Digo, fíjate que es una petición recurrente desde hace varios meses, pues, es el tema de la queja vecinal, del tema de las motocicletas que generan un ruido excesivo por modificaciones o alteraciones en el escape. Déjame platicarte que esta petición tan sentida de la ciudadanía nos llevó a hacer un análisis de nuestro reglamento de justicia cívica. Tú sabes que para poder poner una sanción debe de estar debidamente reglamentado. De inicios de este año realizamos una modificación en nuestro reglamento precisamente de justicia cívica y faltas administrativas, donde implementamos una nueva falta administrativa que es precisamente por modificar, por producir este ruido excesivo por modificaciones del escape que excedan la norma oficial mexicana en cuestión de decibeles. Eso nos permite a toda la corporación municipal poder resguardar las motocicletas, imponer una sanción ejemplar. Y lo que hemos puesto también nosotros como requisito indispensable para que la motocicleta pueda ser liberada es que en presencia de un elemento de tránsito y vialidad sea modificado de nuevo el escape como estaba de forma original, y una vez que eso se realiza, se procede, y obviamente que eso se realiza, que se paga la multa, se procede a la recuperación de la motocicleta.
1: Oiga, alcalde, ¿y van a tener operativos fijos? ¿Van a estar moviéndose? ¿Van a tener como un tipo alcoholímetro? ¿O de qué forma?
2: Es un operativo permanente, Lorena, déjame platicarle que es permanente, llevamos ya varios meses implementándolo en varias colonias, tenemos algunos puntos fijos que los vamos moviendo, y también hay que decirlo, hemos detectado también que pues la motocicleta es mucho más fácil y mucho más ágil si ve el retén o si ve el punto de revisión cercano, pues es más fácil que la motocicleta se nos regrese y se vaya por otro lado.
0: Dicen que ganotas de que lo hicieran así también acá.
1: Acá en Aguascalientes, pónganse las pilas también.
0: 160 motocicletas en las últimas semanas aseguradas allá en el municipio de Jesús María.
1: ¿Y sabes qué es lo más interesante, Juan Luis? Que no solamente los policías tienen que andar cachando a los motociclistas, ¿eh? O sea, si usted tiene un vecino que todos los días lo levanta ese sonido, usted lo puede reportar y la policía llega hasta el domicilio, ¿eh?
0: Bueno, este operativo muy muy agradecido a la gente ahí en Jesús María porque lo estén haciendo. Ya le agregaron un cachito más, no, también los vehículos de cuatro llantas también hay algunos que también son modificadas y también hacen escándalo ahí para que lo tomen en cuenta. Los últimos mensajes que alcanzamos a darle lectura, mi conclusión es que la culpa es del motociclista por no guardar su distancia e imprudencia, también tiene razón.
1: Todos.
0: Tiene razón el motociclista. Si el motociclista va a una velocidad prudente como el segundo vehículo, se alcanza a detener sin bronca. Ya después haces coraje de que el peatón no tenía que cruzar por ahí y demás.
1: Todos menos el que le pasaron todas esas cosas, Juan. Todos.
0: Sí, buenos días, Juan Luis, Lorena Treviño, excelente despertar y escucharlos. ¿Y qué sucedió con lo de ayer en la mañana en la calle Betulia? ¿Terminó en un cateo? ¿Se ha detenido o no hay detenido?
1: Fíjate que sí se llevaron a varias personas presentadas, Juan Luis, pero okay. En realidad el objetivo prioritario ese, pues no, ese no está.
0: Bueno, ok, dice otra persona más. Bueno, si es con respecto al accidente, en algún momento iba a pasar, siempre se cruzan por ahí arriesgando su vida y la de los demás. Si hubiera atropellado al peatón irresponsable, él bien a gusto en su casa, una familia en duelo y otro en el hospital con problemas legales.
1: Bueno, que él también le dieron el pase, Juan Luis. ¿Qué haces cuando te dan el pase? Pues pasas.
0: Juan Luis, buenos días. ¿Nos podrían apoyar a reportar la falta de agua en el fraccionamiento Parras? Desde el domingo no tenemos ni una gota de agua, se los agradecería mucho. El culpable es el peatón y punto, así dice un radioescucha. Ya ni le mueva, ya puso punto final. Buenos días, Juan Luis y Lorena. Quiero felicitar al personal del Hospital de la Mujer de Tamiz, a la señorita... Yo creo que quiso poner güerita del escritorio, dice, muy amable... Buenos días, Juan Luis, para reportar a una persona que se roba la luz aquí en Villamontaña. Me deja el domicilio exacto que con mucho gusto se lo hacemos llegar. Dile a ese... ¡Ah!
1: Mamarracho.
0: No. Es que también creo que, por la combinación, creo que es Mollera Sumida. Dile a ese Mollera Sumida que sí había patrullas entonces para que se quede tranquilo. Sobre lo del tráiler, bueno, entonces sí, me equivoqué, sí había patrullas, pero el trailero quiso mejor llegar a otra zona y no pedirle ayuda a las patrullas, que sí había muchas entonces. Dice un radioescucha que ya con eso estará tranquilo. A estas empresas que no respetan las leyes laborales, por favor, investiguen a fondo. Me deja aquí otro mensaje adicional de un guardia de seguridad, se lo comparto en mis compañeros de Primera Plana. Buenos días, quiero hacer un reporte. Ya que noche tras noche están las ratas a todo lo que da, desde Tercer Anillo y Boulevard Guadalupano hasta iniciando el Puente de Pensadores Mexicanos. Si no son asaltos, son robos a domicilio o vehículos. Espero que haya más vigilancia en el lugar, por favor, dice otro radioescucha. En relación al trailero asesinado, como dice Lorena, la Guardia Nacional no hace nada. No hace nada. Antes, cuando existía la Policía Federal, sí patrullaban las carreteras. Ahora no. Saludos, opina este otro radioescucha. Saludos a todos los que participan en la transmisión de este programa Patrulla 790. Muchas gracias, Juan Luis. Qué triste noticia la de Eduardo, el trailero que perdió la vida a manos de criminales. Hace casi 5 años que diste la noticia de mi hermano. Él también era trailero y falleció en San Luis Potosí. Tú diste esa noticia y falleció de una manera muy parecida. Es una situación que a nadie se le desea. Para la familia es lo peor del mundo. Con esto concluimos con nuestro espacio de información. Se quede usted en Buenos Días Aguascalientes con Rocío Gutiérrez. A las 4 de la tarde le esperamos con toda la información policíaca, lo que se genere a partir de este momento. Lorena Treviño, muy buenos días.
1: Muy buenos días, los esperamos a las 4 de la tarde.
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3: 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En Radio BI son las 7 en punto.
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4: Muy buenos días, Aguascalientes. Estas son las noticias más importantes. Reconoce Leo Montañez incidencia de reportes por falta de agua. Asegura que ya se regulariza y garantiza la calidad del servicio. Anuncian programa de vivienda para jóvenes con mensualidades de 3,000 pesos y sin enganche. No hay confesionario, hay un altar a la Virgen, niega el fiscal actos de tortura al interior. Cancelan permisos de 4 empresas de seguridad privada por irregularidades. Incorporación de 100 autobuses al transporte público comienza a finales de agosto. 40 eléctricos y 8 articulados. Crearán el delito conducción criminal cuando haya menores de edad adentro. Programa de regularización fiscal 2026. El SAT va a condonar hasta 100% en multas. Rechaza ICEA relación entre vacunación infantil y autismo, como argumenta Trump. Aguascalientes no amerita rampas de frenado. Transportistas señalan esto tras accidente con tráiler. Que instruyan a todos los policías, parecen no conocer la ley, dice la diputada Nancy Gutiérrez. Entre jaloneos e insultos, los diputados Arturo Ávila y Carlos Gutiérrez Mancilla protagonizaron un enfrentamiento en el patio del Congreso. En carta escrita a mano, Hernán Bermúdez Requena se declara inocente cuando estuvo bajo el cargo de Adán Augusto. Y Suprema Corte valida transferencia de recursos de Afores no reclamadas al Fondo de Pensiones para el Bienestar. Además, Colombia autoriza operaciones militares conjuntas con Estados Unidos contra el narcotráfico. En la policíaca, Juan Luis.
5: Motociclista muere tras impactarse contra un vehículo en Avenida Siglo XXI. Trailero de Aguascalientes es asesinado al resistirse a un asalto carretero en Veracruz. De víctima de extorsión a ladrón. Juez deja en prisión al velador que robó relojes de una tienda departamental. Y bomberos se meten a una casa envuelta en llamas para rescatar a uno de sus moradores.
4: Y en los deportes, Antonio León, buenos días.
6: Todos los resultados y los partidos del día en la League Cup. Por cierto, Necaxa se mide ante el New York City. Panteras de Aguascalientes barren la serie ante los Lobos de Puebla. Y en el Rey de los Deportes, los resultados al momento en los playoffs de la Liga Mexicana de Béisbol.
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4: Quien les saluda con el gusto de siempre, iniciando con información importante. El presidente Leo Montañez reconoce que existen incidencias en el tema del agua, por la falta del agua, que hay muchos reportes y los hemos revisado también nosotros todos los días con sus reportes que nos hacen favor de confiarnos. Y asegura que ya se está regularizando. Además, garantiza que sí hay agua y con calidad. Esto es lo que dijo el presidente.
8: Reconoce Leo Montañez incidencia de reportes por falta de agua. Asegura que ya se regulariza y garantiza calidad de líquido. La semana pasada, la ciudad capital registró diversos reportes referentes a la falta del servicio de agua potable. Reconoce el presidente municipal de Aguascalientes, Leonardo Montañez Castro. Las principales incidencias se registraron en colonias y fraccionamientos como Villas del Pilar, Pintores Mexicanos, Fundadores, Lomas de Oriente y Lunaria. No obstante, refiere que ya se realizaron las intervenciones correspondientes, lo que ha permitido regularizar el suministro de líquido.
9: Miren, sí les comento... la semana pasada tuvimos bastantes reportes. En este caso estuvimos en Villas del Pilar, porque ahí tuvimos una situación en Insurgentes. Ellos dependen de un pozo que está en Insurgentes, que abastece el tanque que está en Belisario Domínguez. Son varios pozos. Al faltar un pozo de operar, pues teníamos principalmente ahí el servicio irregular. Estuvimos trabajando también en el área de Pintores Mexicanos de Lomas de Oriente. Esta semana que pasó, pues tuvimos prácticamente una semana donde, pues a la par, estuvimos rehabilitando aproximadamente 4 a 5 pozos. Y bueno, y a eso se debió que esta semana, pues sí, que los reportes fueran, digamos, muy por encima de lo ordinario, ¿no? Pero bueno, ya se ha normalizado el tema en Pintores, en Lomas de Oriente, en Villas del Pilar, ya se ha normalizado. En Lunaria también, que teníamos reportes la semana pasada.
8: Menciona que continuarán las inversiones para reforzar el suministro de agua en los hogares. Para tal fin, adelanta, se prevé la llegada de 100 nuevas bombas que se sumarán al inventario para realizar las reposiciones correspondientes en caso de que se llegue a registrar una falla en alguno de los cerca de 250 pozos que abastecen de agua a la ciudad.
9: Vamos a seguir mejorando, como les he dicho. Estamos a la espera de un gran pedido de bombas nuevas, que serán en 2 etapas, más de 100 bombas, y pues ya están en proceso las primeras 50. Esto nos va a ayudar bastante, porque finalmente pues tenemos un sistema de 240 pozos, y aunque tenemos un gran stock de bombas, muchos pozos, pues cada uno tiene características especiales o distintas, y justamente lo que pretendemos al contar con este stock de más de 100 bombas, pues es que las reparaciones sean más inmediatas.
8: Ajá. Asimismo, el primer edil garantiza la calidad del agua que se abastece a los usuarios, pues asegura que desde su salida de los pozos, esta cumple con las normativas sanitarias respectivas.
9: No, pues cumple con la norma. No podemos estar brindando un servicio de agua si no está dentro de la norma. Decirles que tengan esa... Bueno, es que depende. Cuando el agua sale del pozo es una cosa, pero cuando el agua llega a las cisternas, cuando llega a los tinacos, pues ya depende de, en este caso, del usuario. Pero el agua que sale directamente del pozo o de una fuente de almacenamiento, como son nuestros tanques de 5 millones de litros, cumplen con la norma.
8: Yalma Arronte, BI Noticias.
4: 7:08, continuamos con más de la información. Anunció el día de ayer la gobernadora un programa de vivienda para jóvenes, pero vivienda que puedan pagar mensualidades de 3,000 pesos, señalaban, y sin enganche. Escuche esto.
10: Preparan un programa de vivienda para jóvenes con mensualidades de hasta 3,000 pesos. La gobernadora de Aguascalientes, Tere Jiménez, informó que en conjunto con el Instituto Aguascalentense de la Juventud y el Instituto de Vivienda Social y Ordenamiento de la Propiedad, se está preparando un programa de vivienda especialmente dedicado para que jóvenes de la entidad puedan obtener algún crédito y con ello su casa propia.
11: El programa de vivienda para jóvenes, también que tenemos, con cero enganche, el gobierno del estado... Son los territorios de la gente del gobierno del estado, a diferentes sectores, y vamos a tener vivienda para jóvenes. Entonces, con mensualidades mínimas.
10: Por su parte, el titular del IAJU, Francisco Javier Rosa Reyes, señaló que también se sumará un programa de arrendamiento para que los jóvenes puedan alquilar una casa y que ese alquiler pueda servir como enganche para su posterior compra, bajo el esquema de vivienda a tu alcance, ya contemplado por el IPSOP.
12: Pues tienen esta modalidad, tanto de que se les abra una cuenta, que se les dé crédito, y sean mensualidades muy, muy cómodas para los jóvenes, que también pues vayan acorde a al tema de los salarios. Y también el tema del arrendamiento, que es otro programa dentro del programa de vivienda, para también los jóvenes que quieran arrendarlo, van a juntar un año de sus rentas, ¿verdad? Y ya son posibilidad para que eso se les tome un porcentaje como enganche y ya lo puedan seguir pagando. Estos programas van a seguir también en el segundo semestre del año, anunciados por el IPSOP, y pues es un programa que va a poner felices a muchos.
10: La gobernadora adelantó que las mensualidades podrían ser de hasta 3,000 pesos y sin enganche. No dieron fecha de inicio del programa, pero aseguraron que forma parte de los 8 desarrollos con 7,000 viviendas que ya se están trabajando en la capital y en municipios del estado.
11: Hay algunos mensualidades de 3,000 pesos en donde nuestros jóvenes sin enganche Entonces, pues los jóvenes que ya trabajan y estudian, como lo hice yo, pues pueden comprarse su vivienda. Entonces, y esto para nosotros es que también nuestros jóvenes pues ya tengan esa iniciativa y esa modalidad de la educación dual, ¿no? que podamos trabajar.
10: Jesús Alberto Rodríguez, BI Noticias.
4: 7:11. Que no hay ningún confesionario después de que fueran señalados por una madre de familia por torturar supuestamente a su hijo cuando estuvo detenido en la fiscalía. El fiscal asegura que ahí no tiene ningún confesionario. Esto le llamaban, ya sabe, para hacerlos hablar y les daban pues ahí algún tipo de tortura. Dice que más allá de tener un confesionario, tienen un altar a la Virgen. Esto es lo que dijo el fiscal.
13: No hay confesionario.

0: se desplomó ante la mirada de este testigo, quien corre para auxiliarlo, se da cuenta que él se desplomó por la pérdida de sangre, por las heridas que presenta. Llaman a los números de emergencia y para cuando llegan los paramédicos certifican que Eduardo ya no presenta signos de vida. Es entonces cuando se instala el cordón de seguridad, se notifican a las autoridades ministeriales, viene todo el proceso de investigación y alma en torno a este crimen del que fue víctima un trailero, y para ser precisos, un trailero originario de Aguascalientes. Yalma Auditorio, es lo más importante en cuanto a información policíaca el momento, con Luis Díaz, Bein Noticias.
1: Gracias, Juan Luis, estamos atentos a las 4 de la tarde, muy buenos días.
0: Buenos días.
1: Ya lo escuchaba usted, lamentable, hoy el gremio de los transportistas, principalmente en Aguascalientes, está de luto por esto mismo. Y han estado exigiendo en los últimos meses esto, mayor seguridad en las carreteras. Acompáñenos en este momento en plataformas digitales y me apoyan en producción. Hay algunas imágenes que sí lograron captarse del momento exacto en el que llegaron los servicios de emergencia a atender este reporte. Imagínense usted, era un área, un comedor, va llegando este trailero, logra todavía estacionar, poner las intermitentes, baja de la unidad pidiendo ayuda, implorando por ayuda, pero ya había perdido una gran cantidad de sangre. Hemos censurado las imágenes para que usted pueda verlas con nosotros esta mañana, pero son historias y son escenarios que se están registrando en nuestro país y que no cesan. De verdad. Y uno entiende después por qué han protagonizado los bloqueos carreteros. Sí, nos han afectado a todos, pero ¿de qué otra manera llamar la atención de las autoridades, de verdad, para que presten atención? Le preguntamos esta mañana a usted, por ejemplo, que no sé si ha salido a las carreteras federales recientemente o si sale con frecuencia. Le preguntamos, ¿ha notado usted la presencia de los cuerpos de seguridad pública, de la Guardia Nacional? ¿Hay seguridad? ¿Se siente usted seguro sí o no en las carreteras federales de nuestro país? Abrimos el WhatsApp de Bein Noticias para que comparta con nosotros su experiencia. Es el 449-910-3508, 910-3508, el WhatsApp de Bein Noticias. Ya está abierto esta mañana para que se comunique con nosotros en vivo y en directo y para que nos haga llegar sus comentarios, sus experiencias en las carreteras federales del país. Estamos viendo las imágenes, vemos a la ambulancia, algunas unidades de la policía, de los elementos de seguridad pública que se dieron cita en el lugar para atender el reporte. Pues lamentablemente estamos hablando ya de una víctima mortal originaria del estado de Aguascalientes. 8 de la mañana con 15 minutos. El pasado miércoles 5 de agosto le dábamos a conocer de último minuto a través de este espacio lo que habría sucedido en una plaza comercial que ubicamos todos allá sobre Avenida Mahatma Gandhi y que habría incluso conminado a las autoridades a desplegar un operativo importantísimo esa mañana de miércoles. Recordará usted que en un inicio se hablaba de un reporte donde se hacía mención de que habrían escuchado detonaciones de arma de fuego dentro de una tienda departamental ubicada en esta plaza comercial. La información fue desarrollándose porque era de último minuto. Finalmente se confirmó que se trataba nuevamente, aparentemente, de un intento de extorsión en contra de un guardia de seguridad privada que dice recibe una llamada donde me pidieron que disparara contra la caja fuerte de esta tienda departamental para sacar el dinero. Hoy sabemos, de acuerdo con las investigaciones, lo que ha avanzado hasta este momento, que no solo es víctima, sino parece ser, sino ya es victimario. ¿Por qué? Porque se sabe que minutos antes de haber detonado su arma de fuego contra esta caja fuerte, ya se había robado algunos relojes de esta tienda departamental. Las investigaciones continúan su curso, pero continúan los cuestionamientos sobre qué pasa con los elementos de seguridad privada y con estas empresas de seguridad privada. La policía estatal es quien emite los permisos para que estas empresas puedan operar. Hemos visto diversas irregularidades. ¿Ahora qué pasa? ¿Se han cancelado o no permisos ya a estas alturas? Déjeme decirle que sí. Ya han cancelado hasta 4 empresas de seguridad privada aquí en Aguascalientes por este tipo de irregularidades.
2: A días de que un guardia de seguridad privada disparara a una caja fuerte dentro de una tienda departamental tras una presunta llamada de extorsión, la Autoridad de Seguridad Pública de Aguascalientes refiere que en el último año se han cancelado permisos de operación de este tipo de empresas por inconsistencias. Sin dar mayores detalles, el secretario de Seguridad Pública del Estado, Antonio Martínez Romo, enfatiza que los permisos revocados obedecen a deficiencias en el actuar de los elementos contratados.
3: De las actuaciones que hemos tenido del año pasado a lo que va de este, hemos ya cancelado 4 permisos de 4 empresas que hemos detectado con irregularidades en el sentido de su registro, el que no den cumplimiento a lo que la ley mandata con sus elementos, Tuvimos algunas incidencias de algunos guardias.

0: web privada que incumplen precisamente el formato de su protocolo de actuar, y cuando hemos hecho esa revisión hemos encontrado deficiencias.
1: Al no ser la primera vez que hay un incidente con guardias de seguridad privada en la entidad, Martínez Romo señala que existe un padrón con menos de 100 empresas avaladas por su corporación. Añade que en días recientes hubo una reunión con las mismas para evitar la repetición de hechos.
0: Estamos en el registro, también ya los tenemos empadronados, y en ese sentido seguiremos teniendo. La semana pasada tuvimos una reunión nuevamente con los titulares de cada empresa de seguridad privada para ponerles en consideración las nuevas normas de trabajo que tenemos con ellos y el que el personal esté debidamente filiado para que podamos tener una identificación pronta de ellos.
2: ¿Qué tantas tienen empadronadas?
0: Alrededor de 85 empresas tenemos ahorita empadronadas.
1: El secretario de Seguridad pide a la ciudadanía corroborar que las empresas contratadas estén avaladas por su corporación, lo cual señala como garantía de que están siendo supervisadas y auditadas por la autoridad. Jessica de Loera, BI Noticias.
3: 8:19. Hace algunos días comenzó a circular a través de redes sociales una denuncia que hacía una madre de familia. Ella misma se videograbó, posteó este video, señalando que habían detenido arbitrariamente a su hijo la noche del pasado 19 de julio, que le habrían sembrado droga, que lo llevaron a la Fiscalía General del Estado y que habría sido supuestamente víctima de tortura dentro de la Fiscalía General del Estado. Esto fue lo que denunció esta madre de familia. El fiscal general del Estado, Manuel Alonso García, fue cuestionado al respecto. ¿Existe alguna habitación secreta, algún confesionario dentro de la Fiscalía donde se cometan estos actos de tortura? De adelante, el fiscal dice, lo descarta completamente, dice, no hay ningún confesionario. De hecho, tenemos, así lo dijo, hay un altar a la Virgen. Esto fue lo que dijo el fiscal cuando fue cuestionado al respecto.
4: Prácticamente que no hay ningún confesionario, solamente hay un altar de la Virgen en la comisaría y no tenemos algún otro confesionario. Yo creo que, de verdad, lo que hoy buscamos, y no nada más en el tema institucional, creo que a nivel nacional e internacional lo que hoy debemos de cuidar más es el tema de no llevar a cabo los sistemas de tortura. Hoy hay muchos ojos, muchas instituciones que regulan este tema, y por supuesto, pues nosotros hemos procurado, por eso está la agencia también especializada de delitos de tortura.
3: También dio detalles acerca de esta denuncia que hizo la madre de familia. ¿Cuál es la versión de la autoridad? Él dice, nosotros sí lo detectamos en portación de narcóticos. Habla incluso acerca de qué sucedió esa noche, elementos que no se dieron a conocer en su momento para justificar el actuar de los elementos de seguridad pública y para justificar el por qué se inició una investigación contra este jovencito por parte de la Fiscalía General del Estado. Esto fue lo que dijo.
4: El tema, lo que te puedo decir hasta este momento, que quien hace la detención, como bien sabemos, es la policía estatal. Se hace una detención en flagrancia. Se le encuentran a esta persona o a este joven bolsas con hierba verde, ¿no? Ya se pudo cotejar que sí se le asegura con este narcótico. Esta persona se intenta dar la fuga. Lo que no dice la señora es que cuando se hace la persecución por la policía estatal, se bajan otras tres personas que iban con la persona, se logran meter a la casa de la señora, los encubre y se logra asegurar solamente a este joven, donde se le encuentra esta droga, y por eso se inicia una carpeta de investigación. Lo que sí no se le logra identificar que es un narcomenudista o que la estaba vendiendo, sino se judicializa por la posesión simple de esta droga. Y en consecuencia.
3: Y antes de irnos a la pausa, vamos con información muy importante, sobre todo para aquellos padres de familia que se atreven a llevar a sus hijos en sus vehículos bajo los efectos del alcohol o incluso bajo los efectos de alguna sustancia. Van por crear en el Congreso del Estado una nueva figura, un nuevo delito para incluirlo en el Código Penal. ¿De qué se trata? Se llama conducción criminal con menores y están contemplando hasta 3 años de cárcel, sobre todo para cualquier padre de familia que se atreva a llevar a sus hijos en un vehículo mientras este está en estado de ebriedad. Escuche.
5: No se puede permitir que conductores ebrios o drogados pongan en riesgo la integridad y vida de menores que viajan con ellos en sus unidades. Es por esto que al Congreso del Estado llega una iniciativa para modificar el Código Penal por parte de la diputada local del PRI, Lucy Gutiérrez, para crear un tipo penal autónomo, el de conducción criminal con menores. Y esta figura tendrá un mayor castigo cuando el conductor sea padre, madre, tutor o responsable del menor o de los menores afectados. Es así como se crea todo un nuevo artículo en el Código Penal, el 197 bis. Comete el delito de conducción criminal con menores quien conduzca un vehículo automotor en estado de ebriedad o bajo el influjo de narcóticos, psicotrópicos o cualquier sustancia que altere sus capacidades, llevando consigo a una persona menor de edad y poniendo en peligro su vida, integridad o seguridad. En cuanto a las penalidades, quedarían establecidas de la siguiente manera. A quien cometa este delito se le impondrán de 1 a 3 años de prisión, de 100 a 300 días multa y suspensión de la licencia para conducir hasta por 3 años. Y estas aumentarán bajo los siguientes supuestos. La pena se incrementará hasta en una mitad cuando 1. Exista reincidencia, 2. El menor presente lesiones, 3. El conductor exceda los límites de velocidad permitidos, 4. Se trate de transporte escolar o servicio público y 5. Exista consumo simultáneo de alcohol y drogas. Luigi Rivera Ramírez, BI Noticias.
3: 8:24. Al regresar de la pausa, voy a dar la lectura a algunos mensajes sobre lo que señaló el fiscal, negando que exista algún confesionario, algún cuarto donde se cometen actos de tortura dentro de la fiscalía. Alguien nos hace llegar sus impresiones al respecto y muchos otros mensajes. Ya la audiencia empieza a participar con nosotros al 910-3508. Hay más información, así que no se vaya a despegar. Vamos contigo, Di Álvarez. ¿Cómo está el clima esta mañana? ¿Cómo está el tráfico? Adelante, buenos días.
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0: Excelente mañana de jueves para ti, Yalma. Espero que estés muy bien. Saludar a nuestra audiencia. Nos están reportando que los vuelos están a tiempo desde el Aeropuerto Internacional de Aguascalientes. Para el día de hoy, jueves, se pronostica un cielo mayormente soleado. La máxima será de 29 grados con una mínima de 14, 47% de humedad en promedio en el ambiente y la calidad del aire en estos momentos es aceptable. Las ráfagas de viento que tendremos a lo largo de este día estarán en promedio entre los 5 a 10 kilómetros por hora. El indicador de rayos ultravioleta estará en la escala extrema a partir del mediodía. Tome precauciones al momento de exponerse a los rayos del sol hasta las 3 de la tarde, que es cuando esté en su punto máximo. Para el día de mañana, viernes y sábado, temperaturas similares, máximas que van de 30 grados con mínimas de 14 grados. Para mañana viernes se pronostican posible formación de tormentas por la tarde y el sábado un cielo mayormente soleado. Tome precauciones porque persiste el tráfico lento en salida a México de norte a sur desde el cruce de José María Chávez con siglo 21 hacia la central de abastos. Otro punto importante de tráfico es en siglo 21 de oriente a poniente entre Avenida Mariano Hidalgo y Avenida Héroe Inmortal. Asimismo, tráfico lento en Héroe de Nacozari desde la calle Vázquez del Mercado hacia la Glorieta del Quijote en sentido de circulación de norte a sur y, por supuesto, en las vialidades que cruzan esta importante vialidad, Alameda y Adolfo López Mateos de poniente a oriente. Tome precauciones, nos están reportando un accidente vehicular, esto sobre Segundo Anillo en sentido de circulación de sur a norte a la altura del fraccionamiento Parras. Tome precauciones al transitar por estas vialidades, calles importantes de Aguascalientes. Hasta aquí el reporte del tráfico y el pronóstico del clima. Le recuerdo que este indicador va modificándose en el transcurso de las siguientes horas. Entonces, la recomendación es que esté muy bien informado para que no le sorprendan estas lluvias que se pronostican a lo largo del país, sobre todo porque en Aguascalientes se pronostican posible formación de intervalos de chubascos. Que tenga un excelente jueves. Día Álvarez, Bay Noticias.
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2: En Radio BI son las 8:29.
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2: Temperatura 17 grados. 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
23: Oiga, nos escriben un mensaje sobre el caso de este trailero de Aguascalientes que fallece en este asalto carretero. Una familiar se comunica con nosotros. Nos dicen: soy familiar del joven que mataron en Veracruz. Nos dicen: así como están diciendo, no fue. Él venía con un compañero de la misma empresa. Lo abandonó al quererlos asaltar. Esta persona lo dejó allá a su suerte, me lo abandonó. Pero sí estaba otra persona presente con él, que es la que sabe cómo ocurrieron todos los hechos. Y todo esto tiene conocimiento la empresa, el grupo para el que trabajaba este trailero, es lo que nos comentan esta mañana. Sobre lo que señalaba la fiscalía negando que existe un confesionario dentro de la misma, nos dicen: claro que hay una celda de castigo, un confesionario en la fiscalía, que no lo nieguen. Opinan con nosotros sobre la seguridad en las carreteras. Nos dicen: no hay seguridad. La vez anterior, cuando pasó en Zacatecas, que encontraron los 10 cadáveres, tuve que ir por cuestiones de trabajo. Yo esperaba ver mucha vigilancia por lo que ocurrió. Y me topé con una carretera sin vigilancia, ni una losa patrulla de guardia, no de militares. Ni una sola patrulla de guardia, no de militares. Es lo que nos comentan. Pero alguien nos escribe: buenos días, Yalma. Yo sí veo la presencia de la Guardia Nacional. Lo mismo fuera del aeropuerto en Aguascalientes, y yo salgo frecuentemente. Las experiencias son diversas y todas las voces son bienvenidas a participar. 8:33, vamos con información importante en materia de vivienda. Se ha adelantado desde el gobierno del estado, están gestando un proyecto para garantizar la vivienda principalmente para las juventudes de Aguascalientes. Sabemos que salen, se comienzan a incorporar al mercado laboral, no con los mejores sueldos, es una realidad. ¿Y de qué manera garantizamos que las juventudes, que nuestras juventudes puedan acceder a vivienda? Están adelantando, hay un programa que se está gestando. Están buscando que los jóvenes puedan acceder a vivienda con mensualidades, escuche bien, desde 3,000 pesos. Esto es lo que informa la gobernadora.
24: Una tercera parte de la población de Aguascalientes son jóvenes. Conmemoran el Día de la Juventud. El titular del Instituto Aguascalentense de la Juventud. Preparan un programa de vivienda para jóvenes con mensualidades de hasta 3,000 pesos. La gobernadora de Aguascalientes, Tere Jiménez, informó que en conjunto con el Instituto Aguascalentense de la Juventud y el Instituto de Vivienda Social y Ordenamiento de la Propiedad, se está preparando un programa de vivienda especialmente dedicado para que jóvenes de la entidad puedan obtener algún crédito y con ello su casa propia.
25: El programa de vivienda para jóvenes, también que tenemos, con cero enganche, el gobierno del estado, son los territorios de la gente del gobierno del estado, a diferentes sectores y vamos a tener vivienda para jóvenes. Entonces, con mensualidades mínimas.
24: Por su parte, el titular del Yahoo, Francisco Javier Rosa Reyes, señaló que también se sumará un programa de arrendamiento para que los jóvenes puedan alquilar una casa y que ese alquiler pueda servir como enganche para su posterior compra, bajo el esquema de vivienda a tu alcance, ya contemplado por el IPSOP.
0: Pues tienen esta modalidad, tanto de que se les abra una cuenta, que se les dé crédito, y sean mensualidades muy, muy cómodas para los jóvenes, que también pues vayan acorde a pues al tema de los salarios. Y también el tema del arrendamiento, que es otro programa dentro del programa de vivienda, para también los jóvenes que quieran arrendarlo, van a juntar un año de sus rentas, ¿verdad? Y ya son posibilidad para que eso se les tome un porcentaje como enganche y ya lo puedan seguir pagando. Estos programas van a seguir también en el segundo semestre del año, anunciados por el IPSOP, y pues es un programa que va a poner felices a muchos.
24: La gobernadora adelantó que las mensualidades podrían ser de hasta 3,000 pesos y sin enganche. No dieron fecha de inicio del programa, pero aseguraron que forma parte de los 8 desarrollos con 7,000 viviendas que ya se están trabajando en la capital y en municipios del estado.
25: Hay algunos mensualidades de 3,000 pesos en donde nuestros jóvenes sin enganche. Entonces, pues los jóvenes que ya trabajan y estudian, como lo hice yo, pues pueden comprarse su vivienda. Entonces, y esto para nosotros es que también nuestros jóvenes pues ya tengan esa iniciativa y esa modalidad de la educación dual, ¿no? que podamos trabajar.
24: Jesús Alberto Rodríguez, BI Noticias.
23: La incorporación de este centenar de autobuses al servicio de transporte público se prevé formalmente a finales del mes de agosto. Han prometido desde hace meses que con estos nuevos camiones que van a llegar se va a mejorar el servicio de transporte público, que van a mandar estas unidades, por ejemplo, a las rutas con mayor demanda. Esto es lo que informa la autoridad.
1: Para finales de agosto se prevé la incorporación de 100 autobuses propiedad del gobierno del estado de Aguascalientes, mientras que continúa el proceso administrativo para sumar 40 unidades eléctricas y 8 autobuses articulados, informa el titular de la agencia de movilidad, Ricardo Serrano Rangel. En cuanto a la renovación de la flota, el funcionario explica que durante agosto comenzarán a operar nuevas unidades en algunas rutas del oriente de la ciudad. Agrega que actualmente alrededor de 70 autobuses se encuentran en proceso de preparación y equipamiento tecnológico para integrarse al nuevo esquema de transporte público.
3: Estamos prácticamente listos para empezar en algunas rutas del oriente, esperamos que esta semana arranquen y a finales del mes las 70 unidades que estamos poniendo a punto en términos de la tecnología y todo lo demás. Entonces esperemos que ya agosto sea el mes del arranque de las rutas, de los 100 buses del gobierno del estado, y estamos en el proceso administrativo de los 40 eléctricos más los 8 articulados.
1: Serrano Rangel puntualiza que se realiza la modernización del transporte público mediante la incorporación de nuevas tecnologías, unidades y esquemas de operación, además de un proceso de formalización de los prestadores del servicio que busquen acceder a subsidios públicos. Agrega que deberán constituirse como personas morales.
3: Insisto, la conectividad por el tema del internet gratuito. 2, el monitoreo en tiempo real en términos del servicio, y en pocos días pues tendrá que haber esta instrucción que ya nos dio la gobernadora de ir viendo la cobertura y qué necesidades hay para que haya un mayor número. Alrededor de 70 rutas y 480 condes que están en el servicio.
1: De acuerdo con el director de movilidad, la incorporación de los concesionarios y empresas a este esquema se realizará de manera gradual y por rutas, comenzando con aquellas que registran mayor demanda. Entre las vialidades y corredores que serán analizados se encuentra la carretera 45, 27 y 25, así como las rutas hacia municipios del norte del estado. Día Álvarez, BI Noticias.
23: Tenemos varios mensajes esta mañana. Hay gente que nos está preguntando qué está pasando en el fraccionamiento México, en las vías del tren. Nos dicen, hay mucho tráfico y patrullas. No es el único mensaje, tenemos ya algunos. Estoy preguntando en este momento a la Secretaría de Seguridad Pública del municipio a ver si tienen algún informe, algún reporte. Ya nos están mandando una fotografía, hubo un accidente. Si nos permite, vámonos a una pausa y al regresar le tendré los detalles de esta información de último minuto, no tardo.
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2: En Radio BI son las 8 con 41 minutos.
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9: Las extorsiones amenazan la economía nacional.
2: El Sol del Centro.
9: Alcanzan extorsiones al sector de la construcción.
2: AM de León, Guanajuato.
9: Reclaman a la UNAM injusticia.
2: Mural, Jalisco.
9: Tienden cerco a Lito, cae otro colaborador.
2: El Universal.
9: Bélicos y ardillos tuvieron su auge con Ángel Aguirre.
2: El Financiero.
9: Alcanzan en julio máximo del año la recaudación en aduanas.
2: Reforma.
9: Tienden cerco a Lito, cae otro colaborador.
2: Excelsior.
9: Detienen a otro ex colaborador de Alito Moreno.
2: La Jornada.
9: Fidel Castro hoy habría llegado a los 100 años.
10: Vamos con información de último minuto. Son los propios radioescuchas que esta mañana nos han estado reportando o nos han estado preguntando qué es lo que está pasando en las vías del tren a la altura del fraccionamiento México, que hay varias unidades, que hay incluso creo que elementos de protección civil, elementos de seguridad pública. Ya tenemos información de manera preliminar que nos comparten desde la Secretaría de Seguridad Pública del municipio de Aguascalientes. Conéctese con nosotros para que vea las imágenes que nos han compartido desde la Secretaría, también los propios radioescuchas. Es información preliminar. Nos están informando que un tren acaba de arrollar a un taxi en el fraccionamiento México. Va a ver usted las imágenes en pantalla. Miren nada más cómo quedó esta unidad. De verdad, o sea, y uno pensaría, por la magnitud del impacto, que estaríamos hablando de personas lesionadas, al menos. Bueno, nos están reportando de manera preliminar que no. No hay personas lesionadas, no hay personas heridas derivado de este accidente que se acaba de registrarse algunos minutos. Para que lo tome en cuenta, si ve las unidades cerca de la zona, si ve la presencia de los cuerpos de emergencia cerca de la zona, responde a esto. Para quienes nos escuchan a través de la radio, estamos viendo las imágenes de este taxi, número económico 3029. Número económico 3029, aparentemente por lo que logramos ver en las imágenes, pues el tren golpeó, impactó el costado de esta unidad. La unidad cayó directamente a las vías del tren, está ahí prácticamente volcada y están ya los servicios de emergencia atendiendo este incidente. Como ya le comentaba, nos reportan, no hay personas lesionadas. Estaremos al pendiente de cualquier actualización y le estaremos informando a través de beinoticias.com, el portal de noticias más visitado en Aguascalientes. 8:45. Este es el nivel de debate de nuestros legisladores federales en el país. No es la primera vez que vemos escenarios así, pero hoy vaya que nos llama la atención porque involucra a un personaje que en los últimos años o en las últimas elecciones estuvo muy presente en Aguascalientes. ¿De quién estamos hablando? Del diputado federal de Morena, Arturo Ávila Anaya. El día de ayer, en la comisión permanente allá en la Cámara de Diputados, se registró este pleito que va a ver usted en pantalla o que va a escuchar usted si nos acompaña a través de radio, entre los diputados federales Arturo Ávila de Morena y Carlos Gutiérrez Mancilla del PRI. Vamos a contextualizar un poco lo que sucedió. El día de ayer, previo a esta comisión permanente, Arturo Ávila protagonizó una rueda de prensa donde realizó algunos señalamientos en contra de Alejandro Moreno Cárdenas, dirigente nacional del PRI. Informó que había varias carpetas de investigación por el presunto desvío de recursos millonario por parte del dirigente nacional del PRI. Hizo algunos señalamientos, exigió incluso también acelerar el proceso de desafuero en contra del dirigente nacional priista. Termina la rueda de prensa, va llegando Arturo Ávila a la comisión permanente y en ese momento llega el legislador priista, Carlos Gutiérrez Mancilla, a increparlo. Usted lo va a ver en pantalla, o sea, porque Arturo Ávila estaba tranquilo, la verdad. Vamos a ver las imágenes. Y llega el legislador priista a increparlo, a empujarlo, entre jaloneos, insultos, empujones. Así se enfrentaron ambos legisladores. Eres el vocero del narco y representas al crimen organizado. Fueron algunos de los señalamientos que el diputado priista lanzó en contra de Arturo Ávila. En respuesta, este se refirió al priista como el porro de Alito, haciendo alusión al dirigente nacional del PRI. ¿Qué le parece? Quiero leer sus mensajes. 910-3508. ¿Qué dicen los diarios internacionales?
2: Planas internacionales. The Guardian.
9: El primer ministro promete abordar el cambio climático mientras las enfermeras advierten sobre el impacto del calor.
2: The New York Times.
9: Gringos chocan contra embarcación pesquera ecuatoriana.
2: The Washington Post.
9: Obras en la Casa Blanca por valor de $900 millones.
2: Wall Street Journal.
9: La extrema izquierda choca contra un muro en el medio oeste.
2: El País.
9: El eclipse hipnotiza a España.
10: Antes de irnos a la pausa, saludamos a nuestro editorialista Edgar Guerra.

0: Muy buenos días, estimada Yalma. Muy buenos días a ti y a toda la audiencia de PI Noticias. Mi comentario de la semana: menos homicidios, más presos. La paradoja de la seguridad. Esta semana el gobierno federal presentó un dato difícil de ignorar. Los homicidios dolosos se redujeron 51% desde el inicio del sexenio. Es decir, de 86.9 asesinatos diarios en septiembre de 2024, transitamos a 42.5 en julio pasado. Son cifras oficiales, sí, pero provienen del Sistema de Registro Nacional y merecen tomarse en serio antes de descartarlas por razones políticas. Sin embargo, el problema es lo que viene junto con ese dato. En la misma semana, el secretario Omar García Harfuch informó que la población penitenciaria creció 15% en el mismo periodo. Es decir, hoy, en México, 270.000 personas se encuentran presas, 35.000 más que al inicio de esta administración. Y en consecuencia, el gobierno además anunció la construcción de 6 nuevos penales para atender la saturación. Entonces, desde la perspectiva de las autoridades, la estrategia de seguridad se traduce, por lo pronto, en menos muertos, más presos, más cárceles. Sin embargo, habrá que preguntarse si eso es eficacia, si eso se traduce realmente en seguridad. La respuesta fácil a este debate es quedarse en la discusión de si las cifras son reales. Esa discusión importa y habrá que hacerla, pero por lo pronto nos distrae de algo más estructural. La reducción de homicidios y la expansión del sistema carcelario son dos procesos distintos. Confundirlos tiene consecuencias de política pública serias. A ver, un sistema penal puede crecer aunque el fenómeno criminal disminuya. El gobierno atribuye el aumento de presos a su propia estrategia de seguridad, como si más cárceles fuera evidencia de más eficacia. Pero el crecimiento de la población penitenciaria no empezó con este sexenio. Arranca en 2019, cuando una reforma constitucional amplió el catálogo de delitos sujetos a prisión preventiva automática, sin que el juez pueda valorar alternativas. El resultado acumulado es que más del 42% de los actuales presos no tiene sentencia. No son culpables probados, son personas que esperan un juicio que el sistema no puede procesar a tiempo, muchas de ellas por delitos que no tienen víctimas identificables ni riesgo real de fuga. Aguascalientes lo ilustra con precisión incómoda. El Estado registra una sobreocupación penitenciaria del 33%, casi el doble del promedio nacional, sin figurar entre las entidades con mayor violencia letal. Y ahí está la paradoja. La pregunta que eso abre es más reveladora que cualquier respuesta oficial. ¿Por qué se llenan las cárceles donde no hay guerra? Parte de la respuesta está en la prisión preventiva automática aplicada a delitos de bajo impacto y en un sistema judicial que detiene más rápido de lo que sentencia. No es eficacia, es acumulación, es lastre. Hay además un dato que el gobierno omite, ya en el plano nacional. Organizaciones como México Evalúa advierten que por cada víctima de homicidio doloso que se evitó, aparecieron alrededor de 1.5 en otras formas de violencia letal. Es decir, la violencia no desaparece, se transforma, se desplaza, adopta modalidades que el indicador oficial no captura. Si eso es correcto, el sistema penal está encarcelando más personas para gestionar un fenómeno que en el fondo no está resolviendo. En conclusión, estimada Yalma, México puede tener, al mismo tiempo, menos homicidios y un sistema de justicia más injusto. Esa posibilidad debería incomodar tanto a quienes celebran las cifras como a quienes las rechazan. Mi comentario editorial, estimada Yalma, muy buenos días a ti y muy buenos días a toda la audiencia de BI Noticias. Columnas.
1: Templo Mayor, Reforma.
2: Bueno, pues, finalmente la Suprema Corte avaló la iniciativa del gobierno de AMLO de tomar control de las cuentas de ahorros de Afores de personas inactivas. No es poca cosa, hablamos de 24 mil millones de pesos. Esos recursos serán transferidos a un fideicomiso, como esos que tanto criticaba el propio López Obrador, para que sean usados en el llamado Fondo de Pensiones del Bienestar.
1: Confidencial, El Financiero.
2: Luego de otro pleito público con empujones, manotazos e insultos entre los diputados Carlos Gutiérrez Mancilla del PRI y Arturo Ávila de Morena, en plena explanada del Senado, el diputado morenista Gabriel García definió así el choque. Es el circo de las pulgas y el dueño de ese circo de pulgas es el señor Alito Moreno, porque obliga a todas sus pulguitas y su pulga más grandecita, su porro, a un acto de provocación aquí en la Cámara de Senadores. No les queda de otra más que recurrir al show del circo de pulgas, remató.
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7: En Radio BI son las 8:55.
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3: Nos tenemos que despedir. Gracias por habernos acompañado. Es un placer para mí despertar con usted. Mañana a las 8 de la mañana le espero con más información en la segunda emisión de Buenos Días Aguascalientes. Yo le dejo con Rocío Gutiérrez en Más Allá de la Noticia. Mi nombre es Yalma Ronte. Que tenga un excelente día.
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6: Buenos días. Estas son las noticias más importantes de hoy. Crearán el delito, conducción criminal con menores. No se puede permitir que conductores ebrios o drogados pongan en riesgo la integridad y vida de menores que viajan con ellos en sus unidades. Es por esto que al Congreso del Estado llega una iniciativa para modificar el Código Penal y esta figura tendrá un mayor castigo cuando el conductor sea padre, madre, tutor o responsable del menor o de los menores afectados, por lo que las penas podrían ser de hasta 4 años y medio. Barren la serie. Las Panteras de Aguascalientes hacen valer la localía y derrotan en el segundo juego 73-69 a los Lobos de Puebla, barriendo la serie desde el Auditorio Hermanos Carrión. Tras este resultado, la quinteta felina emprende viaje y el próximo sábado a las 20 horas se enfrentan en calidad de visitantes ante las Abejas de León. Gracias, continuamos con más noticias en breve. Yalma Arronte, BI Noticias.

0: ¿Qué tal? Bienvenidos a Más Allá de la Noticia. El tema de hoy, ¿qué hay detrás del costo del agua en Aguascalientes? Recientemente, el Banco BBVA publicó un informe que analiza el desempeño de los organismos operadores que brindan el servicio de agua y saneamiento a nivel local, considerando aspectos como sus fuentes de abastecimiento, la cobertura de medición, su eficiencia de facturación y recaudación, así como las diferencias de precio a nivel de entidades federativas. Entre los hallazgos más relevantes, señala que Aguascalientes se encuentra entre los estados con los costos más elevados por metro cúbico de agua, apenas superado por entidades como Ciudad de México, Chihuahua y Quintana Roo. Para quienes realizaron este documento, Aguascalientes, al ubicarse en una zona árida y semiárida del país, obtiene más del 90% de su suministro de agua de cuencas subterráneas, lo cual usualmente implica mayores costos de extracción. ¿Pero qué otros factores están detrás del costo del agua potable? ¿Cómo influyen las actividades económicas y las empresas locales en el tratamiento del agua? ¿Y qué impacto han tenido las últimas sequías sobre la disponibilidad hídrica en el estado? Son los temas que ponemos sobre la mesa aquí en Más Allá de la Noticia.
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2: A inicios de agosto, BBVA presentó los resultados del informe Gota a Gota, entendiendo la gestión del agua en el país, el cual recaba datos del INEGI y de la Comisión Nacional de Agua. De acuerdo con el análisis, a nivel nacional, las tomas domésticas representan en promedio el 60.8% de los ingresos de los organismos locales de agua y saneamiento, pero solamente el 53.3% de este tipo de tomas cuenta con medidores instalados. Además, se estima que en promedio en el país se facturan 5.5 de cada 10 litros de agua que se suministran, y de los 5.5 litros que se facturan, solo se cobra el 69%, es decir, una recaudación de alrededor de 4 litros por cada 10 suministrados. Finalmente, recalca que el 30 de junio del 2026, el 13% de los municipios a nivel nacional reportaron afectaciones por sequía, lo cual contrasta con 2024, cuando a la misma fecha el 85% registró esta problemática.
0: ¿Qué tal? Bienvenidos a esta mesa de opinión y de análisis. Con el gusto de siempre les saluda Rocío Gutiérrez, quien estará a lo largo de estos minutos ya en compañía de nuestros analistas aquí presentes para abordar este tema, el costo del agua. ¿Qué factores se toman en cuenta para definir cuánto es lo que va a costar al final al consumidor? Los costos que absorben los municipios en este caso o las concesionarias donde existen y los costos que absorbemos nosotros como pues clientes o usuarios finales. Para hablar de este tema, quiero dar la bienvenida. Nos acompañan en este estudio Dafne Vira Montes Ornelas, economista especializada en análisis de datos y política pública. Bienvenida siempre, Dafne.
3: Muchas gracias, Rocío. Buenos días a todas y todos.
0: Gracias por acompañarnos. Acompaña también Octavio Cárdenas, exdirector de la CONAGUA en Aguascalientes. Bienvenido siempre.
4: Gracias.
0: Gracias por acompañarnos. Y muchísimo gusto me da saludar vía Zoom desde León, Guanajuato, a Alex Caldera. Él es profesor investigador del Departamento de Gestión Pública y Desarrollo de la Universidad de Guanajuato. Alex, bienvenido siempre. Buenos días.
5: ¿Qué tal? Un saludo a todos, tu auditorio y en el panel.
0: Alex, si te parece, iniciamos contigo para entrar un poco en el contexto. Estamos hablando de que Aguascalientes aparece en el cuarto lugar a nivel nacional con los costos más altos. Decíamos que tan solo por debajo de la Ciudad de México, de Chihuahua y de Quintana Roo. ¿Cómo es que nos colocamos en este lugar, siendo un lugar en donde, además las críticas y veía los comentarios, decían primero que haya agua para que sea tan cara? Esto forma parte justo de eso, ¿no?
5: Bueno, hay que decir que históricamente, inclusive hemos estado en el primero o en el segundo lugar. En alguna época, en la década... Bueno, en los últimos 30 años hemos, yo creo que es uno de los niveles más bajos que hemos estado en los últimos 30 años, la verdad. Sí, yo tengo registro pues de esta misma medición en otros años y sí, efectivamente, junto con León, Guanajuato, inclusive Tijuana, hemos estado en los costos pues de tarifa reportada. Además, recordemos que la tarifa en Aguascalientes se paga mensualmente. Desde aquella negociación de 1996, quizá justo al entonces título de concesión, cambió también la forma de la regularidad con la que se emiten los recibos de agua, ¿no? Pero bueno, obviamente esto es importante, sobre todo significando, pues bueno, la erogación que hacen las familias, y obviamente hablando del perfil, sobre todo socioeconómico de los usuarios en Aguascalientes, pues hay sectores sociales que obviamente eso les significa de manera importante. Recordemos que en 2012, que se acepta en el artículo 4 constitucional el derecho humano al agua, que obviamente es un concepto que se ha ido trabajando a nivel internacional y un consenso, hay una característica de este derecho humano al agua, que es la asequibilidad, es decir, la posibilidad efectivamente de poder pagar el agua, ¿no?, que consumimos. Y la recomendación internacional es que esto no signifique más allá del 4 o 5% del gasto de las familias, el 3% de hecho, pero bueno, habrá que detectar en términos de las familias en los deciles más bajos de ingreso, pues, cuánto significa. A veces, digo, yo tengo mediciones para otras partes del país, pero suele significar inclusive entre el 12 y el 15% de la erogación de las familias. Obviamente en los estratos altos puede significar pues menos del 1%, ¿no?, hasta décimas del ingreso, pero una familia que eroga el 10% simplemente de su ingreso familiar para pagar el recibo del agua, pues obviamente quiere decir que no se está cumpliendo con esta característica del derecho humano al agua.
0: Y a ver, podríamos tomar en cuenta ese promedio nacional, 8 pesos con 55 centavos por metro cúbico. Aguascalientes aparece con 11 pesos con 70 centavos. El que más es la Ciudad de México, lo decíamos, 17 pesos con 63 centavos el metro cúbico, y el que menos, que es Tabasco, con tan solo 2.57 pesos. ¿Cómo es que tenemos tanta diferencia?
4: Va dependiendo de la estrategia de cada organismo de operación. Seguramente en Tabasco está subsidiado en su mayoría, además de los costos de extracción o de adquisición del recurso, ¿no? Para el tema de Aguascalientes, el 99.9% de la extracción es subterránea, ¿no? Eso es la extracción más costosa. La superficial es la más simple, porque solo requiere bombeo y limpieza. La extracción subterránea requiere otro tipo de indicadores. Entonces, seguramente es el caso de Tabasco, ¿no?, que por ellos, como fuentes superficiales, es más simple, más fácil el hacer llegar el recurso hídrico a las viviendas que para el caso de Aguascalientes, por ejemplo, o la Ciudad
0: y claro,
4: de México.
0: Porque los que están más bajos tienen algunas condiciones similares. Por ejemplo, está Yucatán, Tlaxcala, Oaxaca, Michoacán, Campeche y Tabasco.
4: Sí, lógicamente. Y también depende del nivel de subsidio, ¿no?
0: Entonces, en Aguascalientes nuestro nivel de subsidio es mínimo.
4: Sí, porque realmente de recursos públicos solo se invierte lo que son recursos federales, PRODER, y algún recurso municipal para alguna inversión extraordinaria. El resto de la operación lo sigue pagando el ciudadano con sus cuotas.
0: Y el hecho de que una entidad sí subsidie y otra no, ¿de qué nos habla también el tema económico, Dafne?
3: Pues yo creo que son muchas cosas de las que nos pone sobre la mesa, pero creo que la más importante es que creo que el centro de la discusión precisamente no es cuánto se está pagando, ¿no?, sino qué se tiene que mejorar para reducir los costos de distribuir el agua en Aguascalientes. O sea, si hace unos días Vi Noticias sacaba una nota sobre cómo para el año 2027 ya se tiene proyectado incluso un incremento y una estrategia para incrementar la recaudación de MIA a través de aumento de tarifas, pero también tratar de cobrarle a las personas morosas. Pero creo que se está perdiendo completamente el centro de la discusión, porque al final de cuentas las personas no es que no quieran pagar o no es que no les alcance para pagar un servicio tan vital como el agua. Es que ¿cómo vas a pagar tú un servicio que ni siquiera estás recibiendo de manera constante, que ni siquiera estás recibiendo con la calidad de vida, que ni siquiera, por ejemplo, puedes tú tomar un vaso de agua de la llave para consumo humano? Entonces, ese tipo de cosas creo que se están desvirtuando demasiado. Y más allá de que si nosotros somos la cuarta entidad que paga más o la primera entidad que paga más, creo que la verdadera discusión es qué tipo de servicio nos está brindando y qué tanto este modelo nuevo, que pues lleva pocos años funcionando, está siendo efectivo, ¿no? Para cubrir las necesidades.
0: Y si te parece, regresamos justo con eso. ¿Qué tipo de servicio nos están brindando y si se cubren o no todas estas necesidades? Lo pone Dafne sobre la mesa. Hacemos una pausa y ya volvemos.
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2: En Radio BI son las 9:14.
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2: Temperatura 16 grados.
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10: Bien, continuamos con más de esta mesa de opinión y de análisis del tema que estamos abordando. ¿Qué hay detrás del costo del agua en Aguascalientes? Después de que saliera este estudio de BBVA, publicó un informe en donde Aguascalientes aparece en cuarto lugar a nivel nacional con el agua más cara como entidad federativa, porque nos decías, si es nada más por ciudad, sería mucho más cara incluso que la Ciudad de México.
11: Sí, en un sentido estricto, en un sentido papel.
12: Sí, en función de que Aguascalientes tiene cuatro diferentes tarifas, y promediando esas cuatro diferentes tarifas, da un promedio bruto de 25 pesos.
10: 25 pesos.
12: Así es.
10: Y en primer lugar aquí, en este análisis, sale la Ciudad de México con 17.63, que también está promediado, o sea, a diferencia seguramente de las diferentes alcaldías.
12: Sí, entendemos que es el promedio por entidad.
10: Por entidad. ¿No?
12: En ese sentido, pues es.
10: Pero si fuera por ciudad, estamos mucho más arriba que el promedio de la Ciudad de México. Decías, Dafne, también antes de irnos a la pausa, el verdadero punto aquí es el tema del servicio, qué tipo de servicio estamos recibiendo y si realmente está la capacidad para recibir este servicio.
13: Sí, y yo creo que este informe que saca el equipo de investigación de BBVA pone mucho claridad sobre el tema, ¿no? El informe se llama Gota a Gota, entendiendo la gestión del agua en el país, y pues compara diferentes aspectos de la gestión del agua entre las diferentes entidades aquí en México, ¿no? Pero yo creo que para Aguascalientes hay tres puntos muy importantes. De entrada, pues que lo que ya conocemos, que nosotros tenemos una enorme dependencia del agua subterránea. De hecho, si mal no recuerdo, somos de las entidades federativas la que tiene más dependencia o de las que tienen más dependencia, ya que el 90% del agua suministrada por organismos operadores, estamos hablando de organismos como MIA o los organismos municipales, todo viene del subsuelo, ¿no? Y eso pues hace que sea mucho más cara que en otras entidades federativas, en donde pues pueden acceder a fuentes superficiales de agua, como pueden ser ríos, como pueden ser presas, y ese es uno de los datos que nos presenta. El segundo dato, y el que me parece más importante, es la eficiencia del sistema. Hay dos conceptos en el manejo del agua que son muy importantes: la eficiencia física y la eficiencia comercial. Voy a ponerlo en términos muy sencillos. La eficiencia física mide, pues, del agua que sale o que distribuye un organismo operador, cuánta efectivamente te llega a tu casa y te la pueden facturar, ¿no? Y ahí estamos hablando, de acuerdo con los datos de este informe, que aproximadamente es del 40%. Después podemos discutir si ese dato es puntual o no. Y luego está la eficiencia comercial, que es de la que ya recibes en tu casa, cuánta efectivamente cobran, ¿no? Y ahí estamos hablando del 76%. Y ustedes hace unos días publicaban una nota muy interesante aquí en BI Noticias sobre que MIA pues tiene este proyecto de incrementar el 3.8% las tarifas de agua para 2027, pero también está desarrollando una clase de proyecto en el que busca incrementar la eficiencia física y la eficiencia comercial. La eficiencia física al 52% y la comercial al 93%. En otras palabras, ¿qué es lo que nos dicen estos datos? Que los organismos operadores son muy buenos para cobrar, pero muy malos para hacer que el agua llegue a tu casa, ¿no? O sea, porque casi lo que están buscando es que casi el 90% del agua que finalmente llega a tu casa se pueda cobrar comercialmente, pero de la que distribuyen solamente el 50% es la meta, ¿no? Entonces yo creo que si vamos a hablar en términos de eficiencia económica, de eficiencia de recursos, pues si ellos quisieran reducir gastos o hacer más eficiente su trabajo, pues trabajarían primero en la eficiencia física y después en la eficiencia comercial, ¿no? Es decir, están cambiando el foco de la atención de lo que es verdaderamente importante, que es dónde se está perdiendo el agua, con qué infraestructura contamos, qué tanto poder tenemos nosotros como municipios, sobre todo los municipios que no son la capital, de hacer llegar el agua a los hogares, y no tanto el foco en cuántos son los morosos, que en realidad no es una proporción muy importante. De hecho, Aguascalientes se encuentra de los que dentro de las entidades federativas con más eficiencia comercial, ¿no? No es el principal foco que deberíamos estar teniendo. Y lo cierto es que también, ¿con qué cara vienen los organismos operadores a decirnos, oye, te voy a cobrar mensualmente agua, aparte te la voy a incrementar y aparte quiero que me pagues el adeudo, cuando no, en realidad en la actividad cotidiana, en el día cotidiano, pues lo cierto es que no tenemos agua de manera constante y que el agua que llega a nuestros hogares ni siquiera la podemos consumir, como por ejemplo en un Nuevo León, en donde tú abres la llave y puedes tomar el agua de la llave, ¿no? Sin que te genere problemas renales ni de ningún otro tipo. Entonces, yo creo que la discusión se está desvirtuando muchísimo y creo que también es un muy, muy buen momento para repensar pues qué tanto está funcionando este modelo. O sea que sin duda, yo conozco a muchos compañeros del modelo integral de aguas de Aguascalientes muy, muy profesionales, muy comprometidos con su trabajo, pero el agua no depende de las personas ni de las capacidades de las personas, sino de las capacidades institucionales. Y lo cierto es que en Aguascalientes tenemos muchas carencias. Los pozos no están interconectados, cada vez se construyen más colonias, fraccionamientos en zonas alejadas de la ciudad con difícil acceso al servicio del agua, ¿no? Eso va a involucrar que se tenga que invertir más recurso, que sea más costoso también distribuir el agua. Entonces, creo que sí habría que mover el foco de la discusión, porque yo te apuesto que si tú le dices a una persona, oye, te vamos a subir el precio del agua, pero te va a llegar diario, vas a tener disponibilidad a la hora que tú quieras, no va a ser tanto el golpe, ¿no? No va a ser tanto el golpe. Y creo que ya a 2 años más o menos que tiene operando MIA, sí, pues sí habría que replantearnos pues qué están haciendo bien y qué están haciendo mal.
0: Sí, claro, porque la principal queja es esa de me vas a subir si me llega el agua o me llega todavía más caro el recibo conforme al mes anterior y este mes ni siquiera tuve el agua. O sea, ese es un punto también. Permítame hacer una breve pausa y regresamos con más.
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2: En Radio BI son las 9 con 23 minutos.
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0: Bien, continuamos con más de esta mesa de opinión y de análisis, el tema que estamos abordando, ¿qué hay detrás del costo del agua en Aguascalientes? Hoy nos acompañan aquí en el estudio Dafne Viramontes Ornelas, economista especializada en análisis de datos y política pública, Octavio Cárdenas, exdirector de la Conagua en Aguascalientes y vía Zoom desde León, Guanajuato, Alex Ricardo Caldera Ortega, quien es profesor investigador del Departamento de Gestión Pública y Desarrollo de la Universidad de Guanajuato. A ver, esto que mencionaba Dafne, que me parece que es interesante, ¿cómo tendría que estar esa eficiencia que se tiene sobre la eficiencia en el servicio, en el agua que nos llega todos los días y la eficiencia en lo que se cobra, que señala es mayor en 30% más, 40% más que dijiste?
1: Sí,
0: de 50
1: por ejemplo,
0: a 90.
1: El informe, que bueno, esos datos se pueden discutir, pero el informe señala que es del 93%.
0: La comercial.
1: La comercial y la física 52%. No, perdón, esa es la meta que se están poniendo
0: para el próximo año.
1: Sí, esa es la meta que se están poniendo para el próximo año y el informe menciona que es de 76 y de 40.
0: Y la pregunta es, ¿así es como tendría que estar? O sea, ¿siempre va por delante la comercial, el cobro, Alex?
2: Bueno, son dos indicadores efectivamente muy importantes. Yo primero destacaría la eficiencia técnica, porque también nos está hablando qué tanto el organismo operador es bueno, es capaz de hacer que el agua no se le vaya por otro lado, es decir, que la pierda. En este caso, pues la mayor son las fugas, ¿no? Es decir, es agua que no alcanza a llegar a salir de los grifos de los hogares y que por lo tanto se facturó. Si es agua que se perdió en la red. Entonces, si bien tiene una dimensión eminentemente técnica, es decir, en términos pues de la inversión y la calidad de los de toda esta infraestructura, pues obviamente eso también tiene implicaciones, porque obviamente no estás cuidando tu fuente de abastecimiento, que en este caso que son los acuíferos o el acuífero del Valle de León, al cual también hay que invertirle mucho, ¿no? Obviamente luego está efectivamente lo que facturaste, cuánto logras recuperar, que es el indicador comercial, donde efectivamente Aguascalientes históricamente también ha sido de los más altos, pero ya tuviste una pérdida, ¿no? En términos de gestión de toda esa agua que no llegó a las casas y que efectivamente se perdió. Entonces, ahí es un tema muy importante. De hecho, es un indicador que, viendo también históricamente, se ha deteriorado. Aguascalientes llegó a tener mejores indicadores de eficiencia técnica en el pasado. Si algo de alguna manera, digo, siempre tuvimos una visión crítica sobre el modelo de concesión, en realidad estos indicadores para Aguascalientes comparado con organismos operadores eran de los mejores a nivel nacional, y ahora este indicador este dato para este año, que ya identifica lo que ha hecho MIA, no quiere decir que es un deterioro de los últimos dos años. La verdad es que es un proceso seguramente iniciado con antelación, inclusive a cuando todavía Veolia estaba aquí en Aguascalientes, porque obviamente en el escenario donde pues ya era inminente que perderían la concesión, pues dejaron de invertir al respecto, ¿no? Entonces, la verdad es que es un tema importantísimo. Es de los que principalmente se miden en términos de gestión del agua históricamente. Es cuando decimos que un organismo operador es bueno, es cuando estos dos indicadores están arriba. Y en Aguascalientes estos han ido deteriorándose muy claramente.
0: Mencionabas tú hace unos momentos también sobre este punto, la eficiencia física, la técnica y la comercial. ¿Cómo tendrían que estar?
3: Sí, bueno, yo mencionaba que sí son los dos indicadores primordiales de un organismo operador, pero también hay que visualizar que cada indicador tiene ciertos objetivos, ¿no? La eficiencia física, lo único que está midiendo es cuántos litros extraes y cuántos llegan a la vivienda, ¿sí? Eso para mí es un indicador más de sustentabilidad y de infraestructura que de eficiencia, ¿no? Porque yo puedo tener la red sin fugas, ¿no? Y bombeo 100 litros y llegan 100 litros, pero a lo mejor esos 100 litros no son los que yo debo de bombear. Debo bombear o menos o más, según sea el caso. Y la eficiencia comercial va en función de cuán consciente es el ciudadano de pagar el agua, de un poco del costo y obviamente de la capacidad de inversión que en lo posterior puede tener el organismo de desarrollo. Por eso yo no es que no le quiera dar importancia a estos indicadores, sino que hay que matizarlos en función de... Son los dos indicadores más comunes que el país tiene para hacer una evaluación de sus organismos operadores. Pero bueno, al final de cuentas hay que desagregarlos un poco y analizarlos un poco más. ¿Por qué? Porque al final de cuentas Aguascalientes está en el 45% de la eficiencia física, pero el estado que más eficiencia física tiene es Nuevo León con el 60%. ¿Sí? Es decir, la brecha entre el más bajo, que no es Aguascalientes, y el más alto, que es Nuevo León, tampoco es que Aguascalientes esté muy perdido. ¿Sí me explico?
0: O sea, Nuevo León, recuerdo,
3: estamos en el promedio, por así decirlo, ¿no?
0: Ellos ni siquiera tenían cisternas ni tinacos, no están acostumbrados a eso hasta tuvieron este problema, y entonces nosotros no lo tenemos. Y sí, aquí ya de hecho es una obligación para las constructoras.
3: Casi, ¿no? Por eso es ese análisis tan específico. Habría falta un estudio más grande y más específico para también hacer una comparativa real sobre los tamaños de los municipios, sobre el número de cuentas, etcétera, etcétera, ¿no? Con eso no quiero quitar de la mesa que el problema existe. Claro, Aguascalientes siempre va a tener problema de agua por todas sus lógicas, tanto sociales como económicas, como físicas, ¿no?
0: Sí, porque yo les decía, el principal reporte que tenemos es no nos llegó el agua, pero el recibo bien puntual. Entonces, cobran mejor que lo que entregan de agua.
3: Sí,
0: ¿no?
3: Y al final de cuentas eso se convierte más en un conflicto económico-social que en un conflicto técnico, por así decirlo, ¿no? Al final de la historia, ¿no? Porque el ciudadano no se queja de cuánto se perdió de agua del pozo para acá. Se queja de que o no tiene la calidad suficiente o no tiene el tiempo suficiente de agua, ¿no? Ese es al final de la historia.
0: A ver, hago una breve pausa y regreso contigo, Dafne, y ya volvemos.
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15: En Radio BI son las 9:33.
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0: Bien, continuamos con más de esta mesa de opinión y de análisis, el tema que estamos abordando, ¿qué hay detrás del costo del agua en Aguascalientes? En esta mesa nos acompañan Dafne Viramontes, economista especializada en análisis de datos y política pública, Octavio Cárdenas, exdirector de la Conagua en Aguascalientes y vía Zoom desde León, Guanajuato, Alex Caldera, profesor investigador del Departamento de Gestión Pública y Desarrollo de la Universidad de Guanajuato. Dafne, ibas a mencionar algo antes de irnos a la pausa sobre este punto, adelante.
1: Sí, yo creo que hay una frase que lo resume muy bien y se las voy a compartir. En Aguascalientes tenemos de entrada uno de los precios más altos del país, tenemos también una de las mejores eficiencias comerciales, es decir, somos de los que cobramos mejor, pero aún así somos de los que tenemos menos eficiencia física, o sea que estamos haciendo mal el trabajo, ¿no? Es decir, no es que las personas no estén pagando, de hecho tenemos de los mejores indicadores, tenemos de las tarifas más altas y aún así la eficiencia es muy mala. Entonces yo creo que la discusión sí tenemos que regresarla a qué están haciendo los organismos operadores. Y aquí yo quería recordar una de las encuestas que levantamos hace unos años cuando yo estaba como presidenta del Colegio de Economistas de Aguascalientes en conjunto con el Observatorio Ciudadano de Anticorrupción y también Conversa Sur, donde nosotros analizamos, hicimos una encuesta electrónica para ver las condiciones del agua aquí en Aguascalientes. En aquel momento acababa de entrar el organismo operador y pues había como una percepción, todavía había una percepción, vamos a decir, buena, le estaban dando como que esta oportunidad a la población de decir, ok, sí, qué bueno que transicionamos, pero aún así, pues se encontraban muchas brechas bastante importantes, por ejemplo, 7 de cada 10 personas decían que ellos no tomarían agua directamente de la llave, 3 de cada 10 sí, eso también es preocupante sabiendo que no cuenta con la calidad suficiente. Analizamos, por ejemplo, la distribución del agua entre las diferentes zonas de la ciudad, norte, sur, oriente, poniente, y sí veíamos una brecha muy importante, o sea, mientras las personas que viven en el norte de la ciudad tienen agua casi las 24 horas del día, las personas sobre todo en el centro y en el sur y en el oriente tienen un aproximado de 14 horas al día de agua, ¿no? Y esas horas no las pueden elegir las personas, ¿no? Es decir, si te llega en la noche te tienes que poner a lavar. Si te llega en la mañana te tienes que poner a lavar o utilizar el agua en los baños, lo que tengas que hacer, porque es un bien indispensable. Uh-huh. Entonces, yo creo que es un muy buen momento para volver a evaluar al organismo operador. O sea, decir qué estás haciendo bien y qué estás haciendo mal, porque en ese momento todavía se le estaba dando el beneficio de la duda de que iba a ser un buen trabajo, etcétera, que no dudo que hay compromiso, pero el compromiso es insuficiente cuando no existe estructura y cuando no existe coordinación, ¿no? Porque ¿qué es lo que estamos viendo? Estamos viendo, por ejemplo, voy a poner el ejemplo de Puertecito de la Virgen, en donde están creando este nuevo fraccionamiento Vista Serena, ¿no? Que está en una pendiente, ¿no? Y que van a tener que hacer llegar agua ahí, ¿no? Y que no sé si, por ejemplo, se está considerando tener repositorios de agua como puede ser un tinaco o un aljibe, porque como son casas de interés social, muchas veces no se incluye el aljibe y el tinaco. Y entonces eso afecta también en términos económicos y eso sí creo que es algo que se tendría que medir. ¿Por qué? Porque las personas modifican su rutina cotidiana para poder ir a la escuela, ajá, para poder ir al trabajo, conforme a la disposición que tienen del agua. Entonces, eso en términos de productividad es pérdidas, o sea, es pérdidas económicas que no se están midiendo. Igual lo que comentaba aquí el doctor Octavio, ¿no? El tema de que, que el agua no llegue, ¿no? El agua, podemos decir, el agua tiene un costo, ¿no? El hecho de que no esté llegando a nuestra casa tiene un costo. Entonces, si nosotros comparamos ese costo del agua que se pierde en comparación con la cartera vencida de las personas que deben el agua que se pierde es muchísimo mayor, o sea, comparativamente mucho mayor que lo que en realidad podrían obtener de las carteras vencidas. Entonces, yo creo que hay que reestructurar cómo se está entendiendo el problema, dejar de, digamos, culpabilizar a la ciudadanía, que son los que menos tienen la culpa, y que también nosotros seamos conscientes que si bien estos indicadores son importantes, estos indicadores que pone BBVA sobre la mesa, pues el principal indicador es cómo nosotros percibimos el servicio. Y yo creo que no hay una persona en Aguascalientes, ni en el norte, ni en el sur, ni en donde sea, que tenga una buena percepción del servicio del agua. Entonces, a reserva de unas personas muy, muy selectas que tienen a lo mejor una concesión directa, ¿no? Entonces, yo creo que es un muy buen momento de volver a evaluar, ¿no? Volver a medir, volver a preguntar a las personas, porque definitivamente sí se ve un deterioro. No podemos culpar al nuevo organismo operador del deterioro, sin duda, no, pero sí podemos ya empezar a tomar acciones y no solamente estar hablando de, ay, es que es el pasado, ¿no? Ya, o sea, es la clásica, uh-huh. ¿no? De que por el pasado, no están las cosas
0: dejaron.
1: O sea, ya creo que es momento de tomarnos en serio este tema, porque sí, en Aguascalientes existe una crisis hídrica debido a la alta dependencia que tenemos del agua subterránea.
0: Y estos errores se habían estado mencionando también desde hace décadas, desde que teníamos también esta concesión. Sí hay un rezago, Alex.
2: Sí, claro, obviamente, ¿no? Básicamente tiene que ver con el sistema de gestión. Y bueno, lo que estaba pensando hace rato, que efectivamente lo que hace el informe de Vancomer o de BBVA es un promedio estatal. Hay que decir, no estamos hablando solo del municipio de Aguascalientes, ¿no? Eso ya lo se había mencionado, pero quiero que quede claro porque luego también es necesario esa claridad, ¿no? Pero particularmente Aguascalientes Capital, efectivamente, yo estoy convencido que un modelo descentralizado público como el que tenemos es un modelo más adecuado, porque obviamente la inversión que se recupera vía tarifa pues puede ser planteado directamente al propio sistema. Y básicamente debe ser esto para, que ya decía yo al principio, la primera intervención que tuve, para que el derecho humano se cumpla, ¿no? Sobre uh-huh. todo generando un esquema de subsidio cruzado a los que menos tienen en este caso, incrementar la infraestructura en aquellas zonas donde haya que renovarla, sobre todo para este tema de eficiencia técnica, obviamente para que la gente que menos tiene, sobre todo de áreas rurales, porque recuerden que los organismos operadores no solamente tienen la responsabilidad sobre la mancha urbana, sino también deben tenerla sobre todo el municipio, porque el organismo operador es municipal. Entonces, las zonas rurales también tienen ese derecho de tener agua con oportunidad, no necesariamente con un tubo directamente desde las fuentes, sino realmente se pueden generar sistemas descentralizados que aseguren todo eso. Y sobre todo, esa responsabilidad que también normalmente se ha dejado de lado, que es la del cuidado de las fuentes. Ya se ha dicho acá, dependemos el 99% del agua subterránea. Obviamente es muy complicado, ya se ha hablado aquí, inclusive en este programa me has invitado con respecto, por ejemplo, a los proyectos que hay con respecto a la presa Calles para poder convertirla en una fuente alternativa. Pero bueno, todo eso va a requerir estrategia, va a requerir dinero. Entonces, todos esos son los retos. Hay que cuidar las fuentes, ¿no? Y los puntos de recarga del acuífero. Obviamente, también invertir mucho en cultura del agua. Yo creo que esa parte también es fundamental, la parte de difusión, de educación ambiental. Yo no la he visto muy fuerte, particularmente en mí, quizá me falta información, pero la verdad es que campañas claramente de mía para ahorro al agua no las he visto, ¿no? Y no solo me refiero a espectaculares o comerciales en radio y televisión o en marquesinas, sino básicamente en espacios educativos, en espacios laborales, ¿no? Directamente en los hogares, qué sé yo. Entonces, sí, de ahí es donde yo ubico los retos.
0: A ver, nos estamos revisando acá también este punto que es muy interesante. El porcentaje de la población que reporta las siguientes como problemáticas más importantes de la ciudad de Aguascalientes, de acuerdo a la ENSU, de julio 24-2026. El 88.6% de la población dice que la principal problemática son fallas y fugas en suministro de agua potable. Es el número uno de las inconformidades o de estas problemáticas que observamos los aguascalentenses. Y no estamos hablando de un porcentaje menor, 88.6%.
3: Así es. Obviamente estamos considerando la evaluación genérica de la encuesta, uh-huh. pero es claro que Aguascalientes ha tenido una fijación sobre el tema, ¿no? Porque para ellos es o para los ciudadanos que habitamos en Aguascalientes sí resulta ser un tema muy importante, ¿no? Como lo decía la compañera, al final de la historia es lo que te afecta en tu vida, ¿no? Y también ella lo comentaba, o sea, esa afectación pues también tiene que ver con tu productividad, con tu tranquilidad, con tu agenda diaria, ¿no? Y con muchos elementos.
4: Con tu salud.
3: Exactamente, ¿no? Y eso, aunque sea temporal, ¿no? Que el número de quejas se incremente en calor y baje en invierno, sigue siendo una constante para el caso de Aguascalientes.
0: A ver, hacemos una breve pausa, es la última de esta hora y regresamos con más, además para darle lectura a todos los comentarios que nos están haciendo llegar, ya volvemos.
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5: En Radio BI son las 9:46.
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5: Yeah. A las 10 iniciamos los programas de revista con moda, salud y más, aquí entre nos. Yeah. Seguimos en la mesa de análisis de Más Allá de la Noticia.

0: Bien, continuamos con más de esta mesa de opinión y de análisis. El tema que estamos abordando, ¿qué hay detrás del costo del agua en Aguascalientes? Estamos prácticamente en esta recta final, con mucha participación de la ciudadanía. Nos dice una persona, hola, buenos días. En Parras, nos tienen sin agua desde hace 2 semanas y no dicen para cuándo se restablece. La pregunta es, ¿necesitamos cerrar segundo anillo para que nos hagan caso? Los recibos muy puntuales y carísimos, por cierto. Otro más dice, buenos días, el municipio y gobierno vieron una mina en el cobro del agua, no en el servicio, solo... Haz números rápidos y verás lo que se ganan sin dar el servicio de agua y alcantarillado. Buenos días, no solo el agua es lo más caro, el transporte y muchas cosas más. Otro más dice, la falta o tandeo del agua se está normalizando y cada vez en más fraccionamientos. Lo peor es que aún con ello siguen autorizando nuevos gigantes fraccionamientos. ¿Cómo no ver el problema ya actual? ¿Qué estarán pensando los gobiernos, caray? Otro más dice, hablen sobre las concesiones que tienen panistas y priistas en Aguascalientes. Hola, buenos días, Rocío y panel. Referente al agua y la inversión de medidores inteligentes, esa inversión debería ocuparse en rehabilitación de drenaje y contratar más gente para las fugas de agua potable. Que han señalado que estos medidores estarían buscando fugas internas y evitar así que se desperdicie más agua.
1: Sí, yo quiero suponer que el tema de la adquisición de los medidores es para generar un proyecto de seguimiento y medición, ¿no? Muestral, obviamente. Y eso va a permitir un mejor control del sistema. Espero no estar en el error.
0: Nos dice una persona, hola, buenos días. Eso de que en el norte había mejor abastecimiento de agua que en el sur quedó en el pasado. En Avenida Universidad hubo 2 suspensiones totales, una de 5 días y otra de 4 en un solo mes, el anterior, julio. Y otro más nos dice, acá en el norte nunca nos faltaba y ahora eso ya no es verdad. En Bosques nos dicen, y sí, de hecho hemos tenido varios reportes de Bosques. A ver, sobre este punto lo que menciona esta persona, dice el... Sí, este más. Dice, hay una situación en Aguascalientes. Desde que llegó Mía, no sé si han observado que tenemos más cierres viales por personas que se están manifestando por falta de agua. ¿Ya agarraron la medida o realmente tenemos más falta de agua? Ese es un buen punto.
1: Esa es una buena pregunta.
0: Creo que la primera de las manifestaciones fue en la parte final de Veolia. Fue la primera. Les tocó ya la salida y a partir de ahí la gente lo retomó ya con Mía. Entonces, ¿sí están viendo ya como una salida frente a esto los cierres viales?
1: Para mi gusto en lo personal, yo creo que sí es ya un indicador del sentir ciudadano, ¿no? Y lo que comúnmente se dice es que es una respuesta a que los canales de comunicación con Mía no son tan efectivos como ellos quisieran, ¿no? Es decir, lo que yo he leído y he escuchado es que cuando los ciudadanos ya se llegan a esas manifestaciones es porque ya tocaron todos los canales y no han tenido respuesta en esos canales. Desconozco realmente si antes esos canales sí le daban respuesta y evitaban la manifestación o no. Ahí sí es buena pregunta, hay que analizar caso por caso.
0: ¿Qué dices, Alex?
2: No, yo creo que efectivamente hay que reconocer algo, es decir, los 30 años de concesión obviamente implicaron cosas, muchos retos, pero bueno, hay que reconocer que particularmente el organismo operador anterior lo que había generado era un sistema de gestión y atención ciudadana principalmente, pues bueno, que obviamente por los reclamos, por lo controversial que fue, que obviamente los exigió hacerlo, ¿no? Pero eso no se hereda, eso en términos del regreso a manos públicas del organismo operador, no, o sea, todos estos sistemas de información, de gestión automatizados, por ejemplo, ¿no? Los sistemas de gestión de denuncias, de atención, inclusive, por ejemplo, a fugas, luego el seguimiento que se le da a las mismas, luego en términos de las cuadrillas de atención, esos son sistemas de gestión administrativa que no se heredaron, pues, de Veolia. Eso se los llevó, ¿no? O sea, la forma de operar. Entonces ha habido una curva de aprendizaje, esa es la interpretación que yo le daría a Conmía. Yo no he logrado esa parte más interna, ¿no? De organización, pues propiamente dicho, de gestión pública, de administración, lograr, es decir, porque un sistema, un nuevo operador no es solo la parte técnica, operativa, de así que la de los fierros, ¿no? Como luego coloquialmente decimos, sino hay una parte de inteligencia administrativa, voy a ponerlo en esos términos, ¿no? Es decir, de cómo organizas tus grupos de trabajo, tus flujos de información, tus canales de comunicación con la ciudadanía, los tiempos de respuesta. Creo que ahí también hay un gran reto todavía dentro de Mía.
0: Dice una persona, solo una duda, ¿el problema es la administración del agua o que ya no hay agua en Aguascalientes o las dos?
3: Las dos, sin duda. O sea, sin duda son las dos. O sea, tenemos un estrés hídrico muy alto, pero aparte la administración del agua es deficiente. Entonces estamos en una situación bastante catastrófica si lo vemos de esa manera. Ahora sí me parece a mí, por ejemplo, importante señalar, y creo que los compañeros lo han puesto sobre la mesa, que todos los municipios tienen su propio organismo operador, ¿no? Entonces sí habría que hacer como criterios diferenciados de cómo están funcionando en cada municipio, pero claro, nos hemos centrado principalmente en la capital porque es donde concentra la mayor parte de la población y donde sufrimos más este problema. Y también señalar, yo estoy de acuerdo con Alex, ¿no? En que se tiene que desarrollar una cultura del agua del ahorro. Pero que esa cultura del agua, pues la tiene que tener el organismo operador, porque discúlpame, pero el organismo está perdiendo el 50% en fugas. Entonces, perdón, pero primero revisa tus fugas y después vas y revisas las de la ciudadanía, que te apuesto que no se comparan. Entonces, ese tipo de cosas me parece muy importante que revisen, por ejemplo, también el huachicol de agua de las presas, ¿no? Porque seguramente en el campo se está dando mucho tema de huachicol de agua, de repente las presas se llenan y de repente se vacían, ¿no? Sin que tengamos, digamos, que bajen de nivel a niveles como regulares, ¿no? O sea, no se da de manera regular. Y creo que todo eso es, digamos, un conjunto de cosas que tienen que trabajar diferentes instituciones, Conagua, Inagua, los organismos operadores, y también incluso las instituciones de planeación, ¿no? Porque pues tenemos que planear una ciudad que considere que esta ya es una problemática permanente.
0: Hemos llegado al final de este programa, se queda para muchísimo más, pero ojalá que nos sigan acompañando. Yo de verdad les agradezco muchísimo. Dafne Viramontes, Octavio Cárdenas y Alex Caldera, bienvenidos siempre, muchísimas gracias. Gracias por supuesto a usted por su compañía. Agradezco a toda la producción de radio y televisión. Rocío Gutiérrez le desea muy buenos días, hoy mejor que ayer, mañana mejor que hoy.
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15: Buenos días. Estas son las noticias más importantes de hoy. Cancelan permisos a empresas de seguridad por irregularidades, a días de que un guardia de seguridad privada disparara a una caja fuerte dentro de una tienda departamental tras una presunta llamada de extorsión. La Autoridad de Seguridad Pública de Aguascalientes refiere que en el último año se han cancelado permisos de operación de este tipo de empresas por inconsistencias. Sin dar mayores detalles, el secretario de Seguridad Pública del Estado, Antonio Martínez Romo, enfatiza que los 4 permisos revocados obedecen a las deficiencias en el actuar de los elementos contratados. Herido de bala, manejó su tráiler buscando ayuda, bajó de la unidad y murió. Un joven trailero de apenas 26 años, originario de Aguascalientes, murió después de ser atacado a balazos durante un asalto carretero en Veracruz, cuando realizaba un viaje desde Chiapas con destino a San Luis Potosí. La víctima fue identificada como Eduardo Rodríguez Castillo, quien conducía un tractocamión con plataforma de transportes GA. Los hechos en algún punto de la carretera Nuevo Teapa-Cosoleacaque. Durante la agresión recibió al menos 2 disparos, uno en el abdomen y otro en la pierna derecha. Gracias, continuamos con más noticias en breve. Yalma Arronte, BI Noticias.

0: Amigos de Aquí Entre Nos, qué gusto saludarlos en esta mañana. Yo soy Marifer García y en ausencia de mi querida Mari Carmen, yo les doy la bienvenida y los invito a que se queden también durante esta hora, porque además de que vamos a conocer cuáles son esos planes para hacer este fin de semana en Aguascalientes, vamos a conocer también el funcionamiento correcto de una prenda íntima de las mujeres que a veces de verdad estamos eligiendo incorrectamente, porque vamos a hablar justo del uso y de cómo elegir también correctamente el brasier. Más adelante estará también Andric para darnos las mejores recomendaciones de belleza y también Favo para platicar sobre una tendencia en moda que la verdad se va a poner buenísimo el programa del día de hoy. Yo los invito a que se queden conmigo esta mañana aquí entre nos.
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0: Y bueno, esta mañana también aquí entre nos me encanta poder leerlos y me encanta saber todos sus comentarios, así que yo les hago ya la invitación a que activemos la participación durante esta mañana y que se hagan de la compañía también de lo que tenemos en este programa. Y bueno, haciéndome llegar todos sus mensajes, ya los empiezo a leer a través del WhatsApp en el 449-910-3508. Y aquí me encantaría primero saber, bueno, su nombre, que nos platiquen un poquito desde dónde nos están escuchando. También todos aquellos saludos, mensajes que quieran hacer llegar, bueno, ya los leemos a través de WhatsApp. Y también activamos la participación a través de WhatsApp porque tenemos boletos especiales, este regalo especial que tenemos para que ustedes vayan a disfrutar de esta temporada de la Orquesta Sinfónica de Aguascalientes, que quien no haya tenido la oportunidad de ir, de verdad, dense el espacio para disfrutar de estos espectáculos culturales que tenemos aquí en nuestra ciudad. Y sobre todo en el tema de la Orquesta Sinfónica, es imperdible. Hay una gran cantidad de repente de conciertos que se hacen especiales en esta temporada, específicamente es temporada de directoras, así que bueno, cada viernes vamos a poder estar disfrutando de una directora invitada aquí en Aguascalientes, y yo tengo sus accesos. ¿Qué tenemos que hacer? Mandarme ya su mensaje a través de WhatsApp. Importante que me pongan su nombre, porque luego andamos adivinando ahí quién nos anda mandando el mensaje. Entonces pónganme su nombre, díganme desde dónde nos escuchan y también compárteme la razón por la que quieres ir a disfrutar de esta temporada de Directoras 2026, este concierto número 2 en el Teatro Aguascalientes, este viernes a las 8:30 de la noche aquí en Aguascalientes. Oigan, hablando del viernes, recomendación para todas las personas que de repente se nos olvida por el tema de que andamos a lo mejor de vacaciones o haciendo otras cosas. Recuerden tomar sus precauciones este viernes y sábado aquí en Aguascalientes, porque algunas partes del centro de la ciudad se cierran completamente, casi a partir de primer anillo. Si alguien tiene por ahí el dato correcto, pues para que no lo comparta, porque recuerden que el viernes se hace pues toda la celebración de esta peregrinación de transportistas, camioneros, taxistas aquí en Aguascalientes, la famosa, nosotros le conocemos la famosa pitadera, ¿no? Entonces, para que tome sus precauciones, porque gran parte de la ciudad se bloquea para que tomen las rutas alternas, las vialidades. Y bueno, esto es a partir de más o menos como desde las, ¿qué? Como 4 de la tarde, más o menos, producción, y que bueno, se acaba hasta muy noche. Y el día sábado, con el tema de la romería de la Asunción, bueno, pues entonces también tomen sus precauciones, porque desde muy temprano el centro de la ciudad empieza a cerrar algunas calles, y bueno, hay que hacer de estas también celebraciones de nuestra ciudad un tema disfrutable para compartir y que no lo podamos sufrir. Y bueno, a partir de esta mañana también quiero darles la bienvenida, porque tendremos más adelante invitados especiales. Ya les adelanté un poquito de lo que vamos a platicar el día de hoy, pero quédense conmigo para que más adelante ustedes puedan hacerle la pregunta a todos los invitados especiales. Y solo para que sepan, saludos especiales a todos aquellos zurdos. Hoy es el día, hoy se celebra pues el Día Internacional de la de las personas zurdas, aquellas personas que utilizan pues la mano izquierda. Si por ahí tenemos algún zurdo en casa, nos vamos a dar cuenta que tienen ahí características muy especiales. Por ejemplo, como curiosidades, pues las personas zurdas son aquellas personas que también usan ambos hemisferios cerebrales de manera simétrica. Es decir, que piensan igual con los dos hemisferios. Hay personas que utilizamos más uno que otro. A veces se desarrolla más en la parte cultural, artística, a veces en la parte analítica, matemática. Bueno, las personas zurdas tienen la facilidad de tener estas dos características. Además de que las personas zurdas tienen unas ventajas deportivas que ustedes ni se imaginan. Por ejemplo, si ustedes se fijan, los tenistas más reconocidos, famosos, importantes, son zurdos, al igual que los boxeadores, y tienen mayor habilidad también para el esgrima, por el factor sorpresa. También las personas zurdas tienen visión espacial, o sea, suelen tener mejor orientación y mayor habilidad también para los videojuegos. Saludos para Misael, que me consta es zurdo y que bueno es para los videojuegos. Y bueno, hay muchos líderes históricos que son zurdos, por ejemplo, Leonardo da Vinci, uno de los mayores también artistas del Renacimiento. Bueno, Leonardo da Vinci, Barack Obama. Y nada más para que se den pues un quemón de las habilidades de las personas zurdas, son eso, muy habilidosos para reconocer el tema de los sonidos, tienen mayor facilidad para discernir estos cambios de sonido. Entonces también, pues que no les sorprenda que en el tema musical nos sorprendan mucho las personas zurdas. Les mandamos un saludo muy

0: Muy grande para todos aquellos que, pues eso, que son zurdos y que de repente muchas veces, yo me acuerdo, habían sufrido un poquito de discriminación, no porque les hagan algo, sino porque de repente a lo mejor, yo me acuerdo que en las escuelas no siempre contaban con el tema de los mesabancos para las personas zurdas y mis compañeritos zurdos batallaban muchísimo. Entonces, bueno, pues ahí están los saludos especiales. Los quiero invitar a que esta mañana se queden conmigo, que sigamos compartiendo, porque aún hay mucha información. Para poder llevar hasta su casa, gracias a quienes ya nos están mandando los mensajes y que ya activan la participación a través del WhatsApp, y gracias a ustedes por dejarse acompañar en esta mañana de la señal de BI. Recuerden que nos pueden conectar o pueden conectar también con nosotros a través de las redes sociales en BI Revista, a través también del canal de YouTube. Ahí nos pueden ver completamente en vivo, pueden ponerle cara a los invitados, y si ustedes nos escuchan, bueno, desde el radio, en algún punto de la ciudad, en trayecto, que tengan un gran día y que todas las actividades que tengan el día de hoy, pues se hagan más disfrutable con el contenido, con los temas que tenemos para todos ustedes a través de Radio BI y también a través de Aquí Entrenos. Yo me voy a quedar con ustedes y sigo compartiendo esta mañana. Yo soy Marifer García, Aquí Entrenas.
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1: En Radio BI son las 10 con 11 minutos. 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
1: 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Temperatura, 19 grados. 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

Vamos llegando ya al fin de semana y bueno, si ustedes todavía no tienen planes, vayan sacando su agenda y vayan llenando, porque siempre en Aguascalientes hay muchísimas

0: tienen actividad. También tenemos la oferta museística que se despliega por varias partes del estado. Si andan hablando de los municipios, si andan en algún municipio por ahí aledaño a Rincón, Pabellón, esta zona, pueden ir al Museo de la Insurgencia, ahí en Pabellón de Hidalgo, en el municipio de Rincón de Romos, que está bellísimo, la arquitectura de por sí es impresionante, y con estas lluvias le ha caído súper bien a la zona, entonces es un paraje bellísimo.
1: Les va a tocar todo muy verde.
0: Sí, ahí en el Museo de la Insurgencia tenemos un pequeño muestrario de cactáceas.
1: Ay, qué padre.
0: Sí, hay para que puedan disfrutar. Sí. Pero hay más.
1: ¿Y aquí en la capital qué podemos hacer?
0: Fíjate que hoy es jueves y como ya retomamos esta temporada actual de El Sótano Stalwart, de las noches del Stalwart, tenemos oferta de jazz. Hoy, a las 8:30 de la noche, en el Sótano Stalwart, aquí en Nieto y Galeana, se presenta Tesseris, un grupo de jazz hidrocálido, que pues es un proyecto que está ponchando mucho, que está con mucho empuje y está bastante bueno para que si quieren ir a tomar algo y escuchar algo de jazz ahí en este ya icónico lugar del centro histórico, pues pueden asistir. La entrada es a las 8 de la noche, el concierto empezará a 8:30. Es entrada libre, por supuesto, pero es cupo limitado. El cupo limitado está cerrado a 100 personas, así que
1: lleguen temprano
0: y pues acudan, está bastante bien. Y impulsen el talento local. Este grupo está conformado por varios músicos de aquí de la entidad que son de verdad buenísimos. Mañana viernes tenemos en nuestra actual temporada de la Orquesta Sinfónica de Aguascalientes, que en esta ocasión es una temporada dedicada a mujeres directoras.
1: Que se pone muy interesante.
0: Perdón, sí, es, hay que visibilizar la potencia de las mujeres en la dirección orquestal, que pues hay mucha, muy variada. Y pues ahora nos acompaña como directora invitada la maestra Grace Echauri, que va a dirigir a nuestra Orquesta Sinfónica de Aguascalientes en el concierto 2 de la temporada de directoras. Esto es mañana en el Teatro Aguascalientes, ya saben, es a las 8:30. El boleto tiene un costo muy simbólico de 100 pesitos, que es de realmente muy económico con respecto a otras entidades que tienen orquesta sinfónica. Y si ustedes tienen credencial de la tercera edad o de estudiantes o son personas con discapacidad acreditada, pueden entrar de manera gratuita. Esto es el viernes, el día de mañana, a las 8:30 en el Teatro Aguascalientes. Y fíjate que ahorita que estábamos hablando de los municipios, hay un proyecto PACMIC que está muy sabroso.
1: ¿Por qué?
0: ¡Uy! Sabroso, ¿eh?
1: A ver, cuéntame.
0: Hay un proyecto PACMIC que ganó el estímulo del proyecto de apoyo a las culturas municipales y comunitarias, que es un taller. Bueno, es un proyecto más integral, pero en este momento que nos ocupa, este proyecto PACMIC va a impartir un taller de elaboración de molito blanco.
1: Ay, no, sí está muy sabroso.
0: Sí está muy sabroso. Sí está muy sabroso. Se va a impartir en el Llano, en el municipio del Llano, para que quienes quieran asistir tienen que anotarse, porque pues es de cupo limitado, es un taller pequeño, pero ojalá les guste la oferta. Esto es en la calle Benito Juárez número 104, en el barrio del Salto, en Palo Alto, en el municipio del Llano. El cupo es limitado, pueden anotarse, es gratuito.
1: Okay.
0: Es gratuito, nada más anótense, pueden registrarse al teléfono 449-112-3640. 449-112-3640. Ahí pueden registrarse si van a querer asistir. Si no alcanzaron a anotar el teléfono, pueden meterse a las redes sociales del Instituto Cultural de Aguascalientes para encontrar la información. Si les gusta la gastronomía o si les gusta comer,
1: claro, pues vamos, vale mucho la pena.
0: Sí, no, y aparte de la visita ahí, rondar ahí en las poblaciones. Está y en lindo, las comunidades, sí, de nuestros municipios. Y tenemos una invitación muy especial.
1: ¿A dónde? Invítame, Alan.
0: Sobre todo a los teatreros y teatreras.
1: A ver, ¿qué hay?
0: Fíjate.
1: Saludos a todos ellos.
0: Saludos.
1: ¿Sabe dónde andarán?
0: Pues ahí en la tele. Fíjate que la Asociación Mexicana de Investigación Teatral, la AMIT, está abriendo una convocatoria a investigadoras, investigadores, artistas, ejecutantes escénicos, docentes y estudiantes de teatro, además como a personas que son, están relacionadas con las prácticas teatrales. Esta convocatoria es para el 32º Congreso Internacional de la AMIT, que está dedicado a reflexionar sobre el teatro popular en América Latina, comunidades, territorios y prácticas escénicas. Aquí, en esta convocatoria, pues se abren varias líneas temáticas y hay algunos requisitos de participación para que quienes quieran presentar alguna ponencia, alguna charla, alguna investigación que hayan hecho, algún conjunto de experiencias que ya hayan estructurado con una metodología y quieran compartir en este congreso, pues pueden meterse al Facebook del Instituto Cultural de Aguascalientes para que vean las fechas, los límites de tiempo, las temáticas y qué requisitos necesitan. Si son ustedes actrices, actores, han dirigido, han producido, han hecho teatro de calle, son críticos del arte escénico, en fin, si tienen alguna cosa que compartir referente al teatro popular en un congreso internacional, pues por favor acudan al Facebook del Instituto Cultural de Aguascalientes para que se inscriban y puedan compartir su proyecto con muchas más personas en el continente.
1: ¡Qué padre! Y bueno, ya que andan por ahí en el Facebook, que chequen, porque ahí justo pueden ver toda la agenda cultural.
0: Sí.
1: Y se van a ir enterando un poco más, pues, de todo lo que el Instituto Cultural de Aguascalientes tiene, obviamente en cuestión de cultura, pero también de difusión y de todos estos espacios para que, pues, los podamos disfrutar en conjunto. Porque no sirve de nada tener tanto si no vamos, ¿verdad?
0: Nada de lo que hacemos tiene sentido si usted no llega.
1: Sin público. Ey. Así que, Alan, muchas gracias.
0: Al contrario, Mafer, qué gusto estar contigo.
1: Igualmente, qué gusto también seguir compartiendo con ustedes esta mañana aquí entre nos.
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2: En Radio BI son las 10 con 23 minutos.
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1: Pero además, qué padre todo lo que nos vienes a compartir, sobre todo para aquellos que tienen pues la inquietud de estrenar, ¿no? ¿Cómo estás?
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1: 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Así que muchas gracias, mi Jazz, qué gusto saludarte.
5: Sí, qué gusto verte.
1: Qué gusto verte igualmente. Sigo compartiendo porque tengo más invitados esta mañana aquí entre nos.
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22: En Radio BI son las 10:32.
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8: Antes de que existieran las modelos y las pasarelas, los diseñadores mostraban sus vestidos nuevos en pequeñas muñecas vestidas.
7: Esta mañana aquí entre nos, por supuesto que seguimos compartiendo y bueno, ya un ícono de la moda aquí en nuestra ciudad, pero además que ya es parte de la familia de aquí entre nos, que siempre nos viene a dar recomendaciones, consejos, pero además sobre todo aprender un poquito más acerca del tema, pues, de la moda, de vernos bien, sentirnos bien y sobre todo, lo platicábamos ahorita a favor, de estar cómodas y de además lucir esas prendas que hacen toda la diferencia. ¿Cómo estás?
9: Buenos días a todos. Muy bien, gracias. Y usted ronquilla.
7: Yo ronca.
9: Ay, bueno, ya pasará. Con mielecita y amor.
7: ¿Verdad que sí?
9: Sí, claro.
7: Un tequilita luego,
9: pues ya. Ándale también.
7: Ya va a ser viernes.
9: Y la miel, el tequila y el apapacho.
7: Y luego ya se me olvida que está ronca.
9: Ya se hizo, sí, claro, ya pasó. Fíjate que hoy vamos a platicar de blusas. Ay, como que yo siento, bueno, a mí lo personal, perdón, disculpen que hable de mí, pero como que las blusas sí me andan dando como flojera. No sé por qué, siempre pienso como en pantalones o en estructuras más grandes, pero pues las blusitas, siempre nos vamos por algo liso y algo aburrido. Y esta temporada de primavera y verano sí llega unas muy interesantes, sí llegaron novedades.
7: ¡Qué padre!
9: Porque siempre está aburrido, pero ahora sí llegaron unas que están más chidas. Son las blusas que se vienen drapeadas o con estructuras raras. Entonces, pues bueno, vamos a buscar. ¿Qué es drapear? Drapear es comprimir una tela hasta llegar a un tamaño límite. Significa que esa tela va a tener pliegues o como estas que traigo aquí, puedes observar, que son tabloncitos y hacen forma y estructuras y hacen que la tela tenga movimiento o cambie su forma de una forma un poco más ingeniosa, claro, que solo la así, solo con caída. Entonces, bueno, ¿qué son? Vienen los drapeados en hombro, que hacen que él se pula toda la figura hacia abajo, en estructuras de costado, que hacen que tenga movimiento la blusa, también lo mismo, hacia alguna forma o una textura. Estamos viendo ya una blusa que tiene drapeado, ay, las blusas también de tipo lencero con encaje.
7: Que pa, ay, esas sí me gustan, fíjate.
9: Esas, y las otras, ¿por qué no?
7: No, también me gustan.
9: Ah, bueno.
7: Sí, sí, ya, entonces, ya tengo las mías.
9: Ah, excelente. Mira, los que tengan, si viene el drapeado, por ejemplo, ahorita podemos apreciar una blusa que viene el drapeado de hombro, pero aparte trae un cuello alto con la estructura que termina en pico y luego desaparece justamente en el otro lado del hombro. Ya se quitó todo lo aburrido. Es más, ya te puedes poner cualquier cosa abajo y lo increíble de diseño ya se quedó arriba. ¿Qué es lo que? Pues lo que decía, ay, pues es que echarle más ganitas a las blusitas, que para que tengan más diseño, porque es el marco de tu cara.
7: Y luego, ¿sabes qué, Favo? Que de repente pensamos que este tipo de blusas, no sé, es difícil de combinar, o se va a ver nuestro cuerpo a lo mejor o más rudo, más tosco. Yo, por ejemplo, ahora que veía esta moda, pensaba mucho en estas esculturas griegas, con los vestidos justo así, y que tienen estas formas asimétricas. Oye, qué femenino, qué sensual también. O sea, son prendas que de verdad nos inspiran cosas lindas.
9: Sí, fíjate para dónde lleva el movimiento la tela, dónde recarga, dónde los plisados se acomodan y le dan hasta otra energía mejor, a donde tu blusa tiene más diseño y no solo es bleh. Entonces, yo es que es todo lo plano, sí tiene movimiento. Y ahorita con la tendencia que viene, lo over, que vienen telas muy amplias, pliegues grandes, estructuras donde tenemos más movimiento, donde estamos llamando la libertad.
7: Claro.
9: No quiere decir que vamos a dar, no. Significa que nuestro cuerpo lo dejamos respirar hasta con otras estructuras y otras formas y otros textiles que son más generosos y bondadosos con nuestra piel.
7: Eso es importante, porque hablábamos de comodidad también. Entonces, ¿para qué queremos tener un diseñazo y luego vamos a estar bajándonos la blusa, cuidándonos para acá, haciéndonos de que mejor disfrutar la prenda y lucirla? Sí.
9: Así es. Entonces, bueno, tenemos estas estructuras, cuellos altos, drapeados en alguna parte del cuerpo, las formas lenceras, ya las vimos que vienen. Si no te atreves a que venga tu blusita lencera, porque es algo, viene la blusa lencera, camisa abajo o el vestido tipo lencero y camisa abajo o camiseta. La camiseta más simple, más sencilla, la blanca, cuellito redondo y manguita. Y arriba la camiseta tipo lencero para que se aprecien los encajes.
7: Oye, que el otro día me puse yo una de esas. Yo así luciendo. Ajá. Y que me encuentro a mi papá que me dice, ¿por qué tú te viniste en pijama?
9: Ajá, tu papá.
7: Y yo como las chavas, y yo, ¡en la moda,
9: me
7: escondo,
9: mi papá! Claro, sí, ay, tú ni sabes.
7: Y yo,
9: no
7: la
9: me
7: moda,
9: digas,
7: papá.
9: Tu papá es genial,
7: papá.
9: Yo mal imaginé todo.
7: ¿Tú por qué te trajiste tu pijama?
9: A la casa, órale.
7: Así que bueno, eso, hay que arriesgarnos y lucir, y por supuesto que te siga, mi Favo, porque tú eres de verdad toda una institución en el tema de la moda y en el tema de también hacernos sentir bien con lo que usamos.
9: Yeah, sí. Yo soy Favo López, diseñadora, y estoy en Casa Rosa, en Madero 464, y me encuentran en redes así, Favo López con V, y todo lo que necesiten de diseño en alta costura, conmigo, con su Merzam.
7: De verdad, de verdad. Dense una vuelta, y cuando vayan pasando por Madero, nada más volteen y digan, ay, uno se queda ahí, mira, horas yendo a Tateler. Muchas gracias por estar esta mañana aquí entre nos. Oigan, sigo con ustedes. Hay más invitados especiales. Vamos a cápsula y regresamos.
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8: Antes del siglo XIX, usaban solo vestidos largos con fustantes.

0: Sigo con ustedes esta mañana aquí entre nos. Oigan, seguimos en el nosotros en el chismecito, y es que esta plática se está volviendo muy amena porque ya está conmigo Anita Rodríguez, porque vamos a hablar acerca del soporte y el soporte físico también. ¿Cómo estás,
1: Lucía? Hola, hola, ¿qué tal? Muy bien. Buenos días a todas, a todos. Sí, es importante. Mira, nuestro cuerpo, para poder caminar, para poder hacer todo, necesita un esqueleto, necesita unos huesos que lo estén dando esa forma, esa estructura. Y sin esos huesos, pues no estaríamos en donde estamos. Nuestros músculos estarían totalmente planos, sería como un vaso de agua sin el vaso. Entonces necesitamos de esos huesos. Es lo mismo, pero ¿qué sucede con esas partes del cuerpo que no tienen un hueso? Como es el abdomen.
0: Pues quedan ahí sueltos.
1: Exactamente. Entonces todo eso necesita un soporte, necesita un sostén, algo que lo adhiera a nuestro cuerpo para que se mantenga firme. Si nosotros no seguimos un plan de alimentación, si no tenemos un ejercicio adecuado, el músculo de esas partes del cuerpo, como es el abdomen y como es el busto, que no tienen un hueso fijo, entonces, ¿qué es lo que va a hacer? Pues se va a ir cayendo con el paso del tiempo. Necesitamos entonces de una ropa que nos permita tener ese soporte y ese sostén. Incluso hay países en Europa que al brasier se le llama sostén.
0: Sostén, sí.
1: Tal cual. ¿Por qué? Porque no es un brasier, es un sostén. Si tú llegas y pides un brasier, bueno, ahora ya te lo van a entender, pero antes realmente no te entendían. ¿Por qué? Porque es un sostén, porque lo que necesito es soportar mi busto, soportar mi abdomen. En las mujeres es algo obvio que tengamos esas cavidades, por llamarlo de esa manera, porque no tenemos ese hueso, porque vamos a ser madres o tenemos la capacidad de serlo. Necesitamos entonces que nuestro vientre se expanda, igual que nuestro busto, para poder amamantar. Entonces, no hay un hueso fijo allí. Claro. Que entonces necesitamos la ayuda de la ropa.
0: Fíjate, Anita, que el otro día estaba leyendo este dato de que el 80% de las mujeres no sabemos correctamente cuál es nuestra talla de brasier, para empezar. Entonces, si algo tan básico no lo conocemos o desconocemos, entonces en lugar de verdad estar haciendo algo bueno por nuestro cuerpo, por eso lo sufrimos. Por eso las mujeres dicen, es que ya no quiero usar bra, llego a la casa y me lo quiero aventar. Bueno, hay que saber que hay un montón ya de herramientas, como es el bra, como es a lo mejor una faja también, que nos ayudan justamente a cuidar el cuerpo. En el tema, por ejemplo, del abdomen, ¿qué recomiendas tú? Porque yo sé que de repente hay muchas personas peleadas con el tema de ¿por qué voy a usar fajilla? ¿Por qué voy a usar cinturilla? Pero no es porque estás gorda o no es porque te quieras ver flaca. Es un tema justo de apoyo.
1: Exacto. Lo principal en todo momento es la salud. Y tú lo decías hace ratito, la comodidad. Si nosotros tenemos salud y comodidad, estamos bien, estamos felices, estamos contentas. ¿Cómo logro la salud? Buena alimentación, ejercicio, pero también que mi músculo esté reforzado. ¿Qué recomendamos para nuestro vientre? Pues no necesitamos una faja que me esté atormentando todo el día. Eso es algo también increíble. No por ser faja tiene que ser una talla menos. Ah, es que claro. Me voy a ver más chica, me voy a ver mejor. No, por eso somos una talla y nos tenemos que ir a la talla de esa faja. Okay. Si yo soy mediana, me compro una faja mediana. Si yo soy grande, me compro una talla grande. No me voy a comprar la mediana porque no la voy a aguantar. De momento me la pongo, sí, pero mi cuerpo va a decir, esto no es mío, y lo voy a empezar a botar. Para los 20 minutos ya no vas a respirar o vas a estar morada. ¿Para qué? Entonces es mejor comprar la talla adecuada primero. Dos, ver la estructura de mi cuerpo. Si mi cuerpo tiene cierta estructura o soy en forma de triángulo, como decían en la moda, o soy más llenita, tengo más cadera, pues hay que buscar la faja adecuada para esa estructura. Igual para mi busto. Mi busto es pesado no porque tenga mucha... acuérdense que mi busto es la glándula mamaria rodeada de grasa. Si yo tengo mucha grasa, se va a ver más grande, pero no más pesado. Lo que pesa es la glándula mamaria. Entonces, si yo tengo un busto pesado, necesito un brasier para busto pesado. Y no necesariamente la varilla es la única que me da el soporte. Necesito una banda y un brasier de calidad que me dé ese soporte adecuado para que no se salga el gordito, para que la grasa no se vaya a los lados, para que no se vaya para otro lado y para que realmente me esté dando el soporte necesario. Si yo hago ejercicio, si yo voy caminando, que no se mueva de su lugar y esté en el lugar adecuado.
0: Totalmente, creo que lo dijiste muy bien, el tema de la ropa interior también, o sea, tiene que ser algo pues funcional y cómodo para todas nosotras. Si de repente queremos conocer un poco más, si queremos eso, saber, oye, ¿cuál es mi talla correcta? ¿Qué es eso que necesito? ¿Cómo te podemos contactar? ¿Dónde te buscamos?
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0: Y ya hay una gran variedad de cosas que de verdad uno agradece. Ya cuando realmente lo tienes ya de diario, dices, ¡ay, qué padre, qué rico poder vivir y tener así!
1: No digan que ya no se usa.
0: No, todo se usa.
1: Todo lo necesitamos. Si lo crea el fabricante es porque lo necesitamos.
0: Totalmente. No, sigo con ustedes compartiendo. Gracias, Anita.
1: No, aquí entre nos. Sí, hasta
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2: En Radio BI son las 10:48.
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10: En la época de la reina Isabel I, en Inglaterra, se creía que el labial curaba las enfermedades y evitaba la muerte.
0: Amigos de Aquí Entre Nos, sigo compartiendo con ustedes. Señoras, pongan mucha atención, porque nosotros creemos al momento de ir a una cita de belleza que el proceso empieza cuando ya nos sentamos enfrente del profesional, ¿verdad? Pues no, déjenme decirles que todo lo que ocurre antes también es parte del proceso, pero sobre todo que influye mucho en el resultado. Entonces ya está conmigo mi querido Andric, que además de que lo quiero tanto, me da muchísimo gusto poder platicar de este tema, porque vamos, ahora sí, miren, van a salir unas bien regañadas. ¿Qué hacer y qué no hacer antes de mi cita de, ya sea de maquillaje, de peinado? ¿Qué hacer y qué no hacer? ¿Cómo estás?
11: Marifer, primero que nada, agradecido y feliz de estar con ustedes siempre.
0: Ay, te queremos mucho aquí.
11: Yo los amo, gracias. Claro, fíjate que es un tema, pues, para mí es mega importante. El acudir a tu cita de maquillaje implica, pues, indicaciones que no siempre las respetan.
0: Totalmente.
11: Sí, sí, sí. Créeme que les hago les mando mensajitos días antes, un día antes. Oye, favor de no aplicarte crema para peinar, no aplicarte aceites en el cabello, llegar con cara lavada. La mayoría llega con cara lavada. Hay algunas chicas que sí me llegan. Vengo de trabajar, me vengo desmaquillando en el camino o algo. Pero me llegan con plastas de rímel, así desde que no te lo puedes quitar por nada. A alguna quinceañera, no sé. O es más, siempre les recomiendo, lleven alguna blusita que sea cómoda de quitar, que sea, es más, de botones, una camisita de botones. Claro. Algo que sea práctico y... Porque si no, pues hay ocasiones que tienen que meterle tijera.
0: Claro, que llegan a su cita para la prueba o para el día del evento y llegan con unas blusas que sí, nos ha tocado ver,
11: Andrick. ¿De cuello de tortuga?
0: Sí, que nos ha tocado ver. Oye, te la tengo que cortar porque si no te voy a manchar, sí, o te voy a...
11: Sí, sí, el peinado, el maquillaje, o sea, todo por muy a lo mejor resistente y todo, pues obviamente vas a estirar la blusa o el suéter, lo que traigas. Y sí, siempre recomiendo algo cómodo. O que me llegan con el cabello, te lo juro, o sea, recién salidas de bañar, dijo. Sí. Y en ocasiones, ay, es que fíjate que vengo con el tiempo ahora sí que bien contado y así, no.
0: ¿Qué te dicen? Yo llegué lista para mi cita, sí, pero a veces llegar lista también es destinarle tiempo, saber que vas a estar ahí un ratito.
11: Un buen rato.
0: Y claro, no estar con el tiempo encima, y que sobre todo llegar no preparada, lo que hace es que entorpece el proceso, o luego tienes que tardarte más. Ya te aventaste otros 15 minutos en secarle el cabello, otros 10 minutos en que se desmaquillarla.
11: Exacto.
0: O por ejemplo, Andrick, todas aquellas personas que antes de un evento quieren experimentar, y qué hacen de repente, que ya me apliqué un exfoliante, sí, o ya me apliqué me depilé.
11: O se van a depilar esa depilación con cera.
0: Ajá.
11: Un día antes o dos días antes, que te lo juro que me han llegado con ampollas, fíjate que me quemó la chava, pues no, el tiempo, no sé qué sucede en esa cuestión, y me llegan con literal la ampolla reventada, así bien vivo.
0: Ay, no.
11: Y pues imagínate el dolor y todo, y no es como déjate, aplico la plastota de maquillaje ahí para cubrirte. Es doloroso, es incómodo y antihigiénico.
0: Totalmente.
11: Entonces, cuiden todos esos detallitos de... Te decía también, me llegan a veces en ocasiones con, no sé si está bien de repente el bloqueador solar que se aplican, okay, y eso es respetable, pero me llegan con unas cremas como vaselina. Te lo juro, llegan con cremas como vaselina o aceites en el rostro, que hay aceites súper, que te aportan bastantes beneficios al rostro, pero son como muy ligeritos y fácil de absorberse. Y hay otros que, Dios, no sé si es como aceite de oliva que se pone en el rostro.
0: Sí, que se vuelve más...
11: Que por más que limpias, hago yo también una limpieza con alguna, una esponjita o toallita húmeda con agua micelar. Claro, retiramos cualquier impureza que se genere del trayecto de casa al estudio. Pero hay ocasiones que traen algunas cremas demasiado oleosas, pesadas, aceites. Dices, ah, caray,
0: Y fíjate, eso lo decíamos, eso influye en el resultado. Y luego dicen, ay, es que yo veo en tus fotos que les quedó a unas la piel muy parejita. Sí, bueno, pero tú un día antes quisiste experimentar con algo en la cara y no se vuelve igual. Entonces, creo que lo mejor ahí, Andrick, podríamos decir que es atender las indicaciones que te da el stylist. O sea, decir, ¿sabes qué? Yo te mando mis indicaciones previas y sobre todo preguntar, siempre pregunten, ¿no? Oye, sí, Andrick, fíjate que quiero ver si me puedo poner un suero. No, mejor no, o qué tipo de suero. O no, mira, espérate, porque parte del proceso muchas veces es la preparación de la piel.
11: Preparación de la piel, claro.
0: Y ellos tienen digamos, sus pasos, un proceso y productos que lo que van a hacer es realzar justamente los productos que te apliquen. Entonces, bueno, preguntar y que tengan la seguridad que se están poniendo en manos de profesionales. Así que, mi querido Andrick, ¿cómo te encontramos?
11: Claro que
0: ¿cómo
11: sí
0: te buscamos?
11: Claro que sí, estamos en redes sociales, en Facebook, Instagram, también en TikTok como Andrick Soto, al teléfono 449-286-8350. Estamos en calle Pedro Parga, 310, segundo piso, a un costado del Templo de San Antonio.
0: Y eso, lleguen temprano, hagan su cita.
11: Y no estén en el teléfono.
0: ¡Ay!
11: Todo el día, todo el rato, el turno que están en maquillaje. Están, te lo juro, embobadísimas en el teléfono.
0: Y ya, ya
11: hasta perdí. Peleándose con el novio.
0: Ay, sí. O como yo. Cállense, porque yo no dejo de hablar. Y luego que te calles, que ya se movió.
11: Pero contigo, bueno, aparte, lleven chisme.
0: Ah, bueno, eso es importante. Lleguen preparados con un buen chismecito. Antri, gracias.
11: Un placer.
0: Qué gusto adoro, verte, te quiero mucho. Y además, gracias. Me encanta poder compartir esta mañana con todos ustedes. Y bueno, el día de mañana, fin de semana, viernes, también nos encontramos en este espacio. Gracias a todos por su participación. Les estaremos contestando sus mensajes en caso de que hayan ganado los boletos para la Orquesta Sinfónica. Yo soy Marifer García, gracias a la producción. Nos vemos mañana. Aquí entre nos.
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27: Buenos días. Estas son las noticias más importantes de hoy. Preparan un programa de vivienda para jóvenes con bajas mensualidades. También se sumará un programa de arrendamiento para que los jóvenes puedan alquilar una casa y que ese alquiler pueda servir como enganche. La gobernadora Tere Jiménez adelanta que las mensualidades podrían ser de hasta 3 mil pesos. Reconoce Leo Montañez incidencia de reportes por falta de agua. Asegura que ya se regulariza y garantiza calidad de líquido. Las principales incidencias se registraron en Villas del Pilar, Pintores Mexicanos, fundador Lomas de Oriente y Lunaria. Además, anuncia que se prevé la llegada de 100 nuevas bombas que se sumarán al inventario para realizar las reposiciones correspondientes. Gracias. Continuamos con más noticias en breve. Yalma Arronte, BI Noticias.

0: veces tenemos cambios y transformaciones y no sabemos qué es lo que está sucediendo con nosotros. El día de hoy, Linda Macías nos va a hablar acerca de las transformaciones y estos cambios en la mujer. También vamos a estar platicando acerca del hígado, este órgano de nuestro cuerpo que tiene tantas funciones y que además necesita tanta ayuda. Hay herbolaria que le puede apoyar y el día de hoy Luis Juárez nos hablará acerca de este tema. Y por supuesto, lo que hay que cuidar es nuestra columna y hay que saber la diferencia entre la quiropráctica y la fisioterapia. ¿Qué se requiere? ¿Qué necesitamos saber? Hoy Alonso Cosío nos hablará de esto. Quédate, comenzamos.
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0: Así es, soy Marta Velasco y después de una luna nueva, el cielo comienza nuevamente su camino de crecimiento y vamos a ver qué es lo que nos propone el día de hoy la luna, porque la luna entra al signo de Virgo a las 4:18 de la madrugada, por lo que prácticamente todo el día vamos a tener la luna en el signo de Virgo y ya estamos en fase, bueno, creciente, porque estamos a punto de... Recuerda que la luna nueva dura solamente 25 horas y entonces por ahí de la 1 de la tarde ya estaremos hablando de que empezamos la fase creciente. Bueno, ¿qué nos invita a hacer Virgo? Virgo nos invita a poner orden, a revisar detalles y a mejorar nuestros hábitos. Después de la intensidad de ayer con el eclipse, hoy nos toca aterrizar. Hoy favorece organizar tu casa, tu espacio, sobre todo también el espacio de trabajo, no lo descuidemos. Tu auto, si hay traes muchas cosas ahí en el auto, también es un buen momento para organizar y para limpiar y para poner orden en todo esto. Nos conviene también revisar pendientes, planificar, retomar hábitos saludables, poner orden en aquello que se ha vuelto caótico. En cuanto a belleza, Virgo es un signo de tierra y en esta fecha aparece en nuestro calendario entre los días favorables para cortar el cabello, buscando que crezca fuerte y sano. También es un buen momento para cuidados personales y rutinas de bienestar. En jardinería, es buen momento para trabajos que requieren orden y cuidado. Revisar tus plantas, organizar herramientas y atender todos los detalles de tu jardín. Hoy te invito a que evites la crítica excesiva, querer controlar todo y caer en el perfeccionismo, porque ese detallito tiene Virgo, que es un poquito perfeccionista. Recuerda que ordenar nuestra vida no significa tenerla perfecta, significa quitar suficiente ruido para poder reconocer lo que es verdaderamente importante. Así es, la vida tiene muchas maneras de compartirnos lo valioso, lo importante, y ahí es donde hay que poner atención. No estarnos fijando tanto en esos detallitos que queremos que sea perfecto. Y sobre todo, como te lo mencioné, ese tema de querer como controlar. El control, la palabra control es muy, muy complicada. Yo sé que hay que tener controles. Tampoco se trata de soltar todo así nada más. Simplemente es. Hay una línea muy delgada entre el perfeccionismo y el control. Entonces hay que poder diferenciarlo. Y bueno, hoy quiero darte un dato sorprendente. Ya sabes que nos encanta poderte dar información que nos ayude como a expandir este conocimiento. Y el día de hoy me encontré un dato que puede ser interesante porque creo que te ha pasado. A mí me ha pasado muchas veces. Entras a una habitación y te olvidas a qué ibas. No sé por qué nos pasa, ¿verdad? Bueno, pues hoy te voy a tratar de dar una explicación de esto. Te levantas de la sala, caminas a la recámara y cuando llegas dices, ¿a qué venía? ¿Te ha pasado esto? Bueno, pues resulta que este fenómeno ha llamado incluso la atención de los investigadores y suele relacionarse con algo conocido como el efecto de la puerta. Así es como se le llama. Nuestro cerebro organiza parte de nuestras experiencias en episodios o contextos. Y cuando cambiamos físicamente de un lugar a otro, especialmente al atravesar una puerta, también cambia el contexto que rodea aquello que estábamos pensando. Por eso a veces te regresas y dices, ay, a ver, déjame regreso al mismo lugar donde pensé esto que iba a ser, a ver si me acuerdo. Bueno. Algunos experimentos han encontrado que esos cambios de contexto pueden dificultar momentáneamente recordar cierta información. Eso no significa que cada vez que olvides algo al entrar a una habitación, la culpable sea literalmente la puerta, ni mucho menos que tengas un problema de memoria. Simplemente nos recuerda que nuestra memoria depende muchísimo del contexto y hay que Si tú eres una de esas personas que normalmente asocia las cosas, ahí te vas a dar cuenta cómo en esas asociaciones puedes recordar muchas cosas más. Bueno, también igual y cuando te mueves, las puedes olvidar. Así que, ¿qué puedes hacer entonces cuando esto suceda? Pues una estrategia muy sencilla es regresar mentalmente o incluso físicamente al lugar donde surgió la idea. Muchas veces vas a recordarlo, vas a reencontrar otra vez esa información, porque las pistas del contexto original ayudan a recuperar aquello que queríamos hacer. Así que la próxima vez que llegues a la cocina preguntándote qué venías a buscar, pues quizás puedas dejar de pelearte con tu memoria y regresar unos pasos para que ese recuerdo regrese a ti y puedas recordar a qué fuiste, porque no depende nada más de la edad. Aquí es que tanta atención estamos poniendo a nuestro entorno, y ahí es donde recordamos un aroma, un color, una forma. 449-910-3508 es nuestro WhatsApp, está abierto para ti. Te puedo compartir este dato interesante, el calendario lunar, lo que está sucediendo el día de hoy con la luna. Tú dime, yo estoy contigo y te comparto. 449-910-3508. Liz Juárez, ¿cómo estás?
2: Muy bien, ¿y tú cómo te encuentras?
0: Muy bien, Liz.
2: Pues vamos a empezando, como bien dices, con cambios, porque el hígado graso, bueno, vamos a hablar de la herbolaria, pero como un complemento también para poder describir qué es el hígado graso, porque luego a veces no sabemos qué es nada, o pensamos nada más que es por comer grasa y no sabemos qué está propiciando. Incluso pues podemos ver a personas delgadas padeciendo hígado graso. Para empezar, bueno, hígado graso es una alteración celular, intracelular. ¿Esto qué quiere decir? Que es cuando las células se llenan tanto de grasa que no les permite hacer sus funciones. El hígado es un órgano, una víscera que funciona, es multitrabajador, es como de los que hacen casi de todo. Entonces, pues bueno, no le permite llevar la energía donde debe de ser, ni los nutrientes, ni hacer la movilidad. Además de eso, pues también el hígado es un creador de hueso y articulación, o tiene un factor importante. Entonces también, si yo estoy padeciendo hígado graso y estoy padeciendo de los huesos y no logro una recuperación, pues tengo que voltear primero al hígado para tener una solución real. ¿Qué propicia o cuáles son los factores para yo tener hígado graso? El consumo excesivo de carbohidratos simples, ese es lo principal. ¿Cuáles son los carbohidratos simples? Hablemos de galleta, bolillo, pan blanco, obviamente el pan dulce.
0: ¿Qué lleva harina y azúcar más o menos?
2: Harina y azúcar.
0: ¿Combinado?
2: Y en combinación, uh-huh. Pues tortilla.
0: También.
2: Gorditas.
0: Ah, qué caray.
2: Bueno, digámoslo que todo en exceso, ¿verdad? Pero sí son carbohidratos simples, aunque son buenos carbohidratos que aportan una buena cantidad de nutrientes, pues bueno, en exceso también llegan a propiciar hígado graso.
0: ¿La avena?
2: La avena es un carbohidrato de absorción lenta, entonces, al contrario, es uno de los alimentos, si quieres abordamos un poco en alimentos también, además de herbolaria, que nos favorecen a reducir la grasa en el hígado. Bebidas azucaradas, uh-huh, o bebidas muy bien tomados, bebidas con gas y azúcar, son los que propician generalmente hígado graso, para que lo pongamos ahí en contexto y saber qué tanto estoy consumiendo.
0: ¿Qué es lo que sucede con el hígado? ¿Por qué se le llama hígado graso?

0: O sea, ¿está grasoso o no trabaja bien la grasa? ¿O por qué se le llama hígado graso?
1: No, porque sí se forma. Sí, se forma, yo creo que lo han visto ustedes mucho, bueno, en especial las amas de casa, cuando vamos a una carnicería y vemos, luego están colgados, ¿cierto? O está ahí en disposición para la vista, como hay órganos que tienen como mucha grasita.
0: Ajá, igual. Se ve muy amarillo ahí cubierto.
1: Igual se ve. Entonces, nada más que te digo que ese es también intracelular, o sea que las células que está formada el hígado se van llenando de grasita.
0: Okay.
1: Y de esta manera se forma una inflamación. Mm. Al formarse una inflamación hay varios efectos. De hecho, es uno de los padecimientos en los que muy probablemente no tengas algún síntoma. A lo mejor lo único que puedes sentir es pues mareo, o a veces que te sientas como cansado, debilitado, pero realmente no hay algo que, sino hasta el final que te das cuenta. Puedes tener lo más básico, pues obviamente que te sientas como mareado, pero también puede haber en la inflamación una alteración que es una cicatrización. Esa cicatrización a lo largo del tiempo puede formar una cirrosis, y de una cirrosis, pues bueno, a enfermedades fatales del sistema del hígado, que es cuando se te acaba la energía.
0: Y fíjate, cirrosis normalmente está asociado con alcohol.
1: Que también... Sí. Propicia hígado graso, pero no necesariamente tienes que ser alcohólico para padecer cirrosis. ¿Qué pasa? Yo me lo imagino de esta forma. Y pasa, ¿eh? Y cuando alguien ve a alguna persona, un hígado de una persona con cirrosis, ve muchas cicatrices. Es como si tú haces una cicatriz, haces una cortada, cicatriza y luego vuelves a cortar, porque sigues consumiendo. Entonces se inflama tanto que no le da oportunidad a regenerar, y además pues no hay espacio para más cicatrices.
0: Y vaya que el hígado es uno de los órganos que tiene esa capacidad de regeneración.
1: Tiene una capacidad.
0: Quiere decir que de verdad le estamos metiendo unas friegas y que no estamos apoyándolo en absolutamente
1: nada. Es por
0: nada.
1: Eso que este tema, bueno, da a relucir, porque es una oportunidad para las personas que están padeciendo hígado graso. No necesariamente a lo mejor te lo detectan como hígado graso, pero sí puedes decir, a lo mejor tengo resistencia a la insulina, tengo triglicéridos, tengo diabetes o estoy padeciendo obesidad, pues obviamente hay hígado graso.
0: O todo junto con revuelto.
1: O todo junto. Y además, pues si eres sedentario, pues probablemente sí padezcas hígado graso. Y bueno, obviamente la alimentación, un movimiento, y en este caso la herbolaria, pues pueden apoyarme en el tratamiento. No quiere decir que lo eliminen, porque eso es algo que se trabaja en conjunto.
0: Pues regresando de la pausa, nos comentas.
1: Claro que sí.
0: ¿Cuál es la herbolaria que puede apoyar? Apoyarnos, porque hay que poner atención. Si te gustan las galletas, si te gusta el pan, si estás teniendo mareos, si estás teniendo dificultades digestivas, posiblemente sea hígado graso. Vamos a una pausa y regresamos.
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3: En Radio BI son las 11 con 13 minutos.
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0: si quieres incluir como una avenita en el día, puedes agregarle ajonjolí y amaranto. Y el ajonjolí, bueno, te ayuda.
1: Tiene tanto calcio, ¿verdad? Y además biodisponible.
0: Y además, uh-huh, pues ayuda con problemas hormonales también, combinado con semilla de calabaza y girasol.
1: Ándale.
0: Muy bueno para la menopausia.
1: Y a mí me encanta hacerme mi licuado de semillas. Pero desde hace mucho, sí.
0: Contrario. Y bueno, ahorita retomamos si quieres lo de la alimentación.
1: Si nos da chance.
0: Si nos da chance.
1: A ver, vamos a la herbolaria.
0: Vamos a hablar de dos en especial. Bueno, de dos que ayudan a la reparación, porque eso se trata el hígado graso, es un daño. Pero te decía que es una como una cortadita porque es una inflamación. Entonces, estas dos plantas son pues cuidadoras del daño hepático. En conjunto hay muchos suplementos, porque hay muchísimos, pero en plantas. Vamos a hablar de, yo creo que lo han hablado un montón, del cardo mariano, uh-huh, y la alcachofa, que esos, uh-huh, dos me gustan a mí por los componentes que tienen. Bueno, la silimarina del cardo mariano, que también es, ayuda a regenerar la parte del hígado, de la víscera como tal, uh-huh, y la alcachofa que tiene la cianina, que las dos tienen función sobre el sistema hepático, sistema digestivo y sistema biliar. Entonces, si yo tengo un buen funcionamiento en el sistema biliar, que es el que procesa también las grasas, hay un mejor metabolismo lipídico en mi cuerpo. ¿Qué quiere decir? Que puedo absorber y distribuir y eliminar de mejor manera las grasas que yo consumo o los carbohidratos, uh-huh, que al fin de cuentas voy a procesar como grasa en mi cuerpo. Estas dos plantas, además de ayudarme a regenerar, pues me van a ayudar a que yo lo absorba mejor, no me sienta tan pesada, porque luego hay mucha gente que dice, me siento muy pesada cuando acabo de comer, cuando obviamente también come algún alimento que está un poquito más pesado, me ayuda de esa manera que me sienta mucho más cómoda, mucho menos inflamada, uh-huh, que pueda ayudarme a defecar también. Hay que tener cuidado, y también el excremento es una buena señal cuando estoy defecando.
1: Un buen indicador.
0: Un amarillo. Indicador muy indica que no se están procesando de manera eficiente las grasas en la vesícula biliar, y es ahí donde tengo que empezar a tener cuidado y puedo empezar a suplementar.
1: ¿Se pueden combinar estas dos
0: plantas? Es a lo que iba, se pueden, ajá, combinar de perfecta manera. No se contraponen
1: una
0: por
1: con
0: el momento
1: otra.
0: Uno con otra en el funcionamiento, porque tienen, además de que hacen muy buena sinergia para tratar hígado, tiene cada una su estructura química y pueden servir para diferentes cosas.
1: Fíjate, normalmente decimos, bueno, ya quiero bajar de peso, y entonces te pones en dietas o consumes cosas para bajar de peso cuando no le ayudas al hígado. Uh-huh. O sea, haces cosas cuando el paso, por lo que estoy identificando, el primer paso o el paso previo sería una limpieza de hígado o un apoyo al hígado.
0: Un apoyo al hígado. Cuando queremos hacer esto, es a lo que iba un poquito más agregando otras plantas. Podemos utilizar el diente de león, uh-huh, que es una planta que también ayuda a regenerar y a hacer que funcione de mejor manera el hígado. Además, también es un diurético leve.
1: Eso te iba a decir, los riñones también los apoyan.
0: Es un diurético leve que me ayuda también. Si tengo colesterol, estoy padeciendo colesterol alto, me ayuda a bajar un poquito las revoluciones del corazón, que tiene que usarse también con mucho cuidado. Uh-huh. Podemos utilizar desinflamantes en limpieza de hígado, que es como la cúrcuma, que es un excelente desinflamante. Podemos utilizar el romero, que es digestivo, ayuda también a la función junto con, o sea, hace que trabajen muy bien.
1: Ay, el romero
0: estómago, intestino e hígado. Que me favorece muchísimo en una limpieza de hígado, no solamente a lo mejor de hígado graso, sí beneficia, pero estoy haciendo como un conjunto mucho más grande de estas, pues como de esta alternativa. En cuestión de alimentos, que también se puede consumir junto como un suplemento, el apio, que tiene una gran cantidad de fibra, que es un limpiador de hígado por excelencia. Si tú quieres empezar a cuidarte también, a lo mejor de una forma, no tomar las plantas, pero a lo mejor puedes agregar, no sé, un batidito de hígado con jugo de limón por las noches, uh-huh, también me ayuda a limpiar el hígado y a sentir que se sienta, o sea, que haga su función en la noche, porque el hígado, nunca lo dicen, el hígado tiene, ahí tenemos dos hígados, el que trabaja de día y el que trabaja de noche.
1: Y es el mismo hígado, ¿no?
0: Y es el mismo hígado. El que trabaja de día se dedica a distribuir los alimentos, a cambiar la estructura química de los alimentos que consumimos para que nos formen, para sentirnos a gusto, para que nos sirva para como nutriente. Y en la noche de limpiar y depurar. Entonces, si no le damos las herramientas necesarias, pues bueno, obviamente nunca va a limpiar y nunca va a regenerar. Uh-huh. Entonces, nos ayuda muchísimo un regenerante por las noches

0: que es el apio, y lo podemos consumir. Hay gente que no le gusta consumirlo porque sí tiene un sabor fuertecito, pues lo podemos tomar a través de un suplemento, de una pastillita, y de esa manera pues me beneficia para que por las noches yo pueda dar la oportunidad al hígado que pueda hacer su trabajo de regeneración, limpieza y depuración también.
1: Y además yo sabía que el apio es buenísimo también para el tema de los huesos.
0: También.
1: Entonces,
0: y apoya muchísimo al sistema metabólico de la mujer, porque es un crustáceo, entonces un crustáceo. ya se me pasó el nombre. El que viene incluido junto con coliflor, brócoli de Bruselas. O sea, viene de esa familia y obviamente pues también me beneficia en el sistema metabólico de la mujer. En cuestión de los alimentos, sí, por excelencia, la fibra es lo mejor que me ayuda a regular la grasa. Ese sí no es como un apoyo. Ese sí es un real, se puede utilizar como una real estrategia para bajar hígado graso, utilizar fibra, como mencionaba una de las personas que nos están escuchando. El consumo de avena por la mañana o por la noche también ayuda de manera importante a reducir los niveles de triglicéridos, porque si obviamente hay triglicéridos altos, pues hay hígado graso. El incluirlo todos los días en la mañana o en la noche, y si quieres hacer un punto más estratégico, podemos utilizar la linaza y la chía o alguna fibra ya probiótica, prebiótica y soluble e insoluble. Me beneficia muchísimo, a lo mejor incluirlo en una pequeña porción, en un batidito de por las noches para hígado graso, pues me funciona muy bien. Haciendo una estrategia junto con la alimentación, a lo mejor un poco de movimiento, seguro en 3 meses, si los niveles de hígado graso son muy altos, puede ayudarte muy, muy bien a sentirte bien y a regular los niveles que tienes elevados ahorita de grasa.
1: Me preguntan aquí qué estudio hay que hacer para saber cómo está nuestro hígado.
0: Hay un estudio especial de una enzima que la buscas como tal, pero ese ve el daño en el hígado. Pero obviamente pues el daño en el hígado quiere decir una inflamación, pero si no, el de triglicéreos y colesterol.
1: Sí, y también hay unos ultrasonidos.
0: Sí, y ahí te dice bien.
1: Yo una vez me hice estudios generales y me dicen, te incluye un ultrasonido abdominal para saber cómo está tu hígado.
0: Es a lo que iba. De preferencia pues pide un abdominal para que de una vez ya revisen todo, pero seguramente si tú tienes grasa corporal, pues hay grasa visceral.
1: Bien, me dicen, pregunta, ¿y en cápsulas también funcionan estos herbolarios?
0: Sí, pues es que es un poco más disponible de encontrarlos. A lo mejor da un poquito más de flojera hacer un tecito. Y en una cápsula, bueno, es una opción rápida para poder consumirlas. De preferencia, hay que consumirlos en la comida fuerte. Si estoy padeciendo, o en la comida más grasosa, si estoy padeciendo de hígado graso, pues en la comida más grasosa me benefician bastante.
1: Llegan más preguntas, Liz, ahorita las contestamos claro directamente a través de WhatsApp. Por favor, dinos dónde te encontramos.
0: Nos encuentran en redes sociales como Ancestral y físicamente nos encuentran en Plaza San Marcos, módulo 3, ahí con muchas opciones buenas para hígado graso, y en Avenida Ojo Caliente, 973C, con todo gusto, ahí los podemos encontrar.
1: ¿Teléfono?
0: En el 449-175-5255, por WhatsApp, por favor.
1: 449-165-5255. Te entendí 75, dije, yo estoy viendo un 65. 449-165-5255, el número de teléfono donde puedes encontrar a Liz Juárez. Muchísimas gracias.
0: De nada,
1: para y todo bienes. Lo que ella desarrolla, porque como química hace las formulaciones tanto para el hígado como para el sistema digestivo, de lo que tanto nos platica. O sea, también esta es la parte interesante de tu investigación.
0: Que tenga
1: gracias.
0: Buen día. Hasta Vamos luego.
1: A una pausa y regresamos.
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13: En Radio BI son las 11:25.
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1: Continuamos contigo aquí en Hogar y Salud. Linda Macías, bienvenida, bienvenida al programa. Como siempre, con un tema muy interesante, porque vamos a, pues, a ver de qué manera estamos cada vez mejor. Se trata de eso la vida, ¿no?
16: Exactamente, Marta. Lo que pasa que tenemos todo ser humano, tenemos varias etapas en nuestra vida. Y cada etapa hay que vivirla, cada instante, porque esa ya no vuelve.
1: Y a veces queremos como regresar a la etapa anterior.
16: Exactamente, la vida jamás se regresa, ni el tiempo. Entonces hay que gozar cada etapa. Yo, por hablar sobre la premenopausia y la menopausia, me gustaría ver lo que tuvimos en la pubertad. Es una transformación también en la mujer. En la pubertad llegan las hormonas para a la mujer, a esa niña que estabas, empiezas a ser una mujer reproductiva. Es cuando entran todas las hormonas. Los estrógenos es lo que te dan las características sexuales. Entonces, ahí empiezas a florecer, vamos a decir. Uh-huh. Esa niñez se te convierte en toda una mujer, en una juventud. Pero tú no te acuerdas. Y también tuviste muchas cosas que antes de que cuando te llegó, estabas que llorabas porque te estaba cambiando tu cuerpo, te dolía, no estabas de acuerdo porque esa carita bonita que tenías dulce, de repente empezó algo de acné. Entonces sufrimos, pero no nos acordamos. Pero ahí estabas floreciendo, vamos a decir. Entonces yo lo comparo con la menopausia. Porque tanto en la pubertad te dieron chance de varios años de ir
1: desarrollando. Pero sabes que ahí hay una cosa importante, Linda. Uno tenía esas ganas de madurar, de crecer, de que te creciera el busto, de que se te viera la cadera, o sea, de verte como los adultos. Y por eso no renegábamos. Decíamos, bueno, voy para allá y aunque no me encanta, pero ahorita de regreso como que...
16: Pues también en la parte hermosa, y te dice, ¿por qué?
1: A ver...
16: Tanto ya en la premenopausia y la menopausia, bueno, no puedo hablar de la menopausia sin la premenopausia, pero la premenopausia te ayuda a que empieces a saber que vas a perder la reproducción. Ya no vas a ser la mujer reproductiva en cuanto a tener hijos. Pero te tengo una buena noticia. Tu cerebro, tenemos dos hemisferios, el derecho y el izquierdo. En eso, cuando te estás cambiando hormonalmente, esos hemisferios se unen todavía mejor, vamos a decir. Entonces te empiezas a ser más creativa, empiezas a tener otras cosas que no tenías por estar ocupada con tus hormonas, con tu cuerpo, con todo. Entonces hay que vivirlo. Y te está dando tiempo la premenopausia de saber que vas a llegar a la menopausia. Lo que pasa que en la premenopausia sufres porque empiezas con bochornos, con dolores de cabeza, cambios psicológicos, y no sabes lo que tienes porque tú todavía estás menstruando. A la hora que vas con el doctor, también te pregunta cómo está, pues estoy bien de la menstruación, te dan otra cosa o te dan estrógenos y está mal hecho, porque tú en la premenopausia sigues dando los estrógenos y por eso menstruas. Lo que no estás dando es la progesterona, porque es el cuerpo lúteo y ya tiene ciclos anovulatorios. El ciclo anovulatorio, como les he dicho, es de que no estás ovulando. Entonces, si no estás ovulando, no hay progesterona. Entonces, ahí empieza un...
1: ¿Aunque tengamos menstruación?
16: Es que la menstruación te la da el estrógeno porque todavía está ahí. Se necesitan las dos.
1: Ajá.
16: Pero estando la pura estrógeno, te da la menstruación. Sí. Y todavía la puedes tener, la menstruación regular, bien, no mucho sangrado. Ya cuando te estás acercando a la menopausia, porque te puede dar la premenopausia hasta 5 años antes de la menopausia.
1: Oye, pero yo creí en mucho tiempo que solamente menstruábamos cuando ovulábamos, porque estaban preparando, digamos, la cunita para albergar al óvulo.
16: Al óvulo que ibas a fertilizar.
1: Entonces, ¿sí?
16: Pero estabas tirando, es que acuérdate que el estrógeno llega y prepara el útero, hace el nidito, vamos a decir, para si tú vas a fertilizar. A la hora de no fertilizar, tiras y esa es la menstruación, pero van ambas hormonas. Pero no importa, ya cuando no hay el cuerpo lúteo, vamos a decir, con el puro estrógeno, sigues menstruando. Pero empiezas a desfasar esa menstruación también, que te llega de repente más fluido o menos fluido, o ya te vas, se te va alejando. Ya en lugar de cada 28 días, ya es cada 2 meses, a veces cada 3 meses, pero es ya cuando te vas acercando a la menopausia.
1: Y como ya no hay ovulación, entonces ya la progesterona ya no está ahí, porque está la progesterona casi, es la que cuida al óvulo.
16: Exactamente, ya casi está en cero. Es que la progesterona es el cuerpo lúteo. Antes se llamaba cuerpo lúteo.
1: Antes.
16: Sin él no puedes fertilizar. Pero cuando vieron que era la principal para fertilizar, dijeron procreación, progesterona. Entonces ahí.
1: Y por eso creemos que nada más la necesitamos en esa época.
16: Exactamente, y así lo pensaban sobre todo los doctores.
1: Nada más decían, para
16: ya la progresión ya cambió, ya sigue otra etapa de la vida.
1: Uy, vamos a una pausa y seguimos platicando de este interesantísimo tema, todos estos cambios y transformaciones en la mujer, que también algunos caballeros, ellos tienen sus propias transformaciones, ya tendremos oportunidad de hablar de ellos. Quédate con nosotros, regresamos.
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3: En Radio BI son las 11 con 34 minutos.
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10: Continuamos contigo aquí en Hogar y Salud. Linda, están llegando preguntas. Me dicen aquí, hola, tengo 63 años y mis estrógenos salieron bajos. El endocrinólogo me mandó isoflavona de soya en tableta, pero me irritó el estómago y diarrea. ¿Habrá otra opción natural o alguna presentación que ayude? Saludos y felicidades al programa.
11: Hola, ¿qué tal? Sí, hay muchas cosas para que tú estés correctamente. Yo cuando vengo aquí hablo de las hormonas que son naturales, fisiológicas y bioidénticas. La isoflavona puede ser un fitoestrógeno, pero tú realmente lo que necesitas, si te sientes que hace falta, que te hace falta el estrógeno, hay estrógeno que es natural, fisiológico y bioidéntico. Pero siempre debe de ir acompañado de la progesterona, porque es como trabajan ambas juntas. Cuando no están juntas es cuando tienes varios desfases en tu salud. Entonces yo te recomiendo pasar ahí, preguntar, porque sí hay natural, fisiológica y bioidéntica para que tengas, si te hace falta el estrógeno. Pero lo que has de necesitar, sobre todo más en tu cuerpo, por la edad que tienes, 63, la progesterona, porque esa te va a ayudar a que no tengas osteoporosis, a que estés mucho mejor de tu piel, a que los estrógenos que tú produces estén complementados. Aparte, los estrógenos, no sé si seas muy delgada, pero tú estás dando todavía estrógeno, y te voy a decir dónde los estás dando. En las glándulas suprarrenales estás dando con la DEA, es el precursor de los estrógenos y de la testosterona. Por lo tanto, muchas veces no lo necesitas. Si eres un poquito, vamos a decir, llenita o tienes algo de grasa, con el colesterol das más estrógenos.
10: Y verdad, tienes que la cadera, que las si latinas hay
11: ahorita, por ejemplo, con lo que te dan, lo que te están dando son fitoestrógenos, pero tú en la comida muchas veces lo tenemos por lo que le ponen al pollo, a todo, que les dan estrógenos para engordarlos.
10: Pero es que, Linda, ya hemos hablado de que hay diferentes tipos de estrógeno, ¿no?
11: Exactamente, pero lo que comes ya te vas el estrógeno. Ajá. Es que en el cuerpo, por eso decimos estrógenos. En el estrógeno está el estradiol, el estriol y el estrógeno. Tú a la edad que tienes ya estás en la menopausia. Si tienes tus ovarios, con la estroma del ovario, tú sigues dando testosterona. Luego todavía en las glándulas suprarrenales, tú con la DEA estás dando más estrógeno y estás dando testosterona. Y luego con el colesterol estás dando estrógeno. Y luego con lo que hay muchos alimentos que tú comes, por ejemplo, la soja, las ciruelas que son frutos secos, también tienen algo de estrógeno. Uh-huh. Y luego todavía lo que respiras. Si te pintas las uñas, si te pintas el pelo y todo, eso se llama xenoestrógenos.
10: Y hay muchos disruptores hormonales. Me dice que pesa 48 kilos.
11: Ah, entonces pues, tú eres una persona delgada. Solamente que tengas el problema de la falta de estrógenos, te digo que está el natural fisiológico y bioidéntico, pero no te recomiendo que jamás tomes estrógeno si no está acompañado de la progesterona para evitar cáncer de mama y cáncer cervicuterino. Y así no vas a tener ningún problema, porque fueron unas investigaciones muy serias que se hicieron durante más de 20 años en las mejores universidades y en los hospitales, como en el Mar Hopkins, en Harvard, y estuvieron varios doctores, el doctor John R. Lee, varios que estuvieron viendo que a la mujer lo que le hace falta es la progesterona. Pero sí, hay algunas veces que nos hace falta el estrógeno, pero tengo esa buena noticia que sí hay, natural, fisiológico y bioidéntico, y aparte no lo tienes que tomar, no es oral, es transdermal. Viene liposomado, entonces no tiene una secuela secundaria, sino múltiples beneficios.
10: No, a mí me preguntan, oye, ¿qué efectos secundarios hay? Que te sientas bien.
11: Sí, ese es el efecto. No hay ninguno. Es que fueron más de 20 años para demostrar, tienen las mismas moléculas, los mismos átomos. Entonces, es una belleza porque tu cuerpo lo rejuveneces, vamos a decir.
10: Pues es así. Que le dice, aquí estoy, yo lo estoy produciendo. Me dicen aquí, buen día, ¿le puedes preguntar a tu invitada qué hábitos puedo implementar para recuperar mi balance hormonal? No he tenido mi periodo desde hace 10 meses.
11: Lo que pasa, no sé cuántos años tengas, pero ya si me estás diciendo 10 meses, esa premenopausia que tenías, ya estamos en la etapa de lo que yo te estaba explicando. Ya estás al final, ya estás llegando a la menopausia. Cuando estamos en la menopausia, tiene que ser 12 meses sin menstruar. Entonces, ya por lo que me estás diciendo, ya estás llegando a la menopausia. Una buena alimentación sería lo correcto, pero tú yo te recomiendo ya también suplementar para que te sientas bien, para que le des ese apoyo a los estrógenos que tu cuerpo está produciendo, la progesterona. Y te vas a sentir de maravilla y no vas a tener ninguna secuela secundaria. Uh-huh. Y lo que nunca les digo, así se los pido de favor, no usen hormonas sintéticas. Tienen unas secuelas secundarias muy malas.
10: Me dicen aquí, ¿será que recomienda algún estudio en todo lo que estás hablando, Linda? Tengo 50 años con 52 kilos y tengo un año que no reglo.
11: Bueno, tú ya estás en la menopausia. El estudio, mira, que no te, pues si quieres, háztelo para tus hormonas. Uh-huh. Pero por la naturaleza, ya no estás teniendo progesterona. En el estudio vas a salir con un 2 o un 3% y es normal. Porque como yo le estaba diciendo, viene siendo el cuerpo lúteo. Tú ya tienes ciclos anovulatorios. Quiere decir que ya no estás ovulando. Y si no estás ovulando, no hay progesterona. Entonces, yo te recomiendo suplementar y te vas a sentir mucho mejor. Y vas a evitar osteopenia y no llegar a la osteoporosis. Mm. Vas a evitar tener rezagos emocionales, porque juntas el agua con el sodio cuando están los puros estrógenos y es lo que da que a veces te sientas mal, depresiva, que dices, ¿qué es lo que traigo? Y es a causa de los
10: estrógenos.
11: Literalmente
10: hacemos un cortocircuito. Y también aquí parece que la piel dice, hola, como siempre, buen programa, gracias. Una pregunta, tengo 50, ya estoy en la menopausia, pero hace unos 3 meses me surgió una dermatitis, la cual hace que mi piel se descame y sangra. ¿Podría ser por esta etapa que estoy tomando nada más solo levotiroxina? Trae un problema de tiroides además. Es que aparte se junta el tema hormonal sexual, hormonal tiroides, y aparte luego el tema del estrés y el cortisol, Linda, se hace ahí una bomba de tiempo.
11: Lo que pasa, Marta, somos hormonales. Haz de cuenta una orquesta. Uh-huh. Y una hormona que se desfase, hay un desequilibrio hormonal.
10: Además,
11: por ejemplo, con ella, la dermatitis, le tengo una buena noticia. Le ayudaría mucho también aquí la progesterona, porque ayuda mucho en la piel. Y más si esa dermatitis le dio porque su cortisol está alto, la hormona del estrés. Entonces,
10: y aparte
11: se le puede ayudar en su cara con la vitamina D y con el ácido hialurónico para que esté mucho mejor. Pero le recomiendo también la progesterona.
10: Aquí me dicen 1 año 4 meses sin periodo, 57 años, ¿qué me recomienda? La progesterona
11: y aparte vitamínicos. Es que junto con la progesterona está la vitamina D3, la vitamina C, el ácido hialurónico, algo de magnesio, algo de zinc. Y le tengo una buena noticia, lo que le estoy nombrando todo es transdermal.
10: Entonces, o sea, son cremas, no tienes que tomar nada.
11: Y yo después les voy a explicar porque me dicen por qué transdermal. La progesterona, si fuera oral, sería farmacológica. Y siendo farmacológica, usted necesita nada más 30 miligramos de progesterona o 20 miligramos. Tendría que ser una pastilla de 200 miligramos o de 13.
10: Para absorber
11: nada más el 10%. Lo demás lo trae metabolizando en el hígado y a veces esos metabolitos se van fuera del hígado.
10: Y si es que funciona bien, porque ya ves el hígado.
11: Sí, es que todos esos medicamentos, todo lo farmacológico, te lo tienen que dar 10 veces más de lo que necesita tu cuerpo. Entonces, por eso hicieron eso que fuera transdermal, porque esto viene liposomado, se va al torrente sanguíneo
10: y se va
11: al lugar donde se necesita. Mm. Entonces, por eso le digo, no va a haber ninguna secuela secundaria y se va a sentir de maravilla.
10: Pues, queridas contemporáneas de 50 años, de las de 40 que ya están empezando, las de 60 y 70 que a lo mejor no tuvieron una suplementación hormonal y que están pasando por osteoporosis, que todavía tienen mucho cansancio, que todos estos temas hormonales, estas progesterona, este estrógeno bioidéntico, todo esto puede apoyar a su equilibrio hormonal, como nos preguntaban hace rato.
11: Ese le va a apoyar a toda la mujer y se los recomiendo con los ojos cerrados.
10: Muchas gracias, Linda. Dinos dónde te encontramos.
11: Mire, estamos en Plaza San Marcos, en el módulo 3, y mi teléfono es 449-357-0912.
10: Le recomiendo que le mande un mensajito a Linda con su caso para que pueda explicarle específicamente qué es lo que pudiera usted, cómo pudiera lograr este equilibrio que tanto estamos buscando. 449-357-0912, el número de teléfono donde puedes encontrar a Linda Macías. Gracias, Linda.
11: A ti, Marta.
10: Valiosísima información. Gracias. Vamos a una pausa y regresamos.
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3: En Radio BI son las 11 con 47 minutos.
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10: 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Continuamos contigo aquí en Hogar y Salud y vamos a platicar con Alonso Cosío. Alonso Cosío, que nos va a hablar acerca de la diferencia entre la quiropráctica y la fisioterapia. Bienvenido.
24: Así es, muy buenos días a todos buenos y todas nuestros radioescuchas y televidentes. Y si me permites mandar unos saludos.
10: Adelante.
24: Que siempre nos siguen a mi querido amigo Javier Ledesma Acero, a su señora esposa, la licenciada fisioterapeuta Claudia Sandoval, que son mis pacientes. Y también a la quiropráctica Yajaira de Tabasco, Zacatecas, todos ellos. Hoy con este tema importantísimo, yo como paciente, ¿qué debo de hacer? ¿Cuál es la diferencia? Si ambos son profesionales de la salud y si para ambas profesiones se requiere ser un profesional de la salud, ¿cómo aborda cada uno una lesión? Debemos de saber que los quiroprácticos buscamos siempre la sanación a través de alinear la columna vertebral. Para nosotros la salud depende de que la columna vertebral mantenga sus espacios entre vértebra y vértebra, se mantenga alineada y de esta manera hay un flujo energético el cual propone y dispone a un organismo a que siempre ayude a su recuperación. Esto se logra a través de maniobras quiroprácticas. La fisioterapia busca atender y corrige a través de ejercicios, manipulaciones, masaje, ejercicios físicos y utilizando agentes naturales como el frío, el calor. Utilizan también, cómo no, la punción seca, la electroterapia, entre otras técnicas, buscando atender músculos, ligamentos y corregir también la postura de sus pacientes. ¿Cómo o qué debo de atender si yo tengo una cirugía? Muy bien, si tú has pasado, eres un paciente posquirúrgico, pues debes de acudir a tu fisioterapeuta, no al quiropráctico. Si tuviste un accidente vehicular, es necesario primero una revisión física para ver si no hay fracturas antes de acudir con un quiropráctico, ya que el quiropráctico en este caso lo que hace es corregir y alinear lo que es la estructura. En este caso, yo sufrí un accidente en motocicleta este domingo en la noche. Debo de acudir a dos especialistas. No hubo fractura, pero bueno, necesito alinear y corregir mi columna y mi cadera, debido a que al rodar en el asfalto, sí o sí, mi cuerpo tuvo algo que llamamos subluxaciones, que son movimientos vertebrales. Es una manera sabia del organismo para adaptarse a un impacto, para no fracturarse.
10: Recordar que, ay Alonso, y te veo que estás bien, el cuerpo pues tiene estos ligamentos y entonces a la hora de que se van moviendo los huesos por el golpe, por las rodadas, por todo esto, a veces no se acomodan otra vez y es donde hay que volver otra vez.
24: Definitivamente, ocasionando también desgarros musculares, de ligamentos, y aquí es donde intervienen nuestros queridos amigos, los fisioterapeutas, para devolver el movimiento a la articulación, para atender los músculos, Y de esta manera, en conjunto con el quiropráctico, porque el quiropráctico, ¿qué hago yo? Bueno, yo alineo la columna, la cadera y todas las articulaciones, pero no doy masaje, no atiendo músculos, no atiendo ligamentos, y este campo es de nuestros queridos amigos, los licenciados en fisioterapia o bien los kinesiólogos. Recordemos de que todos los prestadores de servicios de salud debemos de colaborar para dar un excelente servicio a un paciente. El celo profesional normalmente evita a veces, tanto que el profesional de la salud no se eduque acerca de otra profesión, no promueva ni deriva a sus pacientes, y el que paga el precio, desgraciadamente, son nuestros pacientes.
10: Los pacientes mismos.
24: No todo es de quiropráctico, no todo es de fisioterapia, pero tampoco todo es de traumatólogo. Debemos de trabajar en conjunto para lograr que nuestros pacientes puedan tener una vida libre, libre en movimiento y sin dolor. En este caso, por ejemplo, si tú tienes un dolor, vamos a hablar, si tienes una ciática. La ciática involucra desde una lesión de estructural de columna, donde hay una compresión en una raíz nerviosa que corre por nuestra pierna. Da dolor en pierna, glúteo, y puede dar en espalda baja. ¿Qué puede hacer el fisioterapeuta aquí? Nos puede ayudar en mucho, más no va a tener elementos para alinear la columna vertebral. De la misma manera el quiropráctico. Yo voy a alinear la columna vertebral, pero voy a requerir elementos físicos como el frío, el calor, la electroterapia, el masaje, donde nuestros excelentes amigos, los fisioterapeutas, nos pueden ayudar. El ajuste quiropráctico debemos de comprender que es 100% seguro. La quiropráctica es una profesión sanitaria que se dedica a dar un diagnóstico y un seguimiento a sus pacientes. Tenemos la capacidad de trabajar, por ejemplo, y ordenar estudios radiológicos y saber cómo o cuándo poder atender a un paciente, ¿verdad? Repito, si tú tuviste un accidente, una caída, de primera instancia necesitamos estudios. Un quiropráctico calificado debe tener la capacidad para ordenarte un estudio antes de realizar una maniobra, debido a que puede haber una fractura, y al hacer una maniobra esto se va a empeorar sí o sí. Mucho cuidado, mucha atención, no lo tomemos a la ligera. Y devolviendo, regresando al caso de la ciática, del dolor de ciática. Si tú tienes ciática, un dolor que es un dolor crónico, que normalmente proviene de una hernia, o tienes una hernia cervical que te da un dolor crónico en el hombro, brazo o dedos, en conjunción con los fisioterapeutas, los quiroprácticos, en un tratamiento de 10 sesiones, debes de saber que tu dolor es muy posible que desaparezca. Y de esta manera es como trabajamos nosotros los quiroprácticos.
10: Hay una pregunta, dice aquí, si después de correr 5 kilómetros decido hacerme un masaje y posteriormente un ajuste, ¿hay alguna contraindicación?
24: Ninguna, excelente, excelente. Eso lo hace un atleta profesional. Incluso hacen masajes de descarga para descargar esos músculos, y la alineación quiropráctica te la sugiero antes de tu entrenamiento, antes de tu práctica de deporte.
10: Buen día. ¿Y cuando se tiene daño en cervicales y parestesias en manos?
24: Claro que sí. Estas parestesias pueden ser propias de una hernia cervical, la cual viene de una compresión del disco intervertebral, y la quitamos muy fácilmente con unas sencillas maniobras.
10: Muchas gracias, Alonso.
24: Muchas gracias.
10: Y qué bueno que estás bien. Saludos a Barbie también.
24: Muchas gracias.
10: Que no pasó a mayores.
24: Gracias a ti y a todos. Y por último también, esperarlos en Sierra Morena 324, Bosques del Prado Norte. Estoy este sábado de 9 de la mañana a 1 de la tarde. Recibimos de 10 a 11. Y para una consulta, si alguien desea, con su servidor, yo soy homeópata profesional y quiropráctico, al 449-146-0423. Y por cierto, si me permites también un saludo para María Eugenia Gómez, del Departamento de Calidad de Auditoría Médica del Hospital Hidalgo. Nos están escuchando.
10: Salud. Un saludo para todos ellos. Gracias por escucharnos. Gracias, Alonso. 449-146-0423. El número de teléfono donde lo puedes encontrar. Y a mí, el día de mañana aquí, con más información para tu hogar y tu salud. Soy Marta Velasco. ¡Ay! Nos pasamos.
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1: Buenas tardes, estas son las noticias más importantes de hoy. Tráiler no contaba con permiso para circular por la ciudad, señala Vialidad sobre accidente en salida a San Luis. Pese a operativo permanente, no se logró detectar a la unidad circulando sin permiso. Incluso revela que Aguascalientes no estaba contemplado en su ruta. En lo que va del año, se han aplicado cerca de 800 multas contra transporte pesado por diversos motivos. Que instruyan a todos los policías. Parecen no conocer la ley, señala Nancy Gutiérrez. La presidenta de la Comisión de Seguridad Pública, la panista Nancy Gutiérrez, espera que todos los policías en el estado estudien la ley para que sepan que están obligados a resguardar a todas las infancias y adolescencias y a no violentarlas, tal como lo hicieron en su actuación en el pasado operativo al interior del Centro Comercial Agropecuario y que derivó en una recomendación de la Comisión Estatal de Derechos Humanos en su contra. Gracias. Continuamos con más noticias en breve. Yalma Arronte, BI Noticias.
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0: Bienvenidos a este su programa, La Receta de la Casa. Yo soy la chef Alina y el día de hoy, como todos los días, queremos mandar un saludo muy especial a todas las personas que ya nos están escuchando a través de Radio BI por el 88.7 de FM. El día de hoy tenemos una receta deliciosa, pero antes de comenzar, queremos agradecer a nuestros patrocinadores, ya que sin ellos, La Receta de la Casa no sería posible.
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0: Recuerda que puedes hacernos llegar tus mensajes vía WhatsApp al 449-910-3508. Y como todos los días, ya está aquí nuestro queridísimo Vela, listo para leer cada uno de tus mensajes.
3: Así es, Alina, ¿cómo estás el día de hoy?
0: Muy bien, ¿y tú?
3: ¿Sí, estás muy bien?
0: Sí.
3: Perfecto, porque fíjate que mucha gente, yo sé que de repente tiene días malos.
0: Claro.
3: Pero para eso tienen la receta de la casa.
0: Es correcto.
3: Para que se la pasen bien de 12 a 1, uh-huh. Ya sea que nos vean o nada más nos escuchen. Pero también, ¿sabes qué? Yo creo que la receta del día de hoy le va a encantar a todo mundo.
0: Oye, pues espero que sí. Recordemos que agosto ha sido mes de complacencias, sigue siendo y seguirá. Uh-huh. Y esta receta venía también en la lista muy larga de uh-huh. cosas que había pedido a la gente. Entonces, uh-huh. pues yo también espero que esta receta guste mucho.
3: Sí.
0: Es, yo creo que uno de los antojitos hidrocálidos favoritos, ¿no?
3: Sí.
0: De mucha gente.
3: Sí, sí, sí. Y que la gente se ofende cuando la llaman de otra manera, sí. O que lo preparan diferente, pero sí. Se ha vuelto muy versátil en estos últimos años.
0: Súper. De hecho, a ver, hay muchas opciones. Ya lo platicábamos un día de todos los nombres diferentes que tiene esta receta. Uh-huh. Y bueno, hoy la vamos a preparar.
3: Sí.
0: A mí me encanta. Es de mis antojitos favoritos.
3: Sí.
0: Pero fíjate que tengo mi lugar favorito para comerlas, porque no en todos lados saben igual.
3: Ah, eso es un hecho, no en todos lados
0: no
3: los preparan
0: lados
3: igual.
0: Sabe igual.
3: Pero yo creo que si cada quien lo prepara en casa, le va a dar un toque diferente.
0: Exactamente. Y sabes que a mí me encanta que esta receta ha ido variando cada vez más de la típica, que pues era nada más el elote y ya. Uh-huh. Cada vez ha ido variando más. En mi lugar favorito para comer chascas, que es lo que vamos a preparar el día de hoy. Uh-huh. Tienen un montón de recetas diferentes.
3: Sí.
0: Y deliciosas, la verdad.
3: Seguro pides la más gourmet.
0: Fíjate que pido normalmente la que vamos a preparar el día de hoy. Que vamos a preparar una chasca de rajas.
3: ¿Chasca de rajas? Uh-huh.
0: Y está bien rica.
3: ¿Cómo
0: crees? ¿Nunca la has probado?
3: No.
0: En donde yo voy normalmente, que te digo que es mi lugar favorito, tienen la normal,
3: ajá.
0: que también la vamos a preparar el día de hoy. Tienen de mantequilla, rajas, tuétano, endiablada y no me acuerdo si algo más. Pero de entrada esas cinco.
3: Ok, muy bien. Es que fíjate que yo siempre lo he comentado aquí, yo soy muy sencillo.
0: ¿A ti te gusta la normal?
3: La normal básica.
0: Así, nada más el elotito y ya.
3: Elotito, limón.
0: Y queso.
3: Y queso.
0: Y ya.
3: Ya.
0: Ahora hay muchas, muchas, muchísimas opciones. Y te digo, a mí estas variaciones de receta, uh-huh. la verdad me gustan mucho. La de rajas queda riquísima. La de tuétano, uh-huh. ni se diga.
3: ¿Sí?
0: Queda deliciosa. Pero hoy vamos a preparar la normal, la sencillita, típica, y vamos a preparar también la de rajas, que las rajas le dan un sabor muy rico. Uh-huh. Te va a gustar.
3: Espero probarla. Aparte, ¿sabes qué? Yo creo que de repente hay tanta variedad de chascas,
0: ajá.
3: que hay unas que sí le quitan el sabor a la chasca.
0: Los empapelados, por ejemplo,
3: o de esas que venden de arrachera, pues ajá. ya le quita el sabor del elote,
0: sí,
3: ¿no?
0: Sí. A mí, por ejemplo, la verdad, los empapelados que se han hecho súper populares también con arrachera, champiñones y un montón de cosas, ya no me encantan porque justo siento que pasa lo que tú dices, que ya pierde como la esencia de ser una chasca. Y ya es, ahora sí que carne con elote.
3: Sabe a todo menos a chasca.
0: Exacto. Uh-huh. Entonces, bueno, pues eso no va a pasar el día de hoy. Vamos a hacer la chasca normal, vamos a hacer la chasca de rajas y vamos a hacer la famosísima salsa de las chascas, que es riquísima. Ya ves que te ponen en la mayoría de los lugares la picosa y la que no pica. Uh-huh. Hoy vamos a hacer una sí picosita. Vamos a ver qué tan picosa nos sale el día de hoy. Yo creo que bien, bien picosa.
3: Yo
0: ¿no?
3: creo que
0: se
3: mucho,
0: antoja,
3: sí.
0: Se antoja.
3: Sí, ya te conocemos.
0: Entonces, vamos a hacerla muy fácil de hacer y es la típica, típica salsa de las chascas que queda riquísima.
3: Ándale, muy bien. Y también veo que son pocos ingredientes.
0: Son bien poquitos ingredientes. Y básicamente tenemos elote, bastantito elote. Son tres, seis, son siete elotes. Están, algunos están pequeños.
3: Sí.
0: Vamos ahorita a ver cómo los desgranamos y cómo los cortamos con una mano y media.
3: Sí, porque se te ocurrió.
0: Pero si no vienes y me ayudas, ¿no?
3: Ah, vemos, vemos.
0: Por favor.
3: Sí, claro.
0: No vaya a ser que me lleve un dedo aparte de los elotes.
3: Ah, sí, no. Si ya te llevaste una mano, sí, no.
0: Entonces vamos a utilizar elote, elote blanco. Vamos a utilizar dos chiles poblanos para hacerla de rajas. Chile de árbol, chile guajillo para nuestra salsa. Limones, mayonesa, salecita y queso.
3: Ok.
0: Básico.
3: Bien. Bien.
0: Suficiente agua, obviamente, para cocer nuestros elotes y eso es todo.
3: ¡Qué rico!
0: ¿Qué prefieres si vas a las chascas? ¿El elote completo o una chasca?
3: El elote completo.
0: ¿El elote?
3: Sí, yo sí soy de esos.
0: ¿Pero no le pones mayonesa?
3: No.
0: Entonces,
3: el
0: ¿qué le pones?
3: El elote completo. ¿Eh?
0: ¿Qué le pones?
3: Limón nada más.
0: Así ya.
3: Sí, así.
0: Porque el queso no se pega si no tiene mayonesa.
3: Sí, y ¿sabes qué? Es que a mí me gusta hacer eso porque ahí uno se nota si el elote está chido o no.
0: Eso sí, que esté fresquecito el elote.
3: Es que ya tanto que le pones, ya no sabes. Y por eso la gente le tiene miedo cuando yo llego. Porque lo pido así naturalito.
0: Ándale. Y ahí se nota si el elote no está fresco. Tienes toda la razón. Pues esa es la receta del día de hoy. Vamos a comenzar con lo más tardado, obviamente, que es limpiar nuestros elotes y ponerlos a cocer. Los vamos a poner a cocer ya desgranados para que también, obviamente, pues sea más rápido. Entonces, bueno, vamos a ver cuánto me tardo.
3: Ándale.
0: En poder limpiar y desgranar los elotes.
3: Ahorita le estás quitando.
0: Vamos a quitar, sí,
3: las hojitas,
0: las
3: ¿no?
0: hojas, exacto.
3: Va. Mira, oye, nos piden un saludito. Dice, un saludo hasta Denver, Colorado, de parte del Jarocho, para la compañía Belmire. Le mandamos un saludote hasta allá, hasta Denver.
0: Oye, pues saludo.
3: Denver, Colorado, a ver si llega.
0: Ojalá que sí llegue, sí. Eso quiere decir que probablemente nos escuchan desde Denver, Colorado.
3: Ah, pues un saludote hasta allá.
0: Qué padre, saludos hasta allá.
3: Que nos platiquen si allá venden chascas.
0: Oye, sí, porque yo sé que se ha vuelto popular también de pronto en Estados Unidos que algún mexicano ponga...
3: Sí, un negocio.
0: Un negocio de chascas, qué rico.
3: Otra vez vi un video de un mexicano que se atrevió a hacer un local de tortas.
0: En Estados Unidos.
3: Le va súper bien.
0: Por supuesto,
3: o sea,
0: claro.
3: Las prepara como aquí, no, pues allá.
0: Qué rico. Qué rico. Platíquenos usted cómo le gustan las chascas. Cuéntenos también de qué otros, o sea, con qué otros nombres conoce las chascas. Ya lo platicamos una vez. Hay un montón.
3: Ajá, sí. Y yo, ¿tú por cuál? O sea, ¿tú sí le llamas chascas?
0: Yo sí le llamo chascas.
3: Tal cual.
0: Sí. Y a mí debo de confesar que los esquites no me gustan.
3: ¿Qué tiene de diferencia?
0: De entrada, que se cocen con epazote.
3: Ah, de entrada,
0: elote.
3: Con el nombre, ¿no?
0: Bueno, de entrada el nombre, sí, claro. Luego que se cocen con epazote, que a mí la verdad no me encanta el saborcito. Siento que le cambia mucho también el sabor al elote. Y son mucho más caldosas.
3: A mí sí me gustan los esquites. Yo
0: ¿sí?
3: soy fan de los esquites, sí.
0: Yo, la verdad, prefiero las chascas.
3: Parece que por allá por Guanajuato le dicen elote en vaso.
0: Elote en vaso. Ya tuvimos en algún programa varias maneras
3: al norte
0: de
3: tenían uno muy peculiar, pero no lo recuerdo muy bien. Si alguien
0: yo tampoco,
3: norte,
0: por eso digo justo
3: que nos diga.
0: Cuéntenos cómo los conoce usted,
3: sí,
0: si ha ido
3: chistosón.
0: En otros lugares también de la República, de qué manera le llaman y también de qué manera la preparan, porque sí va cambiando, ¿no?
3: Sí, cambia. Oye, una personita dice, hola, mi día de descanso escuchándolos, pasen la receta. Claro que sí, es
0: claro.
3: Y ojalá descanse muy bien, ¿eh?
0: Ay, sí,
3: estírese,
0: se lo merece,
3: estírese,
0: seguro.
3: Hasta que te truenen los huesos.
0: Ay, qué rico. Oye, seguimos limpiando nuestros elotes.
3: Ajá, mira, otra personita aquí dice, saludándolos y lista para la receta.
0: Por supuesto.
3: Me la comparten, por favor, bonito día. Igualmente que tenga bonito día y ya se la mandamos.
0: Claro que sí.
3: Oye, también un saludo a Jessica que estuvo aquí hace ratito en el estudio.
0: Ajá.
3: Nos visitó en la receta de la casa y se fue bien espantada.
0: No, es cierto.
3: Le vamos a mandar un bolillo para que se le quite el susto.
0: Para que se le pase el susto, está bien, claro que sí.
3: Haces mucho bulto con las hojas que estás quitando.
0: Muchísimo Lina, bulto sí. Y mucho cochinero con todos los pelitos del elote, pero bueno, vamos a terminar de limpiarlos para que, oye, vengas a ayudarme a cortarlos, no seas malo. Mientras vamos a continuar limpiándolos, vamos a una pausa y regresamos. Para la chasca de rajas necesitamos 3 elotes blancos, agua suficiente, un chile poblano asado, sal al gusto, mayonesa, queso cotija, limones y chile al gusto. Para la chasca clásica, 3 elotes blancos y agua suficiente. Para la salsa, 6 chiles guajillo, 10 chiles de árbol, un limón, el jugo, agua de la cocción de los elotes y sal al gusto.
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1: En Radio BI son las 12 con 14 minutos.
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0: con la receta de la casa. Estamos preparando el día de hoy unas chascas. Estamos ya limpiando los elotes.
1: Sí, oye, también aclararle a la gente, se sorprenden de repente con todo lo que puede pasar al pelar el elote.
0: Oye, sí,
1: Sobre todo yo creo la parte más difícil, que ya la comprobamos, son los pelos del
0: sí.
1: elote.
0: Oye, sí,
1: Se pegan en todos lados, es difícil quitarlo. Uno cree que ya al quitar la capita o las hojitas ya se fue todo y no.
0: No.
1: De hecho, ahorita tú que lo estás cortando con tu mano y media, veo que estás desgranando el elote
0: sí.
1: con el cuchillo y todavía hay pelos ahí.
0: Todavía hay pelos por todos lados, pero bueno, ni modo.
1: Es normal, es normal.
0: Es normal, usted pues no se preocupe. De todas maneras, muchas veces pasa que pues la chasca tiene los pelitos,
1: sí,
0: ¿no?
1: Sí, de hecho, es muy común. Usted dígame, cuando le sirven la chasca, ni modo que no le pongan pelos. Claro que tiene
0: pelitos. Pero del elote, del elote.
1: Ah, claro que sí. Si tienen de los otros, pues
0: de esos no.
1: De que la persona sea pues castaña clara, clarísima.
0: Ay, que se puede confundir.
1: Sí, cuidado. Oye, fíjate que muchos mensajes aquí por WhatsApp, gente muy chasquera, el 449-9-3508. Un mensajito dice: buenas tardes, mis queridos y estimados. Mándenme esta receta y porfis, hablando de antojitos, hagan pozolito verde. Ya se vienen el mes patrio y díganme qué ponerle a los elotes para que la agüita quede rica con buen sabor.
0: Ah, pues justamente ahorita, a ver, ahorita ya puse una parte de lo que tenía en la tabla.
1: De los granos, ¿no?
0: De los granos a cocer, uh-huh. exactamente, para tener más espacio en la tabla.
1: Ok.
0: Y ahorita le digo.
1: Ahorita ya tienes esos granitos en el agua.
0: Ya.
1: Y es cuando de repente vamos al puesto y vemos los cazos así con agua.
0: Ajá.
1: De ahí sacan acá con la cucharita con hoyos.
0: Ándale, sí.
1: Yo no sabía que ahí le ponían algo todavía.
0: ¿A qué?
1: Al elote.
0: ¿En dónde? ¿En el agua?
1: En el agua.
0: Pues se cose, a ver, el elote lo vamos a cocer con sal.
1: Ajá.
0: Por ejemplo, Ciudad de México, el elote se cose con el epazote, que es ahí, lo que le da mucho sabor.
1: Ahí es donde se lo ponen.
0: Ahí es donde se lo ponen a la cocción del agua. Por lo pronto nosotros le vamos a poner sal porque queremos que obviamente el grano se cosa con sabor.
1: Ok.
0: Y vamos a utilizar, por eso es importante que la agüita entre el almidón que va a sacar el elote, que también obviamente quede de buen saborcito con la sal, porque vamos a utilizar esa misma agua de los elotes para nuestra salsa.
1: Vamos.
0: La salsita que vamos a hacer el día de hoy es de chile guajillo y chile de árbol, pero vamos a utilizar un poquito del agua donde cocimos los elotes, que va a ser algo similar a cuando utilizamos el agua de la cocción de la pasta para una salsa, que eso lo hemos hecho bastante y decimos que el agua de la cocción de la pasta es muy buena porque tiene el sabor sal y tiene obviamente también el almidón. Entonces, ajá, en este caso con el elote pasa lo mismo, entonces le da un poquito de consistencia sobre todo.
1: Ok, muy bien. Oye, yo agradezco a toda la gente que aquí por WhatsApp al 449-910-3508 nos sigue pidiendo los ingredientes de estas chascas. Recuerdo, vamos a preparar la favorita de la chef, chasca de rajas.
0: De rajas.
1: O con rajas. Uh-huh. También que nos digan cuál es el ingrediente que les gusta poner en sus chascas.
0: Sí.
1: ¿No?
0: Oye, dime.
1: No, adelante.
0: Y yo sé que en algún momento fue un negocio de chascas en específico aquí, no sé cuál, la verdad,
1: ajá,
0: el que empezó a hacer la chasca de tuétano.
1: Sí.
0: Y de
1: sí,
0: ahí
1: sí
0: se popularizó mucho y es deliciosa.
1: Nunca la he probado, ¿eh?
0: Deberías, ¿eh? Riquísima.
1: Sí, sí se me antoja. Sobre todo yo que soy fan del tuétano.
0: Sobre todo porque ahí justamente pasa lo mismo que decimos. El elote se cose con el tuétano o con, ajá, los tuétanos, entonces toma otro sabor por completo, que es pues el de la grasita del tuétano, que aparte tiene muchísimo sabor.
1: Oye, fíjate que ahorita la gente aquí por WhatsApp ya te quiere topar en las chascas y está preguntando dónde las compras.
0: Ah, mi favorita, ahorita te digo la más o menos dónde está. No me sé, ajá, la dirección, pero ahorita busco la calle y te digo que son mis favoritas.
1: Ok, muy bien.
0: La verdad. Ya acabamos, perfecto, mira.
1: Ya quedaron.
0: Ya acabamos, ya limpiamos todas las mazorcas.
1: Uh-huh.
0: Sí. Quedó toda la mesa llena de
1: grano, elote. De elote y de pelos. Sí, no pasa nada.
0: Vamos a vaciar, ajá, el resto de nuestros elotes en el agua.
1: Fíjate que esto es el equivalente a cuando uno trabaja en una obra o en la construcción, que llega todo aterrado o con cemento. Así también me imagino a la gente que trabaja haciendo chascas, llega a dormir a su casa y de repente ahí en la almohada, el pelito, el grano,
0: sí,
1: de elote, sí pasa.
0: Oye, o cuando abres una bolsa de brillantina en la casa para hacer alguna manualidad, ¿sí?, o alguna cosa, ¿sí?, y de pronto hay brillantina por todos lados. Así ahorita con los pelitos del elote. Pero bueno, ahorita le limpiamos, no pasa nada.
1: No pasa nada.
0: Tenemos ya nuestra agua a fuego alto. Vamos a agregarle bastantita sal a nuestros elotes porque es bastante agua.
1: ¡Ay! Sí le estás agregando bastante.
0: Sí.
1: ¿Cómo cuánto más o menos?
0: Como unas tres, pues es que no es una pizca, fue como...
1: No, fueron como cuatro.
0: Como cuatro, pero pizcas grandes además.
1: Ajá,
0: o sea, sí, una buena cantidad. ¿Te fijas cómo luego el agua se va haciendo como turbia?
1: Sí,
0: o sea, blanquita.
1: Se le va quitando la claridad, ¿no?
0: Exactamente. Uh-huh. Eso es obviamente todo el almidón que va soltando el maíz. De hecho, si te fijas igual en el cuchillo, queda blanco.
1: Sí, que es el juguito, ¿no?
0: Que es como el juguito del elote. Y todo ese juguito del elote tiene el almidón. Entonces, eso es lo que se va a soltar en el agua. Y es lo que es muy importante, sobre todo para nuestra salsa al ratito. Si hacemos esta salsa con agua del garrafón o así, no va a quedar igual porque le falta este almidón. Entonces, nos va a ayudar a darle un poquito de textura a nuestra salsita. Así que no vaya a tirar el agua de los elotes.
1: Okay.
0: Vamos a dejarlos cociendo, los vamos a tapar para que se cozan más rápido. Un ratito se van a tardar. Vamos a una pausa y regresamos.
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2: En Radio BI son las 12:23.
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0: 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Estamos de regreso en la receta de la casa preparando unas chascas. Antes de irnos a la pausa, desgranamos nuestro elote, lo pusimos a cocer en una olla con suficiente agua y bastante sal para que se vayan cociendo, vayan tomando también sabor. Tomé una olla más pequeña que pusimos ya a precalentar un poquito porque ahorita vamos a sacar una parte del elote que pusimos en la olla grande para hacerla de rajas. Pero antes de poder empezar a hacerla de rajas, necesitamos que los chiles poblanos estén listos.
1: Ah, ok, muy bien.
0: Entonces, vamos a tomar nuestra freidora de aire.
1: Este proceso usted también lo puede hacer ahí en la estufa, ¿no?
0: Sí, usted de hecho lo puede hacer tatemando los chiles en la estufa, pero nosotros que no tenemos fuego, para no hacerlo con el soplete que luego nos tardamos más, los vamos a poner en la freidora de aire. Entonces, vamos primero, déjame tomar que se me olvidó.
1: Ándale, ¿qué vas a
0: tomar? Un pedacito de papel.
1: Ah, ok, ¿qué vas a hacer con ese?
0: Vamos a secar los chiles, hablábamos la última vez que utilizamos, que como estaban en el refri... Están humiditos.
1: Sí, como que ese choque térmico al momento de sacarlo del refri saca así como agüita, ¿no?
0: Exactamente.
1: Oye, sí, fíjate que aquí una personita, Coy Bonilla, le mandamos un saludo porque nos manda el enlace del cortador para huevo. Ya ves que nos había dicho.
0: ¡Ay, gracias!
1: Dice,
0: sí.
1: Hola chicos, buenas tardes. Les mando el enlace del artefacto para romper los huevos. También les mando una foto de las verduras que estoy cocinando. Tiene zanahoria, chayote, brócoli, pimiento, morrón, champiñones y calabaza.
0: Qué rico.
1: Salteados con un poquito de aceite de oliva, pimienta y sal, sal de ajo. Que la chef me diga cuál es su lugar favorito para comer chascas. De hecho, ya se los estoy mandando. Aquí también le estoy mandando el enlace del lugar donde usted puede ver a la chef todas las noches cuando se le antojan unas
0: Oye,
1: chascas.
0: Ojalá, La verdad es que ahora me queda lejos de mi casa, entonces no voy tan seguido.
1: Ah, ok.
0: Pero porque las que están por mi casa no me gustan.
1: Hace como dos semanas, Alina, me dijiste que se te antojaron unas chascas
0: y
1: fuiste.
0: La semana pasada fui. Sí,
1: ahí
0: sí,
1: está.
0: Sí,
1: o sea,
0: fui.
1: Ay,
0: oye, pero no voy tanto como antes, que me quedaban más cerquita.
1: Jole, no abuses.
0: Vamos a poner nuestros chiles en la freidora de aire. Los vamos a poner a 200 grados, que es la temperatura que nos da por default la freidora.
1: Ajá.
0: Y los vamos a dejar unos minutitos. Vamos a ir viendo cómo va dorándose y como tronando la piel para podérsela después quitar. Entonces, mientras tanto, ahí los vamos a dejar un ratito y nos vamos a poner a limpiar nuestros chiles.
1: ¿Cuáles otros chiles?
0: Los chiles, guajillo,
1: el guajillo.
0: Y árbol.
1: Oye, los que dijiste que 10.
0: Sí, sí, sí.
1: Eso es para la salsa especial.
0: Esto es para la salsa de las chascas, que es la clásica salsa de las chascas, que es riquísima y que tengo que poner en el bote de la picosa y la no picosa.
1: Y en este caso, pues tú vas a hacer la picosa.
0: La picosa vamos a hacer.
1: Deberías de hacer la que no pica.
0: Es que tendremos que hacer dos.
1: Y no puede ser esa la que no pica, o sea...
0: Bueno, le ponemos menos chile de árbol, pues.
1: O sea, ¿no lleva chiles la que no pica?
0: Sí, pero lleva más guajillo que... O lleva puro guajillo.
1: Ok. ¿Como esta?
0: No, esta lleva chile de árbol.
1: Chile de árbol más guajillo.
0: Más guajillo. Recordemos que el guajillo casi no pica. Entonces, la que no pica se hace básicamente con puro guajillo. Y nosotros hoy la hacemos con chile de árbol también. Pero si quieres, la hacemos con menos chiles.
1: Fíjate que a mí las dos me pican.
0: Ah.
1: Sí.
0: Entonces, la hacemos normal con sus chiles de árbol.
1: Por eso no le pongo, porque pues, me engañan.
0: Oh.
1: Así como las mujeres. O sea, me dicen, no, esta es la que no pica. La pongo y si pica. Ah, caray. Yo le sugiero también que cuando pruebe estas chascas, primero le ponga poquita salsa.
0: Eso hago yo.
1: La prueba para ver qué tal.
0: Sí, eso hago yo.
1: Sí, sí, sí.
0: Porque luego sí en algunos lugares están muy picosas.
1: Y hay otros donde la salsa como que ya lleva cierto tiempo y sabe rara.
0: ¿Sí?
1: Ya me ha tocado. Yo sí por eso agarro un poquito de o sea, de la chasca en
0: la
1: mi
0: pruebas.
1: Cucharita, le pongo una gotita y la pruebo a ver qué tal.
0: Pues sí, esa es buena opción. Oye, seguimos limpiando nuestros chiles. Le voy a poner menos chile de árbol, verás.
1: No, ponle todo, Salina.
0: Ándale, pues.
1: Aquí nada se desperdicia.
0: Ándale, pues. Sí. No, no se desperdicia.
1: No, no, no. Fíjate, una preguntita que te hacen aquí. Buenas tardes. ¿Será? Saludos a la chef. Una pregunta. ¿Qué tan cierto es que el agua del elote es buena para el mal de orín?
0: No, lo que es bueno para las infecciones de vías urinarias, cistitis, ese tipo de cosas, es el té de pelos de elote.
1: El té de pelos de elote.
0: Sí.
1: Ah, caray, no sabía que se utilizaba. Sí. Oye, ¿y uno tirándolo?
0: Sí.
1: A ver, sácalo del bote.
0: El té de pelos de elote es el que dicen que es bueno para las infecciones, te digo, de vías urinarias y la cistitis, o comúnmente llamado mal de orín.
1: Órale, no sabía, sí. No sabía.
0: Sí, sí, sí.
1: Pues de hecho, ¿qué no la fécula de maíz se utiliza también como para limpiar el estómago?
0: No sé, fíjate, esa no me la sé.
1: Sí, sí, sí, o sea, según yo sí.
0: Esa no me la sabía.
1: O sea, el maíz es mágico, mira, hasta los pelos del...
0: Pero sí, el té de pelo de elote es muy famoso. De hecho, hay lugares donde usted puede encontrar ya las bolsitas con puro pelito de elote.
1: Ah, ya lo venden.
0: Ajá, o sea, lo venden. Sí, sí, sí.
1: No, entonces sí lo voy a sacar para ponerlo en bolsitas.
0: Oye, Vela, vamos a poner a tatemar nuestros chiles. Queremos que queden bien sequitos. Tengo el sartén a fuego bajo porque no queremos que se quemen porque se amargan, pero sí queremos que se vayan secando un poquito. Entonces, vamos a dejarlos. Ya está empezando a oler la cocina.
1: ¡Ándese!
0: A puro chile. Nuestros poblanos ya también están en la freidora de aire. Vamos a una breve pausa y regresamos.
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2: En Radio BI son las 12:33 minutos.
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0: de regreso en la receta de la casa preparando unas chascas. Los chiles de nuestra salsa están listos. Ajá. ¿Te fijas que fueron tomando un poquito de color?
1: A ver. Ah, mira, eso mira. Sí. Este, negrito.
0: Negrito.
1: ¿Negros? ¿Tus chiles son negros?
0: Es correcto. Okay. Y lo que queremos es que queden más crujientes. Tenga mucho cuidado que no se vayan a pasar. Ahora sí que no se vayan a pasar de negros porque entonces amarga.
1: Óyeme.
0: No, bueno.
1: Sí.
0: Que no se vayan a pasar de quemaditos, vaya. Como y entonces la amarga.
1: Mayoría, la mayoría de las cosas cuando se tuesta, ¿no? Tiene ese saborcito, pero en el caso de los chiles...
0: Se amarga.
1: Sí, amarga. Oye, ¿y se vuelve más picoso? No, si ya te estás muriendo, ya con eso me dijiste que sí.
0: Poquito.
1: Ok.
0: Vamos a triturar los chiles así sin nada. Ay, oye, estamos haciendo en el procesador.
1: Ahorita ya que los moviste, sí me llegó hasta acá el picante.
0: No, y espérate a que abra el procesador.
1: Ay, sí está picoso, ¿eh? Huele picoso.
0: Bien hecho polvito esto.
1: Uh-huh. Oye, también mucha gente es fan. ¿Esta salsa que vas a hacer es salsa macha?
0: No.
1: Es que es muy fan de ponerle salsa macha a
0: mí
1: a
0: me encanta.
1: Chascas.
0: Sí. Pero no, esta no es macha.
1: Un clásico eso.
0: Sí.
1: Y luego más la que tiene cacahuate.
0: Ah, qué rico.
1: Riquísima.
0: Sí. Oye. Bien hecho polvito lo más que podamos con el procesador.
1: Ajá. Ya me caló. Oye, fíjate que aquí una personita mandó un mensaje y dice: el registro original de la marca Chasca y sus derivados, como la chascafruta, pertenece a la famosa empresa mexicana de vegetales y frutas congeladas de aquí de Aguascalientes.
0: Ajá.
1: La del Huertón.
0: Ajá.
1: Pero aclarando, solamente tienen el registro Chascas con K.
0: Con K.
1: La chasca es con C.
0: Con C.
1: Y justamente hacen eso de repente ciertas marcas, pues nada más como para que la gente lo identifique por el nombre.
0: Ajá.
1: Porque así que tú digas, imagínate alguien que tenga los derechos de la palabra taco, pues como que no.
0: No, ahí tendría que ser justo lo que decíamos ahorita que estábamos en la pausa, que fuera también con K.
1: Ajá.
0: ¿No? Para que ya no sea, porque si no es una palabra genérica que no se puede registrar.
1: Sí, no se puede registrar.
0: Agregamos jugo de un limón a nuestra mezcla de los chiles, volvemos a procesar.
1: Uh-huh. Ándale, Iba. Híjole, harina.
0: Y vamos a... Esto lo vamos a despegar un poquito de las paredes del procesador.
1: Estaba tratando de evitar no respirar.
0: Yo también.
1: Pero ya tuve que tomar aire.
0: Sí, yo también.
1: Híjole, ahorita que lo abriste... No, no lo voy a negar, huele picoso, pero huele muy rico.
0: Huele rico, pero sí huele bastante picosito.
1: Agarró el aroma también como tatemadito.
0: Exacto.
1: Y ese es muy delicioso en los chiles.
0: Y vamos a ponerle el agüita de la cocción de los elotes.
1: Ajá, esa que tiene ahí como su almidón.
0: El almidón, exacto.
1: Ok, muy bien.
0: A ver, esta yo creo que tiene más.
1: Esa tiene más, perfecto. Oye, fíjate que Marta, la de los postres, ¿qué crees? Nos manda una fotito de su desayuno. Y dice, saludos, qué rica receta, me encantan los elotes y las chascas. ¡Mmm! Aquí les mando la foto de mi desayuno, espagueti a la boloñesa. Nomás que yo lo revolví con todo porque a mi esposo no le gusta el espagueti. No le gusta el espagueti. Gracias, bendiciones. Y para que nos digan, por favor, ¿dónde compra las chascas la chef?
0: Claro que sí. Claro, ¿te andas enchilando, va?
1: Sí, ya, Lina. Recuerda que usted cuando haga este proceso, abra las ventanas
0: sí.
1: de su casa. Aquí no abrimos porque luego entra la gente de la calle. Sí.
0: Más bien, no tenemos ventanas.
1: De aquí de Morelos.
0: Y sí.
1: Sí, óyeme.
0: Oye, vamos a sacar el chile.
1: Ajá.
0: Lo vamos a cortar.
1: Híjole. Oye, sí lo tengo así como en la garganta, ¿eh?
0: Ya sé.
1: Híjole, ¿qué?
0: Oye, ya no, le puse el agua, pero ya no la terminé de licuar en el procesador porque está caliente y como que... bota el líquido.
1: Ok.
0: Entonces, mientras tanto, los chilitos.
1: Sí.
0: No les voy a quitar la piel en este caso.
1: Ah, no, ¿y por qué?
0: Se la podemos quitar, pero también la podemos dejar, no pasa nada.
1: Ya depende del gusto de cada quien.
0: Exactamente. ¿Eh? Okay. Retiramos las semillitas de adentro.
1: Oye, ahorita que analizo los desayunos de Marta, la de los postres, qué ricos, pero fijo, mano.
0: ¿Pesaditos? Sí, ¿no?
1: Sí. Están muy buenos. Qué bueno que, por ejemplo, hay gente que puede comer así, ¿no?
0: Qué rico.
1: Yo siempre he tenido esa maldición.
0: ¿Qué?
1: De que como algo así pesadón y me hace daño.
0: Fíjate que yo, sobre todo en la mañana, me da un sueño después.
1: Ah, sí.
0: Si desayuno muy pesado.
1: El ya famoso mal del puerco.
0: Mal del puerco, sí, exacto.
1: Ah, no le pasé. ¿Dónde compra la chef las chascas? Que ya se va a hacer un lugar muy popular. Gracias a ti, Alina.
0: Pues bueno, qué bueno.
1: A ver, ojalá, si les vas cobrando.
0: Ya sé, ¿eh? Oye, tomamos nuestras rajas y las vamos a llevar a la olla donde estamos cociendo el elote. Separamos el elote hace ratito en dos ollas. Una más pequeña para la chasca de rajas y una olla más grande para la chasca normal o la, ajá, natural.
1: Ok, muy bien.
0: Entonces, mira, vamos a ponerle las rajas.
1: Sí, listo.
0: Y vamos a dejar cocer esto. Lo mezclamos muy bien.
1: Ajá, ahí va.
0: Y las rajas van a terminar, obviamente, de dar sabor, uh-huh, a estas chascas. Huele, ¿no te llega todavía?
1: Sí, sí me llega el olor.
0: Huele bien rico.
1: Ahorita ya empecé a respirar después de que quitaste el polvito.
0: Chile. Sí. Ponemos un poquitito más de sal.
1: Más de sal.
0: Y mezclamos.
1: Ok, muy bien.
0: Oye, qué rico.
1: Oye, y fíjate que también estás antojando mucho a la gente, ¿eh? Porque siguen llegando aquí mensajes por WhatsApp al 449-910-3508.
0: Ajá.
1: Nada más téngame paciencia, que ahorita me estaba ahogando, no le podía mandar el mensaje con los ingredientes y también con la ubicación de las...
0: del lugar de chascas.
1: Que recuerde que estamos preparando, aparte de la chasca tradicional, la favorita de la chef Alina.
0: Que es de rajas.
1: Rajas.
0: Mi favorita también, la verdad, es la de tuétano, pero esa estaba más complicada de preparar.
1: Sí, pues sí.
0: Porque hay que poner a cocer los tuétanos y es más complicado. Uh-huh. Pero la de rajas es mi segunda favorita junto con la natural. Vamos, okay, a sacar esto. Es que sigue muy caliente. Vamos,
1: ¿qué
0: a ver
1: sigue
0: si
1: caliente?
0: Ya. La salsa.
1: Ah,
0: es
1: okay,
0: que le pusimos el agua de los elotes, entonces estaba caliente.
1: Está caliente.
0: Vamos a ver si ya nos aguanta.
1: ¿Por qué quieres que enfríe?
0: Porque si no, el procesador bota.
1: Ah,
0: vamos,
1: sí,
0: a ponerle un trapito.
1: Tenga cuidado, ahí use un trapito por si bota la tapa.
0: Que no se manche, ajá, y se salpique.
1: En la licuadora, si lo está haciendo en la licuadora, le quita la tapita transparente nada más.
0: Exacto,
1: ¿no?
0: Sí, sí, sí. En la licuadora lo más fácil es quitar el taponcito de la parte de arriba.
1: Ajá.
0: Vamos a probar esto.
1: A ver. Híjole, ¿ya probaste la salsa bien picosa? A ver, ¿cómo estuvo ese gesto?
0: Está bien picosa, pero está buena, ¿eh?
1: Oye, pero
0: que le falta sal.
1: Me encanta que la probaste. Como que sí te picó, pero aparte después lo seguiste con una risa diabólica.
0: Sí.
1: Sí. Quedó.
0: Pero está buena, ¿eh?
1: Ok.
0: Le voy a volver a poner el trapito. Le puse sal y vamos a procesar otra vez.
1: Ándale, claro que sí. Ahí va. Oye, mucha gente. Ah, mira, una persona puso un punto.
0: ¿Puso
1: aquí
0: qué?
1: Un punto nada más.
0: Un punto.
1: No hay ninguna conversación previa. Yo le mando los ingredientes, claro que sí.
0: A lo mejor no tenía tiempo y nomás alcanzó a mandar eso.
1: Un punto. Muy
0: Oye,
1: bien.
0: Vamos a volver a probar. Déjame tomar una cucharita.
1: Ándale, claro que sí.
0: Y la vamos a volver a probar.
1: Yo sigo peleándome aquí con el chile que hay en el ambiente.
0: Vamos a ver.
1: A ver, ¿qué tal? ¿Qué tal? Híjole, ya... Ya no,
0: está buena.
1: Ya no hiciste gesto de que estaba muy picosa.
0: Está rica.
1: ¿Qué le agregaste nada más?
0: Nada más sal.
1: ¿Solo sal?
0: Sí. Creo que le vamos a poner un poquito más de limón.
1: Ah, perfecto.
0: Un poquito. ¿Y sabes qué? Sabe al tatemadito de los chiles.
1: Ah, qué bueno, pero no escandaloso.
0: No amargo, pero sí sabe al chilito tatemado.
1: Ok, recuerde que esta salsa que está preparando es la que usted de repente encuentra en las chascas que dicen que sí pica.
0: La picosa o la no picosa. Hoy, ajá, evidentemente estamos haciendo la picosa.
1: Ajá, ok.
0: Agregamos unas gotitas más de limón y,
1: ¿sí?,
0: volvemos a procesar para que se mezcle.
1: Uh-huh. Va, muy bien.
0: Vamos a volver a probar.
1: Otra vez a probar. No, ya te la vas a acabar.
0: Voy a acabar bien enchilada, más bien.
1: Ojalá. Ahí va, ya está probando. Y ahora sí,
0: ahora
1: ya
0: sí
1: quedó bien.
0: Ahora sí está buena.
1: Porque las tres veces dijiste está buena, pero le ibas agregando
0: pero
1: cosas.
0: Pero le faltaba algo, nada más le faltaba, ajá, limón. Agregamos unas gotitas más de limón y ya está rica.
1: Es que ya ves
0: si
1: cómo eres.
0: Si usted no quiere,
1: ajá,
0: este saborcito tatemado de los chiles, lo que puede hacer es sacar los chiles de la bolsa. Ya ves que normalmente los encontramos en bolsita como de celofán.
1: Sí.
0: Saque los chilitos de la bolsa, déjalos afuera en un platito con una servilleta para que se sequen naturalmente en algún lugar, en alguna ventana donde les dé el sol, para que se sequen de manera natural y entonces sí hace lo mismo, o sea, los hace polvo y hace la salsa. Si usted no quiere, como este sabor tatemadito. Si a usted el sabor tatemadito de los chiles le gusta, entonces hágalo como lo hicimos nosotros, porque sí sabe tatemado.
1: Ajá, ahora, ¿a ti cómo te gusta? ¿Sí te gusta el sabor tatemado?
0: A mí sí me gusta,
1: ¿sí?
0: Sí, sí me gusta.
1: Yo creo que se disfruta mucho.
0: A mí me gusta, la verdad.
1: Sí, yo también invitaría a la gente, pero, que sí lo pruebe así.
0: Sí, sí, también con el fuego bien bajito para que se sequen más que se quemen. Ahora, la consistencia de la salsa, lo que estoy viendo aquí es, quedó, ¿tú cómo la ves? Yo siento que está bien. la puede estar más aguadita.
1: En cuanto a consistencia.
0: En cuanto a consistencia.
1: A ver, puedes levantar otra vez la cuchara. Mira, ahí va. Fíjate que así como yo la veo, sí escurre de la cuchara.
0: Sí.
1: No llega así a estar tan espesa o tan aceitosa como la matcha.
0: No.
1: Pero yo creo que tiene buena consistencia.
0: ¿No le pondrías un poquito más de agua?
1: No, porque ya se me haría muy aguada, pero no sé tú cómo la has probado.
0: Fíjate que creo que poquitita.
1: Es que sabes que como yo soy de los que le pone mucho limón.
0: Ajá.
1: Ya se hace aguada y con el limón.
0: Sí, le voy a poner poquitita. Es literal. Híjole. Como una cucharadita, no, nada más de agua.
1: Te hubiera dicho lo contrario.
0: Para que se pueda repartir sobre todo bien en nuestra chasca. La volvemos a mezclar y estamos listos para ponerlas en un vasito. Vamos a una pausa y regresamos.
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2: En Radio BI son las 12 con 47 minutos.
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0: Estamos de regreso en la receta de la casa con nuestras chascas ya listas. Vamos a rallar un poquito de queso.
1: ¿Cuál queso es el que estás rallando?
0: Fíjate, Lina, que lo ideal es utilizar queso sierra o queso cotija.
1: Ok, muy bien. Oye, también una preguntita. Aquí, fíjate, la gente muy participativa presumiéndonos también dónde comen sus chascas.
0: Ajá.
1: Hay una personita que dice, ojalá la chef nos diga dónde compra sus chascas favoritas. De hecho, ya le mandé el enlace de dónde. Y nos dice que para esta personita las mejores son las que están por Fundición. Sí las ubico, son muy famosas, están buenas.
0: Por Fundición, esas sí. No las ubico, fíjate.
1: No, pues es que fíjate que también, por ejemplo, ya ahí depende de la zona donde normalmente uno visite,
0: sí.
1: Porque Aguascalientes sí está lleno de chasqueros.
0: Lleno.
1: Riquísimo. En cada esquina, pues de hecho, a una cuadra de mi casa venden chascas y
0: ajá,
1: están muy buenas,
0: Qué rico.
1: Sí, de esas de carrito que es blanco con verde.
0: Ajá, sí,
1: de esas
0: sí.
1: Como las que
0: sí,
1: hay siempre sí, y están
0: sí,
1: buenas.
0: Sí. Sí. Oye, déjame tomar unas cucharitas para poder servir nuestra chasca. A mí me gusta cuando la sirven en... Ay, ¿cómo se llama? Con mayonesa abajo y queso abajo, y luego ya le van poniendo encima todo lo demás.
1: Ajá.
0: Entonces, sí, sí, sí. Vamos a hacer algo
1: ándese.
0: Así. Ya vamos a poner mayonesa en la parte de abajo.
1: La gente que nos sigue por YouTube y Facebook, muy importante, de seguro está viendo sobre una tabla de madera dos recipientes transparentes, uno más chico que otro.
0: Sí.
1: El más chico representa las chascas de 20.
0: Ándale.
1: ¿Y la otra, cuánto dijiste?
0: Híjole, no sé, es que ahora están bien caras, de hecho, como de 40, 50.
1: Muy inocente, Jimena aquí en producción dijo que la chica de 20.
0: No, hombre.
1: Yo ya no he visto de 20 ya no.
0: Yo tampoco.
1: Pero es la que está como chica, le pusiste tu basecita de...
0: De mayonesa.
1: Mayonesa. Ya le pusiste el elote con la raja.
0: Ajá.
1: Le vuelves a poner mayonesa.
0: Así las sirven donde yo las compro, con, o sea, mayonesa y queso en la base, luego mayonesa y queso en medio y luego ya al final.
1: Ok, o sea, ahorita llevas como una lasaña.
0: Ándale,
1: la
0: ajá.
1: La capa de mayonesa, más elote y rajas, luego queso.
0: Ajá. Uh-huh.
1: Y luego le volviste a poner mayonesa, luego queso, otra vez le estás poniendo elote.
0: Mira, y ahí ya estaría en teoría terminada, ya nada ajá. Más le faltaría la mayonesa que lleva encima.
1: Ok, muy bien.
0: Se la voy a poner así, o sea, no se la voy a repartir toda porque si no, no se va a ver nada.
1: Ajá.
0: Le vamos a poner quesito.
1: También clásico de que cuando uno le preparan la chasca, la dejan hasta el tope para
0: sí.
1: Que todo se desborde cuando luego tú te sirves lo demás.
0: Exacto.
1: Y le estás agregando
0: salsita picosita, uh-huh. Chilito en polvo.
1: Sí. Híjole, Lina, no sé por qué... Pero fíjate que esa chasca que estás preparando.
0: Ajá.
1: De hecho, la gente ya la puede ver aquí por YouTube y Facebook. Muy monona. Le pusiste a un ladito el limón.
0: Uh-huh.
1: No sé por qué sí se ve muy gourmet.
0: Ay, por el servido, porque no está en el típico de...
1: No es por la raja.
0: No, yo siento que es porque no está en el típico de unicel, ¿sabes?
1: Ok, muy bien. Bueno, está bien. Oye, y fíjate que muchísima gente pidiéndonos los ingredientes.
0: Pues vámonos a repasarlos en lo que yo termino de armar la chasca natural. Vamos uh-huh. A repasar los ingredientes. Córrele por una pluma, un lápiz o su celular para que pueda anotar los ingredientes de estas chascas y las pueda preparar en casa. Para la chasca de rajas necesitamos 3 elotes blancos, agua suficiente, un chile poblano asado, sal al gusto, mayonesa, queso cotija, limones y chile al gusto. Para la chasca clásica, 3 elotes blancos, agua suficiente. Para la salsa, 6 chiles guajillo, 10 chiles de árbol, el jugo de un limón, agua de la cocción de los elotes y sal al gusto. Oye, estoy entendiendo por qué también han subido de precio.
1: ¿Por qué, oye?
0: No rinde.
1: ¿Cómo que
0: el elote?
1: No
0: rinde. Eran 7 elotes.
1: Ajá.
0: Y pues se fue un buen.
1: Cortado regular.
0: Más o menos.
1: 7 elotes.
0: 7 elotes.
1: ¿Cuántas chascas te están saliendo?
0: A ver, pues ahorita salen 2, que ajá. Honestamente son pequeñas.
1: ¿Y como cuántas te van a salir?
0: Pues...
1: ¿Qué será?
0: Yo creo que otras 3.
1: ¿Y a cuánto el elote?
0: Y el elote, como 5 pesos, ¿no?
1: Más o menos. ¿A ti te lo vendieron a 5 pesos?
0: Más o menos.
1: Ajá. Fíjate que yo conozco un amigo que distribuye elotes. Lamentablemente, pues siempre le regatean.
0: Sí.
1: Menos de 5 pesos la pieza. O sea.
0: Ah, sí.
1: Sí, o sea, entonces también eso. O sea, yo sé que muchos quieren un margen de ganancia amplio.
0: Ajá.
1: Pero pues también depende de dónde consigan el insumo.
0: Oye, ni te cuento pues, que sí. El otro día compré elotes en 15 pesos la pieza.
1: Es que es eso, o sea,
0: me parece una locura.
1: Ajá, 15 pesos un elote.
0: Un elote.
1: O sea, pero antes de, o sea, sin preparar ni nada en la tienda.
0: Sí, sí, sí, un elote así tal cual como estaban los que trajimos hoy. Uh-huh. 15 pesos un elote, me pareció muy caro. Estos los compré en 5 pesos cada elote.
1: Que también hay que entender a la gente que se dedica a esto de la cosecha, pues el transporte, la gasolina, todo.
0: Exactamente. Sí, uh-huh. Yo creo que por eso pues han ido subiendo de precio. Uh-huh. Creo yo que rinden poco porque aparte uno compra la pieza completa, pero la mazorca se desperdicia,
1: ¿sí?
0: ¿No? Entonces, pues bueno, para apreciar un poco más los lugares de chascas, sí. El precio, no regatee, disfrute no. Su chasca, como estas que hicimos el día de hoy, rajas y natural, que se ven espectaculares. El día de hoy hemos terminado, muchísimas gracias a usted en casa por acompañarnos, nos vemos mañana viernes de garnacha con otra receta deliciosa en La Receta de la Casa.
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0: 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Estas son las noticias más importantes. Bachilleratos militarizados acumularon 4 quejas en 7 años de operaciones, una relacionada con esfuerzo físico. Fiscalía mantiene investigaciones sobre 2 notarías en Aguascalientes. Indagan posibles vínculos con fraudes cometidos por particulares. Quiere el Partido Verde más castigo para el maltrato animal, pero vuelve a excluir las corridas de toros, peleas de gallos y la charrería. Ante explosivos contra policías en otros estados, Aguascalientes indica capacitación para su manejo. Aumentarán periodo de arrendamiento de predios para la industria y se agregan las de espectáculos a 30 años. Existe respeto entre aspirantes a la sucesión gubernamental, sostiene Tere Jiménez. En terremoto del 99 éramos beneficiarios y ahora queremos ayudar. Colombianos en Aguascalientes colectan víveres tras sismo de lunes. Tras cuestionamientos por posibles elecciones internas a modo, el PRI garantiza legalidad en el proceso. Derecho a las audiencias es una gran trampa y ley censura, considera diputada del PAN. Suman 273 fallecidos y 3.824 heridos a más de 72 horas del terremoto en Colombia. La brigada de rescatistas de la Sedena no fue aprobada por Colombia, explica Sheinbaum. Y en la policíaca, taxista vive de milagro al ser embestido por el tren. Intentó ganarle el paso en el fraccionamiento México. Y sale del hospital, pero la policía ya lo estaba esperando con una orden de aprehensión. Lo buscaban en Jalisco por homicidio.
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0: Quien les saluda con el gusto de siempre, iniciando con información importante. Otra vez estamos hablando de Aguascalientes con otro tema, pues tremendo con el tren. Parece que no entendemos. Parece que cada vez que hablamos de no intente ganarle el paso al tren, hablamos de una situación como esta y justo es pues un taxista que está vivo de milagro por cómo quedaron en este caso pues su vehículo y el tren. Juan Luis, tienes toda la información. Te saludo con mucho gusto. Muy buenas tardes. Adelante.
2: Rocío, ¿cómo estás? Buenas tardes. Saludos para nuestros radioescuchas. Es el taxi número económico 3029. Es un V-Drive en color blanco, una unidad, modelo, digamos, relativamente reciente. Es un vehículo de alquiler que se desplazaba sobre Avenida Aguascalientes y cuyo conductor, inexplicablemente, Rocío, el video de una cámara de seguridad así lo va a dejar entrever, inexplicablemente intentó ganarle el paso al tren. El vehículo se desplazaba sobre Avenida Aguascalientes, lo hacía en sentido de circulación de oriente a poniente, digamos, de Casablanca hacia el fraccionamiento México, por dar un sentido de circulación. El taxista toma la lateral y esta lateral te permite conectar precisamente con calles del fraccionamiento México. Pues al llegar al cruce, donde están las vías del tren, digo, inexplicablemente le quiere ganar el paso. Adelante de él va un vehículo particular, un vehículo tipo sedán. El conductor de este vehículo se da cuenta perfectamente bien que ahí viene el tren y detiene su marcha. Lo hace con suficiente tiempo. El taxista, no sabemos qué tenía en la cabeza, pero pasó por un costado, rebasó, digámoslo de esta manera, por la derecha, al vehículo particular que estaba detenido buscando cruzar las vías del tren. El video de la cámara de seguridad, Rocío, nos deja al descubierto que la medida o la decisión que tomó este taxista de verdad era casi que una acción suicida. Es que el tren ya estaba a escasos metros, no había forma en la que él pudiera en algún momento suponer que le podría ganar el paso. No sabemos qué le sucedió, si iba distraído, pensando en otra cosa, le falló el vehículo, la verdad es que no se entiende. Lo que sí sabemos es que en cuanto el taxi llega a las vías del tren y pretende cruzar, el convoy lo embiste de una manera verdaderamente brutal, se lo lleva arrastrando todos los carriles de circulación que van de oriente a poniente. El camellón central cruza todavía siendo empujado por el convoy los carriles de circulación que van de poniente a oriente y ya una vez que termina todo este tramo, el taxi sale expulsado hacia un costado en donde hay una canaleta. Es ahí en donde finalmente detiene, mejor dicho, cuando el maquinista aplica los frenos de emergencia para comenzar a detener el convoy, que tardó muchísimos metros en pararse, mientras que el taxi quedó exactamente a un costado. Quienes vieron la escena reportaron de inmediato los números de emergencia. Se generó una importante movilización a cargo de elementos de la policía municipal. Llegaron elementos de protección civil, bomberos, llevaban equipo hidráulico porque reportaban que había una persona prensada. Para sorpresa de los cuerpos de seguridad y de emergencia, justo cuando llegan, lo que se dan cuenta es que ya dentro del auto ya no hay nadie. Preguntan, ¿a dónde se llevaron al lesionado? Y la respuesta es, yo soy el taxista. El taxista bajó por su propio pie de la unidad de alquiler. El impacto, habrá que precisar, lo recibe del lado del asiento del copiloto. Esto de alguna manera amortiguó el golpe para donde él se encontraba. Y a pesar de que el taxi quedó en esta canaleta, y ahí sí, el golpe ahora sí lo recibió de su lado, el taxista alcanzó a bajar por su propio pie. Prácticamente ha vuelto a nacer ese trabajador del volante. De cualquier forma, fue valorado por parte de los paramédicos. Se determinó que no presentaba lesiones que ameritaran traslado a algún hospital. Si se soltaron las grúas para poder rescatar el vehículo de esa canaleta y liberar finalmente la circulación, la indicación del maquinista que podía seguir con su trayectoria. El tren se desplazaba en sentido de circulación de norte a sur, es el desplazamiento que hacía el convoy a esa hora de la mañana cuando se estaba reportando este brutal accidente ahí. Otra vez, Rocío, otra vez en las vías del tren a la altura del fraccionamiento México. Rocío, auditorio, es lo más importante en cuanto a información policial al momento.
0: O sea, digamos que gracias a que cae en la canaleta, no sé, porque se ve que el tren no se para en ningún momento, o sea, siguió su marcha con todo y que ya había embestido a este vehículo el taxista.
2: Sí, no, es que es imposible que se pare por la velocidad a la que viene,
0: exacto,
2: el peso del convoy. Entiendo que el maquinista, en cuanto ve que acaba de embestir un taxi, pues sí aplica los frenos de emergencia, pero Rocío, eso pero tarda eso, como claro, 300, 400 metros en surtir efecto, o sea, jamás podría haber tenido su marcha en un corto, en una corta distancia. El convoy todavía siguió avanzando varios metros antes de que finalmente pudiera detenerse por completo. Obviamente que quedó cerrada la circulación, pero digamos, ese arrastre que fue haciendo por la misma fricción, la posición en la que impactó el taxi, lo expulsa hacia un costado, cae en esta canaleta que te acabo de mencionar. La gran sorpresa para todos los que presenciaron este accidente de que el taxista se bajó por su propio pie, no tuvo que ser auxiliado.
0: Es este de camiseta polo verde clarito.
2: Así es.
0: Está entero al 100.
2: No tiene absolutamente, bueno, un gran susto, no sé,
0: claro,
2: si es hasta diabético, pero físicamente fue valorado por parte de los paramédicos y se determinó que no era necesario su traslado a algún hospital. Otro dato importante por destacar, Rocío, no llevaba pasaje, viajaba solo. Si hubiera llevado a una persona sentada en el asiento del copiloto, muy seguramente sí estaríamos hablando de una tragedia porque iba a tocar recibir de lleno el brutal golpe, pero fue, el asiento estaba vacío, el de atrás también, y ese pequeño espacio fue una cápsula, un pequeño colchón, que evitó que le recibiera un daño brutal.
0: Pero entonces, ¿qué? O sea, ¿o iba distraído o no escuchó yo a la música? O sea, ¿qué pasó? No entiendo, de verdad.
2: Justo lo que te decía al inicio de la crónica, es que es inexplicable lo que sucedió, porque además, adelante del Rocío, en el video de la cámara de seguridad, se ve perfectamente bien el vehículo tipo sedán, que va adelante, va unos metros adelante, y el conductor de este vehículo se percata que pues ya viene el convoy.
0: Y toma hasta su distancia, o sea, no es que se acercó siquiera a las vías, se quedó a una distancia. Tan eso sí, que en este video nada más se le ve como que la parte frontal, un pedacito de la parte frontal del vehículo que sí se detiene, y él ni siquiera es que lo rebasa por el otro lado, sino que lo rebasa por derecha.
2: Por la derecha, sí. El primer vehículo, el sedán, se detiene en un lugar seguro, como indica la lógica. Dice, yo me tengo que parar aquí, está pasando el tren delante de mí, no puedo avanzar. Y lo que se ve es el taxi, Rocío, que se mantiene a una velocidad constante, como que ni siquiera le duda,
0: no,
2: lo piensa. Digamos porque vives.
0: Cuando vas a pasar por la vía te detienes un poquito porque es como si pasaras por un tope o un vado, lo que tú quieras ver, pero ni eso. Como si no supiera que estuviera ahí la vía.
2: Yo te iba a decir ya, por el amor a la suspensión de tu vehículo, sí, bajas la velocidad.
0: Aunque sea. Y entonces, ¿pero él respondió algo de eso? O sea, ¿respondió por qué o no se sabe?
2: No,

0: No tenemos la declaración del conductor en cuanto a qué fue lo que le pasó. No tenemos en este momento la versión de él como para saber exactamente por qué tomó esa decisión, o fue una falla mecánica, o iba pues distraído en algún otro tema. Pero tú lo ves que él se mantiene a una velocidad constante, y a pesar de que el convoy está a escasos metros, es que ni siquiera es para decir, no, es que el vehículo se le atoró. O la otra versión es que muchos dicen que hay un proceso de magnetismo, no sé cómo explicarlo, que el vehículo se te apaga y todo eso. No, aquí es que el tren estaba a 10 metros de distancia y a la velocidad que viene el convoy. La verdad es que era una tontería querer cruzar y lo hizo.
1: Pues mira, sí, vive para contarlo. Ahí, de verdad, seguro que cuando vea las imágenes se va a impactar todavía más de lo que ya estaba. Y ahí se ve cómo la gente vio esto y mira, sacan el celular, pero corriendo. Va uno como que salió de un cocinero porque trae ahí pues hasta su mandil y sí, esta redecita claro, sí, que se pone en la cofia. Y agarra su celular corriendo, brincándose ahí el espacio que hay entre la vía y donde estaba él y la calle. Y se lanza para ver qué es lo que había pasado. Pero bueno, Juan Luis, te agradezco mucho por toda esta información. Creo que, como siempre, todas las noticias policíacas dejan una lección y ojalá que se aprenda. Digo, no sé cuántas veces. Es más, yo creo que no podríamos tener siquiera un conteo de los accidentes en los últimos años de este tipo, Juan Luis. Siempre hay, ¿sí o no?
0: Sucede que ahorita que lo mencionas, siento que ya estamos obligados a hacerlo.
1: Deberíamos,
0: ya estamos,
1: ¿verdad?
0: Obligados a llevar una estadística muy específica de esas tipos de situaciones para hacerlo el doble de lo evidente que ya de por sí es que, aunque no entiendes cómo no darte cuenta de una situación de esa naturaleza, pero pues ha pasado tantas veces. Y merece otro tipo de explicación.
1: Totalmente. Juan Luis, te agradezco muchísimo por esta información y más adelante regresamos contigo.
0: Muy buenas tardes.
1: Gracias, buenas tardes. 1:13, hacemos una pausa y volvemos con más.
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2: En Radio BI, son 1:14.
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3: Temperatura 26 grados. 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

0: sobre estos bachilleratos militarizados, si acumulan quejas o no, y las quejas que tienen, ¿por qué motivo son? Escuche esto.
1: Bachilleratos militarizados acumularon 4 quejas en 7 años de operaciones, una relacionada con esfuerzo físico. Los bachilleratos militarizados en Aguascalientes acumularon 4 quejas en casi 7 años de operaciones en la entidad, revela el director de Educación Media Superior del Instituto de Educación de Aguascalientes, Noé García Gómez, quien asegura fueron resueltas vía institucional.
2: Pero fueron alrededor de entre 3-4 situaciones que se dieron, todas culminadas de la vía institucional, priorizando la garantía del joven, pero también haciendo un proceso donde las partes tuvieran una investigación, una salida para que esto, en caso de alguna recomendación, se llegara a ejecutar.
1: Sin precisar los motivos, adelanta que una de ellas estuvo relacionada con el esfuerzo físico que implicaban las actividades impartidas en dichos planteles, dado que el estudiante involucrado presentaba problemas de salud. A partir de esta experiencia, señala, se reforzaron los filtros de ingreso a las instituciones.
2: Yo no recuerdo así totalmente, puedo recordar una que tenía que ver con una condición física, que por eso también se fue estricto en los controles de ingreso, un chico que tenía algún problema de salud, entonces estas actividades físicas contravenían a muchas de las veces su protección de la salud, y entonces ahí se le pidió que tuviera algunas cuestiones pues alternativas, ¿no?
1: García Gómez confirma la permanencia de los bachilleratos luego de que la Secretaría de Educación Pública anunciara la prohibición de la educación militarizada en las escuelas del país. Explica que los planteles deberán realizar modificaciones a 4 de las materias impartidas que estaban relacionadas con la formación militar a fin de ajustarse a las nuevas medidas a raíz del caso de Dafne Zapata en Tamaulipas.
2: Con este perfil era en el componente ampliado, que son alrededor de 4 materias transversales, y esas van a evolucionar. Vamos a dejar, por ejemplo, les digo una, historia militar, pues va a evolucionar posiblemente a historia política, a historia del sistema político mexicano, ¿no? Como un ejemplo. Otra era cuestión de supervivencia y estrategia. Pues ahora vamos a lo mejor esto lo van a ver los pedagogos, los especialistas, las mesas técnicas, pero posiblemente lo que nos decían era una cuestión de liderazgo, de trabajo en equipo, de toma de decisiones, de resolución de problemas complejos, que son muy de la mano con esto, ¿no?
1: El tercer bachillerato militarizado próximo a inaugurarse en el fraccionamiento Reencuentro deberá contemplar estas modificaciones. García Gómez asegura que se encuentra listo para arrancar con la primera generación.
2: Va a continuar, está por aperturarse, inaugurarse. De hecho, ya se tiene los grupos para la primera generación que va a desarrollarse. Va a estar en una zona que va a tener un gran impacto social como los otros dos. Es en la zona del Reencuentro, en el sur oriente de la ciudad. Ahí era una de las peticiones que los habitantes y los jóvenes de esa región nos hacían, y va a estar ahí con este pues modelo educativo que no solamente se pretende que cambie al joven que estudia, no solamente que impacte en su familia, sino que impacte en el entorno donde se establece.
1: Los bachilleratos militarizados en Aguascalientes han atendido a cerca de 800 estudiantes, siendo estos los de mayor demanda en los últimos 6 años.
2: Alrededor de 800. Imagínense, un termómetro de lo que ocurría es que es de los modelos educativos de mayor demanda en 6 años. En 6 años llegó a ser o es uno de los modelos educativos de mayor demanda, y el compromiso es que se mantenga.
1: Yalma Arronte, BI Noticias.
0: Una con 20 minutos, continuamos con más. La Fiscalía mantiene investigaciones sobre 2 notarías que, como usted sabe, también han formado parte de nuestras investigaciones. Están indagando posibles vínculos con fraudes cometidos por particulares, sobre todo de venta de vivienda o compra-venta de vivienda y reventa de viviendas con documentos que incluso han sido apócrifos.
1: Fiscalía mantiene investigaciones sobre 2 notarías en Aguascalientes. Indagan posibles vínculos con fraudes cometidos por particulares. El fiscal general del estado, Manuel Alonso García, informa que el órgano a su cargo mantiene investigaciones sobre 2 notarías de Aguascalientes, derivado de denuncias que señalan su posible responsabilidad en la comisión de delitos. Las investigaciones continúan su curso y estas no han concluido. Precisa que el número de víctimas de estos casos es menor al registrado en la notaría 11, donde se logró judicializar a los implicados.
3: Tenemos denuncias, tenemos carpetas donde están referenciadas otras 2 notarías, pero no se han terminado la investigación. porque no las tenemos con la misma magnitud de casos que identificamos de la notaría 11, ¿no? Donde tuvimos que intervenir en las carpetas y en judicializar y en vincular a los notarios, ¿no?
1: Alonso García refiere que las carpetas de investigación parten de denuncias realizadas de fraudes cometidos por particulares y se investiga la posible participación de estas notarías.
3: ¿No? Tenemos dos temas que entendemos en cuanto se acaben las investigaciones, podremos identificar si tienen alguna responsabilidad, pero nada que ver con la notaría 11, nada que ver en relación a este tema, pero tenemos que investigar porque viene gente a denunciarnos algunos temas de fraudes que a lo mejor por particulares. Y lo que estamos identificando si tuvo alguna complicidad, alguna notaría.
1: Yalma Arronte, BI Noticias.
0: Una con 22 minutos. Permítame hacer una breve pausa y cuando regresemos, el Partido Verde está buscando más sanciones por el maltrato animal, pero se le olvidan algunos animales. Hacemos una pausa y ya volvemos.
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4: En Radio BI, son la 1:24.
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0: Una con 25 minutos, decíamos sobre el Partido Verde. Cada vez que se habla del Partido Verde, hablamos de un tema de sanciones por maltrato animal. Pero cada vez que hablamos del Partido Verde en México, no es tan verde, al menos, y en Aguascalientes mucho menos. Ha dejado fuera varios animales, entre ellos los gallos, los caballos, los toros. Esto es lo que pretenden.
14: El Partido Verde presenta iniciativa en el Congreso del Estado para aumentar las penalidades en contra del maltrato animal, pero excluye específicamente la tauromaquia, las peleas de gallos y la charrería. Se trata de una propuesta de la diputada Jenny López para crear todo un nuevo capítulo que se titularía Tipos penales protectores de los animales. Sin embargo, no protege a todos los animales. Su propuesta consiste básicamente en separar en nuevos artículos las figuras ya contempladas como el maltrato o crueldad animal, las lesiones, la muerte e incluso se reconoce en el artículo 191c, que para efectos de la ley se entenderá por animal todo ser vivo sintiente perteneciente a una especie doméstica o silvestre, siempre que no sea considerado fauna nociva. También se contempla en el artículo 191d que las penas previstas se incrementarán en una mitad cuando concurra cualquiera de las siguientes circunstancias. Primero, se prolongue innecesariamente la agonía o el sufrimiento del animal. Segundo, se empleen métodos que impliquen extrema crueldad. O tercero, el sujeto activo capte, fotografíe, videograve, transmita o difunda por cualquier medio los actos de maltrato o crueldad cometidos en contra del animal. Sin embargo, aquí es donde viene la incongruencia, pues en el artículo 191E se señala que dichas penas de hasta 12 años no serán aplicables a los espectáculos de tauromaquia, charrería y peleas de gallos, ni a aquellos relacionados con fiestas tradicionales, usos y costumbres. Luigi Rivera Ramírez, BI Noticias.
0: Una con 27. Y los explosivos que han generado incluso la muerte de policías en Zacatecas, concretamente en los últimos días o en las últimas semanas, han generado que Aguascalientes también tenga que revisar qué van a hacer con la capacitación, sobre todo para su manejo. Esto es lo que dicen.
15: Luego del ataque con explosivos dentro de un coche en Luis Moya, Zacatecas, el cual dejó policías fallecidos y heridos, la Autoridad de Seguridad de Aguascalientes indica preparación para enfrentar estos posibles escenarios. Antonio Martínez Romo, secretario de Seguridad Pública del Estado, refiere que los elementos reciben capacitaciones en Estados Unidos, conocimientos que se replican dentro de la institución.
16: Bueno, no voy a poner en el tema de la comunicación el operativo, cómo lo hacemos, porque es darle la ventana a los posibles delincuentes. Tenemos nuevos formatos de trabajo precisamente para hacer revisiones de vehículos, lo hemos hablado ya muchas veces. Gente de nosotros, del grupo de operaciones especiales, acaba de regresar incluso de la Unión Americana por el tema de explosivos, para tener gente dispuesta y que está replicando ese conocimiento al interior de la corporación.
15: Martínez Romo refiere que los incidentes con explosivos ya han tenido presencia previa en estados vecinos y, aunque indica que no han ocurrido en la entidad, refiere medidas preventivas para evitar daños a policías.
16: Lo que ha estado ocurriendo, que lamentablemente ha sido con Zacatecas más incidencia que el propio Jalisco. Jalisco lo tuvimos en febrero, ahí donde hubo elementos de la Guardia Nacional lastimados y posteriormente fallecidos. Que ese tipo de situaciones no se den en el territorio de Aguascalientes. Sí lo estamos trabajando, eso ya se tomó en consideración para que ningún elemento pueda salir lastimado. Pero sí, de estrategias nuevas lo estamos haciendo.
15: El más reciente ataque con un coche bomba en Luis Moya ocurrió el pasado 1 de agosto. Sin embargo, el 6 de marzo también hubo presencia de explosivos frente a la comandancia del mismo municipio, dejando al menos 3 elementos lesionados. Jessica de Loera, BI Noticias.
0: Una con 29 en más de la información. Van a aumentar el periodo de arrendamiento de predios que son sobre todo rentados para la industria. También se agregan años o se aumenta el periodo para estos predios que son utilizados para los espectáculos. A esto es a lo que llegaron.
14: Actualmente el Código Civil del Estado limita los años en que las fincas pueden ser arrendadas, ya sea para vivienda, comercio o industria, y es esto lo que se pretende cambiar en lo que respecta al límite de tiempo para la industria y se agrega el rubro de los espectáculos. La propuesta presentada por la bancada del PAN y sus aliados va por reformar el artículo 2269 del Código Civil del Estado para ampliar el periodo de 20 a 30 años. Actualmente la ley marca que el arrendamiento para vivienda no puede exceder de 10 años, 15 para las fincas destinadas al comercio y de 20 años para la industria. En su exposición de motivos, los proponentes señalan que el ampliar de 20 a 30 años el límite para el arrendamiento de fincas destinadas a la industria favorece el aprovechamiento eficiente de los inmuebles destinados a actividades productivas y de entretenimiento, permitiendo que estos alcancen su máximo potencial económico y social. Asimismo, se considera que la ampliación del plazo máximo fortalece la competitividad de Aguascalientes como destino de inversión, mejorando la seguridad jurídica que se traduce en confianza y esta a su vez en inversión, empleo y oportunidades para la población. Es así como la propuesta quedaría de la siguiente manera. El arrendamiento no debe exceder de 10 años para las fincas destinadas a habitación, de 15 para las fincas destinadas al comercio y de 30 años para las fincas destinadas al ejercicio de la industria y espectáculos. Luigi Rivera Ramírez, BI Noticias.
0: Y fue cuestionada la gobernadora Tere Jiménez sobre los aspirantes a la gubernatura de su partido, que es el Partido Acción Nacional. Se vieron juntos en días pasados, los tres, Antonio Arámbula, Toño Martín del Campo, Leo Montañez, se fotografiaron con una selfie y la gobernadora dice que se llevan bien, que hay civilidad y que cualquiera le va a levantar la mano al otro si quedan o no quedan como candidatos. Escuche.
17: Existe respeto entre aspirantes a la sucesión gubernamental, sostiene Tere Jiménez. La gobernadora de Aguascalientes, Tere Jiménez, hizo referencia a las recientes reuniones que ha sostenido con algunos de los principales perfiles que se posicionan rumbo al proceso electoral, entre ellos Toño Martín del Campo, Leo Montañez y Antonio Arámbula, de las cuales al menos una de ellas fue captada en una fotografía que circuló y llamó la atención por redes sociales. En ese sentido, la gobernadora sostuvo que todos se llevan bien y que siempre se dirigen entre sí con mucho respeto, como parte de la unidad que ha prevalecido en Acción Nacional desde el acuerdo de 2022.
18: Del tema de los sucesores, bueno, pues siempre es con mucho respeto. La verdad es que sí les podemos decir que todos se llevan bien, que eso es lo mejor de la historia y que va a ser con mucho respeto, y ya esperaremos los tiempos para que todo esté en orden.
17: Aseguró que por ahora es necesario que cuiden sus labores al frente de sus actuales encargos y que no se adelanten a los tiempos, por lo que pidió enfocarse en dar resultados para Aguascalientes y posteriormente definir sus proyectos personales.
18: Yo los veo en buena sintonía todos, listos, preparados todos, y bueno, pues con el, siempre respetando mucho y que respeten también ahorita su trabajo, ¿no? Los que están haciendo trabajo. Los tiempos ya llegaron.
17: Jesús Alberto Rodríguez, BI Noticias.
0: 1:33 PM, una pausa y regresamos con más.
4: Nueve diez treinta y cinco cero ocho y 09. 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
4: En Radio BI, son 1:34 PM.
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0: Y nuevamente te saludo con gusto, Juan Luis. Buenas tardes, adelante.
41: Gracias, Rocío. Buenas tardes. Saludos para nuestros radioescuchas. Un homicida que era buscado en el estado de Jalisco fue localizado aquí en Aguascalientes de una manera verdaderamente circunstancial. No hubo oficio de colaboración, petición de apoyo, trabajo coordinado entre fiscalías de Jalisco y Aguascalientes. Simple y sencillamente, las cosas se acomodaron para que este homicida ya esté de vuelta en Jalisco, donde un juez lo está requiriendo. Se llama Gonzalo. El pasado 9 de agosto, domingo 9 de agosto, él ingresó aquí a Aguascalientes acompañado de otro hombre procedente precisamente del estado de Jalisco, debido a que ambos habían participado de una riña y el caso de Gonzalo se encontraba herido por arma blanca. Esta situación ocasionó que él tuviera que ser ingresado a un hospital. Evidentemente, cuando ingresa este nosocomio y al saber que presenta lesiones que sí ponen en peligro la vida, que son por arma blanca y generadas esta durante el desarrollo de una riña, el personal médico le tiene que notificar a la fiscalía. Ellos acuden hasta este hospital, se entrevistan con el lesionado, obtienen algunos datos, pero pues se dan cuenta que no es como que muy participativo para dar alguna información a los agentes investigadores. Comienzan a checar sus documentos, Rocío, y es cuando descubren el porqué de su resistencia a dar información. Resulta que Gonzalo es buscado desde el año 2018 en el estado de Jalisco por el delito de homicidio doloso. La orden de aprehensión se encontraba vigente. Aguascalientes contactó a Jalisco para cuestionar si todavía seguía activa la orden. Les dijeron que sí. Verificaron que no se tratara de un homónimo. Al confirmarse que sí era la persona que estaba siendo buscada, pues nada más estuvieron esperando a que fuera dado de alta en el hospital. En cuanto sale de este nosocomio con sus vendajes y su bolsita con medicinas, allá afuera lo estaban esperando los agentes de la policía ministerial. Lo detienen, le notifican que hay una orden de aprehensión pendiente de cumplimentar en su contra y es trasladado en este momento a Jalisco, en donde lo estaban buscando. Allá tendrá que rendir cuentas del asesinato en el que está involucrado. En otra información, Rocío, te comento también que elementos de la policía estatal lograron la captura de un sujeto que con lujo de violencia se apoderó de una bicicleta. Así como estás escuchando, estamos hablando de un asalto, un robo con violencia por una bicicleta. La historia se escribió el día de hoy en calles del Infonavit Pilar Blanco, en donde elementos de la policía estatal estaban cumpliendo con un patrullaje normal de vigilancia y de pronto a la distancia fueron interceptadas por una persona quien les dijo que apenas unos segundos antes un sujeto lo había golpeado para despojarlo de una bicicleta en color blanco con canastilla, por lo que la policía estatal implementó un operativo y apenas unos minutos después lograron detectar a un sujeto que coincidía con las características, además de que llevaba consigo la bicicleta. Se llama Eduardo, tiene 36 años de edad. Se ha sometido a una revisión preventiva, le encontraron entre sus pertenencias un cuchillo, además de la bicicleta que le había quitado a la víctima. Por lo anterior, fue detenido y puesto a disposición de las autoridades ministeriales, toda vez que el propio ofendido decidió que sí iba a interponer una denuncia formal en contra de este ladrón. Rocío, auditorio, es lo más importante en cuanto a información policial que el momento. Juan Luis Díaz, Bay Noticias.
0: Muchas gracias, Juan Luis. Te escuchamos con todos los detalles en punto de las 4 de la tarde.
41: Muy buenas tardes.
0: Buenas tardes, 1:40. Hay mucha información importante, sobre todo en el caso de Colombia. Ya suman 273 personas fallecidas tras este terremoto de 7.4 el pasado lunes. Se habla también de alrededor de 40.753 familias afectadas, cerca ya de 4.000 personas heridas y cerca de 400 personas desaparecidas. Si le parece, escuchamos al propio funcionario David Tamayo allá en Colombia.
1: El evento sísmico de San José del Palmar. Hasta el presente tenemos el reporte de 40.753 familias afectadas, 97.515 personas, 273 fallecidos. De esos 273 fallecidos, 250 han llegado a medicina legal, 227 han sido ya reconocidos y 189 cuerpos han sido entregados a sus familias. Tenemos un reporte de 3.824 heridos y 377 desaparecidos, cifra oficial que maneja la Fiscalía General de la Nación. En cuanto a infraestructura, tenemos 12.584 viviendas destruidas, 74.873 viviendas averiadas, 172 edificios colapsados, 2.198 centros educativos afectados, 825 centros comunitarios afectados, 216 centros de salud afectados, 71 acueductos, 29 entidades bancarias y 5 aeropuertos. Asimismo, nos reportan 242 animales afectados, de los cuales 99 han sido rescatados y se encuentran en albergues dispuestos para su atención y recuperación con los respectivos equipos veterinarios.
0: Bueno, y llama la atención, usted sabe que acaban de tener un cambio en el gobierno federal, que es el otro extremo, es un extremo de ultraderecha. En México tenemos un gobierno que señala ser de izquierda y no tienen pues similitudes en muchos temas. Aún así, estamos hablando de una tragedia, estamos hablando de una emergencia, estamos hablando de una necesidad que no es del propio gobierno, sino de las propias familias, de los habitantes en Colombia. Y tal parece ser que esas diferencias políticas sí han impactado. Tan es así que hoy la presidenta Claudia Sheinbaum da a conocer que ellos habían enviado pues algunos temas humanitarios a través de algunos aviones, que también estarían prestando a todos estos cuerpos de rescate de la Sedena para que acudieran. Y en Colombia dan a conocer que van a necesitar una certificación. Y no solamente una, sino dos certificaciones. Y hasta el momento los únicos certificados son países como Estados Unidos, países como El Salvador, países como Israel, con los gobiernos que tienen pues un tanto más de simpatía. Esto es lo que dijo la presidenta.
2: Ayer comenté que a Colombia habían ido los rescatistas, la brigada de rescatistas del ejército, pero no. Pidieron certificación por parte de Colombia, están certificados, pero ahora piden otra certificación. Entonces, estamos llevando a través de aviones Hércules, despensas, insumos médicos y otras cosas que solicitan. Pero sí, para aclarar que la brigada de la Secretaría de la Defensa Nacional de Rescatistas, pues no fue aprobada por el gobierno de Colombia, está lista para salir en cualquier momento. Bueno, han ido.
0: Y ojo que esto no son los colombianos, es el presidente de Colombia quien pues puso estas trabas para que entrara personal del ejército mexicano como si fuera una invasión, en lugar de pues agradecer y decir vienen como rescatistas certificados, incluso con los propios topos. Los topos mexicanos, los topos aztecas que acaban de salir de Venezuela, y muchos de ellos en lugar de regresar a México se fueron directamente de La Guaira, en Venezuela, donde acaban de tener también un terremoto terrible, en donde hay pues miles de muertes que se contabilizaron ya en más de 5,000. Y directamente, en lugar de venirse a México, se fueron a Colombia. Es más, tan es así que una aerolínea les dice, nosotros los vamos a trasladar sin costo alguno. La tripulación estaba feliz. Se tomaron una fotografía con ellos y llegaron hasta Colombia. Cuando llegan allá a Colombia, no les permiten el ingreso a todas las zonas. Ya ahora, si usted revisa, están, por lo que veo, están trabajando, porque incluso han rescatado algunos animalitos y demás. La gente en Colombia está feliz de que los topos hubieran llegado allá. Ya se les conoce internacionalmente, les tienen un respeto, y creo que todos les tenemos un gran respeto a los topos, que además dan su vida, se arriesgan, están en condiciones pues también críticas ellos, incluso de poco descanso, y aún así su voluntariado es de ir a servir, de ir a ayudar. Y el día de ayer, a través de una entrevista que le hacen en un programa de radio, que ojo, es que no hablemos de que son los colombianos, sino que son pues quienes son afines al gobierno en turno también y demás. Y entonces le hacen una entrevista al topo mayor, que ya lo conocemos todos, su cara, es más, en Venezuela le hicieron camisetas con su cara del topo mayor y de los rescatistas en México, así de mucho los quieren y así de respeto les tienen también. Pero allá lo entrevistan en uno de los programas más importantes en la capital. Y en lugar de decirles gracias por estar acá, qué es lo que necesitan, cómo les podemos ayudar, el conductor lo comienza a cuestionar de pero ¿por qué vienen si no tienen los permisos? pero que no se les ocurrió primero pedir permiso, y entonces le dice, hey, vamos respetándonos, estamos aquí como voluntarios, no venimos de parte de ningún gobierno ni a favorecer a tampoco otro gobierno, o sea, estamos aquí para ayudar a la gente y a las familias. Entonces le sigue insistiendo hasta que le cuelga el topo mayor. Pero así es como están tratando a los rescatistas, sobre todo quienes son afines a un gobierno de ultraderecha, en contra de un gobierno de izquierda, y usted sabe. O sea, de verdad, qué terrible cuando una tragedia se politiza. 1:47, hay muchísima participación de la ciudadanía, la cual agradecemos como siempre. Nos dice una persona, hola Rocío, muy buenas tardes. Soy maestro en formación, quisiera solicitar al maestro Luis Enrique de Liea que el examen de ingreso al magisterio se haga presencial. Tengo material que me gustaría compartirles sobre cómo los puntajes se han ido disparando desde 2022, año con año que se implementó los elementos multifactoriales actuales, con lo que le hago como en la UNAM para el siguiente proceso, y ahí vamos a comparar resultados. Saludos. Se están poniendo en duda que estos exámenes de ingreso al magisterio podrían estar teniendo también algo similar a lo que pasó en la UNAM. Lo hicieron en línea, utilizaron inteligencia artificial, tenían puntajes perfectos, incrementaron las calificaciones de un año a otro, y pues ahí estaba la trampa. Otro más nos dice, hola, buenas tardes, solo para reportar una luminaria aquí en la colonia San Pablo, en la calle Río Papaloapan 209, por favor, ya tiene más de un mes y ya lo han reportado y nada. Gracias por su ayuda, ojalá y ya nos resuelvan lo de la luz porque siguen robando las baterías. El otro día vino uno de servicios públicos, pero nada más le tomó una foto y no hizo absolutamente nada, y nos manda la fotografía de cómo se ve de oscuro por las noches. Nos dice otra persona, buenas tardes, en Prados del Sur el agua está saliendo sucia después de 2 meses racionándonos el agua. Así está saliendo el agua, con tierra. Eso es mi casa. Y me manda una fotografía de una cubeta con la tierra sentada abajo. Fíjese. Nos dice otra persona, tremendos baches atrás de Finanzas en la calle Calderón, en la colonia del Trabajo. Y nos mandan fotografías. Pues miren, yo no sé si son baches. Más que nada, yo creo que ya se levantó todo lo que tenían ahí en algún momento de asfalto, para dejar pedacitos nada más. Sí está, de verdad hace falta y es urgente. Vivo en el fraccionamiento Libertad. A 15 días, para ser exactos, no me han contestado con el servicio de agua potable. Mi pregunta directa es al alcalde. ¿Así piensan postularse a una reelección? Bueno, reelección ya no se puede, porque este es su segundo mandato. Si no pueden con esto, estábamos mejor con Veolia. Por su atención, gracias. Otro más nos dice, ¿qué se puede hacer cuando una notaría escrituró un terreno con 2 embargos? Creo que eso es ilógico, hay que poner una denuncia. De verdad, interpongan una denuncia. Nos dice otra persona, hola Rocío, buenas tardes. Salida a Zacatecas y segundo anillo, y me manda un video, déjeme ver si alcanzo a ver de qué se trata. Ah, va un motociclista sobre el puente, pero mire, así zigzagueando. Y ya de puro juego, porque no hay necesidad. Va zigzagueando de un lado, de extremo a extremo. No sé si para no dejar pasar a quien viene atrás o qué, pero con mucho gusto lo vamos a subir a las redes sociales para que, a ver si alguien lo identifica o le da vergüenza. Saludos, hablando del maltrato animal, iban a quitar lo que son los toros, pero hay dinero de por medio. Es lo que los hizo quitar esa ley. Simplemente quiten estas corridas, aunque sea una tradición, dice esta persona. Saludos. La pregunta, ¿qué van a hacer en lo que era el camellón de la antigua Villa Charra? Solo quedaron los árboles. 1:50, ya volvemos.
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13: En Radio BI, son la 1:52.
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0: Y te saludo con muchísimo gusto, Alfred, Emiliano, ¿cómo están? Buenas tardes, bienvenidos.
22: Muchas gracias.
0: Ay, ¿qué cuentan?
22: Hola, hola, pues bueno, los servidores hola, públicos, hola, hola.
0: Sí sabes quién saludaba así siempre.
22: ¿Quién? Hola, hola, ¿quién?
0: El exgobernador Luis Armando Reyes.
22: Ah, no.
0: Cada que alguien dice así, ay, ayer vi a Luis Armando, hola, hola.
22: Hola, hola.
0: Era como que su frase, su saludo. Sí.
22: Ay, no, muy a mí personal. Me salió ahorita por saludar nada
0: hola,
22: más.
0: Hola.
22: Hola, hola. Oigan, pues los servidores públicos se preparan para este concierto de la banda MS el día de hoy. Antes estarán el talento hidrocálido de Brandon Ortega, los muchachos de Live Show Music. Y lo que estamos viendo a través de las redes sociales es que pues varios ya empezaron a ofrecer las entradas para aquellos que estén interesados. Pues ya sabes que igual que sucede en el Día del Maestro, estamos viendo diferentes publicaciones que dicen pase doble en 500. Incluye bebida, porque ya ves que les ponen como unos boletitos en las invitaciones. Ajá. Que dice bebidas, pero bueno, ya cada quien hace su oferta, otros que si 700, otros que si 400, entonces pues cada quien sabrá, porque hay quien dice que pues si a ellos se los dan por su trabajo, pues ya ellos decidirán qué hacer con las entradas, ¿no? Aunque pues efectivamente pues no es bien visto que regales algo que pues te están dando, ¿no?
23: Sí, sí,
22: no,
23: sí.
22: Más bien, vendas algo que te están dando. Y pues bueno.
0: Ahí nos vemos. Ah.
22: Pero muchos así de, pero es que yo sí quiero ir, pero es que a muchos no les gusta, pero yo sí soy fan. Y pues bueno, según eso, van a pedir al entrar la credencial de que efectivamente trabajas en alguna dependencia.
0: Sí, tiene que ser,
22: pues
0: o sea.
22: Sí. Pero al momento de la práctica, luego.
0: Pero mira, por ejemplo, nosotros,
22: por logística,
0: o sea, nosotros somos muy poquitos, obviamente. Bueno, ni tan poquitos, pero nada que ver con el número de servidores o de maestros, evidentemente. Pero en Radio Grupo, si hay posada, la posada es para los de aquí y no entra nadie más. Tú uh-huh. lo sabes, o sea, es solamente con boleto, solamente siendo trabajador, y eso es lo justo. ¿Por qué? Porque son los que han trabajado, servidores públicos, es su evento, solamente ellos tendrían que estar, o sea, ¿quién más? ¿Por qué debería estar alguien más?
22: No. Así debería ser.
0: Pero bueno.
22: Pero bueno, como ellos, a lo mejor alguien tiene un boleto, ¿no? Y ajá. dice, pero a mí ni me gusta ese grupo, y yo le puedo sacar algún provecho, entonces pues hacen estas publicaciones ahí en redes y siempre,
23: hijo, mano.
22: Siempre hay alguien que sí lo quiere, ¿no? Pero bueno, siempre será el debate, amigos, al igual que lo del Día del Maestro. Y no se pierdan nuestro Lavando Ajeno al ratito a las 3 de la tarde. Les vamos a platicar de Cristian Castro, que se graduó de la prepa a sus 51 años de edad. Muy bien por Cristian.
1: Qué chido.
22: Y dijo, oye, pues todos a mi alrededor han estudiado algo, mi hermano y mi mamá, y pues yo no terminé ni la prepa, y pues esto lo motivó a que ahora esté planeando estudiar en la Universidad Diseño Industrial. Fíjate.
2: Órale, entonces, qué padre. Bueno, nada,
22: pues
2: qué padre.
22: Muy bien
2: qué
22: bueno. Por Cristian.
0: Porque ves que le preguntan, ¿y tú qué haces? Nada. ¿Pero qué haces? O sea, como que
1: nada. Nada.
0: Y cuando no haces nada, o sea, ¿qué haces exactamente? Es que
1: pues nada, no hago
22: él
1: nada.
22: Él promueve sí. El arte de hacer nada, porque él dice, toda la gente siempre quiere estar haciendo algo. Nada, ¿no? Nada. Estamos corriendo dicen, y todo.
0: Estoy haciendo nada, es que me estoy echando en el sillón y estoy pensando en
22: es
0: nada.
22: Es que dice, la gente no sabe hacer nada, porque aunque estés descansando, estás pensando que qué vas a hacer o estás viendo la tele, dice... Hay que darnos el tiempo de hacer nada. Y hacer nada es hacer nada.
0: ¿No les ha pasado que a veces tienen ganas de apagar su mente? Yo te juro que digo así, por favor, apágate un ratito.
22: Un ratito.
0: Pero bueno.
22: Bajarnos, ¿verdad?
0: Que me enseñe. Necesito esa maestría, Cristian Castro.
1: No se puede.
0: Amigo, hoy Pasión Necaxa.
2: Hoy Pasión Necaxa. De hecho, nos van a visitar de Club Necaxa para hablarnos del tribono y también hablaremos del último partido que tienen los Rayos del Necaxa en la Leagues Cup, el cual será en punto de las 5:30 de la tarde. Rápidamente comentarles que más tarde la nota en noticias.com, pero hoy el mundo del boxeo se enlutó con la muerte de Pritchard Colón, una de las historias más fuertes del mundo del deporte, luego de un golpe muy malo en su última pelea hace 11 años, quedó en coma por 221 días, cuando despertó evidentemente había un daño cerebral tremendo. Esto obviamente puso en duda muchas de las reglas y servicios médicos que hay en el boxeo, y lamentablemente hoy a través de Facebook, su papá anunció su muerte. No se sabe si fueron por causas derivadas del problema con el que venía teniendo o fue otra cuestión, pero pues sí, lamentable la muerte de Pritchard Colón.
0: No, pero su historia ha sido súper viral, ¿verdad?
2: Sí, la verdad, sí.
0: Te escuchamos entonces más adelante y leemos más adelante en Bay Noticias. Nos tenemos que despedir. Mañana usted y yo nos comenzamos a escuchar a partir de las 7 de la mañana. Tengan todos ustedes muy buenas tardes, Aguascalientes. 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
28: Muy buenas tardes. Estas son las noticias más importantes. Gobierno exhibe lista negra de críticos y periodistas alertan más violencia bajo régimen de Sheinbaum. México y Estados Unidos reanudan en su totalidad las actividades en Michoacán. Luigi Mangione se declara culpable en el caso del asesinato de Brian Thompson. Ucrania deja fuera de servicio a una de las refinerías más importantes de Rusia. El informe Cuando el eco se disfraza de conversación, que exhibe a periodistas, medios de comunicación y políticos que critican al gobierno de la presidenta Claudia Sheinbaum, ha desatado reacciones negativas entre el gremio debido al temor de que sea utilizado como una herramienta de censura y estigmatización en un contexto de violencia, más de 7 periodistas asesinados en 2026, y como justificación para controlar a los medios mediante los nuevos lineamientos sobre derechos de las audiencias. El informe fue presentado en Palacio Nacional por Luisa María Alcalde Luján, consejera jurídica de la presidencia, para denunciar una supuesta red digital de cuentas falsas y políticos que atacan al gobierno. Sin embargo, la respuesta de periodistas, organizaciones y partidos de oposición fue la de señalar al oficialismo de poner en riesgo no solo la libertad de expresión, sino la vida de aquellos que piensan diferente, con un incremento de agresiones digitales y físicas. Ronald Johnson, embajador de México en Estados Unidos, informó que el gobierno estadounidense reanudará por completo sus actividades oficiales en Michoacán este jueves 13 de agosto, tras las medidas de seguridad implementadas por el gobierno mexicano y la evaluación de las condiciones en el sitio, después de la suspensión de exportaciones de aguacate. El embajador Johnson, además, reconoció al Gabinete de Seguridad por las acciones y la estrecha coordinación que hicieron posible esta reanudación total de manera eficiente. Además, el diplomático estadounidense mencionó que este es otro resultado tangible de la cooperación impulsada por el presidente Donald Trump y la mandataria Claudia Sheinbaum.
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28: Luigi Mangione, acusado de asesinar al director ejecutivo de United Healthcare, Brian Thompson, en 2024, se declara este viernes culpable durante una audiencia en el caso federal que enfrenta Nueva York, según informan este jueves varios medios de comunicación estadounidenses. NBC News y The New York Times, que citan a fuentes conocedoras del asunto, indican que no está claro si Mangione se declarará culpable de solo uno o de los dos cargos que se le imputan por acoso resultante en la muerte de Thompson. NBC News matiza que, de acuerdo con sus fuentes, las negociaciones entre fiscalía y defensa siguen en marcha y que nada es definitivo. Según la prensa estadounidense, la decisión de declararse culpable podría cambiar de aquí a la audiencia de este viernes, que comenzará a las 11 hora local, en el Tribunal del Distrito Sur de Nueva York. Un ataque ucraniano dejó fuera de servicio por al menos 6 meses una refinería situada en Norsk, ciudad de la región de Oremburgo, cercana a la frontera de Kazajistán y una de las más importantes de Rusia, anunció este jueves un funcionario ruso. La situación podría agravar las dificultades de abastecimiento de combustible que afectan a automovilistas y empresas en el país desde hace varios meses. El gobernador de Oremburgo, Evgeny Soltsev, dijo que fue alcanzada infraestructura clave que no puede restaurarse por el momento, incluido equipamiento importado, y que las reparaciones podrían demorar hasta 6 meses debido a las sanciones internacionales, en un infrecuente reconocimiento público de los problemas que generan los ataques ucranianos. Hasta aquí la información. Gracias. Más noticias en breve. Jesús Alberto Rodríguez, BI Noticias.
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10: Luto en el mundo del boxeo. Richard Colón, el boxeador que quedó en silla de ruedas por una lesión cerebral tras una pelea, falleció a los 33 años de edad. La muerte del expugilista puertorriqueño fue confirmada por su padre, Richard Colón, a través de su cuenta oficial de Facebook. Hasta el momento se desconocen las razones del fallecimiento de Richard Colón, o si se trató de alguna complicación a causa de las lesiones cerebrales con las que vivía desde hace más de una década. Con 5 compromisos, concluye la actividad de la fase de grupos en la Leagues Cup 2026. A las 5 de la tarde arranca la cartelera con Filadelfia enfrentando a Santos. Después, a las 5:30 de la tarde, New York FC enfrenta a Necaxa. A las 18:30, América enfrenta a Austin FC. A las 19:00, Cruz Azul enfrenta al Chicago Fire. Y finalmente, a las 20:30, Portland Timbers enfrentan a Xolos de Tijuana. Emiliano Jiménez, BI Noticias.
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0: ¿Cómo están absolutamente todos? Esto es Pasión Necaxa. Bonito jueves, tengan todos ustedes. Ya estamos listos acá desde la gran, la magnífica producción de BITV para llevarle todo, absolutamente todo lo más relevante que ha sucedido con los Rayos del Necaxa, porque pese a que no hay actividad de Liga MX, sí que hay actividad de Leagues Cup, y de hecho el día de hoy los Rayos del Necaxa se estarán despidiendo de lo que será pues esta copa, donde pues al igual que muchos otros equipos mexicanos y también algunos equipos de la MLS, ya no tienen más camino de lo que será la Leagues Cup, pero acá comienza la preparación y volver a concentrarse para la reanudación de la Liga MX con la jornada número 4, que por cierto arranca este próximo sábado y se extenderá hasta el lunes, cuando de hecho los Rayos del Necaxa reciban en casa a León. Siempre como es parte fundamental de este programa, queremos saber su opinión acerca del rendimiento del Necaxa, si ya tienen sus boletos para ir a ver a León. Cuéntenos absolutamente todo a través del 449-910-3508. Acá estaremos leyendo todos sus mensajes. Como todos los días, no estoy solo, al contrario, estoy muy bien acompañado. Se encuentra conmigo mi buen amigo Tony Antonio León. ¿Cómo estás? Bienvenido, hermano.
1: Emiliano Jiménez, quiero saludarte a ti, a la gente que nos ve y nos escucha. Bienvenidos una semana más de Pasión Necaxa, y obviamente con toda la información relevante, tanto del equipo varonil como femenil. ¿Qué es lo que ha pasado, obviamente, con el equipo de los Rayos, sobre todo en esta Leagues Cup que mencionas? Lamentablemente, pues bueno, de dos partidos fueron dos derrotas, y vamos a ver si hoy pueden cerrar de una buena forma un partido también complicado, pero bueno, en donde incluso ambos equipos que se enfrentan no se juegan ya nada, pero que esperemos obviamente el orgullo lo plasme el equipo de los Rayos en la cancha y puedan obtener una victoria. Y atención, porque bien lo dices, el próximo lunes reciben a la Fiera de León, un equipo que marcha invicto en la Leagues Cup, y a ver cómo andan de ánimos, va a ser un partido bastante complicado. Más adelante toda la previa acerca de este partido, y qué bueno, ¿no? Hoy es la última fecha de esta fase de liga de la Leagues Cup, y a partir del sábado ya arranca la Liga MX con la jornada número 4. Entonces, pues la verdad que ya la extrañamos a la Liga MX. ¿Quién diría, no? ¿Quién diría que ya la extrañaríamos?
0: Sí, exactamente. Y pues bueno, tuvimos solamente muy poca actividad de Liga MX entre la culminación del Mundial y luego que arrancó la Leagues Cup. La verdad es que no hemos tenido mucha Liga MX como tal vez a muchos les hubiera gustado. Pero antes de ir obviamente con todos esos temas, vámonos por partes. Y es que los Rayos de Necaxa, en su último compromiso que tuvimos durante el último Pasión Necaxa, y este fue el segundo compromiso de la fase de grupos de la Leagues Cup, donde los Rayos del Necaxa enfrentaron a Filadelfia. En este caso, un compromiso difícil para los Rayos del Necaxa. Filadelfia termina por imponerse 3-1 en esta fase de grupos. Necaxa no le ha ido bien en la Leagues Cup históricamente, y todo parece indicar que pues en esta edición tampoco, porque de hecho básicamente este resultado, esta derrota contra Filadelfia, pues termina por sentenciar, el destino de los Rayos del Necaxa.
1: Sí, un partido muy complicado en contra de Filadelfia, al cual lo pierden 3-1. Y bueno, si ganaban este partido, debido a que la Liga MX ha sido un tanto menos apretado el tema de los que marchan hasta arriba, eso hasta esta tercera jornada, en la cual pues ya prácticamente están amarrados los boletos a cuartos de final. Si lo ganaba Necaxa este partido, podría tener aspiraciones. No fue así, insisto, 3-1 y un partido muy complicado, porque a ver, iniciando de forma increíble, te marcan 2 rápidamente de vestidor, y esto condiciona prácticamente el partido. Apenas al 3, un disparo de derecha

0: Se ha cruzado en el área de Nathan Harriet, lo ganaba Filadelfia 1-0. Luego al 12, el propio Harriet asiste desde la banda derecha a la línea de fondo para Bruno Damiani, quien cierra la pinza, y ya lo ganaban 2-0 el equipo de Filadelfia, esto al minuto 12. Ya para la segunda parte, pues bueno, al 53 rápidamente el equipo local prácticamente amara el resultado, servicio desde la banda izquierda, Caván Sullivan de zurda manda a guardar el tercer gol, y bueno, por parte de Necaxa, al 79 marcan el gol de la honra, el del descuento. Al 79, como les menciono, Carlos Vargas asiste de muy buena forma para Matías Espíndola, que fue de lo mejor, me parece, de Necaxa en este partido, y bueno, dispara cruzado para el 3-1 definitivo. Se acabó la pachanga, se acabó el partido y lamentablemente Necaxa quedó eliminado.
1: Sí, exactamente. Ha sido una Leagues Cup de nuevamente compleja, no solo para los Rayos de Necaxa, sino también para todos los equipos de la Liga MX. En este caso, esta victoria de 3-1 por parte de Filadelfia, pues a Filadelfia básicamente lo pone del otro lado, mientras que a Necaxa también acaba por completo con las expectativas de lo que podría ser su andar en este torneo. Ya culmina en gran parte. A ver, yo me mantengo y en verdad insisto y lo voy a decir cada que pueda, porque llámese Necaxa, Tigres, Pumas, sea quien sea, si a ningún equipo mexicano le va bien en la Leagues Cup, en verdad se los digo, a mí me da completamente igual, por lo que creo que significa la Leagues Cup, que es más un torneo que México se toma a bien a pretemporada, y allá en Estados Unidos pues ahí se lo toman como algo en serio. El día que el MLS nos gane en la Conca Champions, ahí nos preocupamos, de mientras la verdad es que no. Pero el día de hoy, pues Necaxa tiene su despedida, Tony, de la Leagues Cup, enfrentando al New York City FC, con uno de los compromisos que, por cierto, es el segundo de esta cartelera. El primero es a las 5 de la tarde, este compromiso entre los Rayos de Necaxa y New York City FC arranca en punto de las 5:30.
0: Sí, correcto, es el partido allá en New Jersey, ¿no? Desde la Red Bull Arena, la casa del New York City, un equipo de New York que también ya está eliminado, como les mencionaba, tiene 3 puntos tras derrotar primero al Santos Laguna, que es una lágrima, 2-0, y posteriormente caer en contra de la super máquina celeste de la Cruz Azul, 2-1. Entonces, pues bueno, insisto, dos equipos que ya no se juegan nada, pero me parece que va a ser un partido atractivo porque, pues bueno, hay que despedirse de la mejor forma, ¿no? Con la cara en alto, y yo creo que Necaxa así lo va a hacer porque, insisto, tal vez este torneo, sí, para muchos equipos mexicanos no fue tan relevante, así lo vemos por los resultados, eso esperamos, ¿no? Porque si no, imagínate el bronconón, pero en lo anímico, a ver cómo le afecta, sobre todo a los que pues no pueden ganar un solo partido, ¿no? Pero hay que recordar que el sábado ya arranca la Liga MX y precisamente el equipo de Necaxa el próximo lunes, insisto, recibe una fiera de León que incluso ayer eliminó a Lionel Messi, amigo. Uh-huh. Messi, que la verdad, qué bueno que regrese a las canchas. Estábamos preocupados por el tema, obviamente, que está atravesando un asunto familiar muy delicado. Ayer juega y, bueno, pierde el equipo del Inter Miami. Y León, atención con León, porque el lunes viene Aguascalientes.
1: Al respecto del análisis del último partido y también de la previa de este, brindó declaraciones el estratega de Necaxa, Martín Barini, así que vamos a escuchar lo que dijo el estratega de los Rayos del Necaxa.
2: La preparación, obviamente, que viene siendo buena en cuanto a aprovechar los 3 días que hemos tenido entre juegos. Ni que hablar que el objetivo era haber podido llegar a este partido con la posibilidad de calificación, pero así todo, estamos trabajando para poder tener un buen cierre, para poder dar una buena imagen y seguir creciendo como equipo, aprovechando este juego con Nueva York para poder llevarnos buenas sensaciones del torneo y llegar a México para retomar la competencia local de la mejor manera. Obviamente que cuando no se logran los resultados, los argumentos pueden parecer excusas, pero sin duda que el torneo tiene algunas características. Creo que la motivación y el placer por jugar en escenarios muy buenos, contra rivales de mucha calidad, todas las comodidades que se nos brindan, creo que genera una gran motivación. Puedo hablar por mí, mi equipo, no sé cómo los vive en otro equipo mexicano, pero he estado en otro equipo también de la Liga MX y lo vivimos de la misma manera. No obstante, es imposible negar ni estaría siendo injusto con mis jugadores si no reconocería que para los equipos de Liga Mexicana es un gran desafío este torneo por la cantidad de traslados que tenemos, porque los días entre los juegos son muy cortos y no hay duda que frente a un equipo que recibe a los 3 partidos en su casa, que no se desplaza, que...

0: Es verdad que nos ha costado sumar en este torneo, pero y así otros que han arrancado mal en Liga MX por ahí encontraron mejores resultados. Yo creo que, y hablando por nosotros mismos, creo que la expectativa y la ilusión siempre, siempre estuvo. Creo que fueron dos juegos donde, si bien en los dos los perdimos por dos goles, en el trámite de los partidos fue mucho más parejo y hasta tuvimos situaciones para poder haber dominado los encuentros. No se dio así. Y obviamente que ya después del juego con Chicago y ni que hablar que luego del juego pasado, también es un torneo que nos ha servido para y nos está sirviendo para que los jugadores tengan la oportunidad de jugar, de sumar minutos. Teníamos muchos jugadores que venían con pocos minutos en el semestre anterior y que el inicio del torneo en México no nos había dado para poder distribuir esos minutos. El equipo lo había hecho muy bien, entonces hemos aprovechado este torneo para conocernos, para sumar minutos, para que los jugadores puedan mostrar y agarrar la forma futbolística lo más rápido posible. Y no tengo duda que volvemos muy fortalecidos para el torneo local, retomar el buen inicio que tuvimos y tener un gran semestre.
1: Sí. Estamos de regreso con más aquí en Pasión Necaxa, luego de escuchar las declaraciones de Martín Barini al respecto, pues, de lo que ha sido esta Leagues Cup, de lo que fue el último compromiso y, por supuesto, de lo que será este enfrentamiento ante New York City FC. Insistimos, este ya es el último partido de Necaxa en esta edición de la Leagues Cup. Aunque gane Necaxa, lo único que ganaría básicamente son 3 puntos para decorar, tal vez, para irse con una victoria, con una buena actuación, pero más allá de todo eso, el equipo de los Rayos, pues básicamente está eliminado hasta antes de disputar este compromiso, de hecho.
2: Sí, Necaxa y varios equipos mexicanos. De hecho, si vemos la tabla de la MLS, es mucho, digamos, hay muchos equipos en contienda, y acá en la Liga MX, la verdad que no nos fue nada bien, no nada más a Necaxa, insistimos, ha sido un torneo muy complicado, pero también hay que ser conscientes de que el ir, obviamente, emprender viajes en Estados Unidos con distancias muy largas y enfrentarte a los equipos prácticamente que son locales todos allá, pues es difícil. Difícil, ¿no? Ya vimos a los que vienen a México y cómo les va, ¿no? Porque son muy contados prácticamente los partidos que nos llevan acá otra vez en nuestro país, y acá pues sí fue otra cosa, ¿no? Entonces, ojalá que hoy Necaxa pueda cerrar de la mejor forma, y si no, no importa, ya los esperamos obviamente con los brazos abiertos para el siguiente partido, que va a ser vital, ¿no? En tu casa y con tu gente, porque hay que recordar que también en Liga MX pierdes el último partido en contra de Toluca, y pues bueno, esperemos que regrese la victoria en ese torneo Apertura 2026.
1: Exactamente, vamos a ver cómo le va Necaxa en su regreso a la Liga MX, y de momento recordarles, hoy en punto de las 5:30 de la tarde, el último compromiso de Necaxa en la Leagues Cup será contra el New York City FC, para que no se lo pierdan. Vámonos a la primera pausa de esta tarde, 2:20 p.m, y cuando regresemos tenemos información bien importante para todos ustedes que les encanta, que aman ir al Estadio Victoria a apoyar a los Rayos del Necaxa.

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4: En Radio BI, son las 2 con 23 minutos.
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4: Temperatura 27 grados. 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

0: 2:27 PM. Regresamos con más información aquí en Pasión Necaxa. Y como lo pueden ver, tenemos casa llena en el estudio porque nos visitan nuestros grandes amigos Omar y Mauricio, justamente de Club Necaxa, para anunciarnos temas importantes para toda la afición en general. Hay muchos temas que usted tiene que conocer y ya sabe que aquí en Pasión Necaxa, la casa oficial de los Rayos del Necaxa, bueno, se entera absolutamente de todo. Mi estimado Mauricio, Omar, ¿cómo están? Bienvenidos.
1: Muy, muy bien. Emiliano, Tony, un gusto estar aquí con ustedes en Pasión Necaxa. Ya teníamos, creo que bastante tiempo que no los visitábamos.
2: Sí. Nos hemos visto en el estudio arriba, pero aquí es lo esencial para Necaxa.
1: Diferente.
2: Sí, wow. Oye, platícanos, ¿tienen noticias importantes para todos los aficionados que nos escuchan?
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1: 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Y como bien lo mencionas, esta respuesta que hemos tenido por parte de la afición ha sido espectacular. Los dos partidos que llevamos aquí de local contra Atlante, se vivió un ambiente muy, muy bueno en el Estadio Victoria. Y esta sorpresa que nos llevamos todos, pero sorpresa y no, porque el equipo ha venido trabajando muy bien. La victoria contra Monterrey fue espectacular y obviamente con la ayuda de toda la afición y este ambiente que se crea gracias a ellos. 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
2: Muy bien, es Necaxa contra León el lunes, amigo.
1: ¿Sí?
2: Luego Necaxa contra Cruz Azul viernes 28 de agosto y Necaxa en contra de Puebla el viernes 11 de septiembre. Mi Mau, ¿tienes más información para todos los aficionados?
3: Así es, Tony, gracias, Emiliano. Es pues el tema de la escuela de Necaxa, que ya hemos iniciado las inscripciones. Desde el 3 de agosto iniciamos las inscripciones. Vamos muy bien en el tema de las inscripciones. Regularmente, año con año, tenemos muy buena aceptación. Y bueno, pues es invitar a todos los padres de familia, por supuesto a los niños y niñas que quieran participar, que quieran aprender a jugar fútbol en un espacio sano, de sana competencia, pues invitar a todos los niños y niñas a que vayan a Casa Club a aprender a jugar fútbol. Y por supuesto, también uno de los principales objetivos es la transmisión de valores por medio del deporte, que son dos aspectos muy importantes: el aprendizaje como tal de las técnicas propias de este deporte, y por supuesto el tema de los valores.
0: Y mi estimado Mau, una cosa muy importante que acabas de mencionar para que los padres de familia lo entiendan de mejor manera: acá puede llegar el niño o la niña que tenga o no experiencia en el fútbol, y también de cualquier edad, ¿no? Justamente aprender el deporte.
3: Así es, Emiliano. La intención es que venga el niño y la niña que quiera aprender a jugar. Acá no hay ningún tipo de
2: favoritismo,
3: sí, claro, ni mucho menos. Al contrario, el niño que quiera jugar fútbol, que quiera aprender, están las puertas abiertas. Tenemos, obviamente, dentro de lo que es el proyecto de Escuela Necaxa, tenemos lo que es la escuela de formación, y tenemos lo que es el proyecto piloto. El proyecto piloto es un proyecto que encamina a los muchachos, o llevamos a los muchachos a potencializar sus habilidades deportivas, uh-huh, para que puedan llegar a fuerzas básicas. Entonces, la estructura está armada de acuerdo a que lo que buscamos nosotros para los niños es que sea aspiracional, que los niños puedan ir creciendo, que puedan ir mejorando sus habilidades y puedan llegar hasta donde ellos deseen, ¿no?
2: Muy bien. ¿Y dónde pueden obtener más información?
3: Sí, gracias. Mira, la información la pueden adquirir de manera directa en las oficinas de Escuela Necaxa, que están ubicadas al interior de la Casa Club, y también al teléfono 976-1600, extensión 1011, en horarios de 10 de la mañana a 2 de la tarde y de 4 de la tarde a 8 de la noche. Esto de lunes a viernes, y los sábados de 10 de la mañana a 2 de la tarde. Ahí pueden conseguir la información. Y bueno, las inscripciones, vuelvo a repetir, están abiertas hasta agotar existencia. Tenemos 60 lugares, okay, por año de nacimiento. Las edades las cuales estamos aceptando en la Escuela Necaxa es desde los 4 años hasta los 17 años.
2: Perfecto, desde chiquitos, obviamente. Y en instalaciones de primer nivel, ¿eh?
3: Así es, instalaciones de primer nivel. Las canchas, recientemente acaban de cambiar el pasto sintético de una de las canchas. Entonces, la realidad es que las canchas están en perfectas condiciones, y además con entrenadores altamente capacitados.
0: No, y encima, no es por hacer la barba, porque insisto, yo ni siquiera tengo. Pero, a ver, Necaxa, si algo ha sido conocido justamente en los últimos años por el gran trabajo formativo que han desarrollado, y ustedes lo pueden ver. Sí, tal vez usted piensa de que ahora es solamente en la escuelita y apenas va a llegar a aprender fútbol. Un día sí llegó un Heriberto Jurado, un Pogba Alcántar, y de alguna manera u otra, y con un proceso bien trabajado, llegaron muy lejos, incluso a profesional. Vamos, si hay que trabajar en algún sueño, creo que Necaxa es precisamente el lugar indicado, porque se ha conocido muchísimo el club, se ha dado a conocer muchísimo por el buen trabajo que hacen con los jóvenes.
3: Así es, Emiliano, tienes toda la razón. Actualmente se tienen algunos jugadores en primer equipo, primera división. Joshua Palacios, Luis Jiménez, el portero titular de Necaxa, en fin, algunos otros más jugadores que vienen desde el proceso de escuela, ¿no? Que han pasado por todos los procesos. Y bueno, pues esa es la intención, ¿no? Es la formación tanto deportiva como humana, que es una de las partes importantes que no podemos dejar a un lado.
0: Excelente, muchísimas gracias, mi estimado Mauricio, gracias por haber estado con nosotros.
3: Gracias.
1: No, al contrario, gracias por la invitación.
2: Bienvenido siempre.
0: Siempre bienvenido, literal es su casa.
2: Sí, literal.
0: Literalmente es su casa. 2 de la tarde con 35 minutos, vámonos una pausa y ya volvemos.

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9: En Radio BI son las 2:38.
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0: 2:40, regresamos con más información aquí en Pasión Necaxa. Es momento ahora de ir con la rama femenil. Vámonos a la Liga MX Femenil, donde el equipo de las Centellas volvieron a tropezar, en este caso, en este nuevo torneo que recién está comenzando, y en este caso las Centellas terminan por caer en condición de local ante Pumas Femenil.
1: Sí, 2-1, es su primer partido como locales, y bueno, lamentablemente un resultado adverso en el cual, pues bueno, incluso se pierde el partido rumbo al final, un partido parejo, y pues bueno, esperemos que se pueda pronto sumar puntos en ese torneo que acaba de iniciar. ¿Cómo fue el encuentro? Primera parte al 30, centro desde la banda izquierda, controlaba a Stephanie Ribeiro y definía de zurda para el 1-0 de las universitarias, que estaban jugando mejor desde el Estadio Victoria. Al 38, error garrafal en la salida universitaria, Trinidad Quirós de derecha, tras una muy mala salida, por cierto, de la arquera, empataba el partido para Centellas, un gol por bando, y con esto nos íbamos a la segunda parte, en donde todo, Emiliano, parecía indicar que nos íbamos a ir con esta igualada, que iban a repartir puntos, pero lamentablemente al 90 se arma la pared en el área de Centellas y Emily Jelinek de derecha marcaba el gol de la victoria para las universitarias. Y pues bueno, lamentablemente el primer partido en casa se pierde, aunque hay que decirlo, los dos partidos, tanto con Atlante como contra Pumas Menil, fueron muy parejos y bueno, fueron resultados por la mínima, sí, que se llevan la victoria.
0: Sí, exactamente, en este caso pues se arrancan con dos derrotas, obviamente esto es pesado, Tony, evidentemente, por lo que se esperaba ante Atlante, sobre todo. Pumas sabemos que es un equipo que sobre todo el último torneo lo hizo bien, el torneo femenil, pero pues aún así sigue siendo un arranque complejo para el equipo de Centellas, pero pues como siempre decimos, Tony, no, o sea, finalmente esto se dio apenas en la segunda jornada, falta muchísimo todavía por delante. Yo creo que acá lo más importante para Centellas es seguir trabajando, seguir creando esa química de equipo y pues posteriormente tratar de mejorar todo en el ambiente también de juego. Obviamente el técnico Hugo Sánchez tiene una chamba tremenda, pero este equipo de Centellas creo que responde bien en este partido. Aún así, les falta, yo creo, conectarse con la victoria, tal vez para quitarse o despejar esas dudas que en un inicio así de torneo te pueden llegar a afectar.
1: Sí, de hecho tenemos declaraciones de Hugo Sánchez, el director técnico de Centellas. Escuchemos qué es lo que dice el estratega después de esta derrota en casa en contra de las felinas.
2: Yo creo que ha sido importante, ha habido un cambio, digo, si ustedes observan un poco lo anterior al proyecto nuevo que se acaba de formar, ha habido un cambio importante. Creo que las chicas hoy pues demuestran que con el corazón, garra, deseo, pues podemos cambiar muchas cosas. Sí me quedo inconforme con el marcador, porque creo también que seguimos careciendo de algunos errores que son infantiles, y pues bueno, tendremos que trabajar más en esos errores para poder madurar más rápido y poder revertir la situación que estamos viviendo. Yo creo que partimos de esa parte del orden. Estamos tratando de elaborar un proyecto o bien un conjunto de chicas donde sean ordenadas, donde partan de esa parte, y lógicamente pues sí tendremos que buscar el marcador, tendremos que buscar los juegos y tendremos que sumar puntos, porque eso es lo importante también para nosotros, ¿no? El proyecto lógicamente está diseñado para buscar puntos, pero pues bueno, va arrancando todo esto y creo y considero que vamos por el camino que necesitamos. Hoy se vio otra cara totalmente diferente al partido anterior, y hoy, a pesar de que fue un buen desempeño, más no el mejor partido lógicamente, pues sí nos quedamos pues tristes con el marcador, ¿no? Mi equipo va a estar para competir, eso te lo puedo asegurar, va a estar para competir. Vamos a corregir todos los errores que hoy cometimos, tanto esta jornada y la anterior, y vamos a ser un equipo que vamos a estresar a los demás equipos, y estamos lógicamente para competir. El objetivo principal es sumar el mayor número de puntos, lógicamente. Como bien dices del tema de abril, de la posición, creo que uno pues siempre va a tratar de modificar, de ajustar conforme las condiciones de cada una de las jugadoras y el sistema de juego que tenemos que empezar a implementar, bueno, que ya empezamos a implementar. Yo creo que el equipo, le platicaba a tu compañero, creo que está para buenas cosas. Va a ser un equipo ahí que va a estar fastidiando al resto de los equipos, y lógicamente pues vamos en el proceso, ¿no? Vamos en el proceso, no estamos contentos con lo que estamos haciendo, no estamos contentos con los resultados, pero creo que con el trabajo, el sacrificio, van a llegar los puntos. El proyecto está muy unificado, tanto la sub-19 como la mayor, el primer equipo. Si tú te pones a ver en cuanto a edad, somos un equipo muy joven, el primer equipo, ¿sí? Aquí hay chicas que en la jornada anterior debutamos 5 chicas, y somos un equipo joven, más no está peleado con seguir dando oportunidad en el primer equipo. Creo que una de las ventajas, o al menos de mi filosofía de trabajo, es sacar el mayor potencial de la jugadora en cualquier nivel. Entonces, sí va a estar unificado, como te lo vengo diciendo, y va a haber oportunidades para todas las chicas, tanto de sub-19 y lógicamente acercándose con la gente que ya tenemos en el primer equipo.
0: Estamos de regreso con más aquí en Pasión Necaxa, son las 2:46 p.m. y ahí están las declaraciones de Hugo Sánchez. Y Tony, pues mucho, mucho que trabajar por parte de Hugo Sánchez de cara a lo que es ese torneo. Lo bueno, insistimos, aún es joven la competencia, aún queda mucho por hacer.
1: Sí, y esperemos que el próximo sábado, en contra de Tijuana, que va a ser allá en la frontera, se pueda sacar un buen resultado, se pueda sumar, porque bueno, de momento no se ha sumado, y esperemos que se rompa esa malaria el próximo sábado, que insisto, a diferencia de otros torneos, créame que el primer partido se pierde 1-0 en contra de Atlante, un partido en el cual también cae el gol ya rumbo al final, y este otro pues al 90, ¿no? Entonces sí. Hay que tener paciencia, es también una nueva gestión, y esperemos que sea un mejor torneo para Centellas.
0: Exactamente, esperemos que así sea, y esperemos que las Centellas pues puedan hacer historia. Todos tenemos ganas de que haya liguilla también en la Liga MX Femenil. 2:47 p.m, vámonos a una pausa, la última de esta tarde, y regresamos con más aquí en Pasión Necaxa.

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1: En Radio BI, son las 2:50.
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0: 2:52, regresamos con más información aquí en Pasión Necaxa. Y ya lo comentábamos, Tony, bendito sea mi padre Dios, ya se acaba esto de la League Cup de manera momentánea, porque luego regresa la actividad con las eliminatorias, pero por lo menos el mundo del fútbol mexicano regresa y regresa como nos gusta, con duelos interesantes, y uno de ellos, mi Tony, es el próximo lunes aquí en Aguascalientes, y es el Necaxa contra León.
1: Correcto, para que no se lo vayan a perder, 19 horas, es el lunes, no es un error, no estamos mal, es el lunes, así que bueno, atípico, pero obviamente va a ser un gran partido de fútbol en contra de un equipo que es prácticamente nuestro vecino, como es la Fiera, mi hermano, y también ya, digamos, es una rivalidad especial siempre que enfrentamos al equipo Esmeralda.
0: Sí, exactamente, y a ver, que son de las también de los partidos que con mejor ambiente se ponen, porque sabemos que debido a la cercanía que hay entre León y Aguascalientes se presta mucho a que venga la afición de León también acá y se haga un buen ambiente. Afortunadamente aquí en el Estadio Victoria nunca ha pasado ningún episodio de que se salgan de control la afición visitante o local. Entonces, yo me imagino que este lunes va a haber mucha afición de los Panzas Verdes aquí en Aguascalientes. Y la verdad, pues esperemos que sea un buen partido, mi hermano, y que todos lo disfruten como lo es el Estadio Victoria, que es el estadio cómodo, seguro y familiar.
1: Sí, de los últimos 5 partidos, 3 victorias para la Fiera, ¿eh? Entonces, ojalá se pueda ganar. Y obviamente, un partido complicado porque además andan en gran nivel. Esto es el lunes, pero a partir del sábado, amigo, arranca la Liga MX de nueva cuenta después de la League Cup y demás, independientemente de que va a disputarse los cuartos de final del torneo norteamericano. Sábado. Sí. A ver, platícanos, ¿el sábado?
0: El sábado, arránquense, porque de hecho el sábado vamos a tener compromisos desde muy temprano, 5 de la tarde. Atlante contra Toluca es el primer compromiso que vamos a tener para esta jornada. Luego es el mismo sábado a las 19 horas, Rayados de Monterrey en contra de Juárez. Y finalmente a las 9 de la noche, desde el Estadio Jalisco, desde la Perla, Tapatía, los rojinegros del Atlas enfrentan a Tigres.
1: El domingo, Pumas en contra de Querétaro a las 12 de mediodía. Por fin un partido a esa hora, ya no había nada, absolutamente nada. América en contra de San Luis a las 5 de la tarde. Santos en contra de Chivas, 19 horas, y Tijuana en contra de Cruz Azul, 21 horas. Finalmente, Monday Night Football, amigo, platícanos, porque el lunes hay 2 partidos.
0: Exactamente, Monday Night Football, 19 horas, Necaxa contra León desde el Estadio Victoria, y finalmente a las 21 horas, así es, lunes a las 9 de la noche, Pachuca contra Puebla, esto desde el Estadio Hidalgo, y con eso concluye la jornada número 4, ya lo que es la jornada número 5, ya arranca mi Tony en tiempo y forma, a partir del viernes, normal, etcétera, etcétera, pero ahí está la información con lo que respecta al fútbol mexicano, y con esto, mi estimado Tony, nos despedimos.
1: Que tengan excelente ya prácticamente fin de semana, nos vemos el próximo jueves.
0: Soy Emiliano Jiménez, les agradezco el favor de su atención, los invito a que se queden echando chisme con Alfredo Molina y Ray Macías de la Banda Ajeno. Muy buenas tardes para todos.
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9: Estar en equilibrio requiere amarnos a nosotros mismos.
3: Y el bienestar empieza desde nuestro interior.
9: Hola, soy Ana Luisa Medina. Para vivir mejor es un estilo de vida que nos permite disfrutar de cada uno de los momentos de nuestra vida, aprender de cada uno de esos errores, de aquellas situaciones de la vida cotidiana que nos llenan de dolor y de sufrimiento. Es aprender a cuidarme y a cuidar el entorno en donde me encuentro. Para vivir mejor, simplemente es buscar ese equilibrio interior.
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5: Fiscalía mantiene investigaciones sobre dos notarías en Aguascalientes. Indagan posibles vínculos con fraudes cometidos por particulares. El número de víctimas de estos casos es menor al registrado en la Notaría 11, donde se logró judicializar a los implicados. Las investigaciones parten de fraudes cometidos por particulares, donde se investiga la posible participación de estas notarías. Derecho a las audiencias es una gran trampa y ley censura. El supuesto y torcido interés de proteger el derecho de las audiencias es una gran trampa muy delicada y muy perversa, además de que es a toda luz es una ley censura, pues no hay otra forma de llamarla, así lo señala la diputada local del PAN, Alma Hilda Medina. Por tal motivo, la legisladora confía en que la presidenta Claudia Sheinbaum no dará un paso atrás en uno de los principales derechos de las y los mexicanos, pues si bien el tema de las infancias y las redes sociales es primordial, también lo es la libertad de expresión. Jesús Alberto Rodríguez, BI Noticias.
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6: Comenzamos nuestro lavando ajeno del día de hoy, amigos. La banda MS estará en unos momentos más aquí en Aguascalientes en un evento para los servidores públicos. Ya varios andan pues tratando de vender ahí las entradas, pero acaban de mandar un aviso.
7: Válgame.
6: Para todos aquellos que ya están muy contentos que porque consiguieron a través de redes, uh-huh, pues una entrada para ver a la MS. Ahorita les platicamos.
7: También les contamos, amigos, con respecto a un famoso cantante que acabó la prepa a los 51 años de edad. Él está logrando su título de bachillerato.
6: Ay, qué padre. Felicidades. Sí. Y además, emotivo momento se vivió en el concierto de Sentidos Opuestos. Aitana Derbez debutó en los escenarios. ¿Qué fue lo que hizo? Ahorita les contamos. Esto es Lavando Ajeno. Comenzamos.
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6: Es nuestro Lavando Ajeno de este jueves, que además es de confesiones, así que escríbanos en el WhatsApp 4499-103508. Vamos a estarlos leyendo y la transmisión de Facebook, recuerden que es a través de la cuenta Lavando Ajeno. Gracias por seguirnos todos los días. Hay muchísimo, muchísimo que comentar. Ya saben que nos encanta estar pues siempre platicando de lo más relevante de los artistas. Y pues bueno, mucho chismecito que sale. Ay, les dijimos que hoy dábamos la segunda pista del artista del 15 de septiembre. Ajá. Uh-huh. ¿Y qué otra cosa teníamos para hoy de chismecito? Bueno, ahorita a ver de qué nos acordamos, ¿verdad? Pero bueno, también pues, para confesarnos.
7: Sí, de todo, amigos. Es válido que seamos nosotros los protagonistas de los chismes. Pueden decirnos alguno de ustedes, de sus jefes, de sus papás, de su pareja. Recuerden que si quieren que lo digamos sin su nombre, pongan anónimo, así en mayúsculas, grande al principio, porque luego ya ubicamos los teléfonos o las fotos de perfil y andamos ahí ventaneando a la gente que nos sigue. Así es que platíquenos cuál es su confesión. A lo mejor tienen confesiones de que no sé, hoy en el día del servidor público, a lo mejor habrá uno que otro desbalagado que se vaya a llevar a la no oficial.
6: Ándale.
7: Porque sí, es pase doble, ¿no?
6: Sí.
7: Pueden llevar acompañante.
6: Y además tienen la etiquetita de bebida. Es que me da risa porque les digo, en estas publicaciones donde ofrecen los boletos, dice, incluye bebidas.
7: Sí, que porque además.
6: Como tienen los boletitos ahí que los puedes recortar.
7: Sí, de la, pues en otras ocasiones hemos visto que es cerveza de la del águila.
6: Ajá.
7: Sí. Ya sea roja o de la azul, pero está padre porque es como una kermés. Es como una kermés de grandes.
6: Claro.
7: Cuando ibas así con tu papelito para sacar tu respectiva, tu agua de horchata ahí en la kermés del patio de tu escuela o a la taquiza, aquí ya es por bebida espirituosa.
6: Incluye
7: tu boletito.
6: Incluye la bebida, sí. Efectivamente. Y es para dos personas. Y bueno, ahí a través de redes hemos estado viendo estas imágenes donde, pues, servidores públicos o personas que tuvieron acceso a estas entradas han estado haciendo ofrecimientos pues en diferentes precios, ¿verdad? Ahora sí que cada quien su presupuesto, pero miren, hay unos que sí en 500 y que entregan a domicilio.
7: O sea, no punto otros, medio, neni, es hasta tu casa.
6: Algunos a domicilio, fíjate. Ajá. Otros que sí a 300 y el doble a 550. Bueno, hay unos que a 700, o sea, algunos que le suben más. Estaba viendo, mira, dice 700 para ahorita, ánimo.
7: O sea, la de ya, ¿cuánto ofrecen?
6: Para allá, porque si no se van. Y luego uno doble aquí a 500, incluye bebidas y entrego en punto medio.
7: Punto medio, neni.
6: Salió uno de neni. Y luego algunos que ya les escriben así vía inbox y les contestan, hola, tengo tres dobles disponibles, 600 por pase, entrego en las Américas de 8 de la mañana a 2 de la tarde.
7: Horario súper godín. O sea, ese hoy ya, hoy, o ya los acabó.
6: Ajá.
7: O ya se lo quedó, porque ese ya cerró.
6: Mejor, anda cerca a lo mejor de esa zona y sí. Ahí tiene el pase para quien le interese.
7: Sí, porque tu casa es muy, muy comprometida, ¿no? A lo mejor si no, radicas en las Américas, no dirás que vives en la calle República de Ecuador, República de Chile, ¿no? Es como de, ay, te veo ahí en el Papa, te veo ahí en el Benito, ahí entrego.
6: Ahí
7: pero
6: nos vemos.
7: A fin de cuentas, sea de 600, de 500, de 700, es un boleto general, o sea, realmente todos van a entrar a la misma zona. En este caso, hablando de los boletos como tal, pero, pues, ay, no, qué quemadota, ¿no? Porque a fin de cuentas, entiendo que siempre hay gente que los quiere, pero pues tu perfil ahí está público, que andas vendiendo el boleto, que aunque no te guste la banda, es lo mismo en este caso con el Día del Maestro, con esto, que la gente, pues, hace negocio, de decir, pues, ni voy a ir, mejor sí, gano
6: o no
7: algo,
6: me gusta, ¿no? Ajá. ¿No? Y aquí se abre el debate de, ¿es válido? Porque hay quien dice, oye, pues, si es fruto de su trabajo, ¿no? O sea, una recompensa por tanto que han trabajado, cada quien sabrá qué hacer con sus boletos, ¿no? Porque he visto comentarios de esos, así como de, pues si es de ellos sabrán. Uh-huh. Y si hay alguien que lo quiere comprar, pues bueno, uno por qué se mete. No sé, a mí ya saben que esa práctica, pues como que no me gusta, pues, porque además como que incentivas a que siga sucediendo cuando es algo organizado para es como si para el Rai Fest, uh-huh, ¿no?
7: Yo te diera boletitos.
6: Entonces vamos a dar boletos y luego alguien dice, ay, ese día no puedo, tengo otro compromiso o no me quiero desvelar, entonces pues ya alguien, yo te lo compro, porque como nos han dicho que las fiestas de rayitos se ponen súper bien, pues yo quiero ir.
7: Claro.
6: Yo quiero ir por el ambiente, por el DJ, por las dinámicas.
7: Que le genere.
6: Ándale.
7: Los invitados, los ya. Personajes.
6: Los personajes o el tipo de fiesta que se arme a horas de la madrugada. Entonces alguien diga, pues yo quiero ir, pero uh-huh. Pues tú no estabas contemplado para ese evento.
7: Mira, no. Me has abierto los ojos para un negocio. A lo mejor tanta gente que he invitado durante años de a gratis y no gano nada ni un regalo que me lleven. Te apuesto que a lo mejor uno que otro se andaría pagando nomás por la anécdota.
6: Para ir así de... y aparte si dices que van artistas o que van personajes de Radio Grupo.
7: Sí.
6: O así. Bueno.
7: O de otras empresas o de diferentes sectores.
6: Compañeros de los medios de comunicación.
7: Compañeros, sí, de repente ahí te encuentras crossovers interesantes. Pero bueno, digo, en este caso, evidentemente siempre será una polémica todo esto, porque también podríamos hacer la pregunta de o que no haya festejo, ¿no? Y muchos dirán, ¿Por qué? Si yo sí voy. Otros van a decir, pero si a mí no me gusta, porque además sabemos que el tema de las rifas es lo que más motiva a las personas a asistir. No sé si no vas, no te lo den, o aunque no vayas, sigues participando en la rifa, no sé cómo funciona eso, como a comparación de otros maestros. Eventos que no salen corriendo al escenario para que les den su respectivo regalo, pero pues han de decir, si ya estoy en la rifa, pues ya me puedo llevar mi boleto sin ningún tema a vender con alguien, que seguramente siempre alguien lo va a comprar. Pero, pues, ay, amigos, qué complicado. ¿Por qué venden lo regalado de entrada?
6: Para empezar, exactamente.
7: Sí, que el evento yo sé que le cuesta al gobierno y la gente va a decir que no, ¿cuál gratis? Pues no, no es gratis. Pero para ustedes sí, el ir sí. O no sé si les descuenten como a los maestros.
6: Como a los maestros, ¿verdad? Pero es que nosotros de nuestras cuotas pagamos a Carlos Rivera, entonces todos teníamos derecho de entrar. Pues bueno, ante esto hay un comunicado que se le está haciendo llegar a los servidores públicos que dice: amiga y amigo servidor público, con el propósito de brindar una mejor organización y control de acceso durante el evento del Día del Servidor Público 2026, se solicita atentamente a las y los asistentes presentar su credencial de trabajador vigente, misma que será requerida para el ingreso. Así que, bueno, ahí se está indicando, y según leo, es la primera vez que se está pidiendo esta instrucción, ¿no? Que para entrar de manera estricta se va a solicitar tu credencial vigente, porque para ingresar, pues va a ser necesario que además del boleto, pues presentes esta credencial.
7: Que lo han pedido para
6: práctica, ¿qué pasa?
7: Sí, ¿verdad? Lo han pedido para el Día del Maestro, sí lo han pedido la credencial de maestro, en este caso de servidor público, pues no nos había tocado que lo pidieran. No sabemos si a la hora de la práctica a todos suceda, les van a decir, porque sí, siento control, que detente a enseñar la credencial es una friega, sí, para los que están en la puerta. Así de, claro, por sí, con si el boleto, o sea, hace una filota.
6: Si eres el de la foto o qué onda.
7: Porque aparte ahora es en otro lugar y el otro como quiera, pues en la isla hay chance de una explanada. Pero aquí, pues va a ser en las calles la fila.
6: Uh-huh. Acá en la velaria de Expo, sí, Plaza.
7: Oye, dice por acá Angelito que más pena vender la caricia que los boletos del servidor público.
6: Ándale, que pues también es una práctica que ha sucedido desde hace mucho, ¿verdad?
7: Oye, que los que ya compraron boleto, ¿cómo le van a hacer para entrar? Pues ya...
6: pues ya lo caído, ya. Caído. O si encuentran a quien se los vendió.
7: Oigan, yo le pondría pues aplica restricciones. Así de que yo ya entregando el boleto, bloquear.
6: No me hago responsable.
7: Bloquear al que lo compró.
6: De lo que pase. Pues nos mandan aquí varios ejemplos de publicaciones. Y bueno, también está programada la presentación de el talento hidrocálido
7: Brandon Ortega,
6: además de Live Show Music, el evento de protocolo, y ya más tardecito, pues la banda MS. Estaremos al pendiente de todo esto y ya les platicaremos. Ahora sí, amigos, para el 15 de septiembre, el artista que se está considerando, y lo quiero dejar claro, se está considerando porque todavía falta un mes y porque hemos vivido ejemplos de artistas que ya tienen súper amarrados. Pues nos pasó con Cristian Castro, ¿no?
7: Sí.
6: O sea, era un hecho, Cristian. Uh-huh. Y de repente, pues ya ven, Cristian.
7: No quería hacer nada.
6: Sí, ajá, exacto. Uh-huh. Ya viene mi etapa que necesito de hacer nada, entonces no voy a hacer conciertos. Bueno, no que esa haya sido la razón, pero un artista que estaba amarrado y pues al final no se realizó. Pero por el momento, a quien se está considerando pista número 2 es, además de solista, a una mujer. A una mujer, a ver, díganos, escríbanos.
7: De nacimiento.
6: De nacimiento.
7: De nacimiento.
6: La gente se atacó, ay, bueno, era de cotorreo.
7: Es que no es Wendy Guevara.
6: Ajá.
7: Porque también canta.
6: Sí. O Kimberly, la más preciosa.
7: Kimberly, la más preciosa.
6: Show, ¿no? También, sí.
7: Coco Máxima tampoco es.
6: Exacto. Ajá. Pues bueno, ahí escríbanos. Y bueno, les podría dar otra pista. Va a generar críticas.
7: Por alguna su parte anuncio. De... Ah, yo pensé que por parte de su show.
6: De su show. digamos.

0: Que va a generar críticas y comentarios en redes sociales, pero eso aplicaría para cualquiera, yo creo, ¿no?
1: Sí, cualquiera, porque a la gente nomás no le gusta nada.
0: Mira, solista, de mariachi, de grupero, hombre, mujer.
1: Barato, caro, trans, popular. Caro,
0: barato.
1: Playback, canta en vivo, todos son para crítica.
0: Y por otro lado, muchos dirán, ay, qué padre, mira, no tenía plan para ese día, me voy allá a la plaza y gratis voy a poder ver a esta gran figura. ¿No?
1: Y también se van a quejar los que ya tienen comprado el grano del pozole para ese día que ni van a ir. Ajá. Nomás están dando lata en el Face de que, ay, no, ¿por qué esa vieja? Y ya tiene planes en su cochera con sus comadres, señora, ni va a ir. Claro. Nomás se anda quejando de Oquis.
0: Mira, nos dicen aquí, ¿será Kenia tu patrona y tu ídola? ¿Mi patrona, perdón?
1: ¿Kenia tu patrona?
0: ¿Por qué todos los fans dicen eso? Dices,
1: porque Kenia tu patrona.
0: Kenia tu patrona. A ver, ¿qué les parecería Kenia Oz para un 15 de septiembre? En una ciudad capital, así como Aguascalientes.
1: Con un topcito así de la bandera de
0: sí,
1: México y así.
0: Claro. A ver, ay, ¿les padre. Gustaría? ¿O padre, Dana o Belinda?
1: Una vez estuvo Río Roma.
0: Uh-huh, sí. Uh-huh. Bueno, Carlos Rivera ya estuvo también con su super show. Hay de todo, pues Emanuel.
1: Es que no hay que ser tan cerrados. Es como, por ejemplo, cuando yo me ataco porque el 25 de abril luego trajeron a Moderato. Y uh-huh. Tú me decías que no es por el día, pero para mí el 25 de abril, porque como yo soy de aquí, sí. Es muy importante. Ajá. Yo creí que el 25 fuera siempre uno internacional, no por la agenda del artista.
0: No, pero si tantos años era la Sonora Santanera.
1: De tradición.
0: Exacto.
1: Pero la gente el 15 quiere que sea fuerzas. Aida Cuevas cada año y ni van a ir a verla. La verdad.
0: Ajá, uno de música mexicana, como si tuviéramos tantos que atrajeran tanta gente, uh-huh. Porque ya ven que pues es un género que le ha batallado para esto del público masivo.
1: Sí,
0: ¿no?
1: Que aparte, o sea, de ese día se ponen más caros los artistas, ajá. También para esas, por la fecha como tal.
0: O luego piden unos muy difíciles, como Alejandro Fernández.
1: Que ya está en Las Vegas cobrando los millones.
0: Que luego están apartados desde un año antes, uh-huh. ¿No? Vámonos al corte, amigos, regresamos.
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2: En Radio BI, son las 3 con 16 minutos.
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1: 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Gracias, amigos, por sus mensajes. Ay, saludos a la señora Pita que dice: chismosos, yo tengo un boleto para que vayan ustedes, es regalado, en serio.
0: Ay, gracias. Gracias.
1: Sí, andamos revisando a ver cómo vamos a pasar, porque no tenemos, ¿cómo se dice? La credencial.
0: No, no te la venimos manejando.
1: De servidor público, pues no tenemos, pero bueno, ya le buscaremos la manera.
0: Oye, y avisados están de que si vamos es porque vamos a trabajar, porque ¿te acuerdas el día del maestro cómo nos tundieron macizo los profes? De que ustedes sí pasaron
1: porque
0: y nosotros
1: sí,
0: no.
1: Claro.
0: Saben que si vamos es para ir a trabajar.
1: Sí, para informarles a ustedes. Alfredo, solo para hacer más chisme. Ah, bueno, el día del festejo del maestro entraron muchos servidores públicos que no son maestros, porque ahora se ponen restrilosos, porque entre otra gente que no sea servidor público hay que ser congruentes. ¿Por qué entra otra gente que no son servidores públicos? Hay que ser congruentes. Restrilosos, no lo había escuchado eso.
0: Dícese del verbo ¿qué?
1: ¿Restrilar? ¿Sí existe?
0: ¿Como un pegriloso?
1: ¿O es? Es muy pegriloso. Restriloso. A ver si existe en el diccionario. No existe en el diccionario oficial de la lengua española. O bien puede que se trate de un juego de palabras con restringir o restregar. Ay, mira.
0: Sí, dices el verbo restrictivo, poner límites, quitar libertad, controlar el acceso.
1: Ah, ¿restrilar? ¿Es el verbo?
0: ¿Restrictivo? Y las características son poner límites, quitar libertad y controlar el acceso.
1: O sea, ¿restriloso es un sinónimo de restrictivo?
0: Ajá, según la IA.
1: Ah, muy bien, gracias IA. Pero bueno, para luego aprender más hay que estudiar, así
0: sí,
1: como Cristian,
0: hay
1: ¿verdad?
0: Que echarle ganas, amigos. Y es que Cristian Castro es el vivo ejemplo de que aunque a veces no quieras hacer nada, en veces si quieres hacer cosas y te pones las pilas y puedes acabar tu bachillerato, así como él lo logró a sus 51 años de edad. Cristian Castro ya acabó la prepa. El día de ayer por la tarde se llevó a cabo su entrega de papeles. Él muy orgulloso de acabar la prepa. Él contó que le costó un producto de gallina acabar la escuela. Me imagino que pues entre las tareas, los trabajos, las giras, los shows, no hacer nada, seguramente está complicado hacer la prepa, en este caso esta modalidad de que no se aventó los 4 años de prepa, digamos que hay otra modalidad para cuando los adultos ya no tienen la oportunidad de estar en la escuela todo el día. Él se inscribió a un programa de una escuela y él ya está oficialmente graduado, muy contento con su toga, su birrete, presente ahí su mamá. ¿La señora que está ahí es su tía? ¿O quién es? ¿O la señora que lo abraza en un video?
1: Ay, no sé, porque también fue Pati Chapoy.
0: Sí, Pati, pero Lila, otra señora.
1: La señora Lila Solana.
0: ¿Será ella?
1: Que es amiga de ellos, pero también fue su hermano, ¿no?
0: Yo no, nada más vi a una señora que lo tenía como muy abrazado.
1: Es que vi notas que decían que había ido Michelle, pero ya ves que tiene a su tía Beatriz, que también son muy cercanos.
0: Ah, pues yo creo. Pudo haber ido, creo que sí. Tenemos una imagen de eso, pero fue ahí en la sesión de fotos, ahí con hasta le aventaron su respectiva bazooka de papelitos para celebrar la graduación de Cristian. Y ya saben, ¿no? El nombramiento Cristian Castro y todos así de bravo, bravo por Cristian. La prensa muy emocionada.
1: Porque no tiene el apellido Valdés. Él es Cristian Sainz Castro, como su mamá.
0: ¿No es Cris Valdés?
1: No es Valdés.
0: No, pues qué padre por Cristian. Nada más que me faltó mi Pati, que fue mi Pati a la graduación. No la vi llegando con el globo de búho.
1: Ay, lo
0: ni con
1: llevado.
0: Las rosas. Ajá. Lloran las rosas ni nada. No le llevó ni un regalito.
1: ¿Te refieres a Pati Chapoy?
0: Sí.
1: Que fue como
0: pues
1: de...
0: es que iba, es como la tía.
1: La tía.
0: Oye, un respectivo globo de búho.
1: Y Verónica fue madrina de toda la...
0: De la generación,
1: ¿verdad?
0: Sí, estuvo ahí presente Verónica Castro. Justamente dio unas palabras. Oye, me llamó la atención porque mi Vero como que andaba medio brava, porque ella como pasiva-agresiva, ella dijo que como ella sí estudió, se notaba que estaba más preparada que muchas de su generación.
1: Que no habían ido a la escuela. Ajá. Y ella sí sacó carrera, o sea, sí estudió su prepa y su carrera y todo.
0: Sí, Ella incluso les, como madrina de generación, les dio unas velas a cada uno de los graduados, que no creo que sean tantos, pero de su bolsa compró unas veladoras ahí para los graduados.
1: ¿Diría eso por Lucía Méndez o por quién? Pues que es no que fue no a la sé. Escuela. Dice, porque yo sí me preparé.
0: Que ya acabó sí. carrera grande, ¿no? O sea, ya siendo exitosa.
1: Sí, sí, sí.
0: Pero...
1: Y estaba usando oxígeno, que muchos cuestionaban eso, pero pues sí, efectivamente ha tenido algunas situaciones de salud por las que pues lo necesita.
0: Sí,
1: ¿verdad?
0: Por que eso... aparte ella platicó con los medios en su llegada que iba a haber una cena con sus compañeros, pero a todos los invitó, nada más a los que le pasaban la tarea a Cristian.
1: Ándale, a su grupo de amigos.
0: A su grupito de compañeros. Pues esto fue lo que dijo Verónica Castro como parte de la madrina de generación de la graduación de su hijo Cristian de la prepa.
2: Es un momento, una noche que no esperaba. La soñé, la imaginé en algún momento de mi vida, cuando mi hijo creció. Pero no se me dio, hasta ahora. Estoy feliz, porque realmente él tenía una comezón, que tenía hermanos, primos, tíos, todos recibidos. Y él dijo, hasta que no termine no voy a estar a gusto. Yo lo felicito a mi hijo con todo mi corazón. Es fácil estudiar la preparatoria. Da miedo. Me acuerdo cuando entré a la prepa, hace 1,000 años. Da miedo, les decía. Esa cosa como que siento como que va a doler algo. Me duele estudiar la prepa. Y sí, es mucho dolor. Esos años de estudio dan mucho dolor, mucha tristeza, mucho cansancio. Pero cuando la terminas, ay Dios mío, qué alegría. Yo les traje esta noche a todos ellos, les traje una veladora con olorcito. Y porque es la luz que espero que ilumine su camino siempre, que sean llenos de luz, llenos de amor, llenos de paz, y llenos de gente preciosa y amorosa como todos sus parientes, sus padres. Pero sobre todo la luz del haber aprendido. Ay Dios mío, cómo abre los ojos el estudio. A mí me preguntan siempre que por qué me fue bien, que por qué trabajé, que por qué había una diferencia. Y la diferencia entre mis compañeras y yo fue que estudié. Terminé una carrera, fui a la universidad y me veían diferente, me sentían diferente. Yo me sentía igual, me veía igual que ellas, pero no, la diferencia es muy grande a la hora de la hora.
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3: En Radio BI, son las 3 con 27 minutos.
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1: Gracias, amigos, por seguir con nosotros. Y bueno, ayer fue muy comentado este concierto de Sentidos Opuestos en el Auditorio Nacional. Recordemos que ellos tuvieron una labor de promoción pues muy intensa durante mucho tiempo, justo para que les fuera bien en este show que los tiene de regresos ahora sí, pues ellos solos, porque recordemos que mucho tiempo estuvieron ya sea en el Únete a la Fiesta y después en el 90s Pop Tour, y por eso pues seguían vigentes, ¿verdad? Chacho Gaitán y Alessandra Rosaldo. Y algo de lo que llamó la atención durante el show pues fue el debut en los escenarios de Aitana Derbez, o sea, la hija de Alessandra y de Eugenio, que por cierto ahí entra el público, estaba Eugenio y también Aislinn. Aislinn muy orgullosa de su hermanita, ¿verdad? De que estuviera pues ella muy aplicada en esto de la coreografía, porque la misma Alessandra pues había comentado, pues sobre todo cuando estaba más pequeña Aitana, que pues no, pues a veces ni quería grabarlo de viaje con los Derbez, que no la obligaban a nada y que le preguntaban, oye, vamos a hacer grabaciones de tal cosa en tal lugar, ¿tú quieres aparecer? ¿Quieres decir esto? Y ya ella decidía que sí y que no, pero miren, ahora muy aplicada ella con la coreografía. Ay, la verdad es que sí, sí causa ternura, porque pues ella creció, digamos que sin saber que su mamá era artista, lo fue descubriendo poco a poco, no tenía idea de pues los trabajos que había hecho Alessandra, tanto en la música, porque Sentidos Opuestos fue pues una agrupación muy importante en los 90s. Alessandra luego se hizo actriz, que tuvo pues personajes muy importantes, luego se hizo conductora en Hoy, en Netas Divinas y demás, y luego se dedicó a ser mamá, ¿no? Pero pues ahora está regresando con Sentidos Opuestos, van a estar haciendo una gira. Ojalá se estuviera considerando para Aguascalientes, ya sea aquí en la capital, en algún municipio, estaría muy padre, porque el set list está, pues la verdad es que muy completo. Arman sus popurrís de temas conocidos también para aprender al público. Hay canciones de Alessandra como solista. Tienen la de Momento, que es un tema que interpretó ella en Década, o sea, como ella solista. Tiene la de Amarte es mi pecado, que cantó con Ricardo Montaner para la telenovela. Tiene, por ejemplo, Octava Maravilla, que también es de su carrera solista y que Eugenio es el modelo del video y se la dedicó justo ayer en el concierto.
0: Y también de baile y baile, ¿verdad, Eugenio? Eugenio. En el público.
1: Ahí la de Ámame, Bésame y, por supuesto, todos los éxitos de Sentidos Opuestos. Además que sí, de Amor Prohibido, Suavecito, Escándalo y así, pues como para sumarle, ¿no?
0: Oye, la de Toy Story no la cantó.
1: Sí, Cuando Ella Me Amaba, aquí está. Sí, porque se la pedían mucho. Las baladas Mírame, Ardiente Tentación. El final, pues con Fiesta, ¿Dónde Están?, Amor de Papel. La verdad es que suena muy atractivo, porque para los fans de Sentidos Opuestos tienen varios como lados B, como dicen, aparte de los que ya se conocen, y luego estos tipos como popurrís y que si Don't Stop Believing de Journey, o sea, de canciones clásicas también en inglés, otras de los 90s. Suena interesante. Me parece que lo armaron bien como para que se pueda extender más, además de Guadalajara, Monterrey, para que viniera a otras ciudades del interior de la República. Estaría muy padre, pero pues vamos a ver, ¿verdad?
0: Vemos.
1: A ver, vamos viendo. ¿Quieren verlo? ¿Les gustaría? ¿Les gustaría también para el 15 de septiembre?
0: Pero, por ejemplo, en el Foro de las Estrellas, ¿cómo le iría?
1: Yo digo, pero bueno, depende, que porque super top. Ya saben que como por esta temporada del año...
0: O sea, ahorita están con ese parámetro.
1: Vamos en el super top. Ajá. Y luego ya se va revisando.
0: O sea, como no, por, ahorita por enero no. Cabe... No, ya puede, enero ya es muy tarde.
1: Puede ser. No, pero ahorita estamos en el super top. Okay. Que se puedan cerrar.
0: No, pero sí, sí.
1: Pero a la hora de la hora. A la hora de la hora. Es como sí. De, ay, ¿a quién sumamos, no? Ay, a Paulina Rubio.
0: Paulina es una súper opción. Yo sí. No sé por qué. Sé que es un dolor de ya saben qué trabajar con ella, pero es súper mediática sí. Y es una nota. Sí. Porque hay unos venga. Muy padres que claro que nos encanta ver a Cristina Aguilera, nos gusta ver a Rod Maroon Stewart, 5, pero eso no sale en las notas. La gente no lo destaca. Pero Paulina, si llega con un sombrero, con lentes, si dice algo, ya es una nota sí. Internacional. Así es que Paulina la más para el Foro de
1: también
0: las Estrellas.
1: También hay que valorar eso, sí. ¿Verdad? Porque, por ejemplo, la música electrónica, pues también está muy cañón. Más arriba de David Guetta ya, pues, está muy cañón, ¿no? O sea, sí. para pero luego hay otros que también son muy importantes que estaría
0: yo
1: padre.
0: Quiero ver a los The Chainsmokers
1: en el Foro de las Estrellas. Ya han venido, ¿verdad?
0: Sí. Se estuvieron en León, en uh-huh. En el Festival del Globo.
1: Claro. Ya toca Calvin Harris, pero ya ven que va a venir va a venir a León. Entonces, porque yo no tendría ningún problema. Uh-huh. Estaría muy padre, ¿no? Calvin Harris, de Chainsmokers. ¿Quién más hemos dicho que, que no han venido? Pues, bueno, eso...
0: Marshmallow tampoco ha venido a Aguascalientes.
1: Ah, no, ha ido a otras ferias, uh-huh. Exacto.
0: ¿Calvin Harris ya vino?
1: No.
0: ¿No? ¿Calvin Harris también?
1: Sí, no, estaría padrísimo. Amigos, pues cuéntenos, después del corte, más chismecito, regresamos.
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3: En Radio BI, son las 3:35. 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
1: En Watts, no, chicos, no sugieran a sentidos opuestos para el foro porque luego van personas que no son fans y nos dejan sin lugar. Mejor que vengan en otro momento y que cobren. Yo apuntadísima porque soy fan, ¿verdad?
0: No, pero cobrando no creo que les fuera bien.
1: Ay, ¿será?
0: Pues bueno, o sea, ¿de qué? ¿En dónde? ¿Centro de convenciones? Digo, porque en el Palenque...
1: Centro de convenciones, pues sí, estaría bien. No, Palenque no. Ay, luego está muy cañón. Claro que queremos a muchos artistas, pero luego para que para que les vaya bien. Luego es un volado, ¿no? O sea, a mí me brinca
0: con
1: mucho.
0: Con todo y moneda.
1: Y yo le hice así. Es movimiento, un volado,
0: miren. Movimiento de mano a los que están en radio. Alfredo hizo un volado con
1: que
0: los
1: nunca
0: dedos.
1: Me han salido. En la vida me han salido así. Águila o sello. Porque ya ves que hasta les cae en el
0: sí, en
1: el
0: la dedo, mano. Así, ajá, regresa a su posición original.
1: Regresa a su posición. Pues no, pero es un volado. Porque, bueno, ya ven que lo de muy bobadilla, exitazo. Uh-huh. Porque él sí, y por ejemplo, Javi no.
0: Ajá. Me acordé de otra cosa.
1: ¿De qué?
0: Un pendiente Godín que tenemos. Tenemos regalos para ustedes.
1: Claro, era para esta semana. Claro. O sea, ¿por qué Moy sí? Ajá. ¿Y por qué Javi, que suena de un tiempo para acá muchísimo público? ¿Por qué no?
0: Oye, Javi, en el Foro de las Estrellas.
1: Sí, a mí me parecería bien. Uh-huh. Pero ¿por qué a Javi lo ignoró el público de Aguascalientes? Bueno, es que no nada más de Aguascalientes.
0: No, no, como de varias plazas. Siento que también el tema de la publicidad, de repente no hubo tantísima. Sé que la gente no se motivó, pero también las fechas creo que no ayudaron mucho porque era como plena vacación. No hubo tanta promoción.
1: Ya cuando empiezan esos pretextos, ya es buscar, ya es rascarle.
0: Pero ocupas también recordar a la gente.
1: Cuando sí pega es cuando sea. La temporada que sea, uh-huh. No importa.
0: Pero el siento que también no se les, de repente a ese evento como tal, sí lo olvidaron de repente. Fue el anuncio y como que ya no supimos más, pero además de que la gente
1: pero
0: no quiso comprar.
1: Pero es que hay unos hasta sin que los menciones. Pues sí. O sea, sí. Tipo Umbe y esos que ni dices nada y de repente son...
0: Oye, está como este chavo solo. Jorge Cuellar que va a estar mañana y agotó los boletos.
1: Sí, sí,
0: y
1: sí.
0: Y es de su, y tiene un nicho muy... consolidado y ya agotó los boletos.
1: Sí, sí, sí. Uh-huh. Pues bueno, son casos curiosos que si existiera la fórmula de asegurar que les va a ir bien a todos, pues bueno, todos serían exitosos, uh-huh. Todos los empresarios y todos los artistas, pero es un volado. Vámonos con... ¿qué, Rayito?
0: Vámonos con La Casa, amigos. La Casa que pasó el día de ayer fue miércoles de nominación. La verdad es que estuvo interesante todo. Hubo cosas bastante buenas como tal, previo a que comenzara el tema de la gala. Cintia tuvo unas cosas medio chistosonas, unos comentarios medio desatinados. Vimos ahí como ella de repente estaba con las muchachas platicándoles de su outfit y ella mencionó tal cual. Lo que dijo fue lo siguiente: a mi edad te tienes que ver elegante, no piruj. Es que a mi edad no nos gusta ver a las señoras de justamente de mi edad con sí. Minifaldas y con las de estas de fuera.
1: Hay que verse elegante, no piru.
0: No piru, porque ella traía un vestido así como largo, uh-huh. Y como muy de tipo sastre. También vimos que en la primera vez que pasa esto, en la pregala, Galilea Montijo fue a llevarle su pastel de cumpleaños a Wendy. Nunca había ido Galilea ni a una pregala ni a una posgala. Fue al festejo, le llevó ahí su pastelito. Vimos también cómo, pues también Karina se conectó para mandarle un mensaje de cumpleaños a Wendy ayer por su cumple. Entonces, pues bien por ella. Que además pues es muy chambeadora, en la mañana le festejaron en hoy también uh-huh. Su super fiesta y bueno, ya durante la gala vimos ahí los diferentes nominados de este proyecto, como lo veíamos venir, el más nominado iba a ser Moisés, él tuvo 12 puntos, luego Luis con 10, Flor con 6, ya Janet con 5 y Masad y Memo empataron con 3. Moisés, la verdad es que lo veíamos venir, yo no sé por qué Cintia no tiene aquí puntos y a mí me late que le tienen miedo.
1: De
0: que enloquezca, ¿verdad? Cuando se entere que está nominada.
1: Sí, de veras, porque pues fue muy claro que Moisés no fue como el favorito de la semana y se vio en las nominaciones, ¿no?
0: Ajá.
1: Oye, ¿y qué tal Memo Schutz que cada semana se pregunta, bueno, ¿y por qué me están nominando? ¿Qué estoy haciendo mal o qué
0: quiere
1: pasa?
0: Llorar.
1: Cada semana sale nominado, pero bueno, no ha salido. Dos veces lo han salvado.
0: Sí, ¿verdad? Que justo pues Memo... le toca como por... es la colita de las nominaciones, por eso siempre entra a la tabla, porque incluso tuvo los mismos votos que Yair. Pero sí, Luis también, pues la verdad es que... pues ahí está, existe. Pero sí estaremos pendientes de qué es lo que pasa en las siguientes pues horas con el comportamiento de los participantes de la casa. Si es que no le roba la salvación Moisés a Brianda... pues Moisés se podría liberar y si no, pues sí lo veo fuera.
1: Uh-huh,
0: que por sí. Su bien ya que se vaya, la verdad.
1: Si no le va a seguir afectando en la imagen.
0: Sí,
1: ¿verdad?
0: Porque sí es medio perruchón, la verdad.
1: Sí, amigos, ¿qué opinan ustedes? A ver, los vamos a estar leyendo. Oigan, y pues justo hablando de la casa de los famosos, fíjense que justo el fin de semana que estaba lo de los posicionamientos, quien pues salió, ¿verdad?, a expresarse ahí en redes y que nadie la había invitado, pues fue Mar Contreras, que ha estado chambeando, la vamos a ver en Tierra de Amor y Coraje. Y fíjense, ella escribió ahí en su ex, le di oportunidad a esta segunda semana para ver cómo se ponían los posicionamientos y honestamente dejan mucho que desear. Ahí me avisan quién sale. Ya puse una peli en Netflix, o sea, no le gustó nada de lo de los posicionamientos. Y como la empezaron a criticar, ella escribió, ya salieron los perros a ladrar, ja, ja, ja. O sea, sabemos que su salida como que no fue de lo más cordial, ¿no? Del reality, no quedó, parece que tampoco quedó bien con la producción. Y no. Luego le hicieron esto de que en los promos de que ahí viene la nueva Casa de los Famosos y ponían a los finalistas de la temporada pasada y no aparecía ella.
0: Ponían a Elaine pues, en vez de a Mar sí. Como parte del equipo que era en ese momento.
1: Porque según eso ella no autorizó con tiempo lo de su imagen con IA y no sé. Pues bueno, ahí surgió todo esto, ¿no? Entonces ella se ha expresado así a través de sus redes, lo cual pues tampoco está bien porque pues perteneció al... Es más, está en la empresa.
0: Sí.
1: Está en la empresa, la vamos a ver en telenovela, en la misma telenovela con Dalila Polanco, que no se llevaron bien en la casa y que el otro día le preguntaron a Dalila, oye, ¿y con Mar qué onda? Y así como de, pues ni fu ni fa y como... No sé, creo que los personajes no tienen mucho que ver. Que ya salieron las primeras escenas porque...
0: ¿De Dalila?
1: De Dalila, que actúa súper mal, donde llora y que dice... Parece que le está dando retortijón porque como que se murió el patrón o algo así. Entonces sí. Ella va con los trabajadores a decirles y parece que le duele el estómago.
0: Muy mala.
1: En lugar de estar padeciendo, ¿no? La mala noticia. Pero bueno, ¿qué le contestó Rosa María Noguerón a Mar Contreras por estos mensajes que publicó en X? Escúchenla.
4: Cada quien dirá lo que quiere decir, nosotros ahora sí que libertad de prensa, sin embargo me parecería muy triste, ¿no? Que alguien muerda la mano de quien le dio de comer, pero pues cada quien dirá lo que quiera decir, eso habla más, lo que tú dices, ¿no? Tus palabras hablan más de ti que de los demás, entonces pues cada quien da lo que tiene.
1: Cada quien da lo que tiene. Sí, lo que eres, eres lo que expresas.
0: Lo reflejas, ¿no? Lo que tienes en tu corazón.
1: No, pues sí le está tirando.
0: Uh-huh.
1: Oye, que la canción que no, sí, no ha sonado, la nueva versión que hicieron.
0: La de Fama.
1: De la de Fama, pero que porque me estaba acordando que Ninel tampoco salió bien.
0: No.
1: Y sí la invitaron a grabar un cacho de.
0: Y ya
1: de
0: está
1: la
0: nueva versión. Su
1: reality.
0: Su reality ahí reality. En VIX.
1: Uh-huh.
0: Pues. Ay, es que Mar también se vio perrucha, la verdad, porque como que el reality le empoderó de más, porque de repente le perdimos la pista, reapareció, se puso perruchona y ahorita es como de, o sea, bájale tantito, ¿no? Ya, la verdad es que no es como que la gente esté súper pendiente de qué es lo que hace ahorita.
1: ¿Pero qué esperaba ella del posicionamiento, por ejemplo? O sea, ¿o qué cosa tan relevante ella hizo como para sentirse con el derecho de criticar cómo son los de este
0: pues
1: año,
0: sus,
1: ¿no?
0: Pues sus momentos intensos con Dalila eran pues, como comentados.
1: Pues sí.
0: Sí, pues también vi que Elaine le huyó a la prensa porque le iban a preguntar de Moisés y la otra así de adiós, adiós, muchas gracias. Sí. Después hablaré con ustedes.
1: ¿Que porque le ofreció dinero?
0: Ajá, que dijo Marta Figueroa que le
1: no,
0: ofreció.
1: No, que Moy le pidió dinero a Elaine, ¿no?
0: Conta de no hablar de ella.
1: ¿Cuánto
0: en el
1: me
0: reality?
1: Das para que no hable de ti adentro
0: ajá.
1: De la Casa de los Famosos? Que eso está muy fuerte, ¿no?
0: Sí, la pues sí, de cierta manera la trató de extorsionar, ¿no? Para ajá. Sacar dinero.
1: Claro.
0: Y hablando justamente de Moisés Peñalosa, hace unos días platiqué con el actor Lalo Palacios, quien da vida a Calendario ahí en El Renacer de Luna, y es muy amigo de Moisés Peñalosa. Y por si se va o no se va del reality, aquí Lalo... Él es Team Moisés antes de que lo funen. Y aquí ya no aplica porque Moisés ya está bien funado y Lalo así de no me vayas a quedar, no me vayas a hacer quedar mal porque soy de tu team, aunque ya vimos que en efecto Moisés no está quedando bien dentro de la casa. Esto fue lo que nos contó. Donde compartiste ahí con Moisés Peñalosa que va a la Casa de los Famosos. ¿Qué tal? ¿Cómo ves que va a entrar a este proyecto?
5: Me da gusto por el Moy. Ya lo conocía desde antes del Ángel de Aurora. Y no sé, lo quiero mucho, me parece un chavo que le ha macheteado muchísimo, que no ha quitado el dedo del renglón y además que está creciendo mucho. Soy team muy Peñalosa y si la riega ya ni solito se va ahí a la funa.
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10: En Radio BI, son las 3 con 48 minutos.
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1: Aquí ya se están desahogando, mira, con lo de Moisés. Él es un hígado presumido y sábelo todo. Ya cae súper mal, igual que la flor. ¿Se anda cayendo gorda Flor Viña? Sí.
0: Pues es que...
1: andaba dicen... muy X, pero luego hay algunos que sí he visto que como que ya pues no la quieren.
0: Y es, ¿verdad?, que está como rara porque le dice al ese que no y de repente se le encima y se hace la víctima y de repente muy abrazada. Entonces también como que de esa parte se está aprovechando de que el otro anda babeando por ella.
1: Ah, sí,
0: entonces del lo está utilizando.
1: Que le dice Alex Caffi, el ese es Pérez. Le puso el ese es Pérez. Y a Aldo Rendón le puso... Aldo Rendón. Aldo o Rendón. Amigos chismosos, David Guetta estuvo súper bien en el Foro de las Estrellas. Por supuesto que estaría increíble que trajeran a Calvin Harris y el próximo año. Mi sobrino fue al pasado Tomorrowland en Bélgica y el cierre lo hizo Calvin y estuvo espectacular, nos dicen aquí. Y también nos platican de la anécdota de Paulina Rubio en Calvillo. Dicen, ah, sí, Paulina para el Foro de las Estrellas, le perdono el mega retraso en Calvillo. Después de 3 horas parados en un muy buen lugar, mi esposa y yo, y que ya llevaba casi una de retraso, pau, pau, cuando el telonero dijo con voz de, ah, me acaban de avisar que la chica dorada acaba de aterrizar en Aguascalientes, pues nos enojamos, nos fuimos al hotel y nos quedamos sin verla.
0: Ay, qué gran anécdota. Aquí. No la tenía en mi mente, no me acordaba de todo el retraso, del telonero que hasta lo invitamos aquí. Pobre a chavo, que hablara, ¿verdad?, de la experiencia. Nuestra nota salió en España, nuestro material salió allá.
1: Ay, claro.
0: Sí.
1: Es que todo lo que haga, es lo que decíamos, ¿no? Uh-huh. Lo que haga Paulina es nota en España, en Estados Unidos, aquí en Latinoamérica.
0: Sí, o sea, la nota fue de que Calvillo Aguascalientes se presentó la chica dorada, que no sé qué. O sea, eso es una gran nota. Ojito ahí, patronato.
1: Sí, sí, uh-huh. La verdad es que estaría muy bien. Oigan, pues vamos con más de los programas y es que ya se confirmó al cuarto granjero, que si ustedes siguen Lavando Ajeno, aquí se han enterado antes, ¿verdad? Pues bueno, Kevin Contreras ya fue confirmado el día de hoy, este comediante que pues le va muy bien en redes, ha venido a hacer varios shows a Aguascalientes, ya nos visitó aquí en el estudio y pues él sí se aventó, les digo, el otro día a poner un comunicado ahí en sus redes de que voy a entrar a un proyecto, entonces no voy a poder estar trabajando la siguiente siguientes semanas. Y pues ya, confirmado.
0: Kevin, sí, vamos a ver cómo le va a este pues comediante regiomontano con un humor bastante ácido. Esperemos que se lleve bien. Si lo veo de espaldas con Kenny, no sé cuál de los dos es. ¿Quién es Kenny? ¿Quién es? Kevin, por los chinos. Ya anunciaron las pistas del siguiente, no me fijé.
1: Ay, no vi.
0: Pero como todo es un volado, porque esto de que iban a anunciar a Kevin fue hasta hoy en la mañana que lo anunciaron que se iría hoy. Iba a estar
1: en Bengala,
0: pero
1: línea.
0: Pues faltan muchos todavía, son 20, vamos en el cuarto.
1: Ajá, uh-huh. Faltan 16 de aquí al 6 de septiembre y díganos qué les han parecido hasta ahora los confirmados. Y vamos con chismecito, amigos, y es que pues... Ya ven que nos encanta meternos en las vidas personales de los famosos y más cuando ellos las exponen tanto, ¿no? Como es el caso de José Eduardo Derbez y Paola Dalai. Resulta que José Eduardo ya lleva tiempo allá en España trabajando en un proyecto. La pequeña Tessa está con José Eduardo.
0: Se la llevó.
1: Y pues ha habido rumores acerca de este rompimiento, ¿no? Algo que me llamó la atención esta semana fue que, fue el cumpleaños de Vicky y de Anuar, los hermanos de José Eduardo, y Paola, pues mira, tiene su fotito con la Cuñiz. Cuñiz, muchas felicidades por tu cumpleaños, o sea, sigue un acercamiento con la familia. No nos dejan claro si de verdad terminaron o no, pero por lo menos, pues sí le dedicó su publicación a su Cuñiz, ¿no? Uh-huh. A Vicky, como que se llevan muy bien. Pues vamos ahora a escuchar las declaraciones de Paola cuando directamente los reporteros le preguntan, ¿qué onda? ¿Sí terminaron o no? A ver qué opinan ustedes, porque deja entrever ahí muchas cosas. Paola Dalai, que ya les hemos comentado que hay rumores de que sí hubo una infidelidad, de que si la diferencia de edad tuvo que ver con esto, porque José Eduardo tiene 34, Paola tiene 24, que están uh-huh. viviendo momentos diferentes de su vida, y esto respondió.
2: Pues, ¿qué les digo? No tengo nada que decirles. José Eduardo está trabajando ahorita en España, yo me quedé aquí porque tengo unos proyectos, pero... pues es lo único que les puedo decir ahorita.
14: Nosotros podemos desmentir completamente que estén separados, como lo han afirmado.
2: Gracias.
14: Perdón.
2: Pues mira, ya que llegue José Eduardo, hablaremos los dos con ustedes y claro. Les contaremos a ver qué está pasando.
15: Pues, oye, tranquila, pero en este momento.
2: Muy tranquila, sí.
16: Digamos, como cualquier pareja, hay crisis, altibajos.
2: Sí, claro, obviamente, siempre va a haber días buenos, días malos.
14: ¿El coche?
2: Pero, pues todo se arregla, todo se resuelve, todo se habla. Totalmente, siempre lo hemos hablado. O sea, si en algún momento nos llegamos a separar, tenemos claro que nuestra hija es lo principal y que tenemos que estar bien por ella. Y creo que realmente si en algún momento nos separáramos, José Eduardo y yo podríamos llevarnos muy bien.
1: O sea, cuando dice, cuando él regrese hablaremos con ustedes, o sea, es como de, nos van a dar una noticia.
0: Juntos, ¿no? Un video desde el amor o a ver o cómo algo, lo van a manejar.
1: Una confirmación de la separación. Pero luego cuando dice... si alguna vez nos separáramos, pues nos seguiríamos llevando bien por Tessa, ¿no?
0: Uh-huh.
1: O sea, de una manera cordial. Pero ahí nos tienen muy al pendiente de qué onda. Ah, nos dicen, perdón, chismosos, me está corrigiendo mi sobrino. El cierre de Tomorrowland lo hizo Martin Garrix. Espectacular, una disculpa, yo me confundí. Muy
0: ah,
1: bien.
0: Pero también bienvenido aquí en la Feria de
1: también
0: San Marcos.
1: También él podría venir.
0: Sí.
1: Sí, Paulina es nota y todos se lo perdonamos, ¿ven?
0: Paulina, tu patrona, ¿y sí dirías que sí?
1: Sí, es más, hasta para el 15 de septiembre, Paulina con el último adiós que es con mariachi,
0: sí.
1: Dame otro tequila, uh-huh. Ni rosas ni juguetes, esos son con mariachi, ¿no?
0: Sí, porque aparte ya la más mexicana, güey.
1: Sí,
0: wey.
1: La más mexicana.
0: Sí.
1: ¿Qué hacemos?
0: Pues sí. Rápidamente les contamos con lo que nos sorprendió ayer, es conductora, es actriz también.
1: Tipo influencer,
0: sí,
1: actriz.
0: Influencer, sí, influencer de todo ha hecho Natalia Subtil, y es que ayer reveló en su cuenta de Instagram que después de 5 semanas y 3 días de embarazo, sufrió un embarazo químico, es decir, una pérdida en la cual el bebé no termina como de desarrollarse y se pierde pues el producto de forma muy temprana. Ella mencionó que ya habían anunciado a la pequeña Mila que sería hermana mayor, que iba a estar teniendo un hermanito, pero la noticia la sorprendió bastante porque pues ella dio la noticia en redes. Ella quería anunciar su embarazo y resulta que anunció que perdió al bebé.
1: Ah.
0: Y lo que más nos sorprendió también fue que la publicación la borró, quedó publicada en su cuenta de Instagram como unas 2 o 3 horas. Tenía mensajes de apoyo de varios amigos, varios colegas. La bajó, no sabemos qué fue lo que pasó, pero esta imagen que pusimos en tele, tomé la captura, pero después después como que se arrepintió de haber hecho sí. esa publicación, de que perdió a su bebé.
1: Que bueno, recordemos que Natalia Subtil fue nota muchos años por toda la polémica con Sergio Mayer Mori, ajá. ¿verdad? De que si él no se hacía responsable, de que pues ella a sus 28 años tuvo una relación con Sergio Mayer Mori de 17 uh-huh. y se embarazó de la pequeña Mila uh-huh. y de ahí... Para estos años, el pleito es por lo de la manutención.
0: Y sigue.
1: Que porque no, no le manda uh-huh. nada, ¿verdad? Dice Natalia Subtil, que la hemos visto en MasterChef y en otros realities.
0: Sí, en
1: ¿verdad?
0: Varios.
1: Muy bien, amigos, nos vamos. Los queremos mucho. Mañana, nuestro viernes de Lavando Ajeno, no se lo pierdan.
0: ¡Los queremos! Adiós.
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4: Quiere el Partido Verde más castigo para el maltrato animal, pero excluye corridas de toros, peleas de gallos y charrería. Se trata de una propuesta de la diputada Jenny López para crear todo un nuevo capítulo que se titularía Tipos penales protectores de los animales. Sin embargo, no protege a todos los animales. En el artículo 191E se señala que dichas penas, de hasta 12 años, no serán aplicables a los espectáculos de tauromaquia, charrería y peleas de gallos, ni a aquellos relacionados con fiestas tradicionales, usos y costumbres. Existe respeto entre aspirantes a la sucesión gubernamental, sostiene Tere Jiménez. La gobernadora sostuvo que todos se llevan bien y que siempre se dirigen entre sí con mucho respeto como parte de la unidad del PAN, y asegura que por ahora es necesario que cuiden sus labores al frente de sus actuales encargos y que no se adelanten a los tiempos. Jesús Alberto Rodríguez, BI Noticias.
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5: Vive de milagro taxista que fue embestido por el tren en su intento por ganarle el paso. Veloz motociclista pierde la vida al estrellarse atrás de un auto en Villas de Nuestra Señora de la Asunción. Lupita, la bebé que el monstruo de Villamontaña metió en congelador, será adoptada. Al salir del hospital lo estaban esperando con una orden de aprehensión. Lo buscaban en Jalisco por homicidio. A punta de golpes le robó a un hombre su bicicleta, sucedió en Pilar Blanco. Estas y otras noticias más hoy en Patrulla 790.
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5: Señores, ¿qué tal? ¿Cómo les va? Muy buenas tardes. Bienvenidos a esta emisión más de Patrulla 790. Estamos transmitiendo en vivo y en directo a través de Radio BI, la estación que da las noticias. A partir de este momento y hasta las 5 de la tarde, usted se va a enterar del acontecer policíaco más importante generado en Aguascalientes en las últimas 24 horas. Saludo y comparto micrófonos como todos los días con Lorena Treviño. Lorena, ¿cómo estás? Muy buenas tardes.
6: Muy buenas tardes, Juan Luis. Pues tenemos muchísima información policíaca, así que lo invitamos a que se quede con nosotros, a que se comunique ya al 910-3508 y 910-3509.
5: En transmisión en vivo a través del Facebook de Patrulla 790, a través de nuestro canal de videos en YouTube, en la aplicación X y en www.beinoticias.com, el portal de noticias de esta empresa, el sitio web más visitado en Aguascalientes. Conéctate para que tú también tengas la imagen de la noticia. Las 4 de la tarde con 4 minutos. Hay situaciones que, créame, son muy complicadas de explicar. Lo que va a usted a observar en pantalla es una de ellas. Estamos hablando de un accidente, para no variar, y es que parece que somos especialistas en Aguascalientes, y ya no se diga en el fraccionamiento México, de conductores que le quieren ganar el paso al tren y no logran su cometido. El día de hoy por la mañana se reportó que un taxi había sido impactado y arrastrado por varios metros por el tren en su intento de ganarle el paso precisamente al convoy. Es el cruce de Avenida Aguascalientes, Segundo Anillo y las vías del tren en donde sucede este brutal encontronazo. Milagrosamente, y esto hay que destacarlo. Al taxista no le pasó nada. Está íntegro. Está en este momento, pues a lo mejor acusando algún tipo de dolor. Ay, me duele aquí este.
6: Es un milagro, ¿eh?
5: Poquito el cuello. No tiene absolutamente nada. Este es otro de los que podría ir al registro civil y decir, quiero una nueva acta de nacimiento.
6: Hoy, bueno, la diabetes sí la lleva, yo creo, incluida.
5: Hoy
6: en esto,
5: volviera. Bueno, sí, el tema de la diabetes seguramente se le habrá disparado en los temas del azúcar, la presión y demás, etc. ¿Qué fue lo que sucedió y por qué le decíamos al inicio de la crónica hay situaciones que no le encuentras explicación? Hay una cámara de seguridad que registra, el ángulo está, me parece que estratégicamente colocado, Lorena, para que grabe precisamente ese sitio. Como que el dueño de esta cámara sabe que en algún momento algo va a suceder ahí y pues él tiene ya el video, tiene la grabación, tiene absolutamente todo. En ese video, lo que se observa es varios vehículos que van circulando por Avenida Aguascalientes, obvio por la lateral, y lo hacen en sentido de circulación de oriente a poniente, digamos, de Casablanca hacia el fraccionamiento México, para que no haya dudas en los temas de los puntos cardinales. Y pasan varios vehículos, Lorena, no sé decirte 4 o 5 tal vez, que tenían espacio, tiempo suficiente para poder cruzar sin ninguna bronca. Ya los van pasando. No tienen empacho en cruzar. Creo que hasta un peatón como que acelera un poco el paso para cruzar. Ahí va ese otro vehículo. Pero de pronto aparece un automóvil que se da cuenta que viene el tren, Lorena, y detiene su marcha. Ahí está. Frena a una distancia de unos 20 metros tal vez. O sea, por cuestiones de seguridad, por lógica, por amor a tu vida, por amor a tu vehículo, por muchas circunstancias, el conductor de ese auto detiene su marcha. ¿Qué quiere decir esto? Sí se escuchó el silbato.
6: Sí se escuchó.
5: Sí se veía que venía el convoy.
6: Es que vibra ahí, además en esa parte vibra.
5: No te puede tomar por sorpresa. Ahora, si tú vas atrás de ese vehículo, te das cuenta que se detiene y como que la lógica es, ¿por qué se paró este camarada, no? Como que te da oportunidad incluso de reaccionar. Y el taxista no lo hizo. El taxista lo rebasa por la derecha y se ve que mantiene una velocidad constante. Nunca se ve como que, ¡ay, ya se está acercando a las vías! Bajó poquito la velocidad. ¡No!
6: ¡Vámonos!
5: Él iba a la velocidad que mantuvo permanentemente. Y la parte que no acabo de entender, Lorena, es ¿cómo pretendes ganarle el paso al tren cuando lo tienes a 10 metros de distancia?
6: Es imposible, Juan Luis, de verdad.
5: No hay
6: es
5: forma.
6: Imposible.
5: No hay forma.
6: Siento que justo en este cruce se confían, Juan Luis, porque está muy cerquita todo. Ya ves que, por ejemplo, no sé si has pasado, por ejemplo, los de la Constitución, están un poquito más altos, como que está un poco más alejado. Y este no, este literal es
5: a piso, nivel. Es a nivel. Vibra poquito tu vehículo, porque obviamente pues están los espacios de las vías, pero es mínima la vibración, ¿no? La verdad es que sí podrías transitar así sin ninguna bronca. Hay un tope antes de, un tope previo a las vías del tren, también hay que mencionarlo. Ya muy desgastadas las boyas, pero pues ahí están presentes. Hay unos accidentes de vehículos que son arrollados por el tren en donde se combinan unas situaciones. Por ejemplo, el vehículo que iba delante de ti se detuvo. Eso pasa mucho acá en Avenida Solidaridad y Canal Interceptor.
6: Canal Interceptor.
5: Se da mucho ahí que a la hora de cruzar ahí, como del otro lado hay un semáforo, se forma una fila de autos y ya no te dejan avanzar. Y luego atrás se quedó otro y te quedas ahí en medio de las vías. Viene la otra donde los conductores dicen, ay, es que yo iba subiendo y se me apagó el vehículo, ¿no? También ha pasado. O sea, nos hemos encontrado de todas las justificaciones habidas y por haber, se me descompuso el coche, se me quedó atorada la llanta aquí en un bache. Pero el de este taxi sigo sin entenderle en qué momento y en su cabeza existía la posibilidad de querer ganar el paso al tren. Lo único que, y lo vi en muchos mensajes, dice, seguramente iba tragando ya sabe qué en el celular.
6: Sí, porque la verdad es que cuando van con los audífonos, Juan Luis, ya ves que muchos peatones dicen, es que iba con los audífonos. Hay audífonos que no se escucha absolutamente nada y dices, bueno, a lo mejor vas concentrado, pero pues este no trae audífonos, ¿eh? No. Audífonos no traía.
5: No, y aún y cuando estuvieras impedido de tu sistema, digo, perdón, de tu sentido auditivo, pues la lógica te dice que si vas a llegar a un cruce con las vías del tren, mínimo debes de, mínimo, ya si no te quieres parar, mínimo bajas la velocidad y volteas izquierda a derecha para ver si alcanzas a pasar, y este taxista no lo hizo. Bueno, pues no sé cuál sea la hipótesis que tenga usted, la conclusión a la que llegas, en qué momento alguien a esa distancia tan corta se quiere atravesar el paso del tren. Alguien sugirió, oiga, no se habrá querido suicidar, es que ya no sabes ni para dónde voltear. ¿Qué fue lo que pasó con el taxi? Bueno, después de que cruza, la parte frontal del tren lo impacta en el costado derecho y se lo lleva arrastrando por lo menos unos 40, 50 metros aproximadamente antes de expulsarlo hacia un costado, hacia una canaleta, donde termina su loco viaje. Los que presenciaron este accidente reportaron de inmediato los números de emergencia y se generó una movilización a cargo de elementos de la policía municipal, policías estatales. Llegaron paramédicos, bomberos, protección civil. Es que la primera imagen, Lorena, era seguramente quedó prensado y que iban a ocupar equipo hidráulico para poder liberarlo y demás. Pues vaya sorpresa que se llevaron las autoridades cuando al arribar a ese sitio ven el taxi, pero no hay nadie adentro. Oigan, ¿dónde está el taxista? Ah, es aquel que está caminando allá. ¡Caminando! Ah,
6: se llama Jorge y tiene 56 años de edad.
5: Ese es otro aspecto, Lorena. No es un escuincle baboso que le acaban de prestar o soltar el vehículo, que tiene en lugar de cero licencia pericia, un permiso para conducir, cero experiencia y demás. 56 años, como que. Y luego te dedicas a ser taxista, como que tienes muchos kilómetros recorridos, muchos kilómetros que se supone que se traducen en experiencia. Y resulta que no los puso en práctica, no los puso a prueba en el momento en el que tenía que suceder. Y ándele que pues el taxi terminó hecho trizas. Y ahorita me quedé con el trauma del accidente del tráiler, del seguro. Uh-huh. Acá no sé, ¿el seguro sí le va a pagar o no?
6: Pues no, por menso.
5: Es que ese es el punto, ¿no? O sea, ¿por qué no respetaste el señalamiento restrictivo de alto del tren? No te voy a pagar nada, imagínate.
6: No, pues no le va a pagar.
5: Y si él es chofer, digo, si él es el dueño, el concesionario, bueno, pues en su salud lo hallará. Pero si él nada más es chofer y le tiene que responder al patrón, imagínate la bronca en la que está metiendo al patrón y demás. Una situación bien delicada, pero no debemos de dejar de destacar, repito, y hay que hacer énfasis en esto, no hubo personas lesionadas, no hubo personas fallecidas. De hecho, en el taxi nada más iba el chofer, no le estaba dando servicio a ninguna persona, iba completamente solo. Y como el golpe fue del lado del copiloto, hubo un espacio que hizo como una especie de colchón, una pequeña cápsula de aire para evitar que le llegara el daño completo a él. Imagínate si ha sido del lado del conductor, olvídate, lo agarra completito, sí, y de completo, lleno, y estamos hablando de una tragedia, cosa que afortunadamente no sucedió. Las 4 de la tarde con 13 minutos, pausa, es la primera del día de hoy. Después del corte, hablemos de combinaciones matemáticamente caprichosas para que suceda una tragedia. Un motociclista perdió la vida, volvemos.
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0: En Radio BI, son las 4 con 15 minutos.
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0: Temperatura, 28 grados. 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
12: Las 4 de la tarde con 16 minutos, 4 con 16, y el termómetro marca en este momento 28 grados centígrados de temperatura en el centro de Aguascalientes. Lo hemos usado infinidad de ocasiones como ejemplo, pero es que no hemos encontrado una película diferente. Destino Final se llama, una saga que demuestra cómo, de una manera pues, obviamente exagerada, fantasiosa, sobrenatural, hay una serie de combinaciones para que alguna persona pierda la vida. Lo que pasó el día de ayer por la noche en Avenida Siglo XXI, en Villas de Nuestra Señora de la Asunción, es un claro ejemplo de cómo se combinan las cosas con una precisión matemática, Lorena, a nivel milimétrico, para que suceda una tragedia. Preste usted atención a cada uno de los detalles y me va a decir si estamos equivocados o no en cómo clasificamos este tipo de accidentes cuando hay una consecuencia fatal, pero antes de eso, pues viene una serie de combinaciones muy, muy peculiares para que esto suceda.
13: Y lo peor del caso, Juan Luis, es que pues hay una persona que lamentablemente pierde la vida y otra persona que también se encuentra en graves problemas, y te voy a platicar por qué. Esto sucedió el día de ayer por la noche. Fue como a las 9:30 más o menos de la noche, a la altura del fraccionamiento que estás mencionando, en donde este motociclista pierde la vida después de que se estrelló contra la parte de atrás de un automóvil, Juan Luis, en el que además del conductor también viajaban dos menores de edad. Y te voy a decir una cosa, no fueron solamente rasguños. Los niños se encuentran ahorita hospitalizados, ellos resultaron lesionados y bueno, pues las autoridades se están encargando también de su papá para deslindar responsabilidades, pero mientras eso sucede, a él se lo tuvieron que llevar detenido.

0: exceso de velocidad, pero una velocidad que tú no te imaginas. De estos de alto cilindraje, estas motocicletas le pisan, pero son de carrera. Lo puso a prueba Juan Luis y dice que de repente hay una persona que cruzó, pero no cruzó solamente porque se le atravesó al vehículo. Venía un vehículo, y ahorita lo vas a ver en el video, un vehículo se para momentáneamente, empieza a bajar la velocidad desde antes, o sea, no lo hizo tampoco uh-huh. abruptamente, empieza a ir a bajar la velocidad para que pueda pasar un peatón que ya tenía como que tiempo esperando, y es un lugar pues muy transitado, Juan Luis, pero él se espera para que pueda pasar el peatón, y como no ve a ningunos de lado, pues por eso lo hizo, Juan Luis. El vehículo que venía atrás se para también momentáneamente, venía a una velocidad prudente. El problema es que el motociclista, como venía exceso de velocidad, Juan Luis, no se paró y venía en el mismo carril de circulación, en el mismo sentido, en el mismo carril, se impacta en la parte de atrás del vehículo. Pero Beto, el golpe que se dio a Juan Luis, que destrozó toda la parte de atrás de la cajuela, la hizo como si fuera un chicharrón. No quedó nada del vehículo, quedó completamente destrozado. Mientras que la motocicleta se deshizo en pedacitos, Juan Luis. Salió volando también el conductor. Nos dicen, yo sé que te va a parecer muy exagerado, pero lo que nos dicen incluso los mismos despachadores de la gasolinera, Víctor Romo, que estuvo ahí en el lugar de los hechos, vio el lugar en donde se encontraba la motocicleta o la parte principal de la motocicleta y donde quedó el conductor, eran aproximadamente, dicen, que de 80 a 100 metros. Imagínate tú a qué velocidad tienes que circular para que puedas volar a esa velocidad. Y se alcanza a ver en el video, a pesar de que le cortamos un poco, Juan Luis, porque luego ya la imagen era un poco grotesca por las condiciones también en las que quedó el motociclista. Pero fue terrible porque como toda la parte de atrás del vehículo se deshizo en su totalidad, justo en la parte de atrás venían los menores de edad. Pues imagínate, llegan los elementos, llegan también todos los elementos de la Policía Municipal, Estatal, Protección Civil. Lo primero es revisar al motociclista, que confirmaron en ese momento que evidentemente, Juan Luis, a pesar de que traía el casco de protección, ya no presentaba signos de vida. Salió volando, yo creo, los primeros metros, Juan Luis, y con la caída tan mortal que tuvo también al elevarse de esta forma y caer a la cinta asfáltica. Y entonces se van con los menores de edad, Juan Luis, mientras que al papá lo están esposando, a los dos menores los están subiendo a la ambulancia. Qué desesperación, porque venía pues el padre de familia con sus dos niños, que él no tuvo nada que ver, él vio que estaban disminuyendo la velocidad enfrente, él hizo exactamente lo mismo, porque si no se para, pues lo choca, Juan Luis, y el otro, si no se para, también o no le da el paso, pues obviamente también lo pudiera haber atropellado. El motociclista fuera de control es el que vino y se impactó con estos vehículos, con el último, digámoslo de esta forma, pero sí, esta combinación fue que una persona falleciera.
1: Fíjese, no hay necesidad ni siquiera de intentar explicar, digo, si tienes la transmisión en vivo, lo vas a entender perfectamente bien, o ya es demasiado evidente para ti. Pero para quienes nos siguen a través de la radio, en este tramo de avenida Siglo XXI, los cruces peatonales se quedan muy retirados. Digo, si nos basamos en los semáforos, quedan muy lejos, Lorena. Después hay un puente peatonal también, pero no satisfacen completamente las necesidades de los peatones. Donde sucedió el accidente, los habitantes de la zona, los vecinos de Ermita de San Sebastián, de esta calle, nos dicen, es que ahí ni siquiera es cruce peatonal. Y no se refieren ellos a que no está pintado el piano. No. Se refieren a que es prácticamente imposible cruzar
0: sí,
1: por ahí.
0: Sí, está peligroso.
1: Porque puedes atravesar el paquete de carriles, el primero, y cuando llegas al camellón central, no es un camellón central que atraviesas en el pastito, las flores, o que tiene adoquín. No. Es un camellón central que queda a desnivel. Un sentido de circulación queda a un nivel, el otro queda como metro y medio hacia abajo. En el camellón queda inclinado, tiene unas protecciones metálicas, no está diseñado para que un peatón cruce. Si lo haces, estás con el peligro de caerte, de accidentarte en el propio camellón. Es que véalo, está muy alto y tiene además la barra metálica y demás. O sea, es complicado por donde le veas que un peatón cruce por ahí. Anoche sucedió,
0: pero también te voy a decir otra cosa, Juan Luis, a lo mejor el peatón se iba a esperar a que no pasara ningún vehículo, el que le dio el pase fue el automovilista.
1: Sí, lo entiendo, un automovilista, prudente, va bajando, viene de Pintores hacia el crucero de Villas, viene bajando por esta pendiente, obvio,

0: descendente, y yo creo que él, por la velocidad a la que va, ve que este va a cruzar. Y como que en ese momento dice, le voy a dar el paso, ¿no? Pobre, pobre peatón. ¿Quién sabe cuánto va a tardar en cruzar? Baja la velocidad. El vehículo que viene atrás del primero, el conductor, exactamente lo mismo, ¿no? Va a una velocidad prudente. Yo sí atendía las indicaciones que me dijeron en el curso de vialidad de guardar una distancia prudente de seguridad. Porque ante un incidente de esta naturaleza, yo puedo frenar sin ninguna bronca. No se van a derrapar mis neumáticos. No me voy. Mis hijos no van a salir proyectados contra el tablero. Alcanzo a frenar sin bronca. Pero el que no lo hizo así, el que no fue al curso de vialidad, el que iba a una velocidad cual bólido. Y decías, Lorena, es que ahí ni el casco te protege. Mira, si hubiera ángel de la guarda,
1: no alcanza
0: a aletear a esa velocidad, Lorena, lo dejas atrás. Tu ángel de la guarda se queda allá atrás porque no alcanza a seguirte a la velocidad que iba el motociclista. Cuando estos dos vehículos se detienen momentáneamente para cederle el paso a un peatón que no debió cruzar por ahí, el de la moto llega, se embarra con todo y casco y adiós, pierde la vida. Y esa escena a mí me parece bien dramática, muy, muy cruel. En el momento en el que al que recibe el golpe, el que su auto queda totalmente destrozado y que vio que a sus hijos lo estaban subiendo a una ambulancia, como padre de familia, bueno, si fuera tu esposa, pero sabes que tu esposa se va a ir en la ambulancia, como que se te baja un poco el estrés, ¿no? Digo, no es que estés 100% tranquilo, pero ya sabes que mamá está con los niños, sí, y que ella va a estar al pendiente. Pero en esta historia, un padre de familia que nada más veía cómo sus hijos lo estaban subiendo a la ambulancia mientras él le estaban colocando las esposas.
1: No, y ver también los daños, Juan Luis, todo, porque ¿quién le va a pagar, por ejemplo? ¿Quién le va a pagar el hospital a sus hijos? ¿Quién le va a pagar el vehículo? Ya está muerto, Juan Luis, ya está muerto.
0: Y a él se lo llevaron esposado. Yo, fíjate que yo sí apelaría, yo sé que la ley es muy precisa y demás, pero yo sí apelaría a un poco más de criterio en este tipo de situaciones. Los propios policías saben, es que ¿para qué le pongo las esposas?
1: Pues sí, un poco de prudencia. Pues
0: él es el que recibió el fregadazo.
1: Y el ofendido, siento
0: él
1: yo.
0: Él es el ofendido. Él
1: ni se paró.
0: Él está pasando peor porque está viendo a sus hijos que los están llevando a una ambulancia. Como que lo de las esposas no vea. Yo sé, repito, yo sé que el policía está cumpliendo con lo que dice el librito. Pero en casos así, debería de haber una excepción. Deberían de darle la oportunidad a los policías de que ellos mismos sepan que aquí no ser tan crueles y despiadados con un padre de familia que anoche todo le salió mal. Dígame usted si no es una combinación caprichosa, si no es una serie de eventos que se van entrelazando con una precisión milimétrica para que suceda todo mal. Las 4 de la tarde con 27 minutos.
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2: En Radio BI, son las 4 con 28 minutos.
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0: Las 4 de la tarde con 29 minutos. ¿Se acuerda usted del caso del monstruo de Villamontaña? A lo mejor así como tal, en su momento le representó mucho. Y hoy, a abril, mayo, junio, julio, agosto, a 5 meses de distancia, tal vez ya no tanto. Pero hay un detalle que estoy seguro no lo va a olvidar. Una bebé que tenía 11 días de nacida. Acababa de llegar al mundo, Lorena, frágil, pequeña, la piel delgadita, delgadita. Y este sujeto que tiene en pantalla, a esa bebé, a esa pequeña que en cualquier familia estaría envuelta como en 400 cobijas, ay, sí, llena de besos, caricias permanentes, este infeliz que ve en pantalla la metió al congelador del refrigerador.
1: El que lloraba.
0: No, no es una exageración, ¿eh? No es un invento. No es por hacer la nota más impactante de lo que debería de ser. Es una realidad. El tipo metió a la bebé al congelador. No sé cuánto tiempo la dejó ahí, Lorena, pero la bebé está viva de milagro. Cuando el caso queda al descubierto, obvio que hubo una indignación tremenda por esta historia. Y muchas reacciones de toda naturaleza, en su mayoría en contra de este tipo. Pero una persona que fue muy señalada fue la mamá.
1: Porque ella fue la que declaró lo que pasó en esos 11 días, Juan Luis.
0: Y preguntaban que por qué no había hecho nada. Cuando tú no estás en ese infierno, es fácil el resolverlo, el saber cómo tú lo harías. Es sencillo el llegar a una solución práctica. Pero cuando tú estás dentro de ese infierno, las cosas se ven diferentes. No todos reaccionamos igual, no tenemos el mismo carácter. Aunque me hable usted de instintos maternos o no, no operan igual. Si operan igual, el mundo sería en un solo sentido y no lo es.
1: O si ella era una víctima.
0: En esta historia, la madre de familia fue muy juzgada por no haber hecho absolutamente nada. Pero cuando fueron presentados ante el juez, al único que dejó en prisión fue este sujeto. A ella no. A muchos les molestó esto. ¿Que por qué la mamá? ¿Que por qué? ¿Que la complicidad, el grado de participación, la pasividad para no defender, al no defender a su hija y demás? Ya ubica el caso, ¿verdad? Bueno, vamos a apartar un poquito todas esas indignaciones para ir al dato que hoy le tenemos que mencionar. La niña, la mamá le quería poner Yamilet. Parece que no la registró, pero ya tenía ella el nombre Camila Yamilet, si la memoria no me falla. Así le quería llamar. Cuando la bebé es rescatada y llevada a un hospital en condiciones delicadas, se debatía entre la vida y la muerte de la pequeña. En el hospital la bautizaron como Lupita. En honor a la Virgen de Guadalupe, atendiendo a que esto era un milagro y todo lo que el nombre conlleva. Lupita. Así le pusieron a la pequeña. Durante el tiempo que ella estuvo en el hospital, el DIF estatal estuvo llevando a cabo una investigación para saber si era prudente o no que cuando la bebé fuera dada de alta, porque ya estaba marcada como que la tendencia de si ya la libró, ya está fuera de peligro, va a ser dada de alta, ya está comiendo y está comiendo muy bonito, decían. El DIF estatal estuvo investigando para determinar si era prudente darle la pequeña a la mamá.
1: Y te voy a decir un dato, Juan Luis. Hemos escuchado muchísimas historias, de incluso de mamás drogadictas, y una vez me dijo un psicólogo de ahí del DIF, dice, es mucho muy malo que una que un niño no esté con su mamá, aunque sea una mamá adicta, pues, adicta y así, o sea, pero el amor de mamá, o sea, ella lo necesita. Tendría que haber un caso muy específico que de verdad fuera pues como que muy grande, Juan Luis, para uh-huh. que le quiten un hijo a una mamá. Entonces, en este caso debe de ser algo también sí. muy grande para que ella no pueda quedarse con la
0: sí,
1: niña.
0: Sí, pero fíjate, muy grande sin que constituya un delito. Porque si fuera delito, ella estaría en el Cerezo.
1: La cárcel.
0: Ella estaría en el Cerezo, al igual que su pareja. Y no fue el caso. Entonces, si hay un problema, no sabemos cuál, no trascendió. ¿Qué tipo de problema? Como para que cuando Lupita fue dada de alta, señora, aquí está su niña. Se llama Lupita. No, yo quiero que se llame Yamile. Bueno, ya la bautizamos, se llama Lupita y se friega. No, no se la devolvieron. Ellos concluyeron que la mamá no. Ahora, no es tan fácil como, bueno, ya no te la doy a ti. Vamos a buscar a los abuelos, a las hermanas, a las hermanas de esta señora, las tías de, o los tíos. O sea, hay más familia cercano. ¿Por dónde buscar? Pues le buscaron, Lorena, nadie.
1: No
0: nadie. No sé qué tipo de familia, como para que ninguno pudiera recibir a la pequeña. Y en el DIF dijeron, no, ¿sabes qué? Como dices en la mañana, mejor nadota, ¿no?
1: Mejor nadota. Y fíjate que yo me acuerdo cuando pasaron las cosas, Juan Luis, que una persona que vivía ahí, que tenía un negocio cerca de ahí de donde pasaron las cosas, estos lamentables hechos, ella decía, yo la vi varias veces a esa muchacha, porque es una muchacha, Juan Luis, también sí, con toda la fuerza y todo. Uh-huh. Dice, pero ella como que no se veía bien. O sea, ella como que argumentaba que
0: un problema de
1: como
0: salud.
1: Si tuviera un problema de salud mental, y eso podría ser una posibilidad, porque no está en condiciones de poder estar a cargo de una menor de edad. Eso podría ser también.
0: Pues hoy la novedad es que Lupita no regresó con la madre biológica, no puede estar con su otra familia, y el DIF anuncia
1: ay, qué bueno.
0: que ya hay una familia, Lorena.
1: Ay, qué padre.
0: Que van a adoptar a la pequeña.
1: Una nueva Lupita. Vida. Y yo me imagino lo que se tardan
0: cero,
1: para
0: sí.
1: poder adoptar una niña, Juan Luis. Las ganas que tiene la gente que quiere adoptar un hijo. O sea, todo el amor que tienen para darle a una personita. Uy, una nueva vida para ya, la pequeña Lupita.
0: Ya le cambió. Ya le va a cambiar drásticamente la vida a esta pequeña. No fue un.
1: Un episodio
0: bueno, positivo. Ojalá y no le haya quedado ningún registro, algún trauma a la pequeña y que lleve una vida feliz, plena, como lo debe de llevar toda niña, sin estar pensando o sin que le quede algún, insisto, trauma de algo de lo que vivió, ¿no? Hoy hay una familia que, bajo todos los estudios que se llevaron a cabo en el DIF, están determinando que es una familia en condiciones de darle amor, cuidado, cariño, satisfacer todas las necesidades que una bebé requiere, ellos lo van a hacer. Esa es la noticia. Lupita ya tendrá una nueva familia. 4:37 p.m.
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2: en Radio BI. Son las 4:39.
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0: 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Fíjate, hoy es 13 de agosto.
1: Mes exactamente.
0: 13 de septiembre, sí. Ya tenemos en puerta el maratón. Oye, nos están informando, un gran amigo nos está avisando en este momento que están reportando un fuerte choque en Segundo Anillo Sur. No, está... Es Segundo Anillo, de sur a norte, ahora sí, de sur a norte a la altura de la tienda Walmart de Ojo Caliente. Es un accidente entre un vehículo y una motocicleta. El conductor de la moto lo están reportando grave, trae una lesión en la pierna izquierda y lo están trasladando en un taxi. En este momento vamos a estar al pendiente de este accidente que están reportando justo de última hora. Las 4:42.
1: Oye, ya ves que ayer platicamos la historia del velador, que ya lo vincularon a proceso. Ahorita te voy a platicar porque lo acaba de mandar la fiscalía. Ya detuvieron a los otros dos.
0: ¿A quiénes otros dos?
1: Ya ves que dijeron que había llegado un carro.
0: Ah, ya, sí es cierto.
1: Son estos. ¿Son estos? Pues, ¿qué vamos
0: licenciada?
1: Con eso?
0: Pues ya, ya está la imagen de pantalla. ¿Para qué le perdemos?
1: Pues fíjate que las autoridades justo pudieron acreditar eso.
0: Antes de que continúes, nada más para que nuestros radioescuchas tengan el contexto. Es la historia que se escribió en el centro comercial que está en Mahatma Gandhi y Boulevard Águila, ahí en Pilar Blanco. En una tienda departamental, un velador lo acusan de robarse unos relojes que entregó en un vehículo de plataforma y después de echar bala dentro de la tienda.
1: Sí.
0: Lo de los que vamos a hablar son los que recibieron los relojes.
1: ¿Y qué crees? Sí se conocen. No fue una extorsión. Todavía en la mañana teníamos esa pequeña
0: sí,
1: duda.
0: Sí, yo estaba... A lo mejor sí le hablaron y le dijeron los relojes.
1: Hombre, pues ahí te va. Estos dos, una se llama Alicia porque es una mujer y el otro se llama Luis. Pues ya dice la fiscalía, nos explica ya con pelos y...
0: Sí, señales.
1: Que esto pasó, pues ya lo sabe usted, todo lo que sucedió y todo, pero que Alicia, mediante una distribución de funciones, porque ellos se pusieron de acuerdo y todo, con Héctor, quien se desempeñaba como velador de ahí del establecimiento, y que por cierto lo vincularon el día de ayer a proceso, que sí participó en la sustracción de varios relojes, no uno ni dos, Juan Luis, sino varios relojes, y además una maleta de viaje donde ahí echaron todos los relojes. O sea, si agarras ya una maleta, Juan Luis, es porque te llevaste un montón de relojes, ¿eh? O sea, para que cupieran todos y que...
0: Sí, no fue la bolsita de regalo de 12 pesos.
1: No, que y además era un maletón, ¿eh? Un maletón de los buenos y de marca también. Bueno, dice que como parte de la mecánica de su plan que hicieron ellos, Héctor depositó los objetos sustraídos en un vehículo de transporte de plataforma para que dijeran, pues va a aparecer en las cámaras y va a aparecer todo el vehículo de plataforma, hay que se lo frieguen a él, pero, y sí, Juan Luis, pues obviamente aparecía un vehículo de plataforma, pero cuando dan con él, él dice, sí, claro, yo fui a ese lugar, sí, yo agarré una maleta, sí, claro, pero también sé a quién se lo di. Y también sé a quién se los llevé. Y tengo el domicilio de a dónde fui y llevé esta mercancía. Pues fueron, el vehículo de plataforma dice que fue solicitado por una aplicación. O sea, él estaba su nombre incluso y todo, Juan Luis. Y el destino era Avenida San Lorenzo en el municipio de Jesús María. Lugar en el que ahí estaba Alicia cuando llegó el de plataforma. Ahí estaba Alicia y ella fue la que recibió la maleta que traía todos los relojes. Y posteriormente ya Alicia se fue con la maletita caminando a su domicilio. No van a dar con nosotros, los inútiles, no sabiendo que pues obviamente todo esto iba a hacer un seguimiento, claro. Que iban a hacer obviamente todo el procedimiento, pensaron de que ay, estos huevones, ¿tú crees que nos van a venir a alcanzar hasta acá, hasta Jesús María? Pues sí, fíjate que sí, entre ellos los análisis de todas las videograbaciones de cámaras de seguridad, labores de seguimiento, entrevistas, el cafecito que también se tomaron, Juan Luis, se obtuvo información relevante que permitió ubicar el domicilio, el que ellos estaban como que ahí yéndose entre calles y que ay, por acá y me voy a subir al camión y todo eso, ahí en la colonia Vista Hermosa en Jesús María, por lo que se solicitó, obtuvo una orden judicial. Ellos al segundo día ya tenían todo esto que te estoy platicando, Juan, y nada más que estaban esperando las órdenes para ir a atorar a estos dos. Durante la diligencia, los agentes localizaron a Alicia, localizaron a Luis, fueron asegurados al encontrarse, pues con todos los relojes, ellos tenían la maleta y ellos decían, bueno, pues allá el velador, allá a ver cómo le hace, al rato lo sacamos con la venta de los relojes, al rato pagamos el abogado, yo no sé, pero estos traían toda la mercancía, toda la mercancía sustraída, la maleta también que había, en donde habían trasladado todos estos objetos. Por ejemplo, en el caso de Alicia, ella, pues parte de los objetos presuntamente robados fueron localizados en el interior de un ropero, bien clavados que los tenía ahí en el ropero, ubicado en una de las recámaras del domicilio, Juan Luis, y ahí ella es donde se quedaba. Pero Luis también fueron localizados otros relojes, como que también, como que se los dividieron, sí. Como que se dividieron las cosas y él los tenía en su recámara. No sé si son pareja o no, solamente vivían juntos o ellos estaban haciendo todo el trueque de aparte, pero los dos quedaron a disposición porque a los dos les encontraron, ahí te va, la mayoría de la mercancía. O sea, que no fue toda, porque si no estarían presumiendo que fue el total de la mercancía, Juan Luis.
0: Pues nos faltan unos relojes.
1: Nos faltan, yo no sé, pero ya los de la ministerial.
0: Que traes ahí, ¿no?
1: Como que ya los de la ministerial con reloj nuevos, yo no sé. Bueno, pues le dieron la auto de vinculación a proceso, ya se lo dieron, ¿eh? O sea, no creas que nada más están detenidos. Ya Alicia y Luis fueron vinculados a proceso por el delito de robo equiparado. Bueno, en el caso de Alicia es robo calificado. La verdad es que no le entiendo mucho, pero Luis por el delito de robo equiparado. Okay. Entonces, por los dos fueron puestos a disposición, les pusieron a los dos medida cautelar de prisión preventiva oficiosa y justificada. Entonces, estos dos ya están en el Cerezo también, con el velador.
0: ¿Te los imaginas un día los tres reunidos?
1: Con los roles.
0: Echando dominó y platicando. Oye, fíjate que yo trabajo en esta tienda y no, tiene un montón de relojes. Fíjate, hay uno que vale 50,000. Y ahí empieza el plan, ¿no? ¿Cómo se organizaron? Oye, si decimos esto, no, pídete un vehículo de plataforma y que nos los traiga acá. Yo recibo la maleta, nos los distribuyo. ¿Cómo hablan? La emoción de cuando lo planearon y que dijeron, es que es el plan perfecto.
1: El robo maestro.
0: El plan perfecto.
1: Vieron muchas series.
0: Y resulta que hoy los tres están detenidos.
1: No eran expertos, ¿eh? O sea, no, ni siquiera tienen antecedentes, Juan Luis.
0: Me queda claro que no, hicieron su debut y
1: despedida.
0: Y ya despedida
1: atorados.
0: También.
1: Atorados.
0: Las 4:48.
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2: En Radio BI, son las 4:50.
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0: Las 4:52, a través de nuestro WhatsApp, nos dice... Buenas tardes, Luis, nuevamente molestándolos para que me apoyen para reportar las luminarias de la calle Hermanos Bravo de todas las cuadras del 602 al 638. Ya no prenden. Primero nada más era una luminaria frente al 630 que me apoyaste a reportar. Dice otra persona más, estamos esperando consulta. Oh, es que es un segundo mensaje, acá está. ¿Qué está pasando al interior del estacionamiento del Hospital 2? Hay mucho movimiento y bomberos. Estamos esperando consulta y hay muchos trabajadores también afuera. A ver si le puedes preguntar a nuestro compañero Gabino Vázquez. Porque dice que hay bomberos en el Hospital 2. Lo tienen ahí enfrente, Lorena. Sí. No sé exactamente qué emergencia estén atendiendo. Porque un derechohabiente me dice que lo tienen esperando. Porque hay un operativo en este momento en el Hospital 2. Otra persona más me dice, ¿no pitó el tren o el chofer se quedó dormido? Dice esta persona. Buenas tardes, Jolís. Saludos desde Zacatecas. Yo los escuchaba desde hace mucho tiempo cuando estaban las radionovelas de 9 a 11 de la mañana. Ojalá y pronto se retomen las radionovelas de lunes a viernes. Buenas tardes, Jolís. En un caso así, que no hay otro familiar directo presente, muy bien podría ir el familiar custodiado por el oficial o oficiales mientras otro familiar llegara.
1: Eso es lo que alegamos nosotros, pero no pasó así, ¿eh?
0: Dice, no sé cómo aplique la ley, pero a ese padre de familia le hubieran permitido acompañar a sus hijos en la ambulancia, aunque fuera en calidad de detenido, y lo pone entre comillas, porque él era el único responsable de ellos en ese momento, y al separarlos vulneraron los derechos de protección a él y a los menores. En estos casos deberían ser revisadas y modificadas esas leyes. ¿Sabes de qué edades los niños, Lorena?
1: Nada más nos dicen que estaban chiquitos. Ahorita le pregunto a mi compañero.
0: Porque también, ese es otro punto, ahorita ver, que lo leo en el mensaje de nuestro radioescucha, el estrés de los niños, ¿no, Lorena? O sea, estar a bordo de una ambulancia.
1: Tu papá esposado.
0: No, pero déjate, ya pon tú que en la ambulancia ya no lo ves. Pero vas en una ambulancia con gente extraña. No sabes quiénes son estos señores que te están atendiendo. No sabes a dónde te llevan, aunque digo, hoy de adultos pues es lógico, ¿no? Pero
1: ahí te van, Nathan de 9 años y Fabiola de 7 años.
0: Chiquitos.
1: 9 y 7 años.
0: Yo, para quedarse solos en la ambulancia, sí es algo que sí debería de revisarse. Yo sé que hay muchas justificaciones por lo cual se llegan a utilizar los aros de seguridad o las esposas.
1: Ahorita checamos a ver si Bomberos está, ¿qué será? ¿Del estado? ¿Cuál es? Porque nos dice ahorita el director de Protección Civil que ellos no traen ningún operativo en la clínica.
0: No, 2. Entonces ha de ser de otra cosa. A lo mejor es personal interno, no sé. Juan Luis, está siendo injustos esposando al conductor, siendo víctima y llevárselo en la patrulla. Habrá que revisar las leyes, sugiere otra persona. Buenas tardes, pero ojito, hay reductores de velocidad en la pendiente después del semáforo de Pintores. De los 3 vehículos, por así decirlo, solamente los 2 primeros bajaron la velocidad, pero lo brutal que fue el choque, ¿creen que el motociclista respetó los reductores de velocidad?
1: Tampoco.
0: No, se los pasó por el Arco del Triunfo. Juan Luis, Lorena, en ese tramo de Tercer Anillo hay reductores de velocidad y normalmente baja la velocidad para pasar los mismos. Normalmente prendemos las intermitentes para indicar a los vehículos que vienen atrás que reduzcan la velocidad. A lo mejor el motociclista se desequilibró al pasar tan rápido.
1: ¿Sí se ven las intermitentes de los vehículos, Juan Luis? Del que se para al principio, ¿sí se ven?
0: ¿En la cámara de seguridad
1: se ve? En la cámara se ve.
0: Sí coincide lo que dice...
1: Por lo menos del que se para, el que está dándole el paso al peatón,
0: sí prendió
1: las intermitentes. No, es que el motociclista iba a exceso de velocidad. No,
0: está todo mal con el motociclista. Saludos desde el taxi 4460. Señor, un fuerte abrazo para usted. Gracias por escucharnos. Buenas tardes, Lorena y Jolís. En el caso del motociclista, está más que visto que el señor del auto no tuvo la culpa. No manchen, no les vale. Y lo van a encerrar y bajarle la lana. Y aparte a él, ¿quién le va a pagar su auto y el susto de sus niños? Pregunta esta persona.
1: No lo van a encerrar, Juan Luis. Va a deslindar responsabilidades, pero si lo encerraron mientras eso pasa, creo que son como 72 horas.
0: Buenas tardes, Juan Luis y Lorena, sobre el accidente de la moto. Antes de eso hay reductores que el motociclista se los pasó, no sé por dónde. Aparte es de noche y vas en moto y todo lo que ocasionas, pobre persona, la del el conductor del auto, y todavía sí, se lo llevan esposado. Antes de la zona del accidente de la moto hay unos reductores de velocidad, por lo que incluso los autos deberían de circular a baja velocidad. Muchos motociclistas se pasan los topes o reductores por un costado para no bajar la velocidad. Probablemente fue este el caso. Y aparte de eso, buenas tardes, Molis. Aparte de eso, es curva, acuérdense que es curva. Ahí no deben de ir así porque pasa mucha gente, pasa por ahí muchas personas, dice esta... Este radio escucha. Buenas tardes. No, este no es para nosotros. Buenas tardes. Un reporte que no hay agua en la calle Artículo 23 en la Constitución desde hace 3 días, nos dice nuestro radio escucha. Nos quedan, me quedan muchos mensajes, son demasiados. No vamos a alcanzar a darle lectura. Le agradezco el favor de su conexión, de su atención. Se nos ha terminado nuestro espacio de información. Le esperamos mañana en punto de las 6 de la mañana con toda la información policiaca, lo que se genere a partir de este momento. Lorena Treviño, muy buenas tardes.
1: Muy buenas tardes. Los esperamos mañana a las 6 de la mañana.
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4: Aumentarán periodo de arrendamiento de predios para industria y se agregan las de espectáculos a 30 años. Actualmente, el Código Civil del Estado limita los años en que las fincas pueden ser arrendadas, ya sea para vivienda, comercio o industria. Y es esto lo que se pretende cambiar, en lo que respecta al límite de tiempo para la industria, y se genera el rubro de los espectáculos. La propuesta presentada por la bancada del PAN y sus aliados va por reformar el artículo 2269 del Código Civil del Estado para ampliar el periodo de 20 a 30 años. Actualmente, la ley marca que el arrendamiento para vivienda no puede exceder los 10 años, 15 para las fincas destinadas al comercio y 20 años para la industria. Consideran que resultados en el Estado posicionan a Tere Jiménez como presidenciable. El titular de la Secretaría de Comunicación y Vocería, Enrique de la Torre, sostiene que es ante los resultados que ha logrado la mandataria que surgen las voces que la mencionan en la carrera rumbo a la presidencia para el 2030 y hace referencia a los tiempos electorales y la contienda interna que está próxima a suceder, sosteniendo que es necesario manejarse con respeto. Jesús Alberto Rodríguez, BI Noticias.
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5: Hola, hola amigos, bienvenidos, son las 5 de la tarde con 2 minutos. El termómetro marca 29 grados centígrados en el centro de Aguascalientes. Es una tarde soleada, completamente despejada, una tarde en la cual usted seguramente tendrá calor. Así de simple, hace calor. Entonces, pues nada, cúbrase bien, ya sabe usted, un buen bloqueador solar, alguna gorra, una sombrilla si es necesario. Eso sí, mucha, mucha agua. Manténgase bien hidratado, hidratada siempre. Es lo más necesario y es parte de las indicaciones que hacen las autoridades de salud sobre todo. 5:03 p.m. Soy Jesús Alberto Rodríguez. Le voy a estar acompañando a través de mensajes, llamadas, reportes, todo para intentar juntos resolver sus problemas. Le invito a que me marque las líneas ya abiertas 449-910-3508. Y 449-910-3509 son las líneas telefónicas que están completamente a su disposición. También les recuerdo nuestro centro de WhatsApp 449-910-3508. Ahí usted me escribe y con todo el gusto del mundo juntos podemos buscar las soluciones a los problemas que se viven en Aguascalientes. Entonces ya lo sabe, márqueme, escríbame, lo que a usted le parezca más conveniente. También le recuerdo que me puede enviar imágenes, videos, audios, lo que usted requiera para poder escuchar su reporte. Y también a través de redes sociales que estamos transmitiendo, Facebook de Patrulla 790, Facebook de Radio BI, a través de YouTube estamos transmitiendo también. En estos espacios hay comentarios, usted me puede dejar uno y yo lo leo. También, si usted solamente quiere escuchar el programa, me puede seguir a través de BI TV, que se transmite todos los días por Gigacable, por Easy, por YouTube, por nuestra página web www.binoticias, en donde además se enterará de todos los asuntos que ocurren en nuestro país, en nuestra ciudad, en nuestro estado. Y además, ya sabe usted, nuestra consentida, la estación de radio 88.7, 88.9 FM, en donde estamos transmitiendo pues ya, desde ahorita. Entonces escríbame, márqueme, una disculpa porque estoy leyendo ya acá algunos mensajes que me están llegando. Me distraen un poco, pero ya veo que me están llegando algunos mensajes para comenzar a hacer reportes. Entonces, con todo gusto. De hecho, hace rato me mandaron unas imágenes. Vamos a comenzar con ellas. Son unas imágenes primero. Estas me las compartía mi productor de televisión, Jorge, que usted ya lo conoce, lo ha visto también participando en la cancha y demás. Me compartía estas imágenes, vea usted, ahí en Plan de Ayutla, que es una obra que realizaron en la banqueta. De hecho, bueno, no, en el arroyo vehicular, ¿no? El lugar en donde se transita con los carros. Veo ahí que hicieron ahí su escarbadero. En estas imágenes, pero ve usted cómo el escombro que sacan de la calle lo ponen en la banqueta, es decir, doble molestia. No sé si esto sea una demostración más de que a las autoridades no les interesan los peatones, de que a las autoridades les importan los autos. Y nada más, los peatones, los ciclistas, quienes andan en un patín eléctrico, quienes andan en patines, en patineta, quienes tienen métodos de transporte distintos, no les interesan. ¿Por qué lo digo? Porque ahí vemos cómo hicieron el escarbadero. Pues sí, es para arreglar una fuga de agua seguramente, o para arreglar alguna toma o cualquier cosa. Está bien, hay que hacer ese tipo de obstrucciones. Hay que hacer ese tipo de excavaciones, hay que hacer ese tipo de trabajos. ¿Que se pueden hacer más rápido? Pues ojalá se pudiera. Pero bueno, mientras no, hay que dejar ahí el escombro. ¿Pero dónde hay que ponerlo? ¿Al lado del contenedor? Porque ahí hay un contenedor donde pues no estorbaría tanto. No, mejor en la banqueta. Donde tienen que pasar personas con discapacidad, donde tienen que pasar personas en silla de rueda, personas con bastones de ceguera, personas mayores de edad, adultos mayores me refiero, o personas en general que caminan por ahí. Sí, mejor ponlo en la banqueta, donde va a estorbar a los peatones y donde va a generar un caos. Pues así lo hicieron, entonces me lo reportaban esta mañana. De hecho, tengo entendido que la obra, que está inconclusa, de hecho ya me están avisando que es parte de lo que hoy mi compañera Jimena hizo. Pero bueno, de hecho, pues vamos de una vez con la cápsula de Jimena para ver justo este reportaje que hizo acerca de este paso o de esta obra inconclusa, que ponen el escombro a un lado en la banqueta en el paso. Y bueno, mi compañera Jimena, que ya le he dicho que de verdad ha hecho un buen trabajo porque ya empezó también con estas coordinaciones que tiene con el municipio de Aguascalientes, pues prácticamente a reportarnos el problema, pero también la solución de manera inmediata. Entonces, déjeme le presento la cápsula de mi compañera Jimena Ponce, hoy más temprano. Este es Reporte Ciudadano desde las calles de Aguascalientes con Jimena Ponce.
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6: Buenas tardes, Reporte Ciudadano ya está en las calles de Aguascalientes. Nos encontramos en la Colonia del Carmen, específicamente en la calle Benjamín de la Mora, casi en su cruce con Plan de Ayutla, porque se nos reportaron varios accidentes, automóviles que chocaron, camiones a los que se les atoraron las llantas e incluso taxistas que cayeron en una obra en proceso del modelo integral de aguas de Aguascalientes. Los mismos vecinos nos dicen que estas obras iniciaron porque se va a instalar un barco año en la tienda de abarrotes que está justo en este cruce de Plan de Ayutla y Benjamín de la Mora. Todo esto ha ocasionado afectaciones para los vecinos. Esto fue lo que nos dijeron.
7: Están haciendo un drenaje para adaptar un baño a la tienda, pero entonces se da cuenta que pasó un camión de Bonafont antier y se atoró, ya no podía salir. Muchísima gente se bajó a ayudarle a poner piedras y todo eso. Después pasó un taxista y se cayó ahí. Después pasó un muchachito que es discapacitado, que vende dulces, y se cayó y sus dulces fueron a dar todos así, donde está inconcluso el trabajo. Y luego chocaron dos coches. Una muchacha quiso pasar y también se le atoró la llanta y el de atrás pues no midió la distancia y chocaron.
6: Por su parte, el modelo integral de aguas de Aguascalientes nos explica que el día de mañana concluirán con la primera parte de esta obra, con el primer tramo de Benjamín de la Mora, para posteriormente continuarla. Esto fue lo que nos dijeron en MIA.
8: Se va a realizar el proceso de cerrar el bache. Se cambió la toma de agua del domicilio de la esquina y se hizo la conexión también de la línea sanitaria de la vivienda. Y se va a trabajar en dos secciones. La primera va a ser del lado de la acera de Plan de Ayutla, para poder dar vialidad y no cerrar por completo y no generar molestias aquí a los vecinos. Y posteriormente, después del fraguado, se le va a dar aproximadamente una semana de tiempo de espera para que frague, y luego ya se va a abrir la otra sección y se va a trabajar. Aproximadamente sería como una semana, estamos hablando como de 5 días más o menos.
6: MIA también asegura que van a señalizar muy bien estas obras para evitar futuros accidentes como los que ya ocurrieron. Reporte ciudadano desde las calles de Aguascalientes. Regresamos al estudio. Jimena Ponce, VI Noticias.
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5: 5:11, pues qué timing, qué buen timing. Ahí yo ya estaba despotricando y diciendo todas estas cosas. Y bueno, mi compañera Jimena, como le digo, con este trabajo que realiza, esta coordinación que tiene con el municipio de Aguascalientes, veíamos ya ahí el equipo del modelo integral de aguas de Aguascalientes realizando ya los trabajos. Lo que sí es que sigo viendo que obstruyen el paso peatonal. Bueno, habrá que cambiarse de banqueta. Esperemos que no sea peligroso, porque luego no se piensa tampoco mucho en ese sentido de cómo facilitar también el paso de los peatones. Pero bueno, ya están trabajando en eso. Qué bueno, me da mucho gusto. Y bueno, ya vimos al equipo de MIA ahí haciendo labores. Ojalá que sea rápido para que las personas que transitan por la banqueta y quienes transitan por el arroyo vehicular, pues tampoco tengan este problema. Me comparten más imágenes. Otro problema que es también de escombro, que es que estos montoncitos de tierra. La otra vez escuchaba yo, no sé si usted ya lo ha escuchado, un stand-up de un comediante muy famoso aquí en México. Se llama Carlos Vallarta, no sé si usted lo conozca. Bueno, pues él estaba diciendo un monólogo de comedia acerca de la pobreza y acerca de, chistes, ¿no? Chistes acerca de eso. Decía que uno de los principales rasgos de un fraccionamiento popular, él dijo pobre, pero es un chiste, él estaba haciendo un chiste. Decía él que es los montones de escombro. Los montones de escombro. Que incluso hay una parada del camión que usted le dice, me deja ahí en los montes, que son montes de escombro. Pues en Aguascalientes, por todos lados. Este es otro. Me dicen, hola, buenas tardes. MIA realizó esta actividad la semana pasada en la calle Asientos, Colonia Independencia de México. Me parece que el problema quedó resuelto desde el viernes pasado. Es lo bueno. Esta semana ya no se han presentado y solo dejaron los escombros obstruyendo la movilidad tanto en la banqueta como en la calle. Y ahí vemos otra vez los escombros. Ojalá que nos hagan el favor de ir a recogerlos, porque ya quedó, o sea, el asunto ya quedó, ya está. Y lo reconocen los vecinos, dicen, oye, ya quedó el problema, ya taparon, ya todo, ya quedó. O sea, eso lo reconocemos y lo agradecemos, pero no queremos que el escombro se quede ahí y que luego, como el chiste de Carlos Vallarta, pues se convierte en una parada del camión. Ahí me deja, en los montes de escombro. Pues ojalá que vayan a recogerlo. Ya lo paso, lo canalizo con todo gusto. Mientras tanto, déjeme ir a una pausa comercial. Voy rápido a la pausa y ya regreso.
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3: En Radio BI, son las 5 con 15 minutos.
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3: Temperatura, 29 grados. 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

Son las 5 de la tarde con 17 minutos. Ya estoy de regreso aquí en Reporte Ciudadano. Veo que la gente ya me comienza a escribir. Ya pasé también el reporte de lo que me hacían llegar, estas imágenes que me hacían llegar con respecto a este escombro, el escombro que dejaron ahí en Independencia, en la colonia Independencia de México, específicamente en la calle Asientos. Ya pasé estos reportes a Mía para que nos ayuden con estas situaciones y pues seguramente lo estarán canalizando para que se pueda recoger. Ya nada más recogerlo. Eso es lo que la gente dice. Oigan, ¿por qué tanto paso, tanta cosa para que termine un trabajo? Primero abrir y luego arreglar y luego cerrar y luego el escombro y luego... ¿Por qué tanto? ¿Por qué? Pero bueno, ya lo canalicé. Leo más mensajes. Me dice buenas tardes. Alberto, Mía ya no envía los estados de cuenta a mi WhatsApp ni mi número de cuenta y mi teléfono es este mismo. A ver si me pueden ayudar a que me envíen los estados de cuenta. Buen punto. No sé por qué o si lo sigan enviando. Ahorita pregunto. Me dicen por acá... Buenas tardes, ya estamos hartos de las personas que apartan las calles. Se han reportado varias veces por este medio y no hacen caso. También las autoridades no hacen nada. Tienen entradas, supuestamente son cocheras y son locales o casas. ¿Dónde podemos realizar el reporte? En la Dirección de Movilidad y Tránsito. Dicen por acá preguntar. Bueno, antes me dejan otro mensaje. Hola, buenas tardes. Disculpa, la calle José María Velasco en Lomas de Santa Anita, donde termina la calle y comienza la Pona, los vecinos y gente externa vienen a tirar todo tipo de basura y nadie respeta a quienes vivimos cerca. Nos perjudica mucho y más cuando hay

0: basura, pues ya no se va a poder, ¿no? 5:20 p.m. Oiga, hoy tengo una invitada muy especial. Vienen del Instituto Mexicano del Seguro Social. De hecho, lo estuve informando prácticamente desde ayer, si no mal recuerdo, desde antier. Estuve informando que venían, que nos visitarían del Instituto Mexicano del Seguro Social. Estoy con todos los temas, ¿eh? También del IMSS, ahí con la licenciada Clementina. También ayer me hablaba, no recuerdo su nombre, pero una señora. Entonces, el tema de, es que no me acuerdo cómo se llamaba, pero sí, el tema de su operación que necesita y demás. Pero bueno, hoy vamos a hablar de un tema que es bastante interesante, al menos a mí me lo parece, que es este trabajo que realizan en el Instituto Mexicano del Seguro Social para detectar el cáncer cervicouterino. Ya hablaremos de qué es esta enfermedad, de cómo se detecta esta enfermedad, qué se hace para ello, cuáles son las medidas preventivas y demás. Pero ahora quiero darle la bienvenida a la licenciada en enfermera Xochitl Itzel Márquez. Ella es subjefa de enfermería en el Instituto Mexicano del Seguro Social y viene justamente a invitarnos a tener todas estas prevenciones, a saber lo que es el cáncer cervicouterino y saber cómo cuidarnos. Sobre todo, pues evidentemente, para las mujeres. Entonces le doy la bienvenida. Bienvenida, licenciada, muchas gracias por acompañarnos.
1: Muchas gracias, Alberto. Buenas tardes a todos. Muchas gracias por brindarme un pequeño espacio para hacer promoción a la salud, principalmente prevención del cáncer cervicouterino. La prevención lo podemos hacer mediante la vacuna VPH, que es la del virus del papiloma humano. Uh-huh. Esta vacuna se aplica en campañas de vacunación, principalmente en edad escolar, niños de quinto grado, de primaria, y niñas no escolarizadas a partir de los 11 años de edad. Uh-huh. ¿Sí? También se le aplica a pacientes que ya tienen diagnosticado VIH, que son cis, trans, hombres y mujeres, que ya están en tratamiento, se les aplican sus dosis. Uh-huh. También a niñas que tienen rezago, que no cuentan con ninguna vacuna o algún antecedente vacunal de VPH, se les aplica de los 12 a los 16 años.
0: Okay.
1: Personas como adolescentes y mujeres que han sido atacadas sexualmente, que cuenten desde los 9 años hasta los 19 años, uh-huh, ¿verdad? También quiero especificar de los trans y los cis, que sean de 11 a 49 años nada más específicamente, que
0: okay, ya tengan. Estoy hablando específicamente de la vacuna contra el VPH, que es una medida preventiva.
1: Así
0: porque
1: es.
0: El cáncer cervicouterino es una enfermedad, ajá, ya como tal,
1: ya con
0: que
1: diagnóstico,
0: le da a las mujeres.
1: Así es.
0: Porque, bueno, evidentemente los hombres no tenemos el sistema reproductor femenino, ¿no?
1: Ajá.
0: Pero desde la vacuna del VPH, entonces, ¿esta vacuna funciona como una medida preventiva para esta enfermedad?
1: Así es. Como sabemos, a algunos no tenemos las medidas preventivas del uso del preservativo.
0: Uh-huh.
1: Entonces, no nos damos cuenta que tenemos ya el virus del papiloma y lo podemos seguir transmitiendo.
0: Okay.
1: Entonces, esta vacuna nos protege contra nueve tipos de virus muy específicos, que son algunos, siete de ellos son los que causan principalmente lo que es el adenocarcinoma. Sí, nos puede causar un adenocarcinoma cervicouterino, vaginal, rectal e incluso orofaringio. ¿Sí?
0: Okay.
1: Entonces, estas medidas son preventivas, principalmente niñas que no tienen una vida sexual todavía activa.
0: Uh-huh.
1: ¿Sí? Pero las pacientes que ya tienen su sistema inmune un poquito bajo, pues les ayuda para prevenir alguna complicación.
0: Ok, y me llamaba muchísimo la atención porque en la introducción nos mencionaba que la vacuna contra el VPH es preventiva, pero también se puede aplicar en niños, niñas, adolescentes, personas de ambos géneros. Y personas que se identifican dentro de la comunidad LGBT, es decir, ¿todas las personas que lo deseen pueden aplicarse la vacuna?
1: Nada más que cumpla con estos requisitos.
0: Uh-huh.
1: Los que ya son pacientes que son con diagnóstico de VIH, que ya, uh-huh, está en su sistema un poquito bajito de defensas, que cuenten de 11 a 49 años específicamente nada más.
0: Okay.
1: Ya que tengan su diagnóstico, que nos presenten su documento y les aplicamos sus dosis que sean necesarias.
0: Uh-huh.
1: Y la vacuna VPH solamente se aplica una dosis.
0: Okay.
1: Y las niñas que no cuenten con ninguna vacuna, ¿sí?, de 12 a 16 años, se les aplicará su dosis. Y las vacunas, pues, son gratuitas.
0: Hombre, buenísimo. Entonces, otra vez, el grupo para quienes está dedicado son las personas que tienen alguna enfermedad o más bien su sistema inmunológico ya un poquito dañado. Uh-huh. Y las niñas y adolescentes sobre todo.
1: Niñas y niños de quinto año, ajá, okay. Que estén escolarizados a partir de quinto año.

0: año y niñas que no cuenten con escolaridad a partir de los 11 años.
1: Esto podría tener un estigma porque quizá los papás que consideran, oye, mi niña tiene 11 años, es una niña, tiene menos de 16 años, no tendría por qué estar pensando en eso. Pero hay que quitar ese estigma y no verlo desde el lado sexual o le estoy dando permiso para que inicie su vida sexual, sino es parte de la prevención. En algún momento iniciará su vida sexual y es mejor que tenga una vacuna que la proteja de enfermedades. No podemos estar en todos los momentos de su vida, pero sí en la prevención, ¿no? Hay que quitar ese estigma, me parece.
0: Así es, porque muchos papás sí todavía tienen el tabú de que es pecado, que no le pueden aplicar vacuna, y tienen mucho miedo a la reacción que puedan tener sobre la vacuna. La vacuna realmente no tiene ningún tipo de reacción, solamente es dolor regional y a veces un poquito de fiebre, pero nada más es lo que les puede causar. No hay de que les va a dar cáncer cervicouterino, que les puede presentar el virus del papiloma. No, la vacuna no tiene ninguna reacción.
1: Ok, ¿y es única dosis?
0: Y es única dosis.
1: ¿Y te aplica en el brazo?
0: Es en el bracito.
1: Ok, muy
0: sí,
1: bien.
0: Se puede aplicar en su bracito izquierdo, pero si el pacientito es zurdo, se le puede aplicar en el bracito derecho para que no presente molestia.
1: Ok, ¿y dónde se puede aplicar la vacuna?
0: En cualquier lugar, en cualquier institución, nada más que cuando es campaña de vacunación. Okay. Ahorita no contamos con el biológico. Cuando nos llega el biológico empecemos a hacer difusión y empezamos a concertar escuelas.
1: Okay.
0: Ahí para que se le aplique la vacuna a los menores necesitamos un consentimiento informado de los papás que están autorizando la aplicación del subbiológico y les pedimos de favor que lleven su cartilla de citas médicas o la cartilla de vacunación para verificar que efectivamente el niño no cuente con la vacuna y si es necesario aplicarle otra vacuna, se le aplica también al mismo tiempo.
1: Ok, perfecto. O sea, que no sea la de BPH, si necesito otra vacuna, por ejemplo, tétanos, se
0: así
1: le puede aplicar.
0: Es. También ya se le comenta que le faltan ciertas vacunas para que acuda a que se le apliquen en la fecha que sea necesaria.
1: ¿Cada cuánto hay estas jornadas de vacunación?
0: A veces hay una o dos veces al año.
1: Ok, ¿tienen alguna programada pronto para...?
0: Por el momento no, casi siempre son como en el mes de septiembre, octubre.
1: Ya casi,
0: así
1: sí,
0: es.
1: Sí, se va rapidísimo. Entonces, por esos meses podría haber una jornada para que la gente esté atenta, los padres de familia, sobre todo que tienen a sus hijos e hijas en escuela, que estén pendientes por si hay una jornada de vacunación en la escuela, a través de la escuela, se hace toda la campaña informativa.
0: Sí, incluso si nos llegara también la vacuna de influenza, pues también podríamos aprovechar hasta su aplicación al mismo tiempo. También se les haría la difusión.
1: Muy bien, perfecto. Uh-huh. Entonces, una vez más, licenciada, ya podría pecar de reiterativo, pero los beneficios de la vacuna, ya nos mencionaba, ayuda a prevenir ciertas enfermedades, la transmisión, enfermedades incluso de transmisión sexual y demás, pero para que la gente le quede bien claro y que quitarnos esos tabúes no tiene nada que ver con la sexualidad de nuestros hijos, bueno, sí, pero a largo plazo, no tiene nada que ver con la religión, no tiene nada que ver con ese sentido. ¿Cuáles son los beneficios para la salud de un niño de esta edad y las personas adultas también, aplicarse la vacuna del BPH?
0: Pues prevenir principalmente lo que es el BPH, que nos puede causar a la larga un cáncer cervicouterino, un cáncer de vagina, un cáncer rectal y un cáncer orofaríngeo.
1: Hombres y mujeres.
0: Hombres y mujeres.
1: Y ahora sí, hablábamos justamente del cáncer cervicouterino, que es una enfermedad que ya sucede cuando ya...
0: Que ya no respeta edades. Antes decíamos, esa enfermedad pues ya le llega a las personas que ya son más grandes, ¿no? Ahorita ya tenemos pacientes muy jóvenes porque tienen vida sexual activa muy corta edad, con múltiples parejas y que no tenemos la educación de hacernos lo que es nuestro Papá Nicolau, ¿sí? Es muy fácil de la toma del Papá Nicolau y realmente no es molesto. Hay muchos tabús sobre la realización del Papá Nicolau. Si te fijas, Alberto, este es un espejo desechable, solamente se usa una vez, ¿sí? Se toman solamente dos muestras, una con esta espatulita que es de madera, se toma solamente por la parte de afuera del exocervix, se toma la muestra y se fija en esta laminilla, ¿sí? Y el otro se toma una muestra con este cepillito, si lo tocas, es de cerdas muy suaves, no causa sangrado ni nada por el estilo. Porque muchas pacientes piensan, es que como que cortan, que toman una muestra. No, no es nada doloroso. Es un poquito incómodo porque te introducen un objeto extraño, pero la muestra y la toma es muy rápida. Uh-huh. Uh-huh. Pues los estamos haciendo la invitación para que lleven a sus papás, a sus mamás, a sus hijas, a sus esposas, a que se tomen la muestra del Papa Nicolau.
1: Okay.
0: Se toma una vez al año nada más. Son 2 años consecutivos. En caso de que saliera normal, que no traiga procesos infecciosos, que no traiga inflamación, que sean libres de alguna displasia, de un cáncer, puedes descansar 1 año y volvértelo a realizar los próximos 2 años consecutivos.
1: Ok, perfecto. Entonces, una vez al año por lo menos, en cualquier centro de salud.
0: En cualquier institución de salud, cualquiera unidad médica familiar, se encuentran abiertas de lunes a viernes desde las 8 de la mañana a 7:30 de la noche.
1: ¿Hay que hacer alguna cita, algún documento que hay que llevar?
0: Lo ideal sería, puedes ir sin cita, nada más que ir con tiempo, porque a veces hay pacientitos esperando uh-huh. para aplicación de vacunas y hacer otras detecciones, ¿verdad? Uh-huh. Entonces, ir con tiempo nada más. Llevar su cartilla de citas médicas, también la paciente que no haya menstruado durante los 10 días anteriores, ¿sí? Y es lo único que se pide.
1: Uh-huh. Ok, si se detecta cáncer del cervicouterino, ¿esta enfermedad es mortal, me imagino?
0: Si no se detecta a tiempo, sí, puede llegar a ser mortal. Esto es más que nada prevenir y detectarlo oportunamente para iniciar un tratamiento.
1: Si se detecta oportunamente, ¿se puede entonces tratar? ¿De qué manera?
0: ¿De qué manera? Pues eso ya se hace un seguimiento, se le llama a la paciente, se deriva a oncología uh-huh. y en oncología le hacen otro estudio y ya ven qué tratamiento le darían. ¿Sí? Uh-huh. Puede ser quimioterapia, radioterapia o primero en base a unos medicamentos.
1: Pero vaya, con estos procedimientos se pueden detectar enfermedades, no solamente el cáncer cervicouterino, sino otro tipo de padecimientos, enfermedades y demás.
0: Lo ideal, es para detectar células cancerígenas.
1: Okay.
0: Ya aunado a esto, viene detección de algunas bacterias, de inflamación, atrofia de las células. Y así se detecta alguna displasia cuando empiezan con alteraciones celulares, uh-huh. es cuando inician un tratamiento que previene que llegue a un cáncer cervicouterino.
1: Ok, buenísimo. Pues la invitación está hecha entonces, tanto para la vacuna, cuando haya jornada de vacunación, que no se le pase y que no se presenten esos tabúes, y para las mujeres en específico, ¿a partir de qué edad hay que hacerse este procedimiento?
0: Puede ser desde que inicias vida sexual activa. Nosotros lo manejamos desde los 25 hasta los 64 años.
1: Ok. Uh-huh. Pero si una mujer a los 18 empieza su vida sexual, ¿puede empezar ahí?
0: Claro que sí. La Perfecto. Única contraindicación es que sean pacientes núbiles, que no tengan vida sexual.
1: Perfecto. Uh-huh. Muy bien. Pues, licenciada, muchísimas gracias por acompañarnos y por darnos esta información que creo que será muy útil para la gente.
0: No, muchísimas gracias. Esperamos contar con su visita.
1: Muchísimas gracias. 5:33 PM, se me fue algo el tiempo. Voy rápido a la pausa y regreso.
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10: En Radio BI, son las 5:35.
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1: 5:38, ya estoy de regreso. Justo me están preguntando algunas personas, porque me decían, si yo tengo 40 años, ¿dónde puedo ir para que me apliquen la vacuna que mencionan? Lo decía la licenciada Xochitl ahorita que estaba por acá, nos decía ella que en cualquier unidad de medicina familiar que se la pueden aplicar, aunque me hacía también el comentario de que por ahora no tienen el biológico como tal, no tienen la vacuna. Entonces, decía ella, en cuanto la tengamos, en cuanto el biológico esté en nuestras instalaciones, hacemos difusión. Yo le voy a estar preguntando a la licenciada Clementina, que es con quien tengo el contacto ahí en el IMSS, pues en cuanto haya los biológicos para decirle, pero es en cualquier unidad de medicina familiar, ahí se la pueden aplicar. Recuerde usted las personas que ya tienen el sistema inmunológico un poco deteriorado, pueden aplicarse esta vacuna que le ayuda a mejorar de alguna manera su estilo de vida, ¿no? Su salud en general. También hace rato me estaba acordando de la señora Irma, que ya me acordé de su nombre. La señora Irma es quien me habló el día de ayer y me parece que antier, no, o el lunes, no me acuerdo, bueno, el fin esta semana, me marcó para decirme que tenía una operación de rodilla, o si no mal recuerdo era de rodilla, y que no le habían marcado. Me marca otra vez para decirme eso, que está todavía a la espera. Ya le pasé los datos nuevamente a la licenciada Clementina. le puse el dato del teléfono celular que me había dejado ayer y le puse otra vez el teléfono de casa para ver si me puede ayudar marcándole, aunque como ya lo habíamos mencionado, este tema de las operaciones de rodillas, sobre todo en el IMSS, son un calvario prácticamente. Incluso el licenciado Antonio Abad, que es el titular de la beneficencia pública en Aguascalientes, la última vez que hablé con él me estaba mencionando esto, que por la deficiencia, es decir, no se dan abasto en los sistemas de salud federales, el IMSS, el ISSSTE, para hacer este tipo de procedimientos, pues desde la beneficencia se han aventado ese tiro y han estado haciendo estos prótesis de rodilla, prótesis de cadera, pero me decía, es mucha la gente, muchas las personas que necesitan este tipo de operaciones y es muchísimo el personal, o más bien muchísimas las personas que están en lista de espera, entonces también nos tardamos un poquito más. A todo mundo se lo podemos garantizar, es algo en lo que estamos trabajando, me decía el licenciado Antonio Abad, pero es una larga lista de espera. De hecho, la señora Irma me decía también que pues ella estaba en esa lista de espera y en la beneficencia pública, pero sí, es un procedimiento que al que no se están dando abasto las autoridades de salud federal y que las autoridades estatales a través de la beneficencia pues están tratando de suplir, pero es mucha la gente. Entonces sí, también es un poquito de paciencia, se lo digo a la señora Irma, es también un poquito de paciencia porque pues sí, es algo en lo que está rebasado el sistema de salud federal y es algo en lo que le está entrando el sistema estatal, pero pues poco a poco también, o al menos es lo que nos decía el licenciado Antonio Abad. Tengo también por acá más mensajes, me dicen, un favor, que no hay medicamentos para la hipertensión desde hace más de 20 días y nos causa que no, uno tiene que comprar el medicamento que es necesario para nuestros problemas, muchas gracias. Esto es en la clínica 7 y que ni en hospitales hay, me dicen. Pues mire, este tema de los medicamentos otra vez, este tema del sistema de salud federal. Hace poco, en una conversación así de cerquita con el titular de la Secretaría de Salud del Estado de Aguascalientes, me estaba diciendo, Rubén Galavistristán, me estaba diciendo que pues sí, no se tiene este medicamento en el sistema de salud federal. Que de hecho me decía, hemos visto cómo desde el gobierno federal han estado reduciendo el recurso para salud a nivel nacional, mientras que, bueno, pues en Aguascalientes, pues el recurso estatal ha tenido que ir subiendo. Me decía, en 2027 vamos a estar a la par. El mismo dinero que aporta la federación lo aporta el gobierno del estado. Esto porque hay un aumento en el dinero que se aporta por parte del gobierno del estado, pero también una disminución en el dinero que aporta el gobierno federal en materia de salud. O sea, no es algo, o parece ser, o pareciera ser, que no es algo prioritario para el sistema de salud federal, el sistema de salud federal, para el gobierno federal, que prefieren destinar dinero en otras cosas, quizá, por ejemplo, en apoyos sociales, que nadie critica los apoyos sociales, pero en lugar de destinar el dinero a la salud de los mexicanos, se destina a los apoyos sociales. Y entonces vemos cómo el hospital 1 del IMSS, por ejemplo, a cada rato le falla el elevador, no hay medicamentos, hay falta de personal, no hay personal especializado, las citas son allá, vete a saber, y este tipo de cosas. El sistema de salud en general va en decadencia, hay que decirlo, va en decadencia. Mucho se ha dicho, y la presidenta hace poco mencionó y hasta presentó, por ejemplo, las farmacias del bienestar, unos carritos ahí que parecían de hot dogs, que yo no los he visto por ningún lado, pero los presentó como una estrategia para comenzar a restablecer el servicio de medicamentos. No se ha logrado. Vimos la megafarmacia, que tampoco se ha visto. Hemos visto muchas cosas por parte del gobierno federal en materia de salud que no se están palpando en el día a día de las personas que lo necesitan. ¿Qué hacemos? Bueno, pues ayudamos a ver si encontramos esos medicamentos. Nos decían la otra vez, Cristian Gutiérrez, de Desarrollo Social del municipio de Aguascalientes, que ellos cuentan con un dispensario. También desde las delegaciones se cuenta también con estas coordinaciones entre dispensarios para los medicamentos que se vayan requiriendo. Bueno, pues a lo mejor están en los dispensarios. Pues tratamos de conseguirlos a través de estos dispensarios, que no solamente son del gobierno municipal o del gobierno estatal, sino que también son de asociaciones civiles, de iglesias. Hay iglesias que cuentan con sus propios dispensarios, que la gente que va a las iglesias, que acude a los templos, lleva estos medicamentos y se van quedando en este dispensario para entregarlo a la gente que más lo necesite. Entonces, a través de todos estos lugares, pues estamos tratando de conseguir las medicinas para la gente que nos lo solicita. Pero es cierto lo que nos dice acá la persona. Buenas tardes, favor de reportar, no tenemos electricidad en la calle José Contreras Esparza 320 y 322. Gracias, reportar a la Comisión Federal de Electricidad. Lo canalizo con todo gusto. 5:45, voy a una pausa rapidísimo y ya regreso.
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29: En Radio BI, son las 5:46.
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1: 5:48. Tengo una llamada en espera. Voy con ella. Buenas tardes.
30: Bueno.
1: Hola, buenas tardes. ¿Con quién tengo el gusto?
30: Habla la señora María Luisa Grimaldi.
1: Señora María Luisa, ¿cómo le puedo ayudar?
30: Mire, lo que pasa es que tuvimos un problema muy grande el domingo.
1: Ajá.
30: Abrí la puerta de mi casa, que es su casa, para poner la bomba del agua. Entonces mi perrita, que se llama Peque, se salió en la cochera.
1: Okay.
30: Entonces la vecina, que es de la calle Gardenias, soltó a sus perros, que ellos siempre los tienen encerrados, pero abren la puerta y los dejan salir. Son perros grandes de pelea. Se metieron a mi casa y me sacaron a mi peque. Me la arrastraron hasta la esquina y abrieron toda la panza, no, y la axila y el cuellito. de la panza trae 20 puntadas, del cuellito trae 5 y de la axila otros 5.
1: ¿Y cómo está Peque?
30: Está delicada mi perrita.
1: ¿Y cómo está la Peque? ¿Ya mejor?
30: Pues está un poquito, pero anda tembleque todavía, pero es lo que le digo, que la vecina me dijo que no pasaba nada, que eran cosas que pues tenían que surgir.
1: No, ¿cómo que tenían que surgir? Oiga, me dice que esto es en Jesús María, ¿verdad?
30: En Paso Blanco, Jesús María.
1: Paso Blanco, Jesús María. Mire, déjeme contacto con las autoridades de Jesús María, porque sí, sí pasa, señora. Sí pasa, sí hay consecuencias.
30: Y otra cosa, es que no nada más es que hayan agarrado a la Peque.
1: Ajá.
30: Ha habido niños, señoras, ya hasta la gente tiene miedo pasar por esa calle y es la única nuestra pasada para ir a la tienda, para salir a trabajar.
1: Ajá.
30: Es la única, es como una privadita. Pues no es privada, pero es como tipo entrada de terracería.
1: Sí, una
30: y es atrás del kinder, no tenemos otra salida. Entonces, si pasamos por allí, tenemos que cuidarnos que tengan la puerta cerrada.
1: Ya.
30: Y los perros hasta a la gente se le echaba encima. Nosotros, a mi nieta y a mí, casi se nos echaban encima por irle a quitar a la Peque. Pero no se me hace justo que mi perrita esté grave. Y ella estaba dentro de su casa.
1: No es justo. Oiga, y me dice que la gente tiene miedo de pasar por ahí. Es decir, ¿los perros andan sueltos generalmente en la calle? Es que, porque me dice que los tienen cerrados, pero los deja salir a veces.
30: Pero como cuando abre para sacar la camioneta, o como ella vende comida en el campo del béisbol, o en la escuela. Bueno, ahorita no hay escuela, pero en la escuela también vende. Entonces saca la camioneta, empieza a subir todas las cosas, entonces por estarse dando prisa a sacar las cosas, dejan los perros salir, pero los perros son grandes, esos de pelea.
1: Pues sí, mire, bueno, primero no hay perros de pelea, los perros de pelea no existen, son perritos.
30: Pues yo solo sé que esos sí los agarran para pelearse y para todo.
1: Exactamente, los agarran para eso, pero no son para eso, son perritos, todos los perritos son buenos. Solo depende de cómo se les críe. Y aquí, si la señora no los ha criado bien, si no los cuida, si no los mantiene donde tienen que estar encerraditos o cuidados, bueno, pues entonces mejor que los retiren de esa casa. Porque si no tiene la capacidad de cuidarlos para que no representen un peligro para sus vecinos, para otros animales o para sí mismos, entonces no tiene el derecho de tenerlos en casa. Sí hay consecuencias, señora. Ojalá que su perrito, ojalá que la Peque se mejore, señora María Luisa, ojalá que quede en una anécdota, en un susto, que se mejore y que pueda usted cuidarla también a su perrita más, porque además entraron a su cochera, no es que anduviera ella en la calle.
30: Es que mi Peque salió a la cochera y luego cuando vi que yo me metí y salí porque iba a ir a por un desarmador y salí, iba a salir cuando oí el ruidazo que aventaron la puerta de la entrada principal.
1: Uh-huh.
30: Y pues se metió la Peque y atrás se metieron las dos perras.
1: Sí,
30: y
1: mire,
30: se la arrastraron y se la llevaron hasta la cuadra, hasta la esquina. Y yo corrí atrás de ella, pero pues ya no le pude quitar los perros.
1: Sí, no, totalmente. Mire, ya le pasé el reporte a la licenciada Jacqueline de Cervantes, que ella es la titular de comunicación de Jesús María, ahí con César Medina. El presidente. Ajá. César ya también nos ha visitado incluso aquí. Entonces hay buena relación con la presidencia municipal ahí del presidente César Medina. Ya le escribí ahí a su titular de comunicación para que nos ayude, le puse que nos ayude con este reporte. Porque si hay consecuencias, mire, quizá no le quiten a los perritos, pero de que se va a acercar la autoridad a hacerle un llamado de atención, pues se va a acercar, al menos ¿para qué? Para que los mantenga o bien cuidados, amarrados, que los saque a pasear, porque además también eso es parte de que se hagan bravos. Como están todo el día encerrados, sí, como están todo el día ahí sin cuidados, cuando tienen la oportunidad de salir, atacan. Así desahogan, porque me imagino que son o pitbull, o que son sí, rottweiler, o que son...
30: Sí, son pitbull.
1: Exacto. Entonces,
30: pero el problema que tiene es que no tiene dos. No me acuerdo cuántos más tiene, pero yo nomás ese día le di dos, debe tener como cuatro.
1: Muy bien, pues para que se acerquen con ella y en caso de que se ponga rejea o algo, porque eso que dijo, que No, pues son cosas que pasan. Pues sí, son cosas que pasan, pero no deberían de pasar, porque si usted fuera una mujer responsable, entonces estas cosas no pasarían. Si fuera una mujer que cuida a sus perritos, estas cosas no pasarían. Entonces, sí hay consecuencias, que no le digan que son cosas que pasan, porque si hay consecuencias, qué bueno que nos habló, ya lo pasé a las autoridades del municipio de Jesús María. Espero que se acerquen pronto, hacerle aunque sea un llamado de atención a esta persona, y en caso de que ya tenga ahí pues se ponga rejega o algo así, pues que mejor le retienen a sus perritos, porque una persona que no cuida de sus perritos no merece tenerlos, así de fácil.
30: Y sí me gustaría que pasara una perrera y recogiera todo. Me duele mucho por los perritos. Yo soy muy de que no puedo tener tantos perritos, pues nada más uno.
1: Claro.
30: Entonces, pues es que los perritos son como parte de la familia, entonces no puedes tener muchos si no los alcanzas a mantener y sacarlos adelante.
1: Eso, totalmente.
30: Señora, señora María Luisa, por eso le digo que mejor preferible tener uno y no que consiguen unos chiquitos y luego los sueltan andando, ya crecieron y ya los avientan a la calle.
1: Ese es el punto.
30: Hay mucho perro en la calle allí por Paso Blanco.
1: Sí, yo lo canalizo. Señora María Luisa, la dejo entonces, pero estoy pendiente, cualquier cosa me avisa, ¿vale?
30: Trabajar de 10 a 6 de la tarde, cualquier cosa, pues aquí estoy al pendiente.
1: Muchas gracias. Son las 5 de la tarde con 55 minutos, pues ahí ya canalicé el dato y justo eso, nada más hacer esa aclaración a la gente y a quien quiera escucharlo. Los perros no existen los perros de pelea, no existen los perros agresivos. Son perritos que o tienen mucha energía, y se lo digo porque luego a mí me da mucho coraje cuando le dicen a los pitbull perros de pelea. Los pitbull sí, son una raza muy musculosa, una raza muy fuerte, son una raza de perros bastante impresionante, dan miedo incluso si usted quiere, no le niego eso, pero son tan lindos. Yo tuve un pitbull y son hermosos, son hermosas criaturas. Yo me acuerdo una vez que triste, el adolescente, ahí en el balcón de su casa viendo al horizonte, se acercó, el Clever se llamaba, se acercó, se sentó a mi lado y agachó su cabeza así en mi hombro. Así de noble, nunca se peleó, era más cobarde ese perro, pero no son para eso. Entonces, si un perrito necesita esa energía, desfogarla, sacarla o pasear y demás, son perros que necesitan mucho cuidado. Si usted no está dispuesto a dárselo, mejor no los tenga. Mejor deje que alguien que sí los tenga. Son las 5:56, me tengo que despedir. Gracias al buen Oscar, gracias a Jorge Alberto. Sobre todo, gracias a usted, gracias también a todo el equipo de ahí de Máster de Televisión. Pero sobre todo, gracias a usted por el cariño y la confianza. Soy Jesús Alberto Rodríguez, usted y yo nos escuchamos el día de mañana.
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8: En Radio Bay son las 5:58.
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